0: que es Cindy López, que me gustó mucho en el segundo partido. Y luego la entrada de Wagner Pina, el lateral derecho, contra Salina.
1: Un instante, José, porque vamos a guardar un minuto de silencio en Guadalajara, sí, ya, ¿no?
2: Se están preparando, lo están anunciando por megafonía. Se está poniendo todo el público de pie. Escucha primero en inglés el minuto de silencio que se va a guardar en memoria de las víctimas de los

0: Por el partido se complica más con balón, venían al hombre, era complicado y había que estar muy fino, pero yo creo que ese tema a lo mejor tenemos que mejorar un poquito, pero yo creo que la garra y el hambre de querer ganar y competir, yo creo que hemos estado a la talla.
1: No sé si se han pasado un poquito de ímpetu en la segunda parte, han repartido bastante, ¿y cómo estás tú? No sé si has terminado con alguna molestia.
0: No he terminado con ninguna molestia, sí que a lo mejor nos hemos llevado algún palo de más, pero es fútbol, es una guerra que teníamos que llevarla por delante y lo hemos conseguido.
2: Ha empezado mal España, el equipo estaba impreciso, os ha costado, ellos evidentemente luego ya han rascado un poco más, pero al equipo le ha faltado, no sé si frescura.
0: Sí, a lo mejor nos ha faltado esa frescura al principio, pero yo creo que cuando han ido pasando los minutos pues ya hemos ido cogiendo confianza y nos ha llegado el gol de la tranquilidad que yo creo que nos ha dado mucho y después teníamos que aguantar y hemos tenido alguna ocasión también para meter el segundo.
3: Como habéis estado ahora con Su Majestad el Rey, quería preguntarte qué os ha dicho y cómo has estado con Lamine Yamal, cómo está, tú que le conoces bien, qué sensaciones tiene físicamente.
0: Bueno, sobre todo nos ha dado la enhorabuena, nos la ha dado dentro del vestuario para estar todos juntos como una familia, que esto es para largo, que hay que competir, que se nos ve con ganas y sobre todo vamos a ir a por ello. Y tema Lamine, no podía hablar con él, pero bueno, ahora cuando se baje todo la tranquilidad, pues voy a hablar con él tranquilamente y ya verás que no será nada.
4: Pau, hemos visto que había lentitud en la circulación de balón, no sé si era debido al césped, debido a la lluvia que ha caído o era simplemente porque no teníamos fluidez.
0: Bueno, al final sí que el césped a lo mejor tiene un punto clave en el tema de circulación, pero tampoco podemos poner una excusa en eso. Sí que a lo mejor al venir hombre a hombre, a lo mejor circular rápido, pues tampoco nos llevaba esa fluidez porque teníamos que encontrar el hombre libre. Yo creo que, como he dicho antes, de menos a más lo hemos ido consiguiendo y la verdad que algunas veces hemos encontrado la clave por dentro.
5: Muy bien.
6: Es casi perfecta en el torneo, ¿es la mayor fortaleza de esta selección española?
0: Sí, al final mejoramos también para meter muchos goles, pero yo creo que también lo más importante es tener un cero atrás, porque al final o sacas un empate o sacas una victoria, que yo creo que eso es lo importante, y atrás estamos muy, muy contentos, muy fiables y esperemos que siga así durante todo el torneo.
5: Pues Pau Cubar, si uno de los mejores de la selección española en el partido de hoy, es verdad, ha tardado un poco más en venir Edu, porque nos decía una señora muy hablada de la FIFA, de King is 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fíjate, en la lectura de la que hacíais algunos, Pau Cubarsí.
7: El propio Cubarsí con los micros de las radios, con el de Edu Pidal, el micro verde inconfundible de Onda Cero, contando lo que ha sido para él un partido. Y nosotros para rendirnos a sus pies, ¿eh? Porque madre mía, lo de Pau Cubarsí es espectacular, espectacular. Dejamos abierto el micro de Pidal. Antonio Sanz, hasta el jueves entonces. Un abracito grande. ¿Eh?
8: Adiós.
7: Ortego, antes de darte paso, ¿quieres escuchar al Bielsa? Que nos hemos quedado. Hombre. Lo tenemos pausado al Bielsa. El pausado.
9: Los sílabos siempre me gustan.
10: ¡Dale de una vez! De una vez.
7: Ya, pero no vamos a poner lo del entero. No, el grito me interesa, pero sobre todo, ¿sabes? Si no, no. Ese era Bielsa diciendo dale de una vez, ¿no? Algo así, ¿no?
10: El poderío que tenía Uruguay en sus jugadores.
11: ¿Qué buscó con la salida de Federico Valverde cuando ingresó Viñas?
10: Busqué que el equipo tuviera más presencia en ataque.
11: ¿Qué pudo hablar con Muslera en el entretiempo que lo logra quitar?
10: Nada.
11: Gracias.
10: De nada.
12: Tiene personalidad, ¿eh?
13: Tiene 70 años, ¿eh?
12: Ya, y personalidad. Yo tengo 70 años que está más tranquilo.
14: Madre. No sé si ha sido en otra entrevista, pero dice Anita. Me dice Anita que ha dicho Bielsa en Dazón que el cambio de Muslera lo ha pedido Muslera.
7: Sí, ahora lo escuchamos. Sí. No anticipéis el programa, por favor, que si no os mando guión a todos.
14: No sé, pensaba que esto es lo que tenía.
7: No, tenemos de todo aquí. Aquí tenemos de todo. Otra cosa, Ortego, ¿te ha gustado o no te ha gustado la selección? No. ¿O eres más de Antonio?
15: No me ha gustado el equipo. No me ha gustado el equipo porque lo mismo que todos sabíamos cómo iba a salir Uruguay, España tiene que trabajar durante toda la semana. Por los marcajes individuales, las anticipaciones, las carreras, los duelos, y hay que estar al mismo nivel que el contrario y luego...
7: Espera un instante, que nos pide paso Pidal, sí. Que llega Llorente.
5: Marcos Llorente, lateral hoy titular en el lateral derecho de España, primera respuesta.
16: Y estábamos con 10, o sea, encima Oyarzabal fuera.
5: Sí. Le preguntan por el gol.
17: Aparte ha habido, no sé, muchos rebotes, Mikel se ha tirado al suelo, ha rebotado el balón, yo la he empujado un poco, sabía que iba a venir al suelo, muy agresivo, he saltado. Y me levanta la cabeza, no he visto a nadie al primer palo y digo, bueno, pues la pongo por atrás que alguien llegará y bueno, pues ha llegado por suerte Baena y ha acabado dentro.
18: Ha habido mucha dureza, Marcos, en el partido. Ya lo sabíais porque lo habíamos preguntado, pero yo creo que ha sido excesivo al final. No sé cómo lo habéis visto dentro.
17: Es que es parte del fútbol.

0: De por sí es un equipo muy agresivo, muy intenso, y aparte todo lo que se estaban jugando y pues al final del partido que iban perdiendo, es parte del fútbol. El nivel de tensión es muy alto, te está jugando el Mundial y bueno, pues se entiende, aunque joda, pero son cosas del fútbol y ha pasado toda la vida y va a pasar.
1: Mi duda, Marcos, es si ellos jugándose todo y vosotros clasificados, en esos balones divididos que ellos iban con todo, uno tiene miedo de decir, no quiero meter mucho la pierna porque igual me pierdo lo que resta de Mundial. Sé que es contraproducente, que cuanto más blando vas, más riesgo de lesión, pero que la cabeza te pueda jugar una mala pasada y decir, no quiero líos.
0: Bueno, esa no es mi filosofía. Yo voy siempre a full, al 100%, más que nada porque igual por ir blando al final pues, es peor. Y igual vas blando y te la llevas igual, entonces si te la llevas que sea por ir duro. Yo por lo menos tengo esa filosofía y no me dan el partido para decir, bueno, en esta no meto la pierna. Yo voy siempre al 100% en cada jugada y es lo que necesito para jugar bien.
2: Decía Cubarsí que seguramente ha faltado un poco de frescura en la primera parte. No sé si de chispa, que ha estado el partido más trabado. ¿Por qué ha sido mejor en la segunda, crees tú?
0: Bueno, también porque ellos han ido uno para uno y eso llega un momento que no puedes, ¿no? Y que cansa mucho, es muy exigente. Por ejemplo, los laterales, Cucu y yo, teníamos uno pegado todo el rato. Cada vez que nos la daba el central solo podíamos volver para atrás y a veces casi ni eso. Y cuando un equipo te juega así es muy complicado y eso tiene una exigencia muy alta a nivel físico y bueno, pues va bajando con los minutos del partido y por eso en la segunda parte ha estado todo más abierto.
3: Marcos, después del primer partido surgieron dudas, después del segundo se despejaron definitivamente. A la gente que está a punto de acostarse en España, que ha visto el partido, ¿qué le decimos? ¿Está todo bien? ¿Primeros? ¿No habéis encajado ningún gol o dentro tenéis alguna duda?
0: ¿Tú cómo lo ves?
3: Bueno, hoy no ha sido un gran partido, pero yo creo que el equipo va a seguir creciendo y que no va mal, aunque no sea un buen partido. Esa es mi opinión.
0: Sí, bueno, el objetivo era pasar primeros del grupo, lo hemos hecho. Objetivo cumplido, está claro que hay que corregir cosas. El partido de hoy era muy muy difícil por lo que se estaban jugando ellos y creo que el equipo ha sabido aguantar. Estos partidos hay que ganarlos también y nada, confianza, todos juntos y creo que este grupo de jugadores puede llegar lejos.
2: Muy bien, pues Marcos Llorente, hoy titular con la selección española en el lateral, pues partido brusco, el fútbol es así, yo creo que tampoco quieren hacer más leña, Edu, después de ganar a Uruguay y de que los charrúas se queden fuera del Mundial.
4: Porque nosotros sí que tenemos esa actitud deportiva que a ellos les ha faltado. Yo entiendo que son profesionales, han conseguido el objetivo, pues no hay que hacer escarnio, mira, ya nos hemos pasado, adelante. En otra zona de ese campo, en otra zona mixta, está Alfredo con Baena, creo, ¿no?
5: Alex, buenas tardes. Alfredo Martínez, Onda Cero. Bueno, tu primer gol en un Mundial, que además sirve para los tres puntos. La verdad es que la jugada es muy bonita, el movimiento tuyo es bueno, al final falla Muslera, pero un gol fundamental, importantísimo además en tu carrera, ¿no?
6: Bueno, creo que a lo mejor no es el más importante, pero el que más orgulloso estoy de meter, pero bueno, al final ha ayudado al equipo para ser primeros y la verdad que muy feliz.
7: Alex, enhorabuena, MVP, el gol de la victoria. ¿Cómo ha costado, cómo ha rascado Uruguay,
6: Bueno, normal, ya lo sabíamos, pero cuando te estás jugando la eliminación de un Mundial es normal que vayan con esa intensidad, pero creo que dentro de la legalidad y del respeto creo que lo han hecho muy bien y bueno, nosotros preveíamos ese partido y la verdad que hemos competido muy bien.
8: Alex, por aquí. Hoy hubiera cumplido 14 años María. Me ha parecido verte lanzar un beso. Su madre me ha dicho después del gol que tu madre le había dicho que seguro que te había ayudado a marcar. Quiero saber qué significaba ella para ti, qué significa para ti marcar en un Mundial justo el día que ya hubiera estado de cumpleaños.
6: Bueno, creo que el destino me tenía preparado algo muy bonito con ella. Creo que ella me ha ayudado desde donde esté a que ese balón entrase y bueno, la verdad que feliz, sé que desde arriba estará con una sonrisa como siempre y la verdad que le he podido dedicar el gol que lo tenía en mente y la verdad que por eso estoy muy orgulloso del gol de hoy.
9: Hola Alex, Elena Paradazón, enhorabuena por el gol, muy merecido y más después de esa historia que había subido de ese regalo de María. Yo te quería preguntar por qué le dirías a ese Alex después de esas palabras de que igual dejabas el fútbol por lo que pasó. ¿Qué le dirías a ese Alex ahora? Porque merece la pena, ¿no? Todo lo que ha pasado.
6: Bueno, viéndolo desde hoy merece muchísimo la pena y bueno, creo que si volviera atrás le diría

0: a ese Alex que se arrope en la familia, que en la gente que le quiere, que no haga caso a todo el ruido de fuera, que se centre en lo que piensan sus seres queridos, que es lo más importante.
1: Hola Alex, ¿qué tal? Por aquí llega Asquero para Diario Asas Televisión. Te quiero preguntar porque si te has visto muy enchufado en el partido, corriendo mucho, tirando mucho desmarque en pro del equipo, no siempre recibiendo, pero todo el rato trabajando y trabajando para el equipo. No sé físicamente cómo está el equipo y sobre todo tú cómo te encuentras en la izquierda, porque parece que la posición ahora sí está hecha para ti.
0: Bueno, creo que tengo la fortuna de poder jugar en varias posiciones, pero creo que en la izquierda que es donde casi siempre he jugado, estoy muy, muy a gusto, me entiendo muy bien con los dos laterales que tenemos y la verdad que con todos los compañeros tan buenos que tengo alrededor es fácil jugar en cualquier posición.
2: Alex, buenas noches. Iván Navarro para la Agencia Enlace aquí de México. ¿Hasta dónde puede llegar esta selección? Porque todavía el día de hoy deja algunas dudas en el volumen de juego que tiene.
0: Bueno, creo que cada partido es diferente. Hoy a lo mejor no era el partido para lucirse con el juego, pero sí para competir como hemos competido. Y bueno, creo que somos los campeones de Europa y estamos hechos para llegar hasta la final.
3: Alex, Salvador González de TVC Deportes. ¿Qué aspectos a mejorar? ¿Qué le preocupa a usted del juego que quizá todavía no convence a la prensa española de lo que han visto hasta ahora de su equipo?
4: Le preguntaba a los compañeros a Baena por María Camaño y por ese gol y por ese recordatorio. Alex, que es un chaval súper solidario, se implicó mucho con esta criaturita que desde el cielo le ha tutelado, le ha echado una mano y él va a seguir siendo pues una de las caras visibles de los futbolistas solidarios para que la investigación y los recursos sigan ayudando a la investigación del sarcoma de Ewing, que fue el que se llevó a María Camaño. Así que le mandamos un abrazo a Alex Baena, sobre todo también porque cuando un futbolista se implica y es solidario, se nota y de qué manera. Voy, que se me acumulan los profes. Esta gente ya tiene los párpados caídos. Es que son así, son ya, claro. Ortego, ¿qué te faltaba, Rey?
5: No, pues más o menos el resumen ya estaba prácticamente dicho. La segunda parte de la selección ha mejorado, el cansancio de Uruguay también tiene mucho que ver, pero está claro que el equipo le falta rodaje para jugar, para soltar todo el fútbol que lleva dentro, y hoy era un día difícil para hacerlo, pero se puede mejorar el partido que ha hecho España. A lo mejor el resultado, se cumple el objetivo, como decía Llorente, había que ser primero de grupo para huir de Argentina. De momento Argentina por un lado y nosotros por otro. Y ahora, ¿Austria o Argelia? ¿Quién quieres?
4: Pues yo prefiero Argelia.
5: Yo prefiero Austria.
4: Yo prefiero...
6: Yo Argelia también.
4: ¿Sí?
6: Sí. Sí.
4: Pero vamos, que me da un poco igual, ¿eh? También bueno, te digo que... Ortego, que descanses.
5: Hasta el mañana, o no sé cuándo será.
4: Cuando te toque. Tú,
5: cuando me toque.
4: Cuando te diga tu secretaria.
5: Ahí está.
4: No se llama la Gertrude, tu secretaria, ¿no?
5: No, se llama Valentín, don Valentín.
4: Pues es bonito nombre ese, sí, señor. Un abrazo, profe. Voy con Jesús, voy con Alexis, voy con Andújar, que no me olvido, pero es que está aquí José Rodríguez, que tiene el chofer en la puerta.
6: ¿Has dicho?
4: Y el chofer, que es Antonio San,
6: vale,
4: me ha dicho, ¿te quedas ahí? ¿Soy calcho? Digo, no, hombre, no, por esto mío.
7: No, hombre, no. Que eso, esto es muy tarde ya.
8: O eso o autostop, José.
9: Claro, bueno.
7: Puf.
4: Ha sido un tostonazo. Ha sido Antonio Sanz.
7: Antonio Sanz no, pero el partido ha sido terrible.
4: Sí.
7: El Cabo Verde, Arabia Saudí ha sido terrible. Bastante decepcionante la fase de grupos de Arabia Saudí con la tesitura que se le había puesto delante, con Uruguay tan mal, con Cabo Verde compitiendo y Arabia Saudí ha estado insuficiente. No. No ha creado peligro, es una selección que venía condicionada por el hecho de haber hecho crecer a su liga para llegar a esta cita también a un nivel grande y no lo ha hecho en el día de hoy. Y Cabo Verde ha merecido ganar el partido. En los últimos 15 minutos ha tenido unas cuantas ocasiones, han finalizado fatal, pero Cabo Verde ha hecho una fase de grupos realmente buena y hoy ha podido poner esa guinda con un buen partido y le ha faltado ese gol, pero han estado muy bien, la verdad. Ofensivamente tienen muchas cosas, aunque creo que contra Argentina obviamente no le va a dar.
8: Cuatro partidos va a jugar Cabo Verde en el Mundial, tres contra campeonas del mundo, o sea, tremendo. Uf,
4: qué bueno
9: eso. En el momento no le ha ganado nadie, a Cabo Verde.
4: Qué bueno
7: eso. Eso es verdad también.
4: Soy Calcho, te mandamos un abrazo grande.
7: Otro para vosotros.
4: ¿Qué vas a hacer ahora, hijo?
7: Por dormir, creo.
4: Dormir otra vez, ¿no?
8: Muy bien. ¿Desayunando o sin desayunar?
7: Sin desayunar.
8: Vale.
7: Luego ya a las 10, 11 de la mañana ya.
4: Yo tampoco me entraría nada ahora, ¿eh?
7: Totalmente.
8: Ya, bueno, pero yo qué sé.
4: Yo tampoco. Está bien que lo preguntemos, creo que sí. Soy Calcho, no te rolles, que te hablo.
7: Venga,
4: está el chofer esperando, hombre. Jesús, si nos dicen hace un tiempo que de este grupo pasaba primero España, segunda Cabo Verde, no lo firmábamos, ¿eh?
9: La verdad es que era muy curioso. Del partido de hoy, hemos visto Uruguay un poco lo que esperábamos en la primera parte, un equipo muy intenso, que ha puesto cosas muy difíciles con los duelos, ganándolos casi todos, incluso más de los que esperábamos. Y en la segunda parte se ha desfondado demasiado. Yo lamento decir que estoy un poquito con lo que ha dicho Antonio. Me voy preocupado de esta fase de grupos con España. Me voy preocupado de hoy, primero por el nivel colectivo, porque es verdad que la primera parte te lo pone muy difícil. Bien, en la segunda no, y ha estado muy poquito resolutiva España. Yo creo que en un contexto mucho más favorable, con un equipo, incluso diría que descentrado Uruguay y muy desfondado, tenía que haber tenido más goles y sobre todo más ocasiones. Ha habido una ocasión que ha sido la de Ferran en toda la segunda parte, cuando había huecos, cuando había espacios y cuando había mucha más posibilidad de jugar al fútbol, y no lo ha hecho España. Me voy preocupado por el nivel colectivo y por algunos niveles individuales también, porque no acabamos de verlos. Y ahora, a ver, yo también prefiero Argelia que Austria, pero... Y lo malo de esto es que los rivales están tomando nota. Han visto lo de Cabo Verde, han visto lo de hoy y dicen, bueno, pues esta es la forma de jugar a España y estamos mostrando una debilidad que ojalá que nadie más pueda explotar.
4: Su juego este de debilidades, es saber cómo las sorteas, cómo las interiorizas, cómo las minimizas, cómo las escoras. Habrá que ver. El próximo jueves saldremos de dudas. Jesús, que descanses.
9: Igual, adiós, adiós.
4: Voy con Alexis y voy con Andújar. Alexis quería escuchar al Bielsa en estos términos con los compis de Dazón.
6: A ver, a ver.
10: ¿A qué se debe el cambio de Muslera al descanso?
11: Bueno, él decidió salir.
10: ¿Lo decidió el propio jugador? ¿Te lo comunicó?
11: Ya se lo dije.
4: Claro, está Pablo Pinto.
9: ¿Estás enterado o no?
4: Estás al loro, te lo acabo de...
6: ¿La falta de tonto o qué?
4: ¿Qué personaje es?
6: ¿Qué personaje?
8: Tienen que tener una aliada en ese vestuario de Uruguay ahora mismo. ¿Qué personaje? Madre mía.
4: Es un personaje, sí. Es un personaje...
8: No sé si hubo motín antes del partido, pero después seguro.
4: Yo creo... es un cliché. Esto que voy a decir es un cliché. Lo reconozco. Pero es el cliché de experiencia... personal. Cuando nos hacemos mayores, es más difícil renunciar a lo que vemos, a lo que sentimos, a lo que creemos. Se dice mucho que los mayores cogen más manías. No, yo no creo que cojan más manías. Creo que son manías a las que ya no se renuncia porque llevan con ellos. Entonces, Bielsa, si en algún momento fue un tipo reflexivo que escuchaba a sus ayudantes y que decía, bueno, pues a lo mejor me he equivocado, ahora ya no.
8: Ese tiempo pasó.
4: Ahora ya va a la calle del medio, yo tengo mi tal y no hay manera humana. Y creo que eso es una condición muy propia de cuando vas cumpliendo años, ¿no? Habrá gente que crea que Marcelo Bielsa es el tipo más coherente del mundo y otros que piensen que es el tío más cabezón. Pues seguramente. Pero tiene pinta de que va a morir matando. Ha dicho, Valverde, ala, pa'lante. Y no hay problema, aunque sepa que está en las últimas horas como seleccionador. Alexis, tiene pinta, ¿no? Ya me han dicho que esto se va, ¿no?
6: Sí, no, lo van a echar mañana, seguro. Bueno, lo van a echar. No sé si lo echarán o va a dimitir él. Este ha sido su último partido con Uruguay, 100%, vamos, eso es seguro. A mí, gente que ha trabajado con él no un año, ni dos años, sino mucho tiempo, y gente que ha tenido que negociar con él... Y gente que ha tenido que fichar con él, me hablan pestes de Marcelo Bielsa, pestes. Tirano, dictador y frases que bueno, que son difícilmente reproducibles en la radio. Ha tenido comportamientos absolutamente inhumanos con jugadores que han sufrido desgracias familiares y a los que no ha permitido ni siquiera ir a su país. Bueno, lo que le acaba de pasar a Deschamps, por ejemplo, eso con Bielsa no habría podido pasar, porque eso ha pasado de hecho y Bielsa ha prohibido a un jugador hacer eso, y como el jugador no le hizo caso, le terminó castigando. Y cosas de entrenamientos, de faltas de respeto, de humillaciones públicas a jugadores, pero me han contado 500. O sea, podía estar aquí y escribir un libro de todas las cosas que me han dicho de Bielsa. Es verdad que con otros jugadores con los que ha estado menos tiempo, con los que a lo mejor ha compartido un año y medio, y tengo casos como por ejemplo Ander Herrera, me ha hablado muy bien de Marcelo Bielsa, es verdad que solamente estuvo con él un poquito de tiempo.
4: Si Ander Herrera, a partir del segundo, si Ander Herrera no cogía el teléfono cuando le llamaba, si se escaqueaba, decía, no, yo me lo cojo, eso lo ha contado.
6: Bueno, pero él me contaba que con Bielsa aprendió mucho, me dijo que era tan meticuloso en su forma de preparar los partidos

0: que bueno, él era un jugador que muchas veces jugaba de espaldas y me ponía como ejemplo que era tal el nivel de detalle de los vídeos que le pasaba a Bielsa, que cuando él se giraba, antes de mirar a dónde estaban sus compañeros y dónde estaban los rivales, él ya tenía un plano de lo que, de dónde iba a estar posicionado cada uno, porque hasta ese nivel de detalle llegaba Bielsa. Pero también te dicen, pero Ander nunca me habló mal de él, pero sí que te dice que llega un momento que te agota, que te cansa.
1: Te quema.
0: Para que te hablen mal de él, tienes que estar por lo menos un par de añitos, 2-3 años, y ahí es cuando ya llega a unos límites que te superan. Y supongo que será lo que le ha pasado a muchos de los jugadores uruguayos que tienen a Bielsa desde hace, pues eso, 4 años, desde Qatar, que fue cuando echaron a Diego Alonso y vino él, y pues han llegado a un límite, y eso que solamente le tienen que ver 3-4 veces al año, que es cuando se juntan en la fecha FIFA, pero debe haber ahí un pollo gordo. Yo estoy, de verdad, estoy muy contento con lo que he visto hoy, muy contento, estoy muy en la línea de Luis de la Fuente. Creo que hoy era un partido de esos que a España se le suelen atragantar, de esos que España no suele saber gestionar. Nos han planteado un partido perro, nos han planteado un partido, pues eso, de 1-0, un partido de golpe, un partido de fricción, un partido en el que no nos han dejado jugar al fútbol, y ese tipo de partidos hay que saberlo gestionar también. Y es un partido que muchas otras veces no lo hemos sabido gestionar y o lo hemos perdido, o lo hemos empatado, o nos hemos ido a casa por penaltis, y hoy me alegra mucho el ver que también hemos sabido manejar esos partidos. Me ha gustado lo que ha comentado Llorente al final, no, han pegado porque tenían que pegar, pero yo también he ido fuerte al cruce, y este tipo de encuentros te lo vas a encontrar. Y esa ha sido, si os fijáis, la primera reflexión que ha hecho Luis de la Fuente. Ha dicho que hoy era ese tipo de partido que a España se le presenta muy pocas veces y que por tanto no estamos acostumbrados, pero creo que España lo ha movido bien y lo ha gestionado bien, y evidentemente en este tipo de partidos es muy difícil brillar. Yo recuerdo a Argentina en el año 86, tuvo un partido durísimo con Uruguay, lo estuvimos comentando el otro día, lo ganaron 1-0 y de milagro. Recuerdo 4 años después, venían terceros de grupo. Italia, que hizo un grandísimo mundial en el 90, le costó Dios y ayuda a eliminar también a Uruguay. A nosotros, el tercer partido también con Bielsa, contra Chile en el Mundial de Sudáfrica, el segundo tiempo fue un horror, íbamos 2-1, con el empate nos quedábamos fuera, y el segundo tiempo fue un sufrimiento eterno, aquello no acababa nunca, y Chile tuvo el control del balón y Chile estuvo muy cerquita de empatarnos el partido. Y creo que en todos los mundiales hay un partido de estos, o 2 partidos de estos, o 3 partidos de estos, que hay que saberlos gestionar, que hay que saberlos manejar, y que no siempre va a ser pues los violines que vimos en la Eurocopa. Ya me gusta a mí que todos los años nos tocara Croacia, que nos tocara Alemania, que nos tocara Inglaterra, pero a veces te toca Uruguay, y a veces te toca Marruecos, y a veces te toca Nigeria, y estos partidos también hay que saber ganarlos, y hoy lo hemos ganado. Que no se nos olvide que lo hemos ganado, que no lo hemos empatado ni nada, que lo hemos ganado. Y decía a Antonio que habíamos marcado el gol y que nada más, pues a lo mejor si ese gol con ese fallo de Muslera no hubiera entrado, pues a lo mejor España habría seguido apretando y ese gol habría entrado en el segundo tiempo. El caso es que hemos ganado el partido y que hemos sabido mantener esa ventaja y que hemos salido indemne de una guerra que nos han propuesto nuestros hermanos uruguayos, que con tanta paz lleven como descanso dejan.
1: Un abracito, Alexis.
0: Hasta mañana.
1: Hasta mañana. Andújar, no nos ha gustado el árbitro. Es verdad que yo la designación, bueno, pues entiendo que te puede salir uno bueno o no. Yo, el nivel competitivo, pues depende de lo que maneje, pero me ha parecido escurridizo y me ha parecido que transmitía con su correr y con su no saber situarse hasta inseguridad. Fíjate lo que te digo.
2: A mí en la primera parte ha tenido algunos pequeños errores, no le he dado la menor importancia. Cuando me ha molestado su arbitraje ha sido en la segunda, donde ha sido permisivo, ha sido benévolo, el aspecto disciplinario ha brillado por su ausencia, y ya cuando ya estamos en el tiempo de descuento cuando vienen las expulsiones. Yo creo que se ha equivocado totalmente, y pienso que tanto él como Tori Penson, los dos que son americanos, se quedarán en su casita y no realizarán ni un solo partido más. Dicho esto, la selección española tampoco me ha gustado, porque desde el principio del partido ellos iban al choque, a la disputa del balón, y nosotros íbamos muy blanditos, muy blanditos, muy blanditos. Ellos se han ido superando. También tengo que decir en la vez que la selección uruguaya, yo recuerdo ya en el 2022, que frente a Ghana, cada vez que juegan eliminatoria y las pierden o salen fuera de esa eliminatoria, dan bofetada.

0: guantazo y puñetazo. Y eso, el único que puede pararlo desde el minuto uno es un árbitro de fútbol. Y si eso no se hace, pues ellos van a sus anchas y partido tras partido, hoy hemos tenido uno o dos lesionados y porque ya se han ido a su casa. Pero alguien debería de ponerle coto a esta clase o a esta serie de jugadores, porque no es que lo hacen en el campeonato del mundo. Si vamos a la Liga Española y vamos observando una serie de jugadores, su línea de juego es esa. Y esa es la que no debe de permitir nunca ningún árbitro.
1: ¿España te gustó, Juan, o sufriste con los demás?
0: No me gustó España.
1: No te gustó.
0: No me gustó España. España no tuvo suerte, no estuvo a la altura que hemos visto en toda esta eliminatoria, en los partidos que ha habido amistosos y en las acciones antes de llegar al Mundial. Hoy España estaba muy espesa y arriba solamente hemos disparado una vez, que ha sido la de mi paisano, y hemos conseguido el gol. Pero no se ha tirado desde fuera del área. La defensa sí me ha gustado y ha estado fuerte. Y Unai Simón al principio está muy fallón. Luego después, pues, dos o tres veces que lo han disparado, ha estado bastante atento y listo. Pero no, hoy España no le he visto fino como en otras ocasiones.
2: Juan, ¿tú no te has mojado? ¿Qué prefieres, a Austria o a Argelia?
0: Yo prefiero a Argelia. Austria es mucho más dura que Argelia.
1: Estamos de acuerdo. ¿Qué vas a hacer ahora, Juan? ¿Te vas a la camita o vas a dar una vuelta por el paseo?
0: Pues si quieres me voy a la playa y me doy un bañico. A descansar, que estoy reventado, bueno, Edu. Venga, estoy muerto, venga, muerto.
2: Juan, eres el más grande,
0: tú,
2: Juan, ¿eh?
0: Tú hablabas que decías que Bielsa tenía 70 años y que ya estaba perdido. Pues échale 8 años más a ver cómo están los demás.
1: Va a estar de lujo, Juan. El Bielsa está perdido, tú no estás perdido. Venga, que descanse, ¿qué? Mañana hablamos, ¿eh? Un abrazo.
0: Hasta mañana, un abrazo,
1: buenas noches. Hasta mañana. Bueno, nuestros compañeros no paran, ya lo ves. Y eso nos sirve para decirte que tú tienes que hacer igual. Si ellos no se olvidan del balón, del juego, de los sistemas, nosotros no nos olvidamos de Ecovidrio y de su consejo de verano.
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2: Es que me lo ha puesto el guionista.
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1: Y digo que en Miami hemos tenido mucha gente siguiendo también el partido de España. Que sí, Rafa, muy buenas.
7: Bueno, a ver, chicos, estamos aquí, nos hemos venido a la otra
8: Wynwood.
7: En Wynwood, y estamos aquí en Miami porque al fin hemos encontrado el lugar donde se congrega la mayor comunidad de españoles. Aquí hemos estado viviendo el partido, la victoria de España frente a Uruguay, y ahora estoy aquí con una ronda que vamos a hacer rápida. A ver, ¿tú quién eres?
9: Yo soy Pablo.
7: Pablo,
9: de Barcelona.
7: De Barcelona. Barcelona. Sí. Bueno, ¿cómo has visto el partido?
9: Increíble, un poco aburrido, pero menos mal de las cervezas de la otra. Un poquito de publicidad para la otra, tú.
7: Bueno, pues nada, ¿tú quién eres?
10: Jaume, de Palma de Mallorca.
7: Y Jaume, ¿cuánto llevas aquí en Miami?
10: 2 años.
7: 2 años, ¿y qué? ¿Qué te parece el partido? ¿Vamos a ganar el Mundial o qué?
10: Ah, vale, Uruguay era muy malo, si no le ganamos a Uruguay no hay ninguna posibilidad de ganar el Mundial.
7: ¿Y tú quién eres?
11: Yo me llamo Lamine Yamal y me gusta Marruecos, pero no tanto como España. ¡Vamos, España!
7: ¡Ah! Ahí está, Lamine Yamal, ¿habéis visto? Ya hemos encontrado a Lamine Yamal. Yo, Nacho de Madrid. Nacho, a ver, ¿y qué? ¿Tú cómo has visto el partido? ¿Qué te parece?
12: Yo confío en la roja, confío en la roja.
7: ¿Confías mucho?
12: Estoy seguro que ganamos el Mundial, seguro, estoy seguro.
7: Joder, Nacho, este es el espíritu.
12: 100%.
7: ¿Y tú qué?
13: Yo soy Carlos, de Almería. No quiero vernos favoritas, porque si no vemos favoritas, cuidado.
3: pero confío en que vamos a conseguir nuestra segunda estrella, porque somos el mejor país y la mejor selección actualmente del mundo.
7: Bueno, ¿y ahora qué ibais a cantar? A ver, venga.
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11: Y saludos a la abuela, Edu. ¡Saluda a la abuela!
2: ¡Saludos para la abuela!
7: Pues aquí lo dejamos, chicos, que la gente está pues encantada con la selección.
2: Muy encantada.
7: A ver si es verdad que llegamos hasta la final.
2: Están muy encantados allí, están hidratados y encantados. Es la otra de Miami, sí señor.
13: Esta gente no tiene sueño, ¿eh?
2: No, es que allí son...
13: Bueno, están soñando ya.
2: Es que allí son las 10 y pico de la noche, ¿no?
13: Claro, claro, claro.
2: Aquí sí, aquí los han aguantado, han vivido con nosotros, han sufrido con nosotros y encima nos mandan notas de audio. ¿Qué te parece?
13: Por favor, 608-038-447. España ganó a Uruguay. Es primera de grupo y ya está en 16avos. ¿Tú cómo lo has visto? ¿Cómo lo has vivido? 608-038-447.
14: Hola, buenas noches. Soy Silvina.
2: Hola, Silvina.
14: Soy argentina. Estoy ahora en España. Viví muchos años acá y me siento mucho más española que argentina. Y la verdad que todo esto que se está hablando, que si Argentina dice que quiere jugar con España, yo que vivo en Argentina sé que es así. Ellos se creen superiores y quieren jugar con nosotros, o sea, yo me siento española, vuelvo a repetir, porque desde que no jugaron la finalísima sienten como que España no quiso jugar por miedo, así que ahora quiere jugar con España para dejarnos afuera.
15: Buenas noches, Radio Estadio. La verdad es que estoy un poco cansada ya porque menudas horas para hacer un partido, pero bueno, yo creo que España va a ganar 3-1 y van a marcar Lamin Yamal, Oyarzábal y Cucurella. Y además, con suerte, España llegará hasta la semifinal.
13: 608-038-447.
2: Luis de la Fuente, hablando en la sala de prensa del Estadio Akron de Guadalajara.
16: La rueda de prensa, si me permitís, quería aprovechar esta oportunidad para dar el transmitir el pésame a Didier Deschamps, el fallecimiento reciente de su madre, y mandarle un abrazo muy fuerte, muy fuerte, y todo mi ánimo y mi apoyo a Joaquín Caparrós, mi amigo, y al que admiro y quiero muchísimo por haber visto la noticia de que está enfermo. Y un abrazo muy fuerte, Joaquín. No, sigo admirando a Marcelo Bielsa. Los partidos los juegan los futbolistas, los juegan los jugadores. Era un partido de que ayer hablábamos iba a ser de máxima potencia, de máximo nivel. Y nosotros tenemos que aceptar las circunstancias del juego e intentando superarlas con nuestras condiciones, aunque no es este tipo de partido los que normalmente estamos nos sentimos más cómodos. Pero para eso están los árbitros, para marcar el límite, el reglamento, y es su trabajo. Y luego nosotros, yo estoy orgulloso de mis jugadores en un partido que nos han llevado al límite en todas las... La expresión, la más amplia expresión de la palabra, exigencia física con dureza extrema, y hemos sabido estar a la altura de las circunstancias. Gracias.
13: Edu, aquí de izquierda.
17: Onda Cero. Precisamente por esto diremos que seguramente, no sé si coincide, no ha sido el partido más brillante de España por juego, seguramente por las circunstancias del partido. Para ganar un Mundial hay que ganar partidos tan trabados, tan duros, tan cacheros como el que han tenido hoy frente a Uruguay.
16: Seguro que sí, Eduardo, seguro. Cada partido es diferente, el rival se aplica de las intentando sacar el máximo rendimiento a sus condiciones, y estos futbolistas, que son además muy buenos jugadores, pues también son jugadores que se desenvuelven bien en el cuerpo a cuerpo. Seguramente nosotros tengamos otras virtudes y alabamos otro tipo de jugadores. Pero hay que ganar todo tipo de partidos, sabemos que nos podemos encontrar también este otro tipo de partido, y lo más importante es que hemos sabido estar a la altura, sin que sea más o menos brillante. El fútbol a veces no se puede estar todo lo brillante que uno quisiera, y como hemos demostrado en otras ocasiones. Lo importante, insisto, es que hemos estado ante un partido de máxima exigencia, de máxima exigencia. Hemos mantenido un nivel altísimo de concentración, de responsabilidad, de pereza, y de no entrar a muchas provocaciones que hubieran podido causar algún contratiempo mayor. Gracias.
13: Lara, aquí a la derecha.
18: Hola, Lara Marca. Permítame que te pregunte de nuevo del árbitro. Sé que no te gusta hablar mucho, te quiero preguntar si el arbitraje es lo que os explicaron antes de empezar el Mundial. ¿Se encaja en eso que os explicaron? Gracias.
16: Miguel Ángel, yo creo que arbitraje es muy difícil.

0: pero desde luego entiendo que hay unas herramientas que son el VAR, que también deben ayudar y que entiendo que ayuda. Soy partidario del VAR, como me he declarado siempre, pero está precisamente para ayudar a la dificultad que tiene pitar todo tipo de partidos. Yo espero que de aquí en adelante pues simplemente podamos jugar partidos normales, digo normales en la disputa de balón, en la exigencia, en el compromiso, en el rigor, efectivamente, futbolístico, y centrarnos en eso. Pero es que no quiero meterme en un lío y decir nada de los árbitros, insisto. Yo bastante tengo que preocuparme del juego, intentar que juguemos bien, intentar que el equipo responda bien. Ahora ya cada uno que sea su responsabilidad, que se encargue de su trabajo.
1: Carabias, allí.
2: Hola Luis, buenas noches. Al margen del fragor de la batalla, ¿cómo valoras el hecho de que España pase como primero de grupo sin haber recibido ningún gol?
0: Pues muy contento, es muy favorable. Creo que el trabajo que está haciendo este equipo es encomiable. Creo que, insisto, ya era un partido para disputarlo, algo que no estamos muy acostumbrados a disputar este tipo de encuentro, y el equipo, insisto, está bien en la lectura de todos los partidos. Creo que hemos hecho lo que había que hacer para estar en la situación que nos encontramos, y ahora, de ahora en adelante, pues la exigencia sea todavía mayor. Pero creo que este equipo es muy solvente, vuelvo a decir, no solo hoy, ni ayer, ni antes de ayer, en los anteriores partidos, sino durante una trayectoria de muchos años, y hablo de 3 años y medio, y eso es lo que hay que poner en valor, un equipo que encaja poco y es capaz de meter muchos goles. Así que estoy contento por esta circunstancia.
1: Raúl, aquí.
3: Seleccionador, buenas noches. Raúl Varela, en directo para el marcador de Radio Marca. El devenir de la competición le marca que tiene todos sus jugadores especialistas de banda con algún problema. Ninguno está, por desgracia, en plenitud. Ya sé que es muy pronto, ya llegará mañana a conocer el rival y esto, pero igual le obliga a usted a modificar un poco la idea de su juego, teniendo en cuenta que, bueno, Lamín no está al 100%, y Nico y Jeremy, por desgracia, acaba bastante lastimado.
0: Raúl, la idea vamos a modificar, pero no por cabezonería, porque es una idea, un modelo que funciona, que los jugadores lo tienen muy interiorizados. Otra cosa es que utilicemos determinados jugadores de diferentes características para desarrollarla, eso sí, pero la idea es la que es, la que nos ha traído hasta aquí, la que somos fuertes. Ahora, efectivamente, en jugadores de banda específicos de extremos, pues nos estamos quedando más justos. Jere, yo creo que tiene una fractura, bueno, vamos a ver, a esperar mañana, puede tener una lesión pida jugar el resto de campeonato. Y Nico, vamos a ver, tenía alguna molestia, vamos a ver si para mañana está también recuperado, también hay el alcance de esa molestia. Pero afrontaremos los partidos, insisto, con la misma idea, pero con jugadores que tenemos para jugar de otra manera, no de otra manera. Tenemos para jugar, desarrollar el fútbol, la idea de otras, con otras características, pero si no tenemos que jugar con extremos, pues se jugará sin extremos. Habrá que darle otras opciones al fútbol.
4: Había gente que no le hacía gracia el 11 inicial por los trastoques. A mí me gusta más la España con Olmo que sin Olmo. Habrá gente que sí, habrá gente que no, pero luego es verdad que la segunda parte de los cambios nos mejoraron. Hay plantilla, aunque es verdad que los costeos estén un poquito, los costados un poquito regulinchi. Hombre golfo del radio. Hoy estamos contigo en horario golfo, este es tu horario.
5: ¿Qué tal? Buenas noches.
4: Buenas noches.
6: Qué sonrisilla tiene el tío,
4: sí,
6: ¿eh? Es su hora, claro.
4: Es tu hora.
5: Os veo sufriendo, yo estoy perfecto.
4: No, aquí está viendo sufrir.
5: me queda un turno todavía.
4: ¿Pero a quién está viendo sufrir?
5: Ellos te escuchan, pero no te ven.
4: Te escuchan, pero no te ven. A ver, ¿qué tenemos además de lo nuestro? ¿Qué horario golfo tenemos? ¿Qué partido golfo tenemos? ¿Qué grupo golfo tenemos hoy?
5: Pues tenemos el de Bélgica, Egipto-Irán. Egipto tiene que...
4: ¿Egipto? Egipto, ¿eh?
5: Bueno, es una selección que se adapta a muchos contextos, pero a la hora de progresar en el torneo, yo no la veo en cuartos, por ejemplo. Irán sí que tiene que intentar puntuar mínimo para tener 3 puntos y una veras de 0, si no me equivoco, o ganar un partido en el que en teoría Egipto va a tener el balón y Irán replegarse y salir, que es lo que sabe hacer. Y más allá de lo que ocurra en el campo, hay que prestar atención también a lo que ocurra fuera de él, porque este partido fue decretado como el partido del orgullo LGTBI por el Ayuntamiento de Seattle, no es cosa de la FIFA. Egipto e Irán emitieron comunicaciones oficiales reivindicando que no hubiera este tipo de iniciativas dentro del campo porque van en contra de su religión, de la de ambos países. La FIFA ha dicho que evidentemente no va a prohibir nada y que son bienvenidas, y yo quiero ver reacciones de jugadores, entrenadores, en celebraciones, en los himnos, qué pasa, porque es un tema delicado y en principio va a haber banderas del arco iris dentro del campo.
7: Sí, pero yo creo que ahí van a afectar al propio protocolo, ¿no? No puede, ¿no?, hacer nada el Ayuntamiento de Seattle con lo que pase en el campo y lo que haga la gente, lo que haga no.
5: No, no, el Ayuntamiento de Seattle había organizado todo esto y ellos siguen adelante.
7: ¿Y tú crees que algún egipcio o algún iraní va a manifestarse en contra?
5: Yo creo que yo no lo descarto y lo quiero ver. No sé si va a pasar o no.
7: Yo creo que no se van a meter en lío, San Pablo.
5: Bueno, ojalá así sea. Bueno, básicamente para hacer respetar a todo el mundo, que es lo mínimo.
7: Me lo cuentas mañana, no me vayas a escribir, que te conozco. ¿Qué más?
5: También el otro partido de este grupo, Nueva Zelanda-Bélgica. Bélgica, que solo tiene 2 puntos. Ya está de vuelta Jeremy Doku, que le han criticado mucho por haber ido al nacimiento de su hijo, algo que yo sinceramente no entiendo. Y Nueva Zelanda sí que necesita la victoria sí o sí, en teoría muy favorita Bélgica, pero en este Mundial nos están dejando sensaciones no del todo buenas.
7: Vale. ¿Qué le pongo al Egipto-Irán, has dicho?
5: Al Egipto-Irán le vas a poner una X.
7: Una X.
4: ¿En serio?
7: ¿Y a Nueva Zelanda-Bélgica?
5: Un 2, hombre, hoy. Si no gana Bélgica hoy, no nos gana los de las pachangas de Radio Estadio.
4: Ha sido un poco faltoso el comentario.
7: Hasta luego, Pablo.
5: Chao.
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7: Y antes de recoger últimos rescoldos que nos llegan desde Guadalajara, Pidal, Alfredo.
12: Sí, muy rápido. Ha acabado con molestias Nico Williams, pero no parece tan importante. La mala noticia es Jeremy Pino. Acaba de decir Luis de la Fuente que lo más probable es que se pierda lo que resta de Mundial y eso quiere decir que tendría una fractura en la clavícula izquierda después de ese golpe en el hombro. Ha acabado con el brazo en cabestrillo, con muchos problemas evidentes. Jeremy Pino, cuando se confirme esa lesión, se podría perder lo que queda de Mundial.
7: Joder, qué rabia.
12: Es una muy mala noticia, ¿eh? Y España viaja ahora a Chattanooga, llegará en torno a las 5 de la mañana, sí, que serán las 11 de la mañana en España, para que os hagáis una idea.
13: La Alfredo. Buena noticia es que España no pierde ningún jugador por tarjetas, por tanto la única baja sería la de Jeremy Pino. Como decía Edu, ahora vuelven a Chattanooga y el martes día 30 viajan hacia Los Ángeles. Estarán en Long Beach, ahí se concentrarán para jugar el partido el próximo jueves. Ya todos los partidos de España, creo que lo agradeceréis Edu, serán a las 9 de la noche hasta la final si llegamos.
7: Bueno, me mola, este horario me mola, me encuentro yo espabiladillo, ¿eh? Para... os dejo recoger también el estadio. Un abrazo para Edu Pidal, un abrazo
13: todavía
7: para
13: Alfredo
7: Martínez.
13: Todavía no han salido Martínez. Los jugadores, ¿eh?
12: Os mandamos un abrazo. Perdón,
7: venga, y un abrazo para Raúl Espínola. Mañana más Radio Estadio, claro.
8: A partir de las 10 de la noche para contar el desenlace del Grupo L con el Panamá-Inglaterra y el Croacia-Ghana. Esos partidos a partir de las 11. Así que una horita de previa para contarte todo lo que sea noticia en el día de mañana.
7: Enseguida Juan Olasagasti nos va a poner en orden todas las noticias. Mañana más Mundial en Onda Cero.
14: Son las 5, las 4 en Canarias.
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14: Buenas noches. La tensión en el conflicto en Oriente Medio se dispara. Irán ha confirmado un ataque por parte de Estados Unidos sobre las 10 de la noche hora española. Es la primera ofensiva desde la firma del memorando entre ambos países. Los norteamericanos han cargado contra Sirik, una zona al sur del país. Estados Unidos asegura haber alcanzado a un barco frente a las costas de Omán. Alegan que Irán habría roto el preacuerdo alcanzado la semana pasada. Corresponsal en Norteamérica, Agustín Alcalá.
15: Estados Unidos considera el ataque con un dron iraní que sufrió un buque con bandera de Singapur que atravesaba el jueves el estrecho de Hormuz una violación del memorando de entendimiento alcanzado con Irán. El Pentágono demostró que se toma muy en serio estas violaciones y la noche de ayer, seis aviones estadounidenses F-35 y F-16 bombardearon posiciones de control y mando y radares de la Guardia Revolucionaria Islámica. El presidente Donald Trump mostró su malestar en el despacho Oval por esta acción de los iraníes.
16: I don't like the fact that they took a shot.
15: No me gusta que dispararon contra un barco ayer. En realidad lo hicieron cuatro veces y destruimos tres de sus drones. Un barco muy caro. No sufrió muchos daños, pero recibió una pequeña paliza. No deben hacer eso. El vicepresidente J.D. Vance añadió que la violencia de Irán será respondida de igual manera por Estados Unidos y subrayó que las dos naciones pueden seguir negociando los asuntos más importantes de su memorando de entendimiento, como la apertura segura del estrecho de Hormuz y el programa nuclear iraní.
14: En Venezuela, cuando el país lleva dos días intentando recuperarse de los terremotos, sus ciudadanos han vuelto a sufrir otro de magnitud 5.4, dos puntos por debajo del primer gran temblor, y en la zona de Aragua, al lado de Caracas. Las últimas cifras oficiales hablan de más de 900 muertos y 3.300 heridos, unos datos que parece que van a crecer mucho. Según la ONU, habría más de 50.000 personas desaparecidas, entre ellos hay ya 5 españoles fallecidos y más de 100 desaparecidos. El rey de España, en su visita a México, le ha dedicado unas palabras a Venezuela.
17: Entre ellos hay unos cuantos españoles, todavía no sabemos las cifras porque van variando, pero hay algunos fallecidos, algunos desaparecidos y algunos que están localizados pero pendientes de rescatar. En todo caso, pues tener para ellos un recuerdo de cariño, de solidaridad y de apoyo.
14: Ya en España, la Policía Nacional ha detenido a 12 personas y está investigando una más en la operación por los dos ataques homófobos ocurridos en Palencia el año pasado. 7 de los detenidos eran menores cuando cometieron la agresión. En ambos casos, uno de los integrantes actuaba como señuelo, concertaba una cita con la víctima y después se la llevaba a una zona apartada. Allí cometían luego la agresión, según la Policía. Onda Cero, Palencia, David Frechilla.
18: En ambos ataques homófobos, las agresiones y vejaciones se prolongaron durante más de 30 minutos. Tras estas agresiones, en principio no hay cuestiones ideológicas. El subdelegado del gobierno en Palencia, Eduardo Santiago, confirma que los detenidos encontraron en las redes sociales su motivación.
19: Hablamos de un grupo muy heterogéneo, sin ideología marcada, a que conectaban determinadas aficiones de ocio. Los propios investigados alegan que actuaban emulando contenidos violentos que veían en redes sociales.
18: Las detenciones han sido posibles gracias a la colaboración ciudadana. Desde la subdelegación del gobierno hacen un llamamiento para que toda agresión homófoba sea denunciada.
14: En unas horas, el Partido Socialista celebra el Comité Federal. Se espera que la organización una fuerzas en torno a su secretario general, Pedro Sánchez, tras una semana donde hemos seguido conociendo novedades sobre los casos de corrupción que le rodean. La dirección no espera que salgan voces disidentes, más allá de la acostumbrada por el presidente de Castilla-La Mancha, Emiliano García Page. Desde la oposición, el Partido Popular reclama a los alcaldes socialistas que levanten la voz. En los deportes, España pasa como primera de grupo a los 16avos de final del Mundial. La Roja se ha impuesto 1-0 a Uruguay con un gol de Baena en la primera parte. La mala noticia llega con la lesión de Jeremy Pino. Según Luis de la Fuente, se perdería lo que queda de Mundial. El conjunto de Marcelo Bielsa queda eliminado y junto a España avanza Cabo Verde. Tras el encuentro, Luis de la Fuente ha celebrado la clasificación.
20: Entonces creo que hemos interpretado muy bien las necesidades del partido, hemos sufrido mucho en defensa, se ha hecho un esfuerzo grandísimo y bueno, con ese gol, pues que ha sido lo justo para ganar. Hay partidos que se tienen que ganar de esta manera, otros serán de otra, pero hoy necesitábamos emplearnos de esta forma.
14: Volvemos con más información a las 6, las 5 en Canarias.
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3: Hola de nuevo, queridos amigos. Bienvenidos a mi humilde programa. Pasen, pasen, pónganse cómodos, pasen. ¿Cómo les ha ido la semana? A bordo de grupo de WhatsApp, no podía habernos ido

vivido un sinfín de grandes momentos. El lunes visitó el programa la cineasta, humorista y guionista Marta González de Vega y vino a hablarnos de su nueva película producida por Santiago Segura. Y el jueves vino a visitarnos Alex de la Iglesia, el mismísimo Alex de la Iglesia, que vino a hablarnos no de una película suya ni de una serie de televisión, vino a hablarnos de los Minions, de esa película de dibujos animados con personajes amarillos e histriónicos. Alex de la Iglesia ha puesto su voz a uno de los personajes de la nueva entrega de los Minions y estuvimos hablando con él dicharacheramente sobre este tema. Así que eso será lo que disfrutemos a lo largo del programa de hoy, una distendida charla con Marta González de Vega y con Alex de la Iglesia. Por suerte o por desgracia, ni Alex de la Iglesia ni Marta González de Vega estarán solos a lo largo de la hora que tenemos por delante. Los acompañarán, y muy bien, si me lo permiten, nuestros cómicos de cabecera, a saber, Goyo Jiménez, Agustín Jiménez, Leonor Lavado, Paula Púa y Borja F. Sedano, el hombre de las mil voces, todos ellos capitaneados por Carlos Alsina. Les dejo con todos ellos y espero que disfruten de la hora de humor que tenemos por delante. Recuerden, estamos en Grupo de WhatsApp, en Onda Cero.

0: Marta González de Vega. Que viene un poco a suplir todas las carencias de los colaboradores del programa La Marta.
1: Bueno, vamos a ver qué se puede hacer, porque
2: la media de
1: son muchas las carencias.
0: Ah, mira, hemos empezado bien.
2: Muchas, conoce muy bien, sí.
1: No, a mí lo que me sorprende es tanta queja de hombres con el aire acondicionado, cuando normalmente somos nosotros.
2: Ya, que no son quejas, que son para bien, estamos resaltando las bondades del aire acondicionado.
0: Son quejas, son todos frioleritos.
3: Todos tenemos calorcito,
0: frioleritos. Es que hace mucho frío en el
2: frigolitos.
0: Pues ponte un jersey.
1: Claro, no, pero es porque son hombres. Siempre tenemos este conflicto entre hombres y mujeres.
0: Sí.
1: Pero de repente ellos tenéis...
0: Di la verdad, a que tú estás a gusto.
1: Yo estoy muy a gusto.
0: Di la verdad.
1: También es posible que sea la perimenopausia y me viene muy bien el airecito, pero yo estoy muy bien. Muy bien.
2: Estamos todos a gusto, aunque gastemos el, aunque se gaste para el petróleo que sale de un día del estrecho de Hormuz para alimentar el generador encendido que mantiene único y exclusivamente este aire, porque no da abasto. La red provocó este generador, provocó el apagón.
0: No es verdad.
2: No,
0: no es verdad.
1: También es verdad que Carlos está con su chaquetita y estamos todos aquí.
2: Claro,
0: y llevo uniforme, entonces no me lo puedo quitar.
2: Ya te dije yo que tengo esa chaquetita del ganso.
0: De hecho, hoy empecé el programa por primera vez, yo creo que en esta temporada, sin chaquetita, por el calor que hacía en este estudio. Culpa de quienes me han precedido en el micrófono.
2: Y no vamos a decir nada de no sonora.
0: Y ahora ya se puede uno poner la chaqueta porque ahora se está a gusto, se está bien.
3: Pero te niegas mucho al magazine y tienes que quitarte la chaqueta ya. Ya vas a empezar el magazine.
2: Vamos, claro,
3: a
2: ver, ahora tienes que ponerte una camiseta de esas con mensaje.
0: Voy a decirlo una vez más. Sí. Llevo 8 años haciendo el magazine con chaqueta.
3: No, pero con el traje de la tertulia. No se hace con chaqueta.
0: O sea, dejad de dar a entender que voy a empezar a hacer el magazine en septiembre, cuando llevo 8 años haciéndolo.
2: No, pero Carlos, tienes que conectar con otro.
0: Y gracias a eso estáis vosotros aquí,
3: sí,
0: muy consolidados.
1: Pero, y lo sexy que es Carlos tan vestido, que no necesita quitarse la chaqueta.
0: Exacto.
1: ¿Tú sabes la cantidad de mujeres que me están envidiando hoy? Que cada vez que le digo a alguien, voy a estar con Alcina. Oye, ¿tú sabes? ¿Eres consciente del amor platónico que eres de tantas mujeres?
4: Sí, sí, sí, es como...
3: Bueno.
4: De hecho, cuando
0: sí,
4: sale
0: pero
4: de
0: no,
4: aquí...
0: pero no estamos aquí para hablar de mí. No, porque pudiendo hablar de ti, claro, y de la película que viene Marta, viene a hablar de lo que quiera, como siempre. Pero hay una peli que se llama Haciendo Amigos.
1: Exacto.
0: Que ahí estás de guionista y de actriz.
1: Sí, señor. Sí, señor.
0: Bueno, yo no la he visto, pero...
3: Vale.
0: Sé cosas, por ejemplo, que sale Kim Gutiérrez y sale Antonio Resines.
1: Ajá, que es
0: además
1: un buen comienzo.
0: De ti y de
1: Megan Montaner, la protagonista, sí, señor.
0: ¿Qué más sé? Que la produce Santiago, seguro.
1: Ajá, muy bien.
0: Y ya está. Esto
1: ya
0: es
1: está.
0: Lo que sé. ¿De qué trata?
1: Pues yo te puedo añadir que está protagonizada también por un grupo de actores con discapacidad que son espectaculares, que os van a enamorar porque ahí hay unas estrellas que, bueno, en cuanto los conozcáis vais a enloquecer. Y va de que Antonio Resines y Kim Gutiérrez son dos atracadores de poca monta que tras atracar

0: aparcar una joyería, llegan al sitio donde habían aparcado el coche y se dan cuenta de que se lo ha llevado la grúa. Es verdad, oye, qué bien nos vino. Estrenamos el 10 de julio y no, mira, qué bien previsto, ¿no?
1: De joyería.
0: Atracadores de joyería, ¿no? Esto no.
2: Cuidado.
0: Viene todo.
2: Cuidado. Es una película para todos los públicos.
3: Abre la caja de la joyería y resulta que dentro hay zapatos.
0: Pues nada, y cuando llegan, pues se ha llevado el coche la grúa y sí. Coinciden con un autobús de personas con discapacidad que se van a un retiro creativo, un retiro teatral, del cual somos las monitoras Megan Montaner y yo, y estamos esperando a un chico nuevo que no conocemos y confundimos a King Gutiérrez con ese chico al que estamos esperando. Entonces ellos ven la ocasión de fugarse, escapar de la policía.
2: Subiéndose al autobús
0: y a partir de ahí pues empieza toda la aventura.
2: Pero creéis que Kim, o sea, está bien, podéis creer que Kim es el chico al que estáis esperando, pero Antonio Resines, ¿quién es?
0: Antonio Resines es su cuidador, su acompañante, se hace pasar por su acompañante, que tiene que acompañarlo porque no se relaciona bien, cual. Y entonces con esa excusa se cuelan los dos, aunque Antonio no lo esperaban, pero convence a Megan de que le deje ir con ellos, que el chico no puede estar solo y tal, y allá que se van. Y la verdad que estoy contentísima porque además he estado con Antonio este fin de semana en el Festival Anillos de Oro, que sabéis que se ha creado un festival de series.
4: En tu tierra, ¿no?
0: Sí, exacto, en Tenerife.
1: ¿Se llama Anillos de Oro como la serie?
0: Claro.
3: Otra vez con la referencia de joyas.
0: Es verdad, Anillos de Oro. Y está todo tan enlazado.
1: De ponérmelas al pie.
5: Con Imanol Arias y Ana Diosdado.
2: Pero Anillos de Oro era la de los abogados.
0: Claro.
3: Los primeros abogados. Era cuando salió la ley del divorcio y salió como consecuencia.
0: Exacto, era mítica. Creo que hoy es el aniversario. Viene la música sola.
4: Hoy es el aniversario de la ley del divorcio.
0: ¿En serio?
3: Esa y Turno de Oficio, las dos mejores series de esa época.
2: Y Turno de Oficio 2.
3: Turno de Oficio de Chanove.
2: Turno de Oficio no era de Ana Diosdado.
3: No, era de
2: Chanove. Diosdado era Segunda Enseñanza.
0: Exacto,
2: que es una serie que solo ha visto Rosa Belmonte. Segunda Enseñanza, que salía Ana Torrent y Jorge Sanz.
0: Sí, exacto.
2: Esto me lo ha contado Rosa Belmonte porque nadie ha visto esa serie.
0: Sí, yo la veía.
2: Son dos las personas que la recuerdan, Rosa Belmonte y Marta.
3: Y tú, que Jorge Sanz no la recuerda.
1: Turno de Oficio 2, salgo yo.
0: ¿En serio?
1: Sí, tomando chupitos.
3: Tú estabas intentando ya arrimarte el asco a tu...
1: Sí, hombre, claro, pues para decir este. El Turno de Oficio 2 hago yo tomando chupitos cuando era figurante. Cuando se pusieron de moda los chupitos, ¿te acuerdas que se pusieron de moda?
2: No, la verdad es que no lo recuerdo.
3: ¿Has hecho unos chupitos? Eso es taponazo.
1: Sí, porque se va coscorrón. Hacemos así, coscorrón. Entonces era...
2: Pero que esa es otra serie, no es Anillos de Oro.
1: Ya, pues sí, aquí lo ve, digo, joder.
2: Y entonces es el...
0: ¿Cómo os dispersáis aquí? Bueno, pues...
1: Mucho, muchísimo.
0: Pues eso, el festival...
2: Ya, si te digo que Jorge Sanz muere en el primer capítulo de Segunda Enseñanza.
0: ¿En serio?
2: Sí.
1: Vaya.
3: O sea, que era un cebo para atraer a la gente. Que por eso no lo hemos visto, porque dijimos, nos enfadamos y dijimos, sin más.
2: Sí. No, pero Jorge entonces Anillos de Oro, que es la otra, es la de los abogados de divorcio.
1: El festival se llama así.
0: Se llama así el festival. Al festival de series, que ha tenido la primera edición en Tenerife, en el recinto ferial, y ha ido toda la industria de las series para allá y le daban el premio de honor a Antonio Resines.
1: Ah, claro, hombre.
0: Entonces yo fui a acompañarle en la rueda de prensa, a recibirle y a entrevistarle y a estar juntos y a hacer promoción de nuestra peli. Y Antonio, que sabéis que no se casa con nadie y que es un tío súper sincero y súper honesto, dice, oye, estoy encantado con la película, me reí muchísimo, que hicimos el otro día un pase para equipo, y está emocionado con la película. Digo, si Antonio está emocionado con la película, sí, es que la peli mola.
3: Eso yo diría, si a la película de Hollywood le quitas toda la tontería y tal, queda
0: una peli de Antonio
3: amigos, claro. Una peli de Antonio Resines.
0: Exactamente.
3: Bueno, Xavier Elorriaga también estaba en Anillos de Oro haciendo el marido de Ana Diosdado.
1: Es verdad.
3: Apuntando.
1: Sí.
3: Y es como puedo estar en la cultureta y no en esta sección donde me tenéis desterrado.
4: Te tenemos aquí. Y
2: luego tenían...
4: Encasillado.
1: A ver, cuidado, está pesando.
2: ¿En cuál salía...?
4: Verás. Es que mira que os gusta el vinculismo.
1: No, hombre, pero es un poco revisionismo.
0: A ver, venga,
2: no, es que ahora soy yo el que no se acuerda del nombre de la actriz, esta actriz veterana.
1: A ver, Fedra Lorente.
2: No lo
0: pero no nos estás dando ni el título de la serie, claro, ni...
2: No, es en Anillos de Oro, ¿no?
1: No, tendría que revisar ahí, ¿eh?
2: Ay, sale una actriz veterana.
0: Ya está.
1: Ah, sí, señor,
0: teléfono,
1: sí, señor.
2: Que se llama...
1: Sí, esta señora mayor, sí.
2: No es posible que no me acuerde de su nombre. Una actriz conocidísima desde...
3: ¿Quién sintoniza la radio? Ahora escuchará.
2: De los años 30, ella era famosa, esta actriz.
3: Aurora Redondo.
1: Aurora Redondo.
2: Aurora Redondo.
1: Sí, señor.
2: Esto es.
1: Sí,
2: interpreta a la señora que
1: le cuida.
3: Doña Trini.
2: Espera, que me están diciendo.

0: Una cosa que no entiendo por las órdenes, porque estaba un poco mal calibrado el micrófono y no sé qué.
1: Ayuda a Manolo Arias en la casa.
0: No, Aurora Redondo es la propietaria del despacho que alquila,
2: sí,
0: ¿no?
2: La que les alquila el despacho.
0: Ah, sí. Mira. Sí, sí, sí. Vale. ¿Y todo esto aquí?
2: No, no, pero eso sí que me acuerdo. Quizá el reparto he puesto, pero no. A ver, vale. Se alquila el despacho.
3: La música además, que le ha hecho
2: piensa
3: yo antes,
2: que, piensa mal de ellos.
0: La música,
2: piensa
0: sí, que van allí piensa mal de ellos.
2: A refocilarse como bestias.
0: Exactamente. Eso así es lo que piensa. Dice.
2: Sí, les pone mala cara porque no están casados, entonces ella viene y luego va cambiando.
0: Pues es estar diciendo todo esto sin que suene la música de Anillos de Fondo.
3: Claro.
0: De Anillos de Oro de fondo no tiene... Me refería que suene la música de verdad, no a que la cantéis vosotros.
4: Estamos escuchando
2: más rápido que
4: Tristeza de Amor.
0: No, Tristeza de Amor es otra.
3: Claro, es que son las dos míticas de series españolas, es verdad.
4: Tristeza de Amor.
0: No, Tristeza de Amor era una tristeza de serie. No, eso sí que lo
4: marca. Casi me quito de la radio. Casi me quito de la radio.
0: Por ahí no.
2: Era horrible, horrible.
0: No ha habido serie más depresiva sobre la
4: radio. Yo la vi el otro día en el archivo pasando y dije, no me paro. Sigo, sigue, no te paro.
0: No, terrible.
3: Pero era muy bonito.
0: No lo era. No te equivoques.
4: Me quité de la radio yo un tiempo.
2: Te daban un kit en el teleprograma con unas cuchillas y una bañera con agua caliente.
4: Como el planeta imaginario, casi.
0: Voy a hacer una pausa.
2: Sí, por favor.
0: Para que reconsidere Marta esto que acaba de decir de tristeza.
4: Oye, un momento, solo un momento. ¿El galardón de anillos? ¿Se dan galardones en el festival?
2: ¿Un anillo?
3: Lo que pasa es que en la gala en sí no pude estar. La verdad que no vi el galardón.
4: ¿Pero serán unos anillos o
3: se da, sí, se da un trofeo que deben ser unos anillos entrelazados,
4: qué
3: creo.
4: Sí, estoy pensando ahora mismo que se... El galardón, pues yo soy muy de saber qué se hace, ¿sabes? Saber qué te da.
2: Pues sí que dispersamos, sí.
0: El marido de Aurora Redondo, que ¿cómo se llamaba el marido que era actor?
2: Pero qué extraño.
0: No sé, pues cosas
4: Paco que cuadrado.
2: El sobrino, el sobrino delgado. Del hermano de.
0: ¿Cómo se llamaba?
4: Mira, ahí va.
2: Yo seguro que lo sabe Leire.
3: Ay, mira qué bonito.
4: Mira el piano.
2: Ha ido tiempo a ir a Prado del Rey, desempolvar.
5: Una serie protagonizada por Imanol Díaz.
2: Viernes por la noche.
0: Es esa época en la que las series terminaban con un plano congelado.
2: Ay, estaba... sí. Hay una parodia ¿alguien? Magnífica de eso, de los de Aterriza como puedas, que llegaron a quedarse ellos congelados siempre que acababan, y entonces pasaba uno por detrás que no se había enterado. Y cada episodio, en serio, la gente debería buscarlo porque son buenísimos esas parodias.
0: Muy bueno. Bueno, vamos a hacer una pausa.
4: Uf, que es modo menor todo, ¿eh? Que estoy con los pelos de punta. Uf, como las canciones, ¿no?, de Perales.
2: Como Epstein, modo menor.
3: Bueno, como nos pasemos a Perales...
0: Todo esto ha sido culpa de Marta, ¿vale?
3: sí, yo no sé.
2: Has traído todo esto
3: como
2: aquí.
3: Como ocurrió, he traído la melancolía.
2: Has venido aquí haciendo amigos y...
0: Haciendo amigos es el título de la película que se estrena el día 10.
3: Exacto.
4: Ahora va a modo mayor.
2: Mira. Sitios con aire acondicionado.
3: Exacto, es maravilloso.
0: Vámonos que empieza otra vez. Vamos a la pausa. Sí, ahora mismo.
4: El violinista, ¿eh?
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3: Es que acabamos de empezar.
0: ¿Quién dice? Ah, vale. No, que estaba enfadado.
4: Sí, ha llamado.
0: Sí.
3: Hombre, no me extraña.
0: No solo él.
3: No me extraña que no nombres a David Márquez de entrada. Me parece fatal.
0: Ya, pero es que habíamos quedado en que lo iba a hacer Agustín.
4: Sí.
0: Ah, y al final que... a él se le ha pasado.
4: Bueno, ¿es otro director con el que no trabajas, Agustín?
0: Sí, hombre, no, sí. Es uno de los directores, además, más prolíficos y más entregados a su propio trabajo.
3: Y una, o sea,
0: es
3: una manera... joya. Una joya. Como
0: una joya.
3: Director.
4: Vale.
3: No lo puedo evitar, no sale solo.
4: Por favor, es que sacáis que...
3: Una auténtica joya como director, como ser humano y como artista integral.
4: Oye, pues eso es importante.
2: Sí, como una de esas esmeraldas raras, ¿verdad?
4: No.
0: Y una pregunta que hace aquí la audiencia, que dice que Marta es guionista y a la vez es actriz de la película.
4: Sí.
0: Si como actriz respetas... No. El trabajo previo de la guionista.
3: Ya te digo.
0: O sea, si te permites a ti misma cambiar, por ejemplo, alguna palabra.
4: No, porque hay que dar
3: ejemplo. De hecho, yo soy...
0: Muy bien.
3: Reivindico muchísimo el trabajo del guionista y el respeto por el guionista. Y aquí, además, lo hago sin pudor porque como soy las dos cosas, no soy sospechosa de no, claro, pues que los guionistas...
2: Pero voy a decir que las obras de Shakespeare están llenas de morcillita de los actores que hacían las obras de Shakespeare... Y salieron bien, ¿eh? Entonces no hay que dejar a los actores hacer.
3: Me voy a remangar.
0: Dale,
4: estos instantes se remanga.
3: Pero mira, ya que hablas de Shakespeare,
1: Me voy. ¿Cómo se está?

0: Ya que nos ponemos con Shakespeare.
1: No,
0: reivindico yo siempre muchísimo la labor del guionista, porque me parece muy injusto que en el cine, por el hecho de estar adscrita la obra literaria a una sola obra, el guionista desaparezca por completo del imaginario colectivo y de la historia de la cultura del arte cinematográfico, porque la gente solo conoce a los directores, que son maravillosos, pero queda absolutamente en el olvido los guionistas. Y yo siempre digo una cosa a este respecto: si Shakespeare hubiera vivido hoy, seguramente hubiera sido guionista.
2: ¿Segura?
0: Y ahora mismo iríamos al cine a ver Hamlet de Mario Casas.
3: Yo no recuerdo,
0: ahí lo dejo.
3: No recuerdo los directores de la película de Charlie Kaufman, pero sí recuerdo que son guion de Charlie Kaufman.
0: Sí,
3: pero
0: tú.
1: Un momento. Tú eres anómalo.
0: Tú y esta,
3: ¿a qué me has llamado?
1: Anómalo.
3: Tú más, por si acaso.
1: Estamos hablando de una época en la que el teatro era un arte menor.
2: Cuidado, también el teatro
0: no,
2: era...
0: pero es cierto que...
4: Yo estoy
0: que,
4: con Marta, pero eso, ¿sabes cómo se soluciona?
2: ¿Cómo?
4: Si al hacer la promoción de la película, además de movilizar a los actores y en algún caso al director, en algún caso...
2: ¿A llevar un gafapasta de estos ahí?
4: Se lleva a los guionistas, claro que sí.
0: Es que es verdad, porque además, de verdad, yo sinceramente...
4: A las series, pues lo mismo, los creadores de la serie, los guionistas de la serie.
0: En televisión está pasando mucho más.
3: Si empezamos a hacer eso, solo contratarán guionistas guapos como tú.
2: Claro, es que no es lo mismo.
0: Es que a mí me conviene, No, pero es verdad, yo como espectadora, a lo mejor me mueve mucho más a ver la siguiente película de alguien, quién ha escrito la historia que me conmovió, que a lo mejor el director, incluso los actores, pues los actores están al servicio del guión, y si no tienen un buen personaje, un papel... Sí, es que...
4: Muy bien, pues
3: fíjate para lo que ha dado la entrevista.
4: Pues ya está, pues yo estoy...
3: Por cierto, ¿sabes lo que decía Shakespeare? Shakespeare decía una frase, decía: mudas alhajas con su elocuente silencio dicen más que el más ardiente de los discursos.
2: Ya estamos con las alhajas.
3: Eso, sigo.
4: ¿Qué pasa? ¿Tienes algo en contra de que se hable de alhajas y de ollas? Pues es un tema de actualidad.
2: Ya lo sé, pero no es oro todo lo que reluce.
4: Vale, ya está. Bueno, en este caso parece que sí.
2: Bueno, vamos a ver si... Escucha.
0: Que, por cierto, David Márquez también es un gran guionista. En este caso la peli la he escrito yo, pero él es un gran guionista, guionista de Torrente, campeones, ¿no? Creador de campeones.
5: ¿Y en Torrente no trabajó David?
0: David no.
2: Ah, se ha quitado.
4: Este es otro.
5: No, pensaba que había trabajado en Torrente.
2: No, pero claro, sí.
3: Pero es que para una pregunta. O sea, está ya todo el rato callado,
5: no habla.
3: Menos mal que es el subdirector y se lo vamos a perdonar.
2: Pues Christopher Marlowe dijo.
4: No, pero no. Que aprovechando que tengo.
5: En Torrente Presidente, asesor de guión, ¿sabes? Yo creo.
0: Ah, vale.
3: Toma, nos ha puesto en nuestro sitio.
2: Cómete ese papel.
3: La manga,
0: toma.
3: El tío,
0: toma.
4: En un momento ya, pero asesor de guión, ¿qué es?
3: Es trabajar en.
2: Pues que eso va con B o con V.
4: Sí, tan sencillo como eso.
3: Asesor de guión es que cuando en una frase le falta un guión y lo pone.
4: O sea, el punto y coma.
3: Es como en las escuelas cuando dicen: el orientador de mi hijo, que yo lo escucho mucho últimamente en las escuelas. ¿Tú en tus hijos tienen orientadores?
4: El mío sí,
0: porque tú no tienes hijos.
4: El mío se perdía mucho.
3: Para ponerte así hacia el wifi, ¿no? Sí.
2: Para el niño sepa ir a casa.
4: Sí, tú no tienes hijos.
3: No tengo hijos. Bueno,
4: no, si yo lo preguntaba porque lo que hasta
0: yo tampoco tengo hijos y llevo 5 películas de Padre No Hay Más Que Uno.
4: Sí, ahí está.
0: Estamos muy puestos.
4: Y alguna queda todavía.
2: Se ha quedado con alguno.
3: Padre No Hay Más Que Uno, Julio.
4: Ah, que lo de asesor de guión, estoy pensando que a lo que hasta ahora llamamos becarios aquí en el equipo, les podemos llamar a partir de ahora asesores de guión.
2: Asesores de contenido.
4: Parece que tiene como más...
2: Asesores de contenido y así después enviar a
3: podcast. Lo he hecho yo siempre, porque antes yo era recadero de mi madre, pero ya soy
4: cobren lo mismo, cobren lo mismo, pero les llamamos asesores de guión.
3: Pero en inglés, personal shopper.
4: ¿Cómo personal shopper?
3: Meta por esto. Tira a comprar esto.
5: Meta por pan.
3: Baja por café. Personal assistant.
2: Técnico superior en distribución de documentos. Tráeme los guiones para acá. ¿Me pones eso, Tito?
4: Bueno, que aprovechando que tenemos aquí en el estudio a tres grandes escritores de comedia.
3: ¿Dónde?
2: Mira, esa mirada.
3: De ahí del asiento.
2: A mí me ha hecho un daño. Me ha mirado por encima de la gafa.
4: Tres.
5: Los estaba buscando.
4: Es que no encuentro.
2: Que he hecho así como...
3: ¿Ha visto cómo ha generado la discordia?
4: Sí, sí.
3: Para que la gente lo entienda en casa. Estamos cuatro...
0: Cuatro guionistas,
3: además,
2: guionistas.
3: Y aquí, ejerciendo de Pantocrátor de Jesús de Nazaret, ha dicho: uno de vosotros es un traidor a la creatividad literaria.
2: Yo le he dicho...
3: Nos ha señalado.
4: No he dicho nada.
3: Seré yo, padre.
4: Estaba contando porque a mí no me salen tantos.
3: A ver.
4: Vamos a jugar al clásico Yo Nunca versión monologuistas.
3: Bien.
0: Uy, me das tú. Yo me lío mucho con el Yo Nunca. Yo no sé si le pasa a los oyentes.
2: Sí, también,
0: yo me lío
2: a mí
0: mucho.
2: También,
0: yo no sé cuándo hay que beber.
2: Yo nunca es que sí, ¿no?
3: Cuando te ha pasado hay que beber.
4: Por si hay alguien que no sepa de qué va esto, aquí los guionistas se han anticipado.
5: Se lo ha explicado Diego.
4: Bueno, sí, bueno.
0: Venga.
4: Yo planteo una situación y a quien le haya ocurrido alguna vez levanta la mano y se retrata públicamente ante los oyentes.
3: Como no se ve,
0: como
3: no se ve, pierde el cáliz de la amargura.
0: Es que esto es una traducción literal del inglés, lo del Yo Nunca, que en realidad es como nos cortocircuita el cerebro.
2: Sí,

0: yo ya... No.
1: Venga, dale.
2: Esto lo podrían hacer, ya que estamos en el tema en el PSOE. Yo nunca... Venga, dale.
3: El comité dice, del sábado.
4: Dice aquí el guionista. ¿Quién ha escrito? Dice, están con nosotros tres personas que llevan décadas recorriendo teatros, hoteles, convenciones, sí, fiestas patronales y salones de boda.
3: Sí, son ellos, ¿eh? Yo sí.
4: ¿Tres?
1: Yo bodas no he hecho.
0: Sí, bueno. Yo bodas no. Bodas
1: yo solo
0: no.
1: Grandes
0: bodas
1: teatros.
0: No hacemos. Bodas ni despedidas.
1: Luego hablamos de teatro.
4: Bueno, vamos a ello.
0: Cumpleaños tampoco.
4: Preparados todos, yo diré situaciones y si os han ocurrido, levantáis la mano y ya lo indicaré. Ya lo indicaré yo.
0: ¿Lo están leyendo? Sí,
4: sí,
0: ¿no?
4: Claro, sí, sí. Yele, porque el trabajo de los guionistas, como dice Marta, es muy importante.
0: Y sí.
4: Y a veces no es, digamos, muy fino.
1: Necesitas un asesor de guión, pero de tildes.
4: Levantáis la mano y ya yo lo indicaré.
0: Yo ya, ya, ya.
4: Ya lo soy.
1: Ya, yo ya. Vale.
0: Luego tienen un tema con el...
4: Bueno, pon la música de siempre. Ya está.
5: Ya, música de... Debate.
4: Yo nunca he reciclado un texto viejo porque no me ha dado tiempo a preparar material nuevo.
1: Vale, si no lo has hecho, no levantas nada, ¿no?
0: Sí, sí lo has hecho, sí lo has hecho.
1: Sí, ¿cómo me lío? Pues...
0: Sí lo has hecho, sí lo has hecho.
1: No, yo no lo he hecho.
0: Si lo has hecho, levanta.
4: Agustín sí yo lo ha hecho.
0: ¿No, no has cogido, no has hecho, venga, hombre, no has hecho lo de que se llama filetes rusos, que has aplastado la albóndiga y has dicho croquetas?
1: No, bueno, no, a ver, usar entre... algún chiste
2: de
1: para...
2: De hecho, Agustín lo acaba de hacer, porque es un chiste que hace comúnmente el de las albóndigas.
0: Claro, entonces metes entre medias a Wichito. Metes cosa nueva entre dos cosas viejas.
1: Ah, pues que... te lo voy a copiar.
0: Claro, es Agustín.
4: O sea, es Agustín el que recicla material.
0: Sí, claro, soy yo, claro.
4: Todo vale, demás, yo no, nunca no he olvidado una parte del texto y he improvisado hasta encontrar la salida.
1: Hombre, todos, ¿no?
0: No, yo no.
2: Sí, pero yo voy a contar una de Agustín, y además muy buena.
0: Verás tú.
2: Porque venga. Se puso a buscar hilo en el suelo, dijo... Estaba con el guión escondida, él dijo, fue haciendo así una pantomima como que recogía hilo y se fue hacia el lateral y dijo, es que he perdido el hilo, perdón.
1: Me encanta, muy buena.
0: Muy bueno, tengo esa, sí, sí.
1: ¿Ves? Es que Agustín es más brillante cuando se le olvida que cuando...
0: Uy, qué maravilla.
4: Uy.
0: No, pero está bien para...
2: Haciendo amigos, ¿eh?
0: Me queda mucho
1: aún
0: amigos.
1: Aún más brillante.
0: No,
1: aún.
0: No, escucha, me queda carrera. No, todavía me queda carrera.
2: Haciendo
0: esto amigos. Es muy bueno porque puedo llegar a 90 y todo el mundo dice, qué brillante.
4: Yo nunca he robado una idea que escuché a otro cómico y pensé, bueno, lo mío es distinto.
2: A ver,
4: es que sí.
2: Voy a explicarlo. Vale, cuando digo lo de les voy a contar una historia muy corta, antes de empezar, se lo he robado a otro cómico, pero...
0: Como decías, citar no es robar. Es que hay tres fases.
1: No robar,
0: a ver, hay
1: claro,
0: tres fases en esto que se llama copia, versión y homenaje. Entonces, según tu estatus, eso va a ser una cosa u otra, ¿sabes? O sea, puede ser un homenaje. En mi caso, yo estoy homenajeando a otro.
2: A ver, ya. Si tú
4: pero
2: citas
4: le mencionas.
2: Al autor, ¿no?
0: Sí, le menciono, no le copio, le homenajeo.
1: Claro, ah, bueno, si ya, le cuando mencionas, ya le dices, como sí. Dice fulano, ta, ta, ta, ta, claro.
2: Pero vamos,
1: claro,
2: te estás haciendo tú todo, Agustín, ¿eh?
0: O sea, sí, no pasa nada, ¿no? Yo que soy actor, a mí me la pela.
4: Yo nunca he culpado al público de una actuación que estaba saliendo regular.
0: Eso es...
1: Sí, lo hemos hecho todos.
0: Yo no.
2: El público, ah, usted, yo no.
1: No.
2: Yo nunca he culpado al público. El público no tiene la culpa.
0: No, yo lo siento.
2: Eso es lo que quiere decir esa frase.
0: Tiene la claro. culpa el espacio, cómo los colocan, las luces, el sonido, los acoples. O sea, llegas a un sitio y eso no puede ser así. O sea, no hay condiciones. Entonces, el público, tú puedes crear una situación, pues aquí no actúas en la calle con gente rodeada y no hay problema. No, el problema es cuando llegas a un sitio y después te ponen ahí, empiezas a hablar y se oye...
2: En resumidas cuentas, es como echarle culpa a los oyentes de no escuchar un programa después de ver el EGM.
1: Exacto.
2: Cosa que nosotros no tenemos ese problema, pero otras emisoras...
0: ¡Pum!
4: ¿Qué emisoras?
2: No lo sé, pero no, si queréis que deje de hablar mal de vosotras, contratadme.
0: Es blackmail.
2: ¿Puedo citaros en el próximo programa?
0: Como decía el Monty Python, ¿cómo se llamaba esto, no?
2: Sí, era chantaje.
0: Chantaje.
2: Íbamos a dar la foto de alguien y decían, si no llama al programa y paga...
0: Vamos a ir contando qué está haciendo esta persona.
4: Yo he conocido programas de eso, pero no de broma, sino de...
0: ¿Ya no?
4: Bueno. Hombre.
0: No, el público no.
4: Lo pones
0: el público
4: cuñas,
0: soberano.
4: Ya, bueno, yo nunca he tenido que cobrar en especie tipo frutas.
0: me acaban
4: del Corte Inglés.
0: Me acaban de llegar a casa unas picotas.
4: ¿En serio?
3: ¿Pero como pago?
4: ¿Por qué no las has traído?
0: Pues porque estaban las han metido en el Citibos, creo que hasta un día ahí metías y por si acaso no me atrevo yo ahora a decir picotas del Valle.
1: Y aparte
0: jefe.
1: Porque es su cobro, tú no compartes su
0: claro,
1: tu
0: sueldo. Claro, es mi sueldo.
2: ¿Traes aquí tu nómina?
0: Tu sueldo de picotas.
2: No, tiene si el no, camión
4: si
2: cargado
4: no
2: de
4: no quiero
2: sacas.
4: Compartir nada con él, quiero que me las traiga.
0: Tengo picotas de por vida.
4: De por vida, pues traerlas.
1: Pues
4: razón de más para traerlas, pero no para compartirlas, para traerlas.
0: Anuncio y picotas. Yo soy la imagen de la picota, chaval.
4: ¿En serio?
0: Sí, no estoy broma.
4: Oye, pues a mí me gustan mucho las picotas.
0: Pues te traigo picota.

0: Es que hasta que le ha costado, ¿eh?
1: Sí, yo lo sé, pero escúchame,
2: te traigo picotas.
1: Es que una cosa son churros y otra son picotas. Un locutor haciendo porque buenos días y tal, o sea, vas a escupir pipos o cómo se
3: Aparte, está? La puedes traer todas porque aquí no se van a echar a perder. Aquí están.
1: Aquí están absolutamente. Aquí es verdad. Aquí es verdad, bro, es una cámara frigorífica.
0: Bueno, hasta aquí el concurso ya.
1: No, no, más. Es que más cosas, más cosas. Cosa, me gusta más cosas.
0: No, porque nada más de sí. Estamos aquí haciendo amigos, que es el título de la película. Haciendo amigos.
1: Claro.
0: Que es que todavía no está, se estrena el día 10.
1: ¿La película?
0: Sí, la película.
1: Haciendo amigos.
0: Con Antonio Resines.
4: Antonio Resines me ha dicho que él se contó las risas y fueron 40. A mí me parece que 40 risas en una película.
2: Y Resines risas, ahí con la libreta haciendo marquitas.
3: Sí, es raro escuchar risas en una película. Además, es una cosa muy curiosa, porque ahora ya se ha pasado de moda, pero antes se anunció que la comedia más divertida del año, decías.
2: Otra.
3: Ni del mes.
1: Qué bueno, pero esto es muy interesante.
4: Que haya risas en una comedia.
1: Resines ahora.
4: Que no siempre ocurre.
0: Pero Resines es de risa fácil, ¿o no?
4: No, que va.
3: Sería Resines.
4: Resines es duro.
0: Es duro.
4: Sí, por eso lo digo tanto, Resines. Porque me alegra mucho. No, Resines no se casa con nadie.
1: No, te dicen de meter a mí. Sí, es así.
0: Bueno, se casa con la.
3: De hecho, es muy desagradable.
0: La compañía esta que anuncia él de.
1: Sí. No, pero. Está muy bueno ese anuncio.
3: Quitas la hojarasca.
1: Pero está muy bien. Está muy bien.
0: Bueno, dejadme un momento, que incluso los programas de éxito como este tienen algunas servidumbres, y la nuestra ya sabéis que es hablar con el sobrino del director general, perdón, que es colaborador del programa,
3: Nepo Baby.
0: El sobrino, que se llama Mario. Mario
3: Robasina. Montes.
0: ¿Qué tal, Mario?
3: Hacerme la aperturancia de la línea ya, puto ya.
0: Mario. Me oye, Mario. ¿No me está escuchando?
3: Chao. Hola.
0: Mario Ródenas.
3: ¿Molléis?
0: Mario es un influencer de enorme éxito. Y no ríais, que es verdad.
1: No, pero es que...
0: Además es poeta. Y pues cada uno al final las cartas que ha recibido son las con las que tiene que jugar.
3: ¿Perdona? Ahora que
0: Mario.
3: Ahora sí te escucho.
0: Ah, pues ya era hora. ¿Qué tal?
3: ¿Qué has dicho de las cartas? Sí. ¿Me estás llamando osteópata?
0: ¿Cómo?
3: ¿Tú piensas que yo me puto juego los bizums?
0: ¿Qué dices?
3: A las cartas y la ruleta del casino apostando, ¿sabes? Hasta las tantas, a los números 6767.
0: No te estoy entendiendo nada, Mario. Solo te he dicho buenos días.
3: No, puto, buenos días no. O sea, a mí no me hagas difamamismo diciendo que soy naturópata de póker.
0: ¿Qué dices?
3: O sea, a mí no me rienta jugar a las cartas y eso es una cosa...
0: Pero que no he dicho nada de eso, Mario. Me has entendido todo al revés. Como siempre.
3: Psicópata en plan de estar todo el día en timbas. Y luego soy yo que te escucho haciendo mal. O sea, que sepas que las orejas las tengo chichil, ¿sabes? Que no tengo acuíferos de estos ni nada.
0: ¿Chichil?
3: Escuchación de locos.
0: Hostia. ¿Qué? A ver. Dios mío. Ahora sí. Que lo único que he dicho es que hay que jugar a las cartas. Jugar las cartas que uno tiene a mano, que es una expresión popular, que no quería meterme yo contigo.
3: Ah, que iban por ahí los shots.
5: Y hasta aquí llega nuestra entrevista a Marta González de Vega. Saltamos en el tiempo y pasamos a nuestro segundo invitado, que es ni más ni menos que Alex de la Iglesia, y que va a hablarnos de una película llamada Los Minions. Recuerden, están en grupo de WhatsApp, están en Onda Cero, disfrutando de lo mejor de la hora de humor de Más de Uno, con Carlos Alsina.
0: Onda Cero, Alex de la Iglesia. Sentados, por favor, sentados.
6: Muchas gracias. A ver, el disfrute es mío, ¿eh? Estáis aquí reunidos un montón de gente que me gusta muchísimo y que disfruta muchísimo.
0: La mayoría de los que estamos te gustamos muchísimo.
6: Muchísimo.
3: Ha dejado ahí Eli y Goyo Jiménez. Mucha gente que me gusta y Goyo Jiménez.
0: Siempre pasa que siempre hay alguien que no... O sea, que no te convence del todo y tal, pero no vamos a decir quién es. Aunque...
6: Yo, es que eso es una de las cosas que yo ya no puedo con la vida. El tema de que todo tiene que ser criticado y evaluado constantemente. Es que es una cosa que no sé si os pasa, pero todo el mundo es... Hola, ¿qué tal? ¿Qué majo es este, no? Entonces, pues yo qué sé. Pues, francamente, no sé. No le conozco, pero vamos, en principio sí, todo el mundo es majo, ¿no?
3: Y luego está el fenómeno Malmeto, que es el que te dice algo a alguien y se va al baño y dice, ¿cómo te he hablado, eh? Este. Y valora al que está ausente, tiene un trip advisor de amigos. Friends advisor.
0: Bueno, pero que somos todos un poco fiscalizadores constantes.
6: Fiscalizadores constantes.
0: Sí. Y si no lo haces, entonces eres, ¿cómo es? Indiferente, ¿no?
3: Tibio, equidistante, vigilador, masajeador.
0: ¿A ti qué tal te cae este? Dice, pues no sé, bueno, le trato, ya estamos.
3: Sí, pero mojate.
0: Ya estamos con la equidistancia.
6: Con que sostener.
0: ¿Qué pasa? Que es amigo tuyo, te dicen.
6: Ah, sí, eso es tremendo.

0: tremendo.
1: Bueno, que entonces ha venido Alex de la Iglesia porque le hemos invitado y porque él ha querido, y para hablar pues un poco de lo que él quiera. Lo que pasa es que hay una comedia que es de animación que se llama Minions and Monsters, que se estrena el próximo miércoles.
2: Sí, el 1 de julio.
1: El miércoles
2: julio.
1: Que viene.
2: Sí, el 1 de julio, sí. Hombre, claro que es.
1: No,
2: julio. Sí.
3: Pero sí, porque estoy de vacaciones, o sea.
1: Estamos, estamos a 25.
4: Claro. El 4 de julio es el día de... 4. Es el día de la independencia que hago yo.
1: 4 de julio son...
2: Se hace la promo ya. Que ya
4: está. No, si está todo vendido, ya no necesito hacer promo.
1: 4, oh, mira. 4 de julio de este año son 250 años.
4: 50 aniversario de la
1: Declaración de Independencia de los Estados Unidos.
4: Desde que un montón 250. De masones decidieron cambiar el mundo.
1: Sí. Entonces, el 1 de julio, que es el miércoles, has dicho...
2: Sí,
4: we the people.
1: A Jorge no le he saludado. ¿Sabes?
2: No, pero ya... No.
4: Pero es que él está ya.
1: Acabo de darme cuenta,
2: yo estaba esperando, pero...
3: Uy, cómo te hablaba Alcina, mira tú.
4: Eso te ha pasado casi como con Marta, que lo ves ya como elemento mueble.
3: Sí, es adreso, ya es... Sí,
5: cuando llegasteis ya estaba aquí, ¿no?
4: Sí. Estaba aquí cuando Antena 3 Radio.
1: Es como si fuera transparente. Que entonces dices que es el 1 de julio cuando se estrena esta comedia. Y dirá en los siguientes, pero ¿y esto qué tiene que ver con Alex de la Iglesia? Pues que Alex pone la voz a uno de los personajes. En concreto, me han dicho que te han elegido a ti para ponerle la voz a un director de cine gritón, excéntrico y un poquito presuntuoso.
5: Sí, no sé por qué. Me imagino que será una cuestión de mi voz, posiblemente. Sí, es terrible. No sé cómo han llegado a esa conclusión. Han dicho esto que lo haga Alex. Es un poquito duro, ¿no? Es un poquito heavy. La verdad es que...
1: Mientras no te lo expliquen así, pues tampoco...
5: Yo no, bueno, quiero decir... Es que cuando leí ese mismo informe, digo... Pero bueno, en serio, tal, vale, de acuerdo. Como me gustan tanto las de los Minions... Pues lo he hecho y además disfrutando como un enano. Ha sido una delicia hacer esta historia de doblaje. Me vuelve loco, es que es muy divertida. Y nada, pues bueno, hago de eso de director alemán pequeñito que grita y sobre todo no convence a nadie.
1: Porque, esto es bueno.
5: Sí, no convence a nadie. No consigue, no, sabes, grita mucho y no pasa nada. En eso coincidimos. Y luego está absolutamente aterrorizado por los hermanos Wright, ¿no? Que son los dueños del estudio y que le aplastan literalmente en la butaca cada vez que intentan, pues eso, hablar de algo o corregir los copiones, ¿no? De rodaje. La peli, os digo, o sea, al margen de cualquier tipo de publicidad, la peli es acojonante. O sea, la película es buenísima, la de los Minions. Es la mejor de toda la saga. Ya sabéis que hay 7, entonces hay 3. A ver, soy un experto porque las veo todas, porque yo prácticamente solamente veo ahora cine infantil con mis hijas, ¿sabes? Pero no una vez, ¿sabes? Las veo.
2: No, las películas infantiles hay que verlas de 10 para arriba.
1: Por decisión.
5: Vamos a poner otra
1: propia.
5: Vez.
1: Sí. Por decisión propia, no por ellas.
5: Sí, una cosa voluntariosa. Y vamos a ver otra vez esta serie. Vemos mucho también Henry Danger.
1: ¿Cómo?
5: Que es un Henry Danger, una cosa que dan.
1: Lo siento, Goyo, no sé lo que es Henry Danger.
4: Es que me siento Chuck Goyo GPT.
1: Ah, tú tampoco, pues ya está.
5: Tampoco sabía que era Henry Danger. Ahora es fundamental en mi vida.
1: Ninja.
5: Y bueno, pues volviendo a los Minions, la película es tremenda de divertida y luego tiene un homenaje al cine y tal, es que la vi ayer. Odio la palabra homenaje, o sea, le gusta el cine y entonces cuenta la historia del cine, aprovechan la película para eso. Salen cosas del cine mudo y tal, es súper bonita, se desarrolla como en una especie de Hollywood años 20. Y entonces, pues nada, los Minions, que ya sabéis que los Minions tienen esa historia que es buscar un líder villano. Aquí no, en España no tendrían problemas. Están buscando
2: un líder, ¿no?
5: Un líder villano.
1: Tendrían problemas para decidirse.
5: Sí. Exacto. Todos los Minions con una crisis de identidad. ¿Por cuál vamos? Hay 10.
4: ¿Qué lo has dicho? Yo estaba pensando en un Minion así en Pachi López. Te lo juro. O sea, tiene forma como de Minion.
1: No hace falta dar nombre.
4: Ah, tienes razón. Perdón.
5: ¿Por qué dices eso? Ahora... Aparte de que adoro a Pachi López.
4: Es que tiene aspecto de Minion. Yo, a mí, no sé. Las cosas como son, por la cabeza, la forma.
3: Era geometría.
1: Ahora ya nos estamos arriesgando a la demanda.
5: Claro, bueno, ahora venga, demandita.
4: Tengo un seguro. Es que
1: usted
4: de la,
1: me llamado, ustedes,
4: de
1: la emisora, que ¿no? Ustedes me han llamado Minion.
3: Mira, la mejor demanda de la historia.
5: Pachi es una de las personas que no le importaría nada en absoluto.
4: Pero que yo también tengo aspecto de Minion. Y Jorge también tenemos aspecto de Minion.
3: Pero
5: yo
3: creo,
5: yo creo que somos un país de
4: Minions.
3: Pero es más
5: Somos un país de Minions porque nos

0: resulta tremendamente fascinante adorar a alguien que sabemos que es malo y que lo... Y que lo
1: ah, vale, ya sé por qué me había venido a la cabeza, ya.
0: Y lo que quiere es destruir y tal y todo.
2: Sí, por eso ha vuelto Mourinho. Que por eso ha vuelto Mourinho.
3: Ahí, ahí, afinando.
4: Esto es un giro de...
5: Yo tengo que decir, Alex, que, o sea, ay, que de verdad, o sea, a mí me encantan los vídeos.
4: Estamos, claro.
5: He estado, visto todas las películas. A mí es que,
4: todas las películas como,
5: todas, todas,
4: como Alex.
5: Que, como Alex, sí. Todas. Es que me hace muchísima gracia a todos los niños saltando. Me recuerda cuando la gente va a las rebajas, así como en plan, ay, ay, ay, no, no, saltando y peleándose. Por,
1: pero cuando ha sido todo una rebaja,
4: ¿qué estás pensando? ¿Qué sabes tú de las rebajas?
5: O sea, que no es que vaya a las rebajas, sino que te voy a ver en televisión, voy a ver sitio. Cuando me voy en televisión, sí, ya. O sea, esa es súper divertida.
1: Es un poco Minion también, ¿no? Hablando.
5: Bueno,
0: sí, sí.
5: Podría ser, ¿no?
0: Es que, bueno, no os quiero spoilear la película, pero hay un momento en el que de pronto, claro, los Minions se meten en el cine mudo y triunfan. De pronto, ¡guau!
5: Claro.
0: Pero el problema viene cuando llega el sonoro, porque de pronto dicen, están en una secuencia así como, amor, este es un pequeño spoiler, como, y uno de ellos hace Bogart. O sea, imagínate, de Bogart un Minion. Y entonces está con la chica y tal, y de pronto se gira y dice, Chihuahua. Claro, porque dicen bobadas, o sea, los Minions, claro. A ver, es que hay una historia que igual la gente no sabe, que las películas están dirigidas por un individuo que se llama Pierre Coffin, o sea, Pedrito Ataúd. Entonces, Pedrito Ataúd ha hecho la mayor parte de las películas y es un genio, es un tío que dirige como Los Ángeles, o sea, las películas están hechas absolutamente, son impecables. Y luego dobla a todos los Minions. Él pone la voz de todos los Minions.
4: Ay, qué bueno.
0: En todas las películas. Y claro, lo que dicen es como delirante, porque yo creo, igual hay trozos en los que traducen algunas cosas, pero yo creo que los Minions hablan esa especie de lenguaje universal que se me ha entrado a él. Y dice, ¿qué pasa? Y, o sea, coge
2: ¿qué pasa?
0: O sea, pone trocitos de idioma castellano, o sea, italiano, ¿sí? Y tal. ¡Arriba! Y en esta, pues eso, de pronto se gira Bogart y dice, Chihuahua. O sea, que es algo que le gusta a él, me imagino. O sea, entonces, claro, no pueden hacer cine sonoro, ¿no? Y les echan a todos.
1: Qué bueno. Bueno, ya los pitufos pitufaban todo, ¿eh?
6: Sí.
1: Todos los acordáis que los pitufos eran...
4: Algunos sí nos acordamos, pero a las personas más jóvenes, pues no, sí. ¿No?
1: Pero los pitufos, todo el verbo pitufar era servía para todo.
0: Ah, perfecto, el verbo claro. Pitufar.
1: ¿Cómo en Córdoba averiguar?
4: A ver, bueno.
1: En Córdoba todo averiguar. No habéis ido nunca a Córdoba, ni los pitufos. Pues tú eres de Córdoba, ¿no? Pues en Córdoba te dice, a ver, si me averigua un piso.
4: Claro. Es que en la primera parte del programa habríamos dicho que pitufear...
1: Sí, es
4: un modo de corrupción.
1: Sí, sí, con los billetes pequeños.
4: Trocear,
1: ¿no?
4: Los contratos para no tener que...
0: Cientos de miles de WhatsApps con pitufando, concurso, todo el mundo pitufando.
4: Todo el mundo pitufando, sí, sí. Es pitufeamelo para que no tenga que salir a concurso. Y así me lo adjudicas a mí directamente y decimos que ha sido un acto perfectamente legal.
1: Que yo no doy puntas.
4: Perfectamente legal. ¿Qué te pasa, Paula?
0: ¿Y eso ha salido en los WhatsApps de alguien?
4: Seguro.
0: Sería importante.
1: Se da un aire a Gargamel.
0: Para nuestra felicidad sería importante oírlo, ¿no? O sea, yo creo que...
4: Los WhatsApp de... ¿Os imagináis que serían los WhatsApps de todo el mundo? O sea, que cada día le tocará a uno.
0: No, sería tremendo.
4: Si mañana le toca a Leonor todos sus WhatsApps.
1: Pues si salen los de Borja y míos, vamos a la cárcel los dos directamente.
2: Los míos son todos stickers. Sí, pero por
0: reporte.
1: Sí, no podemos.
0: Yo a todo el mundo le mando corazoncitos. ¿No os pasa? De pronto como que ya estás harto y tal, mandas corazoncitos y de pronto le mandas un corazoncito, pues no sé, a un CEO de Netflix. ¿Pero qué he hecho? O sea, no lo va a entender.
2: Yo mando stickers de perretes.
0: ¿Stickers de perretes?
2: Sí, empecé a mandárselos como amigos y ahora ya
0: yo mi gestora,
2: mi gatito, muy me falta el Sina. Sina no me manda ningún sticker.
4: No, ni me los mandes.
2: ¿No quieres?
4: No, es que el otro día contaron aquí los modernitos del programa, ¿verdad?
2: Sí, ayer lo contó Irene.
4: ¿Ayer no?
2: Sí, ayer fue miércoles.
4: No, pero no lo conté
1: ayer. No, fue el miércoles pasado.
2: Que no, me
4: acordaré yo de cuándo no
1: de
4: lo
1: de las que había que contestar en stickers, no, esto fue el miércoles pasado.
4: Que el problema con los emoticones, se dice, no, sí, y los stickers y tal, es que es dependiendo de la generación a la que perteneces,
2: se
4: interpretas de una manera o de otra.
0: Claro.
4: ¿En serio? Entonces, si uno de mi generación envía, pues qué te digo yo,
1: un pulgar para arriba, ¿no? Por ejemplo, un dedo hacia arriba, esto
4: hacia arriba, un corazoncito, un esqueleto, ¿no? Era algo así.
2: Sí.
4: Si yo te mando un esqueleto, yo te lo mando porque te estoy deseando la muerte, creo que es evidente.
1: A mí me molaría que esto pasase en señales de tráfico. Pero por ejemplo, que para la gente joven un stop significase un paso.
4: Pues eso es lo que pasa.
0: Oye, ¿qué opináis de la gente que manda un corazoncito, pero verde? Porque no quiere que sea rojo.
5: Claro.
0: Porque si es rojo ya estás como
1: pues
0: muy...
1: Pues que vota a Vox.
5: El negro, el luto.
2: Pero eso los de Onda Cero siempre lo mandamos verde.
1: O los de Vox.

0: Mentira, yo jamás he mandado un corazón de ningún color.
1: Te lo agradezco.
0: Y yo de esas personas solo las odiaría inmediatamente porque, inmediatamente. Porque te hacen pensar.
1: Sí, sí, exacto.
0: No hemos venido aquí para que
1: la vida es muy complicada. No me mandes un corazón verde. ¿Qué quieres? ¿Qué quieres de mí?
0: Exactamente.
2: Que quedéis juntos para ver tras el corazón verde.
0: Esa angustia.
3: Estás enfermo.
0: No, eso es una cosa. Estar el resto del día preguntándote qué ha querido decirme.
1: En Perfectos Desconocidos, que hablábamos de los móviles, recuerdo eso, que una de las cosas que decía Pepón en el diálogo es, joder, que antes teníamos, pues esos 10, 20 amigos y tal, y la vida era difícil, pero soportable. Ahora es que yo tengo que contestar a unas 500 personas al día, sí. 500, 600 personas, porque, no, ¿qué pasa? ¿No me escribes? A ver, cabronazo, que no puedo más, que llevo media hora de mi vida contestando, hola, ¿qué tal? ¿Qué estás haciendo? ¿Dónde estás? Voy ahora a Onda Cero, he quedado con Alsina.
0: Mándale un corazón negro.
2: Se ha hecho un estudio sobre esto.
1: Corazón negro inmediatamente.
2: Se ha hecho un estudio sobre esto y soportamos un poco más de 100 amigos. Es decir, no estamos preparados para más. En serio, ¿eh?
0: 100 amigos.
2: Más de 100 personas.
0: No me representa.
2: Empezamos a olvidarlas, empezamos a descuidar. O sea, que
4: un grupo de WhatsApp os hace falta aquí a más de uno.
1: Y la gente, atención, y la gente que te llama por teléfono. Como seres, arcanos de prehistóricos. Sí.
3: Pero no lo valoras.
1: ¿Qué haces
3: eso
1: utilizando?
3: ¿Eh? Te da rabia, sí, no lo valoras. Me parece una cosa tierna.
1: No lo valoro,
3: que te
1: yo no lo valoro. Yo, ¿cómo que me llamas? No
0: pero
1: me
0: te llaman
1: no
0: porque. Te llaman porque.
1: No me hable.
2: Y cuelga y vuelve a llamar y dice: se me había olvidado decirte.
1: Escríbeme y punto. No, porque mamá, no me escribas.
0: Te llaman porque saben que no lo vas a atender. Si no, no te llamarían.
4: Yo lo veo.
0: Te llaman porque, bien. Te llaman porque sabes que no vas a coger el teléfono. Claro, porque ya nadie coge
3: el teléfono. Alsina no habla por teléfono. No.
1: Me parece
0: yo jamás se ha hablado por teléfono.
4: Yo lo veo sonar y cuando acaba de sonar contesta, digo, ¿qué querías?
2: Y contesta los WhatsApp una vez al año.
4: Perdona, no lo he visto. Y viendo
2: contesta los WhatsApp una vez al año.
1: Total.
2: Alsina le dices, está muy bien. Y a los 6 meses dice, gracias. Ha estado sopesándolo.
0: Pues claro. Claro, porque se trata de tomarse la vida con calma.
2: Eso es.
0: La urgencia siempre es del otro.
2: Yo sospecho que hasta contesta uno de tus perros, fíjate lo que dices.
0: Oye, que es urgente tal, es urgente para ti, no para mí. Sí. Esta es la actitud. Y a mí no me hagas pensar, sobre todo. Tengo que hacer una pausa, no se importa, ¿verdad?
4: Tengo una pausita.
0: Bueno, una pausita.
2: El 1 de julio, Minions y Monster.
4: Una pausita, Alsina.
0: No, pausita no, una pausa de verdad. O sea,
4: pausita pequeñita.
0: No, pequeña no, porque aquí hay muchísima publicidad.
4: Y en la vuelta hablamos con
2: luego hablaremos de la gente que te dice, ¿tienes un minutito? Y dices, ¿cuánto mide eso? ¿52 segundos?
1: Y ahorita.
0: Al que te dice, ¿tienes un minutito? No le respondas.
1: Ahorita es.
0: O responderé dentro de 6 meses.
1: Es matador. Ahorita, 2 horas.
4: La pausa que nos vamos a la pausa.
0: Sí, ya voy con la pausa, sí,
4: por favor. Una no, pausa
0: sí.
4: Aquí.
0: Ya lo sé.
4: Ingeniero, una pausa. Le damos al cine esa pausita. No, verás qué bonita.
0: ¿Por qué hablas
4: pausa?
0: Tú con el ingeniero, que el presentador
4: pues
0: soy yo,
4: también
0: Susana.
4: Porque también es...
2: Estáis comiendo el tiempo comercial.
4: Soy presentadora también.
0: No, de este programa no. De este programa el presentador soy yo.
4: En espejo, pero también estoy aquí en reflejo.
0: No puedes estar en los dos sitios, ¿sabes? ¿Cómo que en reflejo? Esto no es reflejo
4: de
0: nada.
4: En mi reflejo.
2: En mirroring.
0: No, no.
4: Ingeniero, una pausa, por favor.
0: Con la publicidad que se está metiendo en un jardín.
1: Voy a meter un corazoncito.
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3: No hay ilusión.
0: Este es el entusiasmo que despiertan los concursos en este programa.
1: Están encantados.
3: Es un concurso bien trabajado.
0: No, es que los concursos no lo sabéis hacer bien.
3: ¿Sabes? Este sí, este ha salido muy bien.
0: ¿Tú crees? Tengo aquí...
3: Sí, porque lo ha hecho Diego Fortea, que es experto en Álex de la Iglesia.
0: Ah, es Diego experto Fortea. En Álex de la Iglesia.
3: Sí.
0: Cuidado. A ver...
1: Un abrazo, Diego.
0: Yo voy al texto, ¿vale? Y a partir de este momento todo es responsabilidad de... está ahí.
2: Es el uno de los guionistas que tenemos. Este es el de Álex de la Iglesia y tenemos otro para Almodóvar.
3: Teníamos uno de los Javi, pero lo echamos.
2: El de los Javi lo echamos.
0: Es el de Almodóvar, tiene poco trabajo.
1: Perdona, que me ría. Ha sido aleatorio. Me podría haber reído con otra cosa.
0: Bueno, verás, Alex, digo yo aquí, según el guión. Tú estás acostumbrado a trabajar con un excelente guionista. ¿Qué es?
1: Jorge Garrica Echevarría.
0: Esta es la primera pregunta del concurso. Dice que no.
1: Pues ya también la sabía.
3: Pero aquí defiéndelo porque van a ultrajarte.
0: Pero aquí tengo que lidiar con 4 guionistas que no saben siquiera escribir concursos. Esto es verdad.
3: Somos 3. Sí, porque han
0: enojado. Todavía sois 3.
4: Se le hacen como 4.
0: Todavía sois 3.
3: Para esto sí.
0: Bueno, han preparado un concurso sobre ti. ¿Qué te parece? Tú
1: dime. Fantástico. Vale.

0: Fatal.
1: Fatal.
0: Bien. Fatal.
1: No se molestan siquiera en elaborar mecánicas originales. El juego consiste en que yo pregunto a los cómicos aquí presentes cosas sobre ti, doy cuatro opciones y tú desvelas cuál es la correcta. Siempre es el mismo concurso.
2: Sí, bueno, es un concurso clásico.
3: Que la música sea diferente. Es que si no funciona, ¿para qué cambiarlo?
1: Lo han llamado ¿cuánto saben los cómicos de Más de Uno sobre Álex de la Iglesia?
2: Pues bien trabajado.
4: Qué vergüenza. El título por lo menos está muy bien.
1: Qué vergüenza de título, es verdad.
0: No, qué vergüenza.
1: Lo has dicho tú.
0: Responder. Como sepan cosas de verdad.
3: Tenemos todos los WhatsApps.
1: Vamos a ello.
0: No, por Dios.
4: ¿Qué sticker odia?
1: Recordad, la mecánica, bueno, la mecánica no hace falta recordarla. Son cuatro opciones, una es la verdadera y vamos a hacer dos grupos. El equipo uno, que sois Leonor y Goyo.
3: ¡Qué casualidad!
1: ¡Qué entusiasmo!
3: El equipo tu cara me suena.
1: Entusiasmo por el concurso.
0: Están encantados, ¿verdad? Hacer una pareja.
1: Y el equipo dos, que van a ser Paula y Josito FM, que es nuestro locutor más veterano.
5: ¡Buenos días!
1: ¡Bienvenido, Josito!
5: ¡España!
1: No, tú no te contagies del estilo de Josito.
4: Somos el equipo tu cara no me suena.
5: Pareja, mejor así.
1: Bueno, pon la música del concurso, que es nueva, la que hemos
5: usado para... Vamos a ver.
1: Ah, no es nueva.
5: No.
1: La de siempre. Bueno, ronda 1.
4: Venga.
1: Primera pregunta. Álex rodó su cortometraje Mirindas Asesinas en el año 90. Asegura que lo hizo con una cámara de 16 milímetros que le prestó un amigo y que aprendió a manejar en la estación de tren media hora antes de empezar a grabar con ella. Pregunta. ¿Qué trampa hizo para sacar adelante ese corto? A. Utilizó el decorado que en realidad era para otro corto. B. Rodó sin permisos, fingiendo que estaban haciendo un vídeo de boda. C.
2: Ojalá sea eso.
1: Dobló todos los diálogos porque no tenía dinero para sonido directo en el rodaje. Y D. Montó planos cortos de una película de Murnau con imágenes de recurso.
4: ¿El de la boda? Bueno.
1: Esta pregunta
3: es capaz de todo.
1: ¿Para qué equipo es la pregunta?
3: Paula y...
4: Sí, Paula y Josito.
1: Paula y Josito.
4: Claro, claro. ¿No hay un todas las anteriores?
1: No.
4: Todas son correctas.
1: El decorado que no
0: podría
1: era...
0: Podrían ser tal. Todas correctas.
3: Es que podría haberlas hecho todas, sí.
1: El decorado, la falta de permisos, los diálogos doblados... O todo planos cortos de otra película.
4: A mí me gusta mucho el de los permisos.
5: A mí el de
4: la boda. Pero
5: pues no estamos de acuerdo. No
4: venga, pues otra. La
1: pues deliberar.
4: La última. La D.
5: Yo creo que el decorado.
4: Me estás insistiendo mucho porque has visto el guión, Josito.
5: No, he visto la película. No. Pero
4: por la A, por la A. La.
5: Pero no sé, las en trinculinqui. De la
1: A de la, los, la,
4: lo que diga
1: los
4: este
1: decorados.
4: Señor. Sí.
0: Pues...
1: que la resuelve Álex.
3: Claro, vamos al trámite.
0: No, hazlo tú, perdón.
1: No, adelante, Álex.
0: Pues sí, la de los decorados. La de los decorados es cierta, o sea...
5: ¡Vamos!
0: Utilicé los decorados de otra... De otro corto, de un amigo encantador y tal. Y claro, por la noche, como no había nadie, pues tampoco se lo conté, la verdad.
2: Se está enterando ahora.
0: Pero es que previamente... No, es
1: se enteró al ver el corto.
0: O sea, por anécdotas no le faltan. O sea, y los decorados no teníamos dinero para construirlos y entonces utilizamos el escenario del ayuntamiento. O sea, estaba allí, estábamos rodando como una especie de garaje del ayuntamiento. Entonces cogimos el escenario que había allí y tal, y lo pusimos. Y claro, de pronto vinieron unos grupos locales a tocar y no había escenario, estaba un bar que habíamos construido. Luego también es cierto lo de la estación, o sea, lo de la estación de tren también es verdad. O sea, aprendí a manejar la cámara el día anterior y claro, nos pasó lo que uno se teme, que en los cambios de chasis pues me cargué un chasis. Tampoco me atreví a decirles a los actores que me acababa de cargar un chasis de 10 minutos, entonces lo repetimos todo como haciendo como que era diferente.
1: Qué bueno.
0: Y lo de antes, pero yo qué sé, con un toque. Venga. Y lo de doblar, pues también es verdad, la verdad, porque... Bueno, la verdad es que todo es un poco verdad.
4: ¿Ves? Si lo he dicho yo al principio. Sí, todas las anteriores.
1: Habéis fallado.
0: Cuando presenté el corto, que me lo llevé para enseñárselo a Pedro Almodóvar, no estaba acabado. Entonces Pedro me dice, ¿presto? Y digo yo, espera, ¿me da una mirinda? Y empiezo a poner yo las voces de todos los personajes, pero bueno, claro, no sé qué. Y luego la música, ya me emocioné porque el tío no se iba y entonces pues me quedé... Y entonces me, de pronto dijo, bien, vale. Se fue y yo digo...
2: ¿Y te produjo luego Vacío Mutante?
3: Ahora entiendo por qué te cae también el del creador de los Minions, si vienes a ser lo mismo.
0: Sí, yo, vamos, ya te digo, o sea...
4: ¿Cómo te metiste el papel
0: por el mundo
4: de los Minions?
0: Solo te falta ser amarillo, pero todo lo demás lo tengo.
1: Bueno, habéis fallado. Porque eran todas correctas.
3: Eran todas.
4: ¿Y quién ha dicho todas?
3: Lo dije yo antes. Punto para nosotros, porque lo dije yo aquí.
1: Bueno, habéis fallado, vamos al rebote.
3: Ya tenemos un punto.
1: Rebote, ¿no?
3: Sí.
1: Es el rebote.
3: El rebote, sí. Vale,
0: ahora
3: rebote.
0: Me acuerdo de una cosa, perdonad que os interrumpa. Cuando me pusieron una denuncia, obviamente por falta de pagos. Entonces, ese día en el que tenía que ir al juzgado, ese día me da un premio y me lo da, recuerdo, no, el grupo de gente que había, pero recuerdo a Rosy de Palma. Hostia, Rosy de Palma dándome un premio con el que pagué
4: la deuda.
0: Y la querré siempre.
3: Pensé que ibas a haber aprovechado la visita al juzgado para rodar otra escena.
0: Que también hubiera podido ocurrir.
3: Un poco Goldfinger, ¿no?
0: Bueno, eso ya os lo contaré otro día, o sea, otro momento en un juzgado.
1: Sí, pero doblando al juez. El juez decía, Chihuahua.
0: Un momento en un juzgado, yo me estoy pasando un poco. Un momento en un juzgado en el que me dice, me llaman y tal, y viene la policía y me dan los papeles. Y digo, hostia, ha venido la policía. Alex, ¿qué has hecho? Mi mujer. En ese momento ahora es mi ex. Y le digo, pues no sé. Te juro que no sé. O sea, yo soy bastante débil en eso. Me dicen que he hecho algo y termino
2: confesando. Te inculpas.
6: Y el concurso debe terminar aquí porque termina también el programa. Tenemos que marcharnos ya. Les dejo con el resto de la programación de Onda Cero. Espero que lo disfruten mucho y que pasen una semana magnífica. Volveremos a vernos las caras el viernes próximo. Hasta entonces, pórtense bien, no rompan nada y que la risa los acompañe. Adiós, adiós, adiós.

0: Son las 6, las 5 en Canarias.
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0: Buenos días. España pasa como primera de grupo a los 16avos de final del Mundial. La Roja ha ganado 1-0 a Uruguay con un gol de Alex Baena en la primera parte. Triunfo en un partido bronco que ha acabado con Jeremy Pino lesionado y un jugador uruguayo expulsado. El conjunto de Marcelo Bielsa queda eliminado de la competición. Junto a España avanza Cabo Verde. Tras el encuentro, Luis de la Fuente ha celebrado la victoria en el último partido del grupo.
2: Otra vez más, hemos tenido que jugar partidos de este nivel, de intensidad, y el equipo siempre responde. Y hoy hemos sabido jugar otro tipo de partido, que también hay que adaptarse a ello. Por lo demás, muy contentos, encantadísimos con todos los jugadores. Lástima la lesión de Jeremy, veremos a ver de qué grado es. Pero la verdad que muy contentos porque hemos superado tres partidos muy complicados.
0: España conocerá en la madrugada de mañana a su rival para el próximo jueves a las 9 de la noche. Lo más probable es que sea contra Austria, si no, se va a enfrentar a Argelia. En Venezuela, el país ha vuelto a sufrir otro terremoto hace apenas unas horas. Cuando los ciudadanos estaban intentando recuperarse de los temblores sufridos hace dos días, han vuelto a padecer otro de magnitud 5,4, dos puntos por debajo del primero, y en la zona de Aragua, al lado de Caracas. Las últimas cifras oficiales hablan de más de 900 muertos y 3.300 heridos, entre ellos 5 españoles. Sin embargo, esta cifra parece que va a crecer mucho. Según la ONU, habría más de 50.000 personas desaparecidas. España ya ha confirmado a más de 100 de sus ciudadanos, y el rey Felipe VI ha querido dedicarle unas palabras a Venezuela en su visita a México.
3: Sí que quiero tener una mención especial hacia un país muy querido, a Venezuela, que está sufriendo, ha sufrido dos terremotos tan terribles y está sufriendo las consecuencias que lamentablemente, pues a medida que vamos

0: conociendo los datos y las noticias, van siendo más graves, ¿no? En cuanto a víctimas, en cuanto a desaparecidos, en cuanto a personas que han sufrido este terrible golpe de la naturaleza.
1: En Oriente Medio se reaviva el conflicto. Estados Unidos ha atacado a Irán a primera hora de esta noche. Los norteamericanos han cargado contra Sirik, una zona al sur del país. Estados Unidos asegura haber alcanzado allí a un barco frente a la costa de Omán. Defiende que ha sido en respuesta a una ofensiva iraní en el estrecho. Además, el vicepresidente estadounidense J.D. Vance escribe en las redes sociales que la violencia será respondida con violencia. Es el primer ataque desde la firma del memorando entre ambos países. Antes, el secretario de Estado, Marco Rubio, había celebrado el acuerdo conseguido entre el Líbano e Israel sin saber lo que esperaba después.
2: Los libaneses han sufrido mucho ya durante décadas a consecuencia de la interferencia externa en sus asuntos y obviamente los israelíes merecen vivir en paz y seguridad. Vamos a tener que trabajar mucho, pero creemos que hoy es el primer paso en ese camino. Y muchas veces el primer paso es el más difícil, pero es el que hoy estamos dando juntos.
1: Por su parte, la Guardia Revolucionaria iraní augura represalias y afirma haber repelido el ataque. En España, el Partido Socialista celebra en unas horas el Comité Federal. Se espera que la organización una fuerzas en torno a su secretario general, Pedro Sánchez, tras una semana donde hemos seguido conociendo novedades sobre los casos de corrupción que le rodean. El comité va a aprobar el calendario de primarias interno de cara a las elecciones autonómicas y municipales del año que viene. La dirección no espera voces disidentes contra Sánchez, más allá de la que acostumbra el presidente de Castilla-La Mancha, Emiliano García Page. Desde la oposición piden al Partido Socialista que surjan esas voces. El Partido Popular reclama a los alcaldes que levanten la voz. Su coordinador general, Elías Bendodo, además considera que el comportamiento del presidente es una tomadura de pelo, dice, sobre todo tras la votación en el Congreso que reclamaba una cuestión de confianza.
3: Ya que él se salta todas las normas democráticas, lo tienen que poner en su propio partido. Y hacemos un llamamiento a la responsabilidad. Estamos a escasa hora de que el Partido Socialista celebre su comité federal. Tienen pocos alcaldes y pocos presidentes autonómicos, pero les pedimos que levanten la voz por la decencia de España y por la decencia también de lo que fue el Partido Socialista.
1: Volvemos con noticias fin de semana. A las 7 serán las 6 en Canarias.
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1: Muy buenos días, bienvenidos a Onda Agraria, bienvenidos al programa para los que trabajan en el campo y para los que les gustaría hacerlo. Ella, Soledad de Juan.
2: Y él, Pablo Rodríguez Pinilla.
1: Os acompañaremos hasta las 7 de la mañana repasando todo lo relacionado con nuestro protagonista, el medio rural, Soledad.
2: Sí, vamos a charlar sobre la PAC para saber cómo se encuentran las negociaciones de esa PAC 2028-2034, de la que llevamos mucho tiempo hablando, pero que como hay cambios y hay negociación, pues el sector está nervioso y necesita saber cómo va a quedar. Nos acompañará esta mañana un experto en la materia, que es José María Castilla, desde Asaja en Bruselas. Vamos a conocer también las conclusiones de un informe muy interesante, Informe Ganadería 5 AM, que nos va a presentar Juan Pascual, que es el vicepresidente para Francia, Iberia e Italia de ELANCO. Llegamos hoy con Conexión a Tierra, Pablo, y vamos a hablar de biodiversidad en plantas fotovoltaicas. Y también vamos a repasar los principales precios agrícolas. Nos trae información muy, muy, muy interesante desde Bruselas, Ginés Mena. Hoy hablamos de fertilizantes y, por supuesto, hemos pasado mucho calor esta semana.
1: Especial. Mucho calor.
2: Sí, ya me has puesto cara que has pasado mucho calor, aunque has estado en un sitio muy bonito. Y vamos a ver qué nos espera para este fin de semana, a ver si van a estar las cosas normales o si tenemos que tener todavía mucho cuidado con los calores. Nos

0: Nos acompañará como siempre al final de este sábado nuestro compañero y amigo Jorge Rol.
1: Bueno, pues como acabáis de escuchar, como siempre, aquí en Onda Agraria, mucho trabajo por delante. Llevamos el remolque lleno y antes de arrancar el tractor os

de podcast. Y ahora sí, y dicho todo esto, hoy, sábado 27 de junio, festividad de San Ladislao, Santa Zoila y San Cirilo, arrancamos el tractor, arrancamos Onda Agraria y lo hacemos cosechando la actualidad de la semana.

0: Semana marcada por el informe sexenal del lobo, porque la Conferencia Sectorial de Medio Ambiente ha aprobado, con los votos en contra del Ministerio para la Transición Ecológica y de Cataluña, la propuesta respaldada por la mayoría de las comunidades autónomas avalando su caza. El documento que España debe remitir a la Comisión Europea ha sido defendido por las comunidades autónomas en las que existe presencia estable de la especie y concluye que la población del lobo en España se encuentra en un estado de conservación favorable. Pero además de esta, la semana nos ha dejado más noticias, Soledad.
1: Así es, Pablo, porque Luis Planas ha exigido a la Comisión Europea más medidas frente al encarecimiento de los fertilizantes al considerar que las propuestas presentadas hasta la fecha son insuficientes. Según el ministro, lo que se plantea es única y exclusivamente redistribuir o reutilizar fondos del Fondo Europeo Agrícola de Desarrollo Rural no ejecutados sin que haya una aportación nueva de dinero para ayudar a agricultores y a ganaderos. El ministro recordó que el sector de los fertilizantes tardará semanas o incluso meses en recuperar los precios normales.
0: Según los datos del Instituto Nacional de Estadística, el Producto Interior Bruto de la agricultura, ganadería, silvicultura y pesca de España creció el 3,3% en el primer trimestre de 2026 respecto al último trimestre de 2025. En el primer trimestre de 2025, la evolución de la economía agraria fue del 6,3%, por lo que el PIB agrario en el primer trimestre de 2026 ha caído el 3,3% en su variación interanual.
1: Agroseguro comienza a abonar un total de 11,6 millones de euros a los productores de frutales asegurados por los siniestros sufridos en la actual campaña, correspondientes principalmente a daños de pedrisco en producciones tempranas y extratempranas de albaricoque y de melocotón. De esa cifra, 9,8 millones corresponden a productores de la región de Murcia y el resto se reparte entre la Comunidad Valenciana y Andalucía. Por otro lado, Agroseguro ha abonado también 10,8 millones de euros a productores asegurados en otras líneas de seguro, como plátano de Canarias, cítricos, hortalizas y seguros ganaderos.
0: El Ministerio de Agricultura, Pesca y Alimentación publica en el Boletín Oficial del Estado el extracto de la convocatoria para la concesión directa de ayudas a las explotaciones agrarias de titularidad compartida para el ejercicio 2026 por un importe de 1.798.000 euros. La cuantía máxima anual alcanza los 1.500 euros por explotación beneficiaria y el plazo de presentación de la documentación requerida será hasta el próximo 14 de julio a través de la sede electrónica del Ministerio.
1: Según el informe anual de mercados y estadísticas presentado esta semana durante la Asamblea de la Confederación Española de Fabricantes de Alimentos Compuestos, CESFAC, la industria española fabricante de piensos espera mantener su producción para alimentación animal en 2026. El informe revela que la producción para animales de granja será de 29,75 millones de toneladas, es decir, crece un 0,14%, liderada una vez más por la fabricación de piensos para porcino, con 13,17 millones de toneladas pronosticadas y un descenso del 1,5% en un contexto de focos de peste porcina africana en jabalíes en Cataluña.
0: Y finalizamos con pesca, porque el comisario de Océanos y Pesca, Costas Cádiz, abre la puerta a modificaciones normativas para avanzar en simplificación y atender a los retos planteados por los ministros en el Consejo Agrifish, especialmente en lo relativo a la transición energética. Aunque la posibilidad de activar una reforma integral de la política pesquera común no está formalmente sobre la mesa, el responsable comunitario se mostró dispuesto a promover modificaciones específicas en línea con las demandas que ha venido haciendo el sector desde la pública del chequeo a la política pesquera. El comisario apela a la futura visión 2040 sobre la pesca y la acuicultura, a la ley del océano y a las negociaciones sobre el marco financiero plurianual 2028-2034 como próximos hitos comunitarios para dar respuesta a los retos identificados en la evaluación de la política pesquera común.

Bueno, como bien saben todos nuestros oyentes, ya vamos contrarreloj para las negociaciones de la futura PAC, la que en principio debe estrenarse en 2028 y que debe mantenerse vigente en el periodo 2028-2034. La verdad es que vamos contrarreloj y ya hay muchas voces que dicen que, como decía Martes y

0: 13 no nos va a dar tiempo. No vamos a llegar a tiempo para conseguir esa normativa, tenerla organizada para que empiece en 2028, pero lo que sí se suceden son esas negociaciones, y de ello queremos hablar con José María Castilla, representante de Asaja en Bruselas y desde luego buen conocedor del funcionamiento de las instituciones comunitarias. José María, muy buenos días y bienvenido a Onda Agraria.
1: ¿Qué tal? Buenos días. Un saludo a todos los oyentes aquí desde Bruselas.
0: Bueno, José María, no sé si tú eres de las voces que dicen que no nos va a dar tiempo o crees que sí, que vamos a llegar tiempo, que pisamos al acelerador y tendremos esa PAC preparada para que empiece en 2028.
1: Bueno, esta semana hemos estado aquí en Bruselas, precisamente desde Asaja hemos mantenido unas reuniones con la Comisión Europea, también con la REPER española. Hemos estado también hablando con europarlamentarios. Y todos coinciden que la presidencia irlandesa, que ahora este próximo mes y que estará hasta diciembre, va a llevar en la agenda como prioridad máxima cerrar el capítulo de la PAC. No el del marco financiero, que es el dinero, el presupuesto, pero sí la PAC. Así que aquí en Bruselas la gente sí está bastante concienciada y va a intentar cerrar lo que es el expediente de la PAC. ¿Qué nos dice la experiencia de otras negociaciones? Pues que paralelamente ya hay voces que están pidiendo que si esto no es posible, para que entre a funcionar el 1 de enero del 28, se vaya trabajando de forma paralela en un reglamento transitorio por si las negociaciones se encallan. Pero hay un factor bastante importante que la gente está pasando por encima, quizá por la situación tan complicada que hay en España con el tema de las elecciones, y es que 17 Estados miembros van a tener elecciones el año siguiente, en el 27, es decir, que son muchísimos Estados miembros y eso va a crear una situación bastante incómoda para cerrar expedientes tan importantes como la PAC. Por lo tanto, el Consejo va a querer correr muchísimo. Es más, esta semana no, pero la pasada conocimos ya cuáles son las líneas generales que pide la Comisión de Agricultura. Ha hecho un informe para la Comisión de Agricultura del Parlamento Europeo, el alemán del Partido Popular, Linz, y ha presentado su estrategia. El plazo de enmiendas está abierto hasta el 7 de julio. Y bueno, el Parlamento también quiere votarlo a la vuelta de verano y quiere ratificarlo en el Pleno de Estrasburgo también de diciembre. Es decir, está todo preparado, la maquinaria está funcionando, como decías muy bien en la entradilla, y hay que ir siguiendo muy bien cómo se va a desarrollar.
2: José María, nos hablas de esa presidencia irlandesa del segundo semestre de este 2026, todo el mundo en marcha, los posibles cambios que va a haber, lo cual también es bastante importante. ¿Cuáles son las líneas rojas o esos puntos de negociación que consideras que son más complicados o que desde España y desde la agricultura española consideráis que son clave?
1: Desde luego, el mantenimiento de lo que es el presupuesto de la PAC. Es verdad que hay muchas artimañas, hay gente que te dicen que con la nueva propuesta de la presidencia de Chipre no se pierde en PAC. Es verdad que en líneas generales, pues cohesión y PAC saben cómo están, pero sí, no es menos cierto que sí hay un recorte en el fondo de competitividad. Y claro, dentro de ese fondo de competitividad, una de las cuatro ventanas partidas que hay es agricultura. Si te recortan ahí, pues claramente te están recortando en lo que es los fondos que van para la agricultura, quizá no en PAC, pero sí en todo lo que va para la agricultura. También hay gente que, claro, evidentemente, y Asaja desde luego, dice que no es suficiente mantener el presupuesto, porque si tenemos en cuenta simplemente la inflación, pues cuando acabe en el 2032 o 34, pues hemos hecho un cálculo que va a haber una inflación de 14 puntos. Por lo tanto, si la PAC no sube esos 14 puntos, pues evidentemente perderemos dinero. ¿Qué más líneas rojas defendemos desde Asaja o desde el Copa Colleca, donde somos vicepresidentes a través de mi presidente Pedro Barato? Pues el mantenimiento de los dos pilares. Creemos que es archinecesario y sobre todo que la PAC esté protegida en un fondo en concreto, donde pues otro tipo de políticas que podrán estar en ese fondo país, como puede ser cohesión, inmigración, control de fronteras, pues no nos puedan afectar los fondos y quedemos al albur de la voluntad política del gobierno de turno. Me voy a poner un ejemplo que todo el mundo lo va a entender. Si en ese fondo país hay una medida que es, por ejemplo, jóvenes agricultores, que no está asegurada al 100% con presupuesto europeo, podremos tener pues la casuística de que en España o bien no haya presupuestos, que eso se está dando, o bien el gobierno diga que no tiene dinero, o bien diga que no es una prioridad incorporar jóvenes, lo decía Gastar, en otra de las partidas de

0: lo que es el fondo país. Pues sin embargo, en Portugal, el vecino de al lado, sí considera que hace falta jóvenes, que ya adelanto que sí, pues hará un programa con ese dinero. Por lo tanto, se crearán agricultores de primera y de segunda. Y yo creo que eso es una mala noticia, no solo para los agricultores, sino para lo que es el concepto de Europa, el mercado interior y la fragmentación del mercado interior. Yo creo que el espacio Schengen ha sido uno de los grandes éxitos de la Unión Europea y eso sería un auténtico fracaso.
1: José María, habitualmente la Comisión Europea nos tiene acostumbrados a que lanza las bombas de relojería y después de las negociaciones esa bomba de relojería queda un poquito diluida, pero la bomba de relojería queda. ¿En qué puntos creéis que es vulnerable la Comisión Europea o que va a ser susceptible de cambiar? ¿Dónde creéis que puede ceder la Comisión para que la propuesta que ha hecho pues varíe y se acerque un poquito más a lo que quiere el sector?
0: Pues desde luego, desde la definición de agricultor activo, creemos que se puede hacer mucho más, afinarla más, ir hacia un modelo de agricultor profesional. En eso estamos trabajando desde el COPACOVECA. Me consta que lo hemos visto en el Parlamento Europeo, que también los Estados miembros, sin embargo, están más abiertos, pero ahí la Comisión yo creo que va a enfocar más las ayudas a quien de verdad lo necesita, y no significa que esos tengan que ser por hectáreas o por tamaño, sino simplemente por aquellos que tienen unas condiciones más complicadas a la hora de producir o son los que precisamente ponen más alimentos encima de la mesa. Otra cuestión también que sabemos que la Comisión cambiará es para el famoso ese techo de ayudas que quieren limitar. No sabemos por qué, porque la política agraria común debería ser una política agronómica, no de redistribución de renta. Pues ahí creemos que también podremos lograrlo, porque van a tener en cuenta, aunque no lo han hecho hasta ahora, los costes deducibles de la mano de obra para que las explotaciones que presenten mano de obra pues puedan tener una cifra mayor de ayudas a la renta. Luego también el Parlamento Europeo, y sabemos que al final la Comisión creo que lo aceptará también, ha quitado ese pago regresivo que penalizaba las primeras 25.000 euros desde ahí un rango hacia arriba. Y también ha decidido el Parlamento Europeo quitarlo y creemos que la Comisión lo aceptará. Es decir, queda todo lo que está alrededor de lo que es la definición de agricultor profesional, creo que va a ser muy, muy mejorado, y esas penalizaciones que nos quieren imponer en base a una ideología de redistribución de rentas desaparecerán y quedarán simplemente, como debe de ser, en ayudas que estén enfocadas por las condiciones agronómicas.
1: Ahora mismo al sector, José María, ¿qué le preocupa más? ¿El dinero disponible, lo que vaya a llegarle para la PAC, o quién y cómo reparta ese dinero? Porque claro, ya no solamente tenemos en juego el marco financiero plurianual y el trocito de la tarta que nos corresponda, sino ha cambiado la arquitectura de la PAC y la forma de repartir ese dinero. No sé qué es más preocupante.
0: Yo creo que hay que ir paso por paso. Lo más fundamental es ahora mismo asegurar el marco financiero, porque la segunda parte, que tiene importancia, se encargará la clase política de dividirnos entre nosotros, de que nos ataquemos, de que perdamos el tiempo en si un modelo, si otro modelo. Eso tendrá que venir. Y ya ni te cuento cuando se aterricen la PAC en los planes estratégicos de cada país y los Estados miembros quieran también hacer demagogia o quieran hacer un reparto más allá de lo que ha hecho la Comisión. Por eso digo que yo creo que ahora lo importante es mantener una unidad de acción, hablar de presupuesto, no aceptar ningún recorte tanto en la forma como en el contenido, y ya veremos más adelante qué tipo de modelo a la hora de repartir las ayudas. Desde luego, Saja lo tiene muy claro, y lo he dicho en mi anterior exposición, hacia dónde va Europa, hacia dónde va el COPACOVECA, hacia dónde van el resto de organizaciones agrarias, es a ir a enfocar la ayuda al agricultor profesional, que es el que mantiene la población, que es el que genera empleo, que es el que además hace una agricultura de precisión, una agricultura de exportación, una agricultura al final que pone encima de la mesa alimentos y también asequibles. Y eso es el modelo hacia donde tiene que ir Europa, siempre y cuando también, y esto es muy importante, se establezca una coherencia con los acuerdos internacionales. Y eso es otra de las peticiones que también al sector pues le crea cierto nerviosismo empujarnos a unos condicionantes medioambientales, por ejemplo, o sociales, sin exigírselo a las terceras partes. Claro, esa simplificación normativa que estamos viviendo ahora para deshacer todo el Green Deal, que fue tan negativo hacia la agricultura en concreto y la ganadería, pues ahora mismo estamos en un proceso de devolver o eliminar todo ese condicionante medioambiental o social burocrático que ha generado además y que no nos deja competir con terceros países.
1: Bueno,

0: Pues estaremos atentos los próximos meses a cómo vaya evolucionando todo esto y sobre todo iremos viendo, según avancen las fechas, si finalmente nos da o no nos da tiempo a cumplir esos plazos. José María Castilla, representante de Asaja en Bruselas, como siempre, muchas gracias por habernos acompañado. Un abrazo.
1: Pues nada, un saludo cordial a todo el mundo y que sepáis que no sois los únicos que sufrís de la ola de calor. Estamos aquí literalmente asfixiados, la verdad.
0: Sí, sí, además allí no estáis acostumbrados y el calor se pasa peor, ¿eh?
1: Nada.
2: Un saludo, José María.
1: Un abrazo muy fuerte a todos los oyentes. Hasta luego.
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0: Bueno, pues lo que vamos a hacer ahora con esta musiquita tan alegre es conocer datos interesantes de nuestro sector. Eso significa que nos acompaña, como cada fin de semana, Elisa Plumed. Elisa, muy buenos días y bienvenida, como siempre, a Onda Agraria.
1: Muy buenos días, Soledad, y como siempre, buen sábado, Pablo.
2: Buen sábado, Elisa.
0: ¿Qué datos compartimos hoy con todos nuestros oyentes, Elisa?
1: Los datos de hoy son sobre la producción de piensos para animales en España y proceden de la publicación Mercados y Estadísticas, publicación de la Confederación Española de Fabricantes de Alimentos Compuestos, CESFAC. Vamos a los datos. El año pasado nuestro país produjo más de 30 millones de toneladas de piensos, una cifra similar a la de 2024 y superior a la de años anteriores. Por regiones, Cataluña sigue siendo la gran productora de alimentación animal, con la cuarta parte del total. Le sigue Aragón, con el 17%. Y por tipos de animal, pues el 46% de piensos son para el porcino, el 33% para el vacuno y el ovino, y el 17% para las aves. Apunto que el 3% ya son para las mascotas. Me encuentro con mucha gente que cree que los piensos del ganado están todos medicalizados, que llevan medicamentos, cuando el informe señala que de los más de 30 millones, pues alrededor de 1,5 millones, es un 5% del total, son piensos medicamentosos. Por otro lado, también hay piensos ecológicos para la ganadería ecológica, pero esta cantidad sigue siendo muy, muy baja, no llega ni al 1% del total. España es el primer productor de piensos de la Unión Europea, pero es un gigante con los pies un poco de barro, ya que depende bastante de terceros países para las materias primas como cereales, soja y aditivos. Por ello, al igual que pasa con los fertilizantes y otros productos, desde CESFAC se pide a la Unión Europea que establezca las medidas necesarias para diversificar tanto la procedencia de las materias primas como para fortalecer la autonomía estratégica en aditivos y cereales.
0: Bueno, la verdad es que tenemos un gran reto por delante y es verdad que sobre todo esa soja de la que en la Unión Europea no somos productores y de la que somos muy dependientes, pero bueno, un gran trabajo el que está desarrollando la industria de piensos, que desde luego es número uno a nivel internacional y sobre todo especialmente europeo. Muchísimas gracias por este repaso que nos has hecho de un sector tan, tan, tan importante para nuestra ganadería y por tanto también para nuestra alimentación. Elisa, que pases un muy buen fin de semana y nos hablamos el próximo sábado.
1: Pues eso, y hasta entonces vamos a aprovechar este, que para eso nos pegamos estos madrugones.
0: Dí que sí, un saludo.
1: Adiós.

0: Sole, ya sabes que para poder dar soluciones y tomar decisiones es fundamental tener un buen diagnóstico de la situación, y eso es precisamente lo que han hecho en el ANCO, diagnosticar cuál es la situación de nuestro sector ganadero, tanto a nivel de ganadería como a nivel de ganaderos, que es fundamental el estado en el que están nuestros productores. De todo ello vamos a charlar con Juan Pascual, vicepresidente para Francia, Iberia e Italia de el ANCO. Juan, muy buenos días y bienvenido a Onda Agraria.
1: Muy buenos días, muchísimas gracias por invitarme, un placer estar con vosotros.
0: Bueno, Juan, un informe que viene pues a diagnosticar, a mostrar cuál es la situación de la ganadería y cuál es la situación de los ganaderos. Decía yo que es realmente importante saber el estado en el que se encuentran nuestros productores. Antes de profundizar en lo que son las conclusiones del informe, cuéntanos qué motiva a el ANCO a hacer este informe y qué objetivos perseguís.
1: Pues el objetivo principal es dar a conocer más al

0: sector. Es un sector muy importante, un sector que factura más de 30.000 millones de euros. Es un sector que emplea prácticamente a 400.000 personas de forma directa y queremos, bueno, pues que la ciudadanía conozca mejor este sector porque el 65% reconoce, en una encuesta que incluye el propio informe, reconoce que no conoce realmente, o hay un cierto, un profundo desconocimiento de lo que es el sector.
1: ¿Qué habéis investigado? ¿Qué áreas son las que os han preocupado? No sé si es un informe integral, desde el principio hasta el fin, o os habéis centrado en determinadas áreas fundamentales.
0: Como comentaba, en la parte de conocimiento, ¿no? Dentro del informe hay una encuesta de ciudadanía concienciada, de gente que en principio no está en contacto con el mundo ganadero, con el mundo rural, y bueno, pues qué les preocupa, ¿no? ¿Qué aspectos influyen en la decisión de compra? Y vemos, por ejemplo, pues que la calidad es importante, pero también el sabor, también el coste, ¿eh? Producir a un coste razonable que luego la gente pueda comprar ese producto. Esa es una parte. Y por otra parte también es un informe que contiene 32 entrevistas con expertos, tanto ganaderos, personas del sector universitario, empresarios que trabajan en esta industria y que explican en sus propias palabras, bueno, pues cómo ven el sector y sobre todo cuáles son los principales retos que afronta y bueno, pues sus soluciones, ¿no? Entonces es un think tank. En realidad no es que haya una conclusión, hay muchas, pero sí que es una forma de dar visión a cuáles son los aspectos que el sector necesita mejorar y aquellos aspectos en los que está evolucionando de una forma muy marcada.
2: Juan, ¿cómo estás? Muy buenos días.
0: Muy buenos días.
2: Nos hablabas de la importancia y yo creo que independientemente de conocer más o menos el sector ganadero, yo creo que todo el mundo sabe de la importancia que tiene a nivel social, a nivel económico, en todos los aspectos en nuestro país, porque es uno de los sectores más importantes. Pero a nivel de rentabilidad, de competitividad, ¿cómo se encuentra? De lo que habéis analizado, de lo que habéis estudiado con expertos, ¿cómo nos encontramos en este momento?
0: Depende del sector, es muy heterogéneo, ¿no? No es lo mismo el mundo de la producción de conejo, por ejemplo, que la producción de vacuno o de huevos, porque la película, por decirlo de una manera, es muy distinta según en qué subsector estemos hablando. En general, el sector es competitivo, es un sector muy, muy profesional, es un sector que exporta, el porcino exporta mucho, por ejemplo, huevo también exportamos, carne de vacuno también exportamos, es decir, es un sector muy activo, muy profesional y que tiene un conocimiento profundo en cómo producir, en cómo ser competitivo. Yo creo que a esta industria en España no le asusta competir con todo el mundo, ¿verdad? Pero sí es verdad que hay a ciertas áreas, por ejemplo, el ganado ovino ha reducido su cabaña de manera muy marcada, prácticamente a la mitad en los últimos 10, 12 años. El consumo de carne de conejo ha caído de manera muy marcada, las nuevas generaciones tienen otra forma de cocinar, tienen otra forma de relacionarse con la comida, con los alimentos, y eso, por supuesto, tiene un impacto en las producciones ganaderas.
1: De cara al futuro, Juan, hay una cuestión que se antoja crucial, que es el relevo generacional. No sé si se encuentra también entre las preocupaciones de esas entrevistas que habéis podido realizar y entre las preocupaciones del consumidor, porque no sé si es consciente también del problema que se le genera al propio consumidor el que no haya relevo generacional en el sector ganadero.
0: Por supuesto que en el sector preocupa mucho. Es muy difícil atraer a la gente joven. La rentabilidad en muchos casos pues está comprometida. Ahora mismo, por ejemplo, el precio de la leche ha bajado mucho, hay inversiones importantes que hay que pagar. Evidentemente eso supone una dificultad. Supone una dificultad en ciertos casos, un cierto mala fama social, ¿eh? Hay gente que ve a la ganadería pues como un factor de contaminación. Hemos visto, ¿verdad?, manifestaciones oponiéndose a la ampliación de granjas en ciertas áreas. Entonces, eso socialmente no es fácil. Y por otra parte, bueno, pues la gente o la gente que quiera trabajar en el campo a futuro tiene que vivir en el campo. Y en el campo sabemos que las infraestructuras, en fin, comunicaciones, servicios, pues no son los mejores, ¿verdad? Todo eso son factores que

0: cierta manera son disuasorios y cuesta pues que la gente quiera trabajar en el campo. En ese sentido yo creo que hay que hacer un esfuerzo social porque, como bien decías, en general la ciudadanía desconoce este tipo de retos, pero a las 5 de la mañana hay gente que está empezando a trabajar para darnos de comer. Y si no hay relevo, pues no habrá comida en un futuro, ¿no? Y eso yo creo que nos lleva a todos en el mismo saco.
1: Juan, siempre que se habla de relevo generacional, que hablamos demasiado, porque tenemos un problema muy, muy grave, con lo cual digo, vamos a tener que seguir tratando este tema, ojalá no lo tratáramos tanto, pero uno de los retos que como sector yo creo que tenemos claro es que primero que tenemos que cambiar un poco el relato a positivo, porque es muy bonito el trabajo en el campo también y tiene muchas, muchas ventajas, y que quizás nosotros mismos lo hemos vinculado a un trabajo que se ha quedado anticuado, demasiado tradicional, entre comillas, con el ningún aspecto negativo en ese sentido, pero que no le hacemos ver a la gente joven la cantidad de innovación, de tecnología que hay también en nuestro sector, que para la gente jovencita que ha nacido ya con el móvil en la mano, pues es indudablemente lo requieren. Sin embargo, es un sector que tiene mucha tecnología. Háblanos un poquito, en el caso de la ganadería, pues cómo está entrando la inteligencia artificial, la digitalización, ¿en qué momento nos encontramos?
0: Pues mira, hay más tecnología en un filete que en un iPhone. ¿Ves? Lo podría resumir así, efectivamente, a todos los niveles, ¿no? Es decir, mira, empiezo por poneros algunos ejemplos. Muchísimas granjas, muchísimas unidades de producción tienen energías renovables, ¿eh? Si os fijáis, incluso cuando vais por la carretera y veis alguna nave de pollos, de cerdos, veréis que en el techo muchas tienen ya placas solares y trabajan con energías renovables al 100%. La inteligencia artificial, como tú decías, se está trabajando muchísimo, por ejemplo, en todas las especies, pero por ejemplo cámaras que detectan cambios en el movimiento de los animales. Eso sirve como un diagnóstico previo. Cuando un animal se acerca a cierto punto de la granja, etcétera, todo eso sirve como un indicador temprano de potencial problemas, potencial enfermedad. Se mide al milímetro la nutrición, de manera que el animal tenga todas sus necesidades cubiertas, pero al coste pues más ventajoso para el ganadero. Cuando se entra en un campo, en una oficina de una granja, ¿verdad? Y se abren los ordenadores, aquello a veces parece la NASA. Parece la NASA porque se mide todo. Se mide la concentración de gases en el aire. Se mide, por supuesto, todos los parámetros zootécnicos de producción. Se mide bienestar. Se mide absolutamente todo, ¿no? Entrada, salida de camiones. Mucho más ahora cuando tenemos amenazas patológicas, ¿verdad? Como la gripe aviar, etcétera, pues eso también se controla. Es decir, realmente hoy día una granja no es, por supuesto, hay un componente de trabajo tradicional, ¿no? Hay que mancharse las manos, hay que mancharse las botas, todo eso sigue siendo así, pero evidentemente las herramientas tecnológicas están a 100% en la ganadería y tiene que ser así. A veces la gente tiene esa idea romántica, la gente de ciudad, de que el campo pues tiene que ser algo puramente tradicional, ¿no? Un pastor con sus animales. Eso existe, eso es importante, eso debe seguir, pero para que el filete esté en los anaqueles del supermercado a un precio que todos podamos comprarlo, ¿verdad? Con toda la calidad, con un control sanitario exhaustivo, todo eso requiere mucha tecnología que, por supuesto, se aplica y yo creo que España es un país puntero en ello.
2: Juan, tenemos ya el informe encima de la mesa. ¿Ahora qué? ¿Qué pasos son los que hay que seguir dando para, bueno, pues con las conclusiones que se puedan sacar, tomar decisiones y conseguir soluciones? Porque lo que sí parece claro es que esto no es una cosa de, no es cosa de uno, es un esfuerzo conjunto y coordinado que hay que hacer entre instituciones, agentes de la cadena agroalimentaria y consumidores para sacar esto adelante.
0: Por supuesto. El primer paso ha sido presentarlo. Queríamos tener a todo el sector y a la administración, efectivamente, viendo las conclusiones, viendo lo que el informe aporta. A partir de ahí, queremos dar visibilidad, queremos trabajar con una serie de influencers para que esto tenga proyección en mediática y que llegue pues a la señora María que vive en un apartamento, en un piso, en la Castellana, que a lo mejor no tiene relación con el campo. Las generaciones más jóvenes ya hemos perdido un poco eso del pueblo, ¿verdad? Entonces, bueno, pues que esas personas también conozcan de cerca el sector, y vamos a trabajar de la mano con la industria, con las distintas asociaciones, para seguir impulsando este conocimiento, y vamos a el siguiente paso es pedirle su consejo, pedirle su visión, para poder tener un efecto multiplicador y que esto llegue a todos.

0: todas partes, ¿no? Que no se quede en un evento, que no se quede en un informe que aporta información, pero que sea algo vivo y algo que poco a poco pues vaya llegando a toda la sociedad. No es fácil porque evidentemente no tenemos los medios, ¿verdad?, para hacer grandes campañas publicitarias, pero también es cierto que las redes sociales permiten hoy llegar a muchas partes que hasta hace poco estaban un poco vetadas. Así que esa es nuestra ambición, que esto sea un primer paso para poder tener un informe que continúe y que llegue a toda la sociedad.
1: Bueno, también aquí en Onda Agraria nos ponemos a vuestra disposición, Juan, para ayudar a transmitir ese informe y ayudar a ir poquito a poco pues poniendo esas soluciones que necesita el sector ganadero de cara al futuro. Nos quedan 20 segunditos, que son los justos para que nos digas una forma de contacto y cómo pueden nuestros oyentes acceder al informe, Juan.
0: Pues Ganadería 500 AM, 5 de la mañana, ¿verdad? Y también pueden entrarles en la página sumandojuntos.es y ahí tienen un QR donde se podrán descargar el informe completo. Sumandojuntos.es, que es la plataforma en la que se incluye este informe en Ganadería 5 de la mañana.
1: Bueno, pues yo invito a todos nuestros oyentes a que entren en ese enlace y a que pues lean el informe, que realmente es interesante. Juan Pascual, vicepresidente para Francia, Iberia e Italia de Elanco, muchísimas gracias por habernos acompañado y gracias por hacer este informe para la ganadería. A ver si entre todos somos capaces de que siga mejorando y de que vayan mejorando pues esas variables que nos fallan, como es, por ejemplo, ese relevo generacional. Un abrazo y hasta otro día.
0: Un abrazo, muchísimas gracias.
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0: Bueno, pues ya estamos de vuelta, estáis escuchando Onda Agraria, estáis en Onda Cero y os acompañaremos hasta las 7 de la mañana para hablar nada más y nada menos que de campo, Soledad.
1: Y muy rápidamente lo que voy a hacer yo es recordar a todos nuestros amigos las formas de contacto, ondaagraria@ondacero.es y también a través de las redes sociales en X y en LinkedIn, hay que buscar @ondaagraria.
0: Y subidos en nuestro tractor volvemos a Bruselas, ya estuvimos en la primera parte hablando de esas negociaciones de la PAC y ahora volvemos y se sube a nuestro tractor de Onda Agraria, Ginés Mena, al que le vamos a preguntar por esas ayudas, por las cuestiones de los fertilizantes, que es otro tema de los que nos están volviendo locos. Ginés, muy buenos días, bienvenido a Onda Agraria.
2: Hola, muy buenos días, encantado de saludaros, Pablo y Sole.
0: Bueno, el tema de los fertilizantes, Ginés, que sigue sin aclararse del todo. La propuesta de la Comisión Europea para compensar a las explotaciones agrarias por ese encarecimiento de los fertilizantes derivados de la guerra en Oriente Medio, lo cierto es que no convence a casi nadie. Y los agricultores lamentan la falta de ambición de la Unión Europea para responder a un problema que la verdad es que es de gran magnitud, Ginés.
2: Sí, así es, Pablo. Los agricultores que en la actualidad encaran el incremento de los costes de los insumos necesitan recibir apoyo con rapidez y no promesas a largo plazo difíciles de aplicar. Y es que para afrontar el plan frente al encarecimiento de los fertilizantes, la Comisión ha optado por una propuesta de modificación de los planes estratégicos de la política agraria común, un procedimiento, como sabes, muy rígido, con unos plazos extensos, lo que contrasta desde luego con la necesidad urgente de las medidas de apoyo que tienen los agricultores.
0: El ministro Planas ha sido también muy muy crítico con la tacañería de la Comisión, ha dicho que hay que poner más dinero sobre la mesa. ¿Cuánto dinero se propone poner encima de la mesa para que realmente pues sea útil para el sector?
2: Pues Pablo, el Ejecutivo Comunitario propuso el pasado 12 de junio movilizar unos 540 millones de euros para hacer frente al encarecimiento de los fertilizantes, una cifra que incluye 300 millones de euros adicionales procedentes del presupuesto agrícola comunitario de 2026 y recursos ya disponibles en la reserva agrícola. Además, Bruselas prevé que los Estados puedan complementar estas ayudas con financiación nacional de hasta el 200% de la aportación europea, elevando potencialmente el apoyo total hasta 1.500 millones de euros, al tiempo que plantea ajustes en la PAC para facilitar un acceso más rápido y flexible a este respaldo económico, Pablo.
1: Ginés, buenos días. Unas medidas que saben a poco, teniendo en cuenta la dimensión del problema de costes que encaran nuestros agricultores.
2: Desde luego, Soledad, España consume anualmente alrededor de 4,5 millones de toneladas de fertilizantes, con un valor superior a los 2.300 millones de euros, lo que da idea de la importancia de estos insumos para la producción agrícola. Hoy en día, los fertilizantes representan uno de los mayores costes de producción de la agricultura europea e incluso son el insumo más caro para muchos agricultores de cultivos herbáceos, por ejemplo.
1: ¿Qué dice el gobierno español?
2: Pues Bruselas no pone toda la carne en el asador para aliviar la factura insostenible de los agricultores, pero nuestro país ha sido de los primeros países en poner sobre la mesa un paquete de medidas por un valor de 877 millones de euros, de los que 500 millones, a razón de 22 euros por hectárea para secano y 55 euros por hectárea para regadío, se destinan a compensar el sobrecoste en los fertilizantes. El ministro Planas ha valorado además la voluntad de algunas comunidades autónomas de complementar las ayudas del Estado. Pero respecto a la propuesta de la Comisión, España defiende que las ayudas públicas cubran el 100% de los costes adicionales en lugar de la franja entre el 50% y el 80% propuesta por la Comisión Europea y que la tasa de cofinanciación del Fondo Europeo Agrícola de Desarrollo Rural sea mayor. España rechaza también que la financiación nacional adicional, a las ayudas para la adquisición de fertilizantes tenga un tope del 200% de las ayudas europeas, como propone la Comisión. Por ello ha cuestionado el proceso administrativo, complejo y desproporcionado para la cuantía que van a tener las ayudas.
0: Eso es lo que opina y lo que pretende el Gobierno de España. Y por otro lado tenemos a las organizaciones agrarias europeas que no están dispuestas a rebajar la presión para conseguir esos apoyos más contundentes.
2: Desde luego, Pablo, en opinión del COPACO YECA, la crisis de los fertilizantes exige actuar con una presteza y una determinación excepcionales. Por ello, piden al Consejo y al Parlamento Europeo que aprueben las primeras medidas anunciadas a la mayor brevedad posible y preparen soluciones adicionales para aportar a los agricultores la certidumbre y el apoyo concreto que tan urgentemente necesitan. Tal y como subrayan, la seguridad alimentaria y la resiliencia agrícola de la Unión Europea no pueden permitirse demora alguna. Y es que los acontecimientos recientes han sido muy ilustrativos de la rapidez con la que los eventos geopolíticos pueden desestabilizar los mercados de los fertilizantes. Por lo tanto, toda demora en ayudar eficazmente al sector podría menoscabar la viabilidad de las explotaciones agrícolas, la producción alimentaria e incluso el acceso del consumidor europeo a alimentos asequibles.
0: Además, hay que tener en cuenta que aunque el conflicto entre Irán, Israel, Estados Unidos se solucione totalmente y todo volviera a una relativa normalidad, los precios de los fertilizantes no se recuperarían de la noche a la mañana, tardarían semanas e incluso meses, como ya ha advertido el propio ministro Planas, con lo cual esas ayudas hay que tenerlas previstas y hay que ser generosos, no tan tacaños como está siendo la comisión en estos momentos. Bueno, Ginés, como siempre, muchísimas gracias por habernos transmitido esa información y hasta otro día en el que vuelvas a subirte a nuestro tractor. Un abrazo.
2: Muy bien, muchísimas gracias, un abrazo y como siempre nos despedimos recordando la necesidad de apoyar al sector agroalimentario, porque con las cosas de comer no se juega.
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0: Bueno, Soler, pues hoy estamos de celebración en Onda Agraria precisamente porque vuelve a sonar esta sintonía y eso quiere decir que vuelve Conexión a Tierra, la iniciativa de Endesa para que todos conozcamos mejor cómo conviven y se integran las energías renovables en el medio rural.
1: Y desde el pasado lunes tenemos ya disponible el primer capítulo de la tercera temporada que, recordemos, puede verse o escucharse donde siempre, en endesa.com y en las principales plataformas de podcast. Y sí, al frente de esta tercera temporada de Conexión a Tierra siguen Pilar Pascual y Elisa Sardo Pardo, o lo que es lo mismo, Pilar y Eli, que es una muy buena noticia porque no se entiende Conexión a Tierra sin ellos.
0: Desde luego que sí, porque Pilar y Eli son ya de la familia y menos mal que siguen entre nosotros. Bueno, estrenamos esta temporada con un capítulo en el que se habla de biodiversidad en plantas fotovoltaicas, concretamente en una que es pionera por muchas cuestiones, pero sobre todo por disponer de un HID fotográfico para avistamiento de fauna. Hablamos de la planta de Totana, en la región de Murcia, donde José Luis López Nieto, técnico superior en gestión forestal y medio natural, nos explica cuál es su función en la planta solar y con qué infraestructuras cuenta.
2: Llevamos ya yo colaborando con la empresa 2 años y lo que estoy haciendo es el seguimiento ambiental en general y luego seguimiento de fauna en concreto dentro de esta planta. Tenemos como cajas nido, cajas para murciélagos, tenemos un HID fotográfico y educación ambiental, tenemos una charca con agua. Compaginar siempre producción con protección es un punto a favor para la sociedad y para que vea con otros ojos la importancia de estos proyectos.
1: Desde luego fundamental la figura de José Luis para hacer el seguimiento de la biodiversidad en el interior de la planta. Y por cierto, si alguno de vosotros os preguntáis qué es un HID fotográfico, a continuación nos lo explica él mismo.
2: Fue una mejora de la empresa a una idea que se le propuso de construir una caseta con un cristal espía en el que podemos meternos dentro antes de amanecer y como mantenemos una charca continua de agua y en esta zona tan seca, pues claro, obviamente atraemos a la fauna. El uso es, digamos que no es público porque estamos en una zona cerrada y tal, pero avisando puede entrar cualquier persona.
0: Y precisamente gracias a esa infraestructura, gracias a ese HID fotográfico,

0: se ha podido certificar la evolución de la biodiversidad en estos años. Y como comenta José Luis López Nieto, algunas especies incluso crían en el interior de la planta solar, algo que desde luego no harían de estar a disgusto o de sentirse amenazadas.
1: Creo recordar de cabeza que son unas 40 y tantas especies las que ya entran aquí a beber. Hoy nos hemos llevado una sorpresa interesantísima, que en una zona tan seca ya tenemos hasta anfibios. Vamos viendo un poco que la población que estaba en el entorno de fauna, sobre todo aves, va un poquito en aumento. Especies como la perdiz, tan importante en nuestro ecosistema como especie cinegética, aquí se conserva muy bien, pero otras especies tan protegidas como las aves esteparias y rapaces se ven que van en aumento y algunas especies crían aquí.
2: Y dentro de las especies que se han podido avistar, encontramos algunas aves amenazadas y de gran valor ambiental, que no solo habitan en la zona, sino que crían allí. Escuchamos a José Luis.
1: Especies tan interesantes como la carraca, que es una especie que a nivel mundial está en declive, pues aquí tenemos dos parejas criando. Igual que cierto cenícalo primilla, que a nivel nacional está vulnerable, y aquí tenemos varias parejas. El cenícalo vulgar, que está en peligro de extinción, hay parejas criando. Esta que te he nombrado, que están criando, se va observando, y luego, bueno, también hemos visto, como hacemos un seguimiento semanal, pues hemos visto grandes rapazas por aquí cazando, porque al tener una zona de 8 hectáreas con muchísima cantidad de conejos, hace que es una especie de presa que hace llamada, digamos, a las especies rapaces grandes, y águila real, búho real, águila perdicera.
0: Y todo esto solo demuestra que cuando las cosas se hacen bien, de manera responsable, respetuosa y contando con profesionales que saben lo que hacen, las energías renovables se integran perfectamente en el medio rural.
2: Pues sí, Pablo, y todo esto que acabáis de escuchar es parte de lo que podremos disfrutar en el episodio 1 de la tercera temporada de Conexión a Tierra, que ya está en emisión en endesa.com y en las principales plataformas de podcast.
0: Y por cierto, en el próximo capítulo de Conexión a Tierra, que se estrena el lunes 6 de julio, se hablará de la aportación de las instalaciones hidroeléctricas al entorno, y el equipo de Conexión a Tierra se trasladará hasta Ronda, en la provincia de Málaga, así que ya sabéis, conectaos a tierra y no os lo perdáis.
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2: Como cada sábado, repasamos ahora algunos de los precios medios nacionales en origen. Vamos a empezar por trigo duro, 264,78 euros tonelada, cebada pienso, 202,04 euros tonelada, maíz grano, 231,14 euros tonelada, o el arroz partido, 432,23 euros tonelada. También destacamos algunos precios medios nacionales en origen de frutas y hortalizas. Vamos a hacerlo por cada 100 kilos, empezando por el limón, que ha cotizado a 45,31 euros, la nectarina, 67 euros, la acelga, 159,99 euros, o la alcachofa, que se ha pagado a 45,07 por 100 kilos euros en origen.
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0: Antes de terminar el programa, miramos al cielo, miramos al suelo y buscamos el pronóstico del tiempo para el fin de semana. Así que, como cada sábado, se sube al tractor de Onda Agraria Jorge Ron para que todos salgamos seguros al campo.
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0: Muy buenos días, Jorge.
6: Hola, buenos días, Olías y Pablo, y un cordial saludo a nuestros amigos agricultores y ganaderos. Después de estos días de intenso calor que hemos padecido en toda la península, las cosas van bajando. Hay una entrada de aire frío por el noroeste, irá produciendo un descenso de las temperaturas que se irá generalizando a lo largo del fin de semana. Y es que hay un sistema frontal ocluido débil prácticamente enfrente a Galicia. Va a producir nubosidad en esta comunidad a lo largo del sábado. Esas nubes irán metiendo por el norte y oeste de la comunidad, produciendo algunas lloviznas y poca cosa más, ya que en el resto del Cantábrico la nubosidad será en general escasa, con intervalos nubosos por la tarde y algún chubasco puede haber en Cantabria, más escaso o menos probable en la zona del País Vasco. Por el interior, cielos poco nubosos o despejados, sobre todo toda la vertiente mediterránea y mitad sur, con temperaturas en general agradables. Las Canarias y Baleares mantendrán temperaturas propias para la época del año, con los cielos prácticamente despejados. De cara al domingo, la situación es parecida. Será el noroeste donde habrá algo de nubosidad, y esa nubosidad va a producir alguna precipitación en general de carácter débil en el norte de Asturias, de Galicia y de Cantabria. Alguna tormenta por la tarde en el Pirineo,

0: el sistema ibérico, el sur de la, o el centro de la Mancha, el interior de Valencia y zonas de montaña del interior de Andalucía Oriental. En el resto, en general, cielos poco nubosos la mayor parte del día, si bien por la tarde esa nubosidad va a ser algo más abundante y sobre todo la noche y madrugada del lunes, donde la actividad tormentosa sí puede ser más intensa en Rioja, en Navarra, en el interior y norte de Aragón, también en puntos de la Mancha. Las temperaturas refrescan, sobre todo por la mitad norte, con valores más normales para la época del año.
1: Bueno, pues hasta aquí la previsión para el fin de semana. Jorge, que pases un buen sábado y mañana nos cuentas qué tiempo nos espera esta próxima semana, a ver si se mantienen estas temperaturas así un poquito más suaves, que yo desde luego me apunto a ello. A ver si hay suerte.
0: Pues sí, en general la semana se va a mantener con temperaturas normales, ya estamos muy avanzados de temporada, con lo cual van a ser cálidas, pero al menos sí van a ser valores más normales. La precaución es para el próximo fin de semana, a partir del viernes, que vuelva a entrar el calor. Así que atención al próximo fin de semana, pero eso ya lo cuento mañana, no hay que asustarse hoy.
1: Pues mañana te escuchamos. Un abrazo, Jorge.
0: Un abrazo, hasta luego.
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1: Y como siempre, conocido el tiempo, guardamos el tractor, pero solamente hasta mañana. Pedro Manjón y Miguel Jurado estuvieron en el control técnico a los mandos de la cosechadora. Sole, hasta mañana.
3: Hasta mañana a todos.
1: Mañana más campo en Onda Agraria. Os esperamos en el mismo sitio, aquí en Onda Cero, y a la misma hora, de 6 a 7 de la mañana, para arrancar el tractor y seguir conociendo el trabajo de todos los profesionales del medio rural. Hasta mañana.

0: Son las 7 de la mañana, son las 6 de la mañana en Canarias. Esto es lo que está pasando ahí fuera.
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0: Muy buenos días, estamos ya casi casi con un pie en la playa. Bueno, seguro que alguno ya ha metido el cuerpo entero, pero para los que todavía no lo han hecho, julio está a la vuelta de la esquina. Este es el último fin de semana del mes de junio y después del calor que hemos tenido esta semana, yo solo quiero oír a Carla Casamayor que me diga que no. Que no va a hacer tanta calorina.
2: Pues sigue teniendo fe, Yolanda, porque no va a pasar. Las temperaturas vuelven a subir este fin de semana, aunque todavía es pronto, dice la EMET, para saber si derivarán en una nueva ola de calor. Atención este sábado a las tormentas porque, aunque tendremos tiempo estable en buena parte del país, por la tarde podrían aparecer chubascos y tormentas aisladas en el norte, el Alto Ebro y el Sistema Ibérico, algunas de ellas puntualmente fuertes. Y tampoco se descartan en zonas del este de Castilla-La Mancha y las sierras del sureste. En cuanto a las temperaturas, seguimos hablando de mucho calor. Se rondarán hoy los 34-36 grados en amplias zonas del este y del sur peninsular y los termómetros podrían dispararse hasta los 38 en Valle del Ebro y Valle del Guadalquivir. Sabiendo esto, podríamos acercarnos a los 40 grados en varias capitales como Sevilla, Córdoba, Lleida y Zaragoza. En Canarias, nubes y algunas lluvias débiles en el norte de las islas, con más incidencia en La Palma.
0: Las noticias al momento, titulares ya del principio con Juan Olasagasti. En Venezuela el país ha vuelto a sufrir otro terremoto cuando estaba intentando recuperarse de los sufridos hace dos días, de magnitud 5,4, dos puntos por debajo del primer gran temblor, y en la zona de Aragua, al lado de Caracas.
3: Las últimas cifras oficiales hablan de más de 900 muertos y 3.300 heridos. Entre los fallecidos hay ya 5 españoles y más de 100 continúan desaparecidos, aunque según la ONU habría más de 50.000 personas desaparecidas en todo el país. El rey de España, Felipe VI, le ha dedicado unas palabras a Venezuela.
4: Entre ellos hay unos cuantos españoles, todavía no sabemos las cifras porque van variando, pero hay algunos fallecidos, algunos desaparecidos y algunos que están localizados pero pendientes de rescatar. En todo caso, pues tener para ellos un recuerdo de cariño, de solidaridad y de apoyo.
0: Palabras del rey en su visita a México, donde ha acudido a recuperar las relaciones con el país latinoamericano.
3: Se recupera el contacto diplomático entre ambas naciones por primera vez en 8 años. Felipe VI ha inaugurado

0: Esta nueva etapa de diálogo junto a la presidenta mexicana Claudia Sheinbaum.
1: En Oriente Medio se reaviva el conflicto. Estados Unidos ha atacado Irán a primera hora de esta noche. Los norteamericanos han cargado contra Siria, una zona al sur del país.
0: Estados Unidos defiende que ha sido en respuesta a una ofensiva iraní en el estrecho. Además, su vicepresidente J.D. Vance escribe en las redes sociales que la violencia va a ser respondida con violencia.
1: En España, el Partido Socialista celebra en unas horas el Comité Federal. Se espera que la organización una fuerzas en torno a su secretario general, Pedro Sánchez, tras una semana donde hemos seguido conociendo novedades sobre los casos de corrupción que le rodean.
0: El comité va a aprobar el calendario de primarias interno de cara a las elecciones autonómicas y municipales del año que viene. La dirección no espera que salgan voces disidentes más allá de la acostumbrada por el presidente de Castilla-La Mancha, Emiliano García Page.
1: Mientras la oposición reclama que los alcaldes se levanten contra la opinión mayoritaria, el Partido Popular confía en que algún mandatario cargue contra el presidente.
0: Ha sido su coordinador general, Elías Bendodo, que además ha cargado contra Sánchez por su reacción a la votación en el Consejo que le pide una cuestión de confianza.
2: Ahora el mismo Congreso le ha dicho que tiene que dimitir y convocar elecciones. Claro, cuando pasa eso, él en vez de aceptar el resultado se puso en pie a aplaudir, a tomarle el pelo no al PP ni a los grupos que votamos eso, a tomarle el pelo a la democracia, a la soberanía popular, al Congreso de los diputados.
1: En los deportes, España avanza a los 16avos de final del Mundial como primera de grupo. La Roja se ha impuesto 1-0 a Uruguay.
0: El gol ha sido de Baena en la primera parte. Mañana a esta hora los de Luis de la Fuente conocerán a su rival. Será Austria o Argelia, y el partido el próximo jueves a las 9 de la noche.
1: Tenemos toda la radio por delante. 7:04, 6:04 en Canarias. La primera parada nos lleva hasta Venezuela, que intenta resistir tras el devastador terremoto que ha sacudido al país.
3: ¡Está temblando! ¡Quédese quieto! ¡Quédese quieto!
4: ¡Estefanie! Es peor de lo que se ha podido ver en las noticias.
5: En mi vida había vivido una experiencia tan fuerte, tan aterradora, tan interminable.
6: Tuve 4 horas en mi edificio hasta que me rescataron unos defensa civil. No tenía muchas herramientas.
7: Y estamos aquí por solidaridad a un compañero que pues tiene a su esposa debajo de toda esta estructura, a sus hijos.
8: Debemos solidarizarnos todos, no solo los venezolanos, porque esto es una tragedia que le puede suceder a cualquier país.
1: Las próximas horas son clave en Venezuela tras los 2 sismos de más de 7 grados en la escala de Richter que han sacudido especialmente el estado de La Guaira, Caracas y Yaracuy, donde está el epicentro. Ha habido una réplica además esta pasada noche de 5,4 grados. A medida que pasa el tiempo va disminuyendo las posibilidades de encontrar supervivientes entre esos escombros. Las labores de rescate están siendo muy complicadas. En algunas zonas la destrucción es total y en muchos casos la única forma de localizar a las personas sepultadas es escuchando sus voces bajo los restos. Las últimas cifras son escalofriantes: más de 900 fallecidos, más de 3.300 las personas heridas. Exteriores ha confirmado además la muerte de 5 españoles. Entre esas víctimas está la directora de la oficina de Canarias en Venezuela. Hay además más de 100 españoles desaparecidos, 14 bajo los escombros. Vamos a buscar la última hora con nuestra corresponsal allí en Venezuela, Gabriela González.
9: Ya se cumplen casi más de 60 horas de los terremotos de 7.2 y 7.5 que afectaron a Venezuela el pasado 24 de junio. En este punto ya se alcanzan también las casi 1.000 víctimas y 3.000 heridos. Según cifras de la ONU, serían más de 50.000 las personas desaparecidas, aunque el gobierno solo ha reconocido alrededor de 200. En el estado costero de La Guaira, el más afectado y declarado como zona de desastre, la desesperación comienza a hacerse presente ante el desborde de los cuerpos de seguridad. Exigen mayor presencia y también mayor seguridad. El gobierno restringió el viernes el acceso a este estado, militarizándolo, y también ordenó que quienes quieran ser voluntarios deben registrarse en puntos destinados para ello y recibir un certificado. Además, comenzaron a llegar las brigadas de al menos 17 países como España, Colombia, Chile, El Salvador, México y Estados Unidos para ayudar en las labores de búsqueda y rescate. Se estiman que estén en el país cerca de 10 días.
1: Toda la ayuda es poca para Venezuela en este momento. En el ámbito internacional, decenas de países están enviando equipos de rescate y apoyo logístico a la zona cero para colaborar en esta emergencia. Desde España, la UME ha enviado a más de 500 de militares para ayudar en distintas tareas tras esos terremotos registrados este

0: El pasado jueves en el país hispanoamericano han pisado ya tierra venezolana, como nos cuenta Diana Rodríguez.
1: 59 efectivos de la UME, 2 ingenieros del Ejército de Tierra, 40 bomberos del ERICAM y varias unidades caninas ya están.

0: un paquete inicial de 1 millón de euros a través de la Federación Internacional de Cruz Roja para atender las necesidades más inmediatas del pueblo hermano de Venezuela.
1: Explosión de solidaridad. La ayuda ha llegado a Venezuela desde una veintena de países como Estados Unidos, México, Chile, Colombia, El Salvador, Brasil, Ecuador, Argentina, Suiza o Portugal, que enviaba este viernes a un equipo de 60 rescatistas, mientras que otros como Francia y Países Bajos han desplegado también decenas de bomberos e ingenieros.
2: Contamos además que el Comité de Emergencia Español ha activado sus protocolos de actuación para ayudar a la población afectada en Venezuela. Desde el grupo A3 Media nos sumamos a esta iniciativa para apoyar la recaudación de fondos destinada a cubrir esas necesidades urgentes como agua, alimentos, refugio, atención médica y saneamiento. Puedes colaborar enviando un Bizum solidario al código 02076 o llamando a este teléfono al 900-595-216. Tu ayuda es esencial en una emergencia como esta. Recuerda que cada minuto cuenta y cada aportación puede salvar vidas. 6:09 en Canarias. No dejamos a un lado los desastres naturales. En este caso, para hablar de incendios, de los primeros que empiezan a dar que hablar en esta temporada de verano, en Huesca, en la localidad de Tamarite de Litera, siguen luchando contra las llamas del incendio declarado este jueves. Ya se ha controlado su perímetro. El fuego ha arrasado más de 4.000 hectáreas y ha obligado a desalojar varios municipios. Redacción en Aragón, Luis Puyuelo.
3: Como todos los medios se concentran en el incendio de Tamarite, el gobierno aragonés ha activado en toda la comunidad autónoma el nivel rojo plus de alerta que limita prácticas agrícolas y actividades al aire libre para reducir el riesgo de nuevos incendios. El consejero de Interior, Roberto Bermúdez de Castro, insiste en que hay que extremar la precaución.
4: Estamos preocupados y lo que os digo, hay que preservar la actividad como preservar la seguridad de los ciudadanos, de los municipios, de nuestras masas. Entonces hay que buscar cosechar. Ya limitamos según qué horas del día cosechar y se provocan incendios, pues tenemos que buscar que los agricultores sigan pudiendo realizar su actividad y que tengamos toda la seguridad suficiente.
3: Con este nivel de alerta se suspenden, por ejemplo, todas las quemas agrícolas o forestales, aunque estuvieran autorizadas, y se restringe el uso de maquinaria que pueda generar chispas. Además, se limita el acceso con vehículos a motor a los montes.
2: Y se trabaja también para intentar extinguir del todo otro incendio, en este caso en Navarra. También se declaró este pasado jueves en Ezcabarte. El fuego continúa activo, pero los vecinos desalojados de distintas localidades de la zona han podido regresar a sus casas. Onda Cero Pamplona, Javier Saralegui.
5: El viento y la presencia de focos en zonas de difícil acceso están dificultando las labores de extinción del incendio declarado el jueves por la tarde en el valle de Ezcabarte, cerca de Pamplona. Siguen trabajando en el lugar bomberos y brigadas forestales de 11 parques de Navarra. Mientras hay luz, trabajan también dos helicópteros del Gobierno de Navarra y los dos helicópteros del Ministerio para la Transición Ecológica. Hay unas 400 hectáreas ya afectadas en un incendio que va a durar varios días y que tiene varios focos activos. El alcalde de una de las localidades afectadas, Juan Miguel Hoyo, alcalde de Navaz, denunciaba que la situación se veía venir por la maleza acumulada y apuntaba al Departamento de Medio Ambiente del Gobierno de Navarra.
6: Ya llevaba tiempo diciendo yo que esto era un polvorín. Estamos diciendo todos que los montes son unos polvorines. Y este monte ya llevaba mucho tiempo sin ganado, sin nada. Y los problemas que vienen ahora, pues de medio ambiente, no solucionan nada, sino que crean más problemas. Y ya estamos viendo esto.
5: SOS Navarra insiste en pedir a la población que se mantenga alejada de la zona de trabajo de los medios de extinción, tanto por su propia seguridad como para no entorpecer las labores de los bomberos.
2: 7:11, 6:11 en Canarias. De política y de corrupción hablamos enseguida.
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2: La política está en ebullición. El Partido Socialista está en ebullición. Y la cita hoy por la mañana dentro de unas horas en Ferraz, en la sede socialista, Comité Federal del PSOE, al que se enfrenta un año después el presidente Pedro Sánchez y con un partido con la moral por los suelos por las investigaciones judiciales y la debilidad parlamentaria del Ejecutivo. La habitual posición crítica de Emiliano García Page se da por descontada y en Ferraz asumen que podrían surgir voces que afeen la tardanza en convocar a este Comité Federal en este contexto e incluso que se puedan pedir elecciones y también una gestora interna Serna, José Ramón Arias.
9: Justo un año después del Comité Federal del Sobresalto por las informaciones que afectaban al que iba a ser número 3 del partido Paco Salazar, el PSOE celebra otro Comité Federal en una situación complicada.

0: para Pedro Sánchez por la cascada de casos de presunta corrupción que se conocen cada día y a cada hora. Aunque se escuchan más voces inquietas con la situación por la que atraviesa el partido, la dirección no espera mayores sobresaltos, más allá de las habituales declaraciones críticas del presidente de Castilla-La Mancha, Emiliano García Page. La razón oficial de la convocatoria del Comité Federal de hoy es la aprobación del calendario de primarias de cara a las elecciones autonómicas y municipales del próximo año. Precisamente los alcaldes socialistas al menos ya saben que las elecciones generales no coincidirán con las suyas, pero quieren que se celebren antes del 23 de mayo próximo.
1: Los casos de corrupción, entre tanto, siguen su curso. En el caso Plus Ultra, que presuntamente implica al expresidente Zapatero, el juez de la Audiencia Nacional, José Luis Calama, ha ofrecido a la agencia tributaria personarse en la causa sobre las joyas halladas en su despacho al considerarla potencial perjudicada, informa Juan de Dios Colmenero.
2: Auto del juez José Luis Calama, donde el magistrado ofrece a Hacienda personarse en la investigación de las joyas de Zapatero como potencial perjudicada. Para el magistrado, la naturaleza de los hechos investigados, la aparición de esas joyas valoradas en 1.300.000 euros, sin que todavía nadie haya explicado ni el origen ni su tributación, revela un perjuicio patrimonial directo conectado con ingresos de titularidad pública y estatal, cuya gestión corresponde a la agencia tributaria. El juez ofrece a Hacienda, a través de la Abogacía del Estado, personarse en la pieza separada como perjudicada por los hechos investigados relativos a un posible delito contra la hacienda pública y también delito de contrabando. Es ahora el Gobierno, la Abogacía del Estado, que depende del ministro Bolaños, la que debe decidir si personarse en este supuesto perjuicio que afecta a todos los ciudadanos. Recordamos que la pasada semana Rodríguez Zapatero declinó dar en ese momento explicaciones sobre las casi 80 joyas que la Policía Nacional encontró en una caja fuerte en su oficina en la calle Ferraz, un asunto sobre el que dijo hablaría en una semana o 10 días cuando solicite una nueva declaración al respecto.
1: Y además, un informe de la Unidad Central Operativa de la UCO de la Guardia Civil ha recogido una serie de correos electrónicos internos que, según los investigadores, reflejan un presunto trato de favor en las adjudicaciones de 3 contratos públicos de Red.es a empresas vinculadas al empresario Juan Carlos Barrabés, quien había recibido cartas de recomendación de Begoña Gómez. Informa Eva Llamazares.
3: 3 adjudicaciones bajo sospecha desde que la UCO ha reunido indicios en los que cruzan las licitaciones con los correos intercambiados a lo largo de los procedimientos. Los 3 afectan a la empresa pública Red.es. En 2 de ellos, el empresario Barrabés concursó con una carta de recomendación de Begoña Gómez, entre otras. Estas 2 suman unos 10 millones de euros y están siendo investigadas por la Fiscalía Europea, aunque espera cerrar en breve la instrucción, según las fuentes consultadas. Piensa que la de Barrabés es la buena y las otras han de bajar sí o sí, se escriben los intervinientes en un procedimiento. Pues si tienen 8, contesta, bajan al 7. El 3er contrato está siendo investigado por el juez Peinado, que ya dispone del informe en el que la Guardia Civil desvela otros correos sospechosos. Que el resto de licitadores no lo sepa, se escriben. Se refieren a la ausencia del libro blanco en la propuesta de Barrabés, un requisito exigido en los pliegos de condiciones.
1: Y al hilo de todos estos casos de corrupción, recogemos además en este punto las palabras del presidente argentino Javier Milei. Ha visitado Madrid para recibir la medalla al mérito de la Universidad San Pablo CEU. El líder latinoamericano ha cargado contra la corrupción del PSOE y ha reivindicado los valores del capitalismo. Durante su visita, el mandatario ha detallado además cómo su plan económico ha logrado reducir un 30% el gasto público y revertir la hiperinflación. Asun Salvador.
4: En esta visita a España, la sexta desde que es presidente, Milei recibió la medalla de honor de la Universidad CEU San Pablo, donde contrapuso sus políticas basadas en la desregulación y los recortes del gasto a modelos como el de la Unión Europea. También acusó a la izquierda de alinearse con los terroristas en el desprecio a Israel y aludió con sorna, sin pronunciar sus nombres esta vez, a Pedro Sánchez y a su esposa y también a Rodríguez Zapatero.
5: Puede venir un político, supongamos que no tuviera las manos porosas o muy porosa, que se le escapan 24 millones por algún lado, o 1.500.000 de joyas, no importa, esas filtraciones, o las filtraciones en la mujer, no sé, son detalles.
4: Milei avanzó que se retirará de la política totalmente cuando acabe su mandato con los argentinos, si bien antes optará a la reelección el próximo año. En este viaje no ha mantenido ningún encuentro oficial con representantes políticos, aunque el líder de Vox, Santiago Abascal, difundió una imagen de ambos en redes.
1: Y el mundo no solo gira en torno a Milei, da vueltas y vueltas constantemente, y en ese girar llegamos a Líbano. Ahí nos quedamos porque tenemos que contar el último acuerdo marco alcanzado entre Líbano, Estados Unidos e Israel como primer paso hacia una paz duradera. Un pacto que contempla que el ejército israelí permanezca en el país, aunque en dos zonas concretas comenzarían a replegarse y a entregar el control del territorio al ejército libanés. Última hora, Nueva York, Agustín Alcalá.
6: El acuerdo marco firmado en el Departamento de Estado por los embajadores en Estados Unidos de Israel y el Líbano es un intento, otro más, de lograr un pacto que permita a los israelíes y libaneses vivir sin la amenaza continua de bombas, cohetes y represalias. El secretario de Estado norteamericano, Marco Rubio, fue muy optimista, quizás demasiado. Los libaneses han sufrido mucho ya durante décadas a consecuencia de la interferencia externa en sus asuntos y obviamente los israelíes merecen vivir en paz y seguridad. Vamos a tener que trabajar mucho, pero creemos que hoy es el primer paso en ese camino. Y muchas veces el primer paso es el más difícil, pero es el que hoy estamos dando juntos. Ni Rubio ni los dos embajadores dieron detalles de qué hay en el acuerdo, aunque es posible que Israel retire algunas de sus unidades del sur del Líbano. Este compromiso, del que no forma parte Hezbollah, se alcanzó en un día en el que el Pentágono volvió a atacar posiciones de la Guardia Islámica Revolucionaria en el estrecho de Hormuz, en respuesta al ataque con un dron el jueves de un petrolero que transitaba por esta vía marítima. Según el Pentágono, 6 aviones de guerra estadounidenses bombardearon 4 posiciones iraníes en las costas del estrecho.
1: En otra parte del mundo, en Roma, han comenzado los trabajos del consistorio extraordinario convocado por el Papa León XIV en el Vaticano. Participan 178 cardenales. Entre los temas a abordar, muchos, entre ellos, las transformaciones sociales, las polarizaciones, las tensiones políticas y la violencia. Corresponsal en Roma, Darío Menor.
7: Hoy concluye el consistorio extraordinario convocado en el Vaticano por el Papa León XIV para analizar la situación que vive la Iglesia Católica. En este encuentro, que comenzó ayer, participan más de 130 cardenales, con los que el pontífice pretende tener una relación más fluida de la que mantenía su antecesor Francisco y a los que pidió ayer que le presten un apoyo fuerte, explícito y público.
8: Conto su di voi, perché mi aiutate.
7: Robert Prevost le dijo a los purpurados que cuenta con ellos, porque su cargo no puede desarrollarlo él solo, pues necesita de la experiencia y conocimientos de los cardenales. También hizo un llamamiento a favor de la unidad, subrayando el valor de la concordia y la obediencia, y dijo que la Iglesia nunca toma partido, pues es para todos.
1: Seguimos camino de economía, hablamos en unos segundos.
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1: De la nómina de las pensiones, que afortunadamente para los jubilados sigue en buen estado de salud. Y eso hace que la Seguridad Social haya podido destinar más de 28 millones de euros a abonar en junio más de 10 millones de pensiones en una nómina que este mes incluye la paga extraordinaria. La pensión media del sistema aumenta un 4,6% respecto al mismo mes del año anterior, alcanzando los 1.371 euros mensuales. Con todos los números, Manuel Pecino.
11: Son en total casi 28 millones y medio de euros los que Seguridad Social ha destinado en junio a pagar a los pensionistas, prácticamente la mitad por la paga de junio y la otra mitad por la paga extra. Y como es habitual, tres cuartas partes van destinadas a las pensiones de jubilación, que reciben 6 millones y medio de personas y que de media cobran 1.572 euros. Mientras que la pensión media del sistema, incluyendo a las de viudedad, orfandad o incapacidad permanente, se queda en los 1.371. En los 5 primeros meses del año, 154.000 personas se han dado de alta como jubiladas y el 12% de ellas lo hacían más tarde de lo que les correspondía. Son 7 puntos más que hace 7 años y eso ha permitido que la edad media de retirada esté en los 65,3 años.
1: Lo que no va tan bien a tenor de los últimos datos es el sector del automóvil. Volkswagen ha anunciado que va a recortar hasta 100.000 empleos, va a parar la producción en 4 plantas en Alemania. El mayor fabricante de automóviles de Europa intenta con esta estrategia hacer frente al rápido avance de sus rivales chinos. Nos lo cuenta Ignacio Rodríguez Burgos.
12: La crisis del automóvil sigue horadando las bases industriales de Europa y en especial de Alemania. La mayor empresa europea de las cuatro ruedas, la germana Volkswagen, se plantea una reducción de plantilla de 100.000 puestos de trabajo para recuperar rentabilidad ante el empuje y agresividad de los coches chinos. Esta reducción de 100.000 empleos a medio plazo es el doble de lo propuesto propuesto a los sindicatos que se oponen frontalmente al plan. El ajuste va acompañado del cierre de 4 factorías en Alemania y un recorte de gastos de 11.000 millones de euros al año. Este consorcio industrial, además de Volkswagen, es dueño de marcas como Audi, Skoda, Porsche y Seat Cupra. Ha pasado de fabricar 12 millones a 9.

0: 9 millones de vehículos al año. En la actualidad, en Volkswagen, trabajan casi 660.000 personas en todo el mundo, de las cuales unas 20.000 en España, donde cuenta con dos factorías, una en Landaben, en Navarra, y otra en Martorell, en Cataluña.
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0: va a contar además que se ha celebrado este viernes el Día Mundial contra la Droga y la Sociedad Española de Neurología recuerda que el consumo de estas sustancias representa una amenaza muy importante para la salud cerebral, especialmente entre la población más joven. Y lo peor es que el consumo de drogas sigue creciendo con un mercado que nunca antes había sido tan grande y diverso como ahora. Ese consumo, Belén Gómez del Pino, ha crecido un 34%, más del 6% de la población mundial de entre 15 y 64 años consume drogas.
1: El consumo de drogas en el mundo alcanza cifras de récord con un incremento del 34% en la última década, algo que la ONU, que ha elaborado el informe, atribuye al aumento en la disponibilidad de sustancias. Por ejemplo, la producción de cocaína se ha multiplicado por 4 en 10 años. Estados Unidos es el país con el nivel más alto de consumo, dato ligado a la legalización del cannabis en al menos una decena de estados, pero ninguna zona del mundo se libra de ese aumento que sitúa el número de consumidores en 331 millones. Y es que, defiende Javier Camiña, vocal de la Sociedad Española de Neurología, se infravalora el riesgo.
2: La percepción del riesgo es clave para prevenir. Ninguna droga es segura para el cerebro ni hay un consumo seguro de drogas para el cerebro. Incluso el consumo ocasional puede tener consecuencias neurológicas graves. Y aunque estos efectos no siempre sean inmediatos, pueden ser permanentes y afectar de forma significativa a la salud y calidad de vida presente y futura.
1: Aunque la cifra de mujeres consumidoras es inferior a la de hombres, ellas sufren más las consecuencias, tienen menos acceso a terapias y tratamientos, empiezan a consumir más tarde, pero avanzan más rápido hacia la dependencia.
0: De otra dependencia hablamos ahora, del dinero que va a recibir cada comunidad autónoma tras el Real Decreto aprobado el pasado martes, con una inyección de 6.200 millones de euros extra en 2 años. Una medida que duplica la aportación a las autonomías. Andalucía, Madrid y Cataluña, las que más dinero van a recibir para la dependencia en 2027. Paco Paniagua.
3: Los efectos del Real Decreto aprobado el pasado martes entran en vigor de forma automática una vez publicados en el BOE. El Gobierno empezará a transferir a las comunidades las cuantías ampliadas, que han aumentado un 128% por cada persona en grado 3 de gran dependencia o un 100% para personas en grado 2 de dependencia severa. El ministro de Derechos Sociales, Pablo Bustinduy, hablaba de aportación histórica.
4: En un esfuerzo que va a suponer que el año que viene van a contar con un 93% de recursos más para poder atender las obligaciones del sistema.
3: En Galicia, sin embargo, la conselleira de Política Social, Fabiola García, ha reclamado al Gobierno que se deje de humo y empiece a abonar la deuda que tiene con los dependientes. Desde Madrid, la consejera de Familia, Juventud y Asuntos Sociales, Ana Dávila, ha tildado de insuficiente la inversión hacia esta comunidad autónoma, cuando dice se le deben 3.400 millones.
5: Si bien es cierto, es una cifra claramente insuficiente para atender a la dependencia en la Comunidad de Madrid. Es más de 1 millón de euros al día lo que Pedro Sánchez debe a los dependientes madrileños.
3: Así, Andalucía, por ejemplo, recibirá un incremento de 317 millones en el 26 y 635 millones en 2027. Madrid, un incremento de 226 millones este año, 453 el que viene, y Cataluña, 189 millones este año y 378 en 2027.
0: Enseguida revelamos cómo es el nuevo minuto para el viejo continente.
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9: 7 y 28, 6 y 28 en Canarias. Es el momento para el Minuto Europeo. Jacobo de Regoyos nos habla durante un minuto del motivo que ha llevado a los talibanes a visitar Bruselas.
10: Esta semana, por primera vez, una delegación oficial del gobierno talibán ha pisado suelo europeo y ha sido recibida por la Comisión y 15 representantes nada menos de los Estados miembros en Bruselas. Más de 80 organizaciones de derechos humanos y muchos políticos han protestado por considerar que estos contactos legitiman al fin y al cabo un régimen represivo como pocos, especialmente con las mujeres y los homosexuales, pero en general con toda su población. De hecho, en teoría, incumple las condiciones básicas que exige la Unión Europea para tener lazos diplomáticos. La Comisión se defiende, asegurando que son solo reuniones técnicas, que no suponen un reconocimiento diplomático del régimen talibán. Las conversaciones, de hecho, se centraron en la gestión de refugiados afganos y la forma de conseguir deportar a Afganistán a aquellos que han cometido delitos graves en territorio europeo. Y es verdad que los talibanes no se van a ir de Afganistán, lo han intentado los rusos, los americanos, y también que este país puede convertirse en un agujero negro de terrorismo internacional, de droga, si se le aísla y se le deja su aire. En el otro lado del argumentario está el refranero español en que entre el carbón anda, tiznado sale, o peor, dime con quién andas, y ya saben cómo acaba la frase.

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1: Lo han vivido hace apenas unas horas en vivo y en directo aquí en Onda Cero, en Radio Estadio, con nuestros compañeros de deportes y el equipo de enviados especiales al Mundial. Una auténtica locura, una fiebre por ver a España jugar y ganar. Una fiebre mundialística.

0: lo que todos sentimos y conocemos como la fiebre por el Mundial de Fútbol. Y que no es otra cosa que un fenómeno biológico y social intenso. Provoca una fuerte secreción de dopamina y adrenalina al cerebro, eleva el estrés hormonal y dispara nuestro ritmo cardíaco. Todo esto responde a nuestra necesidad psicológica de formar parte de una identidad colectiva que nos permite interconectar, Laura Gil, socialmente y de qué forma.
1: Cada 4 años vuelve a pasar, Yolanda. Con el Mundial se desata esa especie de fiebre colectiva que lleva una mayoría, da igual la edad, a no perderse ni un solo partido de su selección, tocando el cielo si gana o doliéndose profundamente si sufre un traspiés. Consigue lo que no puede nadie, hacer que los españoles, como dice la canción, hagamos por una vez algo a la vez.
2: El pegamento está en que funciona como un ritual. Todos miramos lo mismo, al mismo tiempo, con un final que nadie conoce. Esa mezcla de atención compartida y emoción intensa crea vínculo entre desconocidos. La identidad del país pesa, por un rato, más que todo lo que normalmente nos separa.
1: Es lo que se conoce como fenómeno de contagio emocional. Nos mimetizamos y empatizamos con el entorno, explica David Tomés, director del Máster Universitario en Psicología del Deporte de la Universidad Internacional de La Rioja, UNIR. Y esa sensación, cuando nuestro equipo gana, nos lleva casi al éxtasis.
3: Este momento histórico que tenemos el orgullo, el privilegio de compartir en sintonía Radio Estadio.
4: ¡Que hemos ganado nosotros! ¡Qué bendita locura ser español!
1: Corriente de emociones con nuestro corazón latiendo con el de millones de personas y no por casualidad.
2: Nos contagiamos de las emociones de los demás y de forma casi automática. Por eso cuando el bar entero salta con un gol, a veces uno salta sin haberlo decidido conscientemente. Por eso, ante el mismo gol, visto en soledad, en casa, pues no se percibe igual ni se celebra igual que rodeado de gente gritando.
1: El individualismo de la sociedad actual se olvida repentinamente cuando nos dejamos llevar por la emoción grupal, bien para sufrir si la selección pierde o para disfrutar en caso de victoria, porque dice el experto, la alegría y la felicidad compartidas producen también más bienestar.
2: El éxito del equipo lo vivimos como propio y se ha medido que, por ejemplo, después de

0: una victoria, la gente se siente literalmente mejor consigo misma. El beneficio más profundamente estudiado también es la pertenencia. Hay muchos estudios que muestran que sentirse parte de un grupo que valoramos protege la salud, puede amortiguar el estrés, incluso y reducir la soledad.
1: Sensaciones positivas que con las redes sociales alcanzan una dimensión más planetaria por su carácter viral, vibrando al unísono esperando un gol, que eso sí, en ningún sitio se canta mejor que en la radio, y que nos perdonen la inmodestia.
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3: desde luego que sí que ven cantados esos goles por nuestro equipo de enviados especiales a ese Mundial de Fútbol. Y de la fiebre del Mundial a otra que se ha desatado por un fenómeno musical que llega de Corea. Es el fenómeno del K-pop, el pop coreano, toda una revolución musical y cultural originada en Corea del Sur que ha conquistado la industria global del entretenimiento. Esta semana hay conciertos en Madrid como preludio a la celebración del 14º concurso K-pop el próximo 5 de julio. Marta Morueco.
4: Música, danza y cultura coreana, un maridaje que está marcando tendencia en el mundo entero. El fenómeno del K-pop está consolidado en Hispanoamérica y llenando estadios en todos los países, y empieza ya a echar raíces en el nuestro. Es la cuarta edición del concurso en España, organizado por el Centro Cultural Coreano en Madrid. Participarán 36 jóvenes de entre 14 y 34 años procedentes de Madrid, Barcelona, Málaga, Lleida, Sevilla, Tenerife y Badajoz. Han sido seleccionados tras superar una fase previa a la que han acudido cientos de aspirantes. Una competición con dos categorías, en canto y rap, competirán cuatro solistas y un dúo, y en baile participarán cinco grupos finalistas. Y en el jurado, reconocidos artistas de bandas K-pop como Double 24.
5: Hola, soy Hoan de Double 24. Dicen que la música tiene su propio idioma porque es capaz de transmitir emociones y de conectar con diferentes culturas. Casi 10.000 kilómetros separan España de Corea, pero cuando suena una canción, nos damos cuenta de lo que parecidos que somos. Es un placer formar parte del jurado del concurso de K-pop que se celebra en Madrid. Nos damos cuenta de que cada vez hay más cosas que nos unen a los españoles y nos encanta. Habrá muchos premios, entre ellos la posibilidad de representar a España en nuestro país, en Corea, y ya de paso conocerlo.
4: Por cierto, se quedarán un tiempo en España y actuarán además en Madrid, Burgos y Tenerife. Cuenta atrás hacia un concurso que se ha convertido ya en una cita imprescindible, en donde se combinará espectáculo y el talento emergente, demostrando la conexión cultural entre España y Corea del Sur.
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3: Y a las 7:36, 6:36 en Canarias, vamos a recordar que Tecnoticias fin de semana es un estilo de vida que te permite que la radio sea tu casa, porque en cualquier lugar del mundo es posible escuchar y captar Onda Cero. Y por eso, como cada fin de semana y con la ayuda de Carla Casamayor, vamos a dar la bienvenida a quienes escuchan la radio desde todos los rincones del planeta. Gracias, Carla, a Internet y también a eso que manejas tú también, las redes sociales.
7: Por supuesto, Yoli, buenos días.
3: Hola.
7: Y vamos a darle los buenos días a nuestros oyentes que desde cualquier lugar pueden escucharnos en directo a través de la app de Onda Cero y de nuestra página web www.ondacero.com. Punto es a las 7 de la mañana y otra edición a las 2 de la tarde. Y si no, pues en cualquier otro momento desde la aplicación, porque se quedan guardados los capítulos.
3: Oye, Carla, y dime, si alguien nos quiere dejar algún mensaje en Facebook o también X o lo que antes era Twitter, ¿cómo lo hace? O cómo puede
7: dijo,
3: hacerlo.
7: Como dijo Juan Lucas, que él lo sigue llamando Twitter, vamos a llamarlo Twitter.
3: Sí, eso dijo, eso dijo.
7: Pueden
3: sí.
7: enviarnos un mensajito en @noticias.
3: Es que es un clásico, Juan Lucas.
7: Pues sí,
3: ¿que sí?
7: Pues
3: claro.
7: Sí, es el mejor. @noticiasfds es nuestro perfil de Twitter. En Facebook pueden encontrarnos en el muro Noticias Fin de Semana Onda Cero, y en Instagram, como no, mi red social favorita, en @guerrero.juandi.
3: Y yo sé que a ti te encanta la música, yo sé, vamos, que la disfrutas igual que yo y que nuestros oyentes. ¿Dónde podemos volver a escuchar toda la música que ponemos en este programa de noticias?
7: Por supuesto, para los más musicólogos, en Spotify pueden encontrar la playlist Noticias FDS 25-26.
3: Pues por todo esto y por mucho más, te puedes quedar aquí en Onda Cero con nosotros.
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7: 8 menos 20, 7 menos 20 en Canarias. Vamos a leer los periódicos. Llega la revista de prensa aquí a Onda Cero y con la ayuda de Carla vamos a repasar todos los titulares que traen hoy. ¿Por dónde empezamos, Carla?
8: Empezamos, como siempre, por el diario La Razón, que titula con Venezuela. Venezuela busca a contrarreloj a supervivientes entre los escombros. Venezuela eleva a 920 la cifra de muertos y a 3.360 la de heridos 48 horas después del doble terremoto. 5 españoles fallecieron, 119 no están localizados y 14 siguen atrapados bajo los escombros. Aviones con ayuda humanitaria desde Estados Unidos, Qatar, México, España y la ONU vuelan a la zona cero. Pero esa no es la única noticia, porque en el tejadillo también tenemos una foto del rey Felipe VI en México y se titula La bandera española vuelve a ondear en el Palacio Nacional de México. El rey y Sheinbaum abren una nueva etapa de diálogo tras casi 8 años de crisis.
7: Si leemos la portada del País, la foto de portada es también para el rey Felipe VI y la presidenta de México, Claudia Sheinbaum, en el Palacio Nacional de México. Y este titular, Felipe VI y Sheinbaum dejan atrás la tensión entre España y México. Pero el País trae también a toda página ese titular por Venezuela. Venezuela busca supervivientes del terremoto. A la desesperada, equipos de rescate y ciudadanos intentan contrarreloj encontrar personas con vida bajo los escombros de edificios derrumbados. La cifra de 920 muertos aún puede multiplicarse. Política también para el País. El Partido Socialista celebra un comité federal marcado por los frentes judiciales. La cita da la salida a la elección de candidatos municipales. Y en el País también hueco para la economía. Volkswagen recortará 100.000 empleos en todo el mundo.
8: Diario El Mundo, gran titular también para Venezuela. Delsi militariza La Guaira y abraza el rescate de Estados Unidos. Anuncia el despliegue de las fuerzas chavistas ante la ola de saqueos y Trump que envía 2 buques de guerra y al responsable del Comando Sur. 920 muertos y más de 50.000 desaparecidos en el terremoto. Y acompañan esta noticia de una foto de una mujer en La Guaira que llora entre los escombros de un edificio donde busca a sus familiares. Y el otro gran titular es para las tramas de corrupción del Partido Socialista. La UCO detecta amaños en los contratos que impulsó Begoña. La de Barrabés es la buena. Correos de la Pública, Red.es, revelan las maniobras para que el empresario lograra encargos millonarios, con la que cae y nosotras echando numeritos para que los superjefazos señalen con sus dedos, dice este entrecomillado. Y sobre el Congreso Federal del PSOE hoy, Paje pedirá hoy a Sánchez una cuestión de confianza o el adelanto. Todo ha ido a peor, dice. 2 exjefes de la UCO desmienten a González. Nos pidió ponernos de perfil en los casos políticos.
7: Si leemos la portada de ABC, esa foto de portada de este periódico es para ese devastador terremoto en Venezuela. Las cifras oficiales elevan a 1 millar el número de muertos. La ONU calcula que 50.000 personas siguen desaparecidas. Hay también en la portada de ABC este titular. La justicia boliviana. Viviana reabre el caso en el que Zapatero cobró 200.000 euros. La operación destapada por la UCO para favorecer a una cementera de un grupo peruano provoca la dimisión de una ex embajadora. Y en la subportada que tiene ABC en el interior, también es titular para la corrupción, la UCO descubre maniobras de Red.es para beneficiar a Barrabés.

0: Vamos ahora con los diarios catalanes. La Vanguardia, que titula también con Venezuela, busca 50.000 desaparecidos y la cifra de muertos asciende ya a más de 900. La ONU eleva la magnitud del desastre mientras el gobierno contabiliza 5 españoles fallecidos y un centenar sin localizar. En el Ladillo, Sheinbaum y el Rey cierran la polémica sobre la conquista. Sánchez, que reúne hoy al Comité Federal para inyectar moral al PSOE, y Cataluña, que capta más de 10.000 millones de los Next Generation.
1: Pues en el periódico de Cataluña también la portada es para Venezuela. El gobierno español envía equipos de rescate y ayuda económica. La ONU cifra en 50.000 los desaparecidos en Venezuela. La precariedad de las viviendas y la falta de protocolos sísmicos han agravado esta tragedia. Y dos noticias más para el periódico de Cataluña. El grupo Volkswagen plantea una reducción de 100.000 empleos y la UCO acredita adjudicaciones amañadas al empresario amigo de Begoña Gómez. Así vienen las portadas de los periódicos nacionales, pero Carla, que rebusca y rebusca, encuentra siempre tesoros por ahí, por todas las páginas de todos los sitios.
0: Sí, sí.
1: A ver qué ha encontrado.
0: Bueno,
1: hoy que me sorprende siempre.
0: Hoy he intentado rebuscar, pero vamos, he encontrado como mucho las soluciones de los crucigramas, porque había más bien poca cosa, pero
1: no,
0: bueno.
1: Pero seguro.
0: Pero bueno, yo me he apuntado alguna
1: cosita.
0: Seguro,
1: ya lo sé yo.
0: Te voy a hablar hoy de mi querida generación Z, que sabes que llevamos mucho tiempo sin hablar de ella y que yo nunca la defraudo. Así que te voy a hablar de una nueva expresión que se ha puesto muy de moda.
1: Vamos a ver, una más que voy a aprender.
0: Y es, atención, pelos.
1: A ver, ¿cómo?
0: Pelos.
1: Que estaba bebiendo agua. Pelos.
0: ¿Sabes
1: y eso qué significa? No.
0: Es como la versión abreviada de pelos de punta. O sea, tú ves algo que te emociona, que te impacta.
1: Y dices pelos.
0: Y dices pelos. O sea, puf, pelos. Y enseñas así el brazo.
1: El brazo.
0: Y es como, en realidad es simplemente para contar algo, ¿sabes? Como somos tan exagerados nosotros, la generación Z, pues es como, me voy a ir a casa del trabajo, me voy a preparar una cena riquísima y me voy a poner el último partido del Mundial. Puf, pelos. O sea, se me ponen los pelos de punta solo de pensarlo.
1: Vale.
0: Sí. O sea, no tenemos arreglo,
1: No tenemos
0: esta generación,
1: arreglo.
0: De verdad.
1: Qué pelos. Bueno, me voy a apuntar. Voy a llegar a casa hoy y me voy a ver cuándo cuelo esa palabra, pelos.
0: Sí, por favor.
1: Madre mía.
0: Mira,
1: dale.
0: Te cuento también que una chica lo ha dejado con su novio. Esto lo he encontrado navegando por las redes, Yoli. Lo ha dejado con su novio por culpa del Mundial. Así, hablando un poco de todo, ¿no? Del Mundial, que no se ha hablado de otra cosa.
1: No, hombre,
0: es que el tío, la verdad, que se ha puesto un poquito plasta. La chica ha subido unas conversaciones a las redes, estas conversaciones de WhatsApp en sus últimos días. Mira, te voy a leer alguna.
1: A ver.
0: Le dice ella: amor, ¿por qué solo puedes quedar una hora hoy? Respuesta de él: Portugal, República Democrática del Congo de 7 a 9. Inglaterra, Croacia a las 10. Le dice ella: Gordi, mañana desayuno con una amiga por tu zona, ¿te vienes? Y le dice él: quedamos mejor por la tarde, porfa, que juega Tim Payne de Nueva Zelanda ahora. Entonces, 6:30 para que me dé tiempo a ducharme. Y le dice él: pues no sé, porque vienen los chavales, que es el República Checa Sudáfrica. Esto en días diferentes, ¿eh? 2 horas después, ella le escribe y le dice: ¿habéis terminado ya o qué? Y le dice él: jo, bebé, es que estos se van a quedar aquí, que juega Bosnia y es el equipo revelación.
1: Madre.
0: O sea, para todo tiene una justificación.
1: Por favor.
0: Le dice ella: ¿me acompañas al pool a comprarme un vestido y luego cenamos? Y le dice él: perfe, y si venimos a casa mejor, así vemos el Brasil ahí, que tiene pintaza.
1: Y al final le ha dicho: mira, casi mejor te quedas con el fútbol.
0: Esto es cine, no. Y la chica pues escribió a una cuenta de Instagram, que es de donde la he sacado, y le dijo: oye, para de subir cosas del Mundial, porque lo he dejado con mi novio y no puedo más ya con el Mundial. O sea que bueno, pero bueno, desde aquí les decimos que cuando acabe el Mundial
1: se
0: seguramente se reconcilien.
1: Sí, seguramente,
0: oye, ¿por
1: que
0: qué no?
1: Hombre, que el Mundial, lo que hemos contado antes en el reportaje de Laura Gil, es que nos une, no nos desune.
0: Claro, o sea, pero bueno, es que también es verdad que hasta un punto, que hay niveles.
1: Bueno, hay niveles.
0: Hay niveles.
1: Sí, eso es verdad.
0: La pobre chavala intentando ver a su novio.
1: Y el pobre dándole largas todo el rato.
0: No, no se puede.
1: Puede ser.
0: Bueno, ¿qué te cuento? ¿Sabes quién se casa el 2 de julio?
1: No, dale, que tienes muy poco,
0: Bueno, he leído en el 20 minutos las dos reglas.
1: ¿Cómo has dicho que se casa en julio?
0: Taylor Swift.
1: Ah,
0: es que te lo iba
1: verdad,
0: a desvelar.
1: Es verdad, lo había oído yo.
0: El 2 de julio, está ya a la vuelta
1: Madre
0: de la
1: mía,
0: esquina.
1: Pedazo boda, ¿no? Va a ser
0: Sí, va a ser un bodorrio. Lo van a celebrar primero en el Madison Square Garden de Nueva York con unas 100 personas, una cosita íntima.
1: ¿Sí?
0: Y al
1: ¿Y
0: día
1: luego?
0: Siguiente,
1: claro,
0: con 1.000 invitados, ¿vale?
1: Madre mía.
0: En el estadio. La pareja ha puesto dos normas muy claras.
1: Sí.
0: Una, que nadie lleve regalos,
1: ¿sí?
0: A ver si la pueden llegar a cumplir, porque esto es difícil. Y la otra, que ningún soltero lleve más uno.
1: ¿Qué es eso?
0: Más uno, un invitado. Ninguna persona soltera puede llevar su invitado. Hombre, habiendo 1.000 personas, no.
1: Joder.
0: Yo creo que algo se podrá
1: hacer.
0: No sufra nadie.
1: Sí.
0: Así que nada, eso te cuento por
1: bueno,
0: hoy.
1: Bueno, pues nada, mañana me ha encantado. Mañana buscamos siempre. Mañana buscas más, ¿no?
0: Mañana
1: me sorprende,
0: te cuento más
1: siempre
0: cositas,
1: Carla Casaballor. Pues hasta aquí todo esto que hemos contado.

0: la revista de prensa. Porque lo que llega ahora es el momento para el deporte. Noticias del deporte con toda la actualidad del Mundial y la reciente victoria de España. Esta misma noche, equipo de enviados especiales al Mundial de Fútbol, Rafa Fernández, buenos días desde España.
1: Hola Yolanda, muy buenos días desde aquí, son casi las 2 de la madrugada y objetivo cumplido con la selección española. La Roja derrotó 1-0 a Uruguay en Guadalajara, terminó primera del grupo, ya está en los 16avos de final del Mundial. Nos vamos hasta Guadalajara, hasta la ciudad mexicana, donde está el equipo de enviados especiales de Onda Cero con Alfredo Martínez. Hola Alfredo, buenos días.
2: Buenos días, la selección española logró una importante victoria sufrida y además dolida por la dureza de los uruguayos y se proclamó campeona de grupo al vencer por 1-0, gol en el que falló el portero de Uruguay Muslera y tanto materializado por Alex Baena, pero que es suficiente para que España pase como primera de grupo y se enfrente al segundo del grupo de Argentina, el duelo que se enfrentará con Austria y Argelia. En cualquier caso, España no jugó bien, coincidió con lo que ocurrió frente a Cabo Verde y el juego espeso durante muchas fases del partido hizo peligrar el triunfo de la selección nacional, que sin embargo pasa sin haber encajado ningún gol y sin perder por tarjetas a ningún futbolista. Eso sí, malas noticias, las lesiones de dos futbolistas. Jeremy Pino, con una lesión en la clavícula, se pierde el resto del Mundial, como ha confirmado el propio seleccionador. Y vimos a Nico Williams al acabar el partido cojeando ostensiblemente. Parece que también tiene una rotura y que peligra su continuidad en el Mundial, aunque habrá que practicarle pruebas en el día de hoy. Caro peaje que paga la selección española. Eso sí, objetivo cumplido, como reconocía Marcos Llorente, ser primeros de grupo.
3: El objetivo era pasar primeros de grupo, lo hemos hecho. Objetivo cumplido, está claro que hay que corregir cosas. El partido de hoy era muy muy difícil por lo que se estaban jugando ellos, y creo que el equipo ha sabido aguantar. Estos partidos hay que ganarlos también. Y nada, confianza, todos juntos, y creo que este grupo de jugadores puede llegar lejos.
1: Y España regresa ahora mismo a su cuartel general de Chattanooga, donde permanecerá hasta el día 30, entonces viajará a Los Ángeles para disputar esos 16avos de final. La derrota dejó a Uruguay eliminada, mientras que la sorpresa es que se ha clasificado Cabo Verde, que tendrá como premio medirse a la Argentina de Leo Messi aquí en Miami. El resto de la jornada, Francia aseguró el liderato de su grupo tras vencer a Noruega y Bélgica hizo lo propio por delante de Egipto, que empató frente a Irán. ¿Con qué datos nos quedamos de esta jornada? Alexis Martín Tamayo, Mr. Chip, buenos días.
4: Buenos días, Rafa. Clasificación histórica e inédita de la selección española, que por primera vez supera una fase de grupos de la Copa del Mundo sin conceder ni un solo gol a lo largo de los tres partidos, de tal manera que Unai Simón está a solo 89 minutos de fijar la mejor marca de minutos consecutivos de un portero sin recibir gol en la historia de la Copa del Mundo, fijada por Walter Zenga en 1990 con 517 minutos. España ha derrotado a una campeona del mundo por segunda vez en la historia de los mundiales. La primera fue Sudáfrica en 2010, Alemania, camino de nuestra primera estrella.
1: Y este sábado se cierran otros tres grupos con tres nombres propios. En Dallas juega la Argentina de Leo Messi, ya clasificada como primera de grupo. Ahí está Alberto Fernández. Alberto, buenos días.
5: Pues la Argentina de Leo Messi, que va a jugar su tercer y último partido de la fase de grupos, el segundo aquí en este estadio de Dallas. Ya sabe que se va a enfrentar a Cabo Verde el próximo viernes, día 3 de julio, en el estadio de Miami. Así que por eso Scaloni rotará. Hasta 8 cambios puede introducir en el 11. Seguro jugará el Dibu Martínez. Y la gran pregunta era saber si será titular o no Leo Messi. Esto decía el seleccionador albiceleste.
6: La de Leo se lo digo, Leo va a arrancar después y el equipo lo tengo confirmado, pero lo vamos a decir mañana.
5: Bueno, minutos para los menos habituales, para Giuliano Simeone, muy probablemente para Julián Álvarez, el todavía delantero del Atlético de Madrid.
1: Aquí en Miami será el escenario de Cristiano Ronaldo, con ese Portugal-Colombia que también marcará el desenlace de su grupo. En Filadelfia, el turno del incombustible Luka Modric. Croacia necesita un punto para asegurar su clasificación. Allí nos espera Alberto Pereiro. Alberto, buenos días.
7: ¿Qué tal, Rafa? Buenos días. Se pone Luka Modric con 201 partidos en la selección croata en este tercero que va a jugar en la Copa del Mundo para meter a su selección una vez más allá de la fase de grupos. Llegaron a la final en 2018 en Rusia, que perdieron con Francia. Estuvieron en semifinales después de eliminar a Brasil en el Mundial de 2022 en Qatar, y aquí quiere hacer algo parecido. Si empata su partido Croacia frente a Ghana, pasarían las dos. Croacia como tercera jugaría frente a Portugal o Colombia y la gana de Iñaki Williams como segunda. En el otro encuentro, la Inglaterra, Jude Bellingham,

0: Le vale con empatar, si ganan y te encuentro frente a Panamá, para ser primera de grupo.
1: Pues Yolanda, que ya tenemos a la selección en 16avos, así que primer paso ya dado. Vamos a ver si seguimos hacia adelante hasta ese 19 de julio.
2: Gracias, Rafa. Seguimos hablando de todo lo que ocurre en el Mundial. Pero el deporte tiene otras noticias que vamos a repasar ahora con Álvaro Martínez.
3: ¿Qué tal, Yolanda? Buenos días. Resuelta la situación de Nico Paz. El jugador argentino se queda en el cómo después de que el equipo italiano haya llegado a un acuerdo con el Real Madrid por 60 millones de euros, un conjunto blanco que además ha hecho oficial la salida de Dani Ceballos tras 9 temporadas. En Vitoria, el Alavés renueva a Aitor Mañas hasta 2030 y en segunda división el Almería ficha a Cipenga, quien llega libre tras terminar su contrato con el Castellón, y García Pimienta sustituirá a Rubi en el banquillo urcitano. En MotoGP, a las 11 menos 10 de la mañana comienza la clasificación del Gran Premio de los Países Bajos, donde Jorge Martín y Alex Márquez tendrán que pasar por la Q1, y ya a las 3 de la tarde se celebrará la carrera al sprint. Y terminamos en Fórmula 1, donde hoy tendremos la clasificación del Gran Premio de Austria a las 4 de la tarde.
2: 8:54 en Canarias. Las noticias al momento, titulares ya del final, con Carla Casamayor y Juan Olasagasti.
4: En Venezuela, el país ha vuelto a sufrir otro terremoto, esta vez en la zona de Aragua, al lado de Caracas. Un temblor de magnitud 5,4, dos puntos por debajo del primero.
5: Las últimas cifras oficiales hablan de más de 900 muertos. Entre ellos hay ya 5 españoles fallecidos y, aunque según la ONU, habría más de 50.000 personas desaparecidas en todo el país.
4: En España, el Partido Socialista celebra en unas horas el Comité Federal. Se espera que la organización una fuerzas en torno a su secretario general, Pedro Sánchez.
5: Tras una semana donde hemos seguido conociendo novedades de los casos de corrupción que le rodean, el comité va a aprobar el calendario de primarias interno de cara a las elecciones autonómicas y municipales de 2027.
4: Mientras la oposición reclama que los alcaldes se levanten contra la voz mayoritaria, el Partido Popular confía en que crezcan las voces contra el presidente.
5: Ha sido su coordinador general, Elías Bendodo, que además ha cargado contra Pedro Sánchez por su reacción a la votación en el Congreso que le pide una cuestión de confianza.
4: En el tiempo, las temperaturas vuelven a subir este fin de semana. Capitales como Sevilla, Córdoba, Lleida y Zaragoza van a rozar los 40 grados hoy.
5: El Valle del Ebro alcanzará los 38 de máxima y el este y el sur peninsular se quedarán entre los 34 y los 36 grados. Atención también a las tormentas que podrían llegar por la tarde al norte, al Alto Ebro y al Sistema Ibérico.
2: Y esto es... Esto es España y este es Edu García. Hola, Edu.
6: ¿Qué tal, Yolanda? Muy buenos días. De esta semana que abrocha junio, amén del mercurio, a tosigante, me han llamado la atención dos cosas. Que ya no se encuentran gasolineras con dispensador de aire gratuito para las ruedas y que hasta septiembre sus señorías inquilinos del Congreso bajan la persiana y recogen hasta los leones. Lo del aire me da cosa, porque intuyo que la materia en cuestión no es de precio prohibitivo, pero o llevas monedas y un kilo de paciencia para leer las instrucciones o te llevas deshinchada de bares las ruedas. Lo de San Jerónimo me da rabia, no por la operatividad, sino por la estética, tal y como va el mundo y tal y como es el concepto que tenemos de la clase política, que no se disimule un poco es para levantar la voz. Los españoles sabemos que el verano nos ralentiza, pero aunque solo fuera por modernizarse y acoplarse a nuestra sociedad, deberían irse la mitad en julio y la otra mitad en agosto, y que la comisión permanente no fuera una excusa perfecta para chapar más de 70 días. De todas formas, es lo del aire para las ruedas lo que me parece más operativo y más solucionable. En fin, que tengáis un buen fin de semana, amigos.
2: Gracias por escuchar un día más este programa de noticias que produce Carla Casamayor y realiza Miguel Jurado aquí en Onda Cero. Vamos a tener otra edición a las 2 de la tarde a la 1 en Canarias. Nos despedimos, ya lo hacemos como siempre, con música y con ese fenómeno del que hemos hablado hace unos minutos, el K-pop surcoreano, que suena así.

Es el grupo de K-pop BTS que se ha presentado en Madrid esta noche con su primer concierto en el Estadio Metropolitano, donde hoy actúa de nuevo. Butter se llama este tema, uno de los más famosos del grupo, y su segundo single íntegramente en inglés.

BTS ha vuelto a demostrar el poder de convocatoria de este estilo musical al que se han dado cita fans llegados de toda España y también de fuera de nuestro país. Enseguida comienza Julia en la Onda con Julia Otero. Que pasen una feliz mañana de sábado y sobre todo que la disfruten. Adiós.

0: Buenos días, son las 8 y seguimos cocidos. En Canarias no, ni son las 8 ni han sufrido la misma ola de calor que el resto de la península.
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0: Hoy es el día de Nuestra Señora del Perpetuo

0: a los creyentes les vale para encomendarse a ella y a los ateos también, porque menuda semanita estamos acabando. Entre la ola de calor, la ola judicial y la marea de insultos, odio y ruindad en la vida pública, vamos apañados. La semana que conocimos una sentencia que nos ha dejado perplejos, sobre todo en la bondad suprema que han aplicado a un delincuente confeso al que permiten quedarse con más de 3 millones que hemos pagado entre todos porque es dinero público. Hemos leído también la agenda privada del presidente Zapatero, su teléfono personal, sus citas médicas e incluso con su peluquero. La filtración de un correo de un presunto delincuente se llevó por delante a un fiscal general, pero se filtra la vida y conversaciones privadas de un expresidente y no pasa nada, porque el caso es destruir y envenenar. Y además es progresista, así que barra libre. Para acabar, en su momento, en los años 90, con el gobierno de Felipe González, contó años después Luis María Anson, que estuvo en aquella operación, que se rozó la estabilidad del propio Estado, que fue peligroso, pero que era la única manera de sacar a González de allí porque era un animal político. Igual en unos años hay otro Anson que se expresa en términos parecidos respecto a estos tiempos de hoy. Tiempos oscuros, como dijo muy bien el rey Felipe. Pero aquí estamos, con la alegría como método de resistencia. Muy buenos días a todos, a toda la buena gente y muy especialmente a los venezolanos que nos escuchan y que sufren en la distancia el dolor de su país ante la furia de la naturaleza. A mi lado en la mesa de redacción, Marina Martínez Vicent, buenos días.
1: Muy buenas.
0: Rusi de Gracia.
2: Buenos días.
0: Guillem Zaragoza.
3: ¿Qué tal?
0: ¿Estáis todos bien?
3: Todos, sí.
1: Fenomenal.
3: Yo estoy ya para que me den la vuelta del calor, ¿eh? Ya me he cocido por este lado.
0: Es horrible.
3: Favor.
0: Yo no sé en Madrid qué mínimas habéis tenido, pero en Barcelona no hemos bajado de los 26 grados esta noche.
1: Aquí ha aflojado un poquito. Desde ayer corre una brisilla nocturna. Hasta ahora hemos estado a 40.
4: Yo me he despertado hoy a cerrar la ventana, no os digo más.
0: Caray. Buenos días, Clara Jiménez.
4: Buenos días.
0: Eso va a ser un bulo, ¿eh? Eso que acabas de soltar.
4: No. Lo juro y lo perjuro. A las 5 de la mañana he cerrado la ventana y he apagado el ventilador.
1: No es un bulo porque mi hija cuando salía de casa me ha dicho, mamá, me echas un edredón.
0: Madre mía. Bueno, es verdad.
4: Ya os llegará. Está casi allí, chicos.
2: Pero la noche refresca, ¿eh?
0: Es verdad que en Cataluña esa ola de calor que hemos tenido se mantiene. Es el lugar de España en el que más aprieta el calor en este momento. Sí, el pero que no baje por la noche con la humedad que todos conocéis, que tenemos en las zonas marítimas, de los 26 grados.
1: Sí. Horrible, horrible.
0: Ha puesto la noche en una situación cuasi insoportable.
4: ¡Socorro!
1: Bueno, esta noche dormimos en Donosti, a ver qué tal allí.
0: Sí. ¡Socorro! La Virgen del Perpetuo Socorro, sí. Que soy, ya lo he dicho. Bueno, vamos a intentar poner un poquito de buen rollo y de after sun a esta semana, que ha sido muy calentita.
5: Pues yo le recomiendo que beba agua, señor Feijóo, y que se ponga crema. Si este verano utiliza también algún yate para poder dar una vuelta por las rías de Galicia.
0: De lo anecdótico, como las cremas y la hidratación, a lo categórico de esa comparecencia del presidente, hablaremos en el Gabinete para Cafeteros con Carolina Vescansa, Elisa Beni y el profesor Julián Casanova. Ahora que estamos en pleno mundial, está bien recordar que el último que ganó España, lo ganaron ellas.
6: ¡Final! ¡El sueño de todo un país se ha hecho realidad! ¡España vuelve a ser campeona del mundo!
0: Las mejores futbolistas del mundo luego tuvieron que soportar cómo el comportamiento vergonzoso de Luis Rubiales lo opacaba todo.
7: Y yo le dije, un piquito.
0: Si aquello pudo pasar en 2023, imaginen cómo debió ser para las primeras mujeres que decidieron calzarse las botas en los años 50. Hoy hablaremos con una de ellas, Carmen Arce, la cubalita, le llamaban, y con Bruna Lucadamo, actriz protagonista de la película Pioneras. Después de este partido, nos iremos al baño a darnos una ducha y asearnos un poco. Que hoy nuestro arquitecto David García Asenjo nos hablará de los baños, un espacio humilde pero imprescindible. Que se lo digan a los astronautas del Artemis II. Suerte que la heroína de la misión, Cristina Koch, hizo de fontanera espacial y arregló el váter. y a las 11 la mitad del equipo salimos volando hacia Donosti. Volando voy. Pero se quedan las personas físicas.
2: No me voy, me quedo.
0: Se quedan Raquel Martos, Pablo González Batista y atención.
8: ¡Pedro!
0: Pedro Vera, sí, por fin recuperado del susto de salud que nos dio hace unas semanas. La de titulares rancios del Mundial que ha estado la criatura acumulando hasta hoy. Quedan invitados al baile.
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0: Por cierto, que ha ganado España, ¿eh? Ha ganado España, pero por lo que he leído, los uruguayos, muy sucio, ¿eh?
1: Es que España,
0: muy sucio
1: España todo, ¿eh? Jugaba fútbol y Uruguay a pressing catch.
2: A ver, no puedo defender a los uruguayos porque no lo he visto, pero cuidado conmigo.
0: Ya, vale, ya, vale, ya. Vale. Ya saben que de nacimiento es uruguaya, uruguaya.
2: Y de corazón, la mitad.
0: Ya, ya, ya, ya. Bueno, luego nos lo va a contar enseguida. Vamos a hablar un momentito con Raúl Granado y le preguntaremos por el partido, porque él habrá estado despierto. ¿Hay alguien que haya visto el partido?
3: No, a la una no.
2: A las dos.
0: De dos no. A cuatro.
4: Entre bueno. De dos a cuatro y tener que estar aquí a las siete. Pues es complejo, ¿eh?
3: Ahora lo están repitiendo en esta tele y me están distrayendo muchísimo.
0: Mañana, ahora. Ya saben que mañana se celebra en todo el mundo el Día del Orgullo LGTBI. Eso quiere decir que desde hoy hasta finales de la semana que viene hay una semana entera de celebraciones en las calles de toda España. Hay actos, hay celebraciones organizadas por diferentes colectivos. Y claro, hemos descubierto que esos colectivos no solamente están en las ciudades. Resulta que en la España rural siempre hemos pensado que ser gay en la España rural debe ser mucho más complicado, pero también es verdad que hay multitud de iniciativas que demuestran que esa reivindicación de la diversidad no es solamente urbana.
2: Eso es, hay de todo en los pueblos, igual que en las ciudades. Y hay un movimiento que se ha creado en los pueblos también para demostrar que allí se puede vivir la diversidad de la misma manera. Y para darle visibilidad a todos esos movimientos se ha hecho un mapa interactivo que se llama Plumas de Pueblo, que reúne a más de 70 colectivos e iniciativas rurales en todo el país. La iniciativa ha sido de los activistas de Proyecto Hortensia y de Paulino Ramos, que es un antropólogo andaluz que ha dedicado su tesis a desterrar ese tópico de que los pueblos necesariamente son lugares conservadores e incompatibles con la diversidad.
5: Uno, ha habido gente en todas las épocas en zonas rurales, gente que ha estado ahí. Dos, parece que nos han arrebatado los pueblos.

0: a irse a lo largo de los años, porque si no, en casa tenían que disimular, pero las cosas cambian. Y muchos de los que se fueron, además, o que se han ido hace poco, han tenido que sufrir luego el desarraigo de ser un desconocido en la gran ciudad. Paulino es de pueblo, ha pasado años en Sevilla capital, ha vuelto al pueblo y se puso a investigar sobre la diversidad en el rural motivado por su propia tensión vital, él la llama así, haciéndose esta pregunta.
1: ¿Qué es lo que me ha echado a mí tantas veces de mi pueblo y por qué muchas veces en los ambientes urbanos, gays, más normativos, yo me he sentido un bicho raro? ¿En qué he fallado yo como gay moderno que no acabo nunca de encajar en muchos de los ambientes, ¿no?
2: ¿En qué he fallado? Esa pregunta es terrible también.
0: Y no ha fallado en nada. Claro. Simplemente, pues, no era su lugar, ¿no? Y se puso a entrevistar a gente para su tesis y se dio cuenta de que en los años 40, 50, 60, en los pueblos, también ha habido perfiles que él reivindica como referentes, ¿no? Gente que no eran el modelo de luchador o luchadora cosmopolita, pero que estaban dando la batalla.
1: Mujer con botas de campo, pantalón de hombre, camisa de trabajo de hombre y pelo corto. Esta mujer que probablemente nunca se ha casado con un hombre, o si se ha casado tiene una relación bastante distante con el hombre, nadie la vamos a intuir como una lesbiana, activista. Sin embargo, estaba rompiendo con los moldes de la sociedad heteropatriarcal que le había tocado vivir.
0: Y si se rastrea la memoria histórica que pasaba en los primeros movimientos de las ciudades, en Chueca, en Madrid, en Barcelona, en Bilbao, también había muchísima gente de pueblo, ¿no? En su día tuvieron que marcharse, pero ahora lo que reclaman son sus pueblos para vivir en ellos.
1: Muchas de nosotras nos hemos dado cuenta que la ciudad nos agota, que la ciudad es cada vez más violenta, más difícil de vivir por unas cuestiones de tiempo, por una cuestión de ritmo, por una cuestión de especulación inmobiliaria y todo el problema que hay con la vivienda. Es decir, la mayoría de la gente que yo tengo entrevistada que se ha ido a las ciudades vuelve a sus pueblos porque te dice, si es que yo aquí consigo trabajo. Antes tengo una vida menos precarizada que en la ciudad, me faltan a lo mejor más comunidad, de eso va Rumbas de Pueblo. Es decir, oye, que no solo somos de pueblo, sino que además estamos creando comunidad porque no queremos perdernos en la ciudad.
0: Porque los pueblos no son un bloque homogéneo, hostil, atrasado, no son todos iguales, y ni en todas las épocas la situación es la misma en los pueblos. Es una caricatura y lo demuestran todas esas personas y colectivos que integran Plumas de Pueblo. Hay iniciativas por toda España, en La Mancha, Andalucía, Galicia, por todo el territorio. Vamos a oír algunos ejemplos, el de Ángela, por ejemplo, que vive en Cedeira, un pequeño pueblo de Coruña, después de haber estado viviendo en Santiago y también en Coruña ciudad, y ahí ella forma parte del colectivo Mestas, que rompe la imagen falsa de que los espacios no urbanos, la gente del colectivo no se asocia.
3: Lo que hacemos es organizar nuestras actividades principalmente en los bares, para que incluso las personas que pasan por ahí y no sabían que había esa actividad nos vean y vean los 500 banderas que colocamos para hacernos ver, ¿no? Y la recepción que estamos teniendo es maravillosa porque nos están abrazando mucho y porque es un espacio muy intergeneracional, que incluso que personas de más de 50, de más de 60 años se acercan, celebran, quieren conocer, quieren aprender y no hay mayor riqueza que eso, ¿no?
0: Y frente al auge de la ultraderecha, que ella señala como en un momento realmente acuciante para el colectivo LGTBI, pues es importante reunirse, moverse, hacerse visible, y eso pues tiene un valor añadido en los pueblos.
3: El aspecto de comunidad, de lo colectivo, el efecto grupo es mucho mayor, porque tú te estás colectivizando con tus vecinas, con tus amigas, no con personas con las que solo compartes activismo. Y la gente que se aproxima y no conoce nada de nuestra realidad no está viendo a la boyera o a la bisexual o al marica del pueblo, está viendo a sus vecinas, a sus colegas, a las personas con las que van a pilates o con las que comparten otros espacios y que conocen otra faceta más.
0: Me parece importante dice, ¿no? Y de Cedeira nos vamos al Valle de Benasque, en el Pirineo Aragonés. Allí vive Patrick, que es un hombre trans, un alpinista muy joven, con un vínculo muy fuerte con la montaña. Se ha convertido en un referente de inclusión en su valle, en Benasque. Y él es profesor de esquí, guía de barranquismo, y dice que vivir en un pueblo ha jugado a su favor.
4: Para romper un poco con la barrera de que eso, que la gente de pueblo pueda ser más cateta o sea, no son para nada reales. Y aquí en los pueblos la gente llegan a conocerte como persona sin atribuir ciertos prejuicios o no atribuyéndolos de manera tan clara, porque al final son unas relaciones muy cercanas las que se generan.
5: En los pueblos imagino que se pelea duro por desterrar los clichés, pero hay espacios en los que queda un camino más largo aún que recorrer. Por ejemplo, el deporte, sobre todo el fútbol. fútbol. Y eso lo sabe mejor que nadie nuestro compañero Raúl Granado. Buenos días, Raúl.
6: Hola, Julia, ¿qué tal? ¿Cómo estás?
5: Encantado de volver a tenerte aquí en la antena. ¿Cómo estás? ¿Cómo va todo? Igualmente.

0: Pues muy bien, estoy en mi prime, como dicen los chavales.
1: Ah, muy bien. Oye, ¿no habrás dormido hoy, claro?
0: Pues muy poquito, a las 5:30 así llegaba por casa.
1: Madre mía, o sea que, pero has visto el triunfo de España. ¿Y cómo ha ido el partido? Cuéntanos a los que no lo hemos visto.
0: Te tengo que decir que llevas razón, que España ha sido mejor, por mucho que a Marina le cueste, Uruguay dio patadas por todos los lados. Y han sido bastante, bastante, bastante guarros en el partido. Pero bueno, España ha ganado y ha pasado como primera de grupo, así que todo bien, la verdad.
1: Todo bien, pero verdad que han sido muy leñeros, me pareció ver en todas las crónicas, ¿no?
0: Bueno. Sí, sí, sí, muchísimo.
1: Bueno, en su momento ya lo contamos, porque lo hizo. Raúl es el único periodista deportivo que ha salido del armario. Pero en el año 2026, ahí siguen todos los futbolistas, ¿no? Si es que hay alguno gay, desde luego nadie ha salido del armario. No sé cómo lo ves, si esto va a seguir así por toda la eternidad, Raúl.
0: Bueno, de momento el caldo de cultivo sigue siendo parecido, ¿no? Digamos que el contexto en el que se mueve el fútbol no sigue siendo el lugar más amable como para que esto cambie. Y hay una teoría que en los últimos años también estamos observando y que, bueno, también puede ser que tenga parte de verdad. Los niños LGTB que están dentro del mundo del fútbol empiezan en el fútbol y lo ven como un lugar en el que pueden desarrollar su pasión. Pero ¿qué pasa? Que con el paso de los años, cuando ya se van dando cuenta de quién son y de cómo se les trata, hay muchos de ellos que lo que hacen es dejar el fútbol. Por tanto, es bastante probable que estos niños nunca lleguen a la élite, al proceso final del fútbol, porque se hayan marchado antes. Y realmente es muy triste, pero es una realidad que también es muy probable.
1: Es probable, claro, por lo que nos cuentas. Oye, hay un partido del Mundial designado por la FIFA como el partido del orgullo, que es nada menos que el Egipto-Irán.
0: Sí, ha terminado hace un ratito, porque se jugaba a las 5 de la mañana hora española. Y bueno, este partido se designó hace varios meses. Se disputaba en Seattle. Seattle es un lugar donde los derechos LGTBI se llevan bastante, bastante a gala y donde se protegen mucho. Entonces, coincidiendo con el Día del Orgullo, la FIFA dijo, bueno, pues este partido ha sido un Egipto-Irán porque es lo que designó el calendario, pero no se sabía cuál iba a ser. Desde el momento en el que se anunció, tanto Egipto como Irán intentaron boicotear esta acción. Las dos federaciones y los dos países dijeron que eran algo en lo que ellos no querían participar y no querían saber absolutamente nada porque iba en contra de sus creencias religiosas. Hay que decir que en los dos partidos la homosexualidad está perseguida y en uno de ellos todavía penada. Pero la FIFA dijo, y aquí la verdad fueron inteligentes, se ampararon en que el partido se disputaba bajo la legislación de Seattle y que ellos no podían hacer nada. Seattle dijo que iba a tirar hacia adelante con la iniciativa, el partido se ha disputado y todo el lío, Julia, es porque se permitía a los espectadores que entrasen con banderas arcoíris al estadio, algo que ha sucedido.
1: ¿Y se han visto muchas? Sí, claro.
0: Bueno, se han visto bastantes de los aficionados, en este caso estadounidenses, porque de los egipcios y de los iraníes, pues no.
1: Ya es casualidad que les coincida a ellos, pero yo creo que es una bendita casualidad, ¿eh? Porque como mínimo se dan cuenta de sus posiciones, ¿no? No sé si se darán mucha cuenta y seguramente en la retransmisión para su respectivos países habrán censurado todas las imágenes de la bandera del arco iris, pero bueno, ahí está. Oye, hablamos siempre del contexto para que un futbolista elija no salir del armario o que ya no llegue a esos puestos de primera división del fútbol profesional, por lo que nos decías, pero ¿qué papel juega, y con eso acabamos, qué papel juega la prensa deportiva en todo esto? Tú que estás
0: para
1: dentro de la prensa deportiva.
0: Para mí fundamental, ¿no? Yo siempre digo lo mismo, digo, joder, ¿seré yo también el único que exista de esta manera dentro de la prensa deportiva? Evidentemente no, pero en las redacciones de deporte se siguen escuchando palabras, maneras de dirigirse a otra persona que no son las que se escuchan en el resto del mundo. Y al final esto también llega a los propios deportistas y también llegan a la gente que nos escucha y que recibe el lenguaje de una manera que no es inclusivo. Y por lo tanto también tenemos un problema y también tenemos un debate importante en este sentido.
1: Pues a ver si alguien lo abre, ¿eh? De momento aquí dejamos la semilla puesta. Raúl Granado, un abrazo, compañero, y hasta pronto.
0: Un abrazo enorme, Julia.
1: Gracias. Estamos metidos de lleno en el Mundial y tenemos ya una larga lista de bulos, muchos bulos, timos, incluso un esquema que usa inteligencia artificial para vender pornografía, Clara.
2: Ya sabes que evento mundial igual a desinformadores frotándose las manos para sacar tajada. Tenemos bulos muy, muy virales. Por ejemplo, uno que ha publicado desde el ABC hasta la prensa francesa, que un narrador argentino habría llamado a Francia país africano.
3: Terminado el primer tiempo en New Jersey, 0 para Francia, 0 para Senegal. Por ahora, ambos países africanos empatados.
1: Hombre, pues sí, se oye perfectamente lo de ambos países africanos y jugaba Francia empatado, se oye, pero no es real, ¿no?
2: No lo es, mira, esta es la retransmisión real.
4: Se ha terminado el primer tiempo en New Jersey, 0 para Francia, 0 para Senegal, grupo I de la Copa del Mundo, nosotros a la pausa. Y ya venimos junto a Leandro Bonsante con más Mundial por eSports.
1: Pues ya ven, en la transmisión nada parecido, pero se hizo viral en todo el mundo. Así que se acusó de racismo mundialmente a ese narrador. Y claro, esto nos hace replantear que con la inteligencia artificial hay que ir con muchísimo cuidado. Si algo les parece demasiado fuerte, por si acaso hay que ponerlo en cuarentena. Sobre todo los medios de comunicación, que somos los que tenemos la máxima responsabilidad y que han caído en esto a cuatro patas.
2: Ya sabes, lo de frenar, respirar y verificar aplica a todos. Otra cosa con la que hay que tener cuidado, Julia, los timos. Mensajes a tu móvil de supuestos regalos promocionales por el Mundial. Packs de Coca-Cola, neveras, viajes. Estamos viendo de todo y conviene también ponerlo en cuarentena.
1: Sobre todo no olviden lo que dicen todas las madres y las abuelas. Nadie regala nada nunca.
2: Es una máxima que hay que aplicar siempre. Luego hay una imagen de la selección iraní llevando mochilas de niñas al inicio del partido como protesta y homenaje a las niñas asesinadas por un bombardeo de Israel y Estados Unidos contra Irán. ¿Se acuerdan seguro de esos primeros días de la guerra? Bueno, el vídeo es real, esto ocurrió, pero no durante el Mundial, es de un amistoso que se jugó en marzo.
1: Anda, no ha sido en el Mundial.
2: No, pues tú también lo has visto, ¿verdad?
1: Lo he visto y creí que era en el Mundial, efectivamente. Sí, sí. Bueno, oye, ¿y lo que decíamos de la pornografía, Clara?
2: Bueno, seguro que muchos habéis visto centenares de vídeos en redes de aficionadas de equipos en los estadios, aficionadas alemanas, un vídeo de un aficionado que se queda mirando a una hincha brasileña, chicas voluptuosas y muy guapas de cada selección nacional con camisetas escotadas. Bueno, no son reales, están generadas con inteligencia artificial y tienen un objetivo, no son imágenes sin intención o con la mera intención de cosificar a las mujeres, sino que lo que buscan es llevarte a carruseles de pago de contenido pornográfico.
1: O sea, que usan de cebo y te llevan a las plataformas de pornografía. Eso es casi publicidad encubierta, ¿no? Sí. Un nuevo género con la inteligencia artificial. Y para acabar, una frase de Cucurella, que ya saben, es el nuevo fichaje del Real Madrid, el jugador del pelazo, una frase de ese caballero diciendo que antes se rapaba que fichar por ellos, por el Real Madrid.
2: Una falsa maldita hemeroteca.
1: Bueno, pues si nunca os faltan bulos con el Mundial, también podéis hacer hasta el bulo campeón, ¿eh? El bulo campeón del Mundial lo podemos hacer cuando acabe.
2: Me apunto la idea.
1: Venga.
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1: Nos envió una fotografía muy sonriente, Pedro, un oyente gay que vive en un pueblo, en Tolox, y que dice, aquí vivo, es un pueblo de 2.000 habitantes en el corazón de la Sierra de las Nieves, y nos adjunta una fotografía de él con su marido, que dice que nos saluda muy orgullosos. Así que sí, hay gente que por supuesto vive en los pueblos.
2: En Nerva, un pueblo de la cuenca minera de...
1: ¿En Nerva?
2: De Huelva,
1: ¿sí?
2: Ondea la bandera arcoíris, cosa que en Madrid, por ejemplo, no. No.
1: Bueno, aquí también en Tolox, por lo que, perdonen, no sé si digo Tolox o Tolox.
3: Tolox son buenos.
1: No, uno seguro que está mal. Pero bueno, que me perdonen si lo digo mal, porque no sé si es aguda o llana la palabra. Pero bueno, veo también en el consistorio las dos banderas y una de ellas es la bandera arcoíris, eso es. Bueno, atención a este estudio científico. Ya vayan cogiendo ustedes el teléfono para dejarnos un mensaje en el WhatsApp. Resulta que los chistes malos que los padres cuentan a sus hijos fortalecen los vínculos familiares y contribuyen a mejorar la salud emocional de los jóvenes. Es una pena que no hagan el estudio sobre qué pasa en las familias donde la madre destroza los chistes y carece de cualquier talento para contarlos. Ay, pero no, bueno.
2: ¿Qué
1: pero
2: familia bueno. será esa, eh?
1: No, eso ay. Es. ¿Cuál será?
4: ¿Qué pasará? ¿Y qué pasó también en la redacción cuando salió este tema? ¿Podríamos sí. contar este tema? Y todos me miraron a mí.
1: Sí, dijimos, ese venga, tema venga, es para Guillem. Venga, Guillem.
4: Venga, sal de la jaula y cuenta esto.
1: Venga.
4: Bueno, los chistes malos tienen un propósito real según la ciencia, o sea, me siento mucho mejor. Cuenta el Washington Post que el psicólogo Paul Silvia, de la Universidad de Carolina del Norte, ha analizado más de 30.000 de estas bromas y ha descubierto que este tipo de humor actúa como pegamento social, fortalece el vínculo entre padres e hijos, reduce el estrés y ayuda a regular las emociones en momentos tensos. Y ojo, porque el estudio concluye que estos niños, cuando crecen, contribuyen a crear entornos laborales más amenos y divertidos. Pero mira, ya iremos a ello, ya ¿qué? Iremos a ello. Álvaro Bilbao es neuropsicólogo, creador de Thinking Kids y autor del libro El cerebro del niño explicado a los padres. Y él cree que el humor entre padres e hijos tiene dos beneficios esenciales.
5: El humor nos va a aportar dos cosas. En primer lugar, un mayor vínculo entre los padres y los hijos. Y en segundo lugar, un mecanismo de defensa que lo que hace es reducir la tensión o el drama en los problemas. Es decir, que va a prevenir que los niños sean excesivamente dramáticos.
4: Niños menos dramáticos gracias a los chistes. Cuenta Álvaro que él les hace toda clase de chistes y bromas a sus hijos y su especialidad son las imitaciones.
5: Nosotros en casa jugamos a un juego, ¿no? El quién soy, ¿no? Y entonces cuando yo digo quién soy, me pongo a imitar a otro miembro de la familia, ¿no? Haciendo pues las frases típicas, los gestos típicos de ese niño o de la mamá o del papá. Y en ese momento todos nos reímos porque le vemos identificado, ¿no? Y luego el niño también va a poder interpretar al padre o la madre y los padres interpretamos al niño y así empezamos a reírnos de nosotros mismos, que es un signo de inteligencia y de inteligencia emocional brutal.
1: Eso es.
4: Brutal, sí, sí. Bueno, el monologuista Ernesto Sevilla se fijó en otro tipo de humor muy de padres, que son los consejos absurdos.
6: Hijo mío, nunca amenaces si no estás dispuesto a cumplirlo. Por ejemplo, no le digas a nadie que te vas a cagar en su padre porque físicamente es muy complicado y hay que cuadrar agendas. Otro consejo, siempre hay que estar al lado de los amigos en los buenos momentos. Y otro consejo. Hijo mío, en ningún caso dejes que nadie te diga lo que tienes que hacer, a no ser que seas peluquero. En ese caso, si es a capas, no hay más discusión.
4: Bueno, genial, ¿eh? Ernesto Sevilla. La investigación asegura además que los chistes malos de los padres actúan como un conector emocional con los hijos durante la crianza. La psicóloga clínica de la Fundación Hospitalaria San Boi, Ana Robert, va más allá y cree que esa clase de humor es la mejor herencia que los padres les pueden dejar a sus hijos.
7: Indudablemente, es uno de los legados que te puede dejar la familia más ricos, es esta capacidad de afrontar las cosas con una sonrisa, con buen humor. Además, es algo como pegamento, ¿no? O sea, crea también estas ganas de los amigos, de los compañeros, de ostras, qué divertidos son tus padres, espera que me suba a tu casa. O sea, que realmente se hace comunidad a través del buen humor, de la risa, de la canción, del baile, ¿no? De todas esas cosas que nos convierten en grupos y en sociedad.
4: Y lo que comentábamos al principio, vivir en un ambiente de buen humor en la infancia también va a favorecer a los niños en su edad adulta a la hora de enfrentarse al mundo laboral. Ana Robert nos cuenta que en determinados ambientes el humor es un catalizador esencial para sostener situaciones muy difíciles.
7: De hecho, en algunos entornos, por ejemplo, en los entornos clínicos, ¿no? Muchas veces el sentido del humor es una baza para afrontar determinadas cosas. Por ejemplo, en sanidad, pues que a veces hay momentos de mucha tensión que se rompen con una broma, ¿no? Con una tontería, porque realmente es una manera de rebajar la tensión de aquel momento.
4: Bueno, tú que estás rodeada de médicos, Julio, yo no sé si el humor entre médicos es...
1: ¡Uy, tremendo!
4: Es una cosa esencial y además...
2: Y el humor negro.
4: El humor
1: sí,
4: negro.
1: Sí, el humor negro, total. Mira, sí, mira Clara también, Clara también tiene papá médico.
4: Sí, por eso, por eso. Sí, sí. Y hay un bonus track, una bola extra, porque ya que estamos hablando de las bromas en el entorno laboral, si hay una redacción en España donde se dicen más chistes y bromas por segundo, aparte del grupo de WhatsApp de Hello, que también es muy dado a esto, es la redacción del Mundo Today. Su co-creador es Quique García y dice que ellos también tienen un grupo de WhatsApp que es para echarlos de comer aparte.
2: Tenemos un grupo de chat en el que estamos varias personas. Hay un plus de la propia inmediatez que hace que prácticamente, jolín, cuando todo el mundo está hablando de algo, cualquier comentario, aunque no sea hiper, hiper brillante, aunque no sea de 10, si es de 6, bueno, hace más gracia. Y la estrategia más adecuada generalmente es fijarse en la consecuencia en la que no se va a fijar nadie. Es decir, que no es lo inmediato, que no es tu primer pensamiento, sino que es el tercero. La cabeza te tiene que ir muy rápido, pero no es que sea más listos que los demás. Muy posiblemente es que somos más tontos que los demás.
4: Bueno, y seguramente también son padres divertidos.
3: Imagínate que los hijos del Mundo Today, ¿eh?
1: A ver, dice José Ángel que el que cuenta el chiste malo es el único que se ríe después de contarlo, sí. Y la única posibilidad de que se ríe el resto es que tenga la risa contagiosa.
4: A mí me pasa algo peor, que es que yo me estoy riendo durante el chiste,
1: Bueno, ¿tenían algún chiste malo de cabecera en su familia? ¿Nos lo quieren contar? ¿Hay bromas o códigos de humor únicos con sus progenitores o con los niños? Igual son ustedes los padres y los niños les cuentan ese chiste que ahora nos va a contar a nosotros. Ya saben, 638-442-081. 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
1: El Tribunal Supremo ha sido expeditivo comparado con otros brazos de la justicia y esta semana ha condenado a José Luis Ábalos a 24 años y 3 meses de prisión por el caso Mascarillas. La mayor condena por corrupción que se le impone en nuestro país a un exministro.
2: Y no es un exministro cualquiera, exsecretario de Organización del Partido Socialista, fue también quien defendió la moción de censura que Sánchez le hizo a Rajoy por corrupción. Y claro, la maldita hemeroteca lo oye con los ojos de ahora. Decía Ábalos que la corrupción, pues es que no se puede evitar.
3: La corrupción no puede ser algo inevitable, pero desde luego, hombre, nunca se podrá evitar, pero no justificable. Y en ese sentido, la decencia debe ser algo esencial, no accesorio. Esto de la estabilidad, si es incompatible con la corrupción, es para ponerse a temblar. Porque en esa lógica, cuanta más corrupción, más estabilidad. ¿Pero quién nos quiere meter en ese círculo que además sabido es que los países corruptos son los menos competitivos, los que menos crecen, donde la pobreza se estanca? Hombre, esto ya está muy estudiado.
1: Pues sí, está muy estudiado. O sea, Ábalos, fíjense, bueno, es una maldita hemeroteca de esas de con la mano abierta, del derecho y del revés. Sabía perfectamente que la corrupción hace que los países, es verdad, se estanquen y crezca la pobreza. Los países más pobres son los más corruptos. Lo sabía perfectamente. Pero aún así, ahí que fue.
2: Defendía a Ábalos con fervor la moción porque decía la decencia necesitaba de una moción de censura, no de una moción instrumental ni de una convocatoria de elecciones generales.
3: Esta tiene que ver con la dignidad, con la defensa de los principios democráticos, con la defensa del Estado de Derecho. Por eso esta moción no puede ser instrumental. Ni puede ser sustituida tan solo por una convocatoria de elecciones.
1: Ni instrumental ni convocatoria de elecciones. Eso decía Ábalos, ¿no? Defendía el cambio de gobierno por decencia y por necesidad democrática.
2: Que hace muchas pausas Ábalos. Sí. No lo hacía esa defensa solo Ábalos. Decía el Pedro Sánchez de entonces que con lo de la corrupción no bastaba con pedir perdón, que había que asumir responsabilidades y además acuñó un eslogan. Esto no es el y tú más, esto es el y yo más.
4: La corrupción, señorías, es veneno para la democracia. Y lo que prueba nuestra voluntad de extirparla es si somos o no firmes en su combate. Si somos firmes o no en su combate, señor Rajoy. Por eso, yo no voy a caer en el y tú más. Yo diré y yo más. Y yo más, señorías del Partido Popular. Y yo más. Yo más contundente, yo más implacable y yo más ejemplar cuando existan casos de corrupción en el Partido Socialista.
1: Pues prometía Sánchez ser más contundente e implacable contra la corrupción de lo que fue nunca Mariano Rajoy, ¿no? Si aparecía en su partido. Ahora sigue diciendo que ha sido contundente. Bueno, los electores cuando sean llamados a urnas verán si están de acuerdo o no. Eso era en 2014. ¿Cómo corre el tiempo? Han pasado 12 años nada menos.
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12: Me llamo de un pueblo pequeño de Navarra, tengo 60 años, soy lesbiana y vivo en mi pueblo en el que nací. Aquí me conoce todo el mundo desde hace 60 años. Yo cuando me fui a la universidad aprendí a vivir mi sexualidad de otra manera, pero me gustaba más vivir en el pueblo, así que volví en el 98 a vivir aquí y en cuanto tuve mi casa, pues puse un mástil con una bandera en el primer mes del orgullo que me tocó disfrutar y nos la arrancaron. Y compré otra y la volví a poner. El primer año la puse solo durante el mes. Al año siguiente, cuando nos la volvieron a arrancar, decidí dejarla todo el año. Y lleva ya 20 años puesta. Han dejado de arrancarla. Hace 3 años, cuando parecía que PP y Vox iban a ganar las elecciones, nos hicieron unas pintadas en la fachada y se levantó todo el pueblo y se repartieron pegatinas en contra de las agresiones LGTBI de forma espontánea. No hice falta organizar nada. Así que estoy muy orgullosa.
13: Cuando salí del armario con 15 años y le dije a mi madre que era una chica, todo fue bastante más fácil de lo que yo pensé. El apoyo fue inmediato, el amor fue inmediato por parte de toda mi familia. De hecho, se lo dijimos a mi abuelo el último, cuando yo lo sabía toda la familia, porque pensábamos que se iba a enfadar. Y resultó que efectivamente se enfadó, pero por haberse enterado el último. Mi pueblo en ese momento también me demostró que estaba preparado para lo que se le echara encima.
14: Sí. Ay, ojalá de verdad toda la experiencia de la gente gay fuera parecida a la de estos testimonios, ¿no?, que nos llegan. Ojalá habrá gente pasándolo mal o que lo pasó muy mal en su momento, pero nos encanta compartir esta normalidad, ¿no?, de que nos hacen llegar los oyentes.
15: Si alguien quiere acercarse un poco a lo que es la realidad de crecer en un pueblo como miembro del colectivo, hay un libro de Cristina Armunia que se llama La puta Margarita y otras flores de mi pueblo, que va de eso.
14: Ah, La puta Margarita y otras flores de mi pueblo. Bueno, pues
16: título
14: nada.
16: Título promete.
14: Sí, desde luego. A ver si os parece prometido este chiste que nos cuenta nuestro amigo Jorge desde Canarias. Dice, es un chiste malo, ¿eh? Si un pato y un perro nacen a la vez, al cabo de un año, ¿cuál de los dos es mayor?
17: 7 años el perro.
18: Edad decimal es, a ver.
14: No, el pato. Porque ya tiene 1 año y pico.
19: Por Dios, qué chiste más malo.
17: Dios mío. Trae cola.
14: Ay, mañana emitimos

0: El programa, ya lo hemos dicho en el sumario al principio, desde Donosti. Estamos sí. en San Sebastián, en el edificio de Tabacalera. Lo digo porque me dicen por aquí sí. que vamos a estar muy bien porque se está fresquito en Donosti.
1: Claro, y se
0: ¡qué alegría, de verdad!
2: Esta semana.
0: ¡Qué alegría! Sí,
3: entonces voy a la playa.
2: Oye, lo guay que es Tabacalera, además.
1: Sí, se puede fumar dentro.
0: No, no se puede fumar porque se llama así el edificio, pero no tiene nada que ver. Es un excelente equipamiento cultural de todo tipo. Y desde allí vamos a hacer el programa cara al público. Así que los que estáis cerca de Donosti o allí mismo, si queréis venir, pues os ponéis el despertador a las 7 de la mañana o a las 6 y media, que es lo más normal, ¿sabes? Un domingo,
2: claro.
0: Y venís a la radio.
2: Paseíto y a la radio.
1: Siempre claro. hay gente ahí
0: siempre,
1: esperando.
0: Bueno, es siempre verdad, hay gente esperando.
2: Y vengan sí. desayunados, ¿eh? Porque...
1: Y traigan bocatas para nosotros.
0: Cada vez resulta más difícil ver una persona sin un solo tatuaje. Ahora es casi más raro no tener ninguno que tener varios. Sí. Vas a la playa, vas a la piscina y te das cuenta de eso. Pero atención, porque es verdad que se ha popularizado enormemente el tatuaje, pero también se ha incrementado mucho borrar tatuajes.
1: Sí, sí, ¿eh? Sí, sí. España es el sexto país que más se tatúa del mundo, detrás de Italia, Argentina, Australia, Estados Unidos, y los primeros que me han sorprendido que son los suecos, ¿eh? Y no sé en Suecia, pero en España el 60% de los tatuados quiere quitarse tatuajes. 60%, ¿eh?
0: Es mucho, ¿eh?
1: Es mucho, ¿eh? Y ha subido muchísimo lo del borrado, tanto que a veces tienes que pedir hora con meses de antelación. Bueno, en la calle es fácil encontrar un tatuado porque cuando te haces con uno no cuesta parar.
4: Ricardo.
1: Ricardo, ¿cuántos tatuajes tienes?
4: Unos 25.
1: Oh. Vale. ¿Alguno que tenga una historia particular especial para ti?
4: Sí, el apellido de mi padre, porque quería hacerle honor a él. Y su nombre, el de mi madre también.
1: ¿El nombre de tu madre? Aquí y en
4: mi
1: el
4: padre.
1: Pecho. Ajá. ¿Hay algún tatuaje del que te arrepientes?
4: Sí.
1: ¿Sí? ¿Cuál?
4: El primero.
1: ¿Qué pone ahí?
4: El apellido de mi madre, pero es que no me gusta la forma.
1: ¿Y qué vas a hacer?
4: No, ya, pero que...
1: ¿Lo dejas?
4: Sí.
5: Martí,
1: ¿cuántos tatuajes llevas?
5: Uno.
1: ¿Uno? ¿Cuál es? Este que pone unas letras romanas aquí.
5: Exactamente.
1: ¿Qué significa?
5: Son mis iniciales, las de mi hermano, mi año de nacimiento y el de mi hermano pequeño.
1: Vale, ¿te vas a hacer más tatuajes?
5: Pensaba que sí, pero hace muchos años que me lo hice y no me he hecho ninguno más.
0: Bueno.
5: Porque soy, digamos que necesito pensar muy bien lo que me voy a hacer antes de tatuarme.
1: Bueno, ya veis que Julio está a favor de los tatuajes.
5: Ay, ay, ay, ay.
1: Bueno, pues espérate, porque un poco más abajo me encontré a una brasileña, Duda, de 26 años, que llevaba tatuajes en todas partes, dedos, nudillos, espalda, un tatuaje andante.
6: Yo tengo 20, creo que más. Mira, todas rojas.
1: Todos rojos.
6: Aquí tienes bastante.
1: En el abdomen, en las manos, en la espalda, dos serpientes muy grandes, una rosa,
6: sí.
1: unas letras tailandesas, una bolsa de dinero, una pistola, una...
5: Bueno,
1: ¿cuál sí. es el que tiene una historia más especial para ti?
6: Creo que la prima.
1: ¿Qué significa?
6: Mi madre, mi hermana y yo. No tengo padre, tampoco mi hermana, entonces es mi familia. Es una coruja, como se llama.
1: Búho.
6: Un búho, sí. Oh, son tres
1: búhos.
6: Son búhos juntos.
1: Ah, tres búhos juntos que significaban la madre y las dos hermanas, qué bonito. Parece una persona que, como la brasileña Duda, que lleva 20 tatuajes, no se querrá quitar ninguno. No, pues va a ser que sí, bueno, sí, pero al final no. O sea que Duda.
0: Oy,
1: ¿te arrepientes de algún tatuaje?
6: Ah, sí.
1: ¿De cuál?
6: Hoy día, no, todas. Yo no he hecho nada.
1: ¿En serio?
6: Perdón, sí, sí, porque yo he empezado muy nova.
1: Muy joven.
6: Muy joven, entonces... Hoy día tengo 26 años y he pensado, tal vez si no tuviese nada, podría ser mejor, ¿sabes?
1: Uh-huh. Vale, ¿te vas a quitar alguno?
6: No, no voy a quitar nada porque ahora soy esto y hace parte de mi vida.
2: Bueno, tiene 26 años, no se le ha empezado a caer la piel, ya. Que es cuando empieza el drama.
1: Ahí está. Ahora hablaremos de cómo se quitan los tatuajes, pero antes, por si estáis pensando haceros alguno, dos consejos.
0: No hay ningún riesgo en mi caso.
1: Uno, no habléis con Julia y luego algunas informaciones básicas se las hemos pedido a la dermatóloga Paloma Borregón, directora médico de la Clínica Calosia.
7: ¿Qué riesgos tenemos? Pues el riesgo más común es la infección, ya que estamos inyectando algo externo dentro de nuestra piel y se puede producir una puerta de entrada por la que entren las bacterias y se queden ahí en esa zona donde la tinta. Por otro lado, podemos tener reacciones alérgicas, eso depende de cada persona, pero sí que hay personas que desarrollan una alergia a la tinta del tatuaje, incluso a algunos tipos de tinta, de solo algunos colores, por ejemplo. Y luego, bueno, por supuesto, depende mucho la calidad de las tintas que se usen, ya que a veces se adulteran, se usan sustancias que pueden ser muy perjudiciales para la piel cuando no cumplen con los requisitos pertinentes.
1: Luego hay zonas donde no pasa nada.

0: por tatuarse, pero ojo, porque hay zonas donde sería mejor no tatuarse nunca.
1: Como por ejemplo, efectivamente, la zona de la epidural, ya que si van a pinchar justo en esa zona, sí que podría pinchar justo sobre la tinta y meterse para adentro o incluso producir infecciones en una zona de nervios, con lo cual puede ser peligroso. Por lo cual, pues si podemos no hacernos tatuajes en la línea media de la espalda, por si ya no solo la epidural que se pone ahí abajo, sino a veces si te vas a operar de un brazo, se hace una anestesia de justo el nervio que sale de esa zona y claro, estaríamos en las mismas circunstancias.
2: O sea, si hay obligación de hacerse un tatuaje, si no tienes más remedio que tatuarte, ¿verdad? Por favor, en la parte del coxis, en la espalda, no, ni se os mejor ocurra.
0: No, mejor no. Y ahora estamos muy acostumbrados a los tatuajes, pero antes era muy raro, minoritario. Yo me acuerdo de mi abuela señalándome a la
2: gente. ¡Mira, un tatuado!
0: ¡Mira, un tatuado!
3: ¡Delincuente!
0: Incluso en las carreras de medicina el tatuaje se estudiaba, pero con otra mirada, como nos cuenta este doctor senior.
4: A nosotros, los médicos que estudiamos la carrera de medicina en los años 70, nos ha chocante la proliferación de los tatuajes que hay actualmente. Dado que nosotros estudiábamos los tatuajes en psiquiatría, porque se relacionaba con individuos marginales de la sociedad.
2: Bueno, toma, en psiquiatría, sí, no en dermatología.
0: Oh. Bueno, porque los profesores de la facultad eran mi abuela y sus amigas. Que decían, mira, eso son gente muy mala. Bueno, lo que decíamos, un 60% de la gente que lleva tatuajes se lo quiere quitar. Técnicas hay muchas. Stallone, por ejemplo, se quitó un dibujo en el hombro de su mujer que se había hecho, Sara, y lo hizo redibujar dibujando a su perro Rottweiler allí encima de la cara de su mujer. Un poco
2: o sea, su ofensivo. Mujer pasó a hacer un Rottweiler.
0: Sí.
2: Vale.
0: Otra opción es este chaval que lo colgó en Twitter, se quería quitar el nombre de su ex y puso una foto del nombre de su ex, que era Macarena, y luego añadió, dale a tu cuerpo alegría.
2: Está
0: bueno,
2: bien.
0: ¿Y cómo se quita el tatuaje? Pues ya lo sabéis, una opción es con el cuchillo jamonero, otra es ir a centros que te lo quitan como Ray Studios, tienen un fantástico eslogan, me encanta, el sitio correcto para el tatuaje incorrecto. Y como lo quitan, pues nos lo cuenta Víctor de Cuadras, director general de Ray Studios Iberia.
5: El tatuaje en realidad no lo quitamos nosotros, lo quita cada persona, lo quita su cuerpo. Pero el láser lo que hace es fragmentar la tinta en trozos más pequeños para que nuestro cuerpo pueda eliminarlos. Cuando nos tatuamos, ponemos partículas de tinta que son muy grandes para que nuestro sistema linfático las pueda eliminar de forma natural. Sí que es verdad que si viviésemos a lo mejor 1000 o 2000 años, los conseguiríamos borrar con esa degradación natural. Como no es el caso, el láser lo que hace es romperlo, fragmentarlo, para que nuestro cuerpo lo pueda eliminar.
0: ¿Y qué perfil de gente va a quitarse tatuajes? Pues de todo un poco.
5: Mira, la verdad es que vienen gente de todo tipo, todas las edades, todas las condiciones posibles habidas y por haber. Desde el que tiene un tatuaje pues de su ex o incluso de su pareja, que a veces se marca gente entre ellos como para saber qué es la pareja, y luego a veces pues no están muy de acuerdo. Aunque la mayoría de gente simplemente es una elección más. Yo elegí tatuarme, elegí ponerme algo y ahora lo que quiero es, elijo ponerme nada. O elijo tener un lienzo en blanco otra vez o bien para tatuarse alguna vez.
0: ¿Y cuánto cuesta? Pues ya os lo digo yo, un tatuaje mediano, así tipo una serpiente en el brazo o la cara de Quintanilla en el pecho. Unos 150-200 euros por sesión. ¿Y cuántas sesiones necesitas? Unas 8-10. O sea, calcular. Sale mucho más caro quitarse el tatuaje.
2: Como claro.
0: Que hacérselo,
2: carísimo,
0: ¿eh?
2: claro.
0: Bueno, yo me fui hasta la puerta del centro en Barcelona de Ray Studios y os voy a decir una cosa. ¿Qué me decía la gente que quería tatuarse, quitarse el tatuaje? Nada. No me dijeron nada. No querían hablar.
2: ¿No querían?
0: No querían hablar. Les daba como cosa confesar que querían quitarse un tatuaje. Hasta que encontré a Diana, que tenía 16 tatuajes y se quería quitar...
6: 15.
7: ¿En serio?
6: Súper en serio.
7: ¿Por qué?
6: Porque me los hice con 20 años y ya no van conmigo, la verdad. Decisiones que hace una de joven. No los odio, porque no los odio, pero tampoco ya no van como con mi estética. Entonces he dicho, mira, tengo el dinero, me lo voy a gastar y me los voy a...
0: 15 tatuajes a quitar cada uno es una pasta.
6: Sí.
0: ¿A cuánto te sale?
6: Sí. A 350 la sesión.
0: ¿Y cuántas sesiones se dan?
6: 5, 6. Mucho dinero, mucho.
0: 1.500 euros.
6: Sí, o entre 1.500 y 2.000.
2: ¡Vale! Hombre, claro, es que sacar 15...
0: Tela. Quitárselos es una opción, la otra más barata es la de Stallone, hacer un cover, lo del perro, pero con buen gusto. Esto lo hace el tatuador Aleix Pesca, que nos cuenta cómo debe ser un buen cover-up.
8: Pues para hacer un buen cover, normalmente tienes que doblar o triplicar el tamaño del tatu existente, porque si no, no va a quedar bien. Y se suele hacer más oscuro. Hay una opción, que yo la he hecho en mi cuerpo, que es aplicar láser.

0: para borrar el tatu, y así el tatu que pones encima no tiene que ser tan oscuro como si no lo hubieras borrado.
1: Y sabéis que funcionan mucho pues las flores, porque puedes jugar con muchos elementos, las hojas, los pétalos. Así lo hizo Aleix con una chica que quería un cambio.
0: Me vino una chica que ponía el nombre, la palabra feminista, y la chica pues no quería ya, bueno, no quería esa palabra. Entonces yo le tatué un girasol encima, y claro, como la parte del girasol es tan oscura, ¿no? La parte del centro de la flor es tan oscura, pues pusimos la parte del girasol encima de la palabra feminista. Y luego ya haces los pétalos, tiqui, tiqui, tiqui, tiqui,
2: tiqui, tiqui, tiqui,
0: y te queda un tatu así.
1: Perfecto.
0: Que ya no se ve lo que pone debajo.
3: Oye, bueno, ¿me cuentas a José Ángel en Blue Sky? No sé si... Yo esto no lo sabía, ¿eh? Que en Japón no te puedes meter en ninguna piscina pública si llevas algún tatuaje.
1: Ah, ¿sí? ¿Eh?
3: Fuerte, wow. Esto, ¿eh? Y Paz nos dice que su abuelo era marino y llevaba un tatuaje, hombre, de una ancla en el brazo.
1: Sí, señor. Claro. Y amor de madre también, un
3: claro,
1: clásico.
3: Claro. Chistes malos. A ver qué nos cuentan los oyentes.
4: Los chistes malos son muy buenos, pero no hay nada más contundente que cuando en un grupo, en una comida o en una reunión de 7, 10 personas, las que sean, uno cuenta un chiste y además muy mal contado y con muy poca gracia, y nada más termina el chiste se genera un silencio, como este que ha habido ahora, que se puede cortar con un cuchillo.
5: Ah, yo soy la mamá desastre de chistes, que ni los pillo, ni los sé contar, ni nada. Y tengo un niño de 7 años que es un fenómeno contando chistes malos.
6: Hombre, Manolo, ¿qué me han dicho? ¿Que te has comprado una Suzuki? No, una Mizuki, que ya la he pagado.
7: Aiden tiene 3 años y ya ha cegada de un gran sentido del humor.
8: Es un tomatado, me da
7: eso. ¿Les mandas un besito?
9: Pues yo tengo unas venas muy malas para hacer analíticas, tengo pánico a las agujas y por problemas con un linfedema solo puedo ofrecer un brazo. Y me decían que me tatuara el punto exacto donde siempre me encuentran la vena después de un montón de pinchazos. Mm. Claro, con el pánico que tengo a las agujas, por supuesto que no me lo he tatuado.
1: Claro.
3: Qué curioso. Bueno, hombre, Eulalia, buenos días.
10: Hola, buenos
3: días.
10: Nos
3: viene a hablar de lo bueno que es que encaje un candidato y una empresa, porque eso puede aumentar la productividad de esa empresa en un 21%, ¿verdad?
10: Sí, a la empresa de Carlos le ocurrió hace 2 años. Llevaban tiempo buscando talento hasta que Eurofirms encontró a Marisa. Vieron en ella algo más que un currículum.
11: Marisa venía de otro sector, sin el recorrido típico. Yo por perfil ni me habría fijado, y habría sido un error. Me gustaría darle las gracias por hacernos a todos los lunes mucho más fáciles. Ha sido un encaje total con la cultura, con los valores, con lo que queremos en la empresa. Y eso al final es lo que marca la diferencia.
10: Pues historias como esta ocurren cada día cuando entendemos que el talento no solo está en un currículum, sino en saber escuchar a las personas.
3: Bueno, llevan 35 años Eurofirms, ¿eh?
10: Sí.
3: 35 años, pues claro, ya saben perfectamente cómo buscar ese encaje. Vamos a visitar la biblioteca porque tenemos varias preguntas de los oyentes de esta última semana, Clara, sobre bulos concretos. El primero es un mensaje de WhatsApp que asegura que la inteligencia artificial de WhatsApp tiene acceso a los chats que tenemos en el teléfono, a todos nuestros mensajes, y que si queremos evitarlo hay que recurrir a la privacidad avanzada, que debe ser dar una serie de pasos,
12: ¿no? Eso es. Bueno, ¿qué dice Meta al respecto? Como ya hemos explicado otras veces, los mensajes de WhatsApp están encriptados de punta a punta y por lo tanto no los pueden leer. Meta solo lee los mensajes que mencionan específicamente a la IA de Meta o los que las personas eligen compartir directamente con esa IA. No pueden leer los mensajes de tus chats personales, según...
3: Vale, vale, perfecto, vale. O sea, que nuestros mensajes de WhatsApp no. Pero sí que hay otros datos personales nuestros que Meta utiliza para entrenar su inteligencia artificial.
12: Por supuesto, todos los que ponemos a su disposición cuando comentamos en Instagram o Facebook, cuando subimos fotos nuestras, cuando participamos en retos virales como el de subir una foto de cuando éramos pequeños, todo eso ayuda a la IA de Meta a entender, por ejemplo, cómo evoluciona la fisonomía de un ser humano con los años.
3: Oye, ¿y esto no lo podemos evitar?
12: Pues como vivimos en la Unión Europea, bendiciones si se puede. Hay un formulario específico para hacerlo en Instagram y otro en Facebook. Se los va a dejar Eulalia en las redes del programa por si los quieren utilizar.
3: Las ponemos ahora mismo en todas las redes sociales, ¿eh? O sea que si queremos evitarlo, se puede. Dicho queda, para oponerse a este uso en la Unión Europea no vale con publicar un mensaje explicitándolo, ¿eh? Eso no quiero que tal, eso no, vale,
12: no,
3: para
12: eso
3: nada.
12: No vale para nada.
3: Hay que rellenar un formulario que es el que habilita la legislación para poder oponerse a que estas compañías entrenen a su inteligencia artificial con nuestros datos personales. Oye, otra pregunta que nos han hecho varios oyentes esta semana. La compañía de telefonía esta que ha creado Bertín Osborne. ¿De qué va esto?
12: Española de Telefonía se llama, y obvio que lo

0: O es un toro. Bueno, a ver, el tema es que su estrategia de marketing ha consistido en lanzar una prueba de velocidad de internet que básicamente es falsa y así captar a clientes a base de decirles que es que tienen muy poca velocidad de internet y que si contratan a su compañía esa velocidad se va a disparar. Las asociaciones de consumidores como Facua han decidido llevarlo a la fiscalía porque creen que puede estar cometiendo delitos de estafa y de publicidad engañosa.
1: Uy, estafa y publicidad engañosa. Bueno, vamos a ver qué ocurre. O sea que este tipo, para captar clientes, les hace un test de velocidad fake y les da un número aleatorio, que siempre es muy bajito, para que crean que su internet sí que va fatal y que en cambio el que él les ofrece es estupendo. En fin, España es que no te la acabas, ¿eh? Es que, de verdad. ¡Ay, Dios mío! Bueno, llegamos... ¡Uy! Hemos llegado justitos al final de esta primera hora de la mesa de redacción. Les recuerdo que después del boletín llegamos al gabinete para cafeteros. Anda que no tenemos actualidad que analizar hoy. Adiós a la mesa.
2: Adiós.
1: Adiós, Clara.
0: Adiós.
1: Adiós. Adiós. Noticias y seguimos.
3: Las 9 de la mañana, las 8 de la mañana en Canarias.
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3: Buenos días, la última hora internacional nos lleva hasta Ucrania, donde al menos 10 personas han resultado heridas este sábado después de un ataque aéreo contra instalaciones militares rusas en la ciudad de Volgogrado. Y en Oriente Medio, los guardianes de la Revolución de Irán anuncian este sábado que han atacado posiciones de Estados Unidos en el Golfo en represalia por los nuevos bombardeos lanzados por Washington en respuesta a un ataque previo de Irán a un buque comercial en el Estrecho de Hormuz, una escalada que se produce solo unas horas después de un nuevo alto el fuego pactado entre Israel y Líbano. Además, pendientes de Venezuela, tras registrarse un nuevo terremoto, un sismo de 5,4 grados de intensidad que se ha sentido en la zona de Aragua, cercana a Caracas. El gobierno de Delcy Rodríguez ha anunciado hace solo unas horas que restringe el acceso al estado costero de La Guaira, la zona cero de la catástrofe tras los terremotos del miércoles, mientras asciende el recuento de víctimas. Ya son 920 fallecidos, 5 de ellos españoles, según el último balance provisional, y 3.360 heridos, con otra cifra preocupante sobre la mesa, los 50.000 desaparecidos que apunta la ONU en sus estimaciones. Sobre el terreno han comenzado ya a trabajar los equipos de rescate desplazados desde otros países, incluido España, que tiene desplegados más de medio centenar de miembros de la UME, 8 unidades caninas y 40 bomberos. Toda ayuda es poca en estas horas decisivas para rescatar a posibles supervivientes atrapados bajo los escombros. Diana Rodríguez.
5: 59 efectivos de la UME, 2 ingenieros del Ejército de Tierra, 40 bomberos del ERICAM y varias unidades caninas ya están sobre el terreno en La Guaira, una de las zonas más afectadas por ese doble terremoto con el colapso de al menos un centenar de edificios. Por su parte, la ECID ha movilizado un paquete inicial de ayuda para atender las necesidades más inmediatas de los venezolanos en estas primeras horas cruciales. Ministro de Exteriores, José Manuel Álvarez.
6: La ECID ha movilizado ya un paquete inicial de 1 millón de euros a través de la Federación Internacional de Cruz Roja para atender las necesidades más inmediatas del pueblo hermano de Venezuela.
5: Explosión de solidaridad. La ayuda ha llegado a Venezuela desde una veintena de países como Estados Unidos, México, Chile, Colombia, El Salvador, Brasil, Ecuador, Argentina, Suiza o Portugal, que enviaba este viernes a un equipo de 60 rescatistas, mientras que otros como Francia y Países Bajos han desplegado también decenas de bomberos e ingenieros.
3: La situación de Venezuela presente también en el último encuentro del rey Felipe VI y la presidenta de México, Claudia Sheinbaum, una reunión que ha servido para recuperar las relaciones con el país latinoamericano tras los últimos desencuentros. El monarca español ha tenido, como decimos, palabras de apoyo y recuerdo para las víctimas y afectados españoles tras los terremotos.
7: Entre ellos hay unos cuantos españoles, todavía no sabemos las cifras porque van variando, pero hay algunos fallecidos, algunos desaparecidos y algunos que están localizados pero pendientes de rescatar. En todo caso, pues tener para ellos un recuerdo de cariño, de solidaridad y de apoyo.
3: En España, en aproximadamente una hora, arranca en la sede socialista de la madrileña calle Ferraz el Comité Federal del PSOE en un clima de gran tensión interna por los frentes judiciales, aunque sin previsión de voces críticas dentro del partido, al margen del manchego Emiliano García Page. José Ramón Arias.
8: Justo un año después del Comité Federal del sobresalto por las informaciones que afectaban al que iba a ser número 3 del partido Paco Salazar, el PSOE celebra otro Comité Federal en una situación complicada para Pedro Sánchez por la cascada de casos de presunta corrupción que se conocen cada cada día y a cada hora. Aunque se escuchan más voces inquietas con la situación por la que atraviesa el partido, la dirección no espera mayores sobresaltos. Más allá

0: ya de las habituales declaraciones críticas del presidente de Castilla-La Mancha, Emiliano García Page. La razón oficial de la convocatoria del Comité Federal de hoy es la aprobación del calendario de primarias de cara a las elecciones autonómicas y municipales del próximo año. Precisamente los alcaldes socialistas al menos ya saben que las elecciones generales no coincidirán con las suyas, pero quieren que se celebren antes del 23 de mayo próximo.
1: Y recordamos que la selección española ha conseguido avanzar hacia los 16avos de final del Mundial como primera de grupo tras imponerse a Uruguay 1-0. El entrenador Luis de la Fuente está satisfecho, aunque reconoce que no ha sido fácil.
2: Entonces creo que hemos interpretado muy bien las necesidades del partido, hemos sufrido mucho en defensa, se ha hecho un esfuerzo grandísimo y bueno, con ese gol, pues que ha sido lo justo para ganar. Hay partidos que se tienen que ganar de esta manera, otros serán de otra, pero hoy necesitábamos emplearnos de esta forma.
1: Ha marcado Baena un gol en la primera parte. Hasta mañana, La Roja no conocerá a su rival, que estará entre Austria y Argelia, con quien se medirá el próximo jueves a las 9 de la noche. Así terminamos. Más información a las 10 de la mañana, cuando sean las 9 en Canarias, y siempre en nuestra web OndaCero.es. Siguen en compañía de Julia en la Onda, con Julia Otero.
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5: No dejes que los miedos de otros limiten tu propio destino. Michelle Obama.
6: Interesante la frase de Michelle Obama, que es una mujer tan solvente que la ultraderecha americana dice que es un hombre, ¿eh? Lo mismo ocurre con la mujer de Macron en Francia o en España con Begoña Gómez. En fin, saludamos a los componentes del cafeteros de este gabinete, que son Elisa Beni, buenos días.
7: Hola, muy buenos días.
6: Carolina Bescansa, muy buenas.
8: Hola, buenos días.
6: Y el profesor Julián Casanova, ¿qué tal?
9: Hola, buenos días a todas.
6: Leo, os veo muy despiertos. No me digas que no habéis visto el partido de España de 2 a 4 de la mañana.
7: Obviamente no.
6: O sea, pero ¿de qué vais? O sea, que es la selección española, hay que estar despierto.
7: Hombre, pues yo de qué paso del fútbol, como bien sabes, desde hace 20 años.
8: Bueno, yo he visto el principio del partido, que conste. O sea, sí estoy ahora muerta de sueño, pero he visto los 10 primeros minutos, sí, sí.
6: Bueno, pues que sepáis que uruguayas son unos leñeros, Uruguay.
8: Eso parece, ¿eh? ¿No?
6: Unos
8: eso
6: leñeros, parece. Yo he leído la crónica y he visto algunas imágenes y la verdad es que han salido vivos de milagro, ¿eh? No sé qué ha pasado, bueno, en fin. Pues nada, que sepáis que ha ganado España por un solo gol, pero ha ganado y somos primeros de grupo, no está mal. Más cosas, Venezuela. No sé si tenéis amigos, si os llega información. Las cifras que van saliendo son terribles. Yo recuerdo que la primera cifra que se atrevió a dar Estados Unidos fue que los muertos iban a estar entre 10.000 y 100.000, que es una horquilla.
7: Sí,
6: imposible,
7: no fallas,
6: claro, es imposible de digerir esa horquilla. Pero la ONU acaba de decir esta madrugada que los desaparecidos son ya en este momento 50.000. Muertos no llega a 1.000, 900 y pico. Heridos miles. Pero esa primera aproximación en cifra que ha dado la ONU, la verdad es que nos ha dejado perplejos, de 50.000 personas desaparecidas.
9: Bueno, es que si hay tantas personas desaparecidas y no aparecen pronto, es que muchas de ellas están muertas.
6: Claro,
9: ¿no?
6: Claro.
9: El servicio norteamericano hablaba que había un 42% de posibilidades de que la horquilla se moviera en eso, ¿eh? O sea que no era, hay que leerlo con la letra pequeña, pero tal y como está evolucionando todo, está claro que lo peor está todavía en la profundidad de todas esas ruinas que hay ahora en estos momentos.
6: 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Bueno,
9: y solo un pequeño apunte, que estamos siempre planteando el tema de que la violencia viene fundamentalmente por las guerras, por el terrorismo, por la criminalidad. Pero la naturaleza nos recuerda, y sobre todo le recuerda a la gente que está en el cinturón famoso, tanto en el Pacífico, sí, como en la parte de Asia y de América, nos recuerda que la naturaleza de vez en cuando explota y los terremotos...

0: avanzado mucho, pero todavía no hay una prevención clarísima. Estamos viviendo nosotros en Europa en países que normalmente no pasan estas cosas, pero si hiciéramos balance de los terremotos en el último siglo, veríamos que se llevan a decenas de miles de muertos en el mundo.
1: Pero si ves el mapa de los movimientos que hubo a la par que el de Venezuela en las placas, ves que, por ejemplo, en Japón no ha habido prácticamente problema. Quiero decir que la diferencia también está en cómo acometas la prevención de, ¿no? La
0: Por
1: prevención, la
0: supuesto.
1: construcción y luego la
0: El
1: respuesta que,
0: dinero que hay para eso.
2: Claro.
1: Y la respuesta que pueda dar el Estado a
0: Claro.
1: eso, ¿no?
0: Dinero que San
1: Absolutamente.
0: Francisco es el mejor ejemplo, pero San Francisco, en vez de estar allí, hubiera estado en otro sitio, posiblemente los seísmos que hubo después se hubieran repetido muchas de las cosas, ¿no?
2: Cuanto más pobre es el país, más muertos, efectivamente. Eso
3: Absolutamente.
2: es así siempre. Por cierto, profesor Julián Casanova no, nos pedía aprovechar esta fecha para recordar una efeméride que se cumple hoy, que tiene que ver con el voto femenino y con un referéndum todo en Italia de monarquía república, ¿no? Se cumple ahora.
0: Sí,
2: Está
0: este
2: bien
0: mes de
2: que.
0: junio,
2: Vale,
0: este mes
2: sí.
0: de junio, y no quería dejar escapar esto porque es muy importante. Hace 80 años, en Italia, primero votaron por primera vez en la historia las mujeres. Recordemos que en
2: 80
0: España,
2: años, ¿eh? 80
0: sí, en
2: años.
0: España, en otras repúblicas, en España ya habían votado en el 33, que además después de los 20 años de fascismo, incluso después de los 20 años de fascismo, cuando a punto de caer los fascismos concedieron el voto, en ese año que se tardó en votar, se repitieron los mismos argumentos que en España, es decir, que las mujeres bajo la Iglesia Católica iban a votar a la derecha, había reticencias. Es muy interesante todo ese tema, pero que lo veamos en perspectiva histórica, Francia habían votado en el 44 y en Italia en el 46, en países que a nosotros nos parecen que tenía el voto de las mujeres muchísimo antes que España. Eso significa que aquello fue un largo camino con muchos debates. Y que el logro no fue una cosa cualquiera, sino que consolidó una parte importante de la democracia. Y en esas mismas elecciones que votaron las mujeres, se elegían parlamentarios para las asambleas constituyentes y a la vez se votó un referéndum si continuaba la monarquía. Había dimitido poquito antes Víctor Manuel III y estaba su hijo Humberto II, o la monarquía se iba de Italia. E Italia votó aproximadamente por 12 millones y medio a 10 millones y medio, echar a la monarquía ya no volvió nunca, se consolidó un sistema democrático que no tenía que ver nada con lo que había sido la monarquía desde la reunificación y sobre todo desde la aparición del fascismo. Está clarísimo que la monarquía había apoyado el fascismo y le castigaron. Y también el último dato, de esas mujeres salieron 21 mujeres elegidas. En España la primera vez que votaron salieron 3. Y de esas 21, aunque ganó la democracia cristiana en general, de esas 21, 11 venían claramente de la resistencia antifascista y 10 en la democracia cristiana. Así que es un buena fecha para recordar.
2: El voto
0: 80
2: de hoy, sí,
0: años,
2: 80
0: 80
2: años.
0: años no son nada en la historia de Europa, está ahí a la vuelta de la esquina y bueno, era solo dar el apunte, pero si pudiéramos profundizar, hay un tema maravilloso para los jóvenes y para explicar qué significó todo aquello.
2: Bueno, algunos ya han verbalizado, ya que hablamos de esa efeméride del voto de las mujeres en Italia por primera vez hace 80 años, algunos han verbalizado en redes que si las mujeres no votáramos sería todo mucho más fácil para la extrema derecha. Eso yo lo hemos leído todos, ¿eh? Aún no se han atrevido a cuestionar que votemos, pero desde luego van triunfando en las urnas dirigentes como Abelardo de la Espriella, es el nuevo presidente de Colombia, que bueno, ha defendido abiertamente que las mujeres tienen que quedar en casa, ¿eh? O sea, vamos a ver hasta cuándo las mujeres vamos a ser un freno a la ultraderecha, Carolina y Elisa. ¿Hasta cuándo?
3: Pues por el momento parece que en España el principal freno en términos de perfil sociodemográfico a la expansión de Vox está precisamente en el corte de edad entre 50 y 70 años de las mujeres, ¿no?
2: Sí.
3: Y eso es una realidad que se va manteniendo y que es tozuda. Yo también creo de todas maneras que la ola empieza a bajar, que la marea de la extrema derecha en España comienza a bajar y en el mundo seguramente también, y que a lo mejor dentro de un año las cosas están un poquito mejor de lo que están ahora.
2: En un año, bueno.
3: A ver si es verdad.
2: A ver si es verdad. Eso es, a ver si es verdad. De momento tenemos una ola de calor que vino acompañada de otra ola judicial muy potente en España. Hemos visto la condena por la máxima a Ábalos y Koldo. Hemos visto el regalo de la libertad, más 3 millones a Víctor de Aldama. Tenemos la semana en que Begoña Gómez ya no tiene pasaporte, la semana que Zapatero no tiene ni derecho a la privacidad porque han filtrado toda su agenda personal, completa, de 4 años de su vida, citas en la peluquería, medicamentos, todo. Hemos tenido el pleno en el Congreso sobre la corrupción, que ha sido un pleno seguramente el más ruin, el más agrio y el más faltón que hemos visto hasta hoy, que ya es decir. Y bueno, hay mucho tema para hincarle el diente. ¿Alguien entiende por qué Feijóo tuvo la idea de mentar al padre de Patxi López? Este es el momento y la respuesta del portavoz del PSOE, por cierto.
4: Si se levanta su padre y ve lo que hace usted, le aseguro que no se lo perdonaría jamás.
5: Para que yo le acepte al señor Feijóo que hable de mi padre, tendría que nacer 3 veces. Una, por las veces que le dieron de hostias en las comisarías de este país. Otra, por las veces que estuvo encarcelado. Y otra, por el destierro que tuvo que soportar por defender la libertad. Mientras que el fundador
2: esto es realmente España partida en dos, Julián, como dice uno de tus libros.
0: Bueno, es sorprendente lo que está pasando. Yo creo que hay un enlace que es el más preocupante, o un vínculo que es el más preocupante de todo esto. Ya hemos hablado muchas veces aquí que el adversario político ya deja de ser visto como adversario, es visto como un enemigo, pero ya no es un enemigo político ideológico, sino que todo el mundo está planteando que el que no está conmigo es un enemigo de la identidad nacional. Y eso sí que es una cosa nueva que creo que está dañando. Todo lo que sale frente al otro es que uno, el que está en el lado bueno, sea quien sea, está defendiendo España y una idea que si no se rompe totalmente, y el otro está planteando que quien la rompe siempre es el otro. Así que se habla mucho de esto, me parece que no está bien. Lo de la familia realmente, es que además no hay ninguna necesidad, porque creo que cuando tú tienes que ir frente a alguien con una crítica contundente, nunca necesitas sacar a la familia, si, ni por supuesto apelar a eso.
1: A ver, pero si oyes el fragmento, no está mentándole al padre, le está mentando a él. Es decir, sí, lo que le está diciendo es que los valores de su padre, o sea, sí, está, sí, digamos, ensalzando al padre para decirle lo que tú estás haciendo, tu padre no lo hubiera entendido. O sea, es decir, no se está metiendo con el padre de Patxi López, se está metiendo con Patxi López. Eso está claro, ¿no?
2: Pero mentándole
3: sí,
2: a su
3: es una,
2: padre.
3: Es de una bajeza moral, claro. Elisa, que yo creo que no, sí, no es admisible, y ni es necesario, ni es admisible, ni nos coloca en el lugar del debate democrático de las ideas, ¿no? Yo creo que hay un objetivo principal en este avance, digamos, hacia la personalización al infinito del debate político, ¿no? Que es un proceso muy largo, general, no solamente español, se está dando en el mundo entero, llevamos 20 años así, ¿no? Cada vez más el debate va sobre las prácticas de las personas individuales, sus hábitos, su familia, sus costumbres, lo que quiera que sea, en todos los ámbitos, y que es un debate que, por un lado, no solamente destruye el debate público en términos de políticas públicas, derechos, etcétera, o sea, lo que se entiende como hard politics, y nos coloca a todos en el lado de las soft politics, ¿no? del politainment, de convertir todo esto en entretenimiento, sino que tiene como objetivo fundamental destruir a las personas. Es decir, cuando tú mentas al padre de Patxi López, lo que estás haciendo es, bueno, por un lado generando un respingo general en la conversación, ya no sabemos de qué se estaba discutiendo, solamente sabemos que se entra en un nivel de acercarse al lado de la infamia muy, muy próximo, y lo que generas es envenenamiento, o sea, ganas de destruir a Patxi López, ¿no? No tiene
1: si
3: otro
1: Patxi
3: objetivo,
1: López,
3: ¿no?
1: Se está destruyendo
3: y
1: solo.
3: Y termino, Elisa. Y creo que conviene también recuperar, no perder de vista,
2: avanzo,
3: que no todos los políticos se comportan igual. Es decir, que esta estrategia tiene una adscripción ideológica, tiene unos partidos políticos detrás, una forma de hacer, y que no está distribuida de forma uniforme en toda la Cámara.
2: Vamos a las condenas. La máxima, lo que pidió la Fiscalía para Ábalos, 24 años y 3 meses, Koldo García, 19 años y 8 meses, y el nexo corruptor o comisionista, condenado a 4 años y medio, pero el Supremo suspende la condena por haber colaborado con la justicia. Por situar a los oyentes, Víctor de Aldama estaba en la cárcel por otro caso, que aún no se ha visto, que es el fraude de los hidrocarburos, un fraude de 182 millones. Salió de prisión precisamente porque se ofreció a denunciar a Ábalos y Koldo por el tema este de las mascarillas, ¿no? La colaboración, la verdad, es que le ha salido muy bien, porque no tiene

0: que devolver el dinero de las comisiones, que son los 3,7 millones de dinero público, y además pues la anulación de la sentencia, ¿no?, por colaborar con la justicia. Elisa, de estas cosas, por una parte, en la parte alta y la parte baja, las condenas máximas por arriba y lo mínimo, incluso no cárcel, por abajo, para Aldama.
1: A ver,
0: ¿Cómo valoras ambas cosas?
1: A ver, las condenas son por 9 delitos. 9 delitos le condenan a Ábalos y por 9 delitos le condenan a Koldo. Quiero decir que son 24 años porque son 9 delitos, que pareciera que todo...
0: He visto comparaciones tan
1: locas como lo comparan con no sé quién que ha cometido no sé qué delito. No, es que son 9 delitos. Y con respecto a lo que se llama derecho penal premial... pues evidentemente es un derecho que aplican todas las democracias occidentales. Porque ¿cuál es, digamos, el objeto jurídico protegido y lo que de alguna manera se pretende como política criminal con estas atenuantes a los a los colaboradores con la justicia, sean de primera mano o sean sobrevenidos, que por eso la atenuante es analógica? Es decir, es atenuante analógica porque se parece a la del arrepentido. ¿Qué es lo que se busca? Pues el Estado siempre está eligiendo. El Estado en general, ¿no?, siempre está eligiendo qué es lo que castiga y qué es lo que no castiga y hasta qué momento. Y en un momento dado, todos los Estados, incluidos todos los europeos, porque esto está reconocido en directivas europeas y se aplica en todos los Estados, prefieren desmontar la imbricación de las redes de corrupción o de narcotráfico o de crimen organizado en toda su potencialidad de destruir el Estado. Porque esto no pasa solamente con la corrupción política, pasa, por ejemplo, con los narcotraficantes, que también inician una corrupción, digamos, soterrada del Estado, ¿no?, mediante sobornos, etcétera. Prefieren desmontar eso, aunque tengan que castigar menos, o comillas, por eso se llama derecho penal premial, o premiar al que les ayuda a hacer eso, que no castigar y dejar impune parte de esas ramas, no poder desarticularlas y castigar mucho a todos, ¿vale?
0: Entonces, ese es el mensaje. Lo entendemos perfectamente, pero algo intermedio, como que, no sé, se vaya a la cárcel 2 años.
1: Bueno, vamos a ver, si tú aplicas una...
0: Hay una cosa...
1: Todas las condenas son por debajo de 2 años, porque no le condenan a 4 años y medio. Es que la manía que tenemos periodistas de sumar... Las condenas son todas de un año y medio, un año y medio y 6 meses. Todas están por debajo de los 2 años, ¿vale? Entonces, está en la potestad del tribunal suspender el ingreso en prisión y poner
0: ¿Y la ha usado?
1: Esto no empece, porque este señor está en más procedimientos, no empece para que en un momento dado tenga otras condenas y sí ingrese, es decir,
0: ya.
1: Porque tiene dos asuntos pendientes.
0: Y gordos.
1: Uno el del IVA y tal. Y luego me gustaría matizar lo de los 3,7 millones que no ha devuelto. Los 3,7 millones nunca se han contemplado jurídicamente como una devolución de nada, sino como una multa que pendía del delito de que la contratación de las mascarillas fuera ilegal. Y esos 3,7 millones se pedía esa multa y ese delito para los tres. Pero en un momento dado el Supremo considera que lo que ha sido la licitación de las mascarillas, es decir, que las mascarillas se compran por debajo del precio de mercado, que las mascarillas se licitan según las normas que había en pandemia, que habían rebajado, cierto es, los estándares, pero que estaban ahí, y que no hay delito en lo que es la compra de las mascarillas. Entonces, absuelven a los tres de ese delito y exoneran a los tres de esa multa. O sea, no es un dinero que hubiera que devolver.
0: Es el único delito del que exonera también a Ábalos y a Koldo García,
1: sí,
0: ¿no?
1: Sí, sí.
0: Claro, y bueno, para poder exonerar también a Aldama.
1: Bueno, vamos a ver. Voy a decir una cosa.
0: Voy a decir una cosa
1: de las causalidades, porque de verdad que esto. Vosotros veréis lo que estáis haciendo con esta especie de ataques globales. En ese tribunal no solamente estaban algunos de los mejores penalistas, sino que no se puede acusar a ese tribunal de tener una determinada ideología, porque tampoco es cierto. En ese tribunal estaba Susana Polo, que era la mujer que Bolaños quería poner de presidenta del Tribunal Supremo y del Consejo. Estaba Javier Hernández, que ha sido de Jueces para la Democracia hasta anteayer y que es uno de los mejores penalistas.
0: No, pero si es
1: estaba
0: que...
1: Palomo, quiero decir.
0: Pero que... eres tú quien introduce ese elemento.
1: No, porque
0: está... hay una cosa. Hay
1: porque
0: una cosa...
1: no se hacen las cosas.
0: Vamos,
1: porque pretender que siete magistrados.
0: Hay una cosa importante en la justicia, creo yo. Y es que todos no tenemos formación jurídica. No todos tenemos formación jurídica. Pero hay una cosa que es la mínima capacidad o la mediana, mejor dicho, capacidad que tiene un ciudadano para entender una sentencia. Cuando pues... la inmensa mayoría de los ciudadanos ante una sentencia se queda noqueado, es que algo pasa.
1: Pues no,
0: la justicia
1: pasa,
0: no pasa solamente que, tiene que ser justa, que tiene que parecerlo.
1: Pasa que la gente no quiere dejar que le expliquen las
0: no,
1: cosas.
0: No, perdona. No, es que la explicación aún es peor.
1: Perdona, yo
2: es
1: he
2: que
1: oído,
2: igual no claro,
1: yo he oído bueno. a Chimo Bosch, al que mucha gente tiene mucho predicamento, explicar por qué la sentencia es como es y por qué lo que dice es tal. Y bueno, pues de repente llega Pepe Pérez y dice, pues a mí no me convence. Pues estupendo, Pepe Pérez. Estás en tu
0: bueno,
1: derecho.
0: Bueno, lo mismo
1: critícala.
0: Que tú. Tampoco a ti te convencen esos, ¿no?
1: ¿El qué?
0: Bueno... los que dicen lo contrario, Elisa, solo que...
1: No, vamos a ver, yo...
0: Ya está, o sea, cada uno mantiene una posición ante una sentencia.
1: Vale, lo que pasa es que no todas las opiniones son iguales.
0: Es evidente
1: que no. Por eso te digo, todavía hay tantas opiniones como culos, y luego hay culos respingones y culos carpeta. Pues bueno, pues ya está.
0: Sí, pues eso, cada uno tiene la suya, claro.
2: A mí me gustaría
0: dar la
2: mía.
0: Carolina, ¿a ti qué te parece?
2: Bueno, yo vaya por delante, que a mí me parece que es necesario, en términos de corrupción, hacer sentencias ejemplares. Y me parece que la corrupción en España es un problema, bueno, que viene del siglo XIX, que todavía estamos aquí como Joaquín Costa, y que es un problema estructural. Así que a mí me parece bien que haya sentencias ejemplares y que este principio de ejemplaridad vincule a quienes más responsabilidades políticas tienen. Dicho esto, pues me pasa como al resto del país, ¿no? Me pasa como al resto de la ciudadanía, que si cojo la tabla y veo... Barrio Nuevo Vivera, 10 años de cárcel. Jaume Mata, 6 años de cárcel. Rodrigo Rato, 4 años y medio. Eduardo Plana, 10 años y medio. Ábalos, 24 años. Pues no puedo evitar, ¿verdad? No puedo evitar.
1: 30.
2: Bueno, estoy comparando ministros con ministros, ¿no? O sea, Bárcenas, que yo sepa, no era ministro.
1: 30.
2: Ministros con ministros.
0: 40
2: ministros
0: millones.
2: Bueno,
0: 40 millones versus 400.000 euros.
2: Claro, entonces no puedo evitar, quiero decir, a pesar, digamos, de aceptar y de desear, además, que se utilice. Dice ese principio de ejemplaridad, no puedo evitar tener ojos en la cara y comparar en esta tabla en condenas a ministros con ministros y que no me salga la cuenta. No puedo evitar tampoco comparar con el juicio en marcha de la Kitchen, que desde el punto de vista democrático me parece extremadamente más grave que los casos de corrupción de José Luis Ábalos, sin tratar de restarle importancia a la corrupción de Ábalos, pero atentar directamente, utilizar el juego sucio, generar una policía patriótica, generar unas cloacas del Estado para alterar el resultado democrático, me parece infinitamente más grave, y veo que las peticiones más altas de cárcel se quedan en 15 años de prisión. Por tanto, no puedo evitar, porque tengo ojos en la cara, hacer una comparación y tratar de poner en un lado y en otro la gravedad de unos asuntos y de otros y no entender esta condena. Como tampoco puedo entender que alguien que no es un arrepentido sino un chivato se vaya de rositas por lo que ha negociado en otra causa, cosa que desde el punto de vista jurídico también me suscita muchas preguntas, ¿no? De cómo es posible que tú te vayas de rositas en un procedimiento porque has pactado cosas en otro procedimiento. Eso
1: no,
2: me
1: no,
2: resulta.
1: Porque ha pactado globalmente con la fiscalía.
2: Bueno, o sea, que ha pactado resultados en un procedimiento por lo que va a hacer en otro procedimiento.
1: Ha pactado colaborar en todos los procedimientos y está colaborando en todos los procedimientos.
2: Bueno, lo que está claro es que el resultado de no entrar en prisión en este procedimiento es resultado de lo que ha pactado en otro procedimiento. Y a mí eso.
1: No,
2: desde el punto de vista jurídico,
1: me
2: parece.
1: Eso?
2: Bueno, porque es la verdad.
1: No, es que
2: es decir,
1: no es verdad.
2: Porque
1: no,
2: el motivo por el cual 1,5 y 1,5 suman que te vas de rositas a tu casa es porque has pactado en la causa de hidrocarburos otras cosas.
1: No,
2: y a mí eso, desde el punto de vista jurídico,
0: Elisa,
2: me resulta
1: muy
0: claro.
1: Lo que se está diciendo es confuso. Es decir, él si sale.
0: Juliano no ha hablado.
1: A ver, él si sale de la prisión preventiva en el tema de hidrocarburos, ¿vale? Por la colaboración que está haciendo en el resto de causas. Eso sí es así, pero la condena no es así. O sea, la condena se rebaja y se aprende atenuante no por lo de hidrocarburos, sino por su colaboración en la causa en la que le están juzgando. Y el Tribunal Supremo destina más de 4 folios a explicar en lo que ha colaborado.
2: Ya.
1: O sea, que...
0: bueno, Julián Casanova.
1: Si quieres te busco los folios
0: Julián
1: y luego
0: Casanova,
1: los...
0: ante no, las condenas y la
3: también,
0: no condena.
3: Yo sí que creo también que hay un hilo conductor en casi todas las... condenas estas en las cuales los políticos salen condenados y el empresario que colabora no sale condenado. Y ahí siempre está el atenuante de la colaboración, ¿no? Pero que el atenuante de la colaboración, en este caso, la pida la defensa de Aldama es normal, pero es que la pidió también todo lo que era
0: el Partido Popular,
3: las políticas unificadas.
0: Sí,
3: sí. Sí, estaba el Partido Popular, estaba Vox, estaba Manos Limpias y estaba ACTEOIR, ¿no? Entonces eso sí que resulta más extraño que dos partidos.

0: los políticos, o el Partido Popular al menos, haga esa atenuación o pida el atenuante, ¿no? Y esto es lo que llega a los ciudadanos. Ya sé que aquí hay, yo mismo siempre hablo de historia diciéndole a la gente que para opinar tiene que estar uno con una opinión documentada, fundamentada, y lo defiendo en historia y lo defiendo, ¿cómo no lo voy a defender en el sistema judicial o en la política o en todos los campos que estamos tratando aquí? Pero sí que es extraño, esto es lo que está percibiendo la gente, que las personas que ayudan a corromper, que las personas que financian, que las personas que están, que sin ellos muchas de esas corrupciones no existirían, no adquirirían el grado tan intenso que esta gente colaborando, delatando, que es, forma parte, por
1: sí,
0: supuesto.
1: Siempre, sí, que, siempre penal, hemos dicho, en efecto,
0: se rebaje.
1: Sí, siempre hemos dicho que no había ningún tipo de condena nunca a los empresarios que corrompían, ¿no? Que hacía falta también que hubiera ahí algo ejemplarizante. Exacto. Porque siempre se lo cargan todos los políticos, que está muy bien, porque son a los que pagamos y los que representan a los ciudadanos. Pero tampoco está bien que se vayan de rositas.
2: Un
1: y
2: matiz,
1: la verdad,
2: un matiz sí, a lo que decía Julián. Lo piden las acusaciones porque hay un momento dado en que eso lo pide la Fiscalía Anticorrupción y Peramato llama a Luzón y le da la orden de que no pida eso. Y entonces Luzón se atiene a que tiene que hacer caso jerárquicamente y no pide esa pena, pero en su informe y estando en su derecho según el estatuto del Ministerio Fiscal, informa como si lo pidiera. Es decir, que en realidad es la Fiscalía Anticorrupción la que cree que hay que pedir esa atenuante analógica.
1: Bueno, es Luzón.
2: Claro, es Luzón, es claro. Luzón, sí. La Fiscalía Anticorrupción, claro,
1: sí,
2: es Luzón.
1: Sí, sí, que sí, que sí, que sí, que
2: sí. Sí, la única que no ha sido penetrada. Esta es la única que no ha sido penetrada. Porque
1: la buena.
2: Porque si llega a ser penetrada anticorrupción, no hubiéramos sabido nada de la corrupción.
1: Ya.
2: La única que no ha sido penetrada.
3: Bueno, yo querría decir una última cosa.
1: Cuando
3: sobre
1: una cosa,
3: esto,
1: insisto, cuando la justicia resulta incomprensible y deja perplejos a los ciudadanos, por legos que sean, todos tenemos un mínimo sentido común. Cuando algo realmente no se entiende.
2: Se entiende perfectamente.
1: Es que
2: Julia,
1: algo pasa. No lo entiendes. Hombre, lo entienden los que queréis entender porque no tenéis alguna razón para hacerlo.
2: Pero vamos a ver, ¿qué razón supones? Porque por lo mismo te puedo decir yo a ti que tienes alguna razón para no entenderla,
1: ninguna,
2: porque tú eres una tía listísima.
1: Ninguna. Yo soy de la medianía de la ciudadanía.
2: Vale, y entonces tengo alguna razón para entenderlo. Más allá de saber algo de derecho penal, tengo alguna razón para entenderlo.
1: Bueno, ¿quieres entenderlo? No, quieres entenderlo. Carolina, ¿qué decías?
3: Quería decir que de forma sistemática, por todos los casos de corrupción que conocemos hasta la fecha, que son tantísimos, las empresas corruptoras son reiteradamente las mismas una y otra vez.
1: Claro,
3: en
1: y
3: los,
1: premiadas.
3: En caso tras caso, las empresas corruptoras son las mismas, las adjudicatarias de la gran obra pública en este país, y de nuevo asistimos a una condena en la cual los corruptores se van de rositas.
1: Bueno, para
0: un apunte más, perdón. Un apunte más. Cuando un político es corrupto, políticos que creen que no lo son, critican y salen con la gente empresaria, los otros empresarios, la gente de orden, la gente que a lo mejor mañana está en esa posición, nunca salen criticando eso y diciendo que eso no es el sistema económico legal que debería haber. Así que es también muy significativo que al final haya dos campos. Un populismo que se lleva a los políticos por medio y es muy fácil, pero con el capitalismo nadie se mete.
1: Hacemos una pausa y seguimos con el tema Zapatero, va.
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7: Pues aquí estamos en este gabinete para cafetero repasando los grandes asuntos de la semana, los más gruesos. Tenemos el caso Zapatero. Yo os pregunto, si se filtrara vuestra agenda privada de cada uno de vosotros y yo misma, durante los últimos 2 años, ¿aguantaría una agenda privada el escrutinio público, profesor Casanova? Y lo digo por el tema Zapatero, pero hay que pensarlo cada uno de nosotros, en las cosas, todo lo que tenemos ahí puesto en nuestra agenda.
8: Yo creo que no, lo que ocurre es por qué esto pasa, eso es lo que hay que ver, ¿no? Es decir, por qué aparecen o pueden aparecer cosas que entran dentro de lo privado, cosas rutinarias. Tú te estás refiriendo a que en 2 años, por rutina y por muchas cosas, uno tiene muchas conversaciones, no, por supuesto, no todas.
7: Uno va al médico, va a teñirse, va a cortarse el pelo, va.
8: Por supuesto, no todas están relacionadas con que tú estás ocultando cosas o estás teniendo en cuenta cuando hablas porque nadie te va a escuchar, ¿no? Sino que son ese tipo de rutinas, de citas médicas, de personas con las que se come o se cena. Yo creo que el tema fundamental aquí es que en España esto es posible hacerlo y en otros países esto es más complicado hacerlo. Pero no solo lo ha tocado a Zapatero, lo ha tocado a muchísima gente antes, y lo que no puede ser es que cada uno alce la voz cuando le toca a la persona que a él o a ella le gusta. Pero esto es un problema.
7: Es que el contenido filtrado, ese contenido que se ha filtrado y detallado de esas agendas, sea de Zapatero o de quien sea, pero él en este caso, la mayoría no tiene nada que ver con los hechos que se están investigando, ¿no? Y bueno, si abrir una carta es un delito, pues imaginen esto, ¿no? La pregunta es, ¿por qué el juez Calama no tomó medidas para impedir este tráfico de datos personales? O sea, ¿por qué no expurgó y dio a las partes exclusivamente lo que afecta al proceso, en la causa en la que está José Luis Rodríguez Zapatero? ¿Por qué? Lo digo porque no se entiende, ¿no? Y ahora al juez Calama le va a pasar algo por esto o no, ¿no? Es una pregunta que también nos planteamos. No sé cómo lo veis, Carolina y Elisa.
9: Yo creo que, vamos, la filtración es la herramienta principal mediante la cual el Poder Judicial ha tratado de intervenir en la vida política de este país en los últimos 40 años, pero muy especialmente en los últimos 10. Es la herramienta por antonomasia para destruir a personas y para generar, en connivencia con medios de comunicación, un clima de veneno que tiene como objetivo, como decíamos antes, destruir a las personas. Entonces, yo creo que es hora ya, ¿verdad?, de que el debate público y democrático ponga a ese Poder Judicial el foco encima para que comiencen a dar explicaciones de por qué, de manera sistemática, desde ciertos juzgados y ciertos jueces, se producen sistemáticamente filtraciones de documentación. Porque es el juez el responsable de la custodia de la documentación. Y la cantidad de filtraciones de documentos que han que han protagonizado la agenda mediática del país en los últimos 10 años. De hecho, si hiciésemos una clasificación de las noticias en función de cuántas vienen de filtrados de juzgados, a lo mejor nos sorprendíamos sobre el porcentaje que eso representa. Es gigantesco. Esto tiene que decir, ojalá empiecen a tener que rendir cuentas por esto. No se puede continuar el debate democrático en estos términos.
10: A ver, yo voy a intentar explicar lo que ha pasado. En primer lugar, no es el juzgado el filtrador, eso es evidente. Entonces puede haber un error del juzgado, pero el juzgado no es el filtrador. El juzgado tiene obligación.
7: ¿Para qué? Si tiene brazos que lo van a hacer.
10: Pero bueno, a quien más interesa la filtración en realidad, como ahora veremos, es a Zapatero. Pero bueno.
7: Le viene a Zapatero.
10: Sí, claro.
7: Hombre, eso no lo vi venir.
10: Pero puedo explicar lo que ha sucedido.
7: Sí, por favor.
10: Bien,
7: por favor.
10: Lo que ha sucedido es que él tiene obligación de dar traslado a las partes. Y da traslado a las partes. Obviamente son las acusaciones las que han filtrado esto. Es decir, no, es que no hay forma de planteárselo. Sí. Forma. Entonces, hay un primer problema judicial, que es el del expurgo. Normalmente se hace siempre en teléfonos, esto eran unos documentos, el juez tenía que haber pensado que en los documentos pasaba lo mismo. Pero también os digo que los expurgos los pueden pedir los abogados y los puede pedir la fiscalía, que tampoco pidieron en este caso el expurgo. Supongo que nadie pensaba que en estos documentos iba a haber todo esto. Luego hay un segundo paso. O sea, ese primer fallo de no haber hecho el expurgo y haberlo metido en una pieza aparte de expurgo, como se hace. Por ejemplo, os voy a poner un ejemplo. A cualquiera de los abogados que les han intervenido documentación o que les han intervenido los teléfonos. Como tienen más clientes, y es evidente que hay el secreto de otros clientes, se hace el expurgo. En el expurgo está presente el secretario judicial, ahora LAJ, que es el que da fe pública judicial, está la fiscalía y está el defensor de ese señor. Y se va viendo el contenido y se dice, esto es atinente a la causa, esto no es atinente a la causa. Y así se hacen los expurgos, todo el tiempo se están haciendo expurgos. Entonces, es un error.
7: Esta vez no
10: es
7: hay
10: un
7: expurgo,
10: error no haber hecho el expurgo. Y luego hay más fallos encadenados que me gustaría comentar. Como evidentemente las partes han filtrado esto, tenemos un segundo paso, y es el hecho de la mezcla de la pérdida total de ética profesional de los periodistas y la difusión en redes. ¿Por qué? Porque un periodista que haya trabajado toda la vida en tribunales o que haya trabajado simplemente sabe que le llegan informaciones que no puede publicar porque no son, o sea, no reúnen los requisitos de la noticia, es decir, no son de interés general, no aportan tal y que pertenece a la intimidad de las personas, ¿vale? Eso nos ha pasado toda la vida profesional, que tenías cosas y dices, bueno, pues hasta aquí sí, pero esta parte no es noticia, porque ¿qué noticias son las cejas de Zapatero?
7: Eso pasaba en otros tiempos.
10: Vale, bien, pues ahí está otro fallo. Y luego está el tema de las redes sociales, porque lo que podía haber sido una filtración a medios de comunicación, cosa que, por cierto, aquí tenemos la historia de que podemos discutirlo mucho, pero los periodistas toda la vida hemos vivido de filtraciones, unas y otras. Entonces, en fin, digamos como que los periodistas tampoco quieren que deje de haber filtraciones. Pero bueno, dicho lo cual, añades el tema de las redes sociales. ¿Qué significa eso? Significa que no solamente los periodistas que podían haber tomado decisiones editoriales en los propios medios sobre qué se daba y qué no se daba, ¿no? Sino que esto se empezó a reenviar por WhatsApp. Y entonces se ha convertido en una verdadera difusión, que es más allá que la filtración, es una difusión, paso.
7: Bueno,
10: entonces, otra de las cosas que hay que tener claro, y yo esto lo he visto hacer la Audiencia Nacional en otros casos, y deberían hacerlo, es establecer, cuando se da a las partes, que hay que darles obligatoriamente traslado de las cuestiones, utilizar algunos métodos que no puedan ser fácilmente hackeados para determinar qué copia es la de cada parte. ¿Vale? De manera que cuando se ve lo que se ha filtrado,
7: mira,
10: se
7: cuando
10: sabe
7: me dejan,
10: qué parte
7: es. Exacto, mira, cuando a mí me dejan una película, porque tengo que hacer una entrevista y la película aún no se ha estrenado, me permiten, me filtran esa película, me dan un link, en la pantalla no puedo verla entera, porque en un rincón hay una clave que hace que solamente la pueda ver yo. Y solamente yo tampoco la puedo regalar a terceros esa película, que me dejan ver a mí con una clave. Entonces me parece que está todo muy inventado. Si el juez Calama da a las partes completas las agendas,
9: obvio.
7: Claro, él sabe que esto va a pasar.
10: Y luego otra cosa que podía haber
7: hecho, que va a pasar.
10: Otra de las cosas que podía haber hecho es haberlas dejado como ha puesto ahora, y lo podía haber hecho desde el principio para su consulta, claro.
7: Ahora que todo el mundo está husmeando en la vida privada, claro.
10: Podía haber hecho dejarlas aparte en una pieza y hacerlas consultar en el juzgado, que eso a veces también se hace. Es decir, que no te las entregan,
7: bueno, pues
10: sino tú las vas a consultar.
7: Pues te voy a decir una cosa, te voy a decir una cosa que te va a sorprender mucho, Elisa. La mitad de la ciudadanía cree que eso se ha hecho expresamente para destruir la imagen de Zapatero.
10: Las acusaciones,
7: o sea,
10: puede. O sea, quiero decirte...
7: No, media España. O sea, no, media España.
10: Que digo que las acusaciones puede que lo hayan hecho para destruir a Zapatero.
7: Ah, bueno, ¿vale? claro.
10: Pero por eso os digo que estoy absolutamente segura, y por cosas que no voy a decir, estoy absolutamente segura de que han sido las acusaciones populares.
9: Porque ¿vale? Calama se ha caído de un guindo ahora y no se podía esperar que se fueran a filtrar las agendas.
7: No, le ha sorprendido como, enormemente al
9: totalmente,
7: juez que esto
9: claro, porque como acaba de sacar la plaza, sí. ¿verdad? Y no,
10: pues hombre, lleva en la Audiencia Nacional...
7: Julián Casanova.
9: Por eso te lo estoy
10: no, diciendo. Lleva desde Casanova. 2019, quiero decir que también es de los más nuevos.
7: Julián ya. Casanova.
8: Sí, hay una parte de gente que cada vez más... separa medios de comunicación y redes sociales, pero es que los medios de comunicación, muchos de ellos, cada vez se parecen más a las redes sociales y además citan de las redes sociales su información, con lo cual crean una confusión. Yo creo que lo que está pasando aquí es que cada vez que estas filtraciones aparecen, ya hay un juicio paralelo,
7: claro.
8: tanto en los medios
7: claro.
8: como en la gente. Y a partir de un juicio paralelo, después tienes que hacer una labor impresionante para demostrar que ese juicio paralelo, que antes de que la justicia entrara ya la han cogido los ciudadanos, que ese juicio paralelo era falso. Y este es el gran tema actual. El gran tema actual es que ya no hay una separación entre lo que es un juicio y el juicio paralelo, porque cada día las 24 horas de información en medios de información y en redes sociales están sacando todo esto, y que el juez Calama tenía la autoridad para evitar esto, a mí me parece que esto está fuera de duda.
10: Eso está fuera de duda. Y yo, que tengo las agendas desde el principio, os digo, y por eso hablo también de los compañeros, os digo que yo abrí las agendas y cuando llevaba miradas 10 páginas dije, uff, aquí hay cosas que yo no debería estar viendo.
7: Claro.
10: ¿Vale? O sea, es así.
7: Bueno, esta semana en el Senado, donde el PP tiene mayoría, y en el Congreso, con el apoyo de Junts, el partido de Puigdemont, pues ha salido adelante una petición sin rango legal que exige que el presidente se presente una moción de confianza. Así lo contaba Feijóo.
11: Venido de una votación en el Congreso de los Diputados.

0: Inédita, porque lo que se ha votado por mayoría absoluta de la Cámara es que el presidente del Gobierno presente su dimisión.
1: Vale, ¿por qué Junts apoya ahora esta moción, que no tiene efectos prácticos, y en cambio no apoya una moción de censura, Carolina? Porque es tan fácil como, oye, si quieres que haya elección, pues vota a favor de la moción de censura, ¿no?
2: En el caso de Junts. Porque aunque se llame moción de censura, en realidad la figura jurídica de la moción de censura en España es un debate de investidura. Es decir, no se puede hacer una moción de censura. En realidad lo que ocurre es que se presenta un candidato alternativo al actual presidente del Gobierno y eso pone a Junts en una posición imposible. Dicho esto...
1: Bueno, imposible, ¿no? Porque votan con ellos en el Congreso y en el Senado, porque es imposible.
2: Claro, pues porque sencillamente lo que le gusta a Junts son los trampantojos. O sea, si esto es una estafa democrática. Yo, de hecho, personalmente creo que tendrían que desaparecer del Parlamento las figuras jurídicas de carácter no vinculante. O sea, ¿para qué demonios sirven las mociones y las PNLs, las proposiciones no de ley? O sea, para fingir en el Congreso de los Diputados que se aprueban y se votan cosas que realmente no tienen fuerza vinculante. Yo de verdad que creo que es una estafa al debate democrático, porque de hecho cuando la ciudadanía ve en el informativo que se ha votado tal o cual cosa y que se ha aprobado, no pregunta, ¿pero esto es una PNL, es una ley orgánica, es una que tiene rango de ley, es no vinculante? No, la gente cree que lo que se vota hay que cumplirlo y lamentablemente no es así, y lamentablemente más del 60 o el 70% de la actividad del Congreso de los Diputados es de carácter no vinculante.
3: ¿Y por qué? Es que esa moción de confianza lo único que hacía es mirar a ver en el Parlamento quién estaba de acuerdo para hacer una votación a favor o en contra. Una moción de censura es diferente, como decía ahora Carolina.
2: Hombre, es que son las iniciativas del presidente, vamos.
3: Te retratas, tienes que hablar de programa, presentas alternativa, y si Junts da ese paso, sabe que entonces cae el gobierno y entonces hay elecciones y entonces tiene que presentarse a las elecciones con el pecado, entre comillas, de haber estado en esa moción de censura. Son dos cosas diferentes. Lo que pasa es que ayer Feijóo trató de decirle a los ciudadanos que allí ya una vez se había aprobado en el Parlamento, todo lo demás ya era indignación porque el presidente no aceptaba esa decisión del Parlamento. Pero la moción de censura era solo medir. Y ahí Junts apareció porque a él le interesa el ruido, ¿no? Le interesa totalmente el ruido, apareció. Pero en una moción de censura, insisto, por primera vez en mucho tiempo, si la hay, por primera vez en mucho tiempo, se hablaría en el Parlamento de programas, política, qué hacer con la vivienda, cómo está el paro, qué hacemos con la inmigración. Y todo eso es otra cosa totalmente diferente a lo que estamos asistiendo. Que mida cualquier ciudadano cuánto hace que en el Parlamento no se habla del contenido de la política.
1: Bueno, a todo esto, la buena noticia sería que después de 6 manifestaciones convocadas por el Partido Popular en Madrid, 6 durante el año 23 y 24, cuyo lema era Puigdemont a prisión, Puigdemont a prisión. Hombre, pues 6 mega grandes, con éxito, manifestaciones de los populares, manifestaciones de algunos togados con la toga puesta en las puertas de sus juzgados en contra después de la amnistía. Hombre, no está mal que ahora, como dijo ayer Tellado, más o menos, oiga, que esto pasó en el 17, o sea, pelillos a la mar, no está mal, ¿no? Que por fin, digamos, las derechas puedan entenderse.
4: Claro,
3: que
4: por
3: fuera
4: eso,
3: a recibirlo al
4: por
3: aeropuerto eso, Feijóo de Barcelona.
4: Claro, por eso Sánchez llegó a pacificar Cataluña, para que ya las derechas puedan hablarse entre ellas.
1: Claro.
4: Claro, es así la cuestión. Y el PNV, pues porque está ahí enganchado con Bildu, que le va a comer la tostada, si no ya se habría movido. A ver, lo cierto es que Sánchez no tiene apoyo parlamentario, no puede sacar unos presupuestos.
1: Eso es cierto, sí.
4: Y no tiene el apoyo parlamentario, que es lo que querían visibilizar. Y eso, que se lo va a decir en el comité hoy Page y se lo dice otra gente, significa
1: sí, hoy
4: que
1: tienen comité federal, claro. Es una cita importante esta mañana, ¿eh? Claro. En Ferraza y comité federal del PSOE.
4: Sí, sobre todo porque el PSM está también ahí revuelto que no veas. Bueno, entonces la cuestión es que existen otras dos figuras, y es que si hay dudas sobre si la Cámara confía en ti en un régimen parlamentario, puedes pedirle a la Cámara que te diga si confían en ti, cosa que Sánchez no va a hacer, y la otra es convocar elecciones para que el pueblo diga si confía en ti.
1: Sí.
4: Y eso es lo que está sobre la mesa, ¿eh? O sea, que Sánchez está enrocado.
1: Pero luego hay otra
2: Perdona,
1: luego hay otra falta de confianza, que es que Feijóo no confía siquiera en sí mismo. porque cree que presentar una moción de censura con un programa contando a los españoles cuál es su proyecto de país para España, porque eso es una moción de censura, salir a la tribuna y marcarse
4: si
1: media hora o 50 minutos contándole.
4: Lo tienen, no te equivoques.
1: Bueno,
4: lo
1: que, ¿y por qué no lo cuenta?
4: Pues porque Junts no se lo va a poder votar. Es que esta es la historia. Claro, pero eso no le da legitimidad a Sánchez para seguir gobernando.
2: No. ni a Feijóo tampoco para decir que cuenta con
4: por
2: la
4: eso
2: mayoría.
4: Hay que ir a urnas.
1: No, tampoco la cuenta.
4: Por eso hay que ir a urnas.
1: Nadie lo tiene, en efecto. Bueno, gracias a los tres. Buenos días a todos.
2: Buen fin de semana.
1: Cuidaros de la ola de calor. Noticias de las 10 y seguimos.
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6: Buenos días. Investigan en Sevilla un presunto crimen machista tras hallarse anoche el cuerpo sin vida de una mujer en una vivienda del municipio de Mairena de Aljarafe. En el interior del domicilio se encontraba también un hombre de más de 40 años que también presentaba heridas por arma blanca, presuntamente autoinfligidas. La investigación, en manos de la Guardia Civil, continúa abierta. Es la última hora de un sábado marcado por una intensa agenda política. Esta hora ya está todo listo en la madrileña calle Ferraz para que dé comienzo la reunión del Comité Federal del PSOE, primera cita en un año del máximo órgano entre congresos, en la que se activará el calendario de primarias cara a las elecciones municipales y autonómicas, y en un momento de tensión interna tras los diferentes frentes judiciales por presunta corrupción, aunque se espera un cierre de filas en torno al secretario general del partido y presidente del Gobierno, Pedro Sánchez. Nos vamos ya hasta Ferraz, allí se encuentra José Ramón Arias.
7: Un comité federal marcado por los escándalos de corrupción que se han ido conociendo, así como por la sentencia que condena a 24 años a quien fuera número 2 de Pedro Sánchez, José Luis Ábalos. La dirección del partido, como decías, busca un cierre de filas en torno al secretario general, que ya se encuentra reunido con su comité ejecutivo aquí en la sede de Ferraz. Sin embargo, habrá voces críticas encabezadas por el presidente de Castilla-La Mancha, Emiliano García Page, que ha señalado en las horas previas a este comité federal la necesidad de presentar una cuestión de confianza por parte del presidente del gobierno o incluso que haya un adelanto electoral. La razón fundamental, recordemos, de este comité federal, de esta convocatoria, es la aprobación del calendario de primarias de cara a las elecciones autonómicas y municipales del próximo año.
6: Desde el PP, que hoy celebra su congreso en Barcelona para revalidar a Alejandro Fernández al frente de la formación en Cataluña, con participación en ese encuentro del líder nacional, Alberto Núñez Feijóo, se pide a los alcaldes socialistas que den un paso al frente en la cita de hoy. El coordinador general, Elías Bendodo, califica además de tomadura de pelo la reacción de Pedro Sánchez tras la votación en el Congreso para que se someta a una cuestión de confianza.
8: Ya que él se salta todas las normas democráticas, lo tienen que poner en su propio partido. Y hacemos un llamamiento a la responsabilidad. Estamos a escasa hora de que el Partido Socialista celebre su comité federal. Tienen pocos alcaldes y pocos presidentes autonómicos, pero les pedimos que levanten la voz por la decencia de España y por la decencia también de lo que fue el Partido Socialista.
6: Venezuela afronta una nueva jornada en busca de supervivientes y víctimas atrapadas bajo los escombros de edificios que colapsaron tras los dos terremotos de más de 7 grados de intensidad que golpearon el norte del país la noche del pasado miércoles. Esta madrugada se registraba un nuevo seísmo de 5,4 de intensidad en Aragua, cerca de Caracas. En una intervención retransmitida por redes sociales en las últimas horas, la presidenta encargada Delcy Rodríguez ha asegurado que la prioridad del gobierno y de los equipos de rescate siguen siendo las personas atrapadas en lugares como La Guaira cuando se cumplen 72 horas de los seísmos.
9: Nosotros vamos a seguir trabajando en estas horas tan importantes y agradecemos que la restricción de acceso a este estado se mantenga para que se permitan las labores y no se perturbe ningún tipo de trabajo que haga nuestro personal de salud, nuestro personal de seguridad y los rescatistas.
6: Pendientes además del incendio forestal declarado el jueves entre los municipios ostenses de Tamarite, en la comarca de Litera y Alcampel. El fuego, según explican desde la Consejería de Interior del Gobierno de Aragón, evoluciona bien, pero todavía no está controlado, por lo que los trabajos seguirán al menos 2 o 3 días más. Y el pronóstico del tiempo para hoy incluye tormentas y una nueva subida de temperaturas, aunque según la EMET es prematuro hablar de nueva ola de calor. Carla Casamayor.
10: Atención este sábado a la previsión de tormentas porque, aunque reinará el tiempo estable en buena parte del país, por la tarde podrían aparecer chubascos y tormentas aisladas en el norte, el Alto Ebro y el sistema ibérico, algunas de ellas puntualmente fuertes. Tampoco se descartan en zonas del este de Castilla-La Mancha y sierras del sureste. En cuanto a temperaturas, seguimos con mucho calor, se rondarán hoy los 34 y 36 grados en amplias zonas del este y del sur, y los termómetros podrían dispararse hasta los 38 en el Valle del del Ebro y el Valle del Guadalquivir. En capitales como Sevilla, Córdoba, Lleida y Zaragoza nos acercaremos a los 40 grados.

0: Y noticias del deporte con David Camps.
1: España hace los deberes y cierra la primera fase del Mundial con victoria 1-0 ante Uruguay. Equipo de enviados especiales de Onda Cero, Alfredo Martínez.
2: La selección española cumplió con el objetivo de ser primera de grupo y ganó con más sufrimiento y en un partido bronco y deslucido a la selección de Uruguay por 1-0, gol materializado por Alex Baena. Pero además de que la selección dejó algunos tintes decepcionantes en su juego y no se impuso nunca a una selección uruguaya muy dura y al límite, sobre todo en la segunda parte, consiguió una victoria que le clasifica directamente para los 16avos de final para enfrentarse al vencedor del Argelia-Austria. En cualquier caso, caro peaje el que va a pagar la selección española, que regresa hoy mismo a Chattanooga después de un largo viaje desde tierras mexicanas. Lesionado Jeremy Pino dice adiós ya al Mundial con una lesión en la clavícula y posiblemente Nico Williams, que abandonó el campo cojeando ostensiblemente y que podría tener una rotura. Le practicarán pruebas en las próximas horas.
1: Cabo Verde empata 0 ante Arabia y se clasifica como segunda. Será el rival de Argentina en 16avos de final. En la última jornada del grupo I, Noruega 1, Francia 4 y Senegal 5, Irak 0. La selección gala se medirá a Suecia en la siguiente ronda. Noruega se enfrentará a Costa de Marfil. También ha finalizado la primera fase en el grupo G. Nueva Zelanda 1, Bélgica 5 y Egipto 1, Irán 1. Bélgica es primera de grupo, Egipto segunda e Irán termina como tercera. Y además, pendientes este fin de semana del mundo del motor, Fórmula 1 con el Gran Premio de Austria y con el Gran Premio de Holanda de motociclismo.
0: Más información a las 11:10 en Canarias. 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
2: ¡Qué gran frase de doña Emilia Pardo Bazán! Las pioneras transformaron el no pasarán en un camino. Pues hoy nos acompañan dos pioneras. Una está en Valencia, es Carmen Arce. Buenos días, Carmen.
3: Buenos días a todos.
2: También conocida como la Cubalita, que fue una de las primeras mujeres futbolistas de España, ya por los años 70, fueron al principio de los 70, ¿verdad?
3: Sí, el primer partido lo jugamos el 11 de enero de 1971.
2: Y Bruna Lucadamo, que es actriz, que está en Madrid. Buenos días, Bruna.
4: Hola, ¿qué tal? Buenos días.
2: Y que ha llevado a la pantalla lo que vivieron precisamente esas primeras futbolistas en los últimos años de la dictadura franquista. La historia se narra en una película que se llama así, Pioneras, solo querían jugar. La dirige Marta Díaz de Lope, que ganó en su momento en el Festival de Málaga la Biznaga de Plata a Premio del Público. Allí se estrenó el día 8 de marzo y llegó al cine, como acaban de decirnos, el pasado viernes 12 de junio. No sé si Carmen y Bruna os conocéis o no. Carmen.
4: Sí. Yo tengo la suerte de conocerla, sí.
2: Bueno, ¿y habéis asesorado las veteranas a las actrices que os han dado vida en la pantalla, Carmen?
3: Bueno, sobre todo a la producción, sí que sobre todo las compañeras que son de Madrid hicieron bastante trabajo para explicar un poco cómo era nuestra vida, ¿no?, en aquel momento con respecto al fútbol, y la verdad es que lo han hecho muy bien.
2: Bruna, ¿y tú conocías esta historia antes de que te llegase el proyecto de cine para hacer una de las protas?
4: No sabía nada.
2: Nada, ¿eh?
4: Nada. ¿Oh? Y bueno, me sorprendió muchísimo no conocer esta historia, la verdad, con lo importante que es.
2: No, y además tú has jugado al fútbol, ¿no?
4: Exacto.
2: En un momento diferente.

0: muy diferente, pero seguramente todavía todavía es cosa, seguía siendo cosa de chicos cuando lo hacías tú, Bruna.
1: Sí,
0: ¿no?
1: Sí, totalmente, vamos. Es otro contexto, ¿no? Y otro momento de la historia, pero tiene muchas similitudes a día de hoy también. Yo era la única que jugaba al fútbol en mi colegio.
0: Claro. Y por tanto eras la rara, seguramente, ¿no? ¿Claro?
1: Sí.
0: Claro. A Pionera se sitúa en el año 70 y es la historia de unas chicas de barrio que jugaban a fútbol, pues eso, en los descampados, ¿no? Donde se podía jugar a fútbol. Y que se convirtieron, llegaron a ser la primera selección española formada por mujeres, a pesar de que lo tenían todo en contra.
2: La selección femenina se creó para incluir a la mujer en el servicio a la patria.
3: Natividad Sánchez quiere estar a lo que tiene que estar.
2: ¿Pero cuál es el mejor servicio que puede hacer una mujer por su país?
4: ¡Nati!
2: Ser esposa y madre.
4: No quiero que juegues al fútbol, ¿entendido?
2: Ser el ángel del hogar. Ese es nuestro orgullo y nuestro honor.
5: Estoy montando un partido de fútbol. Necesitamos algo distinto, te lo dije. Ahora hay que buscar a la jugadora.
6: Bienvenida a la primera selección española de fútbol femenino.
7: Una pregunta, ¿contra quién vamos a jugar?
5: Eso dejádmelo a mí, vosotras queréis jugar, ¿no?
0: Ya habéis visto que la película arranca con el discurso de una representante de la famosa sección femenina de la Falange, que asegura que el mejor servicio que puede hacer una mujer es ser buena esposa y madre y ser el ángel del hogar, ¿no? Bruna Lucadamo nació 30 años después de la muerte de Franco, tiene solamente 22 años, de modo que seguramente te habrá servido esta película para darte cuenta y para aprender no solamente qué ocurría con las mujeres que querían jugar a fútbol, que debía ser muy extremo, sino con las mujeres en general, ¿no?
1: No, totalmente, vamos. Ha sido una gran clase de historia esta película. Sí.
0: Ojalá la vea mucha gente y aprenda, ¿no? Sobre todo los que tienen ahora veleidades profranquistas,
1: sí,
0: ¿no?
1: Sí, estamos en un momento muy nostálgico. Es importante recordar de dónde venimos.
0: Bueno, tienen nostalgia porque no saben, ¿eh?
1: Exacto.
0: Desde la ignorancia se puede tener nostalgia.
1: Exacto.
0: Desde el conocimiento, no. Carmen, yo imagino que a ti te tocaría hacer aquello que se llamaba el servicio social de las mujeres, ¿no? Lo que
8: sí,
0: era la mili de las chicas, se decía, ¿no?
8: Sí, bueno, yo hice algunas tartas que llevaba los ingredientes, hacíamos las tartas y luego se las quedaban. Pero a mí me gustaría, si me permites, Julia, creo que la palabra pioneras, ¿vale? Para la película está muy bien y quisiera reivindicar una cosa y es que más allá de que la película se centra en el primer partido que hubo en Murcia, que además fue muy peculiar, contra Portugal, que fuimos las primeras jugadoras que jugamos con la selección, yo creo que se debería considerar pioneras no solo a las jugadoras que jugamos ese partido o que se jugó algún partido en algún equipo en España, sino que lo podríamos seguir añadiendo como pioneras incluso a las jugadoras que en los 80, siendo ya oficiales, selección y equipos, tuvieron que romper muchísimas barreras y tuvieron que sufrir muchísimo. Entonces, aunque la película, ya digo, se centra en ese primer partido, yo creo que que está muy bien la palabra y que se debe de extender hasta los 80 por lo menos.
0: Ya, hay que ser generoso, ¿no?, con la gente que entra dentro de ese epígrafe. Bueno, no olvidemos que estamos en pleno contexto de la dictadura, represión, las protagonistas pues son un grupo de chicas de barrio de Villaverde, que es un barrio obrero, ¿no?, que juegan en descampados llenos de barro, entre las risas y las burlas de los chicos, las madres y las vecinas las desaprueban, claro. Había que tener mucha voluntad y muchísimas ganas de fútbol para pasar por encima de tantísimas dificultades. Carmen, ¿cómo empezaste a jugar? O sea, ¿cómo pasaste de jugar en los descampados a ser futbolista de verdad?
8: Bueno, yo quisiera decirte que realmente muchísimas familias, incluida la mía en este caso, sí que eran propensas a que nosotras pudiéramos jugar. De hecho, fue mi padre, que era muy, muy futbolero, el que vio el anuncio en el periódico Las Provincias de Valencia y me dijo, porque yo entrenaba con mi hermano, que era portero del Don Bosco, y me dijo, si quieres ir y presentarte y tal. Y yo así fue como entré.

0: en el primer equipo que se hizo aquí en Valencia, que por cierto al anuncio nos presentamos más de 60 mujeres para hacer el primer equipo.
1: 60, bueno.
0: Sí, quedamos.
1: No está mal, ¿eh?
0: No. Allí quedamos 20 o 30, pero fue la verdad un impacto muy grande.
1: Y no, además no había ninguna mujer como referente en aquel momento, nadie, claro. Por eso te llamaban la Cubalita, no te podían poner otro nombre.
0: ¿Vale? Es que me parecía, dicen, a Cubala. Y pretendieron que jugara de extremo, pero era muy mala. Y se dieron cuenta cuando acabó un entrenamiento que me puse en la portería que... Claro, lo que había aprendido con mi hermano, pues lo hacía mejor y me quedé con el nombre, pero me quedé en la portería ya desde el primer momento.
1: Ahora, claro, el fútbol femenino recibe reconocimiento y ya todo el mundo conoce a las grandes futbolistas, ¿no? Alexia Putellas, Aitana Bonmatí, Jenny Hermoso. Bueno, supongo que aquellos primeros partidos en el fango de aquellos barrios humildes son las que abrieron las primeras puertas, está claro.
0: Sí, la verdad es que antes lo comentaba también Bruna, que al final lo que no nos paraba era el amor y la pasión que teníamos por jugar al fútbol, porque es que realmente ni siquiera nos sentíamos ni que éramos pioneras, ni que estábamos rompiendo barreras. No, lo único que queríamos era jugar, que también es el eslogan de la película, y lo hacíamos todo por poder jugar, entrenar, viajar, desde las 4 de la mañana para llegar a un partido, luego volver, ir a la escuela o ir al trabajo, y no había quien nos parara. La verdad, al final nos pararon las circunstancias del no querer la federación que jugásemos, y también las circunstancias personales, porque llega un momento que no puedes estar entrenando 3 días a la semana y jugando los fines de semana sin un sueldo y sin un seguro. Entonces,
1: claro, es bestial. Claro. Oye, Bruna, y uh-huh. Cuando has analizado, cuando te han contado, cuando te has informado de cosas que vemos en la película, ¿no? Lo que tienen que recibir estas mujeres, auténtico maltrato, ¿no? Uh-huh. Marimacho, fulanas, mamarrachas, iros a barrer, las niñas a jugar con las muñecas. ¿Cómo desde tu posición, desde tu generación, que tienes 22 años, uh-huh. esto parece que tenía que dejar secuelas terribles en esas pobres chicas, ¿no?
2: Sí, y además...
1: Era maltrato social y de todo tipo, ¿no?
2: Sí, humillación. Sí, además yo tengo una escena en la película en la que voy a sacar un córner y bueno, y tengo como a todo el público de señores insultándome y tal, y cuando lo rodeé me puso la piel de gallina, porque me giraba y tenía todos estos figurantes, unos rostros, unos bigotes, unas boinas, tirándome pipas, insultándome a la cara, sabiendo que era ficción y que cuando dijeran corte pararían y serían amables, pero
1: aún así
2: sentirlo en mis propias carnes, aún así siendo ficción, fue muy impactante. O sea, realmente ahí sí que sentí como que me teletransportaba en el tiempo y podía mínimamente empatizar con esa sensación.
1: ¿Tú has visto lo de los documentales que aparecen en el Nodo, Bruna? Uh-huh.
2: Sí.
1: ¿Algo has visto,
2: las entrevistas,
1: ¿no?
2: Sí.
1: Hombre. Y las entrevistas, bueno, es que dio mucho que hablar en el Nodo de la época, aquel uh-huh. noticiario franquista que uh-huh. abría todas las sesiones de cine. O sea, tú ibas al cine y te encontrabas antes con esto. Pff, lo que ha hecho, sí, escuchad. Lo que ha hecho Guillén Zaragoza es entrar en el túnel del tiempo y ahora agárrense y escuchen lo que ha encontrado en torno al fútbol femenino en España.
3: En Austria se desarrollan los campeonatos.
4: Los tiempos han cambiado. Y señor, hoy podemos ver así a la mujer, convertida en futbolista.
5: Física y técnica brillan por su ausencia, pero por su presencia refulgen Carmen, Pilar, Lucía...
4: No, crean ustedes que es cosa de broma. Ellas se concentran y todo.
6: Pero acaso lo más importante sea que pierdan un poco de peso.
7: Dispuestas a actuar con un ardor impropio de sus abundantes kilos.
4: A veces no se sabe si estamos en un partido de fútbol, en una exhibición de ballet.
8: Una jugadora se ha hecho pupa.
4: Las chicas hacen lo que pueden.
9: La única nota optimista es que cuando se casen, si se casan, cambiarán este juego por una batería de cocina.
1: Es tremendo. Mm. Es que parece que está escrito en un guión para provocar, no sé, iba a decir la risa, pero es que ya ni te ríes, ¿eh? O sea, es tremendo que esto lo tuvierais que soportar, Carmen.
0: Sí, bueno, en realidad, en el momento en que la Federación Española y el establishment

0: se dan cuenta de que estamos llenando estadios como la Rosaleda o más de 10.000 personas dos veces aquí en el campo del Levante en Valencia, se dan cuenta que no somos las folclóricas, se dan cuenta que vamos en serio y entonces ponen toda la artillería pesada para humillarnos y cortarnos de raíz. La forma que encontraron fue este nodo que para nosotras a día de hoy sigue siendo muy doloroso.
1: Hombre, pero muy doloroso, pero es que es terrible, es terrible. Uh-huh. Bueno, es que esto que dices de las folclóricas, uh-huh, es que se montó un partido, escuchen, entre folclóricas contra finolis, le llamaron. Y ahí, además, engatusaron, y ahí estaba Lola Flores, Rocío Jurado, Marujita Díaz, con Encarnita Polo, Conchita Bautista, en Vallecas. Uh-huh. Y claro, fueron 8.000 espectadores. Uh-huh. Aquello también fue un intento. ¿Lo has visto, Bruna, ese partido?
2: Sí.
1: Eso también era un intento de ridiculizarlas, evidentemente.
2: Absolutamente.
1: ¿No?
2: Sí, sí. Perdón, Carmen.
0: No, que se lo hacen con la excusa de una causa benéfica, pero el fin que tenía ese de base era poner eso en ridículo, sí.
1: Uh-huh. Luego también colaboró Pedro Masó, el director de cine, que hizo una película llamada Las Ibéricas Fútbol Club. Y bueno, pues ahí salen un grupo de chicas que parecen más modelos que futbolistas, que obviamente son muy torpes, ¿no? Y hay una escena tremenda, una conversación entre dos de las jugadoras en el vestidor, escuchen.
3: Pues chica, lárgalo. No puedo. ¿Por qué? Porque sacude unos guantazos divinos. ¿A quién?
4: A mí.
3: Piluca, ¿tú estás bien?
4: Ahora sí, porque lleva una temporada tranquilo. Pero el mes pasado me dio una, que estuve 3 días a base de fomentos.
3: ¿Tú eres una masoquista?
4: De eso nada. Lo que pasa es que le quiero.
3: A mí me pega un tío y la patada que le doy...
4: Lo dices porque no te han zumbado todavía. Pero el día que te sacudan, ya me dirás. Pasa lo mismo que con el primer beso. A mí no me besa ni me pega nadie.
1: Bueno,
2: madre de Dios.
1: Qué Bruna. Es que yo esto no, obviamente en su momento no vi esta película porque debía ser realmente repugnante, pero buscando documentación, una peli sobre un equipo de fútbol y una diciéndole a la otra que le pega y que le quiere, que es como el primer beso. Pero ¿qué es esto?
2: No.
1: Carmen, ¿tú lo habías visto alguna? ¿Lo habías escuchado esto?
0: Sí, ese fragmento sí, la película tampoco quise verla, pero está claro
1: que... Debería estar quemada, vamos.
0: Vamos, que cuando miramos al pasado con los ojos de ahora, es que claro, de hecho el otro día en una entrevista una compañera mía, Quilla, que es una crack... creía que ella no tenía dolor o que no tenía, digamos, herida de todo lo que le pasó durante nuestra época y que cuando lo está viendo ahora se está dando cuenta que sí que sufrió, pero en ese momento, hasta entonces, no se daba cuenta.
1: Es lo que yo creo, que os pasó. Uh-huh. Yo estoy convencida de eso, que, uh-huh, bueno, de la misma manera que las que fuimos jóvenes en los 80, 90, también aceptábamos y dábamos, uh-huh, carta de naturaleza y de normalidad a comportamientos que hoy nos parecen insufribles e insoportables, ¿no? ¿No?
0: Sí,
1: estábamos en ese tejido y, bueno, uh-huh, pues aceptábamos un papel y una, ¿no? He visto que para paralizar el fútbol femenino en su momento, durante el franquismo, dijeron que había informes médicos que decían que el fútbol ponía en riesgo la capacidad reproductora de las chicas. Ya sabemos que lo que les importaba era solamente que pariésemos, ¿no? Y me hizo pensar en que también en alguna dictadura del Golfo no dejan conducir a las mujeres aduciendo eso, que puede interferir en la capacidad de embarazo. Bueno, yo le pregunto a Bruna, porque con 22 años... Como tú decías, la lección de historia que te ha dado hacer estos personajes de las pioneras y todo lo que has tenido que leer y escuchar habrá sido aleccionador para siempre, ¿no?
2: No, totalmente, vamos. Qué importante saber de dónde venimos y todo lo que hemos avanzado,
1: claro,
2: ¿no? Y qué bien que a día de hoy sea un absoluto escándalo escuchar este tipo de cosas, ¿no?
1: Es que, bueno, en su momento, durante la Primera Guerra Mundial, por lo visto, el fútbol femenino fue muy popular. Supongo que Carmen lo sabe esto.
0: Sí, en Inglaterra.
1: En Inglaterra era popularísimo. Uh-huh. Y entonces resulta que los que eran propietarios de los equipos masculinos se quejaron a la Football Association, entonces no existía la FIFA, ¿no? Y entonces... emitieron una resolución en la que decían que era muy inadecuado.

0: para las mujeres, o sea, a nivel, no solamente en España porque estaba Franco, es que también pasó en Europa después de, a principios del siglo, ¿no?
1: Sí, sí, de hecho, mientras duraba la guerra, las jugadoras llenaban estadios y tenían una gran popularidad, y cuando se acaba la guerra, que van a volver los hombres, la British, que es la primera asociación de fútbol que hubo en el mundo, la más antigua de todas, vio que ya habían cumplido con el trabajo de llenar estadios y mantener esa economía, y cuando llegaron los hombres, no solamente no las dejaron jugar, sino que prohibieron a todos los equipos de fútbol que jugaran las mujeres, y que si no les cerrarían los campos. En Inglaterra tardaron también bastante en que se pudiera volver a jugar.
0: Creo que se prohibió el fútbol femenino hasta el año 71.
1: Sí, sí, sí. Sí.
0: Y entonces amenazaron a todos los campos, a todos los equipos, sí, en que sí, si dejaban jugar a las mujeres en esos estadios británicos, serían expulsados.
1: Sí, sí, los equipos fuera, en los campos cerrados, sí.
0: Aparte de feminismo, un primer grado de feminismo, Bruna, ¿qué más has aprendido en esta película? O sea, ¿qué cosas que no sabías te han llegado, te han impactado y crees que te han servido de aprendizaje como ser humano?
2: Hombre, yo creo que es una película que da mucha esperanza, y que tanto la historia que contamos como actriz y con mis compañeras, he aprendido un poco lo mismo, que es que cuando nos unimos todas, las cosas salen adelante, ¿no? Como esta cosa de esperanza, de unión.
0: De sororidad, ¿eh? Sí, de sororidad, básicamente. Sí. No solo las futbolistas son pioneras en pioneras, también hay un homenaje a las pioneras periodistas deportivas. Uh-huh. Hay un personaje que es Edelmira, que firma con seudónimo para que no descubran que es una mujer.
3: Mejor no mezclarlas.
4: Usted debe ser la secretaria.
5: Hola. De usted, el de las.
6: Creo que ya conoce a mi jefe.
7: La secretaria es él, yo soy el de las.
4: Un placer.
0: Creo que se basan en la historia de Mari Carmen Izquierdo, ¿verdad, Carmen?
1: Sí, sí, era Mari Carmen Izquierdo, además ayudaba muchísimo, y yo tengo que decir que en la época nuestra, periódicos como Marcas, El Mundo Deportivo, en Valencia, Levante y Provincias, nos seguían, y íbamos a la radio y teníamos muchísima repercusión.
0: O sea que algunos se portaron bien, digamos, ¿no?
1: Sí, hubo, y además hubo incluso personas que, como en el caso de Rafa Muga, que es el protagonista un poco masculino de la película, o los hermanos Oliva, que mantuvieron el español de Barcelona durante, vamos, que no hubo gap en Barcelona, siguieron jugando las mujeres. Y a mí me gustaría, si me permites, comentarte una cosa con respecto a la película. Y es que yo voy mucho por escuelas y ya predico un poco por ahí, y un apunte de la película hacia la esperanza es que no os podéis imaginar la cantidad de niñas y niños que me están escribiendo y que me están hablando de cómo les ha impactado la película y que cómo les ha encantado.
2: Ay, cómo me alegro.
1: Y ahí tenemos un fondo de armario de gente joven que viene y que lo está entendiendo muy bien.
0: A ver si eso sirve para que no volvamos a escuchar declaraciones como estas que vamos a escuchar ahora. Tampoco, la última es de 2019, hace solamente 7 años. El primero es Javier Clemente, ese es de los años 80, pero es que lo de José María García es de 2019.
8: Que no se me enfaden las señoras, la mujer no está capacitada para desarrollar un deporte de la fortaleza física del fútbol.
9: Y solo es más promiso que eso, un partido de fútbol femenino. Pues no es mentira. Primero, ¿qué porcentaje de jugadoras de primera división llegan desde el córner a la portería? Y segundo, no tienen fuerza.
0: Así que desde el córner a la portería, Carmen decía García muy seguro él que no llegaban.
1: Bueno, yo eso lo arreglaría poniéndolo de portero con Patrick Guijarro chutando de fuera del área. Entonces, con eso ya yo creo que le valdría, ¿sabes?
0: Madre mía. El tema central es el fútbol, pero la película, creo, Bruna, que has dicho alguna vez que va más allá. No es solamente fútbol, son mujeres conquistando espacios que eran solo masculinos, ¿no?
2: Efectivamente. Al final el fútbol es una excusa, ¿no? para hablar de eso, de mujeres conquistando espacios y que, bueno, y que también habla del periodismo, o sea, que se puede hablar de muchos ámbitos.

0: laborales también, ¿no? Donde las mujeres han sido pioneras y siguen siéndolo en muchos lugares.
1: A ver qué mensaje nos deja.
2: Hola, buenos días, Julio y compañía. Estoy oyendo las protagonistas de La Pionera. Pioneras. Fui a verla justamente el viernes pasado, el día que se estrenó. Aparte de que me gustó mucho, es que sinceramente me harté a llorar de ver cómo estábamos las mujeres entonces. De verdad que es una pena. Bueno, enhorabuena, es una película preciosa y las actrices lo habéis hecho de maravilla. Un abrazo.
1: Bueno, tenemos aquí una solamente, Bruna. Carmen es la veterana, ¿eh? Bueno, está bien estos mensajes, ¿eh? Se hartó de llorar, dice esta oyente. En la película también vemos cómo nace una historia de amor entre dos de las jugadoras, ¿no? A una la amenazan desde la sección femenina con denunciarla. Obviamente, han pasado 50 años, ya no hay leyes que prohíban las relaciones homosexuales y hay algunas futbolistas que tienen parejas mujeres que son homosexuales, pero en cambio no hay ningún futbolista hombre de primera fila que haya salido del armario. ¿Por qué crees que ocurre esto, Bruna?
0: Bueno, yo creo que, a ver, es complicado, ¿no? Pero que el fútbol masculino está empapado de una cuestión así testosterónica, ¿no? Ya. Y también como la educación emocional hacia los hombres ha sido bastante represiva,
1: sí.
0: Creo que es como una vía de escape donde sale toda esta rabia, incluso violencia reprimida. Y creo que tiene mucho que ver también como esa rabia y esa violencia dirigida hacia la feminidad, ¿no? Lo femenino, la homosexualidad, no sé. Creo que es complicado, no sabría decir un porqué exacto.
1: Sí, sí, seguramente. Carmen, ¿quieres añadir alguna cosa?
3: Sí, por ejemplo, vale. Hay unas declaraciones de Santiago Cañizares, el portero que ha sido de la selección y del Valencia también, que él decía que en toda su carrera deportiva nunca había conocido a ningún homosexual, lo cual, si miramos en las estadísticas humanas de cuánto porcentaje de la sociedad es homosexual, pues algo pasa. ¿Qué pasa? Yo creo que así como en el fútbol femenino uno puede ser lo que es, si eres heterosexual, eres lo que sea, y si eres gay, eres gay, o lesbiana, o como sea, en el fútbol masculino ni los equipos, ni los compañeros, no les sienta bien que alguien se muestre abiertamente, porque tienen mucho miedo de la repercusión que eso tiene, sobre todo en los campos de fútbol.
1: Claro, que
3: en los campos de fútbol, claro. En los campos de fútbol hay mucha homofobia con respecto a los hombres, y los equipos y los compañeros en algún momento pueden sentirse, digamos, perjudicados por el hecho de que tú te muestres abiertamente como eres, ¿no? De hecho, sabemos que ahora hay un jugador del Celta que está en la selección que, porque se pintó las uñas para ir a una boda, se armó, se armó y ni siquiera es homosexual, simplemente quiso ir con un bolsito y con unas uñas pintadas.
1: Porque le dio la gana, sí, ya está.
3: Y la explosión fue brutal. Entonces, si yo fuera un hombre futbolista, me parece que no me mostraría.
1: Tremendo eso, ¿eh? Para protegerte, claro. Claro, sí. Pues que no le puedes pedir a nadie que sea un héroe, ¿no? Y se someta a humillaciones de todo tipo, ¿no? Oye, Bruna, y tú que ahora eres actriz y eres una de las protagonistas, pero como te gustaba el fútbol, igual la peli te ha vuelto a despertar la pasión futbolera o ya lo dejaste en la adolescencia.
0: Efectivamente.
1: Sí.
0: He recuperado la pasión que se quedó un poquito por el camino, por la adolescencia. Y con mi compañera y amiga del alma, Sofía Díaz-Nájar, que interpreta el papel de Nati,
1: ¿sí?
0: Hemos montado un equipo de fútbol así como amateur, con amigas y
1: ¡anda!
0: Chicas que se han ido uniendo.
1: Ah, muy bien. ¿Pero todas actrices o no? ¿De todo tipo?
0: No, de todo tipo.
1: Ah, muy bien.
0: Sí. Y bueno, también muy sorprendidas de la cantidad de chicas que quieren jugar al fútbol. Es que cada vez hay más y más. Y nada, y hemos hecho un equipo, jugamos los domingos en Orcasitas, en la Liga Fulanita de Tal, y lo pasamos bomba.
1: ¿Qué te parece, Carmen?
3: Uy, me encanta.
1: Además, sí?
3: las ciruelas estas.
0: Las ciruelas Claudia, sí. Se llama así.

0: Ciruelas Claudia, que es que son geniales, la verdad, es que son maravillosas y han tenido que trabajar mucho y entrenar mucho y pasar, dificultades para poder hacer los papelones que hacen.
1: Claro, es que tienen que hacer de futbolistas y tienen que moverse como si lo fueran, ¿no?
0: Sí.
1: Pues Carmen Arce, pionera desde Onda Cero Valencia, un abrazo muy grande, ojalá funcione muy bien la película, porque como decía Bruna Lucadamo, prota de que pone es la actriz que pone la historia de una de ellas en la pantalla, ojalá sirva para que algunas aprendan, ¿no? Para que toda la gente que la vea tome conciencia de cómo fue la historia y de dónde venimos. Solo sabiendo de dónde venimos podemos evitar a dónde nos quieren llevar.
0: Exacto. Qui perd els orígens perd identitat.
1: Exactamente. Gracias a las dos, buenos días.
2: Muchísimas gracias.
1: Buenos y feliz días. Sábado, feliz fin de semana. Feliz
0: Julia, personalmente, semana. Feliz quinto aniversario.
1: Ay, muchas gracias, Carmen. Muchas gracias. Llegará pronto. Se lo agradezco enormemente. Un abrazo.
0: Soy enfermera, Carmen, oncológica, por eso.
1: Ya, es verdad. Bueno, pues como enfermera oncológica sabe el quinto aniversario lo que significa muchas veces.
0: Totalmente. Por eso un abrazo muy grande.
1: Muchas gracias. Hasta pronto.
2: Gracias, hasta pronto.
0: Chao.
2: Gracias.
0: Adiós, chao. Bruna.
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0: ¿Conocías la canción David García Asenjo?
1: Sí, claro, desde
0: hombre. Con estupor. El varón de Bidet de la Trinca.
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0: Bueno, hemos sido capaces de enviar a la órbita lunar a seres humanos con una tecnología muy precisa que controla cada movimiento de la nave, pero la misión tuvo que llamar a Houston para decirle: tenemos un problema, no funciona el váter. Bueno, algo tan cotidiano y normal es el tema del baño, que no somos conscientes de desapercibido pasa algo tan fundamental para nuestra vida como el retrete, ¿no? Hemos asumido que es lo más normal, pero la humanidad ha vivido la inmensa mayoría del tiempo sin un cuarto de baño. Es más, aún hay millones y millones de personas que viven sin él. Y David García Asenjo pues va a contarnos la historia del cuarto de baño y cómo condiciona, porque como arquitecto imagino que os debe preocupar, ¿no? Cómo condiciona dónde colocas él o los cuartos de baño todo el diseño, no solamente de un edificio, sino casi de una ciudad entera.
1: Casi toda la ciudad, sí, porque lo que hacemos cuando tiramos la cisterna, pues lo que hace es se va yendo por una serie de conductos que nosotros no vemos, que, como decías, damos por seguro que eso va a funcionar, pero hay que entender que las ciudades se colocaban cerca de ríos para abastecerse de agua y también para poder eliminar estos residuos y, uh-huh. Nos encontramos con un problema, pues esto, una nave espacial que es tecnología hiperprecisa que lo que falla es el baño y que tuvo que ser una mujer, una astronauta, la que se encargó de arreglar el problema que les podía haber hecho tener un serio incidente en esta
0: sí, no es ninguna broma, ¿eh? ¿No? Creo que también uh-huh. hubo
1: la verdad es que,
0: sí, cuenta.
1: Sí, no, que pudimos seguir la nave Orión a través de todos los medios, ha tenido tantísima repercusión que

0: que su astronauta Cristina Cot ha recibido el premio Princesa de Asturias de la Concordia, y gracias a esta atención mediática que hubo, nos enteramos de este problema con la evacuación del baño. Había un líquido acumulado en los conductos que se congeló y impedía que se expulsara, por lo que podían haber tenido un problema de sanidad, claro, dentro de la nave. Cristina Cot decía que quizá era el equipo más importante de la nave, teniendo en cuenta que tienen controles de todo tipo, y encontró una solución rápida que era bastante sencilla, que era girar la nave para que el sol calentara esa parte, se derritieran esta orina que estaba congelada y pudiera salir. Y había un post en LinkedIn que decía, bueno, lo que has comentado también, que hay muchísima gente, claro, casi un tercio o más de la población que no tiene este acceso al cuarto de baño. Y que, bueno, pues hay situaciones que era como ya en la antigua Roma, había situaciones existían los sistemas de saneamiento, y bueno, pues ahí tenemos que tener el poder tratar los residuos que genera nuestro propio cuerpo, y que no podemos cortar a nuestro antojo. O sea, si tenemos que ir al baño,
1: no podemos dejar de hacer pipí y popó, está claro. Bueno, hubo problemas en su momento importantes en un portaaviones, en el Gerald Ford, esa especie de bestia, ¿no? Trascendió muy poco en aquel momento, pero imagínense, el portaaviones Gerald Ford es una máquina gigantesca que puede destruir un país entero porque lleva un potencial bélico a bordo tremendo, pero que podía quedar perfectamente inutilizada esa máquina si las 4.000 personas de la tripulación no podían hacer uso del váter, ¿no? Y los problemas de salud que eso hubieran generado.
0: Sí, hay que tener en cuenta que lo hemos hablado en el programa, que no se tenía en cuenta que afecta más a las mujeres que a los hombres, porque hay muchos más problemas médicos que puede tener una mujer por tener que retener su orina que lo que le puede pasar a un hombre. Y aquí el fallo estaba, y todavía está, porque es una cuestión que todavía no han podido arreglar, en el sistema de evacuación de las aguas residuales. En lugar de por gravedad, es decir, el agua cae y se va hacia el lugar más bajo, en este portaaviones funcionaba con un sistema neumático que por aspiración vaciaba los inodoros, similar al que tienen los aviones, pero con la diferencia de que todo el sistema de evacuación tiene casi 400 kilómetros. Hay que entender en lo enorme que es un portaaviones nuclear.
1: 400 kilómetros de desagüe.
0: 400 kilómetros. Exactamente, sí. ¡Wow! Pues claro. Y aunque está todo conectado, tiene varios sectores, si falla un inodoro, pues todo lo que deja de funcionar, ¿no?
1: Entonces, ya.
0: Era un proceso parecido al que tenemos en la calle en nuestras tuberías del agua, en este caso la red de saneamiento. Resulta que lo limpiaban con agua de mar, y eso no se dieron cuenta que al reaccionar con la harina generaba un residuo que taponaba los conductos. Entonces, esto obliga a fondear todo el barco y repararlo en puerto, no lo puede reparar en mar. Entonces, nos podemos imaginar cómo habrían cambiado las películas de Star Wars si la Estrella de la Muerte dejara de estar operativa.
1: No, imagínate. Bueno, hay un documental que se llama El crucero de la caca, por cierto. Sí, mira, ¿por qué será que se llama así, eh?
2: ¡Socorro!
3: Más de 4.000 personas están atrapadas en un crucero a la deriva.
4: Nadie sabía qué pasaba.
5: Sin electricidad, nada funciona.
6: Entramos en modo de crisis.
5: Los retretes no funcionan. Bueno, se puede orinar en la ducha. Entonces...
7: se descontroló enseguida.
5: Jamás pensé que tenía que hacer caca en una bolsa roja.
1: Claro, imagínense, ¿eh? Un crucero con 4.000 personas, hay muchos cruceros así, que van surcando los mares y los océanos, ¿no? 4.000 personas a bordo, que en 2013 sufrió un incendio, hay una avería eléctrica que los deja en alta mar, y ahí los lavabos quedan inutilizados. ¿Qué hacen 4.000 y pico personas, no?
0: Claro, porque tiene que haber un sistema de bombas que, claro, pueda evacuar todo ese sistema, y en cuanto deja de funcionar, pues nada.
1: Brutal, ¿eh? Eso es un nido de... Vamos, es el principio del fin. Oye, ¿cómo es el sistema tradicional para que se mantengan limpios nuestros espacios, el váter, y para que no haya malos olores? Eso tiene su truco, claro.
0: Pues mira, una de las principales cuestiones que hizo que se buscaran soluciones para evitar el problema este de los residuos fue el enorme hedor que emitían los lugares donde se acumulaban, ¿no? Entonces, una de las primeras aportaciones que llegó en el siglo XVIII fue la invención del sifón hidráulico, porque entendieron que la mejor forma de evacuar los residuos era con agua potable, pero aún así las tuberías, el olor subía por ellas y era insoportable o les parecía insoportable. Entonces, pues gracias a este recodo que se generó en las tuberías, pues se impedía que el olor subiera de donde estaban acomodados. Hay un podcast muy interesante en Onda Cero que hizo Javier Traité sobre la edad de, sobre la vida en la Edad Media, y entre las cosas que contaba tenía que ver con esto, con cómo se trataban los residuos en esa época. Y en los siglos posteriores pues se empezaron a diseñar soluciones para edificios principalmente de clases altas, porque el resto de las viviendas no tenían un cuidado particular en este aspecto, bastante tenían con vivir en espacio ordinamente, y todos los espacios, todos los elementos que ahora mismo tienen un lugar fijo en nuestras casas, pues eso, tenemos un cuarto de baño, tenemos un
1: lavabo, antes no, claro,
0: tenemos un nido, antes no.
1: ¿Cuándo empezamos a tener un cuarto de baño digno, más o menos digno en una vivienda? Porque aquí hicimos el otro día un tema en la mesa de redacción y hubo muchísimos oyentes que nos contaron que ellos no tenían baño en casa hasta los años 70. Sobre todo en el núcleo rural, ¿no?
0: Sí, sí. La incorporación del cuarto de baño a la vivienda obrera, que podemos decir, a la vivienda de las clases trabajadoras, ¿sí?, empezó en la Segunda Guerra Mundial. A partir de ahí fue cuando se incorporó estos sistemas el colocar un baño, y en España no llegó hasta pues eso, los años 60-70, cuando toda la gran inmigración o toda la gran construcción que hubo que hacer para acoger a la inmigración en esos años fue cuando empezó a haber sistemáticamente viviendas con cuarto de baño. Antes a final del siglo XIX, pues por ejemplo, el baño se colocaba donde se podía, en un patio, debajo de una escalera, y luego se empezó a entender que, bueno, pues que para tratar de organizar los pocos metros cuadrados que había en una casa, pues se colocaba el baño junto a la cocina para aprovechar las tuberías de agua que subían para alimentarlo, también para aprovechar las tuberías de agua que bajaban, y fue a partir de entonces cuando se generó, se generalizó este sistema de cuarto de baño en las casas. Pero lo que pasa es que era un cuarto de baño mínimo, con los mínimos elementos para poder funcionar, para que el movimiento dentro de esos cuartos de baño fuera lo más eficaz posible y no consumiera espacio al resto de la casa, porque ahora tenemos, claro, un problema importante con las casas que no tienen cuarto de baño. La vivienda social de la primera mitad del siglo XX, incluso las 60 y 70, también pasaba esto, y también ha pasado que es que nos hemos encontrado con cuarto de baño que seguramente alguien de los años 60 y 70 viene a nuestras casas y los entiende perfectamente, porque no ha habido tampoco mucha innovación.
1: No, mucha innovación no ha habido en las últimas décadas, ¿no? Creo que hay quien se queja incluso de que no haya progresado demasiado el diseño de los cuartos de baño. También es verdad que con lo caro que está la vivienda, lo cara que está, y cada vez se dedica menos espacio y se inventan cosas para que quepa lo máximo en lo mínimo.
0: Claro, en la vivienda, esto lo dice el arquitecto Luis López de Toledo, pues que en las viviendas no hay ninguna imaginación. Hubo un momento para diseñar el baño, cuando en los años 50 y 60 se empezó a pensar en hacer núcleos prefabricados que incorporaran todos los elementos, hacer un baño en el que, poniendo una cabina dentro de la construcción, se resolviera todo, pues, como puede ser en un tren o como puede ser en un avión, pero se dieron cuenta de que esto generaba muchísimos problemas, para que si había alguna avería, pues había que cambiar cualquier elemento de fibra de vidrio. Si ahora nos genera problemas cambiar un azulejo porque tenemos una pequeña gotera, imagínate cambiar todo el baño, ¿no? Entonces, lo que sí es cierto es que en las viviendas de mayor tamaño, en la vivienda burguesa, sí se empieza a diseñar el baño de otro modo. La zona de lavabo y de baño está separada en muchos casos de la zona del inodoro, como pasa en los hoteles. Se abren para que haya mucha luz natural en lugar de colocarlos interior, y aunque en un edificio de vivienda mínima se busca que cada rayo de luz entre en un dormitorio y una sala, en una casa unifamiliar que tenga un poco más espacio, bueno, pues se intenta jugar que este espacio del baño pues sea un espacio de calma, un espacio de encontrar un poco de paz en esta vida ajetreada,
1: sí,
0: y que se pueda disfrutar de esto que hacía en la trinca.
1: Y más ahora que nos llevamos el teléfono al baño y podemos estar una hora sí, dentro, ¿verdad? Tiempo. Claro, es que de pronto ahora pasamos más tiempo que nunca. Oye, Ane, antes de que nos vayamos una parte del equipo, la otra parte no se mueva nadie de aquí, que vienen las personas físicas, pero los demás nos vamos porque tenemos vuelo a esta hora para irnos a San Sebastián, a Donosti. Mañana emitimos desde el edificio Tabacalera. Antes de que me vaya, cuéntame otra vez lo de la app de la cuponera, que es tan fácil de usar.
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1: Gracias, Anne. David García Senjo, gracias. Adiós, uy, ya se ha ido. Ya. Ah, no, no, pensaba que ya te habías ido. Bueno, buen viaje. Sí, nos vamos corriendo con la maleta, que no llegamos, que sale, despega el vuelo en 1:30. Adiós, les dejamos con Mari Carmen Juan y las personas físicas. No se muevan de ahí.
8: Las 11 de la mañana, son las 10 de la mañana en Canarias.
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8: Buenos días. Primeras declaraciones de los líderes regionales socialistas a su llegada a la reunión del Comité Federal del PSOE en la sede de la madrileña calle Ferraz. El secretario general y presidente del Gobierno, Pedro Sánchez, intentará conseguir hoy un cierre de filas tras los últimos escándalos por los casos de corrupción y movilizar al partido cara a las próximas elecciones municipales y autonómicas. A su llegada, el presidente manchego, Emiliano García Page, ha deseado que haya autocrítica en esta cita tras hablar de traición de algunas personas. Volvemos a Ferraz. José Ramón Arias.
10: Sumamente crítico se ha mostrado el líder socialista de Castilla-La Mancha, que ha asegurado que los españoles ya solo se preguntan cuándo van a ser las elecciones generales en nuestro país. Emiliano García Page espera que en el PSOE se pueda seguir haciendo autocrítica y que hoy le aseguren que su partido no va a ser imputado, porque eso sumaría a una situación, dice, muy delicada.
11: No merece la pena entretenerse mucho en cómo hemos llegado a este punto, que para mí es el más grave, el peor momento de la historia reciente del Partido Socialista. Y no es que fueran las cosas bien antes del aluvión de casos de corrupción, ya había muchos problemas.
10: El resto de varones territoriales del PSOE han cerrado filas en torno a Pedro Sánchez, señalando que debe ser él quien decida cuándo hay elecciones. Mantienen que hay que seguir gobernando y diciendo mucho ánimo y mucha esperanza.
8: De Madrid a Barcelona, donde se celebra en estos momentos el Congreso del PP en Cataluña, con participación del líder nacional Alberto Núñez Feijóo y ausencia de discrepancias internas en torno a cuestiones como el liderazgo de Alejandro Fernández, que saldrá reelegido de esta cita. Barcelona, Nautiel.
12: 8 años después, el PP catalán vuelve a celebrar un congreso con Alejandro Fernández como único candidato. Bajo el lema Volem més, queremos más, los populares apuestan por consolidarse en Cataluña. El secretario general del partido, Miguel Tellado, ha puesto en valor el resultado de las últimas autonómicas, cuando el PP pasó de 3 a 15 diputados en el Parlament. Ahora defiende la necesidad de seguir creciendo.
13: Tenemos que conseguir los mejores resultados de la historia democrática del PP de Cataluña en las próximas elecciones. Nuestro partido tiene que tener un papel muy protagonista en el futuro de esta tierra y en el futuro de toda España. Estoy seguro de que será así.
12: El líder popular, Alberto Núñez Feijóo, será el encargado de cerrar el Congreso.
8: Conocíamos también esta mañana la muerte de una mujer, presuntamente por un crimen machista, ocurrido en la localidad sevillana de Mairena de Aljarafe. La Guardia Civil se ha hecho cargo de la investigación tras localizar ayer el cadáver en la vivienda. La víctima, de 44 años, presentaba heridas de arma blanca y junto a ella se encontró un hombre de la misma edad, quien se habría autolesionado tras los hechos y que ha sido detenido. Y les contamos además una operación del Instituto Armado que ha permitido localizar en Kosovo a una menor secuestrada previamente en Mallorca y arrestar a su progenitor tras una investigación internacional a contrarreloj para localizar a la víctima. Juan Lucas.
14: Desde el momento en el que la madre alertó de la desaparición de su hija de 6 años, se activó un operativo urgente centrado en localizar a la menor y reconstruir los movimientos del investigado, su padre, quien ocultó a la niña en el maletero de un coche para abandonar Kosovo en barco y cruzar los controles fronterizos sin declarar su presencia. Durante esta fuga planificada y para dificultar el seguimiento, el progenitor cambió su aspecto físico y envió a Marruecos el AirTag, que llevaba a la niña en la mochila como maniobra de distracción, lo explica Fátima García, portavoz de la Guardia Civil.
15: Ha sido una fuga planificada en la que el progenitor adoptó distintas medidas de seguridad para dificultar el seguimiento policial. De hecho, el padre usó como maniobra de distracción un AirTag que la menor llevaba oculto en su mochila. Lo introdujo en un sobre postal con destino a Marruecos para así desviar la investigación hacia una ruta falsa.
14: La niña ha sido hallada en buen estado y ya está con su madre en Mallorca.
8: Y noticias del deporte con David Camps.
16: España gana 1-0 a Uruguay, termina la primera fase del Mundial como primera de su grupo. Su rival en los 16avos de final saldrá del choque de esta próxima madrugada hora española entre Austria y Argelia. Lesionado Jeremy Pino con una lesión en la clavícula dice adiós al Mundial. En las próximas horas, Nico Williams pasará pruebas médicas para conocer el alcance de la lesión muscular que le hizo abandonar el terreno de juego y podría perderse lo que resta de torneo. El seleccionador Luis de la Fuente.
17: Las expectativas son, insisto, mejorar, estar al nivel que sé que tiene este equipo, que estamos demostrando, y el nivel competitivo que tiene, que esto es algo para poner como ejemplo, un compromiso fantástico de unos jugadores excepcionales y que queremos llegar lejos.
16: Cabo Verde será el rival en la siguiente fase de Argentina. Francia, que termina primera del grupo I, jugará ante Suecia en las eliminatorias por el título. Noruega lo hará ante Costa de Marfil en el grupo G. Bélgica finaliza primera por delante de Egipto

0: e Irán. Al margen del Mundial, calificación en MotoGP del Gran Premio de Holanda de Motociclismo, enviado especial de la revista Motociclismo y de Onda Cero, Chechu Lázaro.
1: En otra jornada de calor intenso en el circuito de Assen, donde en este momento se están disputando los instantes finales de la Q1 y los pilotos que estarían clasificados serían el francés Quartararo y el piloto español Joan Mir. A partir de las 11 y cuarto arrancará la Q2 con la lucha por la pole, donde el favorito será el líder del Mundial, Bezzecchi, que se está mostrando intratable en este trazado, donde ha liderado las tres sesiones de entrenamiento, y el que no estará en la calificación será Fermín Aldeguer, que ayer acabó en el hospital tras una fea caída en la que se ha fracturado la vértebra T7 y no participar en lo que resta de este Gran Premio de los Países Bajos.
0: Y a las 12:30, entrenamientos libres del Gran Premio de Austria de Fórmula 1.
2: Más información a mediodía, a las 11 en Canarias. Les dejamos ya con Julia en la Onda.
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0: En Onda Cero, Julia en la Onda, con Carmen Juan.
1: Un verdadero espíritu de rebeldía es aquel que busca la felicidad en esta vida. Henry Ibsen.
2: ¿Qué tal, rebeldes? ¿Cómo estáis?
3: Rebeldes sin causa.
4: Ay, ay, qué voz se oye desde Murcia, qué alegría.
5: Ay, la voz, la voz de Frank Sinatra.
3: Estaba pensando que soy rebelde sin casa, como la mayoría de
4: qué poco original.
3: En este país.
4: No tienes casa,
3: no.
4: Qué poco original, Pablo. Rebeldes porque el mundo se ha hecho así, ¿no?
3: Como efectivamente.
4: Al final solo va a tener casita Bad Bunny.
3: Porque nadie me ha tratado con amor.
5: Qué ordinariez.
2: Bueno, casi se nos ha pasado la mañana, no sé si sois conscientes, ¿no? Queda lo bueno, queda la última hora de programa. ¿Ah? A nosotros se nos va a acabar pronto. Tenemos a medio equipo que empiezan ahora otro programa que les llevará hasta Donosti, que mañana vamos a emitir desde el edificio de Tabacalera en Donosti, así que prepárense
4: para viaje.
2: Un programazo y un buen viaje.
4: Que hagan una, por favor, que lo vayan contando todo así en directo, pero no aquí, sino en otro sitio.
2: Exacto, ¿no?
5: ¿Por qué?
2: Para seguirles la pista.
3: Redes, que nos manden ubicación a tiempo real y así sabemos dónde andan.
4: Eso.
2: Ay, por favor, bueno, solo nos faltaría eso, ¿eh? Estar siguiendo a tiempo real todo el viaje del grupo que se ha ido, pobrecitos.
4: Oye, qué tranquilidad tenemos, ¿no? No como en el Comité Federal del PSOE, que, ¿no? O sea, estamos nosotros como súper...
3: La verdad es que se ha quedado una tarde buenísima para ser socialista. Esa es una verdad como ejemplo. Sí.
4: Y hay también congreso del PP...
2: En Cataluña.
4: Fernández. Sí,
2: en Cataluña, sí, pero sí que es una balsa de aceite, ahí sí que no pasa nada.
4: ¿Habrá sorpresas? No creemos.
2: No creo, a no ser que vuelvan a cantar Alejandro.
4: Pero a mí me encanta Alejandro Fernández como proveedor de... Como cantante, canta muy bien, le hemos oído aquí muchas veces cantar, ha cantado en el Parlament. Y además es que es una persona que da muy buenos sonidos. Y ya sabéis que a mí, o sea,
3: son como vacas.
4: Claro, sí. Yo los ordeño.
2: Cada vez es más difícil encontrarle la punta.
4: La punta, sí.
2: Esto del ordeño, sí, la imagen.
5: Pero bueno.
2: Pero claro, sí.
3: Que Raquel está de luto desde que Rajoy no está en la presidencia.
4: Totalmente.
3: Del gobierno,
4: o sea, aunque Feijó me está ayudando, ¿eh?
3: Sí, no, la verdad es que Feijó hace lo posible para que no le echemos de menos. Sí.
2: Pues yo creo que deberías ya empezar con el resumen de la semana, Raquel Martos.
4: Venga, pues aquí les vengo a dejar un resumen que estaba yo pensando que lo de aquí les vengo a dejar no lo ha dicho nadie mejor que él.

0: que se llame el mamucial.
1: Vale, esa es una forma de decir que tenemos el corazón en Venezuela.
2: Muy bien.
1: Y por cierto, el puma. Qué voz tan afinada el puma, ¿eh?
3: La verdad es que sí. Que hay, es pregunta trampa.
1: Bueno, es que estaba pensando que nada que ver con otros felinos del otro lado del Atlántico. Ah. Si os gustó lo de Milei...
4: ¡Yo soy el león!
1: Pues ya sabéis que ha llegado a Colombia el ultraderechista Abelardo de la Espriella.
5: ¡Aquí está tu tigre! ¡Colombia! ¡Aquí está tu presidente!
1: ¿Sabéis que esto...? ¡Uy, uy, qué ruido! ¡Espriella, bájalo! ¿Sabéis que esto de los felinos en política no lo predijeron los...? Bueno, igual sí, los Simpson, pero en España lo predijo Torre Bruno. Esto.
6: Música, maestro, por favor.

0: los campeones.
1: Se podría buscar otra rima, pero no vamos a buscar, no vamos a buscarla.
2: Bueno, está claro que se nos ha llenado de depredadores América Latina.
1: Sí. ¿Qué pero más? Y ¿qué que más? En la jaula igual acabamos más nosotras, ¿eh? Por lo que quiere, por ejemplo, Abelardo. Abelardo quiere que nos quedemos en casa en planchando casa, con casa. El calor que hace. ¡Qué calor, eh!
3: Uf, planchar, calla, calla.
1: Planchar
3: con si se planchan calor. Las cosas solas.
1: Madre mía.
2: ¿Lo habéis visto poniéndose Botox?
1: ¿A quién?
3: No.
2: A Espriella.
1: Se ha puesto, ¿sí? Se ha puesto. Sí, ¿pero Botox o Botox?
3: Pero ¿cómo
2: no,
3: que
2: Botox,
3: sí?
2: Botox.
3: Pero lo hemos visto porque lo ha hecho en público. ¿Cómo?
2: Sí, lo ha hecho en público, pero, claro.
1: Bueno, pues
2: porque él ha ganado por la cara, entonces hay que cuidársela.
3: Ah, bueno, y porque es el lema de la democracia, un hombre, un Botox, ¿no?
1: Sí, claro. Y porque él dice que es muy guapo. Él dice de sí mismo. Y otras cosas que ha dicho muy poco machistas en algunos programas, enseñando él un poco la marca de lo que marca.
3: Mal que era la marca.
1: Sí, la marca de lo que ahí, marca. Ahí. Os estaba hablando yo del calor, porque es que no me puedo despegar del calor. Ya sabéis que hemos tenido la primera ola del verano, que sí. Nos ha tenido en ascuas. Lo bueno es que esto a los negacionistas les trae al fresco. O sea, ellos deben estar tan frescos, aunque haya 41 en Alemania, lo mismo les da. Para evitar el calor hay que ponerse a la sombra. Y esto no siempre lo decides tú. Por ejemplo, si has delinquido, 7 jueces deciden si te mandan a la sombra o al sol. Adelante, sintonía del Supremo.
4: Que ya están aquí las supremas, que nadie resiste, que nadie se mueva. Que ya están aquí las supremas.
1: A Ábalos le ha tocado sombra, 24 años y 3 meses. La sombra de Koldo también es alargada. Es verdad que, o sea, que le pega. 19 años y 8 meses. Y al Dama le ha tocado el sol. Le ha tocado al sol que más calienta al Dama, nada de cárcel, nada de pagar la multa que le pedía la fiscalía, 3 millones, porque ese delito de prevaricación y de aprovechamiento ha desaparecido y con él la multa. Él ha colaborado, ha sido premiado, total que al Dama para celebrarlo se ha hecho una gira por las teles y yo no descarto que algún pueblo de España le pida que haga el pregón de las fiestas.
3: ¿Por qué no?
1: Como ciudadano ejemplar.
3: Claro, por supuesto.
1: Al Dama, al Dama. Yo lo veo perfecto. O que le pongan una rotonda. Y de paso, al hacer la rotonda, se puede llevar la comisión de cómo
3: claro,
1: se
3: hombre,
1: construye.
3: Claro, que protagonista. Un musical, bien? Aldama y el vagabundo.
1: Perfecto. Ay, Aldama y el vagabundo me encanta. Bueno, es que en el juicio ya se notaba que Aldama estaba muy seguro de sí mismo. Por ejemplo, recordemos cuando estaba viendo a Ábalos y a Koldo cuchichear con sus abogados y dijo esto a Aldama.
5: Por tanto ruido.
6: Si hay sitio en el avión.
7: Un segundo. Disculpe, si yo estoy escuchando el murmullo de los otros dos acusados, no me centro en la pregunta del letrado. Entonces pido, por favor.
8: Los acusados están comunicándose con
7: bueno,
8: sus defensas.
7: Pues que lo hagan más bajo.
8: Bueno, ya.
1: Pues que lo hagan más bajo, ¿vale?
3: Se desconcentra. O sea, es como tú cuando estás aquí haciendo tu sección y nosotros aquí cuchicheando, que te desconcentras. Pues hay que estar en silencio.
1: Pablo, que lo hagas
3: respeto.
1: Más bajo. Respeto. Un poquito de respeto al Dama, ¿vale? Un poquito, ¿vale?
9: Oye, Calli, mientras tanto hablamos tú y yo, sí.
1: Oye, al Dama, ¿cómo riñe el tío? Qué carisma más durisma. Y también en su...
3: Me ha hecho gracia.
1: ¿A que te ha gustado?
3: Sí, no me lo esperaba.
1: Pero más el primero que me entra con Pablo. Bueno, también en su día. Oye, en su día escuchamos muy enfadado en la comisión parlamentaria a Koldo.
10: Yo lo único que le puedo decir es que cree el ladrón que todos son de su misma condición. Pero cuando salga inocente, yo le doy mi palabra de honor, que tendrá la oportunidad de decírmelo. Y verá como yo he trabajado toda mi vida, y he hecho lo correcto. Lo que usted está diciendo en todo momento son todo irregularidades, ilegalidades, que las está diciendo por decir, porque todavía la justicia no ha dictaminado, para su desgracia. A ver si da condición... Sí, hombre, ha estado hablando usted 40 minutos y no puedo hablar yo dos.
3: Hay que reclamar en los espacios, eso es así.
1: En el momento en el que le dice, ve cortando, es así, la señal está de la radio, ve cortando con lo que va largo. En cuanto a Ábalos, intentó por todos los medios convencer a los jueces de su inocencia, pero no logró llevárselos al huerto. Con el Supremo no le sirvió de nada usar sus armas de seducción masiva.
11: Yo soy yo, si me quieres, acéptame como soy, ¿no?
1: Madre mía, qué semana, ¿eh?
3: Oh.
1: Uf, yo es que os he dicho que hacía mucho calor, ¿no?
3: Así.
1: Qué calor.
3: Menos mal que me lo has dicho porque no me había dado cuenta.
1: Por sí, cierto, sí, en nuestro apartado que he peinado, el que tengo aquí ofuscado, la semana pasada nos fuimos sin saber si había decidido las medidas cautelares a Begoña Gómez y un poco después ya nos enteramos que le había retirado el pasaporte, que había riesgo de fuga y además dijo que igual que los escoltas se la llevaban en volandas de España como Kevin Costner a Whitney Houston en el guardaespaldas. No lo dijo así, pero se entendió un poco qué está diciendo. De hecho, sindicatos de policía on fire, toda la izquierda un

0: nidan la indignación. Ojo, Rufián, que peinado te come la merienda, que aquí hay un líder que puede cohesionar a las izquierdas, que es este juez. La derecha, unidas, por otro lado, son PP, Vox y Junts, todos Junts, que han votado en el Congreso para que Sánchez se someta a una moción de confianza. Ya sabes que la moción de confianza lo tiene que decidir él, no parece que vaya a hacerlo.
1: No te pinta.
0: Él sigue. No. A ver, en esto no ha engañado a nadie, porque...
1: En
0: esto no. O sea, no ha cambiado de opinión.
1: En esto no ha cambiado de opinión.
0: Eso es verdad. Lo dijo él hace tiempo.
2: Os digo yo que otra cosa no, pero cabezón soy.
3: Madre por una cabeza.
0: No, o sea, ahí yo creo que sí.
1: Manuel
0: que
1: de resistencia, sí. Hasta las últimas consecuencias.
0: Sí, el que sí se va es Starmer. Ya, bueno, ya se ha ido. Starmer no va a estar más.
1: Starva.
0: Se despidió, ya sabéis, emocionado y nombró a su mujer y a sus hijos.
4: To my fantastic wife, Vic, who has been a rock by my side through good times and bad. And being the best dad I can to my beautiful children, who are my pride and my joy. Thank you very much.
0: Está llorando, pobre.
1: Se me ha metido algo en el ojo, ¿eh?
0: Sí, sí. A ver, es el séptimo primer ministro que dimite en tan solo 10 años. Tú no parar. A ver, el gato de Downing Street está ya agobiado diciendo, pero ¿quién me va a cambiar a mí la arena?
1: Claro.
0: O sea, ¿quién saca la caca con el recogedor? Y por señalar a los más llamativos, las despedidas más llamativas, os recuerdo que solo duró 45 días en el cargo Liz Truss.
5: Thank you.
0: Nada, es que fue súper rápido.
1: Que han tenido más primeros ministros que Italia en el Reino Unido. Tendrían
0: total,
1: que mirarse eso los últimos
0: años. Es que hay
1: años.
0: Muchísimo. Ah, sí. O sea, es que Juego de Tronos, pero ahora como a doble velocidad.
1: Absolutamente.
0: Más chulo que un 8, que un 8, se fue Boris Johnson.
6: Hasta la vista, baby.
1: Madre mía.
0: Qué tío, ¿eh?
1: Cómo estamos menos. Qué peinado.
0: I miss you. Y bueno, el que más contento se despidió fue David Cameron, que fue un poco Cameron de la isla, porque dejó el mojón del Frexley, del Brexit.
7: Frexley.
0: Y se fue canturreando el tío.
7: Helado.
8: Alegría, si queréis tener.
7: ¡Vámonos!
0: ¡Hala! Había faltado. Volando voy, volando vengo. Por cierto, que su viceprimer ministro de Cameron fue Nick Clegg, y ya sabéis que la
1: el
0: mujer...
1: El de Cameron, de Bocaccio,
0: ¿no? Sí, el
1: ¿no?
0: de Cameron. Y ya sabéis...
1: Chiste elevado, perdón, ¿eh?
0: Que la esposa de Nick es española, se llama Miriam González, y tenemos un nuevo partido.
1: Ajá.
0: Mejor España.
1: Pues claro. Hombre, ¿de cómo te vas a poner peor España?
0: Sí,
1: pues
0: tú
1: claro.
0: Que no. Mejor España. España. A ver, España es mejor en muchas cosas. Por ejemplo, esta semana se ha aprobado, ya sabéis, lo de penalizar con cárcel las terapias de conversión. Es como raro decir esto en 2026, pronunciar terapias de conversión en 2026.
1: Sí, pero ¿a quién no le parece tan raro?
0: ¿Verdad? A mí sí, pero seré rara, seré rara. Estamos en la Semana del Orgullo y... no sé si para conmemorarlo, Felipe González dijo esto.
9: Es verdad que cada vez me inquieta más lo larga que se va haciendo la lista, ¿no? LGTBI, no sé qué. Y al final...
10: Esto hablamos después, que
9: como
10: si
9: no
10: que
9: cabe,
10: nos evadimos.
9: Plus.
7: Pero...
0: A ver, es verdad que hay veces que puedes sentir que sobran siglas. Por ejemplo, Felipe acabó con la O del PSOE, o sea... Acabó un poco sobrando,
1: sí,
0: pues así.
1: Sí, se le cayó la O.
0: Y vamos a irnos a otro Felipe. El rey ha ido a estrechar lazos con México, a México. Ha ido en plan buen hinche.
1: Este también te ha entrado. Este también te ha entrado.
0: Lo dejo. Bueno, es que habéis hablado en la mesa de redacción de chistes malos y yo...
1: Sí, ya saben cómo se pone, para que la invitan.
11: Quieres cerrar el ciclo, ¿no?
0: Claro, yo soy súper oyente de Gelo.
11: Bueno, dio suerte a la selección que
0: dio
11: ganó
0: suerte.
11: España.
0: Ganó España. Sí, 1-0. Bueno, yo creo que con esto ya estaría, pero en realidad podría seguir resumiendo un poco más.
12: ¡Pinta al final ya, hombre! ¡Pinta al final! ¡Veis que es un desastre!
0: Pues nada, pues final. Adiós.
1: Y final.
11: Bueno, ya que habíamos entrado en el Mundial, yo creo que Pedro Vera, que se ha tomado unos días de descanso por sus achaques y sus cosas, y ahora ya está en plena forma.
7: Sus cosas de Pedro Vera.
11: Ya se está haciendo los titulares encima, porque lleva ya al Mundial unas cuantas semanas.
1: Tiene un bote acumulado.
11: No podía haber hecho ni
0: ha ido a ponerse botox, ¿no?
10: Como... Sí, lleva una saca, vamos, tiene un carro de estos medievales.

0: De paja,
1: madre pues escoge
0: mía.
1: Los mejores, va, venga.
0: Venga, vamos allá. Estamos bien, sin duda para mí es el mejor mundial de la historia en cuanto a titulares. Bueno, para mí, estamos clasificados, anoche derrotamos a Uruguay 1-0. Y la portada de Marca es, os lo juro, guay.
1: Guay. No, guay.
2: Guay. Sí.
0: Ah. Pero, madre mía.
2: Pero era mejor si tu no. titular, os lo juro, guay. Claro, pensé que era
1: ese. Os lo juro, guay.
2: Os lo juro, guay, claro.
0: Si no parece lo suficientemente guay, arriba del todo, en la misma portada, hay un titular pequeñito que recoge la paliza 1-4 de Francia-Noruega.
1: Ajá.
0: Los vikingos que reman. Bueno, los franceses van de azul. Bleu. Y el titular es Imparable. Imparable.
1: Bueno, y me gusta mucho.
2: Aquí hay un poco más de elaboración.
0: Bueno, el Congo debutó empatando a 1 con Portugal y fue, por supuesto, un debut acongojante.
1: ¡Claro!
0: O sea, quien no falló fue Messi, que es incombustible. Portada del diario Olé, con Messi pletórico y titular en su debut, jugando en Kansas, Argentina, con 3-0 a Argelia.
1: Ay.
0: Titular es, no te cansas nunca. No te cansas.
1: Es que, fíjate, ese me ha dado como un poco, ¿sabes? Como reflujo.
2: Sí.
1: Sí. Sí. Yo,
2: ¿sabes cuando ves venir una hostia desde 3 metros y aún así te da? Pues eso es lo que me ha pasado.
0: Bueno, este es peor todavía, ¿eh? Ejemplo de esto, Inglaterra 0, gana 0, empata, no gana, gana.
1: No gana, gana. Pero es que ese, desde que lo anunciaron ya estábamos viendo todos los titulares que iban a venir, si ganaba, si perdía. Pues, qué maravilla.
0: Como se jugó en Boston y fue muy aburrido el partido, el Marca titula Tostón en Boston. Tostón en Boston.
1: Tostón en Boston. Boston. Ah, bueno, Tostón en Boston está bien.
2: Y tú a California.
1: Está bien.
0: Alemania cayó ante Ecuador. El Panzer, el equipo que siempre gana, cayó derrotado ante Ecuador. Lo nunca he visto. Bueno, tras ver cómo le remontaban con un gol de Gustavo Plata, titular de Marca, gol de oro de plata.
2: Gol
1: de oro de plata.
2: Este tiene magia.
1: Está mal, no está mal.
3: Está muy bien.
0: Es valioso, es valioso.
2: Sabéis que a la selección alemana la llaman la Mannschaft también, ¿no?
1: ¿Cómo?
2: Como que es el equipo en el de Mannschaft. Y yo todo el rato pienso en Don Quijote de la Mannschaft, ¿no? Me imagino a Quijote con una camiseta de la selección alemana.
1: Qué tío, ¿eh?
2: Sí, sí, en algún lugar de la Mannschaft.
1: Es un cultureta, Pablo.
2: Sí, sí, yo solo cito a grandes líneas.
1: Solo hace aportaciones intelectuales. Sí, sí, sí, qué nivel. Y yo las mierdas.
2: Dame un segundo que ya bajo el nivel, no os preocupéis.
0: Venga. Túnez 0, Japón 4. Titular es Menuda Camada con K. Es que su estrella se llama Camada con K.
1: La camada de cuatro cachorritos. Claro. Ay, qué bonito.
0: Señora. Bueno, la debutante Curazao dejó muy Curazao.
1: ¿Cómo lo dice, no? Curazao. A ver, dilo más, Pedro.
0: Debutante Curazao.
1: Pero pareces Boris Izaguirre.
2: Es que Murcia es el Caribe español. Mira, qué caribeño.
1: Dejó buen sabor, ¿no? Curazao.
0: Sí, muy buena, muy buena impresión, empatando a cero.
2: Hay curazao de mantequilla y de hojaldre.
0: Bueno, pero es gracias al porterazo que tienen, que es,
1: sí, es
0: Eloy
1: buenísimo.
0: Room. Ajá. Eloy Room, o sea, el titular es Milagrum de Curazao. Milagrum, Milagrum.
2: Madre mía.
1: A mí me gusta más el portero de Nigeria, pero bueno, va en gustos.
0: No, pero sin duda la mejor de Curazao, que al final resultó eliminada, qué pena. Tras caer por 0-2 frente a Costa de Marfil, titular de Marca es Adiós con el Curazao.
1: ¡Ay, qué bonito!
2: Claro.
0: Adiós con el
2: Curazao. Por ahí sí.
1: Oye,
2: ahí
1: ¿y
2: sí,
1: si tienes calor, estás a San Curazao? ¿O no? Perdonadme, bueno, estoy con el calor muy, como
0: vamos
1: muy traumatizada.
0: A con el grandísimo entrenador que es Lopetegui, siempre a favor de Lopetegui.
1: Sí.
0: Estamos contigo. Empate histórico contra Suiza de Qatar, 1-1. Y entonces el titular es Lopetegui consigue Qatar su primer punto en el mundial.
2: Bien, bien, bien.
1: Está bien, está bien. Bien, bien.
0: Consigue Qatar.
2: ¿Os acordáis de cuando cató suelo Lopetegui, no? En una transmisión en directo.
1: Hay que acatar el resultado, claro.
0: Sí, sí, sí. Y hasta aquí mi resumen de los titulares del mundial.
1: Qué maravilla.
3: Lo de Qatar me ha gustado, ¿eh? Fíjate que incluso me ha entrado hambre, ¿eh? Entre el curazao, el Qatar.
0: Una cata ahora.
2: Sí, sí.
3: Yo no sé, pero unas patatitas, no sé, qué
2: las cataríamos bien, ¿eh?
3: Qué ordán, ¿eh?
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5: Y con las personas físicas, enseguida Pablo González Batista nos va a contar, bueno, historias para entender el mundo. Bueno, o no sé, o para conocernos
6: un poco más. Qué optimista eres.
7: Pero eso no se puede. Eso no se puede. No,
6: creo que no lo he hecho nunca, eso.
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7: Vale, perdona, ya me voy. Yo, si queréis, me voy ya.
6: Sí, bueno, ya. Vaya referente,
5: el calor te está afectando, Raquel Martos. Bueno, no para mal, ¿eh? Ya está bien, ¿eh?
6: Bueno, no sé.
5: Acabar con chistes malos. Bueno, a ver, Pablo González Batista, cuéntanos cómo está el mundo.
6: Pues mira,
5: ¿qué has encontrado ahí?
6: ¿Vosotros tenéis miedo? ¿Sois esa gente que tiene miedo a que la IA le robe el trabajo?
9: No.
7: ¿Qué trabajo?
6: El que tengo aquí. No. Bueno, pues podéis estar perfectamente tranquilos porque aún hay espacios que un modelo de lenguaje jamás podrá ocupar. Por ejemplo, ¿cómo creéis que le quedaría a ChatGPT un disfraz de oso?
7: ¿Quién es ChatGPT?
6: Pues eso. A ver, mirad. En un zoológico chino han publicado una oferta de trabajo para encontrar empleados dispuestos a eso, a disfrazarse de oso. De oso negro, para más datos, el trabajo consiste en pasearse por el zoo y gruñir a los turistas.
7: No, que esto es verdad.
6: Os juro que es verdad.
7: Quiero ese trabajo.
6: Sueldo $15,000 al año. No es mucho.
5: No.
9: ¿Cuánto?
6: Pero bueno, no sé cuánto será eso en China. Y es por os juro que esto que dice la noticia, la que vamos a escuchar, es esto exactamente. Vale. La oferta, lo que pasa es que como no habláis chino mandarín,
7: bueno,
6: os tenéis
7: no
6: que
7: sabes eso.
9: Eso tú lo dices.
10: Que veo que van a luchar su hecho.
6: Yo he entendido contusión, gazpacho, ¿no?
7: Pero bueno. Yo San Pancho.
6: Bueno, cuando leí la noticia, digo, yo creo que esto lo he visto yo en un capítulo de Yogi, y efectivamente.
7: ¿Sí?
11: Tenemos hombres disfrazados de osos que se infiltrarán y sorprenderán al ejército blanco. Pónganse las cabezas de oso y al ataque.
7: Me encanta.
6: Bueno, requisitos para el puesto. Todo esto os juro que
7: eso,
6: es verdad, ¿vale?
7: Dilo, que estoy interesada.
6: Tener más de 18 años.
7: Tengo.
6: Bien, estar en forma.
7: Bueno.
6: Los turnos son de 6 horas, tienes 4 días libres al mes, solo.
7: Qué bueno.
6: Y aquí viene un poco la letra pequeña, Raquel. Hay que estar dispuesto, insisto que esto de verdad viene en la oferta, ¿eh? A aceptar cualquier cosa que te den de comer los visitantes.
7: Bueno, yo no hago cosa casi
6: yo
7: nada.
6: Por eso digo, esto más que una oferta de trabajo es unas navidades en la casa de mi abuela que, o sea, aunque no quisieras, te lo comías. Y atención a la descripción, porque en la oferta del zoo dice, y esto es literal, si estás cansado puedes tumbarte y ¿vale? soñar despierto. Si tienes energía puedes saltar, bailar, trepar a los árboles.
7: Ay, qué
6: o
7: guay.
6: Incluso pescar. Es decir, hay españoles que se pasan 35 años cotizando para jubilarse y tener esa vida.
7: Totalmente.
12: Lo más vital, no más, lo que es necesidad, no más.
6: Bueno, además de lo de comer, hay solamente otra condición, que es prohibido durante tu jornada laboral utilizar el lenguaje humano. No se puede hablar.
7: O sea, no se puede insultar a los turistas.
6: Solo gruñendo, ronroneando y diciendo y haciendo cosas de oso.
5: Bueno, hay gente que también se pasa la vida así.
6: Por eso. Sí, no, y hay gente que habla y es peor que esto incluso. Y hay una excepción, que es que si pasa algo, si hay una emergencia, entonces desde dentro de tu disfraz de oso sí que puedes gritar. Vale. Si te da a lo mejor una lipotimia porque estás encerrado en un traje de pelo sintético en la provincia de Henan, donde en verano puede hacer 38 grados perfectamente a la sombra, ahí sí puedes gritar.
7: Vale.
6: Es un poco como el sadomasoquismo, que puedes gruñir, puedes gritar, y si la cosa se tuerce, entonces sí puedes hablar.
7: Vale, vale.
6: Utilizar la palabra de emergencia.
7: Pero no puedes llevar el móvil dentro del disfraz para llamar a emergencia.
6: Esto creo que no viene descrito en la oferta.
7: Vale.
6: Avisar a oso. Bueno, ¿cuántas personas diríais que se han presentado esta oferta?
7: Pues...
6: En muchas. China. Muchas.
7: Un montón. Bueno, miles.
6: 100. ¿Sí? 100 personas.
7: ¿Solo 100?
6: Solo 100.
7: Ay, qué sosos. Bueno.
6: Me parece muy redonda la cifra. La verdad, creo que es mentira, pero esto es lo que ponía en la noticia. ¿Vale? 100 personas han mirado la oferta y han dicho, sí, yo prefiero ser un oso que seguir con mi vida, con mi vida actual. Todas las plazas se han cubierto en unos días. Lo siento, Pedro, lo siento, Raquel, ya están pilladas.
7: Ay.
6: Pero quiero que imaginemos, a mí esto me ha dado para pensar en cómo será la entrevista de trabajo.
7: Ah, bueno.
6: Bueno, ¿tiene usted experiencia previa? Sí, fui buey en el Belén de cuarto de primaria.
7: Muy bien.
6: ¿Cuál es su peor defecto? En invierno me entra un sueño tremendo, pero creo que para el puesto puede incluso ser una virtud. ¿Idiomas? Ronroneo nivel C1, gruñido nivel B2. Y bueno, tengo experiencia en no hablar. Estuve casado 6 años.
7: ¿Dónde? Espera un momento. Ya se acabaron las secciones.
13: ¡Páralo!
6: ¿Dónde se ve usted en 5 años? Bueno, pues no descarto dar el salto a Tigre. Sí queda.
7: Porque el salto del Tigre, pregúntale a mi mujer.
6: Eso es otra
7: no
6: cosa,
7: lo sabía
6: eso.
7: Ver, vale. Bien.
6: Bueno, algunos de estos candidatos estos días han actualizado su perfil de LinkedIn con algo como tipo emocionado de compartir con vosotros que he sido seleccionado como Bear Performer en el Lujo Wildlife Zoo, hashtag oso, hashtag nuevos comienzos.
7: ¡Qué bueno!
6: Y es bonito esto porque hay un punto filosófico en la oferta, ¿no? Que es... es Platón puro. Un zoo contrata a humanos para hacerse pasar por animales delante de otros humanos que han pagado para ver animales
7: ¡Qué
6: reales.
7: ¡Qué fuerte! ¿Pero es cómo has llegado ahí?
6: Pues es el mito de la caverna.
7: Sí, sí.
6: Pero por fin tiene sentido, porque en la caverna hay un oso y no sombras. Platón.
7: ¿Qué pero tío? No, o sea, ¿cómo
5: había cámara
7: Pablo
5: oculta?
7: A la filosofía?
5: ¿En esta noticia había cámara oculta?
6: No. Bueno, y sabéis que es un poco un cierre de un círculo, porque si buscáis, hace como 2 años hubo una polémica muy fuerte en otro zoo de China porque los visitantes no se creían que los osos eran reales.
7: ¡Ostras!
6: Había una foto de un oso así como puesto de pie y la verdad es que el oso tenía muy buen culo.
7: Parecía de natura.
6: No, y tuvo el zoo que emitir un comunicado oficial diciendo que sus osos eran osos realmente y no personas.
7: Que no se acercaran.
6: O sea que esta noticia cierra un poco el círculo. Pero vamos
7: fuerte,
6: con otra
7: fuerte.
6: Que es un poco frustrante. Porque el libro Guinness de los Récords acaba de reconocer al hombre más ruidoso del mundo.
7: ¡Ay, no puedo!
6: Y no es español.
5: ¡No!
7: ¡Ay, qué bien!
6: No es español.
5: ¡Ay, no me lo puedo creer!
6: Yo he sentido una mezcla de sorpresa, indignación y orgullo herido. Sí, somos un país que lleva siglos hablando a gritos, discutiendo a gritos, pidiendo la cuenta a gritos. Y resulta que hemos permitido que el récord se lo lleve un señor de Canberra.
7: ¿Qué me estás contando?
14: Joseph McGrail bait up, who's officially the world's loudest person. He recorded the loudest shout
6: the
14: ever.
6: World loudest person. El hombre se llama Joseph McGrail. Se gana la vida limpiando aires acondicionados y en sus ratos libres es el pregonero oficial de Canberra. O sea, de lunes a viernes limpia filtros y los sábados grita en una plaza.
15: My lords, my ladies and gentlemen, welcome to Canberra.
6: Que no se dice Canberra, se dice Canberra.
7: Canberra.
6: Canberra.
7: Oye, bueno, pero eso seguro que era ahí o no era el Congreso de los Diputados de
6: también
7: España.
6: También podría ser. Joseph,
13: order.
6: Order, sí, total. Joseph ha logrado el récord gritando la palabra now.
7: Now.
6: A 122,4 decibelios, que es más o menos el ruido que hace una motosierra, el que hace un avión despegando, el que hace mi rodilla derecha cuando me levanto del sofá últimamente. Sería algo así, vamos a escucharlo. Le he bajado mucho el volumen para no provocar desprendimiento de tímpanos a nuestros oyentes.
15: ¡No!
7: Pero qué desagradable.
6: Es muy desagradable, la verdad. Y además, o sea, no solo desagradable, sino completamente innecesario. Así, de esta forma, Joseph pasa a formar parte del Hall of Fame de gritos junto al famoso grito Wilhelm. Este lo sabéis, ¿no? Este es el grito que está en todas las películas desde la Guerra de las Galaxias hasta todas las del Oeste. El grito de Pedro de Penélope.
15: ¡Pedro!
6: Esto de Camacho.
15: ¡Esto de mi vida!
6: El meme de la cabra. Me hace muchísima gracia. Bueno, aquí cuenta Joseph que le ha costado nada menos que 7 intentos alcanzar los 122 decibelios con su now.
16: It took me 7 attempts just for one word, which was the word now.
6: Y lo más bonito de esta historia es que el récord anterior, que se ha mantenido durante 30 años sin batido, lo tenía una profesora norirlandesa desde el año 1994, se llama Annalisa Flanagan. ¿Y sabéis qué gritó, Annalisa?
7: No.
6: Gritó quiet, gritó silencio. una profesora que grita silencio a 121,7 decibelios.
7: ¡Qué maravilla!
6: El sonido más fuerte del mundo era alguien pidiendo silencio, que no es un récord para una profesora, es una clase de segundo de la ESO, un viernes más o menos a última hora.
5: ¡Qué bueno! Como metáfora es fantástico.
6: Absolutamente.
5: No está mal, no está
6: bueno,
5: mal.
6: Yo me siento estafado. España tenía una pléyade de candidatos para este puesto y nos lo ha robado uno de Canberra. Mi padre, por ejemplo, cuando habla por teléfono, ¿sabes?
7: Así.
6: Que grita como si no tuviera teléfono.
7: Sí, sí. Es verdad, sí. Dices, pero que te oye igual.
6: Mi padre me ha llamado desde Tenerife. Sí. Y yo le he oído aquí más por fuera que por el teléfono.
7: Por la ventana.
6: Sí, sí.
7: Pero, ¿y no creéis que con la edad vamos siendo

0: más misofónicos. O sea, a mí cada vez ya me molesta. ¿Cómo, cómo? Más.
1: Si supiera qué significa misofónico.
2: Ah, que sí, te molesta el ruido. Ah.
0: Venga, pues quiet, sí, por favor.
1: Este mismo, este, sí, la verdad.
3: Bueno, la verdad es que hablando por teléfono todos tenemos tendencia a gritar como si tuviéramos no que gritar para que nos oyeran. Claro. No, cuando falta, todo lo contrario.
1: A mí cuando me pisan lo fregado también.
3: El transporte público es terrible.
1: Sí, sí, sí.
3: Cuando pisan lo fregado.
1: Cuando me pisan lo fregado lleva todos récords de estos también.
3: Echo de menos los gritos de los tenistas, que también...
1: Claro, no lo había pensado, oye, es verdad.
0: Y había, ¿cómo se llamaba la tenista? Que era un orgasmo total. Ahí la maravilla.
1: ¿Sarapova?
0: Sí, sí. No, sí, Sarapova. Sí, yo creo que Sarapova.
3: Yo le hice un dúo de gritos de Sharapova con Nadal,
1: sí,
3: que el Yetem, sí, quedó que un ya, poco ya.
2: Oh, Nadal también gritaba los
3: Os
2: suyos,
3: lo voy a traer, ¿sí?, la semana que viene. Mira, un casi día, un corte que ya tengo hecho.
1: Yo un día vi un partido de Sharapova antes del segundo set, ya me había comprado una raqueta, ¿eh?, y fui a probar a ver si, y no me gusta tanto, la verdad.
3: No me gusta tanto, claro.
1: Mira.
3: Míratela.
1: No, la verdad es que
0: vamos,
1: no,
0: es
1: no
0: que
1: le encuentro yo. Para mí no tiene tanta gracia.
0: Maravilla, total.
2: Da miedo, sí,
3: Si golpea la fuerza con
0: a mí
3: la que
0: no me
3: grita,
0: daba miedo, me increíble. Daba otra cosa. Quiero decir,
3: subidón,
0: que
3: te daba subidón.
0: Sí, sí,
3: ¿no?
0: Subidón, de que a gusto te yo estás creo, quedando, hija sí, mía. Sí. Es que claro.
3: De hecho, yo creo que deberíamos aprender a jugar al tenis, si al no tenis. Sabemos, para desahogarnos un poco, ¿no?
0: Y también debería aprender Carmen y Julia a decir quiet con la, como esa señora.
1: Ah, bueno.
3: Quiet.
1: Order.
3: Estáis ahí, ¿eh? Pues, bueno, no, quiet no, pero.
0: Mirad el reloj.
3: Eso es lo que decimos. Lo que dice Julia es: mirad el reloj, a ver cada lo alto que lo puede decir.
1: ¿Estará oyéndonos Julia ahora?
3: Por supuesto.
1: Pues Julia, mira el reloj, anda.
0: Julia, mira el reloj, que perdéis
1: si
0: el avión.
3: Julia, el reloj que pierdes el avión.
0: No dejéis nada, no dejéis nada.
3: Ya les he dicho que mañana hacemos el programa desde Donosti.
1: Sí,
3: por
1: a mí
3: eso
1: sí.
3: Medio equipo se ha ido.
1: Sí.
3: Está ahora ya emprendiendo viaje, porque cuesta mucho ir de Barcelona a Donosti. Cuesta varias horas.
0: Sí, es verdad.
3: En fin.
0: Teníamos que haber ido nosotros, que teníamos más directo.
3: Bueno, quiet.
1: Habla por ti, habla por ti.
3: Quiet. Que tenemos unos cuantos anuncios con chispa, ¿no? De los que habrás recogido durante tu pequeño descanso, Pedro Vera.
4: Sí, y mis días de asueto y aburrimiento. Exacto. Mirando al techo y a la lámpara.
0: Qué bien, bueno, suenas, tío.
4: Ah, si las caras se aparecen en Belmez, lo rancio elige como lienzos, los azucarillos de bar, las camisetas hachondas y los mecheros. ¿Me han pasado la foto de un mechero?
0: Pero eres Alfonso Levy.
1: A ver, sí, digo, de repente se ha puesto muy intenso.
4: Pues un mechero para disléxicos con el siguiente rótulo: disléxico no, lo guisante. Madre
0: mía. ¡Ay, qué bueno!
1: ¡Buenísimo!
0: Pero qué pena que mi chico no fume ya, porque es que buenísimo.
4: Lo guisante.
0: Se lo regalo.
1: Tu chico, el disléxico, no fume ya. Vale, vale. Ha dejado de fumar, pero no de ser disléxico, ¿no?
0: Ahí somos guisantes, me encanta.
4: Si os gusta un imperio romano del siglo I,
1: me encanta.
4: ¿A quién no le va a gustar?
0: A ver.
4: Y los tacos mexicanos,
0: hombre.
4: Pues tienes una taquería que une ambos mundos en Francia. Se llama Espartacos.
0: ¡Ole, qué bueno! Está bien. Pero es muy bueno, ¿eh?
1: Es buenísimo.
0: Está bien. ¿Cómo a nadie se le ha ocurrido antes?
1: Seguro que alguien.
4: Espartacos Santonis. Sí.
0: Bueno. Espartacos Antonis, es súper boomer.
1: Espartacos and, ¿sabes? Pero estaría bueno que fuera así. Espartacos Antonis.
3: Sí, sí. Y combinó la gurmila. Ahora, perdona, porque suerte que ha dicho Raquel lo de que era boomer, porque por un momento he pensado, ¿a quién se está refiriendo Pedro Vera?
0: ¿En serio? La joven. Venga,
4: hombre.
3: Bueno, que sí, que yo lo veía en la revista del corazón, pero es de aquellas personas, claro, que has borrado de tu cerebro, se te ha caído ya del cerebro, porque claro,
0: pero
3: es
0: no os parece más
3: todo
0: antiguo,
1: porque ocupa mucho espacio además.
3: Claro,
1: o sea,
3: claro, pero es que la
0: es
3: mitad
0: como más antiguo que el romano.
3: No sabe quién es Espartacos Antoni, ojo.
0: Pues, yo creo que sí.
4: Que busquen
0: nos escriba
4: en internet, sí, que se van
0: escriba
4: a reír un rato.
1: Vaya sorpresa se van a llevar. Ojalá no supiera quién es Espartacos Antoni y lo descubriera hoy. ¿Qué mundo lo abriría?
0: Oye, y Gominolas Gunilolas. Vale.
4: Madre mía,
0: es que estamos ya en ese punto.
4: Estamos pidiéndolo ahora, ¿eh?
1: Sí, sí. Pedro, por favor.
4: Corta esto. El país vecino le está pillando el puntito al marketing gracioso.
0: Anda, ¿a qué país vecino?
1: El país vecino, Portugal, Francia.
4: Francia.
1: Vale, vale.
4: Es que cuando iba a decir ya el titular, pues se sobreentiende. Pero bueno, vale, vamos allá. Vamos con ello. Salón de toilette y peluquería canina. Se llama Estetichien.
1: Estetichien.
0: ¡Ay, qué bueno!
3: ¡Es buenísimo!
4: Oh, es buenísimo.
0: Oh, me encantaría trabajar en esto.
3: Sí, ¿verdad? Es lo de la radio.
0: Has pensado en Tuchien.
4: Tuchien. Bueno, el Lidl anuncia un rizador de pelo tuneando el famoso cuadro de la Gioconda con un simio rizándose el pelo. Perdón. Y el rótulo...
1: A ver. Me he perdido.
4: La Mona Riza, Dios
0: mío. La Mona Riza, me encanta. Y la Mona Lisa. O sea, puedes vender, claro, los dos. El alisador y el... O sea, estoy viendo el negocio.
1: Y el mono.
4: Este es verdad.
0: El mono. Es verdad. A ver, el anís.
1: No, pero es verdad. La Mona Alisa.
0: Claro, también. La Mona Alisa.
1: Puede vender planchas.
0: Con las planchas, claro, planchas y con la que riza y la que alisa.
3: Claro, claro, claro, claro.
0: Está fenomenal. Bueno. O sea...
4: Tengo espacio para otros.
0: Sí, sí, sí. Sí. Bueno,
4: si
0: mira el reloj, tienes espacio.
3: Mira el reloj. Bueno,
4: si sois foodies... healthies y casi que los fruities.
1: Yo no soy foodie, a mí me gusta comer.
0: ¡Oli!
4: Bueno, y revolucionarios también, dentro de la responsabilidad y la moderación, en Madrid tenéis la taberna vegana Viva Chapata. Viva Chapata. Qué ¡Viva bueno. Chapata!
0: Pero ahora
1: pero porque hacen bocatas, entiendo. Porque...
4: Sí, claro, claro, chapatas, sí, chapatas, o sea, de cosas veganas, digo yo. No sé, es que yo no.
0: Viva Chapata.
1: Cosas de veganos, siempre. Pedro, ¿no? Cosas de veganos.
4: Cosas de veganas, cosas de esas. Que... Bueno, sushi de payés, que decía Carlos Herrera.
1: No sé, de comida de. Embutido. Una comida de vegano, por ejemplo.
0: ¡Sushi de payés!
4: Sí, joder, si era mítico, el tío ponía una foto ahí de embutido en una tabla y decía sushi de payés, el mejor.
1: Vosotros diríais que, por ejemplo, una comida de vegano puede ser un gazpacho, ¿no?
0: Sí, claro, sí. Una ensaladilla,
1: una ensalada fresca,
0: gusa.
1: ¿No? Eso es todo, comidas bueno, de vegano.
4: Honor para Oviedo por su lucha contra el tabaquismo y derivados.
0: A ver.
4: Porque ha puesto el siguiente cartel colocado por el ayuntamiento, el título, el rótulo es el siguiente: vapeas, tu salud va peor.
0: Está bien. No.
3: Está bien.
0: Pero está muy bien, ¿eh?
1: Sí.
0: Está
1: sí,
0: muy, muy bien.
1: No te convence, ¿no, Pedro? No.
0: O sea, él nos lo trae, no sé, y se convence. Nosotros
4: jaleamos. Tampoco es un poco crítico. También, de vez en cuando, ¿no? El listón hay que subirle un pelo a veces,
0: sí, sí.
4: ¿No? Pero bueno.
0: Sí.
4: Cesto, esto es del Lidl, cesto para la ropa de tu hijo adolescente.
0: Uy.
4: Foto de niño terrorizado, rodeado de ropa sucia. Homenajean la gran película El Sexto Sentido. Dios santo. El Sexto
0: Ostras.
4: Sentido.
1: Pues está muy bien.
0: Claro,
1: el
0: bien.
1: Sexto este Sentido.
0: Sí, sí, y además sí. Porque lo que está dentro estaba muerto. O sea.
1: Sí, sí. No, y porque lo fue.
4: Olía pupa.
1: Y porque lo sientes desde el salón.
4: Sí, sí, ya, bueno.
1: Sí, sí.
4: Pues ya no tengo más que ofreceros.
0: Pero has cuadrado la.
1: No está nada mal,
0: sí,
1: Pedro, la verdad.
0: Maravilla,
3: no está mal,
0: tío.
3: Incluso me da tiempo a decir eso, que buena parte del equipo ya se está desplazando a Donosti,
1: uh-huh.
3: Que no sé qué temperaturas encontrarán allí, esperemos que un poco más fresquitos que estos últimos días, que en el norte también ha
1: sido
3: de lo lindo, la ola de calor, y que estaremos mañana en directo a partir de las 8 de la mañana en el edificio Tabacalera de Donosti,
1: uh-huh.
3: Que hablaremos mucho de vivienda, pero que también hablaremos de cine, de aventura, de fútbol, de música, y que lo escucharemos. ¿Cómo te lo vas a perder?
0: Tienen muy buena temperatura.
1: Y el espacio de Tabacalera es espectacular.
0: Sí, es precioso.
1: Bien bonito. Sí,
0: y mañana 24 sí, sí. Máxima, 22 mínima, 70% de lluvia.
3: Adiós.
1: Adiós.
3: Raquel Martos, Pablo González Batista, Pedro Vera, un beso.
0: Adiós. Ay, adiós.
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21: Doce del mediodía, las 11 en Canarias.
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21: Buenos días. Acaba de concluir hace solo unos minutos la intervención de Pedro Sánchez ante el Comité Federal del Partido Socialista, intervención que comenzaba el secretario general abordando los casos e investigaciones por presunta corrupción. Sobre la imputación de Zapatero ha denunciado Sánchez el atropello que dice ha sufrido el expresidente y su familia con la filtración de mensajes privados. Ha reconocido también el líder socialista que le cuesta hablar de las investigaciones abiertas a su esposa y a su hermano denunciando una campaña de persecución y a continuación ha repasado los que considera como logros de su gobierno. gobierno, recalcando que España será mejor en 2031 si sigue gobernando el PSOE. Volvemos a la sede socialista de Ferraz, José Ramón Arias.
0: El secretario general del PSOE en un discurso

0: Discurso prácticamente idéntico al del pasado miércoles en el Congreso, ha pedido coraje a sus dirigentes para seguir gobernando más allá de 2027. Pedro Sánchez asegura que lo que está ocurriendo es porque el PSOE molesta a muchos y ha replicado a los que piden elecciones anticipadas que no lo va a hacer.
1: Hay muchos que dicen, es que gobernar no es resistir. Estamos de acuerdo, pero tampoco es desistir, ¿eh? Ni lamerse las heridas. Aquí estamos para pelear por lo que es justo, que es mejorar la vida de la gente de a pie. Y eso no se hace desde la oposición, se hace gobernando, como está haciendo el Partido Socialista, en muchas instituciones y también desde el Gobierno Central.
0: El presidente del Gobierno ha vuelto a señalar, como hizo en el Congreso, que la pregunta que hay que hacerse es cómo no vamos a seguir, y ha circunscrito a un caso de corrupción lo que afectó en pasado a miembros de su partido.
2: Los escándalos por corrupción que salpican al PSOE han planeado sobre el Congreso del PP catalán, que se celebra en Barcelona a esta hora, para revalidar a Alejandro Fernández al frente de la formación. El secretario general Miguel Tellado, que ha precedido en el uso de la palabra al líder nacional Núñez Feijóo, habla de un gobierno condenado y asediado por la corrupción, con condenas, dice, de casi 50 años, en referencia a las sentencias contra el exministro Ábalos y Coldo en el caso Mascarillas.
3: Hasta hace una semana España sufría a un gobierno sentenciado, el de Pedro Sánchez. Ahora tienen el poder a un gobierno condenado. Condenado a casi 50 años de prisión, si sumamos las penas de Ábalos, Coldo y el tal Víctor de Aldama. Un gobierno condenado a casi 50 años de cárcel por corrupto y por ladrón.
2: En Venezuela siguen las tareas de rescate en busca de posibles supervivientes de los fuertes terremotos que han golpeado el norte del país, con más de 900 fallecidos y 3.300 heridos, según el último balance provisional, y un número de desaparecidos que la ONU calcula en 50.000 personas. El ministro español de Exteriores, José Manuel Álvarez, ha actualizado esta mañana la cifra de españoles afectados entre localizados y desaparecidos, además de los 5 fallecidos confirmados.
4: Las cifras actualizadas de las que disponemos en estos momentos indican que hay 133 españoles que no conseguimos localizar, 14 que tenemos localizados bajo los escombros y 5 desgraciadamente fallecidos, a los que trasladamos a sus familiares y amigos nuestras condolencias.
2: La presidenta encargada de Venezuela, Delcy Rodríguez, en una comparecencia retransmitida hoy en redes sociales, ha agradecido la solidaridad internacional con su país en forma de ayuda humanitaria y envío de equipos de rescate por parte de hasta 17 países y de la ONU.
5: Hoy ese amor por Venezuela lo sentimos en la solidaridad internacional. Y es un pueblo que se abraza entre hermanos y hermanas, donde no hay cabida a ningún otro tipo de consideración que no sea hacer más humana la humanidad.
2: Su gobierno restringía hoy el acceso a La Guaira, donde se encuentra la zona más devastada por los terremotos del miércoles, tras confirmar también que se están aplicando medidas sanitarias como medida preventiva ante posibles focos de infección. Por cierto, que esta madrugada se registraba un nuevo seísmo de 5,4 grados en la escala de Richter en la zona de Aragua, cerca de Caracas. Y ahora el deporte con David Camps.
6: España finaliza primera del Grupo H tras la victoria por la mínima ante Uruguay. Jugará el próximo jueves 2 de julio a las 9 de la noche, hora española, el encuentro de los 16avos de final ante el segundo clasificado del Grupo J, Argelia o Austria, que se miden esta próxima madrugada. Un empate o una victoria austriaca llevaría a la selección centroeuropea a medirse a España en la siguiente fase. El seleccionador Luis de la Fuente.
7: Y cada día estoy más orgulloso de este equipo porque me demuestra cada día que quiere seguir creciendo, que cada día quiere ser mejores, cada día me sorprenden. Y me sorprenden hoy, por ejemplo, en un partido que era las antípodas de lo futbolístico en lo que nosotros practicamos. El equipo ha sabido estar a la altura de la exigencia, de la necesidad, para superar a un rival tan difícil, tan exigente. ¿Cómo es Uruguay?
6: Cruces definidos, Argentina-Cabo Verde, Francia-Suecia y Noruega-Costa de Marfil. A las 11 de la noche, cierre del Grupo L, Croacia-Ghana y Panamá-Inglaterra. De madrugada, última jornada en el Grupo K, Colombia-Portugal y Congo-Uzbekistán. Al margen del Mundial, calificación en MotoGP del Gran Premio de Holanda de Motociclismo, enviado especial de la revista Motociclismo de Onda Cero, Chechu Lázaro.
8: Jorge Martín ha logrado la pole en Assen, la primera desde que corre para Aprilia, ya que no lideraba una calificación desde el año 2024, cuando se proclamó campeón del mundo. El español ha encabezado un histórico póker de Aprilia, con Ogura segundo, Bezzecchi tercero y Raúl Fernández cuarto. Después se han situado las Ducati de Bagnaia y de Di Gian Antonio, mientras que Marc Márquez encabezará la tercera fila de parrilla, saldrá séptimo por delante de Pedro Acosta y de Fabio Quartararo. No ha participado en esta Q2 Alex Márquez, dolorido tras su caída de ayer, pero el de Cervera así que espera disputar la carrera de sprint que cerrará el programa del sábado de este Gran Premio de los Países Bajos a partir de las 3 de la tarde.
6: En media hora comienza la tercera sesión de entrenamientos libres del Gran Premio de Austria de Fórmula 1.
2: 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Les dejamos ya con Gente Viajera y Carlas Lamelo.
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12: ¿Qué tal? Muy buenos días. Bienvenidos a Gente Viajera. Hoy te mando la postal sonora desde la casa donde nació un poeta.
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12: Esto que escuchamos es la voz de Miguel Hernández, la única grabación conocida que se conserva, realizada en 1937 en París durante el segundo Congreso Internacional de Escritores Antifascistas. Un audio que puede escucharse en la casa natal del poeta pastor. Estamos en Orihuela, en la provincia de Alicante, en una vivienda humilde de finales del siglo XIX. Hay paredes encaladas, suelo de barro, un pequeño patio y un corral donde el poeta descansaba bajo la higuera para escribir poesías y también para escribir cartas a los más ilustres intelectuales de su época. Porque aquí nació en 1910 y aquí pasó buena parte de su infancia. Su familia vivía de la ganadería caprina y el joven Miguel tuvo que alternar la escuela con el pastoreo de las cabras. A veces llevaba un libro en el zurrón, otras un cuaderno donde empezaban a aparecer esos primeros versos. Nos cuenta el guía que Miguel Hernández estudió poco tiempo, pero le sacó un gran provecho, lo que da pistas también de su excepcionalidad. La casa conserva esa sencillez que se ve en la cocina, en los dormitorios. No hay lujos porque en realidad nunca los hubo. Y quizá precisamente por eso resulta tan fácil imaginar la vida cotidiana de una familia trabajadora en la huerta de Orihuela hace más de un siglo. La literatura se hizo presente en la vida de Miguel Hernández muy temprano. Él leía todo lo que caía en sus manos y con ayuda de amigos y maestros fue formando una cultura extraordinaria para alguien que apenas había podido continuar los estudios reglados. En Orihuela conoció también a otro personaje fundamental de su vida, a Ramón Sigé, amigo, mentor y destinatario de una de las elegías más emocionantes de la poesía española. Sobre una alacena de este museo encontramos dos cebollas enormes. Son una alegoría, un guiño del museo para recordarnos su poema Nanas de la Cebolla, escrito en 1939 durante la Guerra Civil Española, testigo también esta casa de sus viajes a Madrid, de su reconocimiento literario y de su compromiso con la causa republicana durante la Guerra Civil, que terminó llevándolo a la cárcel. Las penurias de su mujer, Josefina Manresa, que le escribió una carta contándole que solo tenían pan y cebolla para alimentarse mientras él estaba en la cárcel, inspiraron este poema universal. Miguel Hernández acabó muriendo de tuberculosis en la prisión de Alicante en 1942, cuando solo tenía 31 años. En cada habitación de esta casa museo que se puede visitar en Orihuela aparecen fotografías, primeras ediciones, manuscritos y objetos personales que ayudan a comprender cómo un muchacho criado entre cabras terminó convirtiéndose en uno de los grandes poetas del siglo XX en lengua española. Desde la Casa Museo de Miguel Hernández, en el casco histórico de Orihuela, en la comarca de la Vega Baja del Segura, al sur de la provincia de Alicante, te mando hoy la postal sonora de Gente Viajera.
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Estamos aquí a las 12 y 10, a las 11 y 10 en Canarias. Soy Gente Viajera, se emite en directo desde Orihuela, en el Centro Cultural Miguel Hernández, que no es la Casa Museo, es otro espacio cultural. Estamos en la Plaza Ramón Sigé, de una ciudad donde la historia y el Mediterráneo forman parte de la misma experiencia. Estamos en un destino que combina patrimonio, gastronomía, naturaleza y playas. Claro, playas para disfrutar no solamente ahora en verano, sino durante todo el año. Es una invitación a recorrer las calles de Orihuela, a descubrir su legado cultural, sus museos y a dejarse sorprender por todo lo que ofrece desde el interior hasta la costa, en un municipio que es enorme. 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

0: Ayuntamiento de Orihuela y con Víctor Herranz. Hola, Víctor, buenos días.
1: Muy buenos días, Carles.
0: Tú me contabas que te has quedado absolutamente impresionado con el Museo de la Semana Santa de Orihuela.
1: Desde luego, la verdad es que tienen una increíble riqueza y tesoros como la imaginación.

0: una sola persona. Aquí la llevan entre cuatro. Son enormes. La mayor, la que digamos que más representa un poco a la Semana Santa, es la de la cofradía del Ecceomo. Tiene la misma relevancia que los pasos y es que son espectaculares. Son a lo mejor de 1,60 m de plata. Son preciosas. Tienen una riqueza increíble.
1: Y lo bueno es que la podemos ver ahora incluso, ¿no? Mientras vamos a la playa, pues podemos ir a la playa por la mañana y por la tarde venir a ver el museo. Es decir, que no necesitamos venir forzosamente por la Semana Santa, sino que está ahí ese patrimonio disponible. Luego, claro, lo suyo es verlo pues cuando sale en procesión durante la Semana Santa, si uno puede. En esta Semana Santa ha estado también Enrique Domínguez Uceta. ¿Qué tal? Buenos días.
2: Muy buenos días, Carles.
1: Pero tú en realidad hoy te has ido a pasear al mercado, antes te has ido a ver el célebre cuadro de la Tentación de Santo Tomás de Aquino, que se conserva aquí en Orihuela, y como decíamos, al mercado donde creo que has hecho la compra de la semana, un poco.
2: Bueno, más o menos, sí, la verdad es que ha sido un paseo muy conservador, efectivamente, porque primero hemos ido a ver las conservas maravillosas que hacen aquí, sobre todo esas salazones estupendas. He comprado un poco de atún de Híjar o de Ajiar, como lo quieras decir, que es una verdadera exquisitez gastronómica, y luego ya he ido a ver una exquisitez pictórica, y es encontrarse un cuadro de Velázquez, y un cuadro magnífico de Velázquez en el Palacio Episcopal, donde lo tienen exhibido. Y bueno, la verdad es que es una rareza, por decirlo de alguna manera, que lejos de los grandes museos y de las grandes capitales, pues haya un cuadro tan valioso como la Tentación de Santo Tomás de Aquino, que es espectacular. Y sobre todo, es un gusto que lo puedes ver con tranquilidad, porque yo creo que los grandes museos que atesoran tantas maravillas al final te aturden. Sin embargo, la posibilidad de sentarte enfrente de un Velázquez y verlo prácticamente tú a solas, disfrutar y paladearlo, por decirlo de alguna manera, pues realmente es una experiencia absolutamente maravillosa. Y luego ese Palacio Episcopal también es muy bonito, tiene un patio renacentista y barroco verdaderamente espectacular. Hay muchísimo que ver en Orihuela, la verdad es que aquí las maravillas se van encadenando.
1: Está muy bien ese recorrido que combina las dos cosas, ¿eh? Ir al mercado e ir a un museo. Yo sé que al mercado también le ha gustado ir. Inés Butrón, ¿qué tal, Inés? Buenos días.
3: Buenos días, sí, claro, a mí también. Yo también he comprado.
1: ¿Qué has comprado tú, a ver?
3: Judías manteca, patatas nuevas y unas berenjenas listadas.
1: Pero lo tuve que cocinarlo rápido.
3: ¿A mañana?
1: Mañana. Pues vamos todos a comer mañana cuando sí, hacemos el programa a las dos. Bueno, pero en realidad tú quieres explicarle a la gente viajera lo que comimos ayer, sí, que fue un festín. Menudo plato abundante de arroz e costra que nos tomamos ayer, ¿verdad, Inés?
3: Sí, y muy emocionante porque ese plato tiene tantos años como la muralla, ¿eh? Es decir, es un plato muy, muy antiguo y es muy gracioso porque es un plato que era un plato imperial, era un plato cortesano, era un plato de alcurnia que se servía en tiempos de Al-Ándalus, está en los recetarios andalusíes que conservamos, en los manuscritos, y también en los dos medievales, en el Rupert de Nola, que es renacentista, en fin, en todos los recetarios está un arroz con costra, aquí es arroz y costra, ¿no? Porque el arroz y las especias son dos ingredientes de mucha alcurnia, es decir, eso no estaba al alcance de todo el mundo. Entonces, ese tipo de platos, y además recubiertos con huevo, con esa capa dorada, eso es un plato muy espectacular para la época. Entonces, lo interesante es que ahora ese plato ha pasado ya a ser un plato popular, que además es emblema de una ciudad, y en fin, y que ahora podemos disfrutar todos, ¿no? Entonces, sí, es un plato contundente, pero bueno, tiene la gracia, la emoción, ¿no?
1: Y está buenísimo,
3: ¿no?
1: Además,
3: y está buenísimo, entonces hay que probarlo.
1: La historia está muy bien, pero hay que comérselo.
3: Hay que probarlo, hay que claro comérselo. Que sí.
1: Irene González, ¿qué tal? Buenos días.
4: Pues yo feliz, es la segunda vez que vengo a Orihuela, siempre descubro algo, y lo que tú decías, bueno, también del mercado he comprado brevas que me van a tocar repartirlas, porque Víctor me ha dicho que quiere, y no sé para qué quiere, pero bueno, le daré
1: una. Para comérselas, claro.
4: Ya, bueno, pero es que es un pidón. Y entonces, como tú bien has dicho, puedes ir a la playa y luego venir a Orihuela y caminar sobre 1000 años de historia, porque ayer estuvimos viendo el Museo de la Muralla, que desde luego hay que aprovechar las playas de Orihuela y por la tarde con el fresquito, el vientecito que hacía ayer, recorrer la ciudad. Me parece una iniciativa sensacional que está dentro de Orihuela Cultural, que bueno, tú, cualquier oyente que esté todo el día en la playa y luego puede reservar de una forma gratuita con unos guías maravillosos. Quedas con ellos, les dices más o menos el grupo de cuánta gente es y de forma gratuita, que es que, bueno, a mí me pareció sensacional, pertenece al ayuntamiento, recorres el yacimiento, que está en el sótano del aulario de la Universidad Miguel Hernández, una universidad muy importante, que recorres in situ 1000 años de historia por unas pasarelas de cristal y donde ves, bueno, viviendas islámicas, baños árabes, que son muy importantes, bueno, pues resto de edificios medievales y ves

0: A restos de un palacio ducal. Y bueno, ¿tú te imaginas caminar por mil años de historia?
1: Hombre, pues esto, es lo que hicimos aquí ayer por la noche. Que
0: es un viaje directo a la orihuela, bueno, pues
1: un poquito musulmana. Antes de ir a ver y de escuchar por la radio, por el Radio Estadio, la selección española. Estamos todos muy contentos del triunfo de nuestra selección. Pepe Vegara, alcalde de Orihuela, ¿qué tal? Buenos días.
2: Muy buenos días.
1: El edificio desde el que estamos hoy emitiendo gente viajera era antiguamente la caja de ahorros de Nuestra Señora de Monserrate, uh-huh. Y el ayuntamiento lo ha rehabilitado y desde mayo es este centro cultural. Miguel Hernández me ha dicho que hacer este programa aquí hoy es como el segundo o tercer acto que se hace aquí cultural. ¿Cómo ha sido cómo es la visita cuando uno viene por aquí a Orihuela?
3: Bueno, Orihuela, como bien comentabais, es un sitio lleno de riqueza, lleno de historia, lleno de leyenda y lleno de todo lo que un viajero busca. Tenemos una naturaleza increíble, tenemos unas playas que son impresionantes, tenemos un centro histórico que es el segundo centro histórico más importante de la Comunidad Valenciana y luego tenemos también montaña. Tenemos rutas que todos los viajeros pueden disfrutar y al final, insisto, es una ciudad, evidentemente la gastronomía, de la que también estabais comentando, y es una ciudad, insisto, donde cualquier cosa que un viajero busque lo va a encontrar en Orihuela.
1: Claro, no es el único edificio emblemático que se ha recuperado, también la antigua sede de la Fundación CAM o el impresionante Palacio de Rubalcaba que estuvimos viendo ayer desde fuera, que uh-huh. Todavía no está acabada la obra. ¿Qué planes tienen para estos edificios?
3: Bueno, pues bueno, aquí, y aparte de este centro, que es un centro de encuentro, un centro cultural, abajo va a haber un museo, que es el Museo de los Armaos, que también es otro de nuestras señas de identidad, tiene mucho que ver con la Semana Santa, es una hermandad que tiene unos cuantos años y aquí aparte está la Concejalía de Patrimonio, la Concejalía de Urbanismo y allí en Rubalcaba pues pondremos en marcha el Museo de la Ciudad. Al final la idea es que Orihuela se convierta en un gran museo y en el Palacio de Rubalcaba estará el origen de todo y el resto de museos de la ciudad serán de alguna manera pues salones de manera pues figurada de ese gran museo de la ciudad en el que se va a convertir el Palacio de Rubalcaba.
1: Estamos en el Centro Cultural bautizado en honor al poeta del pueblo, Miguel Hernández. Usted, que fue finalista del Premio Internacional de Poesía Miguel Hernández, quizá reconoce este sonido que vamos a escuchar ahora.

0: Claro, cantada la poesía también tiene su aquel, ¿verdad?
1: Me tiraste un limón en la voz de Oriana Quintero, en un disco, bueno, que tuvo mucho éxito. Son poemas de Miguel Hernández cantados por Oriana, insisto que tiene una voz, ya la habéis escuchado,
0: hombre, privilegiada.
1: Y bueno, tuve la suerte de participar con la grabación de 5 poemas, que son un poco una coda a ese disco, los bonus tracks, que se dice.
0: Ah, está muy bien. Y eso no se puede escuchar, alcalde. Si no, no lo puede interpretar aquí en directo.
1: Bueno, yo, si queréis, algo puedo hacer. No sé si tenéis tiempo para que diga.
0: Pues acabamos de empezar, así que tiempo todavía hay.
1: No sé. Bueno, hablabas antes de la elegía, que seguramente es el poema más hermoso, por lo menos el más representativo de Miguel Hernández. Yo no estoy seguro de que sea el más hermoso, pero sin duda la elegía de Ramón Sijé es uno de los poemas más emocionantes de la historia de la literatura en castellano. Y arrancaría diciendo: en Orihuela, su pueblo y el mío, se me ha muerto como del rayo Ramón Sijé, con quien tanto quería. Yo quiero ser llorando el hortelano de la tierra que ocupas y estercolas, compañeros del alma tan temprano, alimentando lluvias, caracolas y órganos, mi dolor sin instrumento. A las desalentadas amapolas daré tu corazón por alimento. Tanto dolor se agolpa en mi costado que por doler me duele hasta el aliento.
0: Un fuerte aplauso para el alcalde, que hoy nos ha hecho este recital de poesía aquí en directo en Gente Viajera. Muchísimas gracias, alcalde. Veo que se emociona, ¿eh?
1: Sí. A ver, yo además es que soy vecino de la casa de Miguel. Me he criado allí en el barrio y al final Miguel Hernández pues ha formado parte de mi vida desde que tengo uso de razón. Y es cierto que Orihuela no se entiende sin Miguel Hernández, y seguramente Miguel Hernández tampoco se entiende sin Orihuela. Al final hablabais hace un momento de la Casa Museo, que es... con todo lo que tiene Orihuela, el lugar más visitado de esta ciudad, y al final Orihuela seguramente tiene la proyección que tiene.

0: tiene porque Miguel Hernández es oriolano. Y seguro que esos primeros versos, esa introducción a la elegía a Ramón Sijé, pues ha identificado a Orihuela durante mucho tiempo. En Orihuela, su pueblo y el mío.
1: Orihuela es una ciudad donde la historia, la verdad, es que nos deja curiosidades en cada rincón, desde la visigoda Aura Viola, luego pasó a ser musulmana, Oriola, protagonista también del Pacto de Tudmir, y hasta la patrona, la Virgen de Monserrate, pues tuvo un pleito con Barcelona. Pero, Víctor, hay muchos más rincones y muchas más historias que conocer cuando uno viene por aquí. Hay muchas capas en Orihuela.
2: Desde luego, porque aquí convivieron pues musulmanes, cristianos y judíos, que cada uno, bueno, pues dejó su huella, unas huellas que todavía pueden verse en el Museo de las Murallas, o en los Torreones, o en la propia catedral, que fue construida sobre la antigua mezquita. Y tras la conquista de Alfonso X y Jaime I, bueno, pues surgieron además leyendas como la de la Armengola, o un impresionante patrimonio religioso que hablábamos antes, que convierte a Orihuela pues en una de las ciudades históricas más singulares, sin duda, de la Comunidad Valenciana.
1: Núria Masip, gerente de Orihuela Cultural, ¿qué tal? Buenos días.
3: Buenos días.
1: Bueno, Miguel Hernández, ya lo hemos dicho, es el gran reclamo cultural de Orihuela, pero también hay visitas específicas que podemos hacer. Nos ha contado antes Irena, por ejemplo, cómo es esta visita que nos permite recorrer el Museo de las Murallas. ¿Cómo podemos seguir el legado de Miguel Hernández más allá de visitar la Casa Museo?
3: A ver, estábamos hablando eso de lo importante en este caso que es Orihuela también para Miguel Hernández, ¿no? Que el hecho de que el patrimonio histórico, natural que tenemos es muy rico. Entonces, a los románticos viajeros, pues se pueden tener esas rutas de naturaleza en el Palmeral, en rutas que va pues al Molino de la Ciudad, a la Casa de los Mineros, toda esa zona más natural, más rural. Tenemos un monte en medio de la ciudad, que eso pocas ciudades también en este caso pueden tener esa riqueza natural. Y luego pues todo el patrimonio, toda la arquitectura. Orihuela tiene muchísima historia y eso se ve en sus calles, se ve en sus palacios, en sus iglesias. Los viajeros pueden sumergirse en esa historia.
1: Hay una curiosidad y una fecha que la gente viajera tiene que apuntar en el calendario, que es que cada 25 de marzo en la catedral hay un rayo de sol que ilumina exactamente la escena de la Anunciación. ¿Por qué pasa este fenómeno? Claro, me imagino que ya estaba previsto, digamos, cuando se proyectó la catedral.
3: Evidentemente, pues la arquitectura de la iglesia, en este caso la catedral, tiene un gran rosetón, ¿vale? Que pues el arquitecto proyectó esa arquitectura para que ese día, pues esa luz que incide en del sol en ese rosetón, ilumine la parte de la rejería que es la Anunciación, ¿vale? Que es la encarnación de Cristo. Entonces, no es el único espectáculo lumínico que tenemos en la ciudad. Nos pasa también el solsticio de verano, que hace poquito fue.
1: La semana pasada, esta semana, vaya.
3: Y en la portada de la iglesia de Santiago hay escondida una lechuza, ¿vale? Que es símbolo de conocimiento. Y a las 8 de la tarde, que es cuando ya se está yendo el sol, ¿vale? Estas aves son nocturnas, ¿no? Pues se ilumina completamente esa ave. Durante todo el año no ocurre, porque siempre se queda como en sombra, ¿no? La arquitectura hace que se quede en sombra, pero en el solsticio de verano, el mismo día y un día antes y un día después, se ilumina esa lechuza como símbolo de sabiduría.
1: Hay rutas también que nos permiten conocer las antiguas minas de mercurio, por explicar otra cosa que no sea patrimonial, ¿no? Pero que al final también es propia de la historia de Orihuela. ¿Cómo es este recorrido?
3: A ver, es patrimonio también, en este caso más industrial. Toda esa zona de la que me estás hablando está justo en la parte de Orihuela donde está el Palmeral, que es el segundo palmeral más importante de Europa. Entonces, allí hay restos pues, también de baños, están las antiguas minas de mercurio y también tenemos restos de lo que fue la fábrica de la seda, ¿vale? Que también fue muy importante en la ciudad de Orihuela. También podemos ver pues rutas modernistas, industriales, que cuentan.
1: Y de senderismo, ¿no? Porque hablábamos de que hay naturaleza aquí que ir a ver, más allá de las playas, también en el monte del interior. Y la zona de la Pared Negra, que me han contado, que los que les gusta escalar, alucinan con esta,
3: sí,
1: con la posibilidad de ascenderla.
3: Ahí la administración, el ayuntamiento, por así decirlo, no nos metemos porque ahí ya es algo técnico, ¿no? Uh-huh. Pero vienen profesionales.

0: profesionales de la escalada porque es una práctica muy, muy demandada.
1: Y otro punto en el mapa, ese reloj, el más antiguo de la Comunidad Valenciana, también tiene historia.
0: Sí, tenemos, pues es uno de los relojes, o sea, el reloj más antiguo de la Comunidad Valenciana, que solo tiene una, sí, una, y lo que hace es señalar la hora, ¿vale? Solo la
1: Tiene,
0: hora.
1: solo tiene
0: Solo tiene una aguja.
1: una aguja.
0: Entonces señala la hora,
1: No el minuto.
0: no el minuto,
1: Pero
0: correcto.
1: podemos intuir, ¿no? Cuánto le queda a la hora siguiente, ¿no? Porque se
0: Sí,
1: va moviendo.
0: las
1: Pues
0: campanas también nos ayudan
1: eso
0: en
1: sí me han
0: eso.
1: contado. Yo no las he escuchado esta noche, me han preguntado si las había oído. Yo, la verdad, como no me entero de nada cuando me pongo a dormir, pero aquí hay unas campanas que dan la hora, bueno, evidentemente, en cada hora en punto, como hacemos también aquí en la radio. Nuria Masip, gerente de Orihuela Cultural, gracias por acompañarnos y
0: Gracias.
1: hasta la próxima. Buenos días.
0: Buenos días.
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1: Y desde aquí, desde el corazón de Orihuela, vamos a empezar nuestro particular recorrido por la ciudad con la mirada de Enrique Domínguez Uceta, que ya sabéis que además es arquitecto y además muy sensibilizado siempre con los temas culturales, con el conjunto de valores de esta ciudad de Enrique, una ciudad que nos gusta mucho porque tiene un montón de cosas. Hemos hablado mucho de esta parte interior, luego hablaremos de las playas en la segunda hora, pero es verdad que hay muchas capas, como decíamos antes, para conocer Orihuela.
3: Y pues sí, hay muchas capas aquí superpuestas y además yo creo que muy bien amalgamadas, muy... Es una ciudad que yo creo que tiene mucho enlace con su pasado, tiene muchísima personalidad. Una ciudad con mucha historia, con mucho que ver, aunque, como estamos haciendo, hay que asociarla al poeta Miguel Hernández, nacido aquí. Y seguramente, para mí, es el mayor de todos los poetas españoles del siglo XX. Un genio absoluto que se vio perseguido por la desgracia de una manera implacable. Si pensamos que murió con 31 años de edad y que no tuvo formación literaria, que sufrió una guerra, la persecución y la cárcel, pues todavía se agiganta más la calidad de lo que escribió y su profundidad. Profundidad y belleza. Y la verdad es que fue muy bonito también en la visita de ayer que destacaran que no era pobre, que realmente era una familia que tenía trabajo, era una persona modesta, pero hay que destacar que su ideología venía precisamente de apoyar a la gente sencilla y a la gente que no lo tenía, la dignidad de la gente más sencilla que veía a su alrededor. Y yo creo que es siempre muy emocionante, y sobre todo es emocionante cuando lo imaginamos en este paisaje, esa sensibilidad que se fue afinando en los paisajes que rodeaban Orihuela entonces, donde llevaba a pastar esas cabras como pastor que era. Y el paisaje realmente es el de un oasis donde aprendió de la naturaleza lo que no aprendió en la escuela, aunque sea que aprendió de Góngora, claro, y de los grandes poetas que hacían la gran estructura, la gran construcción, la gran trama de palabras en sus poemas, y que yo creo que eso él lo apresó y luego ya le dio su expresión
1: propia. Claro, Enrique, es que en definitiva el paisaje aquí tiene mucha personalidad y eso también influyó en la obra de Miguel Hernández,
3: bueno,
1: seguro.
3: Sí, estamos en el territorio de la Vega Baja del Segura, un terreno cubierto de huertas y de cultivos, rodeado por montañas que no son muy altas, pero que son muy agudas. Ese río cercando la peña en la que se levantó el enorme castillo, la vega alrededor, es precioso, es rico en agua, fértil, bien defendido. Esto desde luego debió ser un paraíso para los árabes y yo creo que desde entonces los oriolanos tienen la misma sensación de vivir en un pequeño paraíso.
1: Que desde luego la ciudad es muy levantina, muy mediterránea, es muy acogedora en realidad cuando llegamos aquí.
3: Sí, es una estupenda ciudad mediterránea con esa mezcla de ciudad árabe y del espíritu barroco que inunda el territorio donde surgen las huertas o donde las huertas realmente son una muestra de la exuberancia de la tierra. Orihuela es árabe en su ubicación, en su estructura urbana, en la situación de su castillo, en la forma del castillo, también en su muralla árabe, y también hay algo árabe en sus iglesias que se levantaron en su mayoría sobre las antiguas mezquitas, y lo mismo sucede con el mejor museo de la ciudad, el Museo de la Muralla, en el que se pueden ver esos restos de la muralla almohade de los siglos XII y XIII, y también los baños árabes que estaban adosados a la muralla junto al río. Fíjate que yo lo digo a menudo, que los baños y la cultura van unidos, y en las ciudades árabes no faltaban los baños y en las romanas tampoco, pero bueno, se cerraron cuando llegaron los cristianos.
1: Y lo que también es árabe, recordemos, es el origen del palmeral de Orihuela. Claro, las palmeras no llegaron aquí solas.
3: No vinieron solas. Las trajeron los árabes junto a su manera de vivir y de habitar y de aprovechar el territorio. Me gusta decir que lo que vemos como paisaje en realidad es fruto de la intervención humana, especialmente la agrícola sobre el territorio, y el palmeral naturalmente fue fruto de eso. Esta ciudad era un conjunto de viviendas junto a acequias, huertas y las tapias que encierran los huertos. en los huertos había tres pisos botánicos. Ponían las herbáceas en el suelo, los frutales de mayor altura cubriendo un poco esa parte y dando sombra a las herbáceas, y las más altas eran siempre esas esbeltas palmeras datileras que aportaban sombra y creaban pues un microclima propio de los oasis. Es algo precioso que todavía se puede ver en las ciudades del norte de África y que aquí yo creo que deberían mantener y recuperar en la medida en que fuera posible.
4: Bueno, no estaría nada mal, ¿eh? Pero ahora podemos ver elementos también cristianos muy bonitos, muy interesantes, por ejemplo la catedral.
3: Sí, tras los árabes vinieron los cristianos y verdaderamente hicieron maravillas con los templos. Empezaron en gótico, pero hicieron maravillas también durante el Renacimiento y el Barroco, con la exuberancia decorativa tan propia de los lugares con riqueza agrícola. Yo cuando veo las columnas salomónicas, por ejemplo, propias del Barroco, me parece que esas columnas retorcidas son igual que los troncos de los árboles de la selva a los que se van enroscando las plantas trepadoras, y cuando ves las columnas del pórtico de la Iglesia del Salvador aquí, pues es lo primero que piensas. Y luego entras y ves que el Renacimiento que hay en su interior pues es también precioso, muy rico, muy alegre. Y la catedral, como tú decías, es muy curiosa. También tiene una portada barroca y un interior en el que conviven tramos góticos con elementos barrocos. Tiene un claustro abierto a la calle por dos de sus lados, que es un caso muy raro y muy bonito, de un claustro traído de otro templo y además traído en tiempos recientes. Se lo trajeron hace unas décadas.
4: Además me decías, Enrique, antes que una de las cosas que más te gustan de Orihuela es justamente recorrer sus plazas, esas plazas grandes, llenas de árboles que podemos ir a visitar.
3: Bueno, las plazas son preciosas, pero lo que me encanta es cómo la gente las disfruta, porque realmente con esos árboles de sombra tan profunda, tan espesa, se está fresquito abajo, tienen sus fuentes, y sobre todo cuando las ves por la mañana, por ejemplo, o a última hora de la tarde, cuando la gente vuelve a salir en los días que hace calor, realmente son preciosas. Plazas como la del Marqués de Rafal, la del Carmen, la de la Salud, la Glorieta, Gabriel Miró, y luego esos edificios estupendos como el Palacio de Rubalcaba, recién restaurado, Premio Hispania Nostra, por cierto, o el Palacio Episcopal, donde ahora está el cuadro de Velázquez, del que hablábamos al principio del programa, y la verdad es que es una preciosidad. Y luego tiene también muchos edificios relativamente modernos muy, muy interesantes, porque claro, ahí está, por ejemplo, ese casino formidable, ese curioso teatro circo restaurado, que es además un patrimonio burgués, como de principios del siglo XX, y que realmente también es otro de los tesoros que guarda la ciudad. Hay mucho patrimonio de edificios valiosos, pero claro, haríamos un pecado si no mencionáramos ese colegio diocesano Santo Domingo, que es enorme, es conocido como el Escorial de Levante, que tiene tres piezas enlazadas, el templo, que es de una riqueza decorativa asombrosa, el convento y la universidad, y con un precioso juego de claustros enlazados que desde luego es una joya absoluta.
4: De hecho, aquí en Orihuela se conserva, ya lo hemos contado al principio del programa, la casa de Miguel Hernández, que es visita obligada también cuando uno viene por aquí, ¿no?
3: Pues sí, hay que visitar la casa para ver su modestia, su dignidad, esa casita de una planta con dos dormitorios, con un patio, con pozo y una higuera bajo la que se sentaba Miguel Hernández, y bueno, ya habéis recitado ese poema absolutamente maravilloso de la elegía a su amigo Ramón Sigé. Quizá para mí desde luego es uno de los poemas más bellos, no solamente por la estructura, sino por el sentimiento profundo de amistad que transmite. Hay que decir que si pensamos que realmente Miguel Hernández murió con 31 años, no me cabe duda de que habría llegado a ser tan grande como Pablo Neruda, que quizás sea el poeta más importante del siglo XX, que le conoció, le protegió, le reconoció, le dio su apoyo. Yo creo que reconocía a un hermano y probablemente a alguien a quien él podía admirar, y por eso, bueno, pues la visita a esta ciudad yo creo que es siempre un homenaje a Miguel Hernández, que sin duda alguna se merece todos nuestros homenajes, porque yo sigo pensando que, a pesar de cómo lo vindican aquí, sigue siendo el gran desconocido para mucha gente, y de los poetas de su generación sin duda era el más grande y no siempre está considerado así.
4: Las 11:34 en Canarias, un fuerte aplauso para Enrique Domínguez Zeta, de todo el público que ha venido hoy a este Centro Cultural Miguel Hernández en Orihuela.
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0: generoso.
1: Pues justamente a lomos de la libertad a la que Miguel Hernández escribió estos versos viene cabalgando Lorena Pérez Mansillas. Hola Lorena, buenos días.
2: Buenos días, Lamelo. La verdad es que nunca podremos agradecer lo suficiente a Serrat la difusión que hizo de la poesía de Miguel Hernández. Este poema a mí personalmente me pone la carne de gallina, me emociona por lo mucho que transmite de las convicciones inquebrantables de Miguel Hernández, que hoy sigue vivo, muy vivo.
1: Claro, en sus poemas, también en los museos de la ciudad. Tú quieres llevarnos a un museo del poeta y dramaturgo al aire libre, en el barrio de San Francisco, a las faldas del Monte de San Miguel.
2: En el barrio de San Isidro, que respira Miguel Hernández. Allí, durante hora y media, subimos, bajamos, serpenteamos en una ruta entre calles y paredes pintadas con más de 2 centenares de murales, rebosantes de poemas, Nana de la Cebolla, Vientos del Pueblo me llevan, de versos rotundos, como Nacerá nuestro hijo con el puño cerrado, de palomas, de alondras, gallo crisis, manos, corazones, colores republicanos, de libertad, de las mujeres de su vida, con Josefina Manresa a la cabeza, paredes coloridas,

0: Vidas en las que florece el sempiterno rostro de Miguel Hernández y también su vida, cautiva en lo físico, profundamente libre de espíritu, de mente, en su poesía. Una vida breve pero intensa, breve pero a la vez eterna. La ruta de los murales de Miguel Hernández comienza en el Guernica y los recuerdos de infancia del poeta y finaliza con su teatro de guerra, un museo al aire libre con más de 260 murales hernandianos, los más antiguos de hace 50 años.
1: Que conoce muy bien Pepe Gargas, alcalde de Orihuela. ¿Cuál es la historia de estos murales de Miguel Hernández?
2: Pues en el año 76 hubo una iniciativa por parte de unos artistas de toda España que vinieron y eligieron el barrio de San Isidro, como tú me dices, colgado de la falda del monte de San Miguel, y allí pues en paredes de casas, paredes que estaban encaladas, pues empezaron a hacer ese homenaje al poeta del pueblo y empezaron con unos murales que aún hoy perduran, y en el entorno de la festividad de San Isidro, en el entorno del 15 de mayo, pues de nuevo artistas de toda España vienen pues a pintar murales nuevos, a retocar los que hay, y al final se ha convertido en una visita ineludible, si vienes a Orihuela, precisamente por la riqueza y luego por la curiosidad de ese barrio, callejones, escaleras, un poco una especie de barrio como si fuera una especie de judería, donde podemos encontrar pues todos esos murales cargados de poemas, cargados de Miguel Hernández, cargados de historia y cargados de cultura.
1: Por cierto, alcalde, estamos a las puertas casi de las fiestas de la Reconquista de moros y cristianos en Orihuela y hay actos hoy, me parece, que empieza.
2: Sí, bueno, llevamos ya los moros y cristianos en Orihuela, los fines de semana empiezan en junio, durante todo junio estamos con recepciones de los cargos festeros, esta noche en la recepción del embajador cristiano, y son unas fiestas pues que un poco también nos dan pues una referencia ineludible en la vida cultural, social, en la identidad cultural de Orihuela.
1: Pero el día fuerte es el Día del Pájaro.
2: El Día del Pájaro es el día 17 de julio, que es el día de la Reconquista, y sacamos nuestra señera durante 24 horas de su casa, de su lugar de residencia de todos los años, y bueno, yo creo que nunca un oriolano se siente tan oriolano como ese día 17 de julio. Es una señera que tiene los mismos privilegios que la señera valenciana, que solamente se inclina ante Dios y ante el rey, y de hecho todo el proceso, toda la parafernalia de sacada al balcón, de bajada a la calle para que entre a misa, para que desfile por las calles de nuestra ciudad, es increíble. La bajamos descolgándola desde el balcón para que en ningún momento se incline, y uno de los momentos más emocionantes del año es en esa misa del Día del Pájaro, cuando el sacerdote alza la sagrada forma ya consagrada, y es el único momento del año en que el pájaro oriol, el síndico portador, lo inclina para que pues se cumpla la tradición de inclinarse ante Dios.
1: Para entenderlo todo bien, nada mejor que visitar el Museo de la Reconquista, ¿no? Que sí, nos da el contexto para comprender bien esta fiesta.
2: Efectivamente, es una fiesta que además hace que Orihuela se vuelque hacia afuera. Siempre lo decimos, la Semana Santa, que es de interés turístico internacional, se vive un poco hacia adentro, y los moros y cristianos, que tienen interés turístico nacional, el internacional, estaba el expediente abierto y en marcha, el COVID lo truncó, ahora lo retomamos y seguramente tendremos ese interés turístico internacional dentro de muy pocos meses, pero es un momento en el que Orihuela se vuelca hacia afuera. Son unas fiestas llenas de color, llenas de música, donde damos también cumplido homenaje a nuestra Armengola, que es un personaje legendario que fue capaz, con un ardid lleno de inteligencia y valentía, de conquistar, de reconquistar Orihuela para el bando de la Cruz.
1: Hemos hablado también de la Semana Santa, de otras festividades, pero claro, una de las experiencias que llegan ahora son esas noches salvajes del Palmeral. Hemos hablado de la historia de las palmeras, pero es que también es un lugar como un punto de encuentro cultural, ¿no?
2: Sí, al final el Palmeral es un entorno natural dentro de la ciudad, lo decía Nuria antes, es el segundo palmeral más importante de Europa después del de Elche, y es un espacio donde también la cultura, Orihuela es cultura sin duda, pero también la cultura encuentra un espacio pues en el que desarrollarse, en el que vivirse, sobre todo en estas noches de verano que son calurosas, y seguramente no habrá un sitio más fresquito en todo Orihuela que el Palmeral para pasar un rato por la noche.
1: Para seguir repasando el calendario, alcalde, el 8 de septiembre tenemos cita con la Virgen de Monserrate. Este año además se cumple el 250 aniversario del santuario, supongo que eso sí, lo van a celebrar por todo lo alto.
2: Claro, ya hay una serie de eventos que se están preparando, y bueno, y aparte hay una pendiente.

0: una restauración de lo que nosotros llamamos la capilla del encuentro. Dice la leyenda, pues, que un pastor, precisamente un pastor, pues encontró la Virgen de Montserrat dentro de una campana que sonaba, no sabía muy bien dónde estaba, hasta que la encontró, y estaba la Virgen en ese lugar mítico que parece ser que apareció debajo de esa campana.
1: Queda un poco lejos, pero no quiero dejar de mencionarlo. El 17 de enero se celebra San Antón, pero aquí hacen algo único ese día, que es el Concurso Nacional de Charlatanes.
0: Sí, que el famoso.
1: Tiene que contarme en qué consiste. Sí.
0: A ver, los charlatanes que en Orihuela siguen estando y siguen acudiendo a ese concurso internacional. Ese concurso lo organizaba, todavía lo hace su hijo, el gran Ramonet, que fue campeón del mundo. Además, recordamos todos que se hizo famoso porque salió en el 1-2-3, que es algo que todavía se habla en las calles de Orihuela. Y es un concurso donde charlatanes de los de antes, de los que iban por los mercados vendiendo todo tipo de cachivaches, bueno, pues hacen ahí una pequeña competencia, y es un momento muy entrañable y muy querido por toda Orihuela ese día 17 en el que se celebra, en el entorno del 17, es el domingo más cerca del 17 de enero en el que se celebra ese concurso internacional de charlatanes.
1: Pues hay que venir a ese concurso.
0: Sin duda.
1: Me lo apunto, alcalde. Pepe Vegara, alcalde de Orihuela, gracias por acompañarnos. Hasta la próxima.
0: Gracias a vosotros.
1: Las 12:43, las 11:43 en Canarias, hacemos una pausa y seguimos viajando.
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1: seguimos en Gente Viajera, hoy desde Orihuela, acompañándoos desde el Centro Cultural Miguel Hernández, en una ciudad que nos habla de su historia mientras mira el Mediterráneo, que conviven monumentos, museos, espacios naturales y una amplia oferta gastronómica con kilómetros de costa y playas que hacen que este municipio sea un destino para cualquier

0: época del año. Una propuesta que permite disfrutar del patrimonio y al mismo tiempo del mar, del clima y del estilo de vida mediterráneo. Estamos aquí con el patrocinio del Ayuntamiento de Orihuela. Y ahora vamos a ir hasta Suecia, nada menos, con Enrique Domínguez Uceta, en busca de un barco surgido de las aguas, que antes se había sumergido en ellas. Y no es un barco cualquiera, Enrique.
1: Bueno, no, efectivamente. Vamos a contar la insólita historia del Vasa, del navío real, una construcción que fue el orgullo de la marina sueca del siglo XVII, pero fue un barco que nunca llegó a navegar porque en su viaje inaugural se hundió en el mismo puerto de Estocolmo, el 10 de agosto de 1628, con todas las velas desplegadas, con todo el mundo pendiente y mirando. Bueno, fue un fracaso, una decepción absolutamente demoledora, un tremendo fiasco que dejó un poco, un mucho en ridículo a la corona sueca. Todo haría pensar que allí había terminado la historia del barco, pero el destino tenía otros planes para el buque, que se sabía dónde se había hundido, claro, y que todavía tendría futuro por delante. Fue rescatado en 1961, fue puesto de nuevo a flote y claro, proporcionó una enorme colección de objetos de la época, los que llevaba a bordo y que se calcula en unas 24.000 piezas de todo tipo.
0: Es un verdadero tesoro, por lo que cuenta, ser rescatado del fondo del mar, como las aventuras estas que nos gustaba leer de pequeños, aunque no tuviera oro como tenían los galeones nuestros, los españoles.
1: No, bueno, pero en cualquier caso era un tesoro, porque lo que salió de allí fue el repertorio completo de todo lo que necesitaba un barco para funcionar y para ser de utilidad. Entonces, una asombrosa colección de piezas que hablan de arte, las herramientas, las costumbres, el estado de la tecnología más avanzada en aquellos momentos, y tras sacar el barco del agua, pues Suecia organizó exposiciones itinerantes por diversos países europeos en las que se pudo admirar todo lo que habían rescatado del barco: objetos de bronce, de plata, de cobre, de cristal, tejidos. Y el barco se sacó del agua y se le construyó un museo para exhibir el navío y el contenido que llevaba en su único viaje. Y hoy, pues todo eso se puede visitar en el Museo Vasa, en la isla de Djurgården, en Estocolmo. Y ese museo, pues es una visita muy recomendable para los viajeros que llegan a la capital de Suecia. Es una de las principales atracciones turísticas, desde luego, de un país que tiene muchísima costa, que está lleno de barcos y donde muchos barcos antiguos pues se han transformado en restaurantes y permanecen atracados en la orilla.
0: Cuéntanos, Enrique, algo más de cómo es ese barco y sobre todo de, bueno, si se puede ver en el museo, que se puede ver allí.
1: Bueno, sí, fíjate, la historia es curiosa. El barco se construyó por orden del rey Gustavo II Adolfo de Suecia, de la Casa Vasa, entre 1626 y 1628. Iba a ser el buque insignia, era un símbolo del poderío del Imperio Sueco, y en aquel tiempo, por cierto, estaba en guerra con el ejército de la República de las Dos Naciones, que era una alianza, una república que era una alianza entre un reino y un ducado, una cosa un poco rara, pero bueno, el de Polonia y el Gran Ducado de Lituania eran rivales en el Mar Báltico, los barcos eran fundamentales para enfrentarse en el Báltico, y sobre todo la artillería naval, y por eso se hizo el Vasa con dos puentes de cañones. Contaba con 64 cañones de bronce en las baterías superior, alta y baja. Era un barco muy grande, 1.200 toneladas, 1.150 metros cuadrados de vela, más de 800 toneladas de peso, casi 70 metros de longitud. Estaba lleno además de esculturas, estaba muy ornamentado, y el escudo real estaba también forrado en láminas de oro y cocido al vapor. Era un barco pensado para impresionar, bueno, por todo, por los colores, por los detalles artísticos, y llevaba pues por lo menos 130 marineros y 300 soldados.
0: Y todo esto fue al fondo del mar, antes de haberse podido marear, ¿no?
1: Bueno, sí, es que solamente recorrieron un kilómetro en el puerto de Estocolmo. Yo creo que es un récord mundial. La navegación duró exactamente un cuarto de hora y se hundió por inestabilidad, al parecer precisamente por haberse armado con tantísimos cañones. Al parecer una fuerte ráfaga de viento alcanzó el buque, lo inclinó mucho, y eso hizo que la carga que llevaba, que no estaba bien estibada, pues se desplazase en el interior. Eso hizo que se inclinara aún más, el agua entró por las troneras de los cañones, llenó el barco y se lo llevó al fondo, pero rápidamente.
0: Y Enrique, no sé si es más interesante lo del hundimiento o el rescate, claro, que también debió tener su mérito.
1: Pues sí, por eso te decía lo de que había empezado otra vida, tras haber permanecido en el fondo del mar casi olvidado por más de 300 años. Un arqueólogo francés, Anders Frances, dio con él en el año 1956, hicieron una enorme operación de rescate para sacar el barco del fondo, les llevó 6 años prácticamente sacarlo de allí, luego lo estuvieron pintando con líquidos protectores para que esa madera no se estropease, y bueno, pues quedó perfectamente protegido, reconstruido como barco museo, y eso, bueno, también se conservó bien gracias a que había poca salinidad en el agua. Y de todo eso, pues lo que hoy podemos ver es el barco dentro del museo, con buena parte de los objetos que llevaba en el interior expuestos. O sea que recomendamos que a cualquiera que se pase por allí, por Estocolmo, por la capital de Suecia, dedique un par de horitas por lo menos a visitar este museo del Vasa, que tiene dentro no solamente un barco excepcional, sino también una historia casi increíble.

0: Y hoy nos hemos subido de nuevo a un avión de Iberia. Vamos camino de Tibat, una pequeña ciudad de la costa de Montenegro, que apenas hace unos años, pues en este último tiempo, se ha convertido en una de las puertas principales de entrada al Adriático y además de las menos conocidas por el gran público. Situada en la bahía de Kotor, el paisaje es declarado además Patrimonio Mundial por la UNESCO hace unos años, y entonces Tibat empieza a combinar ese ambiente tranquilo de una localidad costera con una oferta turística cada vez más sofisticada. He querido venir aquí para descubrir por qué este rincón de los Balcanes empieza a aparecer ya en el radar de muchísimos viajeros. El gran cambio de Tibat tiene nombre propio: Porto Montenegro. Lo que fue una antigua base naval es hoy un elegante puerto deportivo donde atracan algunos de los grandes yates del Mediterráneo. Pasear por su paseo marítimo permite descubrir restaurantes, terrazas, pequeñas boutiques y un ambiente cosmopolita que contrasta con la calma del resto de la ciudad. Pero Tibat conserva también una dimensión más cercana, con playas, con parques y con un ritmo pausado que invita a disfrutar de ese paisaje, además sin prisas. Muy cerca se encuentra el puerto tradicional, las calles del centro, donde todavía es posible encontrar esa vida cotidiana montenegrina, lejos del lujo de la marina y muy vinculada al mar. Pero Tibat es sobre todo una excelente base para explorar Montenegro. En apenas media hora se llega a Kotor, con su espectacular casco histórico medieval y sus murallas ascendiendo por la montaña. También muy cerca aparecen Perast, con sus palacios barrocos, y las pequeñas islas de Nuestra Señora de las Rocas y San Jorge, dos de las imágenes más reconocibles de esta bahía. Y si uno se aleja un poco más, Montenegro despliega ya toda su diversidad. Hay montañas, parques nacionales, monasterios y una costa donde el Adriático conserva esas aguas transparentes y los pueblos llenos de historia. Tibat demuestra que no hace falta ser una gran capital para convertirse en un gran destino turístico. Es una ciudad que invita a descubrir Montenegro desde la tranquilidad, disfrutando del mar, de la historia y de uno de los paisajes más espectaculares del Mediterráneo. Y quizá por eso, cuando uno emprende el regreso, entiende que este pequeño país guarda mucho más de lo que su tamaño nos hace imaginar en un principio. ¿Te apetece descubrir uno de los destinos más auténticos y sorprendentes del Adriático? Montenegro te espera. 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
0: Y cruzamos el Atlántico y todo Estados Unidos y nos vamos ahora al estado de Washington, donde Irene González quiere que visitemos la televisiva ciudad de Seattle, una ciudad de café, de música, de naturaleza y de fútbol, porque ahí se van a jugar los partidos del Mundial, Irene.
2: Pues sí, Lamelo, y también de agua, porque Seattle está encajada entre la bahía, por donde entra el Pacífico, y el lago Washington. Así que, bueno, pues es una ciudad que vive entre dos aguas, con ferries cruzando todo el día. Y además de tanta agua, al fondo se ve la silueta del maravilloso monte Rainier, que es un volcán de más de 4.000 metros, que realmente lo ves y parece que está flotando sobre la ciudad. A Seattle la llaman la ciudad esmeralda por ese verde intenso de sus bosques, bueno, porque claro, tiene esa lluvia finita, ese chirimiri que casi siempre cae sobre la ciudad, pero que la mantiene pues muy luminosa, muy viva y súper limpia.
0: Lo que es curioso, Irene, además, es que Seattle es una ciudad relativamente joven, ¿verdad?
2: Es joven, moderna y muy tecnológica. Aquí nacieron Boeing y Starbucks y, bueno, y Amazon muy cerquita. Amazon también, perdona. Y es la cuna de Jimi Hendrix y de Nirvana. Yo recomiendo llegar en vuelo directo, que hay, moverse en su tren ligero, en los ferries y, bueno, una vez que llegas allí, dejarte llevar porque es un destino ideal para ir con amigos y, por supuesto, con familia.
0: Venga, pues ¿dónde arrancamos esa ruta, Irene?
2: Pues mira, sin duda, Lamelo, nos vamos al Space Needle, que es una aguja espacial de casi 200 metros de altura que se construyó en 1962 para la Exposición Universal y que se ha convertido en todo un símbolo de la ciudad. Arriba del Space hay un mirador que, te digo, Lamelo, que no sé si a ti te va a gustar.
0: A mí sí, los miradores sí me gustan. Pues no, que yo no tengo vértigo en los miradores. Si no veo, miro para abajo, no pasa nada.
2: Entonces,
0: así hacia adelante, en el horizonte.
2: Va, pues entonces nada. Tú
0: si
2: miras
0: me subo igual, ya sabes que me subo igual.
2: No, bueno, claro, aunque
0: ¿qué remedio me queda?
2: Sé que tienes vértigo, pero tú tiras ahí el primero,
0: arriba,
2: vamos.
0: No pasa nada.
2: Para arriba y para adelante, como los de Alicante. Pues nada, tú ahí ven este mirador, es giratorio, tiene un suelo de cristal que rota.
0: Eso ves, ya, ahí ya.
2: Pero tú miras para adelante. Pero del suelo de cristal ya te lo cuento.
0: Ya lo llevo peor.
2: Y eso te lo cuento, porque el suelo
0: no,
2: de cristal.
0: No, no, yo me subo al suelo.
2: Además, rota, ¿eh?
0: No hay problema. O sea, da vuelta.
2: Sí, además si va girando bajo tus pies y bueno, ves todo Seattle, ves el agua, las montañas, bueno, a 360 grados y impresiona, te lo aseguro yo. Y justo al lado pues está mi flechazo absoluto, que es el Chihuly Garden and Glass. Es un jardín y unas salas dedicadas al artista Dale Chihuly, donde hay unas esculturas de vidrio soplado de colores que se mezclan con las plantas y con un invernadero. Bueno, a mí me quita el hipo el tema, solo por este tipo de cosas merece la pena el viaje a Seattle.
0: ¿Y creo que quieres que vayamos al mercado de los pescados voladores? ¿Cómo es este sitio?
2: Pues sí, el mercado de los mercados voladores es algo muy curioso. Es el Pike Place Market y es uno de los pescados más antiguos de todo Estados Unidos. Funciona desde 1907 y te digo que es puro espectáculo. Yo que soy muy de mercados, porque los pescaderos lanzan los pescados por los aires entre gritos, mientras gritan y la gente pues ahí aplaude, todos como locos. Aquí encuentras flores, frutas, artesanía y restaurantes con vistas a la bahía. Y hay dos curiosidades en el Pike Place Market. Una, que aquí se abrió el primer Starbucks del mundo en el 1976, que tiene el logo original y que la gente, bueno, hace cola para hacerse una foto ahí con el café, que yo no lo entiendo mucho. Y la otra, que lo entiendo menos y es un poco gamberra, por no decir un poquito guardinchi,
0: a ver,
2: es el Gum Wall. Es un callejón donde la
0: los
2: gente
0: chicles, ¿no?
2: Sí, pega su chicle masticado, fíjate qué guarros,
0: bueno,
2: en la pared. Y aunque suene un poco asquerosito, se ha convertido en una de las paredes más fotografiadas de la ciudad, que yo ya te digo que pues que alucino bastante.
0: Bueno, y además es una ciudad de mucha música, Seattle, si vamos por allí, ¿verdad?
2: Pues sí, es tierra de leyendas musicales y aquí se respira música por todas partes. Para los melómanos está el templo del Mopop, que es el Museo de la Cultura Pop, que ya solo por fuera es una pasada, porque lo diseñó Frank Gehry, el mismo que diseñó el Guggenheim de Bilbao. Tiene salas dedicadas a Jimi Hendrix, que nació en Seattle, al grunge y a Nirvana, pero también a la ciencia ficción y al cine de terror, que a mí antes me gustaba mucho, pero que ahora me da mucho miedo y bueno, es divertido.
0: Bueno, pues fíjense en Seattle, que además es destino, como decíamos, futbolero, porque estamos en pleno mundial.
2: Pues sí, fíjate, y anoche me quedé yo ahí como viendo un poco el partido, que no soy muy futbolera, pero por daros luego conversación a los demás. Y Seattle es una de las 16 sedes del Mundial del Fútbol de este año. Los partidos se juegan en el Lumen Field, que está en pleno centro, tiene cabida para 70.000 personas, y hasta el 6 de julio se van a hacer ahí partidos. Y bueno, pues hay mucho ambiente porque Seattle es muy futbolera, así que bueno, pescados voladores y todo, Seattle hay que verlo este verano, que está de moda, Lamelo.
0: Llega Laura Gil a contarnos lo que pasa en el mundo.
3: 1:00 p.m, 12:00 p.m. en Canarias.
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3: Buenas tardes. Pedro Sánchez ha proclamado hoy ante el Comité Federal de su partido, celebrado este sábado, que gobernar no es resistir, pero tampoco desistir, para a continuación recalcar que volverá a gobernar si tras agotar la legislatura gana las elecciones de 2027. El secretario general ha negado que haya habido financiación irregular en el PSOE. Sobre la imputación de Zapatero, ha pedido confianza para el expresidente, esperando, ha dicho, que dé las explicaciones oportunas, y ha hecho un llamamiento a los ciudadanos para no dejarse llevar por el relato que dice trata de montar la derecha. Sede socialista de la calle Ferraz, José Ramón Arias.
4: Se producen ahora mismo las intervenciones de los miembros del Comité Federal, que han pedido tomar la palabra después del discurso del líder socialista. Pedro Sánchez, como decías, ha insistido en que el objetivo de seguir gobernando es por la gente, que no quiere que venga una coalición formada por PP y Vox. De ahí que haya solicitado a su partido seguir trabajando con ilusión y con ganas.
5: Os pido coraje, determinación, porque si algo define nuestra razón de ser es esa, el coraje y la determinación para continuar avanzando. Esa es la vocación y el destino del Partido Socialista Obrero Español, al que, por cierto, han querido quebrar una y mil veces. Un partido que jamás ha tirado la toalla.
4: Son 40 los miembros del

0: El Comité Federal que han pedido hablar. El presidente catalán Salvador Illa ha suscrito el discurso de Sánchez preguntándose cómo el PSOE no va a ganar las próximas elecciones. Por su parte, García Page ha explicitado sus críticas ante sus compañeros por la crítica situación que dice vive el PSOE.
1: Los escándalos y casos de corrupción asomaban hoy en algunos de los mensajes escuchados en el Congreso del PP catalán, que se celebra en Barcelona, con participación del líder nacional, Alberto Núñez Feijóo, que clausura. Su intervención se espera para dentro de unos instantes. Antes, su secretario general, Miguel Tellado, se ha referido al actual Ejecutivo como un gobierno condenado y asediado por la corrupción, tras las penas impuestas al exministro José Luis Ábalos y Koldo García en el caso de las mascarillas. Alejandro Fernández ha sido finalmente reelegido al frente de la formación en Cataluña, Barcelona.
2: Alejandro Fernández ha sido reelegido como presidente del PP catalán en el Congreso que se celebra hoy en el Hotel Gran Marina y que ha servido para conceder a Juan Fernández la Secretaría General del partido en Cataluña. Alberto Núñez Feijóo será el encargado de clausurar el evento, pero antes, Miguel Tellado, secretario general del PP, ha dicho que España es un clamor pidiendo elecciones porque el de Pedro Sánchez es un gobierno condenado a 50 años de cárcel. Ahora mismo interviene Fernández y luego será el turno de Feijóo.
1: La presidenta encargada de Venezuela, Delcy Rodríguez, agradecido al rey Felipe VI la solidaridad expresada por las víctimas de los devastadores terremotos que sacudieron el pasado jueves al norte del país y que dejan ya 920 muertos, más de 3.000 heridos y 4.000 damnificados, según el gobierno de Caracas. El Ministerio Español de Exteriores confirmaba además esta mañana que la cifra de compatriotas fallecidos en esos terremotos no ha variado en las últimas horas, siguen siendo 5, pero aumenta a 119 el número de desaparecidos, mientras que otros 14 españoles se encuentran localizados bajo los escombros y se está a la espera de su rescate. Las tareas de búsqueda de supervivientes y la recuperación de víctimas siguen siendo complicadas por la falta de medios. Los equipos de rescate de otros países, como el desplazado desde España, no son suficientes para dar respuesta a todas las emergencias. En la zona cero resulta fundamental también la colaboración de organizaciones como Cruz Roja Internacional para prestar ayuda a los heridos. Un trabajo dificultado por el mal estado en que han quedado muchos centros sanitarios, como ha explicado Daniel Losada, técnico de Cruz Roja.
3: Cruz Roja Venezolana ahora mismo está apoyando toda la parte del rescate de personas que se encuentran ahora mismo todavía dentro de edificios o infraestructuras colapsadas y apoyando también el traslado de ese transporte sanitario urgente de esas personas a centros hospitalarios o centros sanitarios donde les puedan tratar. Es verdad que ahora mismo, bueno, pues muchos de esas infraestructuras sanitarias se han visto gravemente afectadas.
1: Recordamos que el Comité de Emergencia Español ha activado sus protocolos de actuación para ayudar a la población a Venezuela. Desde el Grupo A3 Media nos sumamos a esta iniciativa para apoyar la recaudación de fondos destinada a cubrir necesidades urgentes como agua, alimentos, refugio, atención médica y saneamiento. Pueden colaborar enviando un bizum solidario al código 02076 o llamando al teléfono 900-595-216. Vamos con los deportes, David Camps.
4: España jugará el próximo jueves 2 de julio a las 9 de la noche, hora española, el cruce de 16avos de final del Mundial ante el segundo clasificado del Grupo J, que saldrá del choque de las 4 de la madrugada entre Austria y Argelia. Tras la victoria ante Uruguay, la selección española entrenará esta tarde pendientes de Nico Williams, quien se someterá a pruebas médicas que determinen el alcance de la lesión muscular que sufrió anoche y que le podrían llevar a perderse lo que resta de campeonato, y la baja segura de Jeremy Pino con una lesión en la clavícula. El internacional español Marcos Llorente.
5: El objetivo era pasar primeros del grupo, lo hemos hecho. Objetivo cumplido. Está claro que hay que corregir cosas. El partido de hoy era muy muy difícil por lo que se estaban jugando ellos, y creo que el equipo ha sabido aguantar. Estos partidos hay que ganarlos también. Y nada, confianza, todos juntos, y creo que este grupo de jugadores puede llegar lejos.
4: A las 11 de la noche se cierra el grupo L, Croacia, Ghana y Panamá, Inglaterra. De madrugada a la 1:30, última jornada en el grupo K con los partidos Colombia, Portugal y Congo, Uzbekistán. Ya están más cruces definidos de 16avos de final: Argentina, Cabo Verde, Francia, Suecia y Noruega, Costa de Marfil.
1: Terminamos, volvemos con más información, con toda la información del día a partir de las 2, la 1 en Canarias, noticias fin de semana con Yolanda Viladecans. Siguen ahora con Gente Viajera y Carlas Lamelo.
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2: La 1:07, las 12:07 en Canarias. Arrancamos la segunda hora de Gente Viajera y seguimos, claro, en Orihuela, descubriendo una ciudad que reúne algunos de los grandes atractivos del sur de la provincia de Alicante. Porque Orihuela es historia, es cultura, es naturaleza, pero también es un destino donde el Mediterráneo se vive durante todo el año, con unas playas estupendas, con buena gastronomía, con ese arroz y costra que hemos, no solamente lo hemos comentado, sino que nos lo hemos comido. Y un entorno que invita a disfrutar también sin prisas, una forma diferente de conocer un municipio que conserva su identidad y que ofrece experiencias para todo tipo de viajeros y durante todo el año. Estamos aquí con el patrocinio del Ayuntamiento de Orihuela y por Orihuela pues ha ido el equipo de Gente Viajera a pasear esta mañana. En concreto al mercado. Yo no sé, Víctor, tú qué has comprado, o si te has llevado alguna cosa.
3: A ver, de momento no, pero he visto que se ha llevado Irene González Brevas y seguramente se las roben el tren.
2: Eso ha dicho. Sí.
3: La verdad es que venir a comprar fruta y verdura a ese mercado es una pasada. A mí me ha recordado mucho a los mercados de Palermo por la calidad de sus productos. Y además es que desde que entras en la calle y te acercas a los puestos ya huele a buena fruta y buena verdura, de esa de la de verdad. Pero claro, tan cerca de la Vega Baja y a orillas del río Segura, pues es normal que tengan buenos cítricos, buenas frutas de hueso, también tienen melones, sandías, hay unos tomates exquisitos para hacer un buen gazpacho y todo tipo de productos, como nos cuenta Manuel Carmona, de Frutas y Champiñones Pelayo de Cox.
4: Cada día vamos a un mercadillo diferente, lunes San Pedro del Pinatar, martes Orihuela, miércoles San Isidro, jueves Alicante y Murcia, viernes Torrevieja y Redován y sábado estamos aquí y en Alicante. Ahora la fruta de hueso, melocotón, albaricoque, ciruela, esos son los productos de verano, fruta de hueso. Pero la Vega Baja siempre tiene la fama de y porque ahora en invierno sobre todo que hay alcachofa, lechuga, productos de aquí de la zona son buenísimos, la patata también en invierno muy buena, los cítricos de aquí de la provincia de Alicante, aunque tengan fama los de Valencia, aquí los valencianos vienen a comprar las naranjas aquí, ¿eh?
2: ¿Y qué tiene esta Vega Baja entonces para dar tan buenos productos, Víctor?
3: A ver, principalmente el sol, que madura muy bien esas frutas y verduras, y luego el buen aprovechamiento del río Segura para dar esos productos de temporada.
4: Pues la poca agua que llega, pues, y la zona, el clima y demás hace que el producto sea muy bueno.
5: Y de aquí de la zona de la Vega Baja, ¿qué podemos encontrar hoy aquí en?
4: Mira, el tomate de temporada, el africoz, también es de aquí. Y ahora poco más, y la lechuga. Lechuga, mira, la lechuga, la cebolla tierna, el apio, todo eso sí. Todo el resto es fruta de hueso, ya te digo, en verano, ya sabes, melocotón, albaricoque, el níspero y el plátano. Bueno, la cereza viene del Jerte, de la zona de Extremadura.
2: Que la hemos estado probando también, sí. Y la fricoz.
3: A ver, esto es una especie de pepino típico de esta zona que no amarga y es ideal para el gazpacho. Parece un poco como la flor del calabacín, pero en gigante. Y la verdad es que está estupendo este gazpacho con las temperaturas veraniegas.
4: Esto se cría más bien en la zona de Matola y Elche, en la huerta de Matola y Elche. Esto es un producto parecido al pepino, se llama fricoz. Más suave que el pepino y no lo repites tanto. Pero ya te digo, un mes y medio es la producción de esto. Yo comí una sandía bien fría, una sandía y un gazpacho. Con pimiento, con tomate de aquí del terreno, con una fricoz, un poco de ajo, un tomate fresco, sin colesterol, cero colesterol.
2: Oye, Victoria, además de frutas, de verduras, de buenos productos, ¿alguna recomendación te hará hecho Manolo, no, para visitar Orihuela?
3: Sí, sobre todo en el tema del patrimonio religioso.
4: Para visitar la iglesia del Colegio Santo Domingo. Es impresionante, la gente no la conoce mucho, pero es impresionante. No está abierta todos los días, pero tiene unas cúpulas preciosas, mucho más bonita que la catedral. Para mí es lo más bonito que tiene la iglesia de Santo Domingo, es preciosa.
2: A 4,50 los tomates, ¿eh? También lo he escuchado ahí de fondo. Mi mano lo tenía claro, pero los clientes también, ¿eh? ¿Viene mucha gente de Orihuela, de las pedanías de por aquí a comprar este mercado?
3: Desde luego, lo tienen clarísimo. Aquí hay buen producto y se viene a comprar aquí al mercado. Como nos explica Monserrate, que es un oriolano de toda la vida.
6: Sabemos que tenemos unos productos bastante, bastante buenos y bastante un surtido de todo tipo. Y venimos a comprar porque aquí hay sur.

0: la banda sonora de la película Ratatouille, pues con ella vamos a irnos al sur de Francia, la capital histórica de la región de Languedoc, donde Inés Butrón ha estado hace muy poco y creo que llegó con un maletero lleno de buenos productos. Hombre, no sé si tan buenos como los que había aquí en este mercado que has estado antes paseando, pero has comprado pato y algunas de las cosas que nos quieres contar hoy, que es el origen del famoso cassoulet, que no sé si lo he dicho bien, pero sería algo
1: sí,
0: así.
1: Sí. Traje muchas cosas. También me gustan mucho las verduras y las hortalizas, y ahora es lo que toca. Pero te voy a hablar un poquito de este plato. A mí me gusta mucho hablar de los platos tradicionales y ver un poco cómo se unen los unos a los otros en espacios a veces muy, muy distantes, ¿no? Y entonces he escogido esta película, esta musiquita, ¿no?, para que hablemos de la gata tuyo, que es lo que da nombre a la película, que no deja de ser como un pisto, una sanfaina, ¿no? Y también del cassoulet, que es una cazuela, como indica su nombre, con judías y con cerdo. Que se parece, pues se puede parecer pues a la feijoada o a la fabada con algunas diferencias, ¿no? ¿Cuál sería una de ellas? Pues por ejemplo que esta se gratina al horno, ¿eh? Otra vez, otra cosita, otra cazuela que se gratina al horno con un poco de pan rallado. Y otro elemento icónico de la región, que es el pato.
0: El pato, que también es muy importante en esta zona, ¿eh? ¿Cuáles son los otros ingredientes básicos? No sé si es difícil de preparar una cazuelet de estas, una ratatouille, no es difícil.
1: No es difícil, porque no deja de ser eso, una cazuela, una olla, al final es todo, cuece todo dentro y ya está. Lo único que pasa es que es lento, es decir, primero tiene una legumbre, que son las judías llamadas de Pamiers, después tienen las verduras clásicas, la zanahoria, los ajos, el bouquet garni, que son las hierbas aromáticas, y cerdo salado y fresco, ¿no? Una parte de la careta y también la longaniza toulousaine, que es una longaniza que tiene bastante ajo. Y luego una parte de pato u oca confitada, pero sobre todo también cerdo, porque, a ver, el pato puede ser el rey, pero el que gobierna aquí y en toda la Europa cristiana es el cerdo. Entonces, ¿hay variantes? Claro que sí, todos los platos van de lo general a lo particular. Entonces, pues por ejemplo, en Comminges se añade cordero. Si es tiempo de caza, se añade ir a perdiz, ¿no? Y puedes, bueno, también hay algunas cazuelas que llevan bacalao en días de abstinencia y demás, ¿no? Cada casa al final le añade un poco lo que tiene, dependiendo del territorio y de la temporada. Y después, que yo quería hacer hincapié en que los orígenes de las cosas a veces son un poco borrosos, ¿no? Y que todo el mundo está empeñado en que eso esté pues, escrito por un notario. Esto se hizo aquí en tal fecha. Y hay veces que hay algunos errores bastante gordos, ¿no? Por ejemplo, en este caso se habla de que el cassoulet se hizo por primera vez.
0: Se supone
1: en el siglo XIV durante la Guerra de los 100 Años, pero aquí hay un error de bulto.
0: Es que no había judías, claro.
1: Exactamente, es a lo que yo voy, es decir, si hablamos del origen del cassoulet, tenemos que tener en cuenta que esas judías americanas pues todavía no habían llegado, por lo tanto, o se hacía con algún tipo de legumbre local o lo más probable es que se hiciera con habas secas.
0: Que también es un producto realmente importante, ¿eh? Pero es muy contundente, me da la sensación, para el verano.
1: Exacto, a mí me apetecía mucho más el menú que acabamos de oír.
0: Si algún oyente quiere probar alguna de estas especialidades con pato, sí, que no sea en este cassoulet del que nos hablabas.
1: Pues sí, bueno, primero tienes que ir al mercado Víctor Hugo de Toulouse, que es un mercado alucinante, es fantástico, y entonces allí vas a ver todas las cosas que se hace con el pato en esta región. Entonces lo primero que vas a ver son los foie gras, los típicos hígados de pato o de oca, la oca es mucho más fina, ¿eh? Cebados, y entonces, bueno, todos conocemos el foie gras, ¿no? El hígado graso, ¿no? Pero después a mí me gustan mucho los patés de campaña, por lo que comento, es decir, porque un paté de campaña no deja de ser diversas carnes con el hígado, que es la parte del animal que primero se estropea y que te puede recordar desde una cachuela extremeña, un morteruelo conquense o un pa de fecha de la Cerdaña. Esto suele ser un entrante y te lo sirven con pepinillos, pan de baguette o pan de campaña. Después están esos fabulosos patés en croûte, que es la misma, digamos, la misma mezcla de carnes con especias, frutos secos, a veces frutas confitadas, pero metidos dentro de un hojaldre con unas formas maravillosas. Estos lo suelen hacer en las charcuterías, los traiteurs, que llaman, es decir, comida preparada. Después están los magretes, es decir, la pechuga, que

0: Cuando es del pato cebado, hablamos de magret, y si no, pues son un poco más magras, más secas, digamos, con menos grasa. Pero a mí me llamó mucho la atención, por ejemplo, que se rellenan cuellos, que es una cosa complicadísima, ¿no? Porque es la piel del cuello, hay que quitar del pato, sí, pero del cuello del pato, se deja la piel, se vacía y después hay que rellenarlo de nuevo y se corta como un fiambre. Y después están los muslos confitados, el jamón de pato y una cosa que a mí me gusta mucho, que son los yesier.
1: ¿Qué queso es esto, los yesier?
0: Bueno, te va a salir en casi todo, en todas partes tendrás una ensalada de yesier, es un concepto de ensalada un poco distinto al que acabamos de hablar antes, porque lo que tienes lechuga trocadero, después estas mollejas, yesier son mollejas confitadas, algo de panceta, algo de jamón, algo de pan frito y seguramente un poco de queso de cabra con una vinagreta de mostaza, con lo cual la salada ha pasado a otro nivel, ¿no? Y de postre sobre todo quesos y cutado de opom, que es una especie de tarta de manzana con hojaldre, que es fabulosa.
1: Esto en Francia, pero oye, déjame que te recomiende un hotel cuando vengas aquí de vacaciones, que ahora te tienes que volver, pero sé que vas a regresar a Orihuela, un hotel estupendo para una escapada a Orihuela Costa, donde vamos ahora mismo, está Endesa de Campoamor. Apenas 300 metros de la playa, esa ubicación, eso es un
0: lujo,
1: 300 metros de la playa, vas en medio minuto y ya estás bañándote. Pero rodeado de pinos, de jardines, algo poco habitual además junto al Mediterráneo, se llama Hotel Montepiedra y tiene una personalidad muy marcada. Las habitaciones son amplias, están distribuidas en una sola planta alrededor de la gran piscina para que el descanso empiece, pues nada más abrir la puerta. Quien quiera desconectar encontrará también gimnasio, sauna, sala de masajes, o sea que es para unas vacaciones como las que le gustan a Irene, ¿verdad, Irene?
2: Tú las pesas y yo los masajes.
1: No, yo me quedo con los masajes.
2: No, tú las pesas.
1: Y más, o sea, en vacaciones.
2: Hay que repartir la melo.
1: Y la piscina, que me parece el punto de encuentro, ¿eh? Para, así el descanso empieza nada más a abrir la puerta. Quien quiera desconectar, como decíamos, encontrará todos esos servicios. Y un restaurante también muy interesante. Tiene dos propuestas gastronómicas, un restaurante de ambiente más informal y luego está Azure, pensado para disfrutar de una buena mesa. Y cuando cae la tarde, pues ya el plan continúa en La Pinada, que es una coctelería al aire libre. Eso también te va a gustar a ti, Irene.
2: Planazo.
1: ¿Verdad que sí?
2: Claro,
1: entre pinos.
2: Estamos tardando, ¿eh?
1: Para alargar el día y luego ya, pues.
2: Ya veremos, ya veremos.
1: Te vas a la habitación. Pues nada, disfruta mucho de Orihuela a las 2, ¿eh? Bueno, os quiero ahora enseguida, que vamos a ir a la playa, que es lo que nos toca ahora, porque a poco más de 30 kilómetros de donde nos encontramos, cambia por completo el paisaje. Orihuela Costa ofrece 16 kilómetros de playas y calas de aguas limpias y transparentes, protegidas por las praderas de Posidonia Oceánica que crecen bajo el Mediterráneo. Un litoral cuidado al detalle, como demuestran sus 10 banderas azules, las 5 banderas Qualitur y la Q de calidad turística. Manuel Mestre, primer teniente de alcalde y concejal de Costa, Playas, Residentes Internacionales y Servicios de Mantenimiento. Buenos días.
3: Hola, encantado de estar con vosotros.
1: Y hemos contado que pueden presumir aquí en Orihuela, de que es el pueblo de Alicante, con más banderas azules. De las más grandes, por ejemplo, de las playas que hemos hablado, son la de Campoamor La Glea, con una duna de flora protegida, la Cenia. Nos podemos bañar, por supuesto, pero también practicar deportes náuticos. Uno no solamente va a la playa a descansar, que por supuesto, sino que puede ir a divertirse también.
3: Así es. Tenemos dos clubes náuticos, el de Cabo Roig y el de Campoamor, prestigiosos y de los que el deporte náutico es fundamental en su actividad. Pero aparte de eso, pues nuestros visitantes pueden hacer windsurf, pueden hacer kayak, pueden hacer distintos deportes náuticos y no solamente utilizar la playa, sino hacer de la playa algo más allá.
1: O sea que hay una playa para cada uno, porque yo tengo aquí para apuntar, en Orihuela Costa, cada uno con su personalidad. El Barranco Rubio, sí, ¿no? Que sorprende por su cantil rojizo, la playa, sí, flamenca, que tiene, sí, el reloj solar del que hemos hablado antes, Mil Palmeras, sí, que tiene un gran arenal de arena blanca, La Caleta, sí, que tiene esas vistas históricas a la Torre del Cabo Roig, como nos decía. Sí. Vamos, que hay una para cada día de las vacaciones. Sí, uno se pega aquí un mes y no se cansa de...
3: No, señor.
1: Va a una playa diferente cada dos días,
3: Todas son buenas. Yo vivo en Cabo Roig, que a mí la que me gusta de verdad es La Caleta, que está muy cerca. Cala Capitán es una playa encantadora, pequeña, y luego las dos playas grandes, la de La Glea y la de La Cenia, playas más amplias, y Mil Palmeras también, sí.
1: Y podemos recorrer además el sendero azul del Cabo Roig, porque claro, no es solamente una cuestión de venir a la playa a descansar o a hacer turismo activo, sino que se puede seguir ese itinerario entre Cala

0: La capitán y la caleta, ¿cómo es este paseo?
1: Oh, pues es un paseo encantador, yo diría que es la palabra ideal para recorrerlo a la caída de la tarde, por ejemplo. Y si vas con una buena compañía, mejor, porque tiene espacios donde puedes parar, donde puedes ver la caída del sol, donde puedes ver ese mar Mediterráneo con esos reflejos en el momento del que el sol cruza el horizonte, donde te animas a convivir con las personas que te acompañan en ese paseo extraordinario, íntimo, encantador, como digo, del Sendero Azul. Sí.
0: Ese Sendero Azul, además, que nos permite ver a los animalillos, ¿eh? Las lagartijas colirrojas, por ejemplo, se pueden ver, los charranes, los cormoranes, los abejarucos y algunas especies protegidas también.
1: Sí, así es. La flora y la fauna es rica en esta zona. De hecho, algunas, como anécdota, puedo contar que algunos desarrollos turísticos están obligados a mantener una zona ecológica en la que algunas de estas especies hay que preservarlas.
0: Sí. Que es muy importante. Yo creo que me han contado que usted está un poco preocupado por el tema de los arenales, que es un reto que tenemos, sí, en el Mediterráneo, ¿no?
1: Sí, el tema de la de las playas, de la recuperación de las playas.
0: Bueno, se pierde la arena con los temporales, etcétera.
1: Efectivamente,
0: ¿no?
1: es un fenómeno común a todo el Mediterráneo, no solamente aquí, pero sí es cierto que las playas en general, y de manera muy lenta, por supuesto, pero sí están perdiendo arena a lo largo de los años. Es un reto enorme, enorme para la administración, fundamentalmente para la administración del Estado, que es realmente donde dependen las playas. Es un reto. Yo creo que, de todas formas, que hay tecnología para evitarlo, y es consecuencia, pues no es consecuencia solamente de que el nivel del mar sube, sino hay más cosas asociadas. Por ejemplo, puedo poner un ejemplo concreto de las playas de Orihuela. La mayoría de las playas de Orihuela son pequeñas calas, como hemos anunciado, que son consecuencia de torrenteras que bajan de las sierras. El hecho de que a lo largo de esas torrenteras se mantenga una vegetación potente hace que la tierra quede fija a las raíces de esta vegetación y, por lo tanto, no vaya hacia la playa. Y consecuencia de eso es que cada vez se va perdiendo más arena. El tema de también está el tema de la posidonia también, que hay que tratarla con mucho cuidado, porque cuando sacamos la posidonia a secar en la playa va asociada con un montón de arena en sus raíces, y por lo tanto, si nos precipitamos y movemos la posidonia rápidamente fuera de las playas, pues entonces nos estamos llevando arena también. Quiero decir que el fenómeno de la pérdida de arena en las playas es un fenómeno común al Mediterráneo y quizás a otras partes del globo, pero hay tecnología y hay formas de evitar que las playas vayan perdiendo esta arena. Sí, es un problema que hay que afrontar con rigor, con tecnología y con sentido común.
0: De momento, lo que nos proponemos aquí es visitar las playas. Hay algunas con amplios arenales, como hemos contado, con muchos servicios. Está la de Punta Prima, por ejemplo. Esta fue pionera en accesibilidad. Es muy importante que todo el mundo pueda disfrutar de las playas, ¿no? Sí. Están trabajando también, sí, para que eso sea posible.
1: Eso es importante y es algo que nos mueve, porque las playas tienen que estar a disposición de todo el ciudadano, independientemente de cuál sea su calidad física, por así decirlo. Niños, jóvenes, personas con movilidad reducida tienen que tener acceso, y nos preocupamos de eso. De hecho, tenemos zonas especialmente dedicadas a personas que tienen movilidad reducida para que puedan introducirse con facilidad, con seguridad y comodidad en el agua.
0: Luego vamos a hablar de las fiestas de Reconquista y de moros y cristianos, pero claro, la playa este año va a ser protagonista, sí, porque sí, por primera vez un desembarco, sí, moro se va a producir en la costa de Orihuela.
1: Sí, sí,

0: Eso es un hito. Se ha producido.
1: Se ha producido, efectivamente.
0: Se ha producido la semana pasada. Ha sido un auténtico hito y un auténtico éxito de crítica y público, por así decirlo.
1: Ah, está bien eso.
0: y se trata simplemente de, como algo importante, de una recreación histórica. Está basada en un hecho histórico en el que los desembarcos moros se producían en las costas de Orihuela y eran repelidos por los cristianos que vivían en los alrededores. Y entonces esa recreación histórica se ha hecho. Eso sucede en otras partes del Mediterráneo, en otros puertos del Mediterráneo. También se produce esta actuación y, como digo, se ha producido la semana pasada con una asistencia de público extraordinaria y eso me lleva a decir algo importante, que pensamos que las playas es un espacio público que no puede limitarse únicamente al hecho de la toalla, el bañador y la crema solar y meterme en el agua para disfrutar, que también, pero que la playa es un espacio público que nos da posibilidades de hacer muchas cosas más en beneficio de la sociedad.
1: Usted ha viajado mucho con el Ejército del Aire también, donde llegó a ser teniente general. ¿De qué destino guarda usted un especial recuerdo?
0: Pues hay muchos destinos, pero quizá el más exigente para mí fue cuando fui coronel del grupo de Hércules en la base aérea de Zaragoza y que nuestra misión principal era abastecer a las tropas españolas en Afganistán. Entonces tuve oportunidad de hacer muchos viajes a Afganistán y también de experimentar lo que supone una guerra real, con muertos reales, con heridos reales y con riesgo para las tripulaciones que íbamos a la zona.
1: ¿Sí? Ojalá tenga también tiempo de hacer viajes un poco más placenteros.
0: Espero que sí.
1: Manuel Mestre, primer teniente de alcalde y concejal de Costa, Playa, Residentes Internacionales y Servicios de Mantenimiento del Ayuntamiento de Orihuela. Ha sido un placer tenerle hoy en el programa y hablar de las playas, que son tan estupendas. Hasta la próxima.
0: El placer ha sido mío. Gracias.
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0: Esta canción nos habla de pescado, fundamental en esta zona de España, en la playa de la que acabamos de venir, la costa alicantina, ya lo saben los oyentes, se rica en arroces y en muchas otras cosas ricas que nos va a contar Inés Butrón, que ya saben que es una de las expertas en gastronomía de gente viajera.
1: Pues sí, porque es que hay muy pocos platos más festivos y más conviviales que un arroz, es que la forma ya invita a eso. Pero en Alicante vamos a hacer una pregunta un poquito complicada. ¿Hablamos de arroces o de paellas? ¿De peroles o calderos? ¿De cazuelas de arroz, como ayer, cubiertas de huevo, es decir, con esa costra? ¿O de olletas? ¿O de arroz en puchero, tal vez? Porque Alicante presume de tener un arroz para cada día y te aseguro y doy fe que por lo menos las veces que he venido aquí he comido unos de los mejores arroces, o sea, los mejores arroces que he probado casi nunca. Por ejemplo, arroces tan sencillos y tan humildes como el arroz con espinacas y boquerones, que es buenísimo, con ventresca de atún y ajos tiernos, la hijada que buscaba antes Enrique, negros, muy intensos, de tinta de calamar. El caldero, que es fantástico, que necesita un buen caldo de pescado, que luego ya nos explicarán, y que hermana un poco las dos culturas gastronómicas de Murcia con Alicante, y sobre todo arroces que tienen una base muy especial, que es la de la salmorreta, es una mezcla de ajo, ñora, tomates, aceite, y que luego también nos darán algunos detalles. Pero aquí es evidente que aquí huele a guiso de arroz, porque hay que entenderlo así, que es un guiso de arroz, a la potencia de esa ñora, otro de los ingredientes y de los alimentos fundamentales que llegó de América, y también pues a esas gambas y langostinos de Denia, de Santa Pola, al pescado fresco, y si hablamos de pescado fresco y además tenemos sal, la sal de Torrevieja, vamos a tener salazones. Ayer hablábamos de las huevas de mújol y de maruca, los bonitos, los capellanets que estaban en nuestra ensalada de tomates de ayer y con los que se hace una salsita muy interesante que se llama pericana, a base de pimientos, aceite, ajo, en fin. Y sobre todo también no os olvidéis que todo eso ocurre porque Alicante tuvo una gran almadraba, que es la almadraba de Tabarca, y de aquí, de esta provincia, venían los arraes y los sotarraes, es decir, los capitanes de barco y más importantes, que trabajaban incluso en las almadrabas gaditanas, y después sobre todo la huerta. Si la huerta no somos nada, alcachofas, habas, ajetes. Y si hablo de marconas y miel, pues bueno, ya sabemos a qué me estoy refiriendo. A todo eso sabe Alicante y a mucho más.
0: Enrique Tárrega, jefe de cocina y propietario de la Barraca de Campoamor, que es una arrocería de prestigio con más de 50 años de trayectoria y que está situada a pie de playa. ¿Qué tal? Buenos días.
2: Buenos días, Carles. ¿Cómo están? Encantado de saludarles.
0: Te pillamos en mitad de servicio, sé que es mala hora siempre cuando hablamos de gastronomía aquí en el programa, que los que estáis en la cocina pues a veces no podéis venir, pero ya nos decía Inés que, bueno, aquí hay un arroz para cada día, pero me han dicho que hay uno del perol del que te sientes especialmente orgulloso. ¿Qué lleva?
2: Pues sí, bueno, este arroz empezamos a elaborarlo hace aproximadamente 7 años y lo elaboramos con rape, con la de gambón y almeja fina gallega. Es un arroz que lo elaboramos en un perol, por eso se llama así, el perol del pescador. Y bueno, es un arroz tipo meloso y la verdad estamos muy contentos con el resultado que obtenemos con este arroz, porque les encanta a nuestros clientes. Por así decirlo, nuestro buque insignia.
1: Y este año también han incorporado otro con una parte del atún que es buenísima, que es el tarantelo, y un pimiento o pimientos de bola. ¿Cómo nació esta receta?
2: Bueno, esta receta es una receta ya muy antigua, ¿no? Yo recuerdo cuando mi madre empezaba a elaborar aquí arroces utilizando partes del atún. El atún siempre se ha utilizado muchísimo en la cocina mediterránea. Últimamente se toma más, pues bueno, teniendo en cuenta mucho la cocina japonesa, pero un buen arroz con tarantelo, que es una pieza del atún que tiene la grasa perfecta para que no se seque al cocinarlo, pues al final tiene una textura y un sabor maravilloso. Este arroz lo hacemos no en un perol, sino en una paella típica valenciana y, como digo, pues la textura es un poco más sequita y la verdad que está riquísimo.
0: Una arrocería como la vuestra, yo imagino que estáis muy pendientes de lo que llega cada mañana a la lonja, ¿no? Que eso determina mucho probablemente alguna de las especialidades que vamos a encontrar fuera de carta.
2: Sí, seguro. Nosotros, bueno, tratamos el tema de las compras del pescado con mucho mimo, ¿no? Creemos que una buena materia prima es la base fundamental para que luego salgan unos arroces excelentes, ¿no? Para nosotros es muy importante. Es muy importante comprar un buen producto, un producto de calidad, un producto muy fresco y que esté a la altura de las circunstancias, por lo menos para lo que nosotros lo necesitamos. Algo muy rico, muy bueno.
1: Y antes mencionaba yo la salmorreta, que creo que es una salsa que fuera aquí se conoce muy poco, y le dejo usted que lo explique y por qué es tan importante para un buen arroz alicantino.
2: Sí, la salmorreta es básicamente la base de cualquier arroz que se hace en Alicante, ¿no? La elaboración de la ñora es una ñora seca, se limpia por dentro, se fríe en su medida justa, porque si se pasa de cocción amarga un poquito. Se le añade un poquito de tomate natural, un poquito de ajo, y con esto se hace una especie de salsita, ¿no? Es la base de cualquier arroz alicantino. Y bueno, todos los arroces alicantinos que se precien pues llevan esta salmorreta, sobre todo los elaborados con pescado. Los arroces de más del interior que se elaboran con otro tipo de carnes y tal, a lo mejor la salmorreta no se usa y se usa pues más ingredientes del campo, como pueden ser el tomillo o alguna planta aromatizante, ¿no? Pero los arroces de costa, evidentemente la salmorreta es la estrella de la cocina para este tipo de arroces.
0: Y de un restaurante de toda la vida, nos vamos ahora a la cocina con un lenguaje así como mucho más contemporáneo. Saludamos a Agustín Martínez, que es chef y propietario de Agus Gastrobar en pleno centro de Orihuela. ¿Qué tal, Agus? ¿Cómo estás? Buenos días.
3: Hola, buenos días.
0: En tu cocina conviene también el producto alicantino, pero también las técnicas y recetas llegadas un poco como de medio mundo, ¿no? ¿A qué destinos podemos viajar con tus platos?
3: Bueno, sí, nosotros denominamos la cocina como una cocina mediterránea con fusión de toques internacionales. Podemos probar un poquito de sushi. Por ejemplo, ahora en temporada de brevas estamos haciendo un higuera de atún con un gel de brevas y foie. Le damos ese toque un poquito más elaborado.
0: Y también música en directo, me han contado, con DJ, con sesiones de coctelería. Sí, bueno, también un sitio para ir al tardeo.
3: Sí, pensamos que, bueno, somos un

0: estamos en una zona turística y el turista pues lo que busca es diversión, ¿no? Entonces tenemos cocina interrumpida, en la cual damos servicio de comida y de bebidas y coctelería durante toda la tarde y todo el día, desde la 1 hasta las 11 de la noche.
1: Entonces esta es una cocina que sigue un poco más las últimas tendencias gastronómicas, que es una cocina más contemporánea. ¿Qué funciona mejor en todo esto? Para que yo no me pierda cuando vea esa carta tan extensa, diríjame un poco.
0: Bueno, nosotros al estar aquí en Orihuela tenemos una parte de cocina muy tradicional y luego la parte esa más creativa, ¿no? Que nos da un poco esa inquietud a nosotros como restaurante de querer crear otros platos y otras cosas.
2: Estamos en Orihuela, decíamos, en la zona sobre todo de la costa, ahí conviven muchísimas nacionalidades. Hay gente que pasa aquí largas estancias, o que tiene aquí su segunda residencia, o casi la primera, podríamos decir. ¿Ellos también vienen a vuestro restaurante? ¿Vienen a conocer esa cocina internacional?
0: Sí, sí, vienen a conocer, sobre todo la parte del sushi nos funciona muy bien, los arroces también, les gusta conocerlos. Y luego ellos son muy de pastas y risotos y cosas así, también las tenemos en carta.
2: Claro, si cuando uno se pega unas vacaciones largas, pues a lo mejor le apetece, ¿no?, también probar cocina italiana, yo que sé, aunque sí, estemos aquí, sí, ¿no? Mm. Eso notáis que, claro, el viajero que viene aquí de vacaciones demanda un poco variedad, imagino yo.
0: Sí, demanda la variedad. Ya te digo, tenemos platos como, yo no sé, tacos mexicanos, fusionamos atún a la brasa con un mole mexicano también de cacao. O sea, hacemos tanto receta tradicional como creativa.
2: Enrique, si luego me paso yo por el mercado y quiero llevarme un pedacito de Alicante para cocinar en casa, que soy el único que no ha ido al mercado aquí del equipo, ¿qué productos me tengo que meter en la maleta yo esta tarde?
3: Bueno, indudablemente una buena gamba de Santa Pola sería algo fundamental, ¿no? Y luego algún pescado también, como puede ser una buena lubina salvaje o una corvina salvaje para hacer un buen asado, debería de ser algo imprescindible en tu maleta.
2: Enrique Tárraga, jefe de cocina y propietario de la barraca de Campo Amor. Gracias por acompañarnos, que vaya bien, buenos días.
3: Muy bien, muchísimas gracias, un saludo a todos.
2: Y Agustín Martínez, chef y propietario de Agus Gastrobar, gracias por acompañarnos y que tengáis mucho éxito.
0: Hasta Muchas la gracias por esta invitación.
2: Hacemos una pausa en Gente Viajera y seguimos viajando.
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22: Y como Irene González siempre dice que es muy de mercados, pues para tomarle el pulso a las ciudades que recorre, hoy nos lleva al corazón del Cairo, a uno de los bazares más fascinantes y visitados del mundo. Irene, ¿quieres que vayamos a Canal Khalili?
23: Pues sí.
22: Ahí a regatear un poco.
23: A regatear todo. O sea,
22: Me da fatal. Mejor voy contigo. Tienes pinta de regatear.
23: Sí, y si no nos lo llevamos y no pasa nada. O sea, vamos a ver.
22: ¿Cómo que nos lo llevamos?
23: Que si no llegamos a un acuerdo, pues le decimos, mira que te lo quedas, que no tal. Pero y ya verás cómo te lo bajan.
22: Está, ya.
23: O sea, hoy he comprado brevas y no las he regateado.
22: Hombre, aquí no se regatea. Eso,
23: bueno, pero si eres clienta, tal. Bueno, o sea, bueno. ¿Cómo muy ricas. Recomiendo las brevas del mercado.
22: Por unas brevas que te habrán cobrado 2 euros.
23: tres y pico, no ha llegado a cuatro.
22: ¿Cuántas has comprado?
23: Pues es que mira, me lo han puesto en un cacharrito así, la chica del mercado, que lo recomiendo, en una casita de plástico, y luego me lo han vuelto en papel film, que ahí va la maleta.
22: Ah, porque sabía que viajabas, claro.
23: Sí, se lo he dicho, porque

0: Hoy se lleva medio melón. Bueno,
1: pues vamos a Canal Calili, que si no, no nos da tiempo.
0: Pues mira,
1: allí que encontramos pruebas digo, también hay en Canal Calili.
0: Sí, muy bien, es fruta, pero mucho. Es que te digo que es el mejor sitio para entender el Cairo. O sea, todo el alma del Cairo lo ves ahí en Canal Calili. Es un zoco enorme que está en pleno corazón de la ciudad, del Cairo Islámico, y funciona desde el siglo XIV. Así que fíjate, yo todas las vidas, creo que en alguna vida anterior he estado más veces, porque lleva más de 600 años comprando, vendiendo y regateando, que ya te digo que es lo mío, entre callejuelas. Y bueno, yo me siento como pez en el agua y es una gozada perderse por este mercado sin mapa, pero sobre todo la melo sin prisa.
1: Y una vez entras dentro de ti, ¿qué es lo que más te gusta?
0: Pues a mí todo, o sea, todo, me gusta todo. Me encanta el golpe este de sentidos, son sentidos a la vez. Hay especies de colores imposibles, de azafrán, comino, flores, huele a perfume, a cuero, a té. Y bueno, y es el papa, el martilleo de los artesanos trabajando. Y luego ves las estrellitas de las paredes, que a mí me gusta mucho, que de las lamparitas que tienen estrellitas. Es puro espectáculo.
1: Estamos hablando de comprar en Canal Calili. Seguro que tú traes la maleta también llena, ¿eh? Cuando vas al Cairo, ¿qué es lo que metes en ella? ¿Qué compras
0: pues
1: tú en Canal
0: Calili?
1: Pues
0: todo lo que... Mira, los precios son muy bajos y es muy peligroso para... Porque es que, bueno, yo tengo en mi jardín, que alguien de aquí las ha visto, lámparas de latón y de cristal de colores. Venden joyas de oro, que eso no he comprado. Venden de plata, que eso sí, compra plata antigua. Venden cartuchos con tu nombre, que tienes que además esperar para que te los graben. Frasquitos de perfume, túnicas bordadas, pañuelo, ropa de cama con el famoso algodón egipcio, que tengo algunas. Bueno, las especies he dicho, a granel, telas, alfombras, papiros, piedras de alabastro. Y aquí, de verdad, la melo, vamos a ir juntos, porque sí o sí es parte del juego, hay que regatear. Y yo creo que a ellos les encantan, te ofrecen un té, que yo soy muy de té, charlas.
1: Claro, pero si te tomas el té tienes que comprar, no te puedes ir sin comprar.
0: Hombre, depende del vendedor.
1: No te tomas el té.
0: No, ellos saben que me lo ofrecen y que yo al final voy a comprar.
1: Oye, yo si regateo me voy a cansar, así que dime dónde pueden tomar un té sin compromiso de comprar nada.
0: Pues mira, vas a coger fuerzas en una joya, es en el café Fisgui, que es el más antiguo de todo el Cairo. Lleva más de 2 siglos abiertos, bueno, pues casi sin cerrarlo nunca. Está escondido en un callejón ahí con espejos antiguos y lámparas por todas partes. Bueno, es como así también muy mío. Y ahí venía, fíjate, a escribir el premio Nobel de Literatura Naguib Mahfouz. Y bueno, te sientas, pides un té a la menta o un cafelito y ves pasar la vida cairota, pues mientras los vendedores están ahí.
1: Pues eso, yo soy más de ese plan, fíjate.
0: Pues bueno, pues yo
1: de pasear y tomarme el té.
0: Bueno, pues pero primero te vienes conmigo a regatear.
1: Sí, hombre, si te regateas tú, yo voy contento.
0: Tú te vienes conmigo y luego ya nos tomamos un té.
1: Un plan de lo más completo.
0: Total, total, total. Es que para mí es uno de mis rincones favoritos del mundo. Y fíjate, en medio de todo este bullicio, de pronto suena la llamada a la oración del muezín desde un minarete cercano. Y bueno, por un momento el bazar entero pues respira otro ritmo, o sea, quitando los que estamos ahí, que no tal. Y bueno, para mí Canal Calili no es solo un sitio para comprar, que también es un sitio para dejarse llevar, perderse, regatear, oler la melo y emocionarse, porque es el Cairo en estado puro.
1: Vamos a volver a Orihuela.
0: Bueno, también.
1: Claro, porque la Semana Santa está también considerada una de las grandes celebraciones del Mediterráneo.
0: Claro.
1: Además, ha sido declarada como fiesta de interés turístico internacional, pero más allá de la devoción, Víctor, hablamos de una auténtica explosión de historia, de arte y de tradición.
2: Desde luego, porque es que Orihuela se transforma por completo. Las calles se convierten en un museo al aire libre donde procesionan todas esas obras de las que hablábamos antes. El aroma a azahar es una mezcla muy exquisita con los dulces tradicionales, que por cierto, aquí se dan caramelos a los niños, y que hubo un obispo que casi lo quita, igual que entró en Mula Blanca, que se lo sacan en Mula Negra, porque lo de los caramelos en la Semana Santa para los niños, eso
1: esto es sagrado.
2: Sagrado.
1: Aquí, claro, claro.
2: Lo reparten los nazarenos además, y luego hay elementos únicos, como la diablesa, el caballero cubierto o la procesión general del Viernes Santo, que ha sabido mantener sus tradiciones durante siglos y que cada año, pues eso, atrae a más visitantes.
1: Joaquín Marta Mercé es secretario de la Junta Mayor de Cofradías de Orihuela de Semana Santa. ¿Qué tal? Buenos días.
3: Buenos días.
1: No hablamos solo de imágenes procesionales, son obras maestras de los mayores creadores de imaginería, lo vimos ayer en el museo que ya hemos comentado antes. Claro, son tan importantes que hay que explicarle a la gente viajera que cuando se celebraron las Jornadas Mundiales de la Juventud, Orihuela fue elegida para portar uno de estos tronos al Via Crucis que presidía el Papa, nada menos el Papa anterior. Debió ser un gran momento, imagino yo.
3: Hombre, un gran momento porque además...
1: La JMJ era el Papa Ratzinger.
3: Fue un gran momento porque era el único paso de Semana Santa de toda la zona levantina que participaba en ese Via Crucis, fue la negación de San Pedro. Recientemente construido todo el paso, la parte de la parte de abajo, fue una demostración fabulosa. Y lo que hace hincapié es de que cuando uno llega a Orihuela y ve la Semana Santa, contempla un tapiz de fe, de devoción, de generosidad y algo muy importante, de tradición, ¿no? Que además 10.000 personas saliendo a la calle en esta Semana Santa de Orihuela en este año hace el potencial que tiene esta Semana Santa en todos los rincones de Orihuela, porque no solamente es las imágenes que pasan, es gastronomía, es dulces conventuales, muy importante en esta Orihuela, y por lo tanto es un atractivo para venir a Orihuela y que pongan a la gente en el calendario que hay que venir después de las fallas de este año, pues a Orihuela.
1: Hemos hablado antes de los caramelos para los niños, pero también organizáis una especie de concurso de redacción escolares, ¿no? Para que los niños se vinculen ya con la Semana Santa desde pequeños.
3: Sí, cuéntame un cuento de Semana Santa. Los alumnos de tercer ciclo de primaria y primer ciclo de secundaria redactan cuentos en torno a la Semana Santa. Esta es la quinta edición y realmente un éxito importante de participación, dado que la Junta Mayor piensa que el potencial más grande de esta Semana Santa está en los niños y las niñas, y por lo tanto a ellos tenemos que dirigir el gran esfuerzo para que más gente se incorpore esta Semana Santa.
1: Hablamos de una de las imágenes más sorprendentes de toda España, creo yo, que es la Diablesa. Claro, es difícil encontrar una figura demoníaca desfilando en una procesión religiosa de la Semana Santa.
3: Muy difícil, es única. Es única, y por lo tanto les invitamos también que ese Sábado Santo, en esa procesión que no realiza la Junta Mayor de Semana Santa, sino que realiza el Ayuntamiento de Orihuela, venga a Orihuela a ver ese desfile procesional, en la que nos encontramos que esa imagen, cuando llega a la puerta de la catedral, dará la vuelta y no entrará dentro del recinto religioso, porque es la imagen del diablo y por lo tanto no puede entrar dentro de ese recinto religioso.
1: Y precisamente en esa misma procesión encontramos otra tradición bastante exclusiva, o muy exclusiva de aquí, o completamente exclusiva, que es la figura del caballero cubierto. Es la única persona autorizada a entrar en la catedral sin descubrirse la cabeza, que es lo que deberíamos hacer al entrar en un sitio sagrado. ¿Cómo es este momento?
3: Pues recibir el don de que te designen caballero cubierto es un prestigio y una... Y pienso que un momento muy importante para cualquier oriolano, tener ese privilegio, ¿no? Que puedes llegar tú a esa procesión del Sábado Santo y que no te tengas que quitar ningún elemento para entrar en la catedral. Por lo tanto, reúne muchas cosas, pero fundamentalmente la tradición viva, ¿no? Esto es algo que ha pasado de generación en generación y que ha perdurado y que tiene ahora más fuerza que a lo mejor cuando empezó esta tradición.
1: Orihuela revive además cada mes de julio, además de la Semana Santa, uno de los episodios más legendarios de su historia, con las fiestas de la Reconquista y de moros y cristianos en honor a la Santa Justa y Rufina. Víctor, es un momento muy especial que ya se ha empezado a celebrar, como decíamos.
2: Desde luego, y una celebración que reúne a cerca de 4.000 festeros, crece cada año y tiene una peculiaridad que la hace única. Su gran protagonista no es ni un guerrero ni un rey, sino una mujer, la Armengola. Historia, leyenda, espectaculares entradas moras y cristianas, gastronomía, eso puede faltar, y convivencia que llenan durante más de una semana las calles de Orihuela.
1: Enrique Riquelme Terrés es el presidente de la Asociación de Fiestas Moros y Cristianos Santas Justa y Rufina de Orihuela. Vamos a hablar de esa fiesta de la Reconquista y de moros y cristianos. ¿Qué tal? Buenos días.
4: Hola, buenos días.
1: Bueno, pocas fiestas de moros y cristianos tienen, como nos decía Víctor, una figura tan singular como la Armengola, mientras en otros lugares, pues los protagonistas suelen ser los capitanes, los embajadores, que aquí también hay, claro. En Orihuela todo gira en torno a una mujer, que yo creo que eso hace única esta celebración. ¿Cuál es la historia de la Armengola?
4: Sí, por supuesto, es realmente la pieza fundamental de las fiestas, es el cargo más de mayor rango o nivel, y bueno, esto empieza, es una leyenda, básicamente, y está datada de 1465, más o menos, de 1465.
1: Que fue un poco la mujer que salvó a una parte de la población que vivía aquí, ¿no?
4: Sí, cuenta la leyenda que la Armengola, Hermenegilda Armengol, era la nodriza del gobernador que vivía en el castillo que tenemos aquí detrás nuestro, en el castillo de la ciudad, castillo gobernado por los árabes. Y en un momento determinado, cuando los distintos movimientos cristianos empiezan a sublevarse, pues llega a oídos del gobernador y da la orden de, antes de que ocurriera, pues pasar a cuchillo a los hombres de ciertas edades para...
1: Y diezmar el ejército, claro.
4: Para evitar el peligro. La nodriza estaba cerca de esa conversación y cuando baja a reunirse con su familia, pues da la alarma y bueno, se hace un plan para poder derrocar o para poder conquistar el castillo. Y bueno, la idea es que ella, como nodriza, que tenía, bueno, tenía la salvedad de poder acceder al castillo, pues vistieron a dos hombres con ella, fingiendo que eran sus hijas, y fueron abriendo las puertas del castillo hasta llegar al gobernador. Y bueno, fue el pueblo de Orihuela quien le seguía y liberó la ciudad.
1: Hay dos momentos clave, evidentemente, en una fiesta de moros y cristianos como esta, que es la entrada mora y la entrada cristiana. ¿Cómo son las de Orihuela?
4: Bueno, yo creo que es uno de los distintivos. Nosotros las entradas moras y cristianas, bueno, se hacen alternativamente entre viernes y sábado. Cada año desfila un bando, primero el cristiano, luego el moro, y el año siguiente es al revés. Y el embajador moro, o los embajadores moros, que representan a una de las comparsas de cada bando, y representan al bando de la cruz y al de la media luna, hacen un boato, que son digamos, la apertura del resto de comparsas que desfilan marchando, como si fuera un ejército. No sé si alguna vez habéis visto algunas entradas de la provincia.
1: Sí.
4: Y bueno, los boatos en Orihuela que hacen las embajadas son espectaculares en cuanto a luz, a color y a música. Yo creo que son de los más importantes de la provincia de Alicante.
1: Unas fiestas que no hay que perderse, que estamos a tiempo de ir a verlas, y luego está la Semana Santa, como decíamos, que bueno, todavía falta, pero hay que organizarse. Gracias a los dos por venir hoy en directo a Gente Viajera, un programa que acaba, como siempre, con el notario, con Víctor Herranz, que levanta acta de lo que ha hecho el equipo de este programa.
2: Pues podemos contar que hemos disfrutado de las visitas a la Casa Museo de Miguel Hernández, al Museo de Arte Sacro, al Museo de las Murallas y de la Reconquista, y todo con la guía y el cariño de Manuel Ortuño, que podemos decir tranquilamente que es un fenómeno. Hemos degustado también la pelota y el arroz con costra en Barca San Manolo, que ya cuando nos dijeron que se llamaba Barca San Manolo ya sabíamos que íbamos a comer bien, y no defraudó. También hemos cenado en el restaurante Casa Blanca, embutidos, calamares a la romana exquisitos, una entraña con verduras a la plancha que estaba de vicio, y esos postres con almendra borrachas que eran una maravilla.
1: Y la mona.
2: Y la mona, la de esta mañana.
1: Buenísima.
2: Eso ha sido increíble.
1: Una cosa espectacular. Llega Yolanda Viladecans, nos cuenta lo que pasa en el mundo, y mañana seguimos viajando haciendo un especial, un mapa sonoro de astroturismo en la provincia de Castellón, aquí en Gente Viajera.
5: Son las 2 de la tarde, es la 1 de la tarde en Canarias. Esto es lo que está pasando ahí fuera.
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5: Buenas tardes. Sin quitar ni la mirada ni el corazón de Venezuela, que urge la ayuda humanitaria, y sin dejar de sentir pesar por una nueva vida de 43 años que se cobra presuntamente la violencia de género, la política pide paso un día más, hoy por la puerta grande de la sede socialista en Ferraz, donde el Comité Federal del PSOE, un año después, ha reunido a los líderes del partido de Pedro Sánchez y a él mismo, que como presidente ha tenido que escuchar algunas voces críticas de un partido que tiene la moral por los suelos ante las investigaciones judiciales y la debilidad parlamentaria del gobierno. Primera parada en esa sede socialista de la calle Ferraz, en ese Comité Federal del Partido, primera cita en un año del máximo órgano entre congresos, en la que se activará y se ha activado el calendario de primarias cara a las elecciones municipales y autonómicas. Y sin duda un cónclave importante por enmarcarse en el contexto de presunta corrupción que salpica al Ejecutivo y al Partido Socialista. Se ha referido el presidente a este asunto sobre la imputación de Zapatero, ha denunciado el atropello que dice que ha sufrido el expresidente del Gobierno y su familia con la filtración de mensajes privados. Ha reconocido también el líder del Ejecutivo que le cuesta hablar mucho de las investigaciones a su esposa y a su hermano denunciando una campaña de persecución. Todo enmarcado en un repaso a los logros de su gobierno, recalcando que España será mejor en 2031 si sigue gobernando el Partido Socialista. Nos vamos hasta esa calle Ferraz, esa sede socialista en Madrid, con José Ramón Arias. Buenas tardes.
7: ¿Qué tal? Buenas tardes. El presidente del Gobierno ha seguido el mismo guión que en su intervención del miércoles ante el Congreso. Ha afirmado que la corrupción son los otros y que su partido ha sufrido solo un caso, el de Ábalos y Cerdán, pero que es ya del pasado. Pedro Sánchez ha defendido a los que considera víctimas, su mujer, su hermano y Rodríguez Zapatero, y le ha dicho a su Comité Federal que solo tiene como objetivo seguir gobernando.

0: hasta el 2030.
1: Hay muchos que dicen, es que gobernar no es resistir. Estamos de acuerdo, pero tampoco es desistir, ¿eh? Ni lamerse las heridas. Aquí estamos para pelear por lo que es justo, que es mejorar la vida de la gente de a pie. Y eso no se hace desde la oposición, se hace gobernando, como está haciendo el Partido Socialista en muchas instituciones y también desde el gobierno.
0: General del PSOE ha insistido en su análisis de que hay una conspiración contra el Partido Socialista de la que forman parte no solo Vox y el PP, sino Netanyahu, Trump y los tecnoligarcas, solo por el hecho de que su gobierno lo hace bien y mejora la vida de la gente. De ahí que le haya solicitado a los miembros de su partido que tengan coraje y determinación para seguir defendiendo a su partido, al que históricamente dice han querido quebrar.
2: En este momento de tensión interna tras los diferentes frentes judiciales se ha escenificado además un cierre de filas en torno a Pedro Sánchez, menos el presidente castellano manchego, Emiliano García Page, que ha sido la única voz discordante a la hora de pedir, José Ramón, autocrítica y exigir a la dirección de su partido garantías de que el PSOE no va a ser imputado como organización porque sería, dice, terrorífico.
0: Cierre de filas, como decías, de los dirigentes territoriales del Partido Socialista que han defendido que debe ser él, el presidente del gobierno, el que ponga la fecha de los comicios generales y, como ya he dicho, deben ser en 2027. Tanto a la entrada como en el turno de palabra están avalando el discurso de Sánchez, todos, salvo el presidente castellano manchego, Emiliano García Page, que ha señalado que el PSOE pasa por uno de sus momentos más críticos de su historia y pide que se escuche a los ciudadanos.
3: Hoy creo que España entera se pregunta solamente cuándo. Y yo creo que tenemos que anteponer los intereses del país a los propios. Y desde luego los del PSOE de mañana a los de cualquier dirigente. El PSOE está muy por encima de cualquier dirigente.
0: Son varios los dirigentes que le han respondido al presidente de Castilla-La Mancha recordando otros tiempos pasados del partido y señalando que hay que afrontar el futuro con esperanza para ganar las próximas elecciones.
2: Esos escándalos de corrupción han estado también presentes en Barcelona, donde se ha celebrado el Congreso del PP en Cataluña con la participación del líder nacional, Alberto Núñez Feijóo, y ausencia de discrepancias internas en torno a cuestiones como el liderazgo de Alejandro Fernández, que ha salido reelegido de nuevo. El presidente de los populares, Feijóo, ha sido claro en su mensaje de clausura en este encuentro. Quiere ser, dice, el próximo presidente del gobierno, no porque toque el cambio, sino porque es imprescindible que ese cambio llegue. Onda Cero Barcelona, Ana Utiel.
4: Sí, desde el Hotel Gran Marina de la capital catalana, Feijóo ha arremetido contra el gobierno de Pedro Sánchez por los casos de corrupción que asedian al PSOE y por su negativa a convocar elecciones. El líder popular ha tildado la actitud del presidente de caudillismo.
5: La mayoría absoluta del Congreso le hemos pedido que se marche y él se niega. Le resbala lo que digamos los representantes del pueblo y ningún demócrata haría eso. Así que, señor Sánchez, lleva ya 2 días gobernando contra el Congreso y eso no es democrático. Es propio de un caudillismo que en España no se veía desde hace 50 años.
4: En la misma línea, Feijóo ha acusado a Sánchez de humillar a sus socios y ha lamentado que estos sigan sosteniendo su gobierno. En una referencia velada a Junts, ha instado a los de Carles Puigdemont a apretar el botón, ha dicho que ponga fin a la legislatura.
2: Hay otras voces que hemos escuchado esta mañana con mensajes críticos contra los casos de corrupción desde Vox. Su presidente, Santiago Abascal, que ha participado esta mañana en la asamblea ordinaria de su partido, ha sido así de gráfico.
6: España está dirigida por un desequilibrado, está mal. Tipo que cuando se conocen las peores noticias, han condenado a su mano derecha a 24 años, en ese momento piensa que lo que tiene que hacer es grabar un vídeo para decirnos que nos pongamos crema, que bebamos agua. Desea cualquier catástrofe, cualquier epidemia, cualquier guerra, cualquier cosa, con tal de que no se hable de sus malditas mentiras, de sus permanentes traiciones y de su corrupción asquerosa. Hoy en España hay un loco al volante, un loco peligroso.
2: El otro foco de atención informativo está en Venezuela, donde el tiempo corre en contra de la posibilidad de encontrar a personas vivas bajo los escombros. Las tareas de rescate continúan con más de 900 fallecidos y casi 4.000 heridos. La ONU cifra además en 50.000 los desaparecidos. La presidenta encargada, Delcy Rodríguez, ha afirmado que se están tomando medidas sanitarias, sobre todo en el estado de La Guaira, para prevenir enfermedades y focos infecciosos. Ha agradecido la solidaridad internacional. Esta madrugada se ha sentido una nueva réplica, un nuevo temblor de 5,4 grados en la zona de Aragua. agua cerca de Caracas. Vamos a buscar ya la última hora en Venezuela con nuestra corresponsal de Onda Cero, Gabriela González.
7: Venezuela llega a su tercer día en medio de labores de búsqueda y rescate de personas entre los escombros, luego de los dos terremotos que afectaron al país el pasado 24 de junio y por los que se contabilizan ya casi 1,000 fallecidos y más de 3,000 heridos según cifras oficiales. De acuerdo

0: a la ONU, el número de desaparecidos podría ser de 50.000. En el estado de La Guaira, el más afectado y declarado como zona de desastre, más de 300 edificios se han visto afectados, ya sea derrumbados o con serios daños estructurales. Miles de civiles se movilizaron, de hecho, con suministros y voluntariado hacia ese estado costero, pero la masiva afluencia de vehículos provocó este viernes el colapso del tráfico en las principales vías de acceso. En paralelo, comenzaron a llegar grupos de rescate de al menos 17 países, incluido España. El gobierno de Delcy Rodríguez anunció además la restricción del ingreso al estado a partir de las 20 horas de este viernes, mientras que ordenó la militarización. También ordenó a toda persona que desee ser voluntario que debe inscribirse en un centro destinado para ello y recibir un certificado, y la prensa también deberá contar con uno para poder movilizarse.
1: En España, Exteriores ha contabilizado 5 españoles fallecidos, 133 desaparecidos, mientras se trata de rescatar a 14 españoles más localizados bajo los escombros. Se trata del último balance del Ministerio de Asuntos Exteriores. El ministro José Manuel Álvarez ha afirmado que tanto el equipo de la UME como de los bomberos de la Comunidad de Madrid ya se encuentran sobre el terreno en trabajos de rescate de desaparecidos. Ha destacado que el primer paquete con material de primeros auxilios, como mantas, esterillas o pastillas potabilizadoras de agua, también ha sido entregado ya a las autoridades venezolanas.
2: El primer paquete financiero de la Agencia Española de Cooperación para las primeras necesidades en Venezuela ya se ha entregado, y los primeros rescatistas españoles, tanto de la UME, el personal que analiza las necesidades más urgentes de la Agencia Española de Cooperación, los bomberos de la Comunidad de Madrid, ya se encuentran sobre el terreno.
1: Recordamos que el Comité de Emergencia Español ha activado sus protocolos de actuación para ayudar a la población afectada por ese devastador terremoto registrado en Venezuela. Desde el Grupo A3 Media nos sumamos a esta iniciativa para apoyar la recaudación de fondos destinada a cubrir necesidades urgentes como agua, alimentos, refugio, atención médica y saneamiento. Puedes colaborar enviando un Bizum solidario al código 02076 o llamando al 900-595-216. 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Es noticia, además, en el exterior, el acuerdo a tres bandas entre Israel, Estados Unidos y Líbano para el alto el fuego conlleva que Israel retire sus fuerzas de dos zonas del sur del Líbano y transfiera esos sitios a las Fuerzas Armadas libanesas. Eso dice el pacto en papel, porque la realidad es otra. En las últimas horas, Bahrein ha denunciado que varios aviones no tripulados de Irán han atacado su territorio, ha acusado a Teherán de socavar los esfuerzos de paz, a pesar de ese reciente acuerdo alcanzado. Corresponsal en Nueva York, Agustín Alcalá.
3: El acuerdo marco firmado en el Departamento de Estado por los embajadores en Estados Unidos de Israel y el Líbano es un intento, otro más, de lograr un pacto que permita a los israelíes y libaneses vivir sin la amenaza continua de bombas, cohetes y represalias. El secretario de Estado norteamericano, Marco Rubio, fue muy optimista, quizás demasiado. Los libaneses han sufrido mucho ya durante décadas a consecuencia de la interferencia externa en sus asuntos y obviamente los israelíes merecen vivir en paz y seguridad. Vamos a tener que trabajar mucho, pero creemos que hoy es el primer paso en ese camino. Y muchas veces el primer paso es el más difícil, pero es el que hoy estamos dando juntos. Ni Rubio ni los dos embajadores dieron detalles de qué hay en el acuerdo, aunque es posible que Israel retire algunas de sus unidades del sur del Líbano. Este compromiso, del que no forma parte Hezbollah, se alcanzó en un día en el que el Pentágono volvió a atacar posiciones de la Guardia Islámica Revolucionaria en el estrecho de Hormuz, en respuesta al ataque con un dron el jueves de un petrolero que transitaba por esta vía marítima. Según el Pentágono, 6 aviones de guerra estadounidenses bombardearon 4 posiciones iraníes en las costas del estrecho.
1: Contamos además este sábado de vuelta a nuestro país la muerte de una mujer de 43 años que ha sido encontrada fallecida por heridas de arma blanca en su domicilio en Mairena de Aljaraf, en Sevilla. Esta pasada medianoche se investiga como asesinato machista. Más datos, Juan Lucas.
4: Sí, la Guardia Civil investiga como un presunto caso de violencia de género la muerte de esta mujer de 43 años en Mairena del Aljaraf, en Sevilla. La víctima fue hallada esta madrugada en el interior de su vivienda con varias heridas de arma blanca. En el domicilio también se encontraba un hombre de 46 años que presentaba heridas que, según las primeras pesquisas, podrían ser autoinfligidas y que fue trasladado a un hospital de la capital sevillana. La principal hipótesis de los investigadores es que se trate de un asesinato machista. No obstante, por el momento no constan denuncias previas por malos tratos ni que la pareja estuviera incluida en el sistema Biogen. La investigación continúa abierta para esclarecer lo ocurrido.
1: Y contamos además cómo la Guardia Civil ha localizado en Kosovo a una niña de 6 años que presuntamente había sido sustraída por su padre en Mallorca hace 2 semanas en una operación internacional que ha culminado con la detención del progenitor por parte de las autoridades kosovares. Más datos, Carla Casamayor.
5: El resultado de la investigación revela que todo formaba parte de una fuga planificada que el padre llevó a cabo

hace 2 semanas en Mallorca. Ocultó a su hija de 6 años en el maletero de un coche para abandonar la isla en barco y cruzar los controles fronterizos sin tener que declarar su presencia. La investigación llegó a ser posible gracias a la

0: De hecho, el padre usó como maniobra de distracción un AirTag que la menor llevaba oculto en su mochila. Lo introdujo en un sobre postal con destino a Marruecos para así desviar la investigación hacia una ruta falsa.
1: La menor se encuentra en buen estado de salud, de vuelta en Mallorca con su madre, mientras él ha sido detenido por las autoridades kosovares.
2: Estamos además pendientes del incendio forestal declarado el pasado jueves entre los municipios oscenses de Tamarite, en la comarca de Litera, y Alcampel, en Huesca. El fuego evoluciona bien, según informan desde la Consejería de Interior del Gobierno de Aragón, pero no está todavía controlado, por lo que los trabajos seguirán al menos dos o tres días más. También evolucionan bien los fuegos en Castilla y León. Ante el peligro de los incendios, el Ministerio de Sanidad ha publicado por primera vez una guía con recomendaciones sanitarias para protegerse del fuego ante un incendio forestal. Nos lo cuenta Belén Gómez del Pino.
3: Es la primera vez que Sanidad emite una recomendación sanitaria para proteger a quienes se ven expuestos a un incendio forestal. Entre los consejos, el principal es la protección frente a las partículas generadas por el humo y las cenizas, partículas finas que, además de afectar al sistema respiratorio, tienen capacidad para alcanzar el tejido cerebral, pudiendo provocar con el paso de los años problemas de concentración o de atención. La recomendación básica es utilizar mascarillas, recordando que las quirúrgicas no protegen lo suficiente frente a estas partículas, deben ser mascarillas FFP2. Sanidad aconseja además vigilar el agua expuesta a cenizas o sedimentos y los alimentos que hayan podido entrar en contacto con el humo. En su documento incluye otras recomendaciones como la atención psicológica, la hidratación o las pautas básicas de primeros auxilios ante quemaduras.
2: Un riesgo de los incendios que no cesa porque vuelven las altas temperaturas, otra vez calor y más calor. Carla Casamayor.
1: Sí, el día ha empezado con tiempo estable y depara mucho calor, sí, pero atención a esta tarde por esas nubes de evolución que podrán dejar chubascos y tormentas aisladas en el norte, el Alto Ebro y zonas del interior, con posibilidad de ser localmente fuertes. Mientras tanto, en Galicia y el Cantábrico el ambiente será algo más fresco, con intervalos nubosos y algunas lluvias débiles. Otro aspecto a tener muy en cuenta, ese ascenso térmico, a falta de conocer si las temperaturas derivarán en una nueva ola de calor, pero que de momento hoy rozan los 38 grados en los valles del Ebro y del Guadalquivir. Los termómetros hoy se disparan hasta casi los 40 grados en varias capitales como Sevilla, Córdoba, Lleida o Zaragoza.
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2: Ya son las 2:15, la 1:15 en Canarias, es el momento para el deporte. Todas las noticias del mundo del deporte, que además viene muy cargado con esa victoria en el Mundial de Fútbol de España, y todas las noticias con David Camps, porque no puede ser otro, tiene que ser él. Aquí.
5: Buenas tardes, Yolanda.
2: Buenas tardes, David. Aquí estamos fresquitos, no te quejes.
5: Noticias puede haber por el mundo del deporte, pero el Mundial lo eclipsa.
2: Claro,
5: nos vamos
2: pues
5: a
2: eso
5: enseñar.
2: He dicho.
5: O sea,
2: claro.
5: Te podría venir a hablar de baloncesto, etc, etc, pero...
2: De no. Muchas cosas, pero no.
5: Es mejor que aquellos seguidores de la selección española del Mundial de Fútbol del Radio Estadio apunten fechas, porque ya sabemos el camino de España hasta pues la final del día 19 de julio. Como ha quedado primera de grupo, 2 de julio, 9 de la noche.
2: Bueno,
5: España.
2: Eso es una hora prudente que vamos a poder ver, yo por lo menos.
5: Lo bueno es que todos los partidos son a las 9 de la noche.
2: Pues perfecto.
5: Y ese partido será en Dallas, como digo, el próximo jueves, 2 de julio. El 6 de julio, los octavos de final. Perdona, el día 2 de julio es en Los Ángeles.
2: Vale.
5: El día 6 de julio es en Dallas, los octavos de final. El 10 de julio, 9 de la noche, Los Ángeles otra vez, los cuartos de final.
2: ¿Sí?
5: Vuelta a Dallas para el 14 de julio, las semifinales. Y ya de ahí a New Jersey.
2: Ojalá,
5: para jugar la final de esta Copa del Mundo. España ha sido primera y por eso hay que escuchar al seleccionador Luis de la Fuente y las expectativas con nuestro combinado nacional.
6: Las expectativas son, insisto, mejorar, estar al nivel que sé que tiene este equipo, que estamos demostrando, y el nivel competitivo que tiene, que esto es algo para poner como ejemplo, un compromiso fantástico de unos jugadores excepcionales y que queremos llegar lejos.
5: Equipo de enviados especiales de Onda Cero, Alfredo Martínez, buenas tardes.
7: Buenas tardes, David. Pues la selección española consiguió el primer puesto del grupo, pero de una manera muy sufrida y quizás deslucida también, ¿no?, venciendo a la selección de Uruguay por un tanto a cero, después de un encuentro muy bronco, muy duro, y en el que los uruguayos expresaron con demasiada dureza. Un gol de Baena en la recta final de la primera parte, en colaboración con el portero Muslera, permitió a España sumar 7 puntos, ser primera de grupo y por tanto tener quizás un camino mucho más benigno de aquí a la conclusión del torneo. Pero en cualquier caso, el partido dejó ciertas dudas. Hubo dos cambios que realizó el seleccionador nacional Luis de la Fuente en el once titular, entró Merino por Dani.

0: Dani Olmo y Marcos Llorente por Pedro Porro, pero el equipo no tuvo la fluidez en el juego que había tenido frente a la selección de Arabia Saudí. Pero además de todo ello, lo más grave es que puede perder a dos futbolistas para lo que queda de campeonato. Uno de ellos, casi con total seguridad, es Jeremy Pino, que tiene una fractura en la clavícula y que se retiró llorando del terreno de juego y en cabestrillo, con el brazo en cabestrillo, porque después de haber jugado, por desgracia, ve que se le acaban las opciones de continuar en el torneo. El otro es Nico Williams, el jugador del Athletic de Bilbao, que, atención, también va a pasar pruebas médicas en el día de hoy y podría tener una rotura muscular. Si es así, en la zona de la ingle, también Nico Williams diría adiós y el seleccionador se quedaría de momento con 23 jugadores, con Víctor Muñoz también tocado. Los protagonistas, Pau Cubarsí, que hablaba de la dureza y de los palos que a lo mejor había dado más de más el combinado uruguayo.
1: Que a lo mejor nos hemos llevado algún palo de más, pero es fútbol, es una guerra que teníamos que llevarla por delante y lo hemos conseguido. También para meter muchos goles, pero yo creo que también lo más importante es tener un cero atrás, porque al final o sacas un empate o sacas una victoria, que yo creo que eso es lo importante, y atrás estamos muy, muy contentos, muy fiables, y esperemos que siga así durante todo el torneo.
0: Marcos Llorente volvió a la titularidad y tuvo un buen partido. Él asistió a Baena para el tanto de la victoria de España y reconocía que el objetivo de España estaba ya cumplido: ser primeros de grupo.
2: El objetivo era pasar primeros de grupo, lo hemos hecho. Objetivo cumplido. Está claro que hay que corregir cosas. El partido de hoy era muy, muy difícil por lo que se estaban jugando ellos. Y creo que el equipo ha sabido aguantar. Estos partidos hay que ganarlos también. Y nada, confianza, todos juntos, y creo que este grupo de jugadores puede llegar lejos.
0: Por cierto, que hoy tendrán que estar pendientes del partido que van a disputar las selecciones de Austria y Argelia en el grupo de Argentina. Empatados a 3 puntos, el que consiga la victoria será el rival de España como mejor segundo de ese grupo y, por tanto, se enfrentará a España en Los Ángeles. Otro de los protagonistas, el seleccionador nacional Luis de la Fuente, que también hablaba de una excesiva dureza por parte de los jugadores uruguayos, a pesar de que entendía que iban al límite porque se jugaba mucho.
3: Y luego nosotros, yo estoy orgulloso de mis jugadores en un partido que nos han llevado al límite, en toda la expresión, la más amplia expresión de la palabra, exigencia física con dureza extrema, y hemos sabido estar a la altura de las circunstancias.
0: Y finalmente, el autor del gol, Álex Baena, el futbolista del Atlético de Madrid, está teniendo mucho pronunciamiento y mucha presencia en el equipo titular de Luis de la Fuente en este arranque del campeonato, y lo premió con ese disparo en colaboración con Muslera que le dio la victoria. Un premio y una enorme alegría para el jugador almeriense.
4: A lo mejor no es el más importante, pero el que más orgulloso estoy de meter, pero bueno, al final ha ayudado al equipo para ser primeros, y la verdad que muy feliz. Hoy a lo mejor no era el partido para lucirse con el juego, pero sí para competir como hemos competido, y bueno, creo que somos los campeones de Europa y estamos hechos para llegar hasta la final.
0: Su Majestad el Rey Felipe VI estuvo presente y bajó al vestuario a felicitar a los jugadores de la selección española por su clasificación. Indiscutiblemente una gran noticia la presencia de la familia real en Guadalajara, que vio cómo el estadio se llenaba animando a los nuestros. No pierde por tarjetas ningún jugador de la selección española después de este partido, por tanto podrán jugar, salvo los lesionados, el resto de los futbolistas esa eliminatoria frente al vencedor de la Argelia, Austria, porque España regresó de madrugada, hace no mucho que ha llegado al cuartel general en Chattanooga, vuelve a estar 3 días más en tierras americanas para posteriormente ya conocer la ruta a seguir. España va a jugar sus partidos ya definitivamente en Los Ángeles. El encuentro de los 16avos de final será a las 9 de la noche del próximo jueves día 2 de julio. Y si consigue la victoria, habrá de marcharse a Dallas también para jugar a las 9 de la noche los cuartos de final, los octavos de final, volver a Los Ángeles para jugar los cuartos y definitivamente las semifinales en Dallas si sigue adelante. Ya conoce todo el camino la selección española, que sin embargo ayer sufrió la dureza de unos uruguayos que terminaron el partido dando patadas y entradas incomprensibles. La expulsión de Canovio fue el último golpe, pero antes se habían llevado una durísima entrada Nico Williams de la Torre, otra de la Cruz, otra durísima entrada la que le costó la grave lesión a Jeremy Pino. El técnico uruguayo Bielsa mostró su enorme tristeza, igual que los futbolistas sudamericanos, que no atendieron

0: ni siquiera a los medios de comunicación al acabar el partido. Así que España ya está en los 16avos de final. Hoy conocerá a su rival.
1: Gracias, Alfredo. Luego os escuchamos.
2: Buenas tardes, David. Ya nosotros también desde Chattanooga. Ha sido un día muy, muy largo. Desplazamiento de más de 4 horas desde México, pero por lo menos con la selección clasificada.
1: Y además pendientes del Grupo G, Alberto Fernández, buenas tardes.
3: Hola, David, ¿qué tal? Muy buenas. Pues es verdad que el que nos interesa es el Argelia-Austria, porque de ahí va a salir el rival de España para 16avos de final. Pero la Argentina de Scaloni ya tiene la primera plaza asegurada desde la anterior jornada. Ya sabe desde ayer que se va a medir a Cabo Verde en 16avos de final el próximo viernes, día 3 de julio, en el estadio de Miami. Pero va a rotar, va a gestionar esfuerzos, va a hacer cambios, dar minutos a los menos habituales y puede hacer hasta 8 variantes. Lionel Scaloni de cara a este partido, ya aseguró el otro día que estará en portería el Dibu Martínez, el guardameta campeón del mundo es inamovible. Y la gran pregunta era saber si va a estar Lionel Messi o no. Bueno, pues ayer Scaloni confirmó que el crack argentino esperará en el banquillo, saldrá de inicio como suplente, eso sí, podría tener minutos al final del partido, sobre todo para intentar engordar todavía su lista anotadora en el Mundial. Es el máximo goleador Leo Messi en esta Copa del Mundo. Y le preguntaron a Lionel Scaloni, oye, ¿por qué no celebras los goles? ¿Por qué se te ve tan retraído en las celebraciones de los futbolistas de Argentina? Bueno, esto reconocía Scaloni.
4: Pero sí que estoy contento. Lo que pasa es que hay veces que ves cosas que no son normales, como los goles del equipo, los goles de Leo, y a veces te quedas pensando, como si esto no puede estar pasando, y te sentás en el banco de suplente, tomás un traguito de agua, lo masticás mejor, masticás lo que va a venir después de ese gol, pero sí que lo festejo a mi manera.
3: Repito que tendrán minutos los menos habituales, veremos a Paredes, a Lo Celso, que podría debutar en un Mundial, a Tagliafico, incluso a Giuliano Simeone, y podría ser titular por primera vez en este Mundial Julián Álvarez. Fue suplente en las 2 primeras fechas, podría ser la primera titularidad para el todavía delantero del Atlético de Madrid.
1: Gracias, Alberto, y cierra el Grupo L, Alberto Pereiro, buenas tardes.
5: Hola, David, querido, ¿qué tal? Muy buenas. Bueno, pues aquí estamos en el aeropuerto de Dallas, camino de Filadelfia, donde vamos a estar luego en ese Lincoln Financial Field para ver el Croacia-Ghana, que es el que va a decidir quién va a ser segundo y quién va a ser tercero. Con el empate le vale a los dos para pasar. Tiene Ghana 4 puntos y Croacia 3, después de ganarle el otro día a Panamá, el conjunto de Luka Modric, que se va a poner con 201 partidos con la selección. Marcó Budimir, el delantero de Osasuna, que debería ser titular en el día de hoy, con una de las sensaciones del Mundial, este mediapunta Baturina del Cesc, del ¿cómo? De Cesc Fabregas. Que veremos a ver qué papel desempeña hoy una Croacia que debería estar en la siguiente ronda. Y a ver, el que quede tercero de este grupo va a jugar contra el primero de Portugal y de Colombia. Así que va a ser un hueso duro, duro, duro. La gana de Iñaki Williams está haciendo muy buen Mundial, buena Copa del Mundo. Sabiendo que tiene a Thomas Partey ahí en el centro del campo, el ex del Atlético de Madrid y el Arsenal actualmente en el Villarreal sosteniendo, con los problemas que ha tenido para jugar por esos cargos de violación pendientes que tiene en el Reino Unido, aquí en Estados Unidos. Y en el otro encuentro, pues Inglaterra contra Panamá. Panamá no se juega nada, Inglaterra puede rotar incluso con la baja de Reece James, que tiene un problema en el hombro y se va a perder este partido y el siguiente, y con Bellingham y compañía, pues pensando que van a ser primeros de grupo y que probablemente jueguen contra Senegal. Así que nada, lo contaremos esta tarde en Radio Estadio.
1: Gracias, Pereiro, y hoy sabremos también si Portugal o Colombia están en el camino de España en este Mundial. Rafa Fernández, buenas tardes.
6: Buenas tardes, David. Portugal y Colombia se juegan esta próxima madrugada a las 12:30 hora española el liderato del grupo K en el Hard Rock Stadium de Miami, en el que será uno de los grandes partidos de esta fase de grupos del Mundial. Néstor Lorenzo apenas prepara cambios en el 11 colombiano, con la única duda de John Córdoba o Luis Suárez en ataque, mientras que Roberto Martínez también espera un encuentro de máxima exigencia entre dos selecciones que llegan invictas. El técnico portugués quiso además restar importancia a las dudas que generó el empate frente a la República Democrática del Congo.
7: El trabajo ha sido muy consistente. El ruido que hay por fuera, las emociones de ser un equipo que después del primer partido pues ya no tiene opción en el Mundial o después que la recupera, para nosotros eso no afecta al vestuario, no afecta a la preparación de los partidos, no afecta el estado anímico. Los jugadores están muy centrados. Ahora estamos más preparados después del segundo partido, porque ya lo que pasa durante los partidos ayuda mucho a la unión del grupo y centrar en el trabajo.
6: En el bando colombiano, el defensa John Lucumi destacó a Onda Cero el ambiente ambiente que espera encontrar en el estadio de Miami, donde otra vez será mayoría la afición colombiana.
8: Creo que nosotros los colombianos tenemos un corazón enorme y un sentimiento enorme por lo que es nuestra selección. Esto nos llena de orgullo, de mucha pasión.
1: Gracias, Rafa. Además, pendientes del Gran Premio de los Países Bajos de motociclismo, enviado especial de la revista Motociclismo y de Onda Cero, Chechu Lázaro, buenas tardes.
9: Con la Q2 de Moto2 que acaba de disputarse y pole para el piloto hispano-colombiano David Alonso, segunda consecutiva, que saldrá en primera fila por delante de Alberto Fernández, que se estrena en primera fila, y del piloto balear Izan Guevara. Manu González, el líder de la categoría, lo hará desde la octava posición. Antes se había disputado la pole en Moto3, aquí sí que el líder Máximo Quiles consiguió sumar esa pole en la cilindrada pequeña, y antes se disputó la de MotoGP con póker para los pilotos de Aprilia. Las cuatro Aprilias coparon las cuatro primeras posiciones, con pole esta vez para Jorge Martín. Hacía más de 2 años que no estaba el madrileño en la pole, concretamente desde el año que fue campeón del mundo en 2024, así que vuelve a esa primera posición, en cabeza la parrilla el madrileño, primera pole con Aprilia, segundo saldrá Ogura, tercero el líder Marco Bezzecchi y cuarto lo hará Raúl Fernández, detrás las Ducati de Bagnaia, de Dylan Antonio y Marc Márquez, que saldrá séptimo desde esa tercera fila, ya que no ha podido cuadrar solo una vuelta. Los dos primeros tiempos se los cancelaron, tendrá que remontar el piloto de Cervera en ese sprint que arrancará a partir de las 3 de la tarde.
1: Gracias, Chechu. Además, en Fórmula 1, tercera sesión de entrenamientos libres del Gran Premio de Austria, 17º Carlos Sainz, el último ha sido Fernando Alonso, y empieza la semana que viene el torneo de Wimbledon, tenis. Álvaro Marín, buenas tardes.
10: Buenas tardes, David. Sí, en Wimbledon ya hay cuadro principal. Rafa Jodar debutará el lunes frente al británico Félix Gil. Ese mismo día también iniciarán su participación Novak Djokovic y Jannik Sinner, que se mide al serbio Kecmanovic. Y Alejandro Davidovich, antes de disputar hoy la final de la ATP 250 de Mallorca, ya se ve que debutará en Londres ante el argentino Juan Manuel Cerundolo. Además, los españoles Pablo Carreño, Martín Landaluce, Roberto Bautista y Daniel Mérida también jugarán el lunes sus partidos de primera ronda, mientras que Alexander Zverev se estrenará el martes ante el belga Alexander Block. Además, Carlos Alcaraz será baja tras su lesión en la muñeca.
1: Gracias, Álvaro. De todo ello, esta tarde Radio Estadio, esta noche, esta madrugada, todos
11: siempre
1: los días,
11: porque
1: la Copa del Mundo hasta el
11: para.
1: Día 19 de julio, esperemos que no pare, sobre todo para España.
11: Pues venga, Radio Estadio, que nunca para tampoco. 2:30, 1:30 en Canarias. Esto sigue siendo lo que está pasando ahí fuera.
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11: Las noticias al momento en este resumen que ha preparado Laura Gil.
13: Con la vista puesta en Venezuela, donde continúa la búsqueda contrarreloj de posibles supervivientes tras los terremotos, con 920 fallecidos según el balance provisional, más de 3.300 los heridos y miles de desaparecidos, 50.000 según la ONU. En nuestro país, exteriores mantienen 5, el número de españoles fallecidos eleva a 133 los desaparecidos y confirma que 14 están localizados bajo los escombros pendientes de rescate. Caracas agradece la ayuda internacional mientras restringe el paso a La Guaira, la zona más devastada, donde se aplican ya medidas sanitarias en prevención de focos de infección. En España, cierre de filas en el Comité Federal del PSOE de hoy sábado en torno al secretario general Pedro Sánchez, que adelanta que volverá a gobernar si gana las elecciones en 2027 y pide no dejarse llevar por el relato que monta la derecha. En el Congreso del PP catalán, que ha reelegido a Alejandro Fernández, líder del partido en Cataluña, Alberto Núñez Feijóo ha achacado a Sánchez un caudillismo propio de Franco al desoír, dice, una mayoría en el Congreso que le pide su dimisión. Desde Vox, su líder Santiago Abascal decía hoy que Sánchez prefiere cualquier catástrofe a que se hable de su corrupción. En Sevilla, luto por la muerte de una mujer de 44 años en un presunto crimen machista. Su cuerpo, con heridas de arma blanca, se encontró en una vivienda de Mairena del Jarafe, en la que se detuvo a un hombre también herido tras haberse autolesionado. Y en Huesca se encuentra estabilizado ya el incendio de Tamarite de Litera. Los vecinos de los tres núcleos evacuados, Azanuí, Calasanz y Alins, podrán volver a sus casas desde primera hora de la tarde en Navarra. En cambio, el viento está dificultando mucho la extinción y el trabajo de 90 bomberos en el fuego que sigue activo en la zona de Ezcabarte.
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11: Dos y 32, 1:32 en Canarias, primera parada en esa sede socialista de la calle Ferraz, en ese Comité Federal del partido, una primera cita en un año del máximo órgano entre congresos en la que se ha activado el calendario ya va de primarias cara a las elecciones municipales y autonómicas. Un cónclave muy importante el de esta mañana por enmarcarse en el contexto de presunta corrupción que salpica al Ejecutivo y al Partido Socialista. A él se ha referido el presidente a este asunto sobre la imputación de Zapatero. Ha denunciado el atropello que dice que ha sufrido el expresidente y su familia.

0: con la filtración de mensajes privados. Ha reconocido también el líder del Ejecutivo que le cuesta hablar de las investigaciones a su esposa y su hermano, denunciando una campaña de persecución. Todo ello enmarcado en un repaso a los logros de su gobierno, recalcando que España será mejor en 2031 si sigue gobernando el Partido Socialista. José Ramón Arias, buenas tardes.
1: ¿Qué tal? Buenas tardes. En un discurso prácticamente calcado del pasado miércoles, el presidente del gobierno ha circunscrito la corrupción que le afecta a un solo caso, al de Ábalos y Cerdán. Ha negado financiación irregular de su partido y ha descrito como víctimas del bulo y del fango a su mujer, a su hermano y al expresidente Zapatero. Pedro Sánchez ha reiterado que la corrupción es el Partido Popular y que, aunque no la consiguió del todo, la está limpiando de la vida política española.
2: Y desde entonces hemos pasado de las palabras a los hechos, hemos aumentado el número de jueces y fiscales, también del número de efectivos de la Policía Nacional y de la Guardia Civil en su lucha contra la lacra de la corrupción. En ese empeño por limpiar y por regenerar, creo que durante estos últimos 8 años hemos avanzado mucho, pero también tenemos que ser conscientes de que no lo suficiente para extirpar de manera total la corrupción de nuestra vida política.
1: El jefe del Ejecutivo ha manifestado su voluntad de seguir gobernando más allá del 2027 porque asegura que el PSOE es el único que defiende los derechos de los ciudadanos y se ocupa de su bienestar. De ahí que haya pedido ilusión a sus dirigentes de cara a las próximas citas electorales.
0: Y en este momento de tensión interna, tras esos diferentes frentes judiciales, se ha escenificado un cierre de filas en torno a Pedro Sánchez, menos el presidente castellano-manchego, Emiliano García Page, que ha sido una vez más la única voz discordante a la hora de pedir José Ramón autocrítica y exigir a la dirección de su partido garantías de que el PSOE no va a ser imputado como organización porque sería terrorífico.
1: La práctica totalidad de los dirigentes socialistas que han acudido y han pedido la palabra en el Comité Federal han respaldado el discurso de Sánchez, salvo la alcaldesa de Palencia, Miriam Andrés, y como decías, el presidente castellano-manchego, Emiliano García Page, que ha reiterado su preocupación por la situación que vive el PSOE.
3: No merece la pena entretenerse mucho en cómo hemos llegado a este punto, que para mí es el más grave, el peor momento de la historia reciente del Partido Socialista. Y no es que fueran las cosas bien antes del aluvión de casos de corrupción, ya había muchos problemas.
1: El resto de dirigentes, como el presidente catalán Salvador Illa, ha asumido el discurso de Sánchez y ha hecho un llamamiento a la esperanza. Así también lo ha hecho la que fuera ministra y ahora líder de PSOE Aragonés, Pilar Alegría, o la ministra y líder valenciana, Diana Morán, que pide seguir gobernando por la gente.
4: Yo no sé qué calles pisan aquellos que dicen que no podemos pisar la calle. Yo piso la calle, estoy con la gente y la gente nos pide que aguantemos. A mí la gente me dice, dile a Pedro Sánchez que aguante, dile que estamos con Begoña.
1: La misma línea ha seguido el ministro y líder de los socialistas madrileños, Óscar López, algo incómodo, eso sí, por el hecho de que la concejal madrileña Emma López haya anunciado su intención de concurrir a las primarias para la alcaldía de la capital.
0: Gracias, José Ramón Arias, que nos has informado desde esa sede socialista en la calle Ferraz, en Madrid. Esos escándalos de corrupción han estado también presentes en Barcelona, donde se ha celebrado el Congreso del PP en Cataluña, con la participación del líder nacional Alberto Núñez Feijóo y ausencia de discrepancias internas en torno a cuestiones como el liderazgo de Alejandro Fernández, que por cierto ha salido reelegido de nuevo. El presidente de los populares, Feijóo, ha sido claro en su mensaje de clausura de este encuentro. Quiere ser, dice, el próximo presidente del gobierno, no porque toque el cambio, sino porque es imprescindible que ese cambio llegue. Onda Cero Barcelona, Anna Utiel.
5: Sí, desde el Hotel Gran Marina de la capital catalana, Feijóo ha arremetido contra el gobierno de Pedro Sánchez por los casos de corrupción que asedian al PSOE y por su negativa a convocar elecciones. El líder popular ha tildado la actitud del presidente de caudillismo.
6: La mayoría absoluta del Congreso le hemos pedido que se marche. Y él se niega. Le resbala lo que digamos los representantes del pueblo y ningún demócrata haría eso. Así que, señor Sánchez, lleva ya 2 días gobernando contra el Congreso y eso no es democrático. Es propio de un caudillismo que en España no se veía desde hace 50 años.
5: En la misma línea, Feijóo ha acusado a Sánchez de humillar a sus socios y ha lamentado que estos sigan sosteniendo su gobierno. En una referencia velada a Junts, ha instado a los de Carles Puigdemont a apretar el botón, ha dicho que ponga fin a la legislatura.
0: Hay otras voces que hemos escuchado esta mañana con mensajes críticos contra los casos de corrupción. Desde Vox, su presidente, Santiago Abascal, ha participado esta mañana en la asamblea ordinaria de su partido y ha sido así de gráfico.
7: España está dirigida por un desequilibrado que está al mando. Un tipo que, cuando se conocen las peores noticias, han condenado a su mano derecha a 24 años, en ese momento piensa que lo que tiene que hacer es grabar un vídeo para decirnos que nos pongamos crema.

0: que bebamos agua. Desea cualquier catástrofe, cualquier epidemia, cualquier guerra, cualquier cosa, con tal de que no se hable de sus malditas mentiras, de sus permanentes traiciones y de su corrupción asquerosa. Hoy en España hay un loco al volante, un loco peligroso.
1: 2:38, 1:38 en Canarias. Seguimos camino enseguida.
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1: Seguimos camino con un posible nuevo caso de violencia de género en Sevilla.
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1: Decimos posible nuevo caso porque todavía se está investigando. Lo único claro es que una mujer de 43 años ha muerto por heridas de arma blanca. La han encontrado en su casa en Mairena de Aljarafe, en Sevilla. Esta pasada medianoche, más datos con Lucas.
5: Sí, la Guardia Civil investiga como un presunto caso de violencia de género la muerte de esta mujer de 43 años en Mairena del Aljarafe, en Sevilla. La víctima fue hallada esta madrugada en el interior de su vivienda con varias heridas de arma blanca en el domicilio. También se encontraba un hombre de 46 años que presentaba heridas que, según las primeras pesquisas, podrían ser autoinfligidas y que fue posteriormente trasladado a un hospital de la capital sevillana. La principal hipótesis de los investigadores es que se trate de un asesinato machista. No obstante, por el momento no constan denuncias previas por malos tratos ni que la pareja estuviera incluida en el sistema Biogen. La investigación continúa abierta para esclarecer lo ocurrido.
1: Enseguida damos la vuelta al mundo con destino, como no puede ser de otra manera, en Venezuela, que está atravesando un momento muy difícil.
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1: Es el momento del Foreign Affairs. Noticias del resto del mundo. ¿Dónde empezamos hoy, Gabriela Olías?
13: Pues vamos primero hasta Venezuela. Yolanda, transcurren allí horas cruciales para encontrar supervivientes entre los escombros, casi 72 horas después del doble terremoto que azotó el país este miércoles. El presidente de la Asamblea Nacional Venezolana, Jorge Rodríguez, ha elevado a 920 la cifra de fallecidos y hasta 3.360 la de heridos.
1: El gobierno de Venezuela ha restringido el acceso al estado de La Guaira, el que fue epicentro de este desastre, para garantizar la seguridad del lugar, con el despliegue de 14.000 funcionarios militares y policiales. Se han tomado también medidas sanitarias para prevenir y evitar focos infecciosos o de insalubridad por la situación. Corresponsal en Venezuela, Gabriela González.
14: Venezuela llega a su tercer día en medio de labores de búsqueda y rescate de personas entre los escombros, luego de los dos terremotos que afectaron al país el pasado 24 de junio y por los que se contabilizan ya casi 1.000 fallecidos y más de 3.000 heridos según cifras oficiales. De acuerdo a la ONU, el número de desaparecidos podría ser de 50.000. En el estado de La Guaira, el más afectado y declarado como zona de desastre, más de 300 edificios se han visto afectados, ya sea derrumbados o con serios daños estructurales. Miles de civiles se movilizaron, de hecho, con suministros y voluntariado hacia ese estado costero, pero la masiva afluencia de vehículos provocó este viernes el colapso del tráfico en las principales vías de acceso. En paralelo, comenzaron a llegar grupos de rescate de al menos 17 países, incluido España. El gobierno de Delcy Rodríguez anunció además la restricción del ingreso al estado a partir de las 20 horas de este viernes, mientras que ordenó la militarización. También ordenó a toda persona que desee ser

0: voluntario que debe inscribirse en un centro destinado para ello y recibir un certificado, y la prensa también deberá contar con uno para poder movilizarse.
1: Brigadas de rescate y equipos especializados de distintos países, entre ellos Estados Unidos, México o España, ya están en Venezuela para apoyar en la búsqueda de supervivientes o de víctimas. Esta mañana el ministro de Exteriores español, José Manuel Álvarez, ha actualizado la cifra de españoles afectados. Serían en este momento 5 los fallecidos y 133 los desaparecidos. Ha explicado además que el primer paquete financiero para las necesidades básicas ya ha sido entregado y ha hecho referencia a la disponibilidad institucional.
2: Quiero recordar a todos los españoles en Venezuela y a sus familiares que siguen plenamente operativos tanto la embajada como el consulado de España en Caracas y los números de teléfono de emergencia consular que se encuentran en las redes sociales de la embajada, del consulado y del ministerio. También están evidentemente plenamente operativa la unidad de emergencia y de crisis del Ministerio de Asuntos Exteriores.
1: Recordamos, Yolanda, que el grupo A3 Media se ha sumado ya a la iniciativa para apoyar la recaudación de fondos destinada a cubrir necesidades urgentes. Es posible colaborar enviando un bizum solidario al código 02076 o llamando al 900-595-216.
3: Hablamos ahora, Gabriela, del conflicto en Oriente Medio. La tensión en el estrecho de Hormuz se ha disparado en las últimas 48 horas con constantes ataques y represalias que amenazan con romper el acuerdo de alto el fuego firmado por Estados Unidos e Irán y que había permitido que combustible y otros productos volvieran a fluir por esta vía marítima.
1: Sí, el Ministerio de Exteriores de Bahrein ha denunciado ataques con drones iraníes sobre su territorio. Poco antes, Teherán había anunciado que estos ataques habían sido defensivos y contra objetivos vinculados a Estados Unidos. La ofensiva de Irán es una respuesta al bombardeo de sus sistemas de misiles y radares llevado a cabo por Estados Unidos esta pasada noche, un golpe que la República Islámica calificaba de violación del acuerdo de alto el fuego firmado el pasado 17 de junio.
3: Líbano e Israel, sin embargo, sí parecen dar un primer paso hacia un acercamiento firmando este viernes el texto definitivo del acuerdo marco, un paso que supone la retirada israelí de las zonas que ha invadido en el sur del país. El pacto publicado por el Departamento de Estado de Estados Unidos habla de un proceso gradual por el que el ejército libanés recuperaría la soberanía sobre su territorio. Sin embargo, Hezbollah rechaza este texto, se niega a iniciar un proceso de desarme. Corresponsal en Líbano, Marta Maroto.
4: Acuerdo histórico entre Líbano e Israel, países que llevaban décadas sin tener relaciones formales. Las conversaciones auspiciadas por Estados Unidos comenzaron en abril y suponían una vía diplomática paralela al alto al fuego regional que pide Irán. De esta manera, el gobierno libanés pretende desvincularse del paraguas del régimen islámico aliado de Hezbollah. Lo firmado es una declaración de intenciones que pide el desarme de la milicia, y una vez esto ocurra, Israel se retiraría de las zonas fronterizas que ha invadido. En el Líbano, protestas de los seguidores de Hezbollah que acusan al gobierno de ir en contra de la parte de la población afectada por la guerra y de incentivar una confrontación civil. El mismo gobierno ya anunció en enero que la milicia había sido desarmada en la región sur durante un alto al fuego de 16 meses en los que Hezbollah paró sus ataques contra Israel, lo que no evitó que la guerra volviese a un sur del Líbano devastado por la violencia.
1: Nos vamos ahora a Rusia, Yolanda, donde esta mañana al menos 10 personas han resultado heridas en la ciudad de Volgogrado, al suroeste del país, tras un ataque aéreo perpetrado por las Fuerzas Armadas de Ucrania contra instalaciones militares rusas, según han informado las autoridades locales. El gobernador de la región ha confirmado que los ataques habrían provocado varios incendios sin causar daños en bloques de viviendas.
3: Poco después, en redes sociales, el presidente ucraniano Volodymyr Zelensky ha confirmado el empleo de misiles FP5 Flamingo, asegurando que el complejo industrial atacado es un lugar donde Rusia produce sistemas de artillería y equipo militar.
1: El ataque tiene lugar después de que Ucrania y Rusia concluyeran este viernes con éxito un intercambio de prisioneros de guerra, 320 en total, 160 por cada bando. Para Zelensky, que estas liberaciones se sigan produciendo depende también de las actuaciones militares ucranianas en Rusia.
5: Debemos traer de vuelta a todas las personas, tanto militares como civiles, que siguen cautivas en Rusia. Comprobamos cada uno de los nombres. Este año los resultados son tangibles y los intercambios siguen en marcha. Doy las gracias al equipo que participa en las negociaciones y a todas las unidades que contribuyen para nosotros, para Ucrania. Nuestras operaciones ofensivas en el frente y la repulsión de los ataques rusos también crean oportunidades para traer de vuelta a nuestra gente desde Rusia.
3: La situación también es inestable en Crimea. Las autoridades rusas instaladas allí anunciaban ayer un estado de emergencia en la península para hacer frente a cuestiones económicas después de suspender el turismo y los campamentos de verano, así como detener todas las ventas de combustible combustible en respuesta a los ataques ucranianos que se llevan sucediendo estos meses.
1: Sé que estamos terminando, Yolanda, pero te propongo cerrar el forín de hoy con un tema de fin de semana algo más alegre.
3: A ver, Gabriela, cuéntame cuál es.
1: Bueno, sabes que estos días se celebra el Día Internacional del Orgullo LGTBI. En realidad es cada 28 de junio, pero ya hoy hay manifestaciones previstas en ciudades de todo el mundo.

0: ¿Y cuál destacarías?
1: Bueno, creo que es interesante, Yolanda, trasladarnos concretamente a Budapest, porque la capital de Hungría celebra hoy su primera marcha del orgullo tras la era Orbán. El año pasado, recuerda Yolanda, pese a la política de intimidación, unas 350.000 personas se sumaron a la convocatoria.
0: Cierto, respaldado por una amplia gama de grupos de la sociedad civil y el alcalde de la ciudad, el orgullo de Budapest se celebró igualmente en 2025, a pesar de que el ex primer ministro culminara sus intentos de represión con una ley que pretendía prohibir los eventos del orgullo.
1: Los húngaros volverán a salir hoy a las calles por el orgullo. Se espera que el evento se desarrolle pacíficamente después de que la policía diera luz verde, a pesar de que el primer ministro actual, Peter Maguire, no ha hecho ninguna mención a estos eventos, ni su gobierno ha tomado medidas para revocar tampoco la legislación de Orbán, que los prohíbe. Una razón más para celebrar, Yolanda, estas reivindicaciones que circularán, según los organizadores, bajo temperaturas que superarán allí los 35 grados.
0: Pues nada, 35 grados para celebrar ese orgullo. Ha sido un resumen de Gabriela Olías.
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0: Lo hemos vivido hace apenas unas horas en vivo y en directo aquí en Radio Estadio con nuestros compañeros de deportes y el equipo de enviados especiales al Mundial. Una auténtica locura, una fiebre por ver a España jugar y ganar, una fiebre mundialística.

0: Es lo que todos sentimos y conocemos como la fiebre por el Mundial de Fútbol, que no es otra cosa que un fenómeno biológico y social intenso que responde a nuestra necesidad psicológica de formar parte de una identidad colectiva que nos permite interconectar, Laura Gil, socialmente y de qué manera.
1: Cada 4 años vuelve a pasar, Yolanda. Con el Mundial se desata esa especie de fiebre colectiva que lleva a una mayoría, da igual la edad, a no perderse ni un solo partido de su selección, tocando el cielo si gana o doliéndose profundamente si sufre un traspiés. Consigue lo que no puede nadie, hacer que los españoles, como dice la canción, hagamos por una vez algo a la vez.
2: El pegamento está en que funciona como un ritual. Todos miramos lo mismo, al mismo tiempo, con un final que nadie conoce. Esa mezcla de atención compartida y emoción intensa crea vínculo entre desconocidos. La identidad del país pesa, por un rato, más que todo lo que normalmente nos separa.
1: Es lo que se conoce como fenómeno de contagio emocional. Nos mimetizamos y empatizamos con el entorno, explica David Tomés, director del Máster Universitario en Psicología del Deporte de la Universidad Internacional de La Rioja, UNIR. Y esa sensación, cuando nuestro equipo gana, nos lleva casi al éxtasis.
3: Este momento histórico que tenemos el orgullo, el privilegio de compartir en sintonía Radio Estadio.
4: ¡Que hemos ganado nosotros!
5: ¡Qué bendita locura ser español!
1: Corriente de emociones con nuestro corazón latiendo con el de millones de personas y no por casualidad.
2: Nos contagiamos de las emociones de los demás y de forma casi automática. Por eso cuando el bar entero salta con un gol, a veces uno salta sin haberlo decidido conscientemente. Por eso, ante el mismo gol, visto en soledad, en casa, pues no se percibe igual ni se celebra igual que rodeado de gente gritando.
1: El individualismo de

0: La sociedad actual se olvida repentinamente cuando nos dejamos llevar por la emoción grupal, bien para sufrir si la selección pierde o para disfrutar en caso de victoria, porque dice el experto, la alegría y la felicidad compartidas producen también más bienestar.
1: El éxito del equipo lo vivimos como propio y se ha medido que, por ejemplo, después de una victoria la gente se siente literalmente mejor consigo misma. El beneficio más profundamente estudiado también es la pertenencia. Hay muchos estudios que muestran que sentirse parte de un grupo que valoramos protege la salud, puede amortiguar el estrés, incluso reducir la soledad.
0: Sensaciones positivas que con las redes sociales alcanzan una dimensión más planetaria por su carácter viral, vibrando al unísono esperando un gol, que eso sí, en ningún sitio se canta mejor que en la radio, y que nos perdonen la inmodestia.
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3: Y otra fiebre nos lleva ahora a Roma, donde miles de apasionados de la Vespa han tomado el centro de la ciudad eterna para celebrar los 80 años de historia de esta mítica motocicleta. Corresponsal en Roma, Darío Menor.
4: Más de 10.000 aficionados a la Vespa de todo el mundo han recorrido esta mañana con sus motocicletas las calles del centro de Roma, pasando delante del Coliseo y de otros significativos monumentos, en el evento más importante de las jornadas que están celebrándose en la capital italiana para conmemorar el 80 aniversario de la creación de este icónico vehículo. Alfonso Murciego Herrero, presidente del Vespa Club de nuestro país, cuenta que participan cientos de aficionados españoles.
5: Han venido rodando a través del barco, desde Barcelona, otros en furgoneta, dejarla al norte de Italia, vino rodando desde el norte de Italia, cada uno como puede según el tiempo que tengamos. Yo llegué en mi caso a las 12 y media de la noche en un avión, por ejemplo.
4: Proyectada inicialmente como una moto sencilla y económica, la Vespa no tardó en convertirse en un mito, que lleva ya 160 modelos distintos, de los que ha vendido en estas 8 décadas más de 20 millones de ejemplares en todo el mundo.
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3: Y ahora es el momento para hablar de libros. Hablamos de libros, como siempre, con Paco Paniagua.
7: En 1926, en plena dictadura de Primo de Rivera, un grupo de mujeres decidió sacudir los cimientos de una sociedad que las quería relegadas al hogar y fundaron en Madrid el Liceum Club Femenino, donde casi 500 socias trabajaron por la igualdad hasta que la guerra truncó su empeño. Aquellas mujeres se ha acercado ahora a la periodista Eva Cosculluela en el libro El Club de las Modernas.
8: Pensé que merecía que lo descubriéramos, ¿no? Que igual que yo lo había descubierto un poco por azar, como por una carambola, y que empecé a investigarlo, vi que había muy poca información y tuve que rastrear en las memorias de las fundadoras, en la prensa de la época, en libros biográficos, pues pensé que eso merecía darle forma y que la gente pudiera descubrir que esto había existido en España y que fue una asociación importante y pionera.
7: El Club de las Modernas, de Eva Cosculluela, editorial Seix Barral. Está en librerías la última novela del periodista y escritor Aitor Marín, Será por dinero, una historia policíaca, nos dice el escritor, entre el humor y la ironía.
9: Pues Pascual Cordero es un tío que es incapaz de saltarse la más mínima norma. El tío vive por y para las normas, para las leyes, y eso, pues bueno, pues a la hora de meterse en una investigación, en un caso policíaco como este, rodeado por gente que no tiene ningún tipo de código moral, pues a él le lleva por el camino de la amargura. Realmente, ¿no?
7: Será por dinero, novela policíaca de Aitor Marín, editorial Siruela. ¿Nos hacemos idea de cómo sería vivir en la Edad Media? ¿Fue una época tan oscura como nos cuentan las películas? Sobrevivir en el medievo, crónica de un viajero por España, es el libro que nos presenta el doctor en arqueología y gran divulgador Mikel Herrán.
10: Sí, es un viaje por la península, entonces el Camino de Santiago, obviamente se lo conocemos, la Vía de la Plata, todo esto, pero a través de conocer espacios a los que estamos habituados, pero de otra forma, pues también cómo descubrir los viajes que hacía la gente, ¿no? Cómo se desplazaba, cómo se movían, cómo vivían, cuál era su día a día, ¿no? Porque también pensamos mucho que la gente en la Edad Media nacía y moría en el mismo rincón del mundo, y tampoco es así siempre, ¿no? Había mucho viaje, mucho desplazamiento, había, pues, al final mucho movimiento.
7: Sobrevivir en el medievo, Mikel Herrán, editorial Planeta.
3: Gracias por escuchar este programa de noticias que produce Carla Casamayor y realiza Diego Ramos aquí en Onda Cero.
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3: Nos vamos despidiendo, ya lo hacemos con música, con una cita para esta noche en un evento en Madrid para celebrar los 125 años de Iberdrola. Es el Iberdrola Music Festival con numerosos artistas en su cartel a partir de esta tarde. Uno de los platos fuertes, este.

Plato Fuerte con Manuel Carrasco, que actúa al filo de las 9 de la noche. Este es uno de los últimos trabajos del artista onubense. O si pudiera, con él quiere lanzar un mensaje de esperanza donde dice ganan los

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0: piernas.
1: Pero no estamos en verano. Ya.
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1: Claro, verano. Hombre, que para eso tenemos versión de verano. Verano, verano.
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0: Ser de playa o matorral.
1: Qué bonito, ser de playa o matorral. Buenas tardes, queridos amigos y amigas, aquí estamos. El caloré, aquí estamos en Onda Cero y en Melodía FM, dispuestos a pasar un buen rato. Lleva la máquina en este momento don Diego Ramos, luego vendrá Nadia Carpintero, que ahora mismo está realizando unas labores absolutamente insustituibles. Beatriz Ramos Jiménez llevando la producción de este vuestro programa y la alegría de vivir, como no, a cargo de Iván Cortés.
3: ¿Has visto cómo vengo a ralentí?
1: Sí, sí, sí. Parece que se te ha apagado el motor.
3: Un poquito, tampoco. La... como una cabra.
1: Sí, sí. ¿Estás bien?
3: Loco, como una cabra.
1: Bueno, pero eso desde que te conozco, lo cual es maravilloso y que lo mantengas. Bueno, ya sabéis que tenéis un número de WhatsApp que es el 608-354-383, 608-354-383, para todo lo que os apetezca, porque este programa es vuestro. Y lo primero es estimular un poco.

0: poco el cerebro, el cerebelo, el bulbo raquídeo y lo que sea. A ver si sois capaces de saber a qué animal nos referimos.
1: Las meninges
0: también.
1: Yo creía que eso estaba en la rodilla, pero
0: sí,
1: no.
0: Justo. Sí, justo. Sí.
1: Digo, me duelen los meninges.
0: Hombre, si te pegas un rodillazo en la cabeza, se aproxima.
1: Los meniscos.
0: Exacto. Este fin de semana buscamos a un anfibio de la familia de los alítidos, un grupo de sapos y ranas característicos del oeste de Europa y el norte de África.
1: Se distribuye por la península ibérica, el sur de Francia y algunas regiones próximas. A lo mejor tú vives ahí, ¿sabes qué animal estamos buscando? Ah, claro. Pues donde vive. Donde vive, vive en zonas de montaña, hasta en entornos rurales y en los bosques.
0: Sí, señor. En edad adulta suele medir entre 4 y 5 centímetros. Tampoco es una cosa espectacular, pero para él le llega. Por lo que es uno de los sapos más pequeños de Europa. O sea, sabemos que buscamos un sapo, pero ¿cuál? El más pequeño.
1: Tiene una piel rugosa como un melón.
0: Sí.
1: Melón piel de sapo.
0: Sí.
1: Pues no es eso, no es un melón. Tiene la piel rugosa y tonos pardos o grisáceos y unos llamativos ojos dorados.
0: Qué bonito.
1: Con la pupila vertical, con un que es un rasgo un poco habitual entre los anfibios europeos.
0: Sí, vamos, tiene horizontal. Tiene la pupila como la de los gatos, como este sapo, tío.
1: Y como la de la cabra.
0: Sí.
1: No, las cabras la tienen de horizonte.
0: La cabra la tiene de horizonte. Es un animal, este sapo, de hábitos principalmente nocturnos y su canto recuerda a un silbido corto y aflautado que puede escucharse cerca de charcas y arroyos. O sea, no como el resto de los sapos, que son como más...
1: Yo, hablando de canto, ayer me di un paseíto y no veo cómo están las chicharras.
0: Hombre, claro.
1: Suenan en estéreo, ¿eh?
0: Están
1: como si estuvieran enchufadas a un amplificador Fender.
0: Pero ¿sabes qué pasa? Que están llamando a la cópula.
1: La sí, claro. Pero vamos, hay una locura sexual ahí, hombre, en los parques.
0: Pues, hijo, oye, si están en la época, pues tendrán que aprovecharla, hombre. Normal.
1: Pues este animal que estamos buscando hace un ruidito.
0: ¿Hace este ruido? ¿Cuál?
1: ¿Cómo haga ese ruido?
0: ¿Esto? Pues esto parece un pájaro.
1: Esto parece un señor de Soria haciéndolo con la boca.
0: ¿Cómo va a ser un sapo esto? Esto es un sapo. Hombre, está. Ah, que es un señor de Soria.
1: Es vale. Un sapo silbador. Como el perro y el gato. Arroba onda0.es y tú sabes qué tipo de sapo hace. Si parece un intermitente de un
0: sí,
1: coche.
0: Sí, totalmente. Y si nos lo queréis decir por nota de voz, 608-354-383.
1: ¿Todo esto para qué?
0: Para llevarte
1: un maravilloso premio de parte de ¡Wow!
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1: ¡Ah! Ya está aquí la actualidad, la información, las noticias.
0: De los animales.
1: Ajá.
0: Pues mira, bien condenada esta jeta. Condenada en Málaga por intrusismo, por hacer servicios a perros que solo pueden hacer los veterinarios. Esto es lo que verdaderamente es intrusismo. Una persona que hace un trabajo para el que no tiene ningún tipo de derecho, ni certificación, ni nada. Pero a pesar de ello, pues aquí un ser estúpido y que le daba igual la salud de los animales, pues se puso a hacer servicios veterinarios no siendo veterinario.
1: Atento, porque quizá más de uno haga lo mismo, nos esté escuchando y piense que está haciendo bien. O otros que llevan al perrito al peluquero y sí, piensa que también lo están haciendo bien.
0: Pues nada, escuchar.
1: El Colegio Oficial de Veterinarios de Málaga ha logrado una segunda condena por intrusismo profesional tras denunciar a una mujer que realizaba limpiezas dentales con ultrasonidos a perros sin anestesia.
0: Muy bien.
1: Ofreciendo este servicio en una peluquería canina. Pese a no ser veterinaria ni estar colegiada, imagínate tú hacerte un degradado.

0: dado, sí, por favor, me pela por al lado al 0,5, por arriba, y me pone un empaste. ¿A que sí, no lo hace eso?
1: No,
0: porque
1: pero
0: bueno, antes sí, antes a lo mejor peluquero.
1: Hombre, sí, en la época medieval, claro.
0: Sí, sí, sí, pero sí, ya no se hace eso.
1: No.
0: La sentencia considera que este procedimiento constituye un acto clínico que está reservado exclusivamente a los veterinarios. Los hechos se remontan al menos a enero de 2022.
1: Hombre, lleva un rato ganando dinero de forma ahí, indigna.
0: Y la condenada, que reconoció los hechos, deberá pagar una multa. Es muy difícil entender esa...
1: Espera, escuchar. Es, rara, es una multa muy, muy grande, ¿eh?
0: Saca la calculadora.
1: Cuidado, ¿eh? No, espera, sí, que lo vamos a hacer. Espera,
0: porque es difícil de, no, si de es cabeza.
1: Es para que os deis una idea de lo que le va a caer a una persona que lleva desde el 2022 siendo intrusista, haciendo una labor que no le corresponde. A ver, ¿qué debe pagar?
0: Pues debe pagar una multa de 6 meses,
1: sí,
0: a razón de 8 euros diarios.
1: 6 meses. 6 meses, por 30 días vamos a poner de media, son 180 días. ¿Y cuántos pesetos?
0: 8 euros.
1: 180 por 8 euros. Tiene que pagar 1.440 pavos.
0: Yo sí, ella lo pago de golpe.
1: Hombre, claro, pero si ya se lo ha ganado, timando a la gente.
0: Con 2 o 3 limpiezas de dentista que ha hecho.
1: Muy bien, esta señora.
0: El colegio destaca que estas prácticas ilegales ponen en riesgo la salud y el bienestar de los animales. No lleva a tu mascota a estos sitios e incluso pueden comprometer la salud pública. Y anima a denunciar cualquier caso de intrusismo profesional si tú lo conoces.
1: Pues eso, que para hacer cuestiones de veterinaria hay que ser veterinario. Para operarle la vesícula biliar a un señor de Valladolid, quizá, llámame loco, haya que ser médico. No lo sé. Pero
0: a lo
1: bueno,
0: mejor te lo hace un peluquero.
1: También. Dice, véngase por aquí.
0: Le voy a usted la ropa.
1: Tengo un cuchillo jamonero, igual llegamos hasta la vesícula. Pues esto es más o menos lo que ha hecho este impresentable y que le va a caer una multa de 1.000 y pico euros. Pero yo creo que estando desde 2022 igual le pone la multa, ya se buscará otro sitio para seguir haciéndolo. ¡Otra noticia!
0: ¡Otra!
1: ¿De dónde?
0: ¿Dónde?
1: Dime de dónde viene la locura de tu gato por las cajas vacías, que tú le compras algo bonito y se queda con la caja, hombre.
0: Pues sí, muchos científicos están estudiando esta situación. No se pueden creer que sea así, pero así es. ¿Quiere que te lea por qué?
1: Lo
0: ¿Cuál
1: deseo.
0: Es el motivo? Bueno, pues los expertos recuerdan que aunque existe una enorme oferta de juguetes para gatos,
1: sí,
0: cada vez hay más juguetes que para niños.
1: Sí.
0: Tú te puedes ir a lo mejor a juguetos y después te vas a Triquimiqui y hay más juguetes.
1: Me imagino que Triquimiqui es la de animales.
0: Sí, pues no decía vale, alguna que no.
1: No, has estado muy bien.
0: ¿Vale?
1: De hecho, creo que le has dado una idea a alguien para que monte la tienda de mascotas del futuro.
0: Bueno,
1: Triquimiqui.
0: Pues, muchos felinos siguen prefiriendo jugar con una simple caja de cartón. ¡Una caja!
1: ¡Una caja!
0: ¡Una caja! Lejos de ser un capricho, estos espacios cerrados les proporcionan una sensación de refugio y de seguridad que conecta con su comportamiento instintivo felino.
1: Sí, sí.
0: De hecho, una investigación de la bióloga Claudia Binke, de la Universidad de Utrecht, que está, algo habrá estudiado,
1: hombre, sí,
0: comprobó que los gatos de refugio, los que son los que están en una, una protectora, que disponían de cajas dentro de sus estancias, se adaptaban antes a su nuevo entorno y mostraban menos niveles de estrés más bajos que aquellos que no los tenían.
1: Normal.
0: O sea que cuando lleves un gato a casa, a lo mejor tener una caja de cartón le puede ayudar.
1: Eso lo hemos dicho muchas veces, ahora lo comentamos.
0: Además de servir como escondite y lugar de descanso, las cajas les permiten observar el entorno desde un lugar protegido y sentirse más tranquilo de que no le va a venir alguien por el culo, lo va a morder. También les ofrecen un espacio donde acechar o jugar o dormir, que es lo que más les gusta, sin sentirse expuestos. Saben que están seguros, algo especialmente importante para una especie que busca el control absoluto de su entorno para sentirse seguro.
1: La verdad es que es alucinante, porque es que les pones una caja o una pecera de estas de cristal o lo que sea, algo que sea un recinto, algo que noten que su cuerpo está cubierto, que él toca las paredes, que tiene refugio.
0: Se sienten bien.
1: Muchas veces lo hemos dicho, que para que un animal, un gato, un felino se adapte bien al hogar, cuando llega, pues es bueno que tenga estas cajas o estos lugares donde puede sentirse tranquilo, donde puede sentirse protegido. La adaptación es mucho, mucho, mucho, mucho más sencilla, con lo cual, pues los gatos no son tontos y si ven una caja vacía dicen, pa' mí. Aunque nos cabrea todo, dice, pero si dentro venía una camita perfecta para ti, dice, la cama para ti.
0: ¿Un rascador de 3 plantas?
1: A mí déjame la caja, que es lo que más me mola, tío.
2: Y la verdad es que en esto los gatos son muy parecidos a los niños, ¿no? Que muchas veces les compra juguetes, tal, y con la cosa menos...
0: Una pegatina de Pokémon le gusta más.
2: Sí.

0: ¿Les gusta ver?
1: La compró una Play 5.
2: Yo me acuerdo unas navidades que llegaron todos los regalos para Sara, que aquello digo, pero parece que tenemos 38 niños, eso solamente era Sara. Y Sara, después de abrir todos los juguetes, bastante nerviosa, como se ponen los niños, después

0: de una manera de otra,
1: pues eso. Y eso, lo si más no quieres llevarte disgustos comprándole algo al gato, pregúntale antes.
0: Y lo que me gustaría preguntar a la gente que nos está escuchando, para que nos manden al 608-354-383, pues que con qué cosas curiosas juegan sus gatos, de esto que dices, pero cómo puede estar jugando con esto y el su juguete favorito. Nosotros nos pasa con una pelota de ping pong, con Tango.
1: Si Tango es de pelota de ping pong u otra cosa más íntima tuya que sí, tiene mucho interés, pero sí, bueno, es las cosas de la vida, son las cosas del querer. Si les gustan a los animalitos esas cosas, pues contárnosla. 608-354-383. Os voy a referir una escena que se repite en miles de casas. Coges el cacito, miras el perro te mira, le echas su ración y justo cuando vas a guardar el saco, empieza la actuación. La mirada triste, la patita, el suspiro. Incluso alguno mira el cuenco vacío como si llevara 3 días sin comer y claro, acabamos echando un poquito más. Ahí precisamente empiezan muchos problemas de sobrepeso, queridos amigos. Por eso en Yosera siempre nos recuerdan algo muy importante. No solo importa qué alimento damos, también es fundamental cuánto alimento damos. La ración debe ajustarse a la edad, al peso, al ejercicio que hace y a la condición corporal de ese animal concreto. Esa revisión debería hacerse igual que revisamos las vacunas o los dientes. Pues en cada visita al veterinario, que le eche un vistazo y que nos diga, ¿qué? ¿Cómo le ve el cuerpecito? ¿Está un poquito pasadete o está un poquito escasete? Pues que nos lo diga el veterinario. Es tan fácil como palpar la zona de las costillitas, que no se deben ver, pero que pasando la mano suavemente se deberían notar un poco. Si tú pasas la mano suavemente por las costillas de tu perro y tu gato y lo único que notas es un mullido capo ahí de coza blandurria, ¡eso es grasa! ¡Eso es grasa! Es como si te toca el tocinillo del abdomen. ¡Eso es exceso! En esa revisión que te puede decir el veterinario, o tú haciéndolo con tu manita y siendo sincero, no engañándote, la pregunta es, ¿a quién hacemos caso? ¿Al perro? ¿Al veterinario? ¿A tu tía, la del pueblo? Confía en el veterinario. Si te dice que tu animal tiene sobrepeso, dale el alimento que te recomiende. 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Mira, esto sí que es la primera en la frente. Tania. Me encanta. Nadia. Digo Tania. Es que mañana viene una amiga nuestra que se llama Tania. Y yo creo que tenéis letras comunes. Tania, Nadia, sí. Pues tenéis casi todas menos la D. Esto es pedazo de tema de Dire Straits, Walk of Life. Me encanta.

0: Hola, mi nombre es Carla y os escribo porque siempre los escucho y la verdad que estoy encantada con todo lo que ayudáis a los animales.
1: Gracias.
0: También os escribo para comentarles que Venezuela, a raíz del terremoto, se está pasando una situación muy difícil con las personas y con los animales. Y esta tarde se va a aceptar recogidas en el Centro Comercial San Vil, en Madrid, para ayudas de cualquier tipo de insumos médicos, ropa y pienso. También necesitamos comida para los animales. A ver si podéis difundir. Muchísimas gracias, y felicidades por ese programa tan bonito. Gracias.
1: Gracias a ti, cariño. Bueno, una vez más la naturaleza nos da en todo el medio de la cabeza. Bueno, esto es terrible, absolutamente terrible. Las imágenes que estamos viendo son, no sé, son difíciles de asumir, porque tú piensas en esa gente que bueno, pues están viviendo la vida que la vida les permite en un país, pues con la realidad que tiene. No voy a entrar en qué realidad tiene ni en qué no realidad tiene, pero es una gente que vive en una realidad y ha tenido la puñetera desgracia de que surja un conflicto natural. Antes lo comentaba con los compañeros, con todos estos maravillosos jóvenes que se han incorporado a la emisora, y hablábamos de la dureza de la realidad de la situación. Es que ya no es las personas, los animales, es que es todo un país que no tiene capacidad para ayudar. O sea, eso es lo más triste. O sea, que ante un conflicto, el país esté en tales condiciones que no tiene materiales, que no tiene
2: maquinaria pesada.
1: Que para mandar la maquinaria pesada, hay determinada maquinaria que es difícil transportarla. Tiene que ser en barco, tiene que ser en unos aviones especiales. El mundo se ha movido, ha mandado gente, pero esto no vale. Esta gente, pues, ya vivía mal antes, y encima les viene un hachazo de tal magnitud. Los perritos, pues evidentemente, los que estuvieran por allí, pues también habrán muerto, estarán sepultados, y hay que intentar salvar a cualquier vida que se pueda salvar. Da igual, la vida es vida. A mí personalmente, en estas circunstancias, creo que hay que ayudar a todo lo que tenga latidos y lo que tenga respiración. Me da igual que sea un perro, que sea una persona. Hay que rescatar a la vida. Ánimo, aunque es muy fácil decirlo desde aquí, ojalá estuviera un poco más cerca. Son 8.000 kilómetros, creo.
2: Pues sí,
1: para poder hacer algo más directamente. Pero es terrorífico.
2: Porque aquí no estamos hablando de prioridades,
1: no.
2: Nosotros hemos estado, por ejemplo, en la Dana, y mucha gente no llega a entender, porque claro, dice, es que es más importante las personas. No estamos hablando de prioridades, no estamos hablando de importancias.
1: No,
2: yo tampoco quiero entrar ahí, porque las prioridades y la importancia lo marca cada familia y cada persona, y con sus propios sentimientos.
1: Correcto.
2: Pero yo te puedo garantizar que nosotros, los 12 días que estuvimos en la Dana, ayudábamos a los animales, pero ayudando a los animales estábamos ayudando a esas familias.
1: Hombre,
2: que
1: supuesto,
2: estaban devastadas.
1: Por supuesto.
2: Entonces, no quita una cosa para la otra. Nosotros estuvimos allí, los servicios de emergencia siguieron trabajando mientras nosotros, que es lo nuestro, ayudábamos a los animales. Igual que está pasando en Venezuela, que mucha gente se ha movilizado también para ayudar a estos animales. Hay rescatistas.
1: Pero pues, es que es normal, si es que no es una cuestión de prioridades, como bien estamos diciendo, es una cuestión de ética, de moral, de empatía, de corazón, de alma. Si es que están en la mierda. Y lo único que se puede hacer es ayudar. Ojalá estuviera más cerca, ojalá
2: pues
1: la
2: sí.
1: coordinación internacional fuera más fluida. Pero bueno, yo creo que gente está yendo a ayudar, es más el tema de la maquinaria, que es una puñeta. Pero claro, cuando un país está jodido económicamente, pues no tiene ni para construir, va a tener máquinas para ir a sacar a esta gente.
2: A mí se me parte Carlos el ángel. Y ahora, fíjate, es una cosa que nosotros, siendo pareja, y habiéndolo visto como todas las familias en su casa, lo que pasa en Venezuela, no hemos hablado de esto, pero seguro, Carlos, que tú has pensado todos estos días, como estás diciendo aquí, ojalá estuviera más cerca y ojalá todo fuera más fácil. porque si esto estuviera mejor coordinado, nosotros, ya sabéis, la gente que nos escucha de hace tiempo, tenemos una unidad móvil totalmente equipada con su quirófano.
1: Sí, claro, pero mete esa unidad móvil en un avión, claro. Tira para allá, o sea, si por claro. Nosotros...
2: Vale, nosotros estupendo, lo haríamos, pero claro, ¿quién nos coordina eso? Claro, los servicios
1: de emergencia. ¿A quién se le pide? Entended claro. Que cuando surge esto es un problema brutal, o sea, primero allí tiene que haber alguien que tenga una capacidad de coordinación de decirle, vienen servicios de bomberos, vienen servicios de protección civil, vienen de todo el mundo, hay que mandarles a sitios donde verdaderamente haga falta, hay que instalar puestos de mando y de trabajo, es muy complicado. Pero lo más importante, como siempre que surgen estas situaciones, es que el pueblo, la gente, aparece debajo de las piedras y llega con la simple y única intención de ayudar. Le da igual que sea un perro, que sea un gato, que sea un señor mayor de Venezuela.
2: Y yo creo que estas imágenes, Carlos, ya te digo, no hablando de vidas humanas ni vidas no humanas, yo creo que estas imágenes nos hacen un poquito más seres humanos a todos. Porque ver que dentro de la desgracia, igual que hay saqueos, ¿no? que es incomprensible, ¿no? Ver los saqueos en una situación así, como también pasó en otras situaciones aquí en España, pero ver cómo, cómo la gente se está jugando su propia vida para salvar a los animales.
1: No, para salvar a todos. Sí, a todos. Desde que el bebé ese que ha salido gateando. Un bebé. Debajo de los escombros. Que abren un agujero y aparece un bebé gateando vivo. Pues, ¿qué vas a hacer? Ayudar a lo que se mueva, ya está.
2: Y yo creo, Carlos, que hablo en nombre de la Fundación Mascoteros y por tanto en nombre de ambos nosotros, de verdad, si alguien que nos escucha sabe la manera de que nosotros como fundación pudiéramos llegar, ya no solamente en este caso que acaba de pasar, sino cuando sucede un incendio, que es que tenemos que estar nosotros viendo cómo vamos, hablando con tal, casi pidiendo favor para que nos dejen ir, es como queremos estar coordinados con los servicios de emergencia para poder poner a disposición nuestros medios y nuestros conocimientos para poder ir a catástrofes.
1: Desgraciadamente, y esto es un concepto general, y quizá no sea el momento para decirlo, pero es que es la realidad, en el tema de desastres naturales, la coordinación con los servicios veterinarios es inexistente. Hay muchas reuniones para ver cómo se hace, pero la realidad es que no hay nada protocolizado. Debería existir ya, porque lo que sí que parece que debemos tener claro, aunque nos duela, es que el planeta está cabreado con el ser humano. Le llevamos jorobando la vida al planeta muchos años. Y el planeta tiene que defenderse. Nosotros somos un puñetero virus, un cáncer para el planeta. Y el planeta, desgraciadamente, hay momentos que pega un leñazo y ajusta las cosas. Triste, pero cierto. Seguimos en Como el perro y el gato. Gautier.
2: Temazo también, ¿eh?
1: Somebody that I used to know. Somebody that I used to know.
2: Y por favor, escuchar la voz femenina, porque canta Gautier. No me acuerdo cuál era la cantante, porque yo creo que es... Lo que
1: tú querrías ser como cantante.
2: Me encanta.
1: Vale. Tened en cuenta que Beatriz Ramos lo puede hacer prácticamente igual. Lo que pasa es que es muy humilde. Es que me corto. Es muy humilde.

0: Bueno, no sé si... Yo creo que sí, no es nada malo. Ayer tuve... No fue un sueño, es de esto de que te estás quedando dormido.
1: Un duerme vela.
0: Sí, un duerme vela. Y no sé por qué, pues evidentemente supongo que mi cabeza pensaría mañana tienes radio. ¿Eh? Y se me viene a la cabeza la sección esta que vamos a efectuar ahora mismo, que es la carta de Iván Cortés. Y te lo digo, o sea, con todo el amor, o sea, ¿sí? Digo... ¿Por qué me sale ahora? Es que como que te morías, tío.
1: ¿Que me moría yo?
0: Sí, sí, sí, te morías, tío.
1: ¿Pero por qué?
0: Y yo lo único que quería era publicar tu obra.
1: Ah, pues sí, entonces, bueno,
0: como no lo haces tú...
1: Pues me muero tranquilo, entonces.
0: No te mueras tranquilo. Lo que tienes que hacer es pasarme todas las puñeteras cartas, porque tú no lo vas a hacer.
1: Por si me muriese.
0: Hombre, claro, tío, no sé.
1: Vaya a ser que me muera yo antes que tú.
0: Tú imagínate que doblas... Y esas cartas, esos cientos de cartas se quedan ahí, en el ostracismo.
1: Lo que perdería la humanidad.
0: No, la humanidad sería pues como perder las tablas de la ley.
1: Claro, sería horrible. Como la biblioteca de Alejandría.
0: Más o menos, la misma importancia.
1: ¿Quiere que te lea una de las epístolas?
0: Pero ¿de quién es
1: pues la carta? Pues es una carta de un animal con manchas.
0: ¿Con manchas?
1: Con manchas.
0: Hombre, hay muchos
1: animales reticuladas con manchas.
0: Manchas reticuladas.
1: Y ostras. Tiene dos cuernos que no son cuernos ni son antena. Y tiene la lengua azul.
0: Y tiene la lengua azul, tío. O sea,
1: y larga como una barra.
0: Un camaleón.
1: No.
0: Yo qué sé.
1: Tiene el cuello más largo de
0: una jirafa.
1: ¡Ahí está!
0: Hombre, claro, si dice el cuello más largo, tío.
1: ¿Ha visto cómo le he intentado que ponerlo difícil?
0: No, me has vacilado para que quede
1: mal. Todo el mundo
0: mal.
1: Estaría en casa diciendo, pero Carlos, ¿cómo no sabe ya que es la jirafa, por favor?
0: Eres muy tonto.
1: Debería haber dicho, el único animal que no hace ningún, emite ningún sonido.
0: Sí emite sonido.
1: ¿Eso dice?
0: Cuando se frota.
1: A lo mejor sí, cuando ve un cabezazo una con la otra.
0: Cuando es tanto pedo.
1: Sí, es que se hace con los cuellos.
0: Cuando se comen las bayas estas que están ya fermentaditas. Sí, y
1: ¿quiere que te cuente la carta de hoy?
0: Por favor, te lo pido.
1: Vamos allá.
0: Al ataque.
1: Hola, Iván, me llamo Gracie.
0: ¿Cómo?
1: Gracie.
0: Ah, vale.
1: Y soy una jirafa reticulada, más conocida comúnmente como la jirafa somalí.
0: Oh.
1: Tengo casi 4 años y vivo en el Cedar Hollow Ranch, en el Condado Real de Texas.
0: Qué bonito.
1: No es de mentira, real. Sí, sí. Real Texas. Te escribo porque dicen que estoy en la edad del pavo.
2: ¡Ah!
1: Bueno, en la edad de la jirafa empavada. El 11 de junio me dio un pronto y me escapé del rancho. Yo lo único que quería era salir un poquito de marcha, conocer el mundo. Y con un poco de suerte, a ver si me encontraba con un jirafo guapo. Lo que no sabía es que en esta parte de Texas hay vaca, ciervo, caballo y hasta burro. Pero jirafo, cacho, perro, soltero, ni uno. Mientras yo me dedicaba a pasear tan tranquila por las autoridades, montaron un operativo que parecía la DEA buscando a Pablo Escobar. El sheriff del condado movilizó a veterinario, especialista de fauna exótica, cámaras trampa, vecinos y hasta helicóptero. Llegaron a rastrear unas 3.000 hectáreas por mi culpa y yo pensando, qué poca gente pasea por el campo, ¿no? Aquí no hay nadie. Durante más de 2 semanas conseguí despistarlo. Las cámaras de alguna finca me pillaban de vez en cuando, pero cuando llegaban allí, pues yo ya estaba en otro lado desayunando hojas. Es lo bueno de tener un cuello de medir casi 5 metros, que con el periscopio arriba, ves venir a todo el mundo desde lejos. Digo, por allí viene el cherry, me voy. Hasta que el 26 de junio se acabó la aventura.
0: Vaya por Dios.
1: Big Jones, el gerente del rancho, el jefe de voz, y Jeff Hill, el piloto del helicóptero de Concho Aviation. ¡Concho!
0: ¡Concho!
1: Concho Aviation. Me localizaron a unos 6 kilómetros de casa. El cherry dijo que yo estaba muy bien alimentada, tranquila y con agua de sobra. ¡Hombre! Pues claro, si llevaba yo 2 semanas de holiday con todo incluido. Todo menos el jirafo guapo, que yo me imaginaba en mi sueño y no había ninguno. Eso sí, la vuelta tuvo menos glamour, ¿eh? Me echaron droga en el Colacao y me llevaron de regreso. Y ahora resulta que van a reforzar todas las vallas porque descubrí que una formación rocosa me servía de salida. 30 años sin escaparse una jirafa de allí. Llego yo y les hago una auditoría gratuita de seguridad. Ya está todo controlado. Se despide de vosotros Gracie, la jirafa adolescente del condado real de Texas. Si hay algún jirafo guapo escuchándome, que escriba postdata.
0: Sí, que nos lo mande por WhatsApp al 608-354.
1: ¿Qué te ha parecido que se te escape una jirafa? ¿Cómo después tú justificas esto? Dices, se me ha escapado una jirafa.
0: Hombre, vamos a ver. Vamos a ver si esta jirafa al lado de la valla había unas rocas y sí, con las patas largas que tiene, pues hombre, verde y con asas un cubo.
1: Y
0: pues
1: como era adolescente y claro, rebelde.
0: Y sobre todo yo creo que es que ella estaba muy obsesionada con buscar pareja.
1: Quería un jirafo guapo, pero de Texas, hombre, para sacarse los papeles y quedarse a vivir allí.
0: Es que tú teniendo en cuenta que en Texas están los Texas Rangers.
1: Imagínate, y los Power
0: caché.
1: Rangers. Hombre, también.
0: Los Power también. Y eso da mucho caché. Pues nada, desde aquí nos alegramos del paseíto que se ha dado la jirafa.
1: Por lo menos que haya disfrutado ese rato de libertad a sus anchas.
0: Claro, lo que sí que debió flipar es, dice, ¿qué carajo pinta una jirafa en Texas si no hay ninguna como yo por aquí? Claro. Bueno, pues fijar lo que tiene.
1: Algunos burros le tiraron la caña, le dijo, oye, que no todo es tener cuello largo.
0: Ya, pero lo tiene un poco difícil.
1: Claro que el tamaño no importa.
0: Sí, importa.
1: ¿Del cuello?
0: Y de las patas. Aquí no hay posibilidad.
1: Bueno, si me quieren escuchar durante la semana.
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0: Hola, feliz sábado.
1: Hola.
0: Mi nombre es Julia y aquí en casa tenemos 5 gatos y cada gato, digamos que tiene sus juguetes predilectos.
1: Claro.
0: Los más raros, ¿vale? Son bridas, que es una obsesión, nivel de que nos lo sacan de las cajas de herramientas para jugar con las bridas y se las ponen en la boca y nos las dejan en la cama. O sea, no sé, como si las estuvieran cazando. Y otra gatita que tengo, no sé por qué, pero le encantan los cacahuetes.
1: ¿Cacahuetes?
0: No sé si es por el ruido que hacen cuando se los tiramos al suelo, pero le vuelven loca. O sea, todo lo que sea de un ruido de ese tipo, se lo pone en la boca y es que no se lo come ni nada, simplemente pues te lo trae. Se lo lanzas y te lo trae, como
1: qué
0: si fuera
1: bueno.
0: Un perro. O sea que sí, tenemos un montón de juguetes
1: bueno.
0: Y los gatos prefieren las bridas, que bueno, que al menos es barato.
1: Sí. Hombre, lo único de la brida hay que tener cuidado, porque eso sí se puede agollipar para adentro, como son finicas. Hombre, no es lo más adecuado para que jueguen, pero bueno, es menos adecuado que tengamos un costurero a boca y a tiro de gato, porque a los gatos los hilos les ponen, vamos, perrete,
2: son
1: gatete.
2: Son un peligro, ¿no? Se meten para el intestino y se quedan pegado en las paredes.
1: Pues mira, aunque parezca curioso, hubo un caso, a los veterinarios que estén escuchando no les va a sorprender, a lo mejor a la gente que evidentemente no tiene este contacto tan íntimo y profesional con los felinos, pues les puede resultar curioso e incluso simpático. Nos llegó un gato una vez a la clínica que estaba muy tiradico. Ese caso no lo vi yo, lo vio una de mis compañeras, con Bea, estabas tú, ¿no? Estabas tú con Lucía. Y bueno, pues al gato, lo que es por la salida del ojal, por lo que es el asterisco trasero, retaguardia, por allí salía un hilo, se veía un hilito saliendo, ¿vale? Un hilito. Y dices, bueno, pues el hilo evidentemente vendrá de dentro. Y pues evidentemente hicieron una pequeña tracción del hilo y Bea, que estaba con la veterinaria, dice, se le está moviendo la cara. O sea, tú tiras del hilo que sale del culete y se le mueve la cara. Pues es que tenía la aguja clavada en la lengua, debajo de la lengua, en la parte posterior, que es un sitio donde muchas veces se clavan estas agujas, y todo el hilo había sido tragado y transitando por el intestino hasta que el hilo salió por el ojal. Con lo cual estaba todo conectado. Y diréis, bueno, pues se suelta la aguja de arriba y se tira. No, queridos y queridas. Esos hilos, esos cuerpos extraños lineales que llamamos los veterinarios, esos hilos tienen la puñetera intención de quedarse pegados a la mucosa del intestino. Con lo cual, si tú tiras,
2: le saca las tripas,
1: rasgas el intestino y puedes causar pues un destrozo. Con lo cual, pues hay que ir soltando el hilo de todos los sitios donde se haya ido enganchando. Vamos, que es una cirugía.
2: Pero ese hilo
1: larga.
2: Tiene mucha fibra.
1: Hombre,
2: eso es bueno para el estómago.
1: Sí, sí.
2: Para el intestino.
1: Se lo puedes dejar ahí para toda la vida. Mira, para ayudar a cagar, tiras del hilito, ¿no?
2: Sí.
1: Hombre, no. Pues tened mucho cuidado con los jugueticos estos. Lo de la brida me parece flipante. Lo de los cacahuetes que te los traiga, está bien.
2: Será un cruce de gato con mono. Y el otro será un cruce de gato con fontanero,
1: sí,
2: o sea, con electricista.
1: Con constructor.
2: Claro.
1: Pues seguir mandándonos cositas de estas de juegos, que nos mola mucho. 608-354-383, tú tienes otra, me dices.
2: De hecho, nos siguen mandando,
1: a través,
2: hay varias aquí, pero te voy a leer una de Tiago, que es de Brasil.
1: Tiago, Brasil.
2: Soy de Brasil, pero llevo 2 años viviendo ya en España.
1: Pues de España.
2: Estoy escuchando la radio y comento que mis gatos juegan con un tampón.
1: Con
2: aquí

0: aquí está. Ah. Por una letra lo que cambia la frase, ¿eh? Claro. Yo había leído un tapón.
1: Es que y tampón dije, puede, ser, un puede tapón. Ser como un ratón sin patas, pero
0: pues,
1: con cola.
0: Pues no, pues un tampón y pone limpio, claro.
1: Gracias.
0: Entre paréntesis. Gracias. Una vez gracias sacamos de la caja para limpiar, sacaron del plástico y empezaron a jugar y ahora es su juguete favorito. Trixie va a sacar una nueva con Ausonia.
1: Ratón tampón.
0: Lo van a mezclar con Evax y van sí, a sacar sí, sí. una
1: van,
0: línea de
1: tampón. Van a hacer una colaboración de juegos, sí, sí.
2: Pues mira, yo es que como antes la dejo caer, lo voy a contar. También limpio, Tango tiene una extraña obsesión con la copa menstrual.
1: No, no, pero es que es alucinante.
2: Pero es que abre el cajón donde está, o sea, lógicamente también limpia, no voy dejando por ahí las cosas sucias, pero que... es que abre el cajón, si la dejo en la ducha secándose, abre la mampara de la ducha e intenta saltar a cogerla. O sea, es una obsesión, tengo que cerrar absoluta,
1: sí, sí, sí.
2: la puerta.
0: Dale una para él.
2: Pero pues mira.
0: Muy caro, ¿eso?
2: Sí, no, la verdad es que no, pero podría.
0: Le vale
2: pues,
0: de sombrerito.
2: Pues mira, ¿sabes
1: sí,
2: qué
1: claro,
2: pasa? Yo me di cuenta que es el tipo de material este, sí, porque silicona, también le pasa ¿no? que con las tetinas de dar el bibé a los cachorrillos, alguna vez que tenía algún cachorrillo en casa, o con la de los goteros, sí. también le pasa. Como tenga un gotero, un de estos que son como de silicona arriba, lo de sí. para coger la góticas, lo tengo que dejar guardado porque también se me roba los goteros, lo que sea. Ese tipo de materia como de silicona es una cosa, pero vamos, o sea, es obsesión
1: absoluta. Absoluta, eso, absoluta.
2: ¿Eh?
1: Absoluta
2: además es que lo coge y se lo lleva corriendo como
1: sí,
2: donde
1: sí,
2: van
1: se,
2: a...
1: Se va como si hubiera robado el Banco España, o sea, sí. totalmente.
0: Pues ya después de estos consejos que hemos dado, pues espero que compréis a vuestros gatos para que disfruten, pues...
2: copas menstruales,
0: cosas sí, para claro, ellos,
2: tampones,
0: cosas, gamas de cartón,
1: agujas con hilo, cosas que les vengan bien a los gatos.
0: Todas esas cosas que ellos disfrutan.
1: No, por Dios, no hagáis eso. 608-354-383. La versión de Guns N' Roses de un temazo, Knocking on Heaven's Door, llamando a las puertas del cielo. Yo espero que me falte un rato todavía.

0: Hola, buenas tardes.
1: Hola.
0: Mi nombre es Rafael.
1: Hola, Rafael.
0: Es para comentarle, yo me regalaron un bichón maltés y tengo un problema con él. Bueno, me lo regalaron con 7 meses, ya tiene un año y pico. Y tiene fobia a las motos. Cada vez que pasa una moto se tira a ellas, se vuelve loco. Incluso alguna vez me ha intentado morder a mí por tirarle de la correa. Entonces, a ver si me podían decir qué puedo hacer para solucionarlo. Gracias.
1: A ti por estar con nosotros, Rafael. Vamos a ver, en una situación en la que un animal expresa un comportamiento tan marcado, podríamos decir violento, agresivo, digamos tan marcado, tan evidente, o sea, hay algo que le hace reaccionar de una forma muy, muy visual, muy exagerada, muy potente. En estos casos, las recomendaciones que yo te pueda dar pueden valerte poquito. En este caso, sin duda, Rafael, hay que ponerse en manos de una persona, de un veterinario o veterinaria especializado en comportamiento. Evidentemente, el ruido de las motos le provoca a tu animal, por alguna circunstancia, un malestar que le implica a comportarse como se comporta, ladrando, intentando tirarse a la moto. Bueno, también habría que ver si el animal estuviera suelto, si verdaderamente se tiraría a la moto, porque hay muchas veces que, digamos, que se manifiestan como el ser más agresivo y más enfadado de la historia, pero si se ve protegido y cogido con la correa. Pero si está solo, independiente, hay muchas veces que no presentan ese comportamiento. Muchas veces es miedo, muchas veces es falta de socialización, muchas veces es una combinación de varias cosas. Y por eso te digo que lo que tienes que hacer es ponerte en manos de un especialista en comportamiento para que valore contigo cómo se comporta el animal en esa circunstancia, que lo pueda ver el especialista, que pueda ver si es una reacción de miedo, si es una reacción agresiva o qué tipo de reacción es. Porque mientras no sepamos la causa y el por qué el animal actúa así, fíjate qué diferencia. Puede ser por algo puramente agresivo real o puede ser por algo de miedo que diga, no, que te meto, y en el fondo se está cagando de miedo. Por eso es importante que lo valore un especialista, que vea cuál es la causa de origen y que ponga medidas, que ponga una serie de pautas, de actuación, y si hiciera falta, pues oye, algún tipo de fármaco. Pero generalmente, cambiando las rutinas y las formas de actuación con nuestro animal y teniendo claro por qué es la causa, pues se puede actuar. Pero evidentemente, para solucionar un problema, como decimos siempre, hay que ponerle nombre y apellidos. Pues si no, no tenemos ni puñetera idea. ¿Es una agresividad? ¿Es un miedo? ¿Es una falta de socialización? ¿Es un conjunto de todos? Por eso te digo, Rafael, que debes ir a manos de un especialista, cuanto antes. Para eso están los etólogos y etólogas, grandes profesionales de la salud animal.
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3: A ver, nos llega una consulta larguita por aquí de Marco.
1: Marco, dice, en un puerto.
3: Hola, familia mascotera, aquí Marco de nuevo, el humano que convive con dos gatos arquitectos de mierda.
1: Joder, dos gatos arquitectos de mierda, ha dicho.
3: Casualmente vivo en un pueblo al pie de la montaña, pero no tengo un mono. Pero un pueblo madrileño, respondiendo a la pregunta de Carlos de la semana pasada, a medio no vino conmigo. Lo dejamos en su selva sudamericana con su familia de titís.
1: Eres muy ganso, Marco.
3: Esta semana me gustaría preguntaros por algo que me hago, por algo que hago en la alimentación de Pike.
1: A ver.
3: El perrete que vive con nosotros. Tiene casi 16 meses, le damos pienso de cachorro de buena calidad desde el primer día. De momento no hemos cambiado ni el pienso, una toma por la mañana y una bola que va rodando para comerlo.
1: No, eso no, no entiendo.
3: Eso no lo he entendido muy bien. Y otra por la noche.
1: Es un código.
3: Pero en esa le suelo poner algo de comida húmeda, vale, o pechuga de pollo cocida. Vale. No mucha cantidad.
1: Cocida. Es que Iván, cocida, es que parece
3: que
1: la ha cosido con hilo.
3: No,
1: pechuga de pollo cocida.
3: No mucha cantidad le pongo. Mezclo la comida seca con la húmeda. ¿Puede hacer algo que sus digestiones sean peores que si toma únicamente un tipo de comida en cada toma? Como anécdota, deciros que al ser el único perro con cuatro gatos, tiene costumbres felinas. como el gusto por estar en las zonas altas. Os paso foto de Pike con uno de los arquitectos de mierda, Spock, su mejor colega.
1: Tiene cariño. Me encanta el gato negro y el Spike.
3: Mira cómo se sube
1: sí,
3: en el rascador.
1: Sí, está en el rascador, tío.
3: Se sube en la silla y el gato más alto siempre.
1: Hombre, lo que más me mola es ver la foto del perro en el rascador de los gatos. Eso me parece una invasión.
3: Pedazo rascador para que te quepa un perro ahí, ¿eh?
1: Sí, no, el animal está agollipado ahí. Pero bueno, si le gusta subirse en el territorio de los gatos, me parece fantástico. Escúchame una cosa, Marco. La alimentación, os lo repetiré cienes y cienes de veces. Si nosotros le estamos dando un alimento comercial que tiene unas características, sea en pienso, sea en lata, si nosotros le añadimos lo que nos dé la gana, pollito cocido...
3: Cocido con hilo...
1: Bien cocido, pues evidentemente estamos cambiando las características del alimento. Si el alimento tiene un X% de proteína y le añado pollo, tendrá un X% más la proteína del pollo, con lo cual ya no será las características del alimento inicial. Hacer este tipo de adiciones sin ningún tipo de criterio, pues no es bueno. Ya está. Es como si tú no tienes una rutina alimentaria con unos productos más o menos habituales, de calidad, y comes un día mal, el otro también, el otro día poco, el otro día diferente. Yo te diría que a estos dos gatos arquitectos y al perro hay que darles una comida específica y que no varíe todos los días. Porque dice, así nos aburren, ya. Y así su aparato digestivo, las pobres bacterias digestivas están todos los días diciendo, bueno, ya a ver qué coño cae hoy aquí dentro, que me está volviendo loco el Marco echando cositas. Las bacterias digestivas, la microbiota, necesita algo habitual, algo normal, algo conocido. Por eso decimos siempre que cualquier cambio alimentario tiene que llevar varios días de cambio. Pero es que si le hacemos todos los días una aportación distinta, pues ese estómago puede estar funcionando un poquito forzado. De acuerdo, Marco, abrazo y me encanta que vivas en un pueblo. Sí, señor, como tiene que ser.
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3: Pues te voy a leer una consulta, 3, 8, 3, que, una consulta, digo. Te voy a leer un
1: comentario.
3: Un comentario que dice. A ver, que te lo leo, espérate. Que se me ha ido de aquí esto.
1: Si es que entran tantas.
3: Pues ahora sí. Dice lo de las cajas de los gatos, sí, ¿no? Que nos estaba diciendo Ventureto, que les recordaba a un vídeo que vio. Dice: me acuerdo de un vídeo hace años con unos leones metiéndose en cajas de nevera.
1: Sí, sí.
3: ¿La has visto esa?
1: Sí. Si es que son felinos, tío. Si es que nuestros gatos son como un tigre. Lo que pasa es que, bueno, afortunadamente viven en nuestra casa.
3: Hay una de esas frases bonitas que dice que Dios hizo a los gatos para que pudiéramos acariciar a los leones.
1: Ay, qué bonito, de verdad. Se me acaban de poner los pelos como escarpias.
3: A lo mejor la dijo Gandhi o la dijo John Fitzgerald Kennedy. Sí, no sé quién la dijo.
1: No sé. O Vito Killer.
3: Pero alguien la dijo.
1: Alguien lo ha dicho. 608-354-383. Podéis seguir mandándonos todo lo que os apetezca, que para eso este programa es vuestro. 608-354-383. Oh, oh, oh, oh. ¿Ves? Esta es la canción que yo digo que según empieza ya la cadera se va sola.
3: Acaban de sacar una nueva canción, Madonna.
1: Me alegro mucho.
3: Que se llama No Entiendes.
1: ¿Cómo?
3: Creo que es en español, No Entiendes.
1: No Entiendes.
3: No Entiendes.
1: No Entiendes cómo sigo aquí.
3: Y me enteré que era una discoteca que había que se llamaba Dansetería.
1: Dansetería.
3: Dansetería.
1: Pero eso tendría que ser en Hispanoamérica.
3: Era en Estados Unidos, lo que pasa, bueno, lo que pasa que era un hispano. Hombre, el que claro, llevaba la cosa, llevaba la mandanga.
1: Dansetería.
3: Y era el que manejaba aquello y hacía unas fiestas que se llamaba No Entiendes.
1: No Entiendes.
3: Porque ya sabe que él sí entendía un poco.
1: Ah, vale.
3: Y si no entiendes, pues escúchate la canción de Madonna.
1: Madonna siempre ha sido muy suya, una adelantada a su época, incluso con las cosas que se hacen en la cara. Yo, la verdad, Madonna me gusta mucho, pero últimamente me cuesta mucho mirarte. Te lo digo con el amor que te profeso. Nuestra relación fue larga, fructífera, pero ya no podría ser. Os dejo con la Isla Bonica, no como la cara de Madonna.

0: Pues aquí seguimos en Onda Cero y en Melodía FM. Nos queda una horita por delante para disfrutar de todo lo que os apetezca, comentar, contar. Tenéis el WhatsApp 608-354-383, 608-354-383.
1: Y el YouTube, que estamos leyendo todos los mensajes que nos ha llegado por aquí. María Luisa, Marco Hurtado, Kelly Martínez, José Luis Parma Miranda, está José Asís. Está un mono con dos pistolas.
0: ¿Qué dice?
1: Sí, Two Gun Monkey.
0: Ah, sí, y muy bien.
1: Pilar Blanquet también está.
0: Beso, Pilar.
1: Toda la gente guapa aquí.
0: Un beso a todos.
1: Carmen Vila.
0: Pues vamos a darles pistas, ¿no?
1: Vamos a darles pistas a ver si se adivinan.
0: Sí, señor. Este fin de semana buscamos a un anfibio de la familia de los alítidos, que es un grupo de sapos y ranas característicos del oeste de Europa y el norte de África.
1: A diferencia de la inmensa mayoría de los anfibios, es el macho quien se encarga de cuidar a la puesta durante varias semanas, más o menos como hacen los caballitos, además.
0: Mira qué mono. Lleva los cordones... Esto suena raro, pero es así. Lleva los cordones de huevos enrollados alrededor de sus patas traseras hasta que las larvas están listas para nacer. Momento en el que busca el agua para liberarlas. O sea, tú fíjate, este padre que lleva los huevos que van a ser sus hijos enrollados a las patas.
1: Bueno, peor sería llevar los huevos enrollados en dos cordones.
0: Bueno.
1: Que más o menos lleva los cordones enredados en los huevos, sí. Y los otros sería más complejo y más desagradable. Y su nombre hace referencia precisamente a ese comportamiento tan excepcional que hacen, ya que parece ejercer de partero. ¿Partero? Sí. No parcero.
0: De parto.
1: Con sus propias crías.
0: Sí, señor. La pérdida de los humedales, la contaminación y las enfermedades emergentes como la quitridiomicosis amenazan a muchas poblaciones de anfibios, por lo que conservar sus hábitats es fundamental.
1: Esto le pasa como a Gila, que cuando nació no estaba su madre allí y le dijo, claro, a la madre, la última vez que nace solo.
0: Efectivamente.
1: Bueno, pues como el perro y el gato, @onda0.es, y tú sabes qué animal lleva enredado los huevos en un cordón.
0: Que no es exactamente eso,
1: pero bueno, casi.
0: Exacto. 608-354-383, si nos quieres contestar por WhatsApp.
1: ¿Y todo eso para qué?
0: Para llevarte.
1: Pues ¿para qué va a ser? Para llevarte un maravilloso premio de parte de...
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1: Vuelve la actualidad, vuelve la información, vuelve la noticia.
0: De los animales. Esta noticia me da bastante pena. Evidentemente se refiere a mi profesión, a la que amo. Y fijaros qué triste realidad.
1: Tú fíjate que antes hablábamos de una persona que había hecho intrusismo y se había hecho pasar por veterinaria, pero sin sufrir las consecuencias de un veterinario de verdad.
0: Correcto. Bueno, escuchad esto. El riesgo de suicidio entre veterinarios cuadruplica el de la población en general.
1: La profesión veterinaria atraviesa uno de sus momentos más delicados desde el punto de vista emocional. Ramón García Janer, presidente saliente del Colegio Oficial de Veterinarios de Baleares, advierte de que los veterinarios presentan una tasa de suicidio 4 veces superior a la población general, debido en gran parte a la carga psicológica de convivir a diario con la enfermedad, el sufrimiento y la eutanasia, la muerte en directo. Sí. Además, lamenta que algunos propietarios cuestionan cada vez más los diagnósticos. Esto también le debe estar pasando a los médicos, deben estar sufriéndolo, tras consultar internet o herramientas de inteligencia artificial. Ya la gente se cree que sabe más que los médicos y los veterinarios. García también reivindica el papel de los veterinarios más allá de las clínicas de mascotas, destacando su labor en la salud pública, en la seguridad alimentaria y en la previsión de enfermedades. Y señala como retos del futuro la crisis del sector ganadero y la reforma de la ley del medicamento. ¿Por qué los veterinarios se están saltando por las ventanas? ¿Por qué se están quitando la vida a los veterinarios? ¿Qué está sucediendo aquí?
0: Bueno, esto es una realidad y habrá mucha gente que diga, bueno, esto será una exageración. No,
1: pues, no. Suena a leyenda urbana, pero llevan muchísimos años que cada vez se dan más casos.
0: Como veterinario es muy triste que un compañero o una compañera, porque no puede más, decida quitarse la vida. Y es tremendamente triste y muy fuerte que la profesión veterinaria cuadriplique el riesgo de suicidio de cualquier otra persona u otra profesión en nuestro país.
1: Yo estaba tratando de buscar motivo, pensaba, quizá tienen acceso a medicamentos.
0: Esa es una de las cosas que facilita el poder llegar a.
1: Y después de haber
0: pero
1: visto
0: lo triste cómo es actúa, por qué llegas.
1: Claro, después de haber visto cómo actúa, tienes la tranquilidad de decir, es una muerte dulce, me voy con esto.
0: No lo sé si es una muerte dulce o no es una muerte dulce. Lo que sí que os puedo decir es que la profesión veterinaria tiene una importancia que en este país ni de coña se le ha dado. Pero no se le ha dado por ningún gerifalte, ningún partido. Pero no le voy a echar exclusivamente la culpa a los partidos políticos por el no reconocimiento de la profesión veterinaria. La gran culpa la tienen los que han sido presuntos responsables de la profesión veterinaria. Los presidentes del magno instrumento principal, el Consejo General de Veterinarios de España. Bueno, pues ahí ha habido bastantes deficiencias, bastantes inútiles, incompetentes y bastantes personas que jamás deberían haber representado a los veterinarios. Y así nos luce. Ahora estamos con el tema de que no podemos recetar los fármacos que creemos que deben poder recetarse, porque estos responsables de la profesión, en su momento, cuando todo esto estaba pasando, pues presuntamente estaban mirando hacia otro lado. Solo daros un dato, el presidente saliente del Consejo General de Veterinarios, que fue un absoluto gañán, impresentable, inútil e incompetente, y muchas más cosas que no voy a decir, ahora mismo ya no es el presidente y está trabajando de vicepresidente en una empresa aseguradora, o sea, un gañán que tiene también puertas giratorias. ¿Qué os creéis? ¿Que solamente en la política suceden estas cosas? No. En la profesión veterinaria estamos rodeados de gañanes y así nos va. Como dice este compañero, estamos cuadriplicando el riesgo de suicidio los veterinarios comparativamente con cualquier persona de la población general. Algo mal estaréis haciendo, representantes.
2: Y Carlos, es que hay otros estudios ¿no? con respecto a la profesión veterinaria y casi un 17% de los veterinarios que acaban la carrera abandonan la profesión en los siguientes 5 años. La presión lo que hablábamos, un poco la presión a la hora de

0: diagnosticar también la presión con el trabajo de atención al cliente es muy complicado.
1: Pero esto como veterinario te quiero decir que no es una cuestión de cansancio del trabajo, es una cuestión de la responsabilidad de la vida. O sea, tened en cuenta que parece que en este país los únicos que tienen intención o capacidad de curar vidas son los médicos. Esto ya llega un poco a punto de hartazgo y a ver si nos damos cuenta de una puñetera vez que los médicos curan enfermedades, nosotros las prevenimos. Entre otras cosas, y os lo he dicho muchas veces y os lo voy a decir otra vez, que lo que habéis desayunado, lo que habéis comido, lo que vais a cenar está revisado y garantizado por los veterinarios. Si no os parece importante que lo que estáis comiendo sea sano, que vuestros hijos puedan comer la fruta, la verdura, la carne, los huevos, la leche, el agua que se meten para el cuerpo todos los días esté sano, es gracias a los veterinarios. Pero bueno, como los veterinarios siempre hemos tenido gañanes a la cabeza, pues así nos luce. Y si alguien se enfada, pues para eso están los juzgados, que me denuncien, que hay mucha gente que dice, pero este hombre no se va a dejar de meter nunca con los veterinarios. No, no, yo no me meto con los veterinarios, me meto con los gañanes, que también los hay en veterinaria. Y seguramente yo, uno de ellos. 608-354-383.
0: Y otra cosa, un consejito a la gente que esté pensando en estudiar veterinaria, porque hay mucha gente que dice, es que a mí me gustan los animales y me gustan un poco las personas. En veterinaria también trabajamos con personas y si es una cosa que te quema, pues piénsalo antes de estudiar una carrera en la que no solamente vas a estar con los animales.
1: Sí, porque generalmente cuando en ganadería un ganadero le dice al veterinario, oye, que la vaca la noto así, pues necesitamos un ser humano que nos transcriba lo que le pasa al animal. Otra noticia, la última del día de hoy. Es que me da la tos y la risa. Multan a una perra en una estación de París por no tener el billete de tren sacado. El dueño intentó reclamarla ante el revisor.
2: ¡Hola! ¿Tiene usted billete?
1: No lo tengo.
2: ¿No puede subir?
1: Pues soy perro.
2: ¿Y el perro? ¿Tampoco?
1: Ah, yo tampoco.
2: Pues tiene una multa.
1: Vaya.
2: Un viajero francés ha denunciado una multa de 35 euros que recibió por viajar en tren con su perra Plume. Plume sin haberle comprado billete. Yo no sabía que los perros tenían que pagar, como pasan por debajo del torno muy fácil.
1: No lo sé, depende de cada país, de cada
2: nosotros
1: tren.
2: Nos tendríamos que poner de rodillas y sería muy humillante, pero el perro puede pasar por debajo fácilmente.
1: ¿Los Terian pagan billete?
2: Michael asegura que lleva años desplazándose con su Border Collie en transporte público sin problema ninguno, pero un revisor amargado, un revisor que no tenía un buen día, no había hecho, la mujer le había dicho esta noche duerme en el sofá y lo ha pagado con el perro. El revisor le recordó que en los trenes de larga distancia en Francia hay que pagar. Los perros que pesan más de 6 kilos deben disponer de su propio billete.
1: ¡Ah, qué bonito!
2: Están los perros haciendo dieta este verano, a ver si se ahorran en el billete.
1: Yo me imagino que el revisor llevará una báscula, ¿no?
2: Pues seguro que la ha pesado al tanteo. Aunque intentó recurrir la sanción, Michael, no el perro,
1: hombre,
2: Plume, hubiera sido un espectáculo, alegando que nunca antes se lo habían exigido. Si a mí no me han pedido nunca que pague. El trabajador le mostró la normativa y tuvo que meterse en el culo. Tuvo que pagar la multa, al final. El caso ha servido para recordar una regla que muchos dueños de mascotas desconocen. Pese a viajar habitualmente con sus animales, no chamen, ¡que hay que pagar!
1: ¡Te ven
2: con el machillo!
1: Os estaba hablando de Francia, que no me sé la legislación entera de todos los tipos de viajes que se pueden hacer, pero bueno, es obligación del usuario enterarse de las obligaciones que tiene, tanto para viajar él como para viajar él con su mascota.
2: Porque el no conocer la norma no
1: El desconocimiento exime. De la ley no exime de la culpa.
2: Claro, pues si no el perro dice, si yo no sé.
1: Claro, no pero el perro no tenía ni puñetera idea. Y el hombre este francés dice, pues yo llevo toda la vida sin pagar. Y dice, bueno, pues igual es que usted se ha librado toda la vida. Nada, le han informado. Y esto que sirva para todos los amigos y amigas que nos estáis escuchando de Yves La France, que tenéis que pagar billete para el perro en desplazamientos largos. Simplemente hay que pagar. Eso sí, si pesa más de 6 kilos, si pesa 600, pringas. Si pesa 5,983, va gratis. Me imagino que las básculas de Francia para el viaje del perro en tren son de alta precisión. Y quiero deciros que el Comité de Emergencia Español ha activado sus protocolos de actuación para ayudar a la población afectada por el devastador terremoto registrado en Venezuela. 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

Purple Rain. Creo que una de estas canciones que prácticamente conoce el global de la población, incluida nuestra querida Nadia. Triste me pone lo de Venezuela, tío. Es terrible, macho. Es terrible. Y muchas veces pensamos que este tipo de ayudas que anunciamos o que se proponen desde distintas empresas, estamentos, no van a llegar o no van a valer para nada. Cuando se ha estado en uno de estos eventos desgraciados, te das cuenta de que cualquier ayuda es una vida.

0: pasa?
1: Hola, buenas tardes, soy Nacho.
2: Hola, Nacho.
1: De Cádiz. Mira, un par de preguntitas. Cada vez que venimos de la calle y llegamos a casa, nos hace la gata. Tenemos una gata de 5 años, se llama Luna. Y nos hace la croquetita, muy graciosa, porque se pone a dar vuelta y, no sé, se pone muy contenta, no sé a qué será debido.
2: Alegría.
1: Supongo que será por eso. Y otra cosa que es más importante, solamente come pienso seco, no come nada húmedo, ni come pastés de gato, ni come nada que tenga humedad. No sé si eso será bueno, será malo, si hay que cambiar de marca o... No sé, la verdad es que es la primera vez que tengo gato y no estoy muy contento con ella, por supuesto. Son animales fantásticos.
2: Qué guay.
1: Pero estamos aprendiendo.
2: Hombre, claro. Normal.
1: Así que nada, que tengáis buen verano y nada, besos para todo el equipo.

0: Muchas gracias, guapo, tío. Que, ¿cómo me ha molado? ¿Sabes qué es lo que me ha molado de todo? El estamos aprendiendo, tío. Sí. Es que eso me mola que te cagas, ¿sabes? Porque reconoces que estás feliz, él dice que está feliz con el gato, que me parece alucinante, y que sigue aprendiendo. Mira, Nacho, te voy a decir una cosa. Yo sigo aprendiendo. Yo sigo aprendiendo. Tanto a nivel profesional, porque las cosas cambian, evolucionan, hay más información, hay más fármacos. Y yo, sobre todo, donde más aprendo de los gatos es en casa, tío. Sí. O sea, porque es que mirarles... Hombre, si tienes conocimiento, si lees cosas de comportamiento, cosas de cómo se actúan en casa, pues luego tú, si tienes gatos en casa y estás sentado y los estás viendo y además tienes información, es que es flipante. Es como estar viendo una película documental maravillosa. Para lo que nos estás diciendo, que la gata Luna, cuando llegáis a casa, haga la croqueta, se tire y dé la vuelta, es maravilloso. Eso es que está encantada de la vida de que habéis llegado y está expresando su felicidad. A mí, por ejemplo, yo entro en casa, yo voy directo a la habitación a quitarme la ropa, yo viviría feliz en la selva en pelotes, y yo me voy a la habitación a quitarme la ropa, y Tango viene detrás ahí acelerado, tiqui, tiqui, tiqui, tiqui, tiqui, se sube en la cama y se me apoya en la espalda como diciendo, te quiero, cógeme, dame un abrazo, que te he echado de menos. Bueno, pues yo le cojo, es un acto de amor, igual que es un acto de amor lo que te hace Luna cuando hace el croquetamen en el suelo. Y luego, por otro lado, nos comentas lo de que coma solo alimento seco. Vamos a ver, no pasa nada porque no coma alimento húmedo. Evidentemente, si come alimento húmedo, lo que nos aseguramos es que el gato está ingiriendo más cantidad de agua y nos asegura que esa necesidad de agua que tienen los gatos, que son tan raritos con el agua, pues esté más cubierta. Pero si tu gato come solamente el pienso seco porque le mola, porque le gusta y aparte bebe el agua suficiente, en principio no pasa nada. No es terrorífico. Te va a pensar, Dios mío, no come lata, va a morir. No, la lata es un alimento que tiene todos los nutrientes que le hacen falta, pero en un formato más desecado, sin casi porcentaje de líquido, de agua. El enlatado es totalmente diferente. Tiene una carnecita, una palatabilidad, un mordisqueo más gustoso, porque es más blando, pero más gustoso en general. Oye, si a Luna le mola más el pienso, pues que coma el pienso. Y si tú le ofreces lata y no quiere, pues oye, hijo mío de mi vida, tampoco le vamos a meter la lata con un fuso, con un embudo, como decía mi padre. No, no pasa nada. Nacho, me encanta, sobre todo lo de que sigas, estamos aprendiendo. Todos debíamos de ser así de sinceros y así de inteligentes. Sigamos aprendiendo, porque los animales todavía a día de hoy no tenemos ni la más remota idea de por qué hacen muchas cosas. Sigamos aprendiendo.
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2: Y nos llega consultita a través del WhatsApp. Dice, hola, soy Natalia.
0: Hola, Natalia.
2: Nuestro gato, gato negro, Black, se llama, le encanta jugar con las gomas del pelo. ¿A qué me sonará eso a mí?
0: Joder.
2: El rubio... Es un loco, es un psicópata de las gomillas.
0: Es un psicópata.
2: A mí este del bolsillo,
0: sí,
2: ¿ves?
0: Sí, la que sea.
2: Esto del bolsillo, o el collar, el mala budista.
0: O este.
2: O eso.
0: Cualquiera.
2: Se le dilatan las pupilas como de repente, como un depredador, y dice, no me jodas que hay una gomilla ahí.
0: Como un yonki.
2: Y empieza a tirar y te mira con los ojos como diciendo, ¿me deja?
0: ¿Te importa si tiro de esta gomilla? Claro.
2: Bueno, pues esto le está pasando a Natalia, dice...
0: Con Black.
2: Le gusta que se la tire a cierta distancia las gomillas,
0: sí,
2: y va a por ella y te la trae para que se la sigan lanzando.
0: Claro.
2: También le gustan los zapatos. No para ponérselo él, sino que le gustan los tuyos. Los que sean de cuero, la marroquinería, a lo mejor unos zapatos buenos de ubrique o una cartera llena de billetes, tú la dejas en la mesa y el gato, ¡qué rico, mamá!
0: Pero la mordisquea o no dice nada.
2: Dice que lo que hace es ponerse encima
0: de los zapatos. Eso sí. Pero eso le mola muchísimo, de las zapatillas. A nosotros, pues, ¿cuál es de...? También Tango. Si es que Tango es el que hace más cosas.
2: Yo me quito los tenis y
0: se pone encima los tenis.
2: ¿Pero qué está haciendo? ¿Se los quiere poner el gato con botas?
0: Para que le suba todo el efluvio de tu peste interdigital. Eso yo creo que les mola.
2: Dice una pregunta.
0: Venga.
2: Ahora le hemos cambiado el rascador, también en otro lugar de la casa.
0: Vale.
2: Y no le hace ni caso.
0: Normal.
2: ¿Cómo podemos hacer? Paciencia, lo terminará utilizando. Saludo. Vete comprando una caja cartón. Vete a un súper y dile, ¿te sobran cajas?
0: Joder, cómo estoy. Lo mejor para fidelizar a tu gato con ese nuevo rascador es, hay dos vías. Una, que te busques algún juego en el cual, pues con un premio te escondas en partes del rascador y que tenga que ir cogiéndolas,
2: sí,
0: ¿vale?
2: Va
0: para que vaya impregnando con sus olores interdigitales el rascador. Eso es una buena forma. Otra buena forma también es utilizando feromonas que hay específicamente diseñadas para echarlas en el rascador.
2: Yo con eso flipé, ¿eh?
0: Y que tengan ese acercamiento al rascador. Es
2: durante
0: flipante.
2: Mucho tiempo tenía el rascador y no lo usaba, lo miraba de lejos, le daba miedo, se alejaba al máximo posible del rascador, le tenía terror. Y le eché el rollito ese.
0: Sí, sí.
2: Y de repente empezó a frotarse contra el rascador, me se claro. Le caían las babas, se subía encima. Le encantó de repente. ¡Qué güey!
0: Hombre, la verdad es que la expresión sonora que está haciendo, no sé si es de gusto o de asco. Es gustiasco, ¿no? las feromonas funcionan. Funcionan y funciona también el que impregnemos su olor de las zonas interdigitales en el rascador. Y la forma mejor para dejar esos restos de olorcillo de sus glandulitas interdigitales es jugando con él, que juegue, que se arañe, que agarre el rascador.
2: Es que volviendo a los leones, lo hacen mucho, también marcan con las uñas
0: los árboles.
2: Y después mean con una presión que ni un sifón.
0: Bueno, espérate. Una vez, por un tema de trabajo, tuve que ir a ver un sitio donde hay muchos tigres, ¿vale? Y revisar algunos de ellos. Y flipé cuando había varios en una jaula que se llevaban bien y viene uno de ellos flipante, precioso, de color naranja, pero naranja. O sea, naranja, no
2: una bombona butana.
0: Alucinante. Se me acerca, yo estaba al otro lado de la jaula, evidentemente tampoco estaba metiendo el dedito,
2: no era
0: la cabeza. No. Y el gato se da la vuelta, levanta la cola y me marca, tío. Me echó un chorrazo de meada, pero fantástico, ¿eh?
2: Como la manguera un bombero.
0: Igual. Y me dejó todo el pantalón. Me llegó hasta la cintura.
2: Y tiene goles fuerte al mizcle, ¿eh?
0: Joder, que te
2: eso te deja marcado. Eso
0: me,
2: te
0: tiré,
2: deja...
0: me tiré toda la tarde que tenía que ver allí unas cosas.
2: Eye of the Tiger,
0: ¿eh? Con un olor bastante singular. Bueno, los gatos marcan y ya está. Queridos amigos, los rascadores podemos hacer que se fidelicen con ellos de las dos formas que os hemos dicho. La más sencilla, utilizando las feromonas adecuadas para. En el rascador vas a flipar cómo va el gato. Charles and Eddie, Would I Lie to You? No sabemos todas las letras, ¿eh?
2: O sea,
0: to me, baby, ¿ves?
2: To me, baby, me la
0: to
2: sé.
0: Me, baby.
2: Eso me la sé yo.
0: Es una pasada.
2: ¿No se llama así esta canción, To Me, Baby?
0: No, se llama Would I Lie to You.
2: Ah, bueno.
0: Pero si quieres la llamamos To Me, Baby.
2: Podría haberle puesto To Me, Baby.
0: Charles and Eddie cantando To Me, Baby.

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1: Oye, muchas gracias por vuestro programa, nos encanta. Nosotros tenemos una perrita, se llama Trufa, es un bichón maltés. Y desde pequeñita, tiene ahora casi 4 años, pero desde pequeñita siempre actúa esta. Y es que le encanta ir en el coche, o sea, ella va feliz, además es que se duerme, es una pasada. Pero cuando ve el coche, se vuelve loca por subir dentro del coche. Pero cuando paramos el coche, se vuelve loca por bajar del coche. Pero loca, histérica. O sea, es que la sueltas y de repente se pone como a saltar entre unos y otros para no quedar, no sé, no sabemos por qué, pero ladra y nos agobia porque nos da la sensación de que sufre. Pero no sabemos qué hacer, la paramos, tranquila. Pero nada, es que no hay vez que no paremos el coche que se vuelva loca por pensamos que por bajar, pero es que cuando llega el momento se vuelve loca por subir.
2: Claro.
1: Entonces, si nos dierais alguna pista, nos ayudaría mucho, seguro. Muchas gracias, hasta luego.
2: Me ha encantado el pitido ese, como diciendo ya...
3: Cállate, ya, suficiente.
2: Escúchame una cosa, voy a contestar primero de coña. O sea, si el animal está loca por subirse al coche y está loca por bajarse al coche, a lo mejor es que está loca. O sea, no lo digo de coña, ¿eh? O sea, vamos a ver. Un bichón maltés interactivo, un bichón maltés que esté educado, que esté socializado, un bichón maltés que disfruta la vida y que ya ha metido dentro de su cabecita y de su cuerpo... lo que es viajar en coche. Yo, Rocco, el Sharpei, veía el coche y, o sea, porque no tenía la capacidad de atravesar los cuerpos y no se metería en el coche atravesando la puerta. Le encantaba. Hasta tal punto que yo iba con él y como viera un coche similar al mío, con la puerta abierta, una vez se metió, porque me despisté y se metió, iba con la correa, tiró y se metió en el coche. Claro, el susto que se llevó el señor, flipas. ¿Qué te quiero decir con esto? Que si la perrita tiene ese amor por el coche y por el viaje, pues ole. Lo que pasa es que también le mola bajarse cuando está parado.
3: Es normal.
2: Pues yo creo
3: cuando
2: que...
3: cuando te sube dice, papá, ¿cuándo llegamos?
2: Yo creo que sabes por qué le gusta tanto bajarse. Porque le gusta mucho subirse.
3: Claro.
2: Y no se puede subir hasta que no se baja. Bueno, da igual. La trufa, por lo que sea, le mola este rollo. Lo único que te pido, y has dado la información así como sin darte cuenta... Cuando se va a bajar y cuando se pone muy nerviosa para bajar...
3: Ladra y sufre.
2: Le estáis tranquilizando, le intentáis tranquilizar. Pues ese intento de tranquilización todavía le pone más nerviosa. Si el animal se pone nervioso para subir, ni caso, con su correíta. Subimos al coche, atamos al animal de la forma que vaya seguro...
3: Baja y ya la intensidad.
2: Exacto, pero para bajar la intensidad lo mejor es no decirle nada, porque todo si el animal...
3: Se ahí,
2: claro,
3: supercoche,
2: si el animal está nervioso, ¡ay, mira que se quiere subir al coche! ¡Ay, que te subes al coche! El animal se pone los nervios. Me estoy explicando, se ponen los nervios. Y para bajar igual, sí. Si el animal quiere bajarse, ¡ay, que quiero bajar! ¡Qué viaje tan bonito! Bueno, ni puñetero caso, no le digáis tranquila, no seas pesada, no, nada. No digáis nada. Simple y llanamente ponerle el enganche para bajar seguro y bajamos sin decir nada. Normalicemos estas situaciones de excitación del animal, porque si nosotros le ponemos a decir cosas al lado, se va a excitar más. Es como si, yo qué sé, vamos a un concierto Iván y yo, y vamos todo el camino, ¡ay, qué bonito va a ser el concierto! Sí. ¡Qué bonito! ¡Qué ganas tengo de llegar! No, pues nos ponemos nerviosos.
3: Ayer leí un titular de una noticia un poquito triste, pero bueno, tiene que ver con el tema, que los veterinarios decían, tu perro no tiene miedo a morir, tiene miedo a verte sufrir. En el último momento de su vida, cuando lo llevas allí, tú piensas, está sufriendo, tiene miedo. No,
2: qué bonito.
3: Está viéndote a ti sufrir y por eso él se preocupa, que entonces lo mejor es que tú no demuestres esa
2: angustia. Sí, pero ahí es jodido.
3: Es casi imposible. Pero digo, como que no hay que conseguir que el perro se contagie de nuestra emoción.
2: Totalmente, totalmente. Estoy totalmente de acuerdo.
3: Si salimos del coche, por ejemplo, anticipando de que ahora se va a poner a ladrar, pues estamos dándole pie de ahora se va a poner a ladrar porque sabe que le toca. Te ve la cara y dice...

0: Ahora es cuando toca la de montar pollo.
1: Totalmente.
0: Cuando te ven que tú controlas la situación y que...
1: No, es que no hay... lo que no se nos debe olvidar es que nosotros, para ellos, somos su referencia. Sí. Y si la referencia está tranquila, pues su intranquilidad o su excitación baja, disminuye. Evidentemente, si estamos en el mismo grado de excitación, pues no se le baja la excitación ni para Dios. Es normalizar, no agobiar, no intentar tranquilizar, porque muchas veces ese intento de tranquilización lo que hace es potenciar aún más su conducta. Y ya está. Hombre, lo bueno es que le mola subirse al coche.
0: Y bajarse.
1: Pues hija, simple y llanamente, hacedlo con seguridad, pero sin establecer tanto contacto eufórico. Creo que nos hemos explicado. Inténtalo, y en caso de no solucionarlo o que no mitigue un poco esa hiperexcitación por el coche, no sé, habrá algún sitio que se pueda sacar el carnet, ya lo fliparía el perro, dice, lo llevo yo.
0: Lo único que le falta, ya, coge su coche e irse solo a su bola para no molestar a nadie.
1: Dice, y me subo y me bajo la cantidad de veces que me dé la gana. Un beso muy grande, familia. Seguimos.
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1: Hola, buenas tardes. Carlos, Bea, Iván y equipo. Soy Elvira. Os hablo desde el puerto de Mazarrón. Y no es una queja, es una realidad que duele. Las gaviotas ya no encuentran comida en el mar ni sitio donde criar, así que están viniendo a nuestros tejados y bajan a los contenedores de basura para poder alimentarse. Y cuando sus polluelos intentan volar, muchos acaban en el suelo, algunos mueren atropellados, otros simplemente de hambre. A mi patio llegaron dos, les doy agua, comida, se bañan, juegan y les puse nombre Fernando y Tony. Porque cuando les pones nombre, ya no son gaviotas, son vidas. Como al patio de otra vecina de la urbanización inglesa con otros dos polluelos. Entonces, te preguntas, ¿qué está pasando en el mar para que tengan que acabar buscando comida en la basura, en la calle, en las viviendas de la urbanización? Como contrapunto, los expositores de pescado de las grandes superficies rebosan piezas que seguramente la mayoría de ellas acabarán en el contenedor. Mejor evitar el abuso en la pesca que resta alimento a otros animales. Vemos a estas aves como un problema, pero quizás el problema no son ellas. Si los animales están cambiando su forma de vivir, es porque algo hemos cambiado nosotros primero. Gracias por escucharme.
0: Elvira, gracias por lo que has dicho. O sea, es que no...
2: Buenísimo, lo que acaba de soltar. Mira, estamos viendo las imágenes impactantes de los polluelos, de gaviota que tienen en su casa, y son del tamaño de una gallina, y cuando son pollos. Imagínate el pedazo de pajarraco que se convierte este... Lo vemos de lejos normalmente, sí. Y cuando estás cerca te das cuenta del tamaño que tiene una gaviota.
0: No, pero lo flipante... Lo flipante es que lo ha explicado Elvira, lo has explicado también, cariño. Es que, ¿qué van a hacer, tío? Si no encuentran comida en sus sitios habituales, en el mar, tío. O sea, es que hay mucha zona de costa, no costa simplemente de baño, sino costa marina.

0: que, uh-huh, no, que no es de baño, pero es roca, que hay tal cantidad de mierda, tal cantidad de mierda, que incluso lo que es la naturaleza del puro ecosistema no está desarrollándose. Evidentemente, el que no se desarrollen las vidas de esos ecosistemas supone que afectan al resto, incluso llegando a las gaviotas. Si la gaviota tiene hambre y tiene basura y le huele y sabe que está al lado, va a ir. Es que es normal, es que yo haría lo mismo.
1: El otro día estaba escuchando una información sobre la Atlántida, el continente desaparecido mitológico.
0: El presunto.
1: Y contaban que aquellas civilizaciones descubrieron un secreto que le llamaban el secreto de las orcas. Y es que esas orcas migraban todos los años detrás del atún rojo y sabían que donde estaban las orcas estaban estos atunes rojos que eran gigantes, grandes atunes que servían pues para alimentar a toda la tribu durante muchísimo tiempo. Así que les robaban lo que llevaban haciendo siglos y siglos las orcas, iban a esos sitios y le quitaban el pescado. Entonces, eso es lo que nos cuenta nuestra amiga, que están haciendo con las gaviotas, que claro, están viendo. El otro día mi madre dice que estaba en la playa, había muy poquita gente,
0: ¿sí?,
1: y había un señor acostado tomando el sol y de repente del cielo le cae una pelota como de tenis de esta de goma de espuma gorda y le pega un trayazo al hombre, y el hombre desconcertado mira para todos los lados como diciendo, ¿quién me ha pegado un pelotazo?
0: Y era una gaviota que llevaba la pelota.
1: Y llevaba la gaviota a la pelota y venían unos muchachos corriendo con dos paletas diciendo, disculpa,
0: que se la había quitado a los chavales.
1: Al ver los colores, claro, y la pelota, vino la gaviota, ¡fum! Todo lo que ven se lo llevan.
0: Sí.
1: Se lo llevan y a veces se lo llevan al cielo y dicen, esto se come, esto no se come, lo tiro.
0: Pero es que volvemos a lo de siempre, tío. O sea, es que si es que las gaviotas no es que quieran jorobarnos la vida ni se hayan juntado para hacer un ataque masivo a las costas españolas. Simple y llanamente, pues cualquier especie animal nace, crece, se reproduce y muere. En el crecimiento y en la vida necesitan alimentarse. O sea, es que esto está la obviedad que es hasta, me da hasta vergüenza decirlo. Pero es que necesitan comer y la comida la buscarán hasta la extenuación y hasta que la encuentren. Y punto. Elvira lo ha explicado maravillosamente.
1: Se están dando muchísimos problemas porque muchas veces molestan a la gente que están en las terrazas de playa.
0: Bueno, hijo, ¿y qué le vamos a hacer?
1: Es la costumbre de ahí viene el espeto, la sardinita con piriñaca y hace...
0: Normal, se la llevan. Normal. Es que si tienen hambre, ¿qué van a hacer?
1: Son ladrones.
0: Pues, bueno,
1: son pícaros.
0: Yo haría lo mismo. Sí. Te vuelvo a decir lo mismo. O sea, si nos quedamos sin posibilidades, pues al final tienes que intentar sobrevivir. Elvira, gracias de parte de las gaviotas y gracias de parte de todos por compartir con nosotros lo que sientes tan acertadamente. Gracias, bonita.
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3: Venía escuchándoos y simplemente era hacer una reflexión.
0: Venga.
3: Porque se cumplen ahora en julio 2 años que mi gatita se murió.
0: Vaya.
3: Y no termino de superarlo. No sé cómo lo enfocáis vosotros, la pérdida de un animal, pero en mi caso el vínculo era tan, tan fuerte, un vínculo de confianza máximo, diría, que no termino de superarlo. Y venía reflexionando sobre eso y nada, simplemente compartirlo con vosotros, que me cuesta mucho superarlo. Un abrazo grande a todos.
0: Un abrazo a ti, querido. Fíjate, yo creo que la sociedad actual, debido entre otras cosas a que nuestros hogares cada vez tienen más no racionales, nos hemos dado cuenta de lo que aportan, de lo que son verdaderamente, porque yo creo que todos los que tenemos un animal en casa lo consideramos familia. Evidentemente habrá gente que diga, pero ¿cómo va a ser familia un animal? Bueno, pues más que tú seguramente. La sensación, la sensibilidad de cada uno es propia, y el dolor que provoca la pérdida de un ser vivo, sea del tipo que sea, sea racional o no lo sea, es una cuestión tuya, es una cuestión de tu corazón, de tu alma, de tu vida. No eres capaz de superarlo, ¿por qué? Pues porque tenías una vinculación muy fuerte y la ausencia todavía no eres capaz de manejarla. El duelo tiene una serie de pasos, la pérdida tiene una serie de pasos, primero preguntarte por qué, pero llegar a digerirlo del todo muchas veces nos lleva años o nos lleva vidas. Yo

0: superar las pérdidas de los animales, creo que sí las he superado, en el sentido de que la tristeza va casi siempre ya acompañada de una sonrisa, y eso pues a mí me tranquiliza. Pero en tu caso, que dices que no puedes superarlo, al final cada uno tenemos nuestra forma. Yo lo único que te podría decir es que intentes conscientemente de recordar los buenos momentos, esos que te sacaban una sonrisa, esos que te gratifican solamente con que pase una pequeña imagen, ese momento en el que el gato estaba encima o que te contestaba cuando le decías algo. Tenemos que agarrarnos a esos buenos recuerdos, porque superar el duelo es jodido y cada uno tenemos nuestros tiempos. Con lo cual, 2 años puede parecer mucho o no. Hay personas que no acaban de superar la pérdida de un animal en toda su vida. Y habrá gente que diga, pero por favor, si es un animal, ya. Pero para muchos es un amigo, es un familiar y es algo muy importante.
1: Además, cuando tiene quizá varios, pues el duelo es un poquito más leve, pero cuando solo tiene uno y se va y te deja el vacío completo de la soledad y los cacharros sobre los que le ponía la comida, su juguete, su arenero, todo, y ya no hay nadie que los utilice, entonces se te rompe el corazón.
0: Pero si se te rompe el corazón pensando que se van a ir cuando todavía están. Sí, te duele. O sea, porque la reflexión la haces, igual que la haces contigo. Algún día doblaré, pues claro, que vas a ir a tierra, aquí no se queda nadie. Pero ese ser que te ha dado tanto, sin ningún mal rollo, tío, que te ha dado tanto bonito, pues es normal que este no superarlo sea algo real en ti. El dolor por amor, pues hombre, es una puñeta, pero por lo menos es por amor, ¿sabes? Y por amor puro, porque un animal es amor puro. Lo único que te quiero decir es que estamos aquí, que todos sufrimos, no es mal de mucho consuelo de tontos, no. Y que cada uno tenemos nuestros tiempos, tío. 2 años. Mira, hay canciones que dicen que 20 años no es nada, pues imagínate. Tranquilo e intenta disfrutar o tirar de recuerdo de los que te sacaban sonrisa, de los que te daban buen rollito. Evidentemente no va a volver, pero como dicen los sabios, nadie, sea animal o persona, desaparece del todo si está en tu mente y en tu corazón. Y ahora ABBA con la canción Te da Queen.
1: Sí.
0: Dancing Queen. ¡Qué maravilla! A mí me encanta ABBA, tío. Me encanta.
1: A mí sí.
0: Es que no sé ni cómo definir ABBA. Me encanta. Porque dice, ¿qué estilo de música? No lo sé.
1: Pero da mucho gases.
0: ¿Por qué?
1: Las ABBA.
0: Eres muy tonto, tío, de verdad. O sea, yo hablando aquí, expresándome desde el alma.
1: Dancing Queen, ¿eh?
0: Y tú aquí diciendo que la ABBA producen gasas, tío. Gasas.
1: Gasas.
0: Gasas estériles. Y es bueno.

0: Buenas tardes,
1: Hola.
0: Carlos y equipo.
1: Hola.
0: En primer lugar, quería daros la enhorabuena por el programa. Bueno, mi consulta tiene que ver con los paseos a mi perreta.
1: Uh-huh.
0: Ahora en el verano, vivo en la zona de Valencia y aquí, pues, como imagináis, hace mucho calor y tenemos también el poniente.
2: Caloret.
0: Yo suelo sacarla 3 veces al día. La primera a las 5 de la mañana y luego a las 11 y a las 7 de la tarde. A las 11 aún, bueno, pues el suelo está calentito, pero a las 7 de la tarde ya está muy, muy caliente. Aquí donde vivo, que es un pueblo pequeño, no hay lugares donde hayan plantado árboles y haya sombras. Tengo que ir por el pueblo intentando llevarla por calles donde da la sombra, pero claro, ahí ya ha dado el sol por la mañana y ya os digo, con el poniente, pues el suelo está muy, muy caliente. Yo lo toco y quema. Y no sé qué hacer, porque claro, hay que sacarla, porque tiene que hacer sus cositas. Entonces, no sé si puedo hacer algo para aliviarle ese calorcito en las patitas o... A ver, ¿qué me podéis decir? Un saludo y un abrazo.
1: Es una puñeta, cariño, este tema. No te creas que no, porque, mira, si pensamos... Ahí va, que se me ha ido esto, el churro fufi, que le he dado con la barriga al Jack. Vamos a ver. Si pensamos en cómo refrescar unas patitas, evidentemente, lo primero que se nos pasa por la cabeza es mojarlas.
3: Mm.
1: Bueno, mojar las patitas, que es uno de sus puntos de ¿cómo se llama esto? De evaporación, de transpiración, se puede hacer, ¿vale? Podemos echarle spray así en plan lluvia, pero sería para el cuerpecito. Las patas, lo mejor que podemos hacer es prevenir antes de que llegue el verano. Hay productos que endurecen más la almohadilla, que la hacen más resistente a estos cambios climáticos, pero evidentemente, cuando una acera está caliente, ya la almohadilla puede ser lo dura que sea, que el calor va para adentro. Hay muchas personas que en estas épocas del año se han planteado el uso de botitas para el perro.
3: Sí.
1: Y hay gente que dice, pues vaya estupidez.
3: Los he visto, ¿eh?
1: Y digo, bueno, pues vaya estupidez para ti, depende de lo que le queme la pata al perro.
3: Uh-huh.
1: Si cada año el suelo está más caliente, por mucho que mejoremos el estado de las almohadillas de nuestro querido amigo, no va a aguantar determinadas temperaturas. Igual que tú, muchas veces dices, venga, vamos a la playa, te quitas las chanclas y dices, vamos a andar hasta...
3: ¿Si te caen dos lágrimas?
1: No, dos lágrimas no, o sea...
3: Empieza a correr como el lagarto ese de Australia.
1: ¡Te quieren morir!
3: Empieza a correr, ¡ay!
1: ¡Te quieren morir! Bueno, pues imagínate tu perro en las mismas circunstancias, que no hace falta que vaya por la playa. El calor que tú sientes en las plantas de los pies caminando por la arena es similar al que siente tu perro caminando por el asfalto. ¿Utilizar este tipo de botitas puede ayudar? Sí, sin duda. Todo depende de si el animal conseguimos acostumbrarle poquito a poco. No intentes el primer día ponerle una bota en cada pie y que el animal camine normalmente. Esto hay que hacerlo poco a poco.
3: Una chancleta, una jabayana. Para meter los cuatro dedos.
1: Sería cachondo. Sí. Pues unas botitas ayudan mucho. Y sobre todo en lugares donde el sol va a ponernos muy difícil pasear con nuestro mejor amigo. Plantéate lo de las botitas, pero también te digo que hay que darles tiempo, ¿eh? Primero hay que acostumbrarles a que acepten que se las pongan,

0: poquito a poco, que caminen por casa con ellas, un día probar con una, otro día probar con dos. O sea, que de un día para otro no creo que lo consigas. Y si lo consigues, por Dios, graba un vídeo y mándanoslo.
1: Y el ayuntamiento, a ver si plantáis unos arbolitos, hijo. Sí. Planta unos arbolitos, aunque sea pone un sombrajo.
0: ¿Sabes qué pasa? Que yo creo que por ahorrarse hasta el agua, yo creo que
1: yo
0: ya
1: creo que los están quitando y poniendo todo de cemento. Sí, sí. Como diciendo, el cemento no hay que mojarlo, no hay gasto, claro. no cuesta. Y nos están quitando los espacios verdes. Que yo ayer estuve en uno que parecía la selva y lo vea lo bien que se pasa en mitad de la ciudad. Tener ese reducto de, claro, de vida. Veía las urracas jóvenes.
0: Eso es como madre. Antes la gente que venía a Madrid se iba a la Puerta del Sol a darse una vuelta. Ahora te puedes ir al sol directamente.
1: Como si
0: no te hace falta la puerta.
1: Fahrenheit.
0: Madre mía, tío. 608-354-383.
2: Bueno, pues hasta aquí, como el perro y el gato. 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

0: for Love. Brian Adams, Sting y Rod Stewart. Toma ya, ¿eh? Vaya tres chavalotes. ¿Con cuál te quedarías tú, Brian Adams, Sting o Rod Stewart? ¿Cuál es más de tu gusto?
1: Pues yo con Sting, Quillo.
0: ¿Tú con Sting?
1: Yo con Sting.
0: Yo también. No, no lo sé, Sting o Brian Adams.
1: Brian Adams. Pero nadie quiere a Rod Stewart. Mi padre le gusta mucho a Rod Stewart.
0: A mí me encanta.
1: A mí también.
0: 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No, me gusta. Y aprovechando esta canción, sobre todo el tema que tiene, el All for Love, recordaros que el Comité de Emergencia Español ha activado sus protocolos de actuación para ayudar a la población afectada por el devastador terremoto registrado en Venezuela. 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Gracias, Carpintero. Gracias. Gracias, Beatriz Ramos. Muchas gracias. Gracias, Cortés.
1: Gracias, Rodríguez. Hasta mañana. Nos volveremos en Como el Perro y el Gato a las 2:30 en Onda Cero, Melodía FM. Os esperamos para pasar un buen rato en Como el Perro y el Gato.
0: Si podéis echar una mano, hacerlo. No hay nada más desolador que de repente te cambie la vida o se te vaya. Hasta mañana, bonitos.

0: Son las 5, las 6 en Canarias.
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0: Buenas tardes. Hoy ha arrancado el Comité Federal del PSOE. El presidente del Gobierno, Pedro Sánchez, ha iniciado su intervención de hoy abordando los casos de corrupción. Sobre la imputación del expresidente José Luis Rodríguez Zapatero, ha denunciado el atropello, dice, que ha sufrido junto a su familia con la filtración de mensajes privados. Ha reconocido también que cuesta, asegura, hablar de las imputaciones a su esposa y su hermano, y denuncia una campaña de persecución. En la sede socialista de Ferraz está nuestro compañero José Ramón Arias. ¿Qué tal? Buenas tardes.
2: ¿Qué tal? Buenas tardes. A punto de concluir el Comité Federal del PSOE con una última intervención del secretario general del partido, que ha contestado a las intervenciones de los diferentes miembros del mismo que lo han solicitado. La mayoría de ellos, salvo los de García Page y la alcaldesa de Palencia, Miriam Andrés, de afinidad y respaldo al discurso planteado esta mañana por Sánchez de continuar trabajando, soslayando los casos de corrupción que afectan al PSOE. El presidente del Gobierno ha confirmado, como ya había anunciado, que no habrá superdomingo electoral en mayo del 2027 para tranquilidad de alcaldes y varones territoriales, y les ha insistido en la necesidad, como ha hecho esta mañana, de estar animados y con esperanza para las próximas citas electorales.
0: Gracias, José Ramón. Y desde el Partido Popular, su secretario general, Miguel Tellado, ha hablado sobre el gobierno condenado y asediado por la corrupción y condenas de casi 50 años, en referencia a las sentencias de José Luis Ábalos y Koldo García.
3: Hasta hace una semana España sufría a un gobierno sentenciado, el de Pedro Sánchez. Ahora tienen el poder a un gobierno condenado. Condenado a casi 50 años de prisión, si sumamos las penas de Ábalos, Koldo y el tal Víctor de Aldama. Un gobierno condenado a casi 50 años de cárcel por corrupto y por ladrón.
0: Y en Zaragoza, 3 detenidos por una violación grupal a 3 jóvenes. Los presuntos agresores, pertenecientes a la banda Blue Demons, uno de ellos menor de edad, han sido detenidos por una violación grupal a 3 jóvenes, una de ellas menor de edad, en un piso de Zaragoza. Alejandro Nolasco, consejero de Desregulación, Bienestar Social y Familia, ha recalcado que los servicios sociales se encuentran a disposición de las 3 jóvenes y sus familias con el fin de prestarles atención inmediata y apoyarlas judicialmente. También Nolasco ha instado al delegado del Gobierno en Aragón, Fernando Beltrán, a que, según ha explicado, no se nos oculte información como acostumbraba hacer para agradar las vergüenzas de su amo, refiriéndose así al presidente Pedro Sánchez. Eso sí, Nolasco afirma que sabe de qué lado están, del lado de la ley y de las víctimas. Y en el ámbito internacional, en Venezuela, continúan las tareas de rescate en busca de más posibles supervivientes de los fuertes terremotos que han sacudido el país. Las cifras de fallecidos ascienden ya a más de 900 y las de heridos a 3.300, aunque según la ONU podría haber más de 50.000 desaparecidos. El ministro de Exteriores, José Manuel Álvarez, ha actualizado esta mañana la cifra de españoles afectados entre localizados y desaparecidos, además de los 5 fallecidos confirmados.
4: Las cifras actualizadas de las que disponemos en estos momentos indican que hay 133 españoles que no conseguimos localizar, 14 que tenemos localizados bajo los escombros y 5 desgraciadamente fallecidos, a los que trasladamos a sus familiares y amigos nuestras condolencias.
0: La presidenta encargada de Venezuela, Delcy Rodríguez, ha agradecido en una comparecencia a través de redes sociales el apoyo y solidaridad que está recibiendo el país en forma de ayuda humanitaria y envíos de equipos de rescate por parte de 17 países.
5: Hoy ese amor por Venezuela lo sentimos en la solidaridad internacional. Y es un pueblo que se abraza entre hermanos y hermanas, donde no hay cabida a ningún otro tipo de consideración que no sea hacer más humana la humanidad.

0: Hoy han anunciado que se restringirá la zona de acceso a La Guaira, la zona más afectada por los seísmos. Por cierto, que esta madrugada se registraba otro terremoto de magnitud 5,4 en la zona de Aragua, en Caracas. Es todo de momento, volvemos con más noticias en una hora, cuando sean las 6, las 5 en Canarias.
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4: Hola, muy buenas tardes. Bienvenidos a este especial de sábado tarde con los mejores momentos de la primera temporada de Lo Contó la Radio. Vamos a estar unos cuantos fines de semana recopilando algunas de las grabaciones, momentos, entrevistas de lo que fue la primera temporada de verano de este programa. Si ustedes no lo conocen, porque es un programa de verano madrugador, pues consiste en rescatar del archivo sonoro, de varios archivos sonoros, momentos históricos de la radio, momentos que han quedado para el recuerdo, momentos divertidos, emotivos, de todas las grandes cadenas de radio en España. Ah, y aprovecho para daros una noticia que me hace muchísima ilusión. Lo Contó la Radio volverá muy pronto. La segunda temporada comenzará el próximo lunes 20 de julio, en el comienzo de la nueva temporada de verano en Onda Cero. Y desde entonces os acompañaré con mis cintas, con mis grabaciones de archivo y más entrevistas de lunes a viernes. Pero antes vamos a seguir recordando momentos. Uno de los grandes regalos que me dejó la primera temporada fue la visita de Andreu Buenafuente, porque aunque muchos lo asocian inevitablemente a la televisión, todo empezó para él en la radio. Y en esta conversación rebobinamos hasta sus primeros pasos delante de un micrófono, recordando sus inicios en Radio Popular de Reus, después Radio Reus, Radio Barcelona, y comprobamos que después de tantos años sigue hablando de la radio con la misma pasión de quien nunca dejó de sentirse, pues eso, un hombre de radio. Vamos a escuchar lo que fue aquella conversación.
5: Buenas tardes o buenos días o lo que sea, ¿no?
6: Es que ya no se puede saludar en la radio.
5: No hay tiempo, horario, ¿no?
6: Con esto del podcast es buenas tardes, buenas noches. ¿Cuándo se escucha esto? A saber, tú.
5: Sí, sí, es verdad. Pareces Jim Carrey en la peli aquella, ¿no? Cuando sale buenos días, buenas tardes. Y pero si no nos vemos, buenas noches.
6: Claro.
5: Es que, bueno, es... hola.
6: Hola. Andreu, ¿tú eres de mirar para atrás? ¿Eres nostálgico?
5: Vamos a ver, a veces creo que sí y a veces creo que no, pero en el fondo si saco la media, un poco. Pero porque últimamente estoy mucho en eso, hace un año y pico desde un espectáculo que me encargó la SER de los 100 años, claro, por fuerza, que por cierto me pasó algo muy gracioso, me reuní con mi equipo y tal, les digo, bueno, vamos a preparar el guión y tal, porque hace 30 años, y a la segunda reunión ya me dicen, oye Andreu, una cosita, estás diciendo 30 años de tus inicios y son 40. Y yo, bueno, digo, ¿estáis todos despedidos? Joder, qué mazazo de realidad de 40 años. Y claro, sí que revisé y fue bonito. Y creo que no he dejado un poco esa tendencia a revisar de dónde vienes, porque creo que más allá del tópico, es muy interesante recordar de dónde vienes.
6: Se aprende mucho.
5: Sí, sí, sí. No creas que de repente te han puesto ahí en un programa de televisión de ámbito nacional, sino que naces en una radio local y eso está en tu ADN.
6: Bueno, pues espero que estés preparado para enfrentarte a tu pasado radiofónico, porque madre este programa mía va un poco de eso, bueno, de indagar en los archivos. Claro, te he preguntado, eres de mirar para atrás. Si nos remontamos a la primera vez que pisas una emisora Radio Popular de Reus, que sí, un amigo tuyo te dice, mira, sí, se ha ido el de deportes.
5: Claro.
6: Yo conozco al Carles Francino.
5: Sí. Sí. ¿Era un sábado?
6: Vamos para allá.
5: Era sábado. Porque yo estudiaba, estaba estudiando BUP, y me dice, el sábado te pasaré a recoger. Yo me olvidé. Y recuerdo como si fuera hoy que llama a mí abajo, en mi puerta, en el telefonillo, y dice, oye, que vamos a la radio. Y digo, ¿pero qué radio? ¿Cómo? ¿Qué? Y sí, sí, nos subimos en una moto y nos vamos a la radio, en Reus, Radio Popular, uh-huh, y me abre la puerta un Adonis Carles Francino.
6: ¡Qué guapo!
5: Sí, guapísimo.
6: ¿Visto fotos, tío?
5: Demasiado guapo para la radio.
6: Sí,
5: eso lo decía yo en mi espectáculo.
6: Es verdad.
5: Increíble.
6: Qué bueno. Oye, ¿cómo se produce el salto local tuyo de Radio Popular de Reus a la SER, a la Radio Reus, a la mítica Radio Reus?
5: Por otra casualidad de la vida, vacante.

0: Se produce una vacante en la radio. Digamos que la historia de la radio en Reus da para otro programa, si quieres ya vendré,
1: Sí.
0: porque aquello tiene miga,
1: Una de las primeras también en
0: ¿eh?
1: emitir.
0: Sí, AJ11, y hay una cuna de profesionales muy potentes y una escisión a finales de los 60, principios de los 70, donde se van algunos de Radio Reus a Radio Popular. Eso hace que la confrontación era terrible. O sea, no se hablaban, había muchas rencillas ahí escondidas que yo no conocía porque yo tenía 17 años. Imagínate, con esta alegría voy el director de la época, Alfonso González, donde llevaba un año de trabajo. Él había sido estrella de Radio Reus y estaba en Radio Popular.
1: Madre
0: Y le
1: mía.
0: digo, me voy a Radio Reus.
1: Tela.
0: Bueno, el silencio que se produjo en esa radio, en ese despacho a oscuras, me acordé toda la vida, y con un foco así, parecía una sala de
1: Sí,
0: interrogatorio.
1: parecía un comisario, ¿no? Era
0: Sí,
1: como un poco lúgubre el
0: sí,
1: señor, ¿no? Tenía un
0: sí,
1: despacho ahí a
0: sí,
1: oscuras.
0: sí. Era muy buen tío, pero con un carácter, bueno, increíble. Te acojonabas vivo. Y me dijo, ¿pero por qué te vas? Y tal. Y digo, hombre, porque es que me pagan el doble. Fíjate, uno de deportes, un chavalín,
1: Y
0: y no.
1: te ofreció como 30 cosas más que tú
0: Sí.
1: ya hacías 40.
0: Sí, me dice, pues trabaja más y podrás cobrar eso. Digo, bueno, le doy una vueltecita y tal. Y me quedo por el pasillo, me despido de Carlos y tal. Es que es todo como un guión de cine.
1: Total.
0: Y sale él y me dice, todavía estás aquí.
1: Todavía estás aquí.
0: Y yo, madre mía. Entonces salto a Radio Reus, pero aquí el hombre clave, al que quiero mucho y es mi padre, es José María Martí. José María Martí, que lo vi hace poco y está igual. Fue muy emocionante en un encuentro con amigos y compañeros de Radio Reus. Nos sentamos al lado y dije, hostia, qué fuerte, ¿no? 40 años después, ¿qué tal? ¿Cómo te va? Tal, con esa voz que tiene. Y él es el gran instigador, el gran dinamizador de mi carrera. Confiar en un chaval muy joven para un cargo bastante potente, que era jefe de deportes. Es verdad que solo trabajaba yo en la redacción.
1: Bueno, lo propio en la radio local.
0: Sí, pero me hice una tarjeta que ponía André Buenafuente, Cap de Sports,
1: Toma.
0: jefe de deportes.
1: Ostras.
0: Y te la daba, ¿no? Y tú decías, joder, macho, qué joven, ¿no? Y, pero él apostó. Y entonces yo le debo un huevo. Estuvo allí casi 10 años, 9 y pico, donde hacía de todo.
1: De todo, eso te voy a decir, pero de
0: Sí,
1: todo es de todo.
0: sí, sí.
1: Publicidad, programas deportivos, programas de todo tipo. Tengo un indicativo tuyo de
0: Sí.
1: Radio Reus.
0: Ay, ay, ay.
2: Radio Reus, cadena SER, una emissora amb la última tecnologia, 24 hores al dia connectada amb l'actualitat.
1: Toma ya, es que eras hasta la voz corporativa.
0: Sí, hacía de todo, tío. ¿Qué inquietud tenía yo? ¿Qué te iba a decir? Tenía, ¿no? Chico, teniendo, eso, los que nacemos así, moriremos así, querer probarlo todo, inquietudes constantes, hacía deportes. Fíjate que el propio Martí, que era un cachondo, lo es todavía, me decía a veces por la mañana, o cuando me cruzaba por la radio, me decía, ¿qué me han dicho, Andreu? ¿Qué estás haciendo un programa nuevo? Con la ironía del director
1: Sí,
0: que te fichó
1: sí,
0: para
1: sí,
0: una cosa.
1: sí, sí.
0: Y digo, bueno, sí, estoy haciendo un programa deportivo, no sé qué. Pero luego me metí a hacer marketing, originales de prensa.
1: Fue tu escuela, tu máster.
0: Fue todo, fue
1: Tu madre
0: todo.
1: que te decía por casa y no coger un libro y al final mira si estudiaste en la radio tú.
0: Joder, macho,
1: Sí,
0: sí,
1: ¿eh?
0: sí lo llego a saber. Pero bueno, ahí pasan cosas muy curiosas. Hago tantas cosas y yo creo que razonablemente bien. Tampoco muy, muy bien, ¿eh? En la etapa de formación. No, no, no
1: Ahora
0: magnifiquemos.
1: iremos a eso. Perdona que abra cajones. No,
0: Joder,
1: no
0: vaya,
1: quiero liarla,
0: vaya.
1: no quiero liarla.
0: Que vas al fallo, ¿no? Vas al fallo.
1: A ver, si quieres nos lo saltamos.
0: Ya.
1: Yo encontré una cinta que pone, te lo juro, ¿eh?
0: Sí.
1: Está así en el archivo. Ahora te digo dónde la he sacado.
0: Sí.
1: Pone Pifias André Buenafuente, Radio Reus.
0: Sí. Bueno, y demás gente. ¿Solo mías?
1: Ponía André
0: Hostia,
1: Buenafuente.
0: macho, porque había una general, se grababa todo en un máster
1: Ah,
0: con cinta
1: claro.
0: abierta, y entonces había una tendencia que es, hubo una cagada, llamamos cagadas. Oye, la cagó este, vale, cogías el corte y lo pasaba.
1: Aún se hace eso,
0: ¿Aún se
1: tío.
0: hace?
1: Y ahora que encima está digital es más fácil, porque
0: Sí.
1: con la cinta llevaba un proceso. Oye,
0: Ya.
1: yo si quieres me salto el corte y
0: Sí.
1: vamos a otra cosa, si no
0: No,
1: quieres
0: no, pon el
1: escucharlo.
0: corte. Solo te quería decir una cosa. Mi inquietud es tan patológica, tan invasiva, tan 360, 7, 360,
1: Multitasking.
0: 24-7 que dicen ahora, que llegó un momento que yo dije, oye, no tengo muchos estudios acabados, no tengo el bachillerato, joder, igual hago un acceso universitario y tal. Me cogen mis compañeros de emisora, me encierran en una habitación y me dicen, tú no vas a hacer nada, porque nosotros estamos estudiando, eso no es para ti. Ya me conocía, me tenían calado. Y yo, hombre, pero es que en casa, y un poco también por mi madre, por mi familia, joder, devolverles algo, ¿no? Y que no, que no, que tú no te vas a Bellaterra, que era en aquel tiempo, bueno, todavía hay facultad allí, que no, no lo vas a hacer. Y yo voy a casa y digo a mi mamá, a mi madre, mamá, no, me han dicho mis amigos que no lo haga. ¡Ay! Solo me falta.

0: eso. Pero bendita decisión o bendita presión de los compañeros, porque me permite pasar 12 horas o 14 las que fueran en la emisora.
1: Que Francino también coincides con él en Radio Reus, sí, y creo que también te dio un toquecito.

0: sí. ¿Quieres escuchar las pifias?
1: Venga, o... sí, por favor.
0: Yo lo siento, yo quiero que esto vaya bien.
1: Tantas horas.
0: Vale, vale.
1: ¿Cómo no voy a cagarla con tantas horas?
0: Hombre, ¿y quién no? Pero es bonito.
1: A ver.
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0: No és pa tanto, són, bueno, són no, cositas de trabucarse un poco.
1: Exacto, tropezo.
0: Que yo las he hecho mucho peores.
1: Poco guión. Y luego a la gente le encanta. Ay, mira, son humanos, ¿no?
0: Sí.
1: Son, si no, parecemos robots, ¿no?
0: Exacto, y tantas horas, como has dicho, algo claro, tiene que salir. Sí. Pero me gusta este corte de sonido porque es el Andreu de la radio deportiva, que yo no sé si se había hallado algo por ahí, yo al menos no había oído.
1: Muchos años, sí, claro, yo hago
0: de
1: deportes
0: lo primero,
1: de lo primero, compagino con lo otro. Pero le dedico muchos años, sobre todo retransmisiones deportivas. Sigo al Real Deportivo de Hockey, yo solo, con la Liga de Deportes, de Liga de Primera División, División de Honor. Y muy duro, porque yo a veces pienso, ¿y cómo aguanté ahí? Porque tampoco me gustaba especialmente. Creo que, bueno, otra vez, me ganó por la posibilidad de estar hablando dos horas y pico, yo solo en un gallinero en La Coruña. Hola, buenos días, estamos aquí. Y siempre recuerdo la sensación de que cuando acababa, estaba saturado de hablar, tío, borracho de mí mismo. Sí, llegaba a casa y mi padre decía, ¿y tanto que hablas en la radio? Y ahora que no dices nada, digo,
0: en casa de Herrero tú, pues...
1: Digo, papá, llevo 3 horas hablando, no puedo más, no puedo más. Pero aprendí mucho. Y es un topicazo, pero los que hicimos deportes, hay alguna escuela por ahí, sobre todo antiguamente, ya no tanto, de gente que luego saltó a otros campos. Porque si eres capaz de aguantar 2 horas en un pabellón caluroso, narrando una bolita del tamaño de una pelota de tenis, moviéndose a 500 por hora, joder, algo has aprendido.
0: Desde luego. Pasaron muchas cosas en Radio Reus, hiciste de todo, pero vámonos al año 89, si no me equivoco, que es cuando nace una gran idea que tuviste, lo has dicho, que es como tu idea.
1: La idea, la mejor.
0: El Terrat de Radio.
1: Ah, sí.
0: ¿Cómo te surge crear una comunidad de vecinos en la radio, un 13 Rue del Percebe radiofónico, teatralizar eso en la radio con unos compañeros, amigos maravillosos?
1: Mira, bueno, todos son piezas que se juntan y tu cabeza hace un clic y apuesta. También hay que quitar la épica. Todos probamos muchas cosas y algunas van mejor que otras. Yo probé otras, pero esta, digamos que tuvo la suerte de tocar una tecla muy interesante. Yo heredaba un programa en el mediodía sin personalidad. Se va un locutor mítico y me dicen, pues tú ponte ahí en el mediodía. Y yo, joder, yo pensaba, él se llamaba el pod de la radio.
0: El pod de la radio, ¿no? Como nombre, un bote de la radio donde vas metiendo...
1: Nunca me gustó el nombre.
0: Ya.
1: Pero esto mismo. Yo creo que esa propia insatisfacción de producto heredado sin personalidad me pone un chip de, hay que pensar algo, creo, ¿eh? Y nada, pues tengo contacto con unos actores de Tarragona muy buenos, Trono Villegas, una compañía tipo cubana, que en unas conexiones descubro un potencial muy grande. Y luego, como siempre digo, fui a ver la peli Bajarse al Moro.
0: Hombre, mítica.
1: Bajarse al Moro y veo que hay una banda como esa Pata Negra en una azotea y que pasan cosas en azoteas y pum, se me produce el chip y digo, pues venga, vamos a hacer con esos actores un programa que simula que son unos vecinos. El primer año no se entiende nada, yo siempre pienso que no se entiende nada, pero agradezco mucho a Reus, en general, ciudad de mucha cultura de radio, que esperaran.
0: Es clave,
1: sí,
0: dar aire. Yo dar aire a los programas y a los locutores, por tanto.
1: Sí, porque en otro, no sé si en otra ciudad o en otro entorno, hubieran dicho, mira, este chaval, esto es muy raro, ¿no? ¿Qué hace? Porque no nos hace un programa con entrevistas a los gente local y se deja de chorradas. Y a mí dijeron, parece que esto pinta bien, a ver si se va puliendo. Y se fue puliendo, cada día mejorabas algo, como el artesano, ¿no?
0: Claro.
1: Pero ya se le veía un tiro muy nuevo, sí, muy nuevo. Era una época también de Arús, al que yo, la verdad es que escuchaba muy poco, porque...
0: Arús con leche...
1: O
0: no sé si hubo...
1: Posiblemente sí ya, pero hay que decir que antes la radio, claro, no había internet, todo eso, las transmisoras locales tenían rango de audiencia de difusión muy limitado. Mucha gente me dijo, ¿te influyó mucho Arús? Digo,

0: Lo poco que escuché, sí, pero no tanto. Piensa que aquí los mornings empezaban, pero todavía era un poquito embrionario todo, los 80, finales de los 70, y la radio en España se puso muy seria. Cuando muere Franco,
1: claro.
0: Tú ya sabes que todos nos ponemos, se ponen.
1: Hay que contar, vamos a ver, ahora ya sí. La información que no nos han dejado trabajarla, vamos a,
0: exacto,
1: a extenderlo.
0: La actualidad primero, cuidado, esto es muy serio, y la libertad, la democracia, la transición, todo términos, pum, pum, como mazacotes que caían sobre la antena y la ponían seria, por no decir un poquito aburrida. Y claro, yo vengo de Estados Unidos y digo, pero estos tíos qué divertidos son.
1: Qué fiesta,
0: ¿no?
1: Claro.
0: Se ponen allí, buenos días, como vos, parada, Pepe. Y entonces yo digo, lo que haga, no sé qué será, luego ya vino, deberá ser algo con este tono. Y así tiene, ese tono tiene el Terrat de los inicios.
1: Así se promocionaba el Terrat de radio en 1989.
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0: Claro,
1: ¿cómo
0: claro.
1: surgen esos personajes? Esa señora del Oriol Grau, el Fermín Fernández también haciendo
0: sí,
1: personajes.
0: Bueno, son esos amigos actores. A mí me gana... Ya sabes que luego yo, a ver, me he hecho un poquito conocido por captar talento todo el rato. Que yo llevo bien eso, ¿eh? Pero a veces también digo, oye, que yo también hice lo mío, ¿eh? Pero es verdad que tengo como una antena, una querencia a la observación y a imaginar tu talento, cómo puedo aprovecharlo yo. Y en una conexión de un anterior programa, que te decía este más anodino, yo conecto con unos actores y digo, esta tarde, esta noche, en la fiesta mayor de Reyes van a actuar tal... Y coge uno de los actores y dice, y empieza a ser la padrina, que es Oriol Grau, y dice, ¿cómo, señora mayor? Mis hijos no pueden estar, los chicos no están, pero ¿qué quieres saber? Y yo quedo fascinado por radio, claro, porque yo no le conocía, ¿eh? Y digo, ¿pero esto qué es? Entonces ya le hago la propuesta, digo, oye, ¿vendrías a grabar? Y, pero me gana en una conexión radiofónica.
1: Sí, por teléfono, haciendo ya la voz de señora, ¿no?
0: Sí, sí, sí. Wow. Sí. La mejor, para mí, voz sí. femenina hecha desde un hombre con sexo masculino, por así decirlo. y un compañero de radio brutal, que siempre dije, llevaba la radio dentro. Y él no lo sabía, él no lo sabía.
1: También hubo entrevistas en el Terrat, es decir, sí. había este juego con los personajes, pero también te tocó hacer entrevistas.
0: Déjame que te diga una cosa. En la primera entrevista,
1: sí.
0: el invitado no vino. Eso es muy bueno.
1: ¿Y cómo saliste de aquello?
0: Pues no me acuerdo, pero era un poeta local de mucho renombre y dijimos, va, el proyecto este merece el escritor número uno de Reus. Y me acuerdo que además la emisora, los estudios estaban así como en planta baja, sí. tú podías abrir la puerta, veías al fondo, a la izquierda, la administración... Y luego la calle, por lo tanto, y los locutores se encerraban las puertas, claro, puertas de esas, ¡bum! Era una emisora muy bonita, diseñada muy bien. Total, que como no viene, yo dejé la puerta abierta y digo, ya vendrá. Y empiezo el Terrat, mata, y me iba mirando, y no, nunca llegó.
1: Mira,
0: me parece muy bonito.
1: No, pero esto le ocurrió a Andrés Aberasturi, al gran Andrés Aberasturi, sí. en un programa en Onda Cero hace tiempo. Entrevistaba, creo que a una Miss.
0: Sí.
1: No vino. ¿Sabes lo que hizo? Entrevistarse, o sea, contestar como la Miss, el propio Andrés.
0: ¡Ah, oh, qué bueno!
1: Sí. Bueno, ¿y qué? ¿Cómo te ha ido en la última? Esa voz que tiene.
0: Sí, maravilloso.
1: Ah, pues me ha ido muy bien en el desfile. Y estuvo así, yo creo que, no sé si media hora, o él
0: qué,
1: solo.
0: ¡Qué bueno!
1: No viene el invitado, pues yo soy el invitado.
0: Eso, bueno, respetando todas las posturas, porque habrá alguien que diga yo me muero, o eso es intolerable, pero sí que te vacuna contra algo que siempre he intentado tener dentro, en mis trabajos, nuestros trabajos, que es la falta de pomposidad o de pretensión. Es normal que haces radio y dices, joder, me escuchan miles de personas, sí. Tengo algo que decir, esto es un poco importante. Y no hay que confundir importancia
1: Exacto.
0: con pomposidad. Cuando no viene un invitado, también la realidad te es como el César, ¿no? Que llevaba a alguien al lado que decía, recuerda que eres humano. Yo llevaba a alguien ahí que decía, recuerda que eres un tío mierda también. Siempre lo serás. Y está bien, no pasa nada.
1: Entrevistas en el Terrat,
0: sí,
1: de Radio Reus. Yo tengo dos por aquí, a un periodista de la casa, de aquella emisora, Enrique
0: sí.
1: Tricaz.
0: Sí, hombre, mentor, de alguna manera.
1: Y después vamos a escuchar otro fragmentito a un político de aquellos años, que es Ernest Benach. No sé si...
0: Sí, buen amigo todavía, sí.
1: Pues venga, vamos a oír.
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4: Este era Oriol i este era Enric, no, mi mentor, sí. El hombre al que yo sustituyo, mi llegada a Radio Reus, pero que luego, yo siempre digo, yo me pasé con este señor 8 años hablando muchas horas cada día. Porque él, por lo que fuera, pues no tenía asignado a nada concreto y lo recuerdo siempre con la mano aquí atrás, qué tal, cómo va todo. Y yo, pues bien, Enrique. Entonces yo, fue mi carrera, por así decirlo, parte de ella, luego la práctica y tal, ¿no? Fue hablar con un señor que todavía está en plena forma, tiene 80 tacos, lo vi hace poco, y que había entrado en la radio en los 60. Entonces, para mí, ese que siempre he tenido mucho respeto a los antecesores. Antes te contaba, era un jovencito, así, tontín, sin estudios, ya, yo qué sé. Pero sí que genéticamente he llevado mucho dentro, profesionalmente, la valoración de lo anterior.
3: Claro.
4: Valorar al veterano, claro. No sé por qué, siempre lo tuve en radio, en televisión.
3: Mira que creaste algo distinto, sin demasiado precedente en la radio, sí, pero siempre respetando al veterano, claro.
4: Y saber de dónde venías.
3: Sí, sí,
4: tú
3: sí
4: estás allí porque otros lo construyeron y lo consolidaron antes que tú. Me parece que no es buscado ni nada. Luego he conocido a otros, y no voy a dar nombres, que, ¿cómo decir? Hacen de eso una impostura. Hacen ver que valoran a los veteranos, pero no es verdad. Nos están usando. Yeah. Pero hasta aquí puedo leer.
3: Hasta aquí puedo.
4: Yo no soy polémico.
3: Hasta aquí puedo leer, Mayra.
4: Sí,
3: sí, sí. Vamos a hablar del salto a Radio Barcelona, sí, porque todo va muy bien en Reus, sí, en esa probeta en la que no paráis de, sí, crear, de inventar, de descubriros a vosotros mismos, sí, hasta dónde podéis llegar.
4: Exacto.
3: Y de repente, ¿quién te dice, oye, Andreu, que si te vienes a Barcelona?
4: Pues mira, en el fondo sigue presente un hombre que es el que te he contado antes, José María Martí, que él salta de Reus a Barcelona. Se hace, lo hacen director de Radio Barcelona. Uno no se puede hacer solo director, te tienen que hacer. Y es que he dicho, se hace director, ¿no? Como, y claro, yo creo que me tenía ese cariño y continúa la apuesta. Entonces hay otro hombre ahí que es Javier Pons, muy buen amigo mío, de jefe de emisiones o jefe de programas, y dicen, oye, hay que invertir aquí en talento nuevo. Radio Barcelona estaba como reinvertándose. Época no muy buena, porque se ha marchado mucha gente.
3: Jordi Hurtado se había marchado.
4: Jordi Hurtado se marcha ese año, sí, Jordi Hurtado, sí.
3: ¿Era el año de las Olimpiadas de Barcelona 92,
4: el año
3: un poquito antes?
4: Ya habían acabado. Yo voy a hacer un amago un año antes de un programa de verano, pero la gran apuesta es a Olimpiada quitada, a calzón quitado, a bandera quitada.
3: Vale.
4: Y nada, me dicen, pues métete tú aquí. Y yo, pues, recuerdo que mucha gente me ha dicho, oye, qué bien, tal, te digo, bueno, mira, tampoco era... Igual es que nunca he tenido mucha ambición en la vida, pero yo pensé, yo ya estoy muy bien.
3: Tú en Reus ya, guay.
4: Sí, me hacen una contraoferta muy buena. Yo digo, anda, pero... Pero sí que pienso, bueno, a ver... De estar picoteando compañeros, pagando 2 duritos, a irnos a dar un salto profesional todos, hombre, habrá que probarlo, ¿no?
3: Y encima la gran, sí, Radio Barcelona, histórica.
4: Sí.
3: Que ahora me contarás un matiz.
4: ¿Cómo me la encuentro,
3: que
4: no?
3: Que descubriste después. Pero si te parece, escuchamos el debut del Terrat de Radio. Este corte, sí, le tenemos mucho cariño a ambos.
4: Sí, sí, es verdad. Te me lo pasaste una vez, maravilloso.
3: Y es maravilloso. Vamos a escuchar cómo sonaba. Pero ese...
4: Antes de que lo pongas, sí, claro, yo... De alguna manera refino todo el proyecto para llegar a Barcelona. Lo de los vecinos que están arriba, tal, tal. Yo dije, esto hay que contarlo muy bien. Yo creo, si sirva esto como explicación, creo que me emborracho un poco del lirismo, de épica, de narrativa. Pero chico, lo he hecho pecho, ¿no?
3: De hecho, en este fragmento que vamos a escuchar, lo he editado un poquito porque había una intro previa, sí, con, sí, un, sí, juego, sí, teatral, luego, y tú no sales hasta el minuto 10 contando... Sí, sí. Bueno, primero sale, perdón, un off, lo vamos a oír, de Fermín, sí, Fernández, explicando que hay un, sí, Terrat, sí, sí, en Barcelona, desde donde se va a ver el, sí, mundo y se va a contar, y, sí, ya entras tú.
4: Creamos un evento, ¿no? Que es, hay un día de septiembre de 1992 que se dice, empieza una movida muy tocha.
3: Que ya suena late. O sea, no harías puede televisión ser hasta un poquito después, pero ya tiene un rollo de señoras y señores desde puede los ser estudios de Radio Barcelona.
4: Es verdad,
3: creo,
4: es verdad.
3: Una fuente, a mí al menos me lo parece. Mira, vamos a escucharlo.
4: A ver, a ver.
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4: Este es Joan Crosas, un maravilloso actor de doblaje y actor de musicales, que yo flipaba, le dije, ¿quieres venir? Por favor, ¿podría venir? Sí, sí, sí.
3: Pa'lante.
4: Entonces todo va ennobleciendo un relato realmente heavy, ¿eh? Heavy, sí, sí, sí. Pero bueno, es lo que queríamos enseñar.
3: Ahora vienes tú, creo. Ahora vienes a ver.
6: Es un que es diferente de todos los
3: es verdad otros. Que hay una recreación ahí, ¿eh?
6: Sí, sí, sí. De Radio Barcelona.
4: Como una cámara que se acerca.
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4: I ara empieza el programa pròpiament, no?
3: Aplausos.
4: Aplausos enlatados.
1: Sí, sí, sí, va. Sí, que va. Señoras y señores.
4: Este es otro, este es Toni Clapés, actualmente en RAC1.
1: L'únic espectacle radiofònic del món realitzat en directe des del Terrat.
4: Una especie de speaker que dice que empieza un espectáculo de unos vecinos. Realmente lo ves, ¿eh? Era un currazo de... Joder, si hay que vender un mundo, vamos a contarlo bien, ¿no?
2: Senyor Buenafuente, corre, que el criden a vostè.
7: Ah, ja?
2: Sí, sí,
4: ah, vinga. Els vecinos, corre, que lo llaman, sí. Desaparezco yo, ¿no?
8: Hola, Barcelona, bona tarda. Obrim el Terrat de Ràdio Barcelona. Perdoni, que és dos, no?
7: Dos.
8: De Ràdio Barcelona, dos.
4: Dos, porque era la frecuencia... Yo voy comentando.
3: Sí, por supuesto, me encanta.
4: Y eso es curioso porque yo cuando llego digo, voy a Ràdio Barcelona. Y cuando llego aquí me dicen, no, Ràdio Barcelona exactamente no. Yo, ¿cómo? No vas a ir a Radio Barcelona 2.
3: Claro.
4: Se estaba implantando la frecuencia modulada como ya en visión de futuro.
3: Que luego se asentaría, pero claro, entonces, ¿qué es esto?
4: No, entonces las radios eran en onda media, la emisora oficial, y nosotros cogemos heredado una frecuencia, que es la 2, que llaman, que hasta pocos meses antes se llamaba Radio Traffic. Era una idea de una emisora de tráfico, información del tráfico y música. Te digo esto... Porque en esa emisora no había oyentes. Entonces, siempre hemos contado en broma que el primer GM nos da cero oyentes primera hora, cero oyentes segunda.
3: Wow.
4: Y yo, que siempre he sido un poco frío, dije, ah, bueno, pues esto no pinta bien. Me hizo un jefe de emisiones, tú no te preocupes. Y dije, joder, qué tío, qué sangre fría tiene, ¿no?
3: No, pero bien, esa pachorra a veces...
4: Bueno, y es verdad que era toda la construcción... Era todo más laborioso de lo que yo me imaginaba desde Reus, que era vas a Barcelona, emisora mítica, no. Vas a construir la emisora de futuro de Barcelona, y es verdad que en un par de añitos ya la teníamos, ya había sustituido a la onda media.
3: Sí. Y os asentaste y se asentó la FM y se asentó el Terrat en Radio Barcelona 2. Toni Clapés se incorpora también, ¿no? Ya en Barcelona.
4: Toni Clapés se incorpora desde el principio porque me dicen, mira, de todo el desbarajuste y reajuste de emisoras, aquí no solo te damos frecuencia, sino que te damos también personas.
3: Uh-huh.
4: Y este señor se va a incorporar a tu equipo. Yo, ah, vale, muy bien. Y luego también en el A Vivir, que son dos días. ¡Ostras! Entonces de repente dije...
3: ¿Estabas ahí empadronado?
4: Bueno, por eso pasé de estar 12 horas en Radio Reus a 12 horas en Radio Barcelona, pero por fuerza, ¿no? Pero era muy divertido. Otro aprendizaje acelerado. Y ahí métele televisión. A partir del 95, televisión. Y entonces, claro, yo siempre cuento, yo entraba, me iba de casa a las 10 de la mañana y volvía a las 11 de la noche. Y estaba en la radio, en los taxis, reuniones en los taxis. Bueno, un exceso.
3: Una olla a presión.
4: Sí, que también en el 99 por eso pegué un pedo guapo, porque en mi cabeza dice, chico, podrías escoger algo, ¿no? Pero bueno, vino así. Y aprendimos mucho, sí.
3: Eso también es un aprendizaje. Escuchamos un poquito de la azotea. Que era la sección, ¿no?
4: La de
3: que
4: Sardá, sí.
3: Con Sardá en la ventana.
4: Sí.
9: Y para terminar, reclamamos a Paco Umbral. Buenas tardes, Paco.
10: Hola, buenas tardes.
11: Hola, Paquito.
10: Hola, ¿qué tal? Te voy a meter, ¿no?
9: Nos gustaría que nos diera usted una explicación o un significado para una nueva palabra que se ha inventado Juanjo Puig Corbé.
10: Muy bien.
9: El gran actor catalán está ha protagonizado una película, Gran Slalom, en la que se viste de mujer.
11: Vaya.
9: Está ambientada en las pistas de esquí, un poco mundial de esquí alpino. Y atención a las palabras. palabras de Puig Corbé. Escuchemos.
7: Vestirse de mujer es lastroso. Es lo que yo vi en la película, ¿no?
9: Un momento, vamos otra vez a recuperar esa voz. Joder, vestirse de mujer es lastroso.
7: Vestirse de mujer es lastroso. Es lo que yo vi en la película, ¿no? Que de repente, como actor llegas un cuarto de hora antes.
9: Lastroso.
10: Lastroso.
9: ¿Cuál sería el significado de la palabra lastroso?
10: Pues yo no le veo tampoco ningún problema. Lastroso, no. Bueno, dícese del evento. No me acordaba de eso, difícil,
4: era una sección que empezó para 10 minutos
3: y acabó.
4: Y acabó una hora. Y duraba una hora y nos seguían pagando 10 minutos. En la radio dije, un genio.
3: Claro.
4: El que diseñó eso era un genio. Pero muy bien, también agradecido con Sardá. Y que me acuerdo, cuando ya me tengo que marchar, él no entendía, ¿no? Y le dice, ¿pero por qué te vas? ¿Por qué te vas? Y digo, Sardá, entonces le cuento eso que te he contado a ti con más detalles, ¿no? Mira, programas de radio, televisión, tal, se quedó. Oh, bueno, vale, vale. Entonces, visto así, digo, Xavi, es que no puedo más. Pero de todo se aprende un poco. Aunque yo creo que esa versión española de radio, nuestra, esa expresión española, no funcionó muy bien.
3: Claro, eso te voy a decir. Bien. Fue vuestra incursión en castellano en una radio ya nacional. Es decir, ¿no? No sé si me equivoco, pero fue vuestra incursión ahí.
4: Sí. Pero no teníamos todavía los códigos muy bien pillados. Era aparente. Pero no era todavía. Siempre me quedé con el. Yo nunca hice radio a nivel nacional hasta que hice el Nadie Sabe Nada. Esto no.
3: Luego, si quieres, abrimos otro cajón ahí. Vale. Cuando lleguemos.
4: Te lo digo porque ahora me viene a la cabeza, esto es como una terapia.
3: Chan, chan.
4: Cuando hago el Nadie y me empieza a funcionar, digo, fíjate, es como quitarte la espina de. Primero, nadie apostó por ti a nivel nacional, por lo que fuera, porque también metí en televisión catalana, bla, bla, bla. Y yo todo lo que hice y aprendí fue en catalán, en radio, y en español, en castellano, nunca había hecho radio, digamos, que a mí me llenara. Curioso, vale, vale. Es curioso.
3: Es que si empiezo a dar saltos en el tiempo, no, para adelante, bueno, para atrás, pero luego recalaremos en un...
4: Vale, vale.
3: Bueno, no adelanto.
4: Tú sabrás.
3: ¿Tú sabes que has dado un récord Guinness en la radio?
4: Ah, no. ¿De qué?
3: Mira, 19 de septiembre del 93, programa especial de 10 horas. Mira, y estaba por ahí el Sardá también. Barcelona entró en el récord Guinness del mayor puzzle del mundo, que tenía 3.286 metros cuadrados y estaba formado por... Ostres, atento, 843.552 piezas.
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3: Eso es.
4: Ah, joder, que tengo una foto de eso. Claro, es que son muchos años.
3: Además, creo que das tú, la el puzzle completo ara suena.
4: Sí?
3: Sí, sí.
12: Però s'ha de pagar igual.
13: Les 8 en punt de la tarda.
4: Sí.
13: Una hora menys.
3: Sardà.
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4: Emoción. Aquí estoy parodiando a otro mítico de la ràdio, que és Joaquim Maria Pujal, que tenia ese estilo, otro genio de la ràdio deportiva, i que repetia així, gol del Barça, per això hem fet el puzzle. I Sardà se meava. Sardà se lo pasaba muy bien conmigo y tengo que decir que todavía no es una buena relación. Y era un tío muy exigente.
3: Me han hablado. Ya en la bisagra de Radio Nacional me han dicho que...
4: Te he dicho, pues a mí nunca me alzó la voz.
3: Ah, mira.
4: Porque de alguna manera como que... No sé si me respetaba o qué... Bueno, sí, claro que me respetaba. Pero o no me tenía en su nómina mental de este es de mi equipo. No sé qué pasaba ahí. Pero yo le agradezco que nunca hubo una bronca, no. Ahora yo trabajaba a su lado y eran las broncas de la pasión, de la pasión por el medio.
3: La visceralidad.
4: La visceralidad. Él salía del estudio y te decía, ¿te ha gustado esto que he hecho? Y con ese cigarro de plástico. ¿Qué? Digo, ¿pero tú te lo has pasado bien? Y él decía, hacía una pausa y decía, es que yo no estoy aquí para pasármelo bien.
3: Joder, Sardá.
4: Bueno, estoy aquí para que te lo pases bien, tú, el oyente.
3: Ah, bueno.
4: Yo digo, mira, Xavi, yo igual soy un inmaduro, que sí, pero yo me planteo el trabajo de otra manera, si no me lo paso yo bien. Pero ahí entendía Sardá, se exigía muchísimo, y por lo tanto también a los compañeros.
3: ¿Qué te voy a contar? Es que claro, cuando te pones ahí al frente de un programa,
4: Sí.
3: ¿Cuántas cositas pasa por la cabeza? Es decir, tú te lo intentas pasar bien, pero también estás, ostras, está funcionando.
4: Pero
3: esto.
4: Volvamos al primer invitado que no vino a la emisora.
3: Juguemos.
4: Nunca olvides que eres un tío mierda.
3: Andreu, hablabas de las acciones de las que has formado parte con el centenario de la radio.
4: Sí.
3: Pero es que en el 70 aniversario de Radio Barcelona, 14 de noviembre del 94, Teatro Cine Novedades de Barcelona, claro. Iñaki Gabilondo hizo un programón de Hoy por Hoy dedicado a la radio, con los grandes de la radio. Pero es que el Terrat también estuvo ahí, el Terrat de radio.
4: ¿Qué me dices?
3: Sí, sí.
4: No me acordaba de eso.
14: Señores y señores, un aplaudiment per Joaquín Prat.
15: Sí, que buena tarde a Cataluña, buena tarde a tothom. Pues nada, que estamos muy bien y aquí muy felices, 70 años de radio, que son auténticos. Tengo mi eslogan, dice, en la meva vida, la cosa més bona, els 70 anys de Ràdio Barcelona.
16: Oh, un rellotge pel senyor.
14: Un rellotge.
16: Un rellotge. I dos, si vol.
4: Mítico, mítico.
3: Sí, eh?
14: Joaquín,
15: dime,
14: Joaquín,
15: querido,
14: tú has visto de todo.
3: Fue un programón, Andreu.
4: No me acordaba esto, tío.
3: Iñaki además hizo un boleto de los de la SER con Matías Prats padre, Joaquín Prat, y ahí no recuerdo el tercero, pero vamos, grandes voces, ¿no?
4: Ya.
3: Imagínate ese boletín de noticias.
4: Ya, claro, sí, sí. Claro. Sí, pues fíjate que eso no lo tenía yo introducido, pero sí, sí, además Gabilondo era Dios.
3: Sí, sí, ahí te lo encontrabas, claro, cuando venía a Barcelona.
4: En Barcelona yo lo miraba, ya no con la frescura y la alegría con que miraba Peixojovich, sino con el terror de ver a un tótem de la radio, ¿no?
3: Como imponía ahí.
4: Sí, impone. También folio en blanco, un bolígrafo y son las 12 de la mañana, soplan vientos de guerra en Oriente Medio. Y tú dices, joder, y luego salgo yo, ¡buenas tardes, Barcelona!
3: Claro.
4: Era como bajar cuatro pisos, ¿no?
3: Esto era el año 94, ya era inminente el debut del Andreu televisivo con el Sensetito.
4: Era inevitable, ¿no?
3: Era inevitable. Y lo que me gusta, esto lo hablaba con Carlos Latre también, que siempre intentasteis simultanear radio y tele.
4: Sí.
3: Fíjate que os sobrevino un éxito televisivo arrollador pero nunca dejasteis, o estuvisteis mucho tiempo en la radio.
4: Mucho tiempo compaginando a costa de tu salud, de mi salud o nuestra salud. Y sí, no, porque, bueno, ¿sabes que hay una tendencia, o había, de que se decía que el éxito en radio no garantizaba el éxito en televisión? Y eso yo lo tenía como muy grabado, ¿no? Bastante grabado. Y entonces pensé, bueno, yo voy a probar esto, pero mi oficio es la radio, ¿no?
3: Claro.
4: Pero para mi sorpresa fue bien. Y entonces, pero nunca me confirmaba a mí mismo que eso era una opción de futuro. Claro, soltar la radio, soltarla en el sentido de mañana no voy a la radio, como hace 18 años que vengo haciendo cada mañana, era muy duro, ¿eh? Uh-huh. Y te diré más, hay un momento en que ya no puedo más y tengo que hacerlo. Y alguna vez lo he contado, yo paso un duelo. El día que dejo de ir a la radio y no tengo radio, creo yo también que por una cierta desinterés de Radio Barcelona, esto está superado, lo digo sin acritud, pero les digo, chicos, yo no puedo más. No me ofrecieron un plan B, ¿vale? Desmontar el Terrat era muy heavy, era un programa de éxito brutal. Y el director de la época me dijo, ¿qué quieres que te diga, chico? ¿Qué quieres que te diga? Yo esperaba algo más. Pero no pasa nada, ya fíjate ahora cómo volví y tal. El caso, que tengo que dejarlo, y estoy un año sin escuchar la radio.
3: ¡Hala!
4: Yo puedo decir, como los que han dejado de fumar un año, que estuve un año, me producía un cierto dolor.
3: Te entiendo.
4: Era como ver a una chica con la que has estado muy bien y ya que vive otra vida.
3: Te entiendo muy bien.
4: No estoy preparado para verla. No estoy preparado para oírla hasta que un día dije, déjate de mierdas y vuelve a escucharla.
3: Me estabas hablando, Andreu, cuando termina definitivamente el Terrat de radio, en el 2003,
4: ¿no? 2003-2004, yo ya todo se está disparando muchísimo y me dicen, bueno, la radio no se posiciona bien. La radio siempre ha tenido un punto. Vamos a hablar también de las cosas buenas y las no tan buenas. Un poquito patriarcal. Es decir, la radio y los que trabajan en la radio siempre han tenido la sensación de que, y a lo mejor es ganada, es merecida, de que son la hostia. Y que tú, como decía un director que tuve, tú tendrías que pagar por estar aquí. Claro, lo decía en broma.
3: Me lo han dicho también. Sí,
4: ¿te lo han dicho?
3: Sí, sí, sí.
4: Vale, entonces la radio tiene mal reaccionar a veces a nivel interno a cambios o desafíos de sus propios profesionales. Y esto sigue pasando. Primero, porque no puede pagar lo que paga la televisión, pero a veces no es solo dinero. Es proyecto, alternativa, es ganas.
3: Un horizonte, un proyecto, sí, como dices.
4: Y algo, algo. Tú quieres seguir haciendo radio, sí, vamos a encontrar la manera, tío, pero no me dejes. Entonces, a veces la radio era muy orgullosa y decía, ah, bueno, ya vino la tele. Y un día le dije a un director de estos de que me iba, digo, pero dice, ¿por qué te vas? Digo, porque me quiero comprar un piso. Algo tan normal como eso, ¿no? Bueno, hoy en día, imagínate, un sueño. Y el tío, coño, claro, si me lo planteas así. Digo, es que claro, yo con lo que cobro pago un alquiler, pago 8 trabajadores, sí, curro como un cabrón, claro. No sé, tengo 30 años.
3: Pero fíjate, no fue repentino el dejar la radio, porque empiezas con el Sensatitol en el 95,
4: sí.
3: Viene el Sensatitol 2, La Cosa Nostra, sí, otra cosa, es decir, que fíjate todo el periplo hasta
4: voy
3: 2003,
4: aguantando, sí, sí,
3: aguantaste,
4: sí,
3: simultaneando.
4: Aguanto, y ya que estamos de confesiones y todo esto, ¿cómo se llama? Cuando algo a, ya no es delito, ¿cómo se llama?
3: Ha prescrito.
4: No hablo de delitos. Yo tomé decisiones como, por ejemplo, cuando estoy en Cataluña, en TV3, hay una anomalía. Que un tipo que está funcionando muy bien en la televisión local tenga un programa en la radio privada, eso es una anomalía. Mm. O sea, todo el rato pasaban cosas. Me coge un director general y me dice, te vamos a hacer un paquete y tú tendrías que trabajar en Cataluña Radio. Y yo le digo, mira, me sale esta especie de, yo qué sé, no sé cómo definirlo, de deudor, ¿no? De toda una carrera.
3: Y la lealtad, la...
4: Sí, ¿no? Algo de lealtad.
3: Gratitud.
4: Una cierta coherencia.
3: Sí.
4: Le digo, primero, no quiero compaginar un programa de radio con un programa semanal de televisión, voy a petar. Y dos, tengo un contrato en vigor con Radio Barcelona. Pausa. No lo tenía. Me lo inventé. Eso es guay, ¿no?
3: Pues sí.
4: Y el tío, hombre, claro, si hay un contrato ahí, como diciendo, qué tío más serio, ¿no?
3: No, pero mira ahí.
4: Luego fui a Radio Barcelona y les dije, oye, les he dicho a Cataluña Radio que tengo, que tengo un contrato. ¿Me lo podríais hacer? Hombre, coño, siempre con tus mierdas. Pero era mi manera, primero, de ser fiel a lo que yo creía ser. Y luego me decían, pero tú solo vas un ratito a mediodía. Y porque querían aprovechar la marca Terran, ¿no? Bueno, de una manera lícita. Y dije, es que yo no entiendo la radio así. Yo no puedo ir un ratito al mediodía y poner la voz y luego irme a grabar sketches a la tele. La radio es ir a las 10 de la mañana, comer un café con leche, fumar cuando se fumaba.
3: Artesanía.
4: Y sí. Y entonces, y durante 2 años resistí esos envites. Qué guapo esto. Nunca había contado públicamente.
3: Oye, pues gracias.
4: Bueno, hombre.
3: Oye, has dicho que entre la azotea de Sardá y el Nadie Sabe Nada no volviste a hacer radio a nivel nacional. Pero, a ver.
4: ¿Por dónde vas? Ya, a ver.
3: No, que igual estoy equivocado, pero quiero que me centres. La Isla de los Mosquitos.
4: Es verdad, eso
3: 2002,
4: sí. Eso sí lo
3: Cadena
4: hice.
3: Ser Verano. Mira, un programa de verano como es este.
4: Eso sí lo hice, me lo inventé, lo vendí, se lo creyeron y lo grabé. No lo disfruté mucho, porque se grabó todo en 2 semanas en mi casa con un técnico de sonido.
3: En tu casa y todo.
4: Sí. Quizá primeras veces ya que lo digital ya estaba a tope. Fíjate, ahora hablamos de eso como hace 20 años y lo grabé todo. Sí, es verdad.
3: Pasaste de un Terrat a una isla, ¿no? Hostia, ambientarlo en una isla. Estabas tú ahí.
4: Sí.
3: Era un poquito más introspectivo. Yo creo que ahí se veía al Andreu de más de mundo interior, ¿no? Con sus canciones, poniendo sus canciones, haciendo un monólogo.
4: Me inventé otro mundo.
3: Sí.
4: También que un poco heredero de la inventiva Terrat, un náufrago se queda en una isla con los discos de que ha podido rescatar del naufragio y una emisora de radio. Y era una excusa para poner música y escribir textos.
3: Sí.
4: De un poco.
3: Es un poco como tus libreticas, ¿no? Donde ibas apuntando cosas, pero en radio. Mira, La Isla de los Mosquitos. Wow.
17: Esta es la historia de un hombre que naufragó en alta.
18: ¡Abogado!
19: Hombre, Ricardo Solans.
17: Naufragaron 345 más. Pero él fue el único que se salvó. Eso se llama suerte.
4: También otra vez, narrativa.
3: Sí.
17: Nuestro hombre llegó a una isla y días más tarde lo hizo su equipaje, que contenía miles de discos y 3 camisetas. A las 3 semanas, descubrió en la playa la emisora del barco hundido.
20: Hola, sí. ¿Se me recibe?
4: Ya,
20: bueno,
4: ya
20: espero que sí. Buenas noches para ustedes, buenos días para mí.
4: También fondo, esto fíjate, es, sonido, claro, soundtrack.
20: Finalmente, la isla
4: es un Terrat mosquitos. Más poético, sí.
20: ¿Qué hago aquí? Bueno, pues la culpa de todo la tiene el Festival de Eurovisión. Porque no hay derecho. A medio festival, mi novia invitándome a su casa. me llamó, ¿no?
4: Bueno,
20: no
4: ahí van textos que le encargo a buenos amigos. Ah. Y sí, sí que tengo un recuerdo un poco agridulce, porque luego el resultado es muy bonito, pero la fabricación fue muy tensa. Y nos pillaba el toro, llegaban los textos por fax. ¿Te acuerdas del fax?
3: Ostras.
4: Tú eres muy joven, ¿eh?
3: No, pero lo he visto. Lo he visto. De soslayo un poquito.
4: Sí. Guiones, ahí retocando guiones y música y tal. Joder, tío, cuando acabé pensé, madre mía. Y no sé dónde ha sacado el fragmento, porque hay muy pocos. Me decían que la cadena SER lo conservaba, no conservaba programas de verano. Pero es bonito recordarla. Y hay tramos que no están en ningún lado.
3: Oye, y tener la voz de Ricardo Solans.
4: Bueno,
3: está muy bien.
4: Te cuento, yo digo, para este off me encantaría Ricardo Solans, un sueño. Y entonces viene, y siempre recordaré que llega un señor bajito. Claro, tú te imaginas que entrará Stallone, sí, Robert De Niro,
3: sí.
4: Y entra un señor muy tímido, sí, que casi no te mira a los ojos, y me dice, no sé, ¿cómo quieres que te haga esto? Todavía sin el caracoleo, ¿no? Como, no sé, nunca lo he hecho y tal. Y me recuerdo que me dijo, fíjate en la modestia, dice, bueno, yo te lo hago, pero si tú ves que no funciona, pues no hay problema, lo quitas. Y yo digo, no, Ricard, esto lo vamos a hacer. Y luego él entra al estudio, estábamos en los estudios de Radio Barcelona, se pone allí, le ponemos un atril con el folio. Y pasó un compañero, había la puerta abierta del locutorio, y entonces dice, cuando queráis. Y dice, vale, adelante, Ricardo. Entonces él empieza, esta es la historia de no sé qué. Bueno, en el estudio, el sonido hace,
3: hombre,
4: lo pone el técnico a tope, empezó a entrar gente,
3: claro.
4: Y cuando acabó la grabación, había allí en la pecera, al otro lado había 20, todos callados, escuchando el naufragio del tipo.
3: Está muy bien que cuentes esto, porque se ha perdido un poco esa intervención de los grandes actores de doblaje, hombre, en programas de radio, como la gran María Luisa Solá, que hacía Protagonistas, programa independiente de la mañana.
4: Las voces.
3: Edición 5904.
4: Sí, mira, en el espectáculo que hicimos de los 100 años de la radio, perdón, dije que yo echaba de menos, aunque no los viví por generación, los grandes teatros del aire, lo que llamaban el teatro del aire, nombre, claro, precioso. Actores cojonudos y actrices haciendo textos muy buenos, y que era el Netflix de la época.
3: Sí, total, pero total.
4: O sea, unas historias, escuché algunas y dije, pero madre mía.
3: Era el consumo de ficciones, pero sí, en la radio.
4: Unas voces brutales que venían del teatro. Esto se perdió. Hay un momento que queda como anticuado. Muy curioso ese decalaje, ¿no? De clásico, todavía no es clásico, es anticuado. Yo viví eso. Llegué a la radio y había cosas que eran anticuadas, para luego descubrir que no, que si las hubiéramos apoyado eran clásicos. Programas de musicales, programas de entretenimiento. Total. Y el radioteatro es uno de ellos. Sí. Tal.
3: Vamos a acabar ya, porque no quiero que esto se convierta en un secuestro. Venga, pero tenemos que hablar de la persona con la que vuelves a la radio. Tú un día ibas conduciendo por Barcelona, no sé si era Plaza Cataluña, y sintonizas a estos tipos.
18: Hola, bon dia, amics de Ultimàtum a la Terra. Comencem el nostre magazín una setmana més, com sempre, amb la vista fixada en un horitzó ple de mort,
4: Rafael Barceló. Rafael Barceló, del cansancio, ¿no?
3: Y ahora sale otro que te va a sonar.
18: A ver. Estan aplicats únicament a la raça humana. Del que seria el fenomen massacre, nosaltres serem els massacradors i ells, els humans, els massacrats. Estareu d'acord en que la nostra postura, la nostra part que ens ha tocat, és la més còmoda. Bon dia, Berto.
19: Bon dia, Rafael. On vas a parar, molt més còmode. Però recordeu que tot això és de cara al setembre de 2004. Fins llavors,
4: Berto Romero,
19: aquest programa intentarà...
4: Un proto-Berto.
3: Claro, un proto-Berto. Y haciendo esta cosa que venimos hablando de la radio escenificada. Es decir, este programa, para quien no lo conozca, simulaba que los aliens estaban invadiendo la Tierra y ellos, de alguna manera, lo narraban. No estaban
4: en archivos, sí, que habían encontrado unos archivos del momento en que se invadió la Tierra. Claro, yo escuché esto y dije en Radio 4, Radio Nacional, dije, me recuerdan a nosotros, ¿no?
3: Claro.
4: No lo digo desde el punto de vista vanidoso, ¿no? Pero dije, son del gremio. Son del gremio, tienen un mundo propio, llevan guión, me dan una tesis loquísima. Yo quiero conocerles, sí. Ahí generamos el primer contacto y empezamos a llamarle en 2005 y ahí ya el enamoramiento de siempre digo, de Converto, que me recuerda al que tuve con Oriol Grau.
3: Ah, mira.
4: Como con Pinche.
3: Claro.
4: Siempre he tenido colaboradores que de alguna manera me decían, tú dime lo que tengo que hacer. Y otros que yo veía que tenían un motor de sonido, de creatividad muy potente. Y Berto me recordó a Oriol. Sí,
3: claro,
4: sí.
3: Y Berto, que se convirtió, bueno, en cómplice televisivo, por supuesto, sí, pero también en cómplice, que vamos a contar a la gente que no sepa ya del Nadie Sabe Nada.
4: Madre mía.
3: Este programa que, ostras, qué recorrido, ¿eh?
4: Qué recorrido, que empieza en verano otra vez. Bueno, poneros aquí, no teníamos nada, etapa mierdosa, 2012, la crisis ya sí. En todo su, con todas sus fauces. Y yo dije, joder,

0: A ver, tío, pues ¿por qué no hacemos algo? No sé si me acordaba. Fíjate, habían pasado ya como 10 años de la Isla de los Mosquitos, ¿eh? Tampoco era tan reciente. Y la generosidad de las emisoras, dile a Ser o dile a cualquier otra, cuando hacen esa apuesta de verano, lo bonito es que piensen que no es algo de solo de vuelo corto, sino que te abras la mente. Y salió bien. Se prueban muchos programas que tienen el vuelo corto, ¿no? Pero este parece que funcionó muy bien y aquí seguimos, tío. Y ahora es inmortal. El límite es la esperanza de vida.
1: Hasta, sí. Hasta lo que debe decir la biología de los presentadores.
0: Yo calculo, ¿no?, que le quedan unos 15 años. Bueno, porque pero espero vivir hasta los 90.
1: Mira, el Luis del Olmo se retiró con 70 y pico de la radio. Ya. El Herrera, ahí sí, sigue el tío.
0: Sí.
1: Alsina, mi jefe, dice que tal, pero sigue. O sea, todos siguen.
0: Hombre, pero
1: todos
0: Alsina
1: con pelo
0: no tiene
1: blanco.
0: 60 años.
1: No, no, no.
0: No tiene 80 años.
1: No, pero lleva.
0: Tampoco tiene 30, ¿eh?
1: Pero lleva diciendo, oye, yo por mí ya. No, no, al final es.
0: Tiene el síndrome del locutor de alto rendimiento.
1: Total.
0: Que esto yo lo notaba mucho cuando estaba en la SER. Siempre decían, Gabilondo, lo dejaste año. Pero así estuvo 10 años.
1: Este patrón se repite con todos.
0: Sí, sí.
1: Madre mía.
0: Porque es muy duro, tío. Hay que justificar eso en el sentido de que es muy duro.
1: Y lo que tú contabas, el mono de no tener radio, de no tener programa.
0: De no tener programa es como que te han extirpado algo, ¿no? Pero no, ¿sabes? Te quiero contar una cosa, a ti que te gusta la radio. ¿Sabes de que soy muy fan yo? De un programa argentino que se llama La Venganza Será Terrible.
1: Bueno, Dolina.
0: Sí.
1: Alejandro Dolina.
0: Ya me extrañaba a mí que no lo conocieras.
1: Recomendadísimo.
0: Vale, yo soy el cónsul de La Venganza en España. Me he autonombrado yo. No, en Barcelona, porque creo que en España es Piedraíta.
1: Piedraíta, es Piedraíta, pero vamos, los dos yo creo que podéis oficiar la promoción de este programa y de este personaje.
0: Vale.
1: Que daría para otra entrevista.
0: Bueno.
1: Increíble, pero no, lo recomendamos.
0: Recomendamos que busquen en Spotify, por ejemplo, hoy en día eso es la gran suerte que tenemos. Yo escucho como una religión cada noche La Venganza Será Terrible. ¿Qué? Programa de improvisación, de divulgación histórica, pero con un toque así tipo Lelutier. Es un genio. Y todo esto te lo digo porque ese señor, que sabe todos los tangos del mundo, que hace un programa con un teclado, a mí me reconecta con la radio que a mí me gusta. Evidentemente me gusta otra, pero esa me recuerda a mis orígenes, me recuerda a Peixojovich. Claro. No sé qué demonios pasa ahí, le he conocido, he ido a Buenos Aires a verle. El tipo yo creo que alucina un poco porque cree que soy un perturbado, pero digo, Alejandro Dolina tiene 80 años, 81.
1: Ostras, no le ponía tanto.
0: Sí, ¿eh?
1: Wow.
0: Y está mejor que tú y que yo juntos. Entonces a mí, aparte de la vocación y la fidelidad que le tengo como oyente, es un espejo.
1: Muchísimas gracias. Yo podría estar aquí poniéndote cosas mucho rato, pero entiendo que tú también tienes una vida. Y
0: yo quiero decir una cosa antes de marcharme.
1: Sí.
0: Primero, creía que tenías otra cara.
1: Sí.
0: Pero eso a nivel radiofónico no tiene.
1: Esto pasa mucho con la gente de la radio.
0: No sé por qué. Puse otra cara.
1: Ahora me gustaría imaginarme que.
0: ¿Creía que tenías gafas?
1: Las tuve.
0: Ah.
1: Claro, me operé. Sí, sí. Es que igual he jugado a la confusión. Las
0: Joder,
1: tuve.
0: No sé.
1: Piedraíta me dijo: Fortea, se te han caído las gafas de leche.
0: Y, muy bien. Muy buena, muy buena.
1: Está bien.
0: Y dos, yo quiero destacar tu generosidad.
1: Claro.
0: Porque esto no, déjate. Esto no se lleva. O sea, que tú estés en una emisora como Onda Cero y des, por amor a la radio, que creo que es lo que te mueve, esta divulgación a gente de otras emisoras, tío, te felicito. Y por eso te voy a hacer un regalo.
1: ¡Hala!
0: Sí.
1: ¡Qué bien!
0: Te voy
1: qué
0: a regalar
1: guay.
0: Un sobre que contiene tu jubilación.
1: Como el 1, 2, 3.
0: A verlo,
1: vamos. Una nariz de payaso
0: lo
1: pintada
0: que
1: por
0: narrar,
1: Andreu.
0: Sí.
1: Una acuarela pintada por Andreu.
0: Yo,
1: muchísimas gracias, me hace una ilusión. Además, ahora me he mudado, estoy mudándome.
0: Pues esto tiene un valor incalculable.
1: Esto va a estar en lo más alto.
0: Esto prácticamente ya vendiéndolo puedes vivir toda la vida con esto.
1: Pues te lo agradezco
0: muchas
1: muchísimo.
0: Gracias. No, que bromas aparte, gracias a ti, porque a todos los de la radio flipamos bastante con tu generosidad, insisto.
1: No, y yo te agradezco a ti que con todo el follón del nuevo programa. No hemos hablado nada de tele, porque al final esto era hablar de radio.
0: Me has pillado una semana buena, que no he tenido programa
1: qué
0: esta
1: guay.
0: Semana.
1: Pues te agradezco enormemente que me concedas un huequito. Larga vida a la radio. Y oye, por acabar, si no existiera el Spotify, esta cosa que se hacía antes de grabar, de pedir una canción por la radio, grabarla para luego tenerla y repetirla. ¿Qué canción pediría Andreu Buenafuente ahora? Si no hubiera... Sí, aquí te he pillado, eres musiquero.
0: ¿Ah, que la vas a poner?
1: Sí.
0: Hombre, pues a mí Hey Joe de Jimi Hendrix.
1: De Jimi Hendrix, muy
0: cada
1: bien.
0: Vez que la escucho tiene una energía, tiene una cosa casi se puede masticar, que es maravillosa, por decirte una, por decirte una.
1: Maravilla. Gracias, Andreu Buenafuente.
0: A ti, viva la radio.
1: Viva la radio siempre.
2: Hey Joe. 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

0: Son las 6, las 5 en Canarias.
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0: Buenas tardes. Acaba de finalizar el Comité Federal del Partido Socialista en la sede de la calle Ferraz. A la salida, los miembros del Gobierno han apoyado al presidente y respaldan su decisión de esperar a 2027 para convocar elecciones, entre ellos Patxi López, portavoz socialista.
2: Pues lo que yo preveía, lo que llevo diciendo estos días, que lo que iba a haber es la demostración de cómo el Partido Socialista cierra filas y sale fortalecido y sale en tromba en defensa de lo que es la gestión del gobierno y de nuestro secretario general, y que así hasta las elecciones.
0: El presidente del Gobierno, Pedro Sánchez, ha iniciado esa intervención de hoy abordando los casos de corrupción. Sobre la imputación del expresidente José Luis Rodríguez Zapatero, ha denunciado el atropello, dice, que ha sufrido junto a su familia con la filtración de los mensajes privados.
3: Lo que no es aceptable es el atropello que tanto él como su familia han sufrido de sus derechos fundamentales, filtrando a la opinión pública su agenda privada de los últimos años. Cientos y cientos de mensajes personales que nada tienen que ver con la causa que se investiga. Y este hecho es un hecho de una enorme gravedad, impropio de una gran democracia como es la española.
0: Ha reconocido también que Cuesta asegura hablar de las imputaciones de su esposa y de su hermano. Denuncia una campaña de persecución. Dice, lo que buscan es una justicia justa y no una persecución.
3: Como en todos los casos que afectan a los socialistas, desde nuestra organización lo único que pedimos a la justicia es que sea justa. Por tanto, compañeros y compañeras, estos son los tres elementos que centran nuestro debate público. Un caso de corrupción al que respondimos con total contundencia desde el principio. Una investigación al presidente Zapatero, que en lo que afecta al gobierno nada tenemos que ocultar ni lamentar. Y una acción coordinada de ataques personales, campañas de desinformación y mentiras sobre dos de mis familiares.
0: Desde el Partido Popular, su secretario general, Miguel Tellado, ha hablado sobre el gobierno condenado, asediado por la corrupción y las condenas de casi 50 años, en referencia a las sentencias de José Luis Ábalos y Koldo García.
4: Hasta hace una semana España sufría a un gobierno sentenciado, el de Pedro Sánchez. Ahora tienen el poder a un gobierno condenado. Condenado a casi 50 años de prisión, si sumamos las penas de Ábalos, Koldo y el tal Víctor de Aldama. Un gobierno condenado a casi 50 años de cárcel por corrupto y por ladrón.
0: Y seguimos pendientes de la Comunidad Foral de Navarra, donde 90 efectivos continúan trabajando para controlar el incendio de Ezcabarte. La presidenta María Chivite ha llamado a la responsabilidad ciudadana ante el tensionamiento, dice, de los recursos de extinción. Esta tarde está prevista la incorporación de más efectivos para ayudar en las tareas de extinción del fuego, y en un comunicado, el Ejecutivo Foral ha recordado que el pasado jueves se dictó una orden por la que debido a la situación climatológica y al incendio se restringieron a partir de las 11 de cada día y hasta el amanecer del día siguiente todas las actividades agrícolas por precaución. Respecto al otro incendio en Tamarite, Huesca, las autoridades lo han declarado como estabilizado y los desplazados podrán volver a sus casas. El consejero de Interior del Gobierno de Aragón, Roberto Bermúdez, ha afirmado este sábado que el incendio de Tamarite de Litera ha afectado ya a 4.300 hectáreas, pero se da por estabilizado y desde primera hora de esta tarde las personas están pudiendo volver a sus domicilios. En el ámbito internacional, acabamos de conocer que un terremoto de magnitud 6,1 en la escala Richter ha sacudido este sábado el noroeste de Afganistán. Este seísmo, con epicentro en la provincia de Badakhshan y casi 200 kilómetros de profundidad, se ha sentido también en Kabul, así como en las zonas de Pakistán y el norte de la India. Por el momento, las autoridades afganas no han informado de víctimas ni daños materiales, pero la región de Hindu Kush, donde se ha registrado el temblor, es una de las áreas con mayor actividad sísmica del país. En Venezuela, las labores de búsqueda y rescate tras los dos potentes terremotos que han sacudido el país continúan. El balance provisional supera ya los 900 fallecidos y los 3.300 heridos, además de que la ONU advierte de que podría haber más de 50.000 desaparecidos. Respecto a ello, el ministro de Exteriores, José Manuel Álvarez, ha actualizado esta mañana la cifra de españoles afectados entre localizados y desaparecidos, además de los 5 fallecidos confirmados.
5: Las cifras actualizadas de las que disponemos en estos momentos indican que hay 133 españoles que no conseguimos localizar, 14 que tenemos localizados bajo los escombros y 5 desgraciadamente fallecidos, a los que trasladamos a sus familiares y amigos nuestras condolencias.
0: Y la presidenta encargada de Venezuela, Delcy Rodríguez, ha agradecido a través de sus redes sociales las muestras de apoyo a la ayuda humanitaria que está llegando al país, así como el envío de equipos de rescate por parte de ya 17 países.
6: Nosotros no vamos a descansar. Sé que nuestro país tampoco ha parado de descansar y de orar, de rezar por la vida, por la protección, por la tranquilidad. Y ese es el llamado. No desmayemos. Yo sé que de aquí saldremos más unidos.
0: Además, las autoridades venezolanas han anunciado restricciones de acceso a La Guaira, la zona más castigada por los seísmos. La situación sigue siendo muy inestable. Esta madrugada se ha registrado otro nuevo terremoto de magnitud 5,4 en el estado de Aragua, muy próximo a Caracas. En los deportes, la selección española avanza a 16avos del Mundial como primera de grupo tras eliminar esta madrugada a Uruguay por 1-0. Cabo Verde hace historia clasificándose por primera vez a la fase eliminatoria de un Mundial, habiendo empatado los tres partidos de la fase de grupos entre España, Arabia Saudí y Uruguay. Lo hace como segunda de grupo. 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Es todo de momento. Volvemos con más noticias próximamente. Les dejamos con la programación de Onda Cero.
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9: Hola de nuevo, queridos amigos. Bienvenidos a mi humilde programa. Pasen, pasen, póngase cómodos, pasen. El programa está a punto de comenzar. Por si acaso son nuevos al otro lado de la radio, me presento. Mi nombre es Conde Dentífrico y soy el único presentador radiofónico que también es vampiro. Conmigo, la cuota de criaturas mágicas al frente de un programa de Onda Cero cumple su cuota. ¿Y a qué me dedico? ¿En qué consiste este programa llamado Grupo de WhatsApp? Pues como imaginarán, es un programa festivo, un programa de humor, un programa divertido. A lo largo de la horita que tenemos por delante, les voy a invitar a acompañarme a revisitar los mejores momentos de la sección de humor por antonomasia de Onda Cero. Esa sección es la sección llamada La Quinta Hora del programa Más de Uno con Carlos Alsina. A lo largo de toda esta semana me he dedicado a recopilar los mejores momentos de esta sección, los momentos más divertidos, los más hilarantes, los más graciosos. Y aunque esta no es la hora a la que suele emitirse mi programa, espero que disfruten todos estos momentos, aunque sea la primera vez que nos escuchen. Espero que se pongan cómodos, descansen de tanto fútbol y se preparen para reír. Concretamente, a lo largo de la hora que tenemos por delante, van a escuchar ustedes dos entrevistas a dos cineastas. El primero de ellos es Marta González de Vega, guionista y humorista, que viene a presentarnos su nueva película producida por Santiago Segura. Y el segundo invitado de la hora es ni más ni menos que Álex de la Iglesia, que, para variar, no viene a hablarnos de una película dirigida por él mismo, sino de una película a la que ha puesto voz, una película en la que ha doblado a un personaje. Esta película es ni más ni menos que Los Minions. Así que les dejo con todos ellos, con los cómicos de este maravilloso programa: Goyo Jiménez, Agustín Jiménez, Paula Púa, Leonor Lavado, Borja F. Sedano, el hombre de las mil voces, y con el presentador, Carlos Alsina. Están escuchando Grupo de WhatsApp, los mejores momentos de la hora de humor de Más de Uno, siempre en Onda Cero.
8: Marta González de Vega. Que viene un poco a suplir todas las carencias de los colaboradores del programa de Marta.
10: Bueno, vamos a ver qué se puede hacer.
11: Es la media de no.

0: muchas las carencias.
1: Ah, mira, hemos empezado bien.
2: Muchas. Nos conoce muy bien, sí.
0: No, a mí lo que me sorprende es tanta queja de hombres con el aire acondicionado cuando normalmente somos nosotros. Ya.
3: Que no son quejas, que son para bien. Estamos resaltando las bondades del aire acondicionado.
1: Son quejas, son todos frioleritos.
2: Todos tenemos calorcito.
1: Frioleritos. Es que hace mucho frío en el
2: frigolitos.
1: Pues ponte un jersey.
0: Claro, no, pero es porque son hombres. Siempre tenemos este conflicto entre hombres y mujeres.
2: Sí.
0: Pero de repente ellos tenéis...
1: Di la verdad, a que tú estás a gusto.
0: Yo estoy muy a gusto.
1: Di la verdad.
0: También es posible que sea la perimenopausia y me viene muy bien el airecito, pero yo estoy muy bien. Muy bien.
3: Estamos todos a gusto, aunque gastemos el, aunque se gaste para el petróleo que sale de un día del Estrecho de Hormuz para alimentar el generador encendido que mantiene único y exclusivamente este aire, porque no da abasto. La red provocó, este generador provocó el apagón.
1: No es verdad.
2: No.
1: No es verdad.
0: También es verdad que Carlos está con su chaquetita y estamos todos aquí.
3: Claro, claro.
1: Y llevo uniforme, entonces no me lo puedo quitar.
2: Ya te dije yo que
3: esa chaquetita del ganso.
1: De hecho, hoy empecé el programa por primera vez, yo creo que en esta temporada, sin chaquetita, por el calor que hacía en este estudio. Culpa de quienes me han precedido en el micrófono.
3: Y no vamos a decir nada de no sonora.
1: Y ahora ya se puede uno poner la chaqueta porque ahora se está a gusto, se está bien.
2: Pero te niegas mucho al magazine y tienes que quitarte la chaqueta ya. Ya vas a empezar el magazine.
3: Vamos, claro, ahora tienes que ponerte una camiseta de esas con mensaje.
1: Voy a decirlo una vez más. Sí. Llevo 8 años haciendo el magazine con chaqueta.
2: No, pero
3: con el traje de la tertulia.
2: Que no se hace con chaqueta.
1: O sea, dejad de dar a entender que voy a empezar a hacer el magazine en septiembre, cuando llevo 8 años haciéndolo.
3: Pero Carlos, tienes que conectar con otro.
1: Y gracias a eso estáis vosotros aquí,
2: sí,
1: muy consolidados.
0: Pero, y lo sexy que es Carlos tan vestido que no necesita quitarse la chaqueta.
1: Exacto.
0: ¿Tú sabes la cantidad de mujeres que me están envidiando hoy? Que cada vez que le digo a alguien, voy a estar con Alcina. Oye, ¿tú sabes? ¿Eres consciente del amor platónico que eres de tantas mujeres?
4: Sí, sí, sí, es muy
2: consciente. Sí, sí, bueno.
4: De hecho, cuando
1: sí, pero no, aquí... pero no estamos aquí para hablar de mí. No, porque pudiendo hablar de ti, claro, y de la película que viene Marta, viene a hablar de lo que quiera, como siempre. Pero hay una peli que se llama Haciendo Amigos.
0: Exacto.
1: Que ahí estás de guionista y de actriz.
0: Sí, señor.
1: Bueno, yo no la he visto, pero...
2: Vale.
1: Sé cosas, por ejemplo, que sale Kim Gutiérrez y sale Antonio Resines.
0: Ajá, que es
1: además
0: un buen comienzo.
1: Además de ti y de...
0: Megan Montaner, la protagonista, sí, señor.
1: ¿Qué más sé? Que la produce Santiago, seguro.
0: Ajá, muy bien.
1: Y ya está. Esto
0: ya
1: es
0: está.
1: Lo que sé. ¿De qué trata?
0: Pues yo te puedo añadir que está protagonizada también por un grupo de actores con discapacidad que son espectaculares, que os van a enamorar porque ahí hay unas estrellas que, bueno, en cuanto los conozcáis vais a enloquecer. Y va de que Antonio Resines y Kim Gutiérrez son dos atracadores de poca monta que tras atracar una joyería llegan al sitio donde habían aparcado el coche y se dan cuenta de que se lo ha llevado la grúa. Es verdad, oye, qué bien nos vino. Estrenamos el 10 de julio y no, mira, no, qué bien previsto,
3: ¿no? De joyería.
0: Atracadores de joyería, ¿no? Esto no...
1: Cuidado.
0: Esto viene todo.
1: Cuidado. Es una película para todos los públicos.
3: Abre la caja de la joyería y resulta que dentro hay zapatos.
0: Pues nada, y cuando llegan, pues se ha llevado el coche la grúa
1: y
0: coinciden con... un autobús de personas con discapacidad que se van a un retiro creativo, un retiro teatral, del cual somos las monitoras Megan Montaner y yo, y estamos esperando a un chico nuevo que no conocemos y confundimos a Kim Gutiérrez con ese chico al que estamos esperando. Entonces ellos ven la ocasión de fugarse, escapar de la policía.
1: Subiéndose al autobús
0: y a partir de ahí pues empieza toda la...
1: Pero creéis que Kim, o sea, está bien, podéis creer que Kim es el chico al que estáis esperando, pero Antonio Resines, ¿quién es?
0: Antonio Resines es su... cuidador, su acompañante, se hace pasar por su acompañante, que tiene que acompañarlo porque no se relaciona bien, tal y cual. Y entonces con esa excusa se cuelan los dos, aunque Antonio no lo esperaban, pero convence a Megan de que le deje ir con ellos, que el chico no puede estar solo y tal, y allá que se van. Y la verdad que estoy contentísima porque además he estado con Antonio... este fin de semana en el Festival Anillos de Oro, que sabéis que se ha creado un festival de series.
4: En tu tierra, ¿no?
0: Sí, exacto, en Tenerife.
2: ¿Se llama Anillos de Oro como la serie?
0: Claro.
3: Otra vez con la referencia de joyas.
0: Es verdad, Anillos de Oro. Está todo tan enlazado.
3: De ponérmelas al pie.
2: Con Imanol Arias y Ana Diosdado.
1: Pero Anillos de Oro era la de los abogados.
0: Claro.
3: De los primeros abogados. Era cuando salió la ley del divorcio y salió como consecuencia.
0: Exacto, era mi...
4: Creo que hoy es el aniversario.
0: Viene la música sola.
1: Hoy
4: es el aniversario de la ley del divorcio.
0: ¿En serio?
3: Esa y Turno de Oficio, las dos mejores series de esa época.
2: Y Turno de Oficio 2.
3: Turno

0: Oficio de
1: pero
0: Chanove.
1: Turno de oficio no era de Anadio.
2: No, era
1: Chanove. El Chanove de Diosdado era Segunda Enseñanza.
2: Exacto,
1: que es una serie
2: exacto.
1: que solo ha visto Rosa Belmonte.
3: ¿Verdad?
1: Segunda Enseñanza, que salía
4: Ana Torrent.

0: ¿De moda los chupitos? ¿Los tabueas que se pusieron de moda?
1: No, la verdad es que no recuerdo.
2: O sea, que has hecho unos chupitos, eso es taponazo.
0: Sí, porque se va a coscorrón. Hacemos así, coscorrón. Entonces era...
3: Pero que esa es otra serie, no es Anillos de Oro.
0: Ya, pues sí, aquí lo ve, digo.
3: Joder. Y entonces es el...
4: ¿Cómo os dispersáis aquí? Bueno, pues...
0: Mucho, muchísimo.
4: Pues eso, el festival.
3: Ya, si te digo que Jorge Sanz muere en el primer capítulo, que es una enseñanza.
4: ¿En serio?
3: Sí.
0: Vaya.
2: O sea, que era un cebo para atraer a la gente. Que por eso no lo hemos visto, porque dijimos, nos enfadamos y dijimos, sin más,
3: sí, muere Jorge. No, pero entonces Anillos de Oro, que es la otra, es la de los abogados. Exacto. De divorcio.
0: El festival se llama así.
4: Se llama así el festival, al festival de series. Que ha tenido la primera edición en Tenerife, en el recinto ferial, y ha ido toda la industria de las series para allá y le daban el premio de honor a Antonio Resines.
0: Ah, claro,
4: entonces yo fui a acompañarle en la rueda de prensa, a recibirle y a entrevistarle y a estar juntos y a hacer promoción de nuestra peli. Y Antonio, que sabéis que no se casa con nadie y que es un tío súper sincero y súper honesto, dice, oye, estoy encantado con la película, me reí muchísimo, que hicimos el otro día un pase de prensa para equipo, y está emocionado con la película. Digo, si Antonio está emocionado con la película, sí, es que la peli mola.
2: Eso le diría, si a la película de Hollywood les quita toda la tontería y tal, queda
4: una peli de Antonio Resines.
2: Amigos, claro. Una peli de Antonio Resines.
4: Exactamente.
2: Bueno, Xavier Elorriaga también estaba en Anillos de Oro haciendo, sí, el marido de Ana Díaz.
3: Es verdad.
0: Es verdad.
4: Sí, ah, muy cierto. Bien, ¿eh? Sí, bien.
2: Apuntando.
0: Sí, sí, sí.
2: Y... ¿Ves cómo puedo estar en la cultureta y no en esta sección donde me tenéis desterrado?
5: Te tenemos aquí.
3: Luego tenían...
5: Encasillado.
0: A ver, cuidado. Está pesando.
3: ¿En cuál salía...?
0: Verás.
5: Es que mira que os gusta el vicurismo.
0: Oh, hombre, pero es un poco revisionismo.
4: A ver, venga,
3: no,
4: sí.
3: Es que ahora soy yo el que no se acuerda del nombre de la actriz, esta actriz veterana.
0: Fedra Lorente.
3: No lo
4: pero no nos estás dando ni el título de la serie, claro, ni...
3: No, es en Anillos de Oro, ¿no?
0: Ah, sí. Ah, no, no, pues no, no, tendría que revisar ahí, ¿eh?
3: Ay. Sale una actriz veterana.
4: Ya está.
0: Ah, sí, señor, sí, señor.
3: Que se llama...
0: Sí, esta señora mayor, sí.
3: No es posible que no me acuerde de su nombre. Una actriz conocidísima desde...
2: ¿Alguien sintoniza la radio? Ahora escuchará.
3: De los años 30, ella era famosa, esta actriz.
2: Aurora Redondo.
0: Aurora Redondo.
3: Aurora Redondo.
0: Sí, señor.
3: Esto es. E interpreta a la señora que les
0: cuida.
2: Doña Trini.
3: Espera, que me están diciendo cosas que no entiendo por las órdenes, porque estaba un poco mal calibrado el micrófono y no sé
0: qué. Ayuda a Manuel Arias en la casa.
3: No, Aurora Redondo es la propietaria del despacho que alquila, ¿no?
2: La que les alquila el despacho.
3: Ah, mira. ¿Y todo esto aquí?
2: No, no, pero eso sí que me acuerdo. Quizá el reparto he puesto, pero no.
0: A ver,
2: pues alquila el despacho.
4: La música que le he hecho yo antes,
2: piensa mal de ellos.
0: La música,
2: que van allí,
3: piensa mal de ellos.
2: A refocilarse como bestias.
3: Exactamente. Eso es lo que dice.
2: Sí, les pone mala cara porque no están casados. Entonces ella viene y luego va cambiando.
3: Pues es estar diciendo todo esto sin que suene la música de Anillos de Oro.
4: Claro.
3: De Anillos de Oro de fondo. Me refería a que suene la música de verdad, no a que la cantéis vosotros.
0: Estamos escuchando.
2: Más rápido que...
0: Tristeza de amor.
3: No, Tristeza de amor es otra.
4: Claro, es que son las dos míticas de series españolas, es verdad.
0: Tristeza de amor.
3: No, Tristeza de amor era una tristeza de serie. No, eso sí que lo marca.
2: Casi me quito de la radio.
3: Por ahí no.
2: Casi me quito de la radio.
3: Por ahí no. O sea,
2: era horrible, horrible.
3: No ha habido serie más depresiva sobre
0: la radio. Yo la vi el otro día en el archivo pasando y dije, no me paro. Sigo, sigue, no te pares.
3: No, terrible.
4: Pero era muy bonito.
3: No lo era. No te equivoques.
0: Me quité de la radio yo un tiempo.
2: Te daban un kit en el teleprograma con unas cuchillas y una bañera con agua caliente.
0: Como el planeta imaginario, casi.
3: Voy a hacer una pausa.
2: Sí, por favor.
3: Para que reconsidere Marta esto que acaba de decir de tristeza.
0: Oye, un momento, solo un momento. ¿El galardón de anillos? ¿Se dan galardones en el festival?
2: ¿Un anillo?
4: Lo que pasa es que en la gala en sí no pude estar. La verdad que no vi el galardón.
0: Pero serán unos anillos, ¿no?
4: Se da, sí, será un trofeo que deben ser unos anillos entrelazados, creo.
0: Sí, estoy pensando ahora mismo que se... del galardón. Yo soy muy de saber qué se hace ahí, ¿sabes? Saber qué te da.
2: Pues sí que dispersamos, sí.
3: El marido de Aurora Redondo, que ¿cómo se llamaba el marido que era actor?
2: Pero ¿qué estaremos
0: no sé,
2: en esta?
0: Pues,
3: no sé, pues cosas
2: Paco
3: que...
2: Cuadrado, sobrino, el sobrino
0: Delgado.
2: Del hermano de...
3: ¿Cómo se llamaba?
0: Mira, ahí va.
2: Yo seguro que lo sabe Leire Díaz.
4: Ay, mira qué bonito.
0: Y el piano.
2: Ha ido tiempo a ir al Prado del Rey, desempolvar...
6: Una serie protagonizada por Imanol Díaz.
2: Y además con la noche.
3: Es esa época en la que las series terminaban con un plano congelado.
0: Ay,
2: estaba... sí. Hay una parodia ¿alguien? Magnífica de eso, de los de Aterriza como puedas, que llegaron a quedarse ellos congelados siempre que acababan, y entonces pasaba uno por detrás que no se había enterado. Tal, y cada episodio, en serio, la gente debería buscarlo, porque son buenísimos esas parodias.
3: Muy bueno. Bueno, vamos a hacer una pausa.
0: Uf, qué modo menor todo, ¿eh? Que estoy

0: con los pelos de punta.
1: Son como las canciones, ¿no?, de Perales.
2: Como Epstein, modo menor.
3: Bueno, como nos pasemos a Perales...
4: Todo esto ha sido culpa de Marta, ¿vale?
3: Sí, sí, sí, yo no sé.
1: ¿Te has traído todo esto aquí?
3: Como ocurrió, he traído la melancolía.
1: Has venido aquí haciendo amigos y...
4: Haciendo amigos es el título de la película que se estrena el día 10.
3: Exacto.
1: Ahora va a modo mayor. Sitios con aire acondicionado.
3: Exacto, es maravilloso.
4: Vámonos que empieza otra vez. Vamos a la pausa, sí, ahora mismo.
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3: Es que acabamos de empezar.
4: ¿Quién dice? Ah, vale. No, que estaba enfadado.
0: Sí, ha llamado. Sí.
3: Hombre, no me extraña.
4: No solo él.
3: No me extraña que no nombres a David Márquez de entrada. Me parece fatal.
4: Ya, pero es que habíamos quedado en que lo iba a hacer Agustín. Sí. Ah, y al final a él se le ha pasado.
1: Bueno, ¿es otro director con el que no trabajas, Agustín?
6: Sí, hombre, no, sí. Es uno de los directores, además, más prolíficos y más entregados a su propio trabajo.
3: Y una,
6: o sea, una manera,
3: joya. Una joya como una director.
1: Joya. Vale. Es que
3: no lo puedo evitar, no lo puedo evitar. No sale solo.
1: Por favor, es que sacáis que...
3: Una auténtica joya como director, como ser humano y como artista integral.
1: Oye, pues eso es importante. Sí, como una de esas esmeraldas raras, ¿verdad?
4: No. Y una pregunta que hace aquí la audiencia, que dice que Marta es guionista y a la vez es actriz de la película.
1: Sí.
4: Si como actriz respetas el trabajo previo de la guionista.
3: Ah, ya te digo.
4: O sea, si te permites a ti misma cambiar, por ejemplo, alguna palabra.
3: Porque hay que dar ejemplo. De hecho, yo soy...
4: Muy bien.
3: Reivindico muchísimo el trabajo del guionista y el respeto por el guionista. Y aquí, además, lo hago sin pudor porque como soy las dos cosas, no soy sospechosa de no, claro, pues que los guionistas...
1: Pero voy a decir que las obras de Shakespeare están llenas de morcillita de los actores que hacían las obras de Shakespeare... Y salieron bien, Entonces no hay que dejar a los actores hacer.
3: Bueno, me voy a remangar.
4: Dale.
6: En estos instantes se remanga.
3: Pero mira, ya que hablas de Shakespeare...
2: Me voy a echar un cigarro.
3: Reivindico yo siempre muchísimo la labor del guionista porque me parece muy injusto que en el cine, por el hecho de estar adscrita la obra literaria a una sola obra...
1: ¿Qué?
3: El guionista desaparezca por completo del imaginario colectivo y de la historia de la cultura del arte cinematográfico, porque la gente solo conoce a los directores, que son maravillosos, pero queda absolutamente en el olvido los guionistas. Y yo siempre digo una cosa a este respecto: si Shakespeare hubiera vivido hoy, seguramente hubiera sido guionista.
1: ¿Segura?
3: Y ahora mismo iríamos al cine a ver Hamlet de Mario Casas.
1: Yo no recuerdo.
3: Ahí lo dejo.
1: No recuerdo los directores subtítulos, de la película de Charlie Kaufman, pero sí recuerdo que son guion de Charlie Kaufman.
3: Sí,
1: pero
3: tú.
4: Tú eres anómalo.
3: Tú y esta,
1: ¿a qué me has llamado?
4: Anómalo.
1: Tú más, por si acaso.
6: Estamos hablando de una época en la que el teatro era un arte menor.
1: Cuidado, también el teatro
3: era... No, pero es cierto que...
4: Yo estoy con Marta, pero eso sabes cómo se soluciona.
1: ¿Cómo?
4: Si al hacer la promoción de la película, además de movilizar a los actores y en algún caso al director,
1: ¿Aún llevar un gafapasta de estos ahí?
4: Se lleva a los guionistas, claro que sí.
3: Es que es verdad, porque además, de verdad, yo sinceramente...
4: A las series, pues lo mismo, los creadores de la serie, los guionistas de la serie.
3: En televisión está pasando mucho más.
1: Si empezamos a hacer eso, solo contratarán guionistas guapos como tú.
6: Claro, es que no es lo mismo.
3: Es que a mí me conviene. No, pero es verdad, yo como espectadora, a lo mejor me mueve mucho más a ver la siguiente película de alguien, quien ha escrito la historia que me conmovió, que a lo mejor el director, incluso los actores, porque los actores están al servicio del guión, y si no tienen un buen personaje
1: o
3: un papel... Sí, es que...
4: Muy bien, pues
1: fíjate para lo que ha dado la entrevista.
4: Pues ya está, pues yo estoy...
1: Por cierto, ¿sabes lo que decía Shakespeare? Shakespeare decía una frase, decía: mudas alhajas con su elocuente silencio dicen más que el más ardiente de los discursos.
6: Ya estamos con las alhajas.
1: Pues eso, sigo.
4: ¿Qué pasa? ¿Tienes algo en contra de que se hable de alhajas y de joyas? Pues es un tema de actualidad.
6: Un tema de actualidad, ya lo sé, pero no es oro todo lo que reluce.
4: Vale, ya está. Bueno, en este caso parece que sí.
6: Bueno, vamos a ver si... Escucha.
3: Que por cierto, David Márquez también es un gran guionista. En este caso la peli la he escrito yo, pero él es un gran guionista, guionista de Torrente, campeones, ¿no? Creador de campeones.
2: ¿Y en Torrente no trabajó David?
3: David no.
6: Ah, se ha quitado.
4: Este es otro.
2: No, pensaba que había trabajado en Torrente.
6: No, pero claro, sí. Claro, es que para una pregunta.
1: O sea, está todo el rato callado.
2: No, ya habla.
1: Menos mal que es su director y se lo vamos a perdonar.
6: Pues Christopher Marlowe dijo.
4: No, pero no. Que aprovechando que tengo...
2: Sí. En Torrente Presidente, asesor de guión, sabía yo.
3: Ah, vale.
1: Toma, nos ha puesto en nuestro sitio.
6: Toma,
1: tenía en la manga el tío.
3: Toma.

0: Ah, pero asesor de guión, ¿qué es?
1: Es trabajar en...
2: Pues que eso va con B o con V.
1: Sí.
2: Tan sencillo como eso.
1: Asesor de guión es que cuando en una frase le falta un guión y lo pone.
2: O sea, el punto y coma.
1: Es como en las escuelas cuando dicen, el orientador de mi hijo, que yo lo escucho mucho últimamente en las escuelas, tú en tus hijos tienen orientadores.
3: El mío sí. Sí, porque pero tú no tienes hijos.
2: El mío sí, se perdía
1: para,
2: mucho.
1: Para ponerte así hacia el wifi, ¿no? Sí.
2: Para el niño sepa ir a casa.
0: Sí, tú no tienes hijos.
1: No tengo hijos. Bueno,
0: no, yo lo preguntaba porque lo que hace.
3: Yo tampoco tengo hijos y llevo 5 películas de Padre No Hay Más Que Uno.
0: Sí, ahí está.
3: Estamos muy puestos.
0: Y alguna queda todavía. Se ha quedado por alguno.
3: Alguna queda.
1: Padre No Hay Más Que Uno, Julio.
0: Ah, que lo de asesor de guión, estoy pensando que a lo que hasta ahora llamamos becarios aquí en el equipo, les podemos llamar a partir de ahora asesores de guión.
2: Asesores de contenido.
0: Parece que tiene como más
2: asesores antes, de contenido, sí, y así después enviar a
1: podcast. Lo he hecho yo siempre, por ejemplo, antes yo era recadero de mi madre, pero ya soy
0: cobren lo mismo, shopper. Cobren lo mismo, pero les llamamos sí, asesores
1: pero
0: en inglés, de
1: guión. Personal shopper.
0: Como personal
1: vete
0: shopper.
1: Vete a por esto. Tira a comprar esto.
4: Vete a por pan.
1: Baja por café. Personal asesor.
2: Técnico superior en distribución de documentos. Tráeme los guiones para acá. ¿Me pones eso, Tito?
0: Bueno, que aprovechando que tenemos aquí en el estudio a tres grandes escritores de comedia.
1: ¿Dónde?
2: Mira, esa mirada.
1: De ahí del asiento.
2: A mí me ha hecho un daño. Ahora de mismo. Me ha mirado por encima de la gafa.
0: Tres.
4: Los estaba buscando.
0: Es que no encuentro.
2: Que he hecho así como...
1: ¿Ha visto cómo ha generado la discordia?
0: Sí, sí.
1: Para que la gente lo entienda en casa. Estamos cuatro...
3: Exacto.
1: Cuatro
3: guionistas.
1: Cuatro guionistas, además guionistas.
2: Y aquí, ejerciendo de Pantocrátor, de Jesús de Nazaret, ha dicho uno de vosotros es un traidor a la creatividad literaria.
1: Yo le he dicho...
2: Nos ha señalado.
0: No he dicho nada.
2: Seré
0: esto.
2: Yo, padre...
0: Estaba contando porque a mí no me salen tantos, pero... Vamos a jugar al clásico Yo Nunca versión monologuistas.
1: Bien.
2: Uf, uy, verás tú.
3: Yo me lío mucho con el Yo Nunca. Yo no sé si le pasa a los sí, oyentes. A mí, yo me lío a mí, mucho. A mí, sí, yo no sé cuándo hay que beber.
1: Yo nunca es que sí, ¿no? Cuando te ha pasado hay que beber.
0: Por si hay alguien que no sepa de qué va esto, aquí los guionistas se han anticipado.
4: Se lo ha explicado Diego.
0: Bueno, sí, bueno.
3: Venga.
0: Yo planteo una situación y a quien le haya ocurrido alguna vez levanta la mano y se retrata públicamente ante los oyentes.
1: Como no se ve,
3: pierde
1: el cáliz de la amargura.
3: Es que esto es una traducción literal del inglés, lo del Yo Nunca, que en realidad es como nos cortocircuita el cerebro.
2: Sí, yo ya...
3: Venga, dale.
1: Esto lo podrían hacer ya que estamos en el tema, en el PSOE. Yo Nunca... Venga, dale.
4: El comité del sábado.
0: Dice aquí el guionista. ¿Quién es? Dice, están con nosotros tres personas que llevan décadas recorriendo teatros, hoteles, convenciones, sí, fiestas patronales y salones de boda.
4: Sí, son ellos, ¿eh?
0: Sí. ¿Tres?
3: Yo bodas no he hecho.
0: Sí, bueno. Yo bodas no. Bodas
3: yo solo
0: no.
3: Grandes
0: bodas
3: teatros.
0: No hacemos, bodas ni despedidas.
3: Luego hablamos de teatro.
0: Bueno, vamos a ello.
2: Cumpleaños tampoco.
0: Preparados todos, yo diré situaciones y si os han ocurrido, levantáis la mano y ya lo indicaré. Yo lo indicaré.
2: ¿Lo están leyendo?
0: Sí, ¿no? Claro, sí, leo, porque el trabajo de los guionistas, como dice Marta, es muy importante.
2: Y sí.
0: Y a veces no es, digamos, muy fino.
3: Necesitas un asesor de guión, pero de tildes.
0: Levantáis la mano y ya yo lo indicaré.
2: Yo ya.
3: Vale.
2: Luego tienen un tema con el...
0: Bueno, pon la música de siempre. Ya está.
2: Ya, música de... Debate.
0: Yo nunca he reciclado un texto viejo porque no me ha dado tiempo a preparar material nuevo.
3: Vale, si no lo has hecho, no levantas nada, ¿no?
2: Sí, lo has hecho.
3: ¿Ves cómo me lío?
2: Sí, lo has hecho, sí, lo has hecho.
3: No, yo no lo he hecho.
2: Si lo has hecho, levanta.
0: Agustín sí lo ha hecho.
2: No has cogido, no has hecho... Venga, hombre, no has hecho lo de que se llama filetes rusos, que has aplastado la albóndiga y has dicho croquetas.
3: No, bueno, no, a ver, no. Usar algún chiste
1: de
3: para...
1: De hecho, Agustín lo acaba de hacer, porque es un chiste que hace comúnmente el de las albóndigas.
2: Claro, entonces metes entre medias a Wichito. Metes cosa nueva entre dos cosas viejas.
3: Ah, pues que... te lo voy a copiar.
2: Claro, sandwichito.
0: O sea, es Agustín el que recicla material.
2: Sí, claro, soy yo, claro.
0: Todo vale, demás, yo no, nunca no he olvidado una parte del texto y he improvisado hasta encontrar la salida.
3: Hombre, todos, ¿no?
2: No, yo no.
1: Sí, pero yo voy a contar una de Agustín, y además muy buena.
2: Verás tú.
1: Porque venga. Se puso a buscar hilo en el suelo, dijo... Estaba con el guión escondida, él dijo, fue haciendo así una pantomima como que recogía hilo y se fue hacia el lateral y dijo, es que he perdido el hilo, perdón.
3: Me encanta, muy buena.
2: Muy bueno, tengo esa, sí, sí.
3: ¿Ves? Es que Agustín es más brillante cuando se le olvida que cuando...
2: Uy, qué maravilla.
0: Uy.
2: No, pero está bien para...
1: Haciendo amigos, ¿eh?
2: Me queda mucho
3: aún
2: amigos.
3: Aún más brillante.
2: No,
3: aún.
2: No, escucha, me queda carrera. No, todavía me queda carrera.
1: Haciendo
2: esto es muy bueno porque puedo llegar a 90 y todo el mundo dice, qué brillante.
0: Yo nunca he robado una idea que escuché a otro cómico y pensé, bueno, lo mío es distinto.
1: A ver,
0: es que sí.
1: Voy a explicarlo. Cuando digo lo de les voy a contar una historia muy corta, antes de empezar, se lo he robado a otro cómico, pero
2: como decías, citar no es robar. Es que hay tres fases.
3: No es robar,
2: a ver, hay
3: claro,
2: tres fases.

0: en esto que se llama copia, versión y homenaje. Entonces, según tu estatus, eso va a ser una cosa u otra, ¿sabes? O sea, puede ser un homenaje. En mi caso, yo estoy homenajeando a otro.
1: A ver, ya. Si tú
2: pero
1: citas
2: le mencionas.
1: Al autor,
0: ¿no? Sí, le menciono, no le copio, le homenajeo.
3: Claro, si bueno, le cuando mencionas, le dices, como dice fulano, claro.
4: Pero vamos,
3: claro,
4: te estás haciendo tú todo, Agustín, ¿eh?
0: O sea, sí, no pasa nada. No. Yo es que soy actor, a mí me la pela.
2: Yo nunca he culpado al público de una actuación que estaba saliendo regular.
0: Eso es.
3: Sí, lo hemos hecho todos.
0: Yo no.
4: El público, Agustín, yo nunca he culpado al público. El público no tiene la culpa.
0: No, yo lo siento.
4: Eso es lo que quiere decir esa frase.
0: Tiene la culpa el espacio. Cómo los colocan, las luces, el sonido, los acoples. O sea, te llegas a un sitio y eso no puede ser así. O sea, no hay condiciones. Entonces, el público, tú puedes crear una situación. Pues, ¿quién no actúa en la calle con gente rodeada y no hay problema? No, el problema es cuando llegas a un sitio y después te ponen ahí, empiezas a hablar y se oye.
4: En resumidas cuentas, es como echarle culpa a los oyentes de no escuchar un programa después de ver el EGM.
3: Exacto.
4: Cosa que nosotros no tenemos ese problema. Pero otras emisoras...
2: ¡Pum! ¿Qué emisoras?
4: No lo sé. Pero no, si queréis que deje de hablar mal de vosotras, contratadme.
0: Es blackmail.
4: ¿Puedo citaros en el próximo programa?
0: Como decía el Monty Python, ¿cómo se llamaba esto, no?
4: Era chantaje. Era
0: chantaje.
4: Íbamos a sacar la foto de alguien y decían, si no llama al programa y paga...
0: Vamos a ir contando qué está haciendo esta persona.
2: Yo he conocido programas de eso, pero no de broma, sino de...
0: ¿Ya no?
2: Bueno. Hombre.
0: O el público no.
2: Lo pones
0: el público
2: cuñas,
0: soberano.
2: Oye, ¿verdad? Bueno, yo nunca he tenido que cobrar en especie, tipo frutas.
0: Me acaban de llegar a casa unas picotas.
2: ¿En serio?
5: ¿Pero como pago?
2: ¿Por qué no las has traído?
0: Pues porque estaban en las metido en el Citibos, creo que hasta un día ahí metías y por si acaso no me atrevo yo ahora a decir picotas del Valle.
3: Y aparte
0: Jefe.
3: Porque es su cobro, tú no compartes su
0: claro,
3: tu sueldo.
0: Claro, es mi sueldo.
4: ¿Traes aquí tu nómina?
0: Tu sueldo de picotas.
4: No, si tiene no, el camión cargado
2: si no
4: de sacas.
2: Quiero compartir nada con él, quiero que me las traiga.
0: Tengo picotas de por vida.
2: De por vida, pues traerlas. Son de más para traerlas, pero no para compartirlas, para traerlas.
0: Anuncio y picotas. Yo soy la magia de la picota, gente, chaval.
2: ¿En serio?
0: Sí, no estoy broma.
2: Oye, pues a mí me gustan mucho las picotas.
0: Pues te traigo picotas.
2: Sabéis que hasta que le ha costado, ¿eh?
0: Sí, yo lo sé, pero escúchame. Yo
2: es que te traigo picotas.
0: Es que una cosa son churros y otra son picotas. Un locutor haciendo porque buenos días y tal, no sé, ¿vas a escupir pipos o cómo
4: se aparte, las puedes traer todas porque aquí no se van a echar a perder. Aquí están.
0: Aquí es verdad. Es verdad, es una cámara frigorífica.
2: Bueno, hasta aquí el concurso ya.
0: No, no, más cosas, más cosas.
2: No, porque nada más de sí. Estamos aquí haciendo amigos, que es el título de la película. Haciendo amigos.
0: Claro.
2: Que es que todavía no está, se estrena el día 10.
0: ¿La película?
2: Sí, la película.
0: Haciendo amigos.
2: Con Antonio Resines.
3: Antonio Resines me ha dicho que él se contó las risas y fueron 40. A mí me parece que 40 risas en una película.
4: Y Resines ahí con la libreta haciendo marquitas.
3: Sí,
4: ya
3: sí,
4: es
3: sí,
4: raro
3: sí,
4: escuchar risas en una película. Además, es una cosa muy curiosa, porque ahora ya se ha pasado de moda, pero antes se anunciaba la comedia más divertida del año y decías...
5: Otra.
4: Ni del mes.
0: Qué bueno, pero esto es muy interesante. ¿Eh? Que
2: ¿el qué? Lo de
0: que
2: Resines.
0: Que haya risas. Claro,
3: eso, sí. Bueno, que haya risas en una comedia.
0: Resines ahora. Sí,
3: que no siempre ocurre.
2: Pero Resines es de risa fácil, ¿o no?
3: No, que va.
4: Sería Resines.
3: Resines es duro.
2: Es duro.
3: Sí, por eso lo digo tanto, Resines. Porque me alegra mucho. No, Resines no se casa con nadie.
0: No, te dicen de meter a mí. Sí, es así.
2: Bueno, se casa con la.
4: De hecho, es muy desagradable.
2: La compañía esta que anuncia el de.
0: Sí. No, pero.
2: Está muy bien el
4: internet. La hojarasca.
0: Pero está muy bien.
2: Bueno, dejadme un momento, que incluso los programas de éxito como este tienen algunas servidumbres y la nuestra ya sabéis que es hablar con el sobrino del director general, perdón, que es colaborador del programa,
4: Nepo Baby.
2: El sobrino, que se llama Mario
4: Robasina. Montes.
2: ¿Qué tal, Mario?
4: Hacerme la aperturancia de la línea ya, puto ya.
2: Mario. Me oye, Mario. ¿No me está escuchando?
4: Chao. Hola.
2: Mario Ródenas.
4: ¿Molléis?
2: Mario es un influencer de enorme éxito. Y no ríais, que es verdad.
0: No, pero es que...
2: Además es poeta. Y pues cada uno al final las cartas que ha recibido son las con las que tiene que jugar.
4: Perdona, ahora que...
2: Mario.
4: Ahora sí te escuchas.
2: Ah, pues ya era hora. ¿Qué tal?
4: ¿Qué has dicho de las cartas? Sí. ¿Me estás llamando osteópata?
2: ¿Cómo?
4: O sea, Robasina, ¿tú piensas que yo me puto juego los bizums?
2: ¿Qué dices?
4: A las cartas, la ruleta del cansino, apostando, ¿sabes? Hasta las tantas, a los números 6767.
2: No te estoy entendiendo nada, Mario. Solo te he dicho buenos días.
4: No, puto, buenos días no. O sea, a mí no me hagas difamamismo diciendo que soy naturópata de póker.
2: ¿Qué dices?
4: O sea, a mí no me revienta jugar a las cartas y eso es una cosa...
2: Pero que no he dicho nada de eso, Mario. Me has entendido todo al revés. Como,
4: o sea,
2: como
4: me puteaba

0: siempre.
1: Psicópata en plan de estar todo el día en timbas y luego soy yo que te escucha así nada mal. O sea, que sepas que las orejas las tengo chichil, ¿sabes? Que no tengo acuíferos de estos ni nada.
0: ¿Chichil?
1: Escuchaciono de locos.
0: Hostia. ¿Qué? A ver. Hostia, mío. Ahora sí. Que lo único que he dicho es que hay que jugar a las cartas. Jugar a las cartas que uno tiene a mano, que es una expresión popular, que sí. No quería meterme yo contigo.
1: Ah, que iban por ahí los shots.
2: Y hasta aquí llega nuestra entrevista a Marta González de Vega. Saltamos en el tiempo y pasamos a nuestro segundo invitado, que es ni más ni menos que Alex de la Iglesia, y que va a hablarnos de una película llamada Los Minions. Recuerden, están en grupo de WhatsApp, están en Onda Cero, disfrutando de lo mejor de la hora de humor de Más de Uno, con Carlos Alsina.
0: Onda Cero, Alex de la Iglesia. Sentados, por favor, sentados.
3: Muchas gracias. A ver, el disfrute es mío, ¿eh? Estáis aquí reunidos un montón de gente que me gusta muchísimo y que disfruta muchísimo.
0: La mayoría de trabajo. La mayoría de los que estamos te gustamos muchísimo.
3: Muchísimo.
1: Ha dejado ahí el y Goyo Jiménez. Mucha gente que me gusta y Goyo Jiménez.
0: Siempre pasa que siempre hay alguien que no... O sea, que no te convence del todo y tal, pero no vamos a decir quién es. Aunque...
3: Yo, es que eso es una de las cosas que yo ya no puedo con la vida. El tema de que todo tiene que ser... que ser criticado y evaluado constantemente. Es que es una cosa que no sé si os pasa, pero todo el mundo es, hola, ¿qué tal? ¿Qué majo es este, no? Entonces, pues yo qué sé, pues, francamente no sé, no le conozco, pero vamos, en principio sí, todo el mundo es majo, ¿no? Tal.
1: Y luego está el fenómeno Malmeto, que es el que te dice algo a alguien y se va al baño y dice, ¿cómo te he hablado, eh? Este. Y valora al que está ausente, tiene un trip advisor de amigos. Friends advisor.
0: Bueno, pero que somos todos un poco fiscalizadores constantes.
3: Fiscalizadores constantes.
0: Sí. Y si no lo haces, entonces eres, ¿cómo es? Indiferente, ¿no?
1: Tibio, equidistante, masajeador, masajeador.
0: Sí. ¿Qué tal te cae este? Dice, pues no sé, bueno, no he tratado, ya estamos. Sí,
1: pero mojate,
0: ya estamos con la equidistancia.
3: ¿Con qué sostenes?
0: ¿Qué pasa? Que es amigo tuyo, te dice.
3: Eso es tremendo.
0: Bueno, que entonces ha venido Alex de la Iglesia porque le hemos invitado y porque lo ha querido y para hablar pues un poco de lo que él quiera. Lo que pasa es que hay una comedia que es de animación que se llama Minions and Monsters, que se estrena el próximo miércoles.
4: Sí, el 1 de julio.
0: No, el miércoles que viene.
4: Sí, el 1 de julio, sí. Hombre, claro que es.
0: No,
4: julio. Sí.
5: Pues sí, porque estoy de vacaciones, o sea.
0: Estamos a 25.
1: Claro. El 4 de julio es el día de... Es el día de la independencia que hago yo.
0: 4 de julio son...
4: Se hace la promo ya. Que ya
1: está. No, si está todo vendido, ya no necesito hacer promo.
0: 4 de julio de este año son 250 años.
1: 50 aniversario de la
0: Declaración de Independencia de los Estados Unidos.
1: Desde que un montón de masones decidieron cambiar el mundo.
0: Sí. Entonces, el 1 de julio, que es el miércoles, has dicho.
4: Sí.
1: We the people.
0: A Jorge no le he saludado, ¿sabéis?
4: No, pero ya...
1: Pero es que él está ya.
0: Acabo de darme cuenta,
4: pero... Estaba esperando, pero...
5: Uy, cómo te hablaba Alsina, mira tú.
1: Eso te ha pasado casi como con Marta, que lo ves ya como elemento mueble.
5: Sí, es la preso, ya es...
3: Cuando llegasteis ya estaba aquí, ¿no?
1: Sí. Estaba aquí cuando Antena 3 Radio.
0: Es como si fuera transparente. Que entonces dices que es el 1 de julio cuando se estrena esta comedia. Y dirá en los siguientes, pero ¿y esto qué tiene que ver con Alex de la Iglesia? Pues que Alex pone la voz a uno de los personajes. En concreto, me han dicho... que te han elegido a ti para ponerle la voz a un director de cine gritón, excéntrico y un poquito presuntuoso.
3: Sí, no sé por qué. Me imagino que será una cuestión de mi voz, posiblemente. Sí, es terrible. No sé cómo han llegado a esa conclusión. Han dicho esto que lo haga Alex. Es un poquito duro, ¿no? Es un poquito heavy. La verdad es que...
0: Mientras no te lo expliquen así, pues tampoco...
3: Yo no, bueno, quiero decir... Es que leí ese mismo informe. Digo, pero bueno, en serio, tal, vale, de acuerdo. Como me gustan tanto las de los Minions, pues lo he hecho y además disfrutando como un enano. Ha sido una delicia hacer esta historia de doblaje. Me vuelve loco, es que es muy divertida. Y nada, pues bueno, hago de eso de director alemán pequeñito que grita y sobre todo no convence a nadie.
0: Porque, esto es bueno.
3: Sí, no convence a nadie. No consigue, no, sabes, grita mucho y no pasa nada. Eso, en eso coincidimos. Y luego está absolutamente aterrorizado por los hermanos Wright, ¿no? Que son los dueños del estudio y que le ha

0: aplastan literalmente en la butaca cada vez que intentan, pues eso, hablar de algo o corregir los copiones, ¿no?, del rodaje. La peli, os digo, o sea, al margen de cualquier tipo de publicidad, la peli es acojonante. O sea, la película es buenísima, la de los Minions. Es la mejor de toda la saga. Ya sabéis que hay 7. Entonces hay 3. A ver, soy un experto porque las veo todas. Porque yo prácticamente solamente veo ahora cine infantil con mis hijas. O sea, pero no una vez, ¿sabes? Las veo.
1: No, las películas infantiles hay que verlas de 10 para arriba.
2: Por decisión.
0: Vamos a poner otra
2: propia.
0: Vez.
2: Sí. Por decisión propia, no por ellas.
0: Sí, una cosa voluntariosa. Y vamos a ver otra vez esta serie. Vemos mucho también Henry Danger.
2: ¿Cómo?
0: Que es un Henry Danger. Ay, una cosa que dan.
2: Lo siento, Goyo, no sé lo que es Henry Danger.
3: Es que yo me tampoco. Siento Chuck Goyo GPT.
2: Ah, tú tampoco, pues ya está.
0: Tampoco sabía que era Henry Danger. Ahora es fundamental en mi vida.
2: Ninja.
0: Y bueno, pues volviendo a los Minions. La película es tremenda de divertida. Y luego tiene un homenaje al cine y tal. Es que la vi ayer. Odio la palabra homenaje. O sea, le gusta el cine y entonces cuenta la historia del cine. Aprovechan la película para eso. Salen cosas del cine mudo y tal. Es súper bonita. Se desarrolla como en una especie de Hollywood años 20. Y entonces, pues nada, los Minions, que ya sabéis que los Minions tienen esa historia que es buscar un líder villano. Aquí no, en España no tendrían problemas. Están buscando
1: que hacer un casting.
0: Un líder villano.
2: Tendrían problemas para decidirse.
0: Sí. Exacto. Pues, todos los Minions con una crisis de identidad. ¿Por cuál vamos? Hay 10.
3: ¿Qué lo has dicho? Yo estaba pensando en un Minion así en Pachi López. Te lo juro, o sea, tiene forma como de Minion.
2: No hace falta dar nombre.
3: Ah, tienes razón, perdón.
0: ¿Por qué dices eso? Ahora, aparte de que adoro a Pachi López.
3: Es que tiene aspecto de Minion. Yo, a mí, no sé, las cosas como son, por la cabeza, la forma.
4: La geometría.
2: Ahora ya nos estamos arriesgando a la demanda.
0: Claro, bueno, ahora venga, demandita.
3: Tengo un seguro
2: usted
3: de la
2: emisora. Ustedes me han llamado Minion.
4: Mira, la mejor demanda de la historia.
0: Pachi es una de las personas que no le importaría nada en absoluto.
3: Pero que yo también tengo aspecto de Minion. Y Jorge también tenemos aspecto de Minion.
4: Pero
0: yo creo que somos un país de
3: Minions. Magru.
0: Somos un país de Minions porque nos resulta tremendamente fascinante adorar a alguien que sabemos que es malo.
3: Ah, vale, ya sé por qué me había venido a la cabeza. Ya.
0: Y lo que quiere es destruir y tal. Y todo.
1: Sí, por eso ha vuelto Mourinho. Que por eso ha vuelto Mourinho.
2: Esto es un giro de
5: Yo tengo que decir, Alex, que, o sea, que de verdad, o sea, a mí me encantan los Minions.
2: Todas las películas como
5: Alex.
2: Como Alex.
5: Es que me hace muchísima gracia a todos los niños saltando. Me recuerda cuando la gente va a las rebajas, así como en plan, ay, no, saltando y peleándose.
3: Pero cuando ha sido toda una rebaja.
2: ¿Qué sabes tú de las rebajas?
5: O sea, que no es que vaya a las rebajas, sino que te voy a ver en televisión, cuando la ve en televisión.
3: Es un poco Minion también, ¿no? Hablando.
5: Bueno, sí. Podría ser, ¿no?
0: Es que, bueno, no os quiero spoilear la película, pero hay un momento en el que de pronto, claro, los Minions se meten en el cine mudo y triunfan. De pronto, ¡guau!
5: Claro.
0: Pero el problema viene cuando llega el sonoro, porque de pronto dicen, están en una secuencia así como amor, este es un pequeño spoiler, como, y uno de ellos hace Bogar, o sea, imagínate, de Bogar un Minion, y entonces está con la chica y tal, y de pronto se gira y dice, Chihuahua. Claro, porque dicen bobadas, o sea, los Minions, claro. A ver, es que hay una historia que igual la gente no sabe, que las películas están dirigidas por un individuo que se llama Pierre Coffin, o sea, Pedrito Ataúd. Entonces, Pedrito Ataúd ha hecho la mayor parte de las películas y es un genio, es un tío que dirige como Los Ángeles, o sea, las películas están hechas absolutamente, son impecables. Y luego dobla a todos los Minions. Él pone la voz de todos los Minions.
2: Ay, qué bueno.
0: En todas las películas. Y claro, lo que dicen es como delirante, porque yo creo, igual hay trozos en los que traducen algunas cosas, pero yo creo que los Minions hablan en esa especie de lenguaje universal que se me ha entrado a él. Y dice, ¿qué pasa? Y, o sea, coge
3: ¿qué pasa?
0: O sea, pone trocitos de idioma castellano, o sea, italiano, ¿sí? Y tal. ¡Arriba! Y en esta, pues eso, de pronto se gira Bogart y dice, Chihuahua. O sea, que es algo que le gusta a él, me imagino. O sea, entonces, claro, no pueden hacer cine sonoro, ¿no? Y les echan a todos.
3: Qué bueno. Bueno, ya los pitufos pitufaban todo, ¿eh?
1: Sí.
3: ¿Todos los acordáis que los pitufos eran...?
2: Algunos sí nos acordamos, pero a las personas más jóvenes, pues no, sí. ¿No?
3: Pero los pitufos, todo el verbo pitufar servía para todo.
0: Era perfecto el verbo pitufar.
3: ¿Cómo en Córdoba averiguar?
2: A ver, bueno.
3: En Córdoba todo averiguar... ¿No?

0: sido nunca a Córdoba, ni los pitufos. Pues tú eres de Córdoba, ¿no? Pues en Córdoba te dice, a ver, si me averigua un piso.
1: Es que en la primera parte del programa habríamos dicho que pitufear.
0: Sí,
1: es una, es un modo de corrupción.
0: Sí, sí, con los billetes pequeños.
1: Es trocear,
0: ¿no?,
1: los contratos para no tener que
2: sacar cientos de miles de WhatsApps con pitufando, concurso, todo el mundo pitufando.
1: Todo el mundo pitufando, sí, sí. Que es pitufeamelo para que no tenga que salir a concurso. Y así me lo adjudicas a mí directamente y decimos que ha sido un acto perfectamente legal.
0: Que yo no doy puntas.
1: Perfectamente legal. ¿Qué te pasa, Paula?
2: ¿Y eso ha salido en los WhatsApps de alguien?
1: Seguro.
2: Sería importante.
0: Se da un aire a Gargamel.
2: Para nuestra felicidad sería importante oírlo, ¿no? O sea, yo creo que...
1: Los WhatsApps de... ¿Os imagináis que serían los WhatsApps de todo el mundo? O sea, que cada día le tocará uno.
2: No, sería tremendo.
1: Si mañana le toca a Leonor todos sus WhatsApps.
0: Pues si salen los de Borja y míos, vamos a la cárcel los dos directamente.
3: Los míos son todos stickers.
1: Sí, pero por reporte.
0: Sí, no podemos.
2: Yo a todo el mundo le mando corazoncitos. ¿No os pasa? De pronto, como que ya estás harto y tal, mandas corazoncitos y de pronto le mandas corazón, un corazoncito, pues no sé, a un CEO de Netflix. ¿Pero qué he hecho? Y tal, o sea, no lo va a entender.
3: Yo mando stickers de perretes.
2: ¿Stickers de perretes?
3: Sí, empecé a mandárselos como amigos y ahora ya
2: mi gestora,
4: mi gatito,
3: me falta el Sina. Sina no me manda ningún sticker.
1: No, ni me los mandes.
3: ¿No quieres?
1: No, es que el otro día contaron aquí los modernitos del programa, ¿verdad?
5: Sí, Jorge, ayer lo contó Irene.
1: ¿Ayer no?
5: Sí, ayer fue miércoles.
1: No, pero no lo contó
0: no,
1: ayer.
0: No, fue el miércoles pasado.
5: Que no,
1: me acordaré yo de cuándo no
0: de
1: lo
0: de las que había que contestar en stickers. No, esto fue el miércoles pasado.
1: Que el problema con los emoticones y los stickers y tal es que es dependiendo de la generación a la que perteneces,
5: se
1: interpretas de una manera o de otra.
2: Claro.
1: ¿En serio? Entonces, si uno de mi generación envía, pues qué te digo yo,
0: un pulgar para arriba, ¿no? Por ejemplo, un dedo hacia arriba, esto
1: hacia arriba, un corazoncito, un esqueleto, ¿no? Era algo así.
5: Sí.
1: Si yo te mando un esqueleto, yo te lo mando porque te estoy deseando la muerte, creo que es evidente.
0: A mí me molaría que esto pasase en señales de tráfico. Pero por ejemplo, para la gente joven un stop significase un paso.
1: Pues eso es lo que pasa.
2: Oye, ¿qué opináis de la gente que manda un corazoncito pero verde, porque no quiere que sea rojo?
3: Claro.
2: Porque si es rojo ya estás como
0: pues
2: muy...
0: que vota a Vox.
4: El negro es luto.
5: Pero eso los de Onda Cero siempre lo mandamos verde.
0: O los de Vox.
1: Mira, yo jamás he mandado un corazón de ningún color.
2: Te lo agradezco.
1: Y yo de esas personas solo las odiaría inmediatamente porque te hacen pensar.
2: Sí, exacto.
1: No hemos venido aquí para que
2: la vida es muy complicada. No me mandes un corazón verde. ¿Qué quieres? ¿Qué quieres de mí?
1: Exactamente.
0: Que quedéis juntos para ver tras el corazón verde.
1: Esa angustia.
5: Estás enfermo.
1: No, eso es una cosa. Estar el resto del día preguntándote qué ha querido decirme, ¿no?
2: En Perfectos Desconocidos, que hablábamos de los móviles, sí. Recuerdo eso, que una de las cosas que decía Pepón en el diálogo es, joder, que antes teníamos, pues eso, 10, 20 amigos y tal, y la vida era difícil, pero soportable. Ahora es que yo tengo que contestar a unas 500 personas al día,
0: sí.
2: 500, 600 personas, porque, no, ¿qué pasa? No me escribes, a ver... cabronazo, que no puedo más, que llevo media hora de mi vida contestando, hola, ¿qué tal? ¿Qué estás haciendo? ¿Dónde estás? Voy ahora a Cero, he quedado con Alsina.
1: Mándale un corazón negro.
0: Se ha hecho un estudio sobre esto.
2: Un corazón negro inmediatamente.
0: Se ha hecho un estudio sobre esto y soportamos un poco más de 100 amigos. Es decir, no estamos preparados para más... En serio, ¿eh?
1: 100 amigos.
0: Más de 100 personas.
1: No me representa.
0: Empezamos a olvidarlas, empezamos a descuidar. O sea, que
3: un grupo de WhatsApp os hace falta aquí a más de uno.
2: Y la gente, atención. Y la gente que te llama por teléfono, como seres arcanos de prehistóricos.
5: Pero no lo valoras.
2: ¿Qué haces
5: eso
2: utilizando?
5: Te da rabia, sí, no lo valoras. Me parece una cosa tierna.
2: Yo no lo valoro. ¿Cómo que me llamas?
1: Pero
2: no
1: te llaman,
2: no me hables.
1: Te llaman porque
2: me hable.
0: Y cuelga y vuelve a llamar y dice: se me había olvidado decirte.
2: Escríbeme y punto. No, porque mamá, no me escribas.
1: Te llaman porque saben que no lo vas a atender. Si no, no te llamarían.
3: Yo lo veo.
1: Se llama porque, bien. Te llaman porque sabes que no vas a coger el teléfono. Porque ya nadie coge el
5: teléfono. Alsina no habla por teléfono.
2: Me parece
1: yo jamás he hablado por teléfono.
3: Yo lo veo sonar y cuando acaba de sonar contesta, digo, ¿qué querías?
0: Y contesta los WhatsApp una vez al año.
3: Perdona, no lo he visto. Y viendo
0: contesta los WhatsApp una vez al año.
2: Total.
0: Alsina le dices, está muy bien, y a los 6 meses dice, gracias. Ha estado sopesándolo.
1: Pues claro. Claro, porque se trata de tomarse la vida con calma.
0: Eso es.
1: La urgencia siempre es del otro.
0: Yo sospecho que hasta contesta uno de tus perros, fíjate lo que dices.
1: Oye, que es urgente tal, es urgente para ti. No, para mí. Sí. Esta es la actitud. Y a mí no me hagas pensar, sobre todo. Tengo que hacer una pausa, no se importa, ¿verdad?
3: Tengo una pausita. Bueno,
1: una pausita.
0: El 1 de julio, Minions y Monster.
3: Una pausita, una pausita.
1: No, pausita no, una pausa de verdad. Una
3: pausita,
1: o sea,
3: pequeñita.
1: No, pequeña no, porque aquí hay muchísima publicidad.
3: Y una vuelta, hablamos con
0: la luego hablaremos de la gente que te dice, ¿tienes un minutito? Y dices, ¿cuánto mide eso? ¿52 segundos?
2: Y la ahorita.
1: Al que te dice, ¿tienes un minutito? No le respondas.
2: Ahorita es...
1: O respondele dentro de 6 meses.
2: Es matador. Ahorita, 2 horas.
3: La pausa, que nos
1: sí,
3: vamos
1: ya
3: a la
1: voy
3: pausa,
1: con la pausa. Sí,
3: por favor. Una no, pausa
1: sí, ya
3: aquí.
1: Ya lo sé.
3: Ingeniero, una pausa. Le damos al cine esa pausita. No, verás qué bonita.
1: ¿Hablas tú con el ingeniero, que el presentador pues soy yo,
3: también
1: Susana?
3: Porque también es
0: se estáis comiendo el tiempo comercial.
3: Soy presentadora también.
1: No, de este programa no. De este programa
3: bueno,
1: el presentador soy yo.
3: En espejo, pero también estoy aquí en reflejo.
1: No puedes estar en los dos sitios, ¿sabes? ¿Cómo que en reflejo? Esto no es reflejo de nada.
3: En mi reflejo.
0: En mirroring.
1: No.
3: Ingeniero, una pausa, por favor.
1: Con la publicidad que se está metiendo en un jardín.
2: Voy a mandar un corazoncito.
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5: No hay ilusión.
1: Este es el entusiasmo que despiertan los concursos en este programa.
2: Están encantados.
5: Es un concurso bien trabajado.
1: No, es que los concursos no lo sabéis hacer bien.
5: Este sí, este ha salido muy bien.
1: ¿Tú crees? Tengo aquí...
5: Sí, porque lo ha hecho Diego Fortea, que es experto en Ales de la Iglesia.
1: Ah, es Diego experto Fortea. En Ales de la Iglesia.
5: Sí.
1: Cuidado. A ver...
2: Un abrazo, Diego.
1: Yo voy al texto, ¿vale? Y a partir de este momento todo es responsabilidad de... está ahí.
0: es el uno de los guionistas que tenemos. Este es el de Ales de la Iglesia y tenemos otro para Almodóvar.
5: Teníamos uno de los Javis, pero lo echamos.
0: El de los Javis lo echamos.
1: Es el de Almodóvar, tiene poco trabajo.
2: Perdona, es que me ría. Ha sido aleatorio. Me podría haber reído con otra cosa.
1: Bueno, verás, Alex, digo yo aquí, según el guión. Tú estás acostumbrado a trabajar con un excelente guionista. ¿Qué es?
2: Jorge Garrica Echevarría.
1: Esta es la primera pregunta del concurso. Dice que no.
2: Pues Diego, ya está, me la sabía.
5: Pero aquí defiéndelo, porque van a ultrajarte.
1: Pero aquí tengo que lidiar con 4 guionistas que no saben siquiera escribir concursos. Esto es verdad.
5: Somos 3. Sí, porque Javi,
1: todavía sois 3.
3: Se le hacen como 4.
1: Todavía sois 3.
5: Para esto sí.
1: Bueno, han preparado un concurso sobre ti. ¿Qué te parece? Tú
2: dices. Fantástico.
1: Fatal. No se molestan siquiera en elaborar mecánicas originales. El juego consiste en que yo pregunto a los cómicos aquí presentes cosas sobre ti, doy 4 opciones y tú desvelas cuál es la correcta. Siempre es el mismo concurso.
5: Sí, bueno, es un mismo concurso clásico.
2: Que la música sea diferente.
0: Es que si no funciona, ¿para qué cambiarlo?
1: Lo han llamado... ¿Cuánto saben los cómicos de Más de Uno sobre Alex de la Iglesia?
5: Es bien trabajado.
3: Qué vergüenza. El título, por lo menos, está muy bien.
1: Qué vergüenza de título, es verdad.
2: No, qué vergüenza.
1: Lo has dicho tú.
2: Responder. Como sepan cosas de verdad.
0: Tenemos todos los WhatsApps.
1: Vamos a ello.
2: No, por Dios.
3: ¿Qué vamos sticker odia?
1: Recordad, la mecánica... Bueno, la mecánica no hace falta recordarla. ¿No? 4 opciones, una es la verdadera. Y vamos a hacer 2 grupos. El equipo 1... Que sois Leonor y Goyo.
0: Qué casualidad.
1: Qué entusiasmo.
0: El equipo tu cara me suena.
1: Entusiasmo por el concurso.
2: Están encantados. Hacen una pareja.
1: Y el equipo 2, que van a ser Paula y Josito FM, que es nuestro locutor más veterano.
6: Buenos días.
1: Bienvenido, Josito.
6: España.
1: No, tú no te contagies del estilo de Josito.
3: Somos el equipo tu cara no me suena.
6: Pareja mejor así.
1: Bueno, pon la música del concurso, que es nueva, la que hemos
6: usado para. Vamos a ver.
1: Ah, no, no es nueva.
6: No.
1: La de siempre. Bueno, ronda 1.
3: Venga.
1: Primera pregunta. Alex rodó su cortometraje Mirindas Asesinas en el año 90. Asegura que lo hizo con una cámara de 16 milímetros que le prestó un amigo y que aprendió a manejar en la estación de tren media hora antes de empezar a grabar con ella. Pregunta. ¿Qué trampa hizo para sacar adelante ese corto? A. Utilizó el decorado que en realidad era para otro corto. B. Rodó sin permisos, fingiendo que estaban haciendo un vídeo de boda. C.
5: Ojalá sea eso.
1: Dobló todos los diálogos porque no tenía dinero para sonido directo en el rodaje. Y D. montó planos cortos de una película de Murnau con imágenes de recurso.
3: ¿El de la boda? Bueno.
1: Esta pregunta
0: es capaz de todo.
1: ¿Para qué equipo es la pregunta?
0: Para Paula y...
3: Sí, Paula y Josito.
1: Paula y Josito.
3: Claro, no hay un todas las anteriores.
1: No.
3: Todas son correctas.
1: El decorado que no
2: podrían
1: era...
2: Podrían ser todas correctas.
0: Es que podría haberlas hecho todas, sí, sí.
1: El decorado, la falta de permisos, los diálogos doblados o todo planos cortos de otra película.

0: como Goldfinger.
1: A mí me gusta mucho el de los permisos.
2: A mí el de
1: la boda, pero...
2: pues no estamos de acuerdo. No.
1: Venga, pues otra, la de,
3: pues deliberar.
1: La última. La D.
2: Yo creo que decorar.
1: Me estás insistiendo mucho porque has visto el guión, Josito.
2: No, he visto la película, no. Pero
1: por la A, por la A, la A.
2: Pero no sé la en trinculinquis de la.
3: La de la, los, la,
1: lo que diga
3: los
1: este
3: decorados.
1: Señor. Sí.
4: Pues.
3: Aunque la resuelve Alex. Eso.
5: Claro, vamos al trámite.
4: No, hazlo tú, pero.
3: No, adelante, Alex.
4: Pues sí, la de los decorados. La de los decorados es cierta. O sea,
2: ¡vamos! ¡Vamos!
4: Utilicé los decorados de otra. De otro corto, de un amigo encantador y tal. Y claro, por la noche, como no había nadie, pues tampoco se lo conté, la verdad.
6: Se está enterando ahora.
4: Es que previamente... No, es
3: se enteró al ver el corto.
4: O sea, por anécdotas no le faltan. O sea, y los decorados no teníamos dinero para construirlos y entonces utilizamos el escenario del ayuntamiento. O sea, estaba allí, estábamos rodando como una especie de garaje del ayuntamiento. Entonces cogimos el escenario que había allí y tal, y lo pusimos. Y claro, de pronto vinieron unos grupos locales a tocar y no había escenario, estaba en un bar que habíamos construido. Luego también es cierto lo de la estación, o sea, lo de la estación de tren también es verdad. O sea, aprendí a manejar la cámara el día anterior y claro, nos pasó lo que uno se teme, que en los cambios de chasis pues me cargué un chasis. Tampoco me atreví a decirles a los actores que me acababa de cargar un chasis de 10 minutos, entonces lo repetimos todo como haciendo como que era diferente.
5: Qué bueno.
4: Y lo de antes, pero yo que sé, con un toque. Venga. Y lo de doblar, pues también es verdad, la verdad, porque... Bueno, la verdad es que todo es un poco verdad.
1: ¿Ves? Si lo he dicho yo al principio. Sí, todas no, las anteriores. No,
3: habéis fallado.
4: Cuando presenté el corto, que me lo llevé para enseñárselo a Pedro Almodóvar, pues no estaba acabado. Entonces Pedro me dice, ¿presto? Y digo yo, espera, ¿me da una mirinda? Y empiezo a poner yo las voces de todos los personajes, pero bueno, tal, no sé qué. Y luego la música, ya me emocioné porque el tío no se iba y entonces pues me quedé... Y entonces de pronto dijo, bien, vale. Se fue y yo digo...
6: Y te produjo luego Acción Mutante.
7: Ahora entiendo por qué te cae también el del creador de los Minions. Si vienes a ser lo mismo.
4: Sí, yo, vamos, ya te digo, o sea...
1: ¿Cómo te metiste en el papel
4: por el mundo
1: de los Minions?
4: Solo te falta ser amarillo, pero todo lo demás lo tengo.
3: Bueno, habéis fallado. Porque no. Eran todas correctas.
7: Eran todas.
1: ¿Y quién ha dicho todas?
7: Lo dije yo antes.
1: Punto
7: para nosotros, porque lo dije yo aquí.
3: Bueno, habéis fallado, vamos al rebote.
7: Ya tenemos un punto.
3: Rebote, ¿no?
7: Sí.
3: Pues el rebote.
7: El rebote, sí. Vale,
4: ahora me acuerdo de una cosa, perdonad que os interrumpa. Cuando me pusieron una denuncia, obviamente por falta de pagos. Entonces, ese día en el que tenía que ir al juzgado, ese día me da un premio y me lo da, recuerdo, no, el grupo de gente que había, pero recuerdo a Rosy de Palma. Hostia, Rosy de Palma dándome un premio con el que pagué
1: la deuda.
4: Y la querré siempre.
7: Pensé que ibas a haber aprovechado la visita al juzgado para rodar otra escena.
4: Que también hubiera podido ocurrir.
7: Un poco Goldfinger, ¿no?
4: Bueno, eso ya os lo contaré otro día, o sea, otro momento en un juzgado.
3: Sí, pero doblando al juez. El juez decía, Chihuahua.
4: Un momento en un juzgado, yo me estoy pasando un poco. Un momento en un juzgado en el que me dice, me llaman y tal, y viene la policía y me dan los papeles. Y digo, hostia, ha venido la policía. Alex, ¿qué has hecho? Mi mujer. En ese momento ahora es mi ex. Y le digo, pues no sé. Te juro que no sé. O sea, yo soy bastante débil en eso. Me dicen que he hecho algo y termino
8: Y el concurso debe terminar aquí porque termina también el programa. Tenemos que marcharnos ya. Les dejo con el resto de la programación de Onda Cero. Espero que lo disfruten mucho y que pasen una semana magnífica. Volveremos a vernos las caras el viernes próximo. Hasta entonces, pórtense bien, no rompan nada y que la risa los acompañe. Adiós, adiós, adiós.

0: En estas semanas en las que hemos girado el foco futbolístico hacia todo lo que sucede en el Mundial de Estados Unidos, México y Canadá, también debemos mirar hacia aquí, a lo que pasa en equipos españoles que en poco tiempo volverán a su realidad diaria. Una realidad en la que reflexionar y trabajar sobre pilares fundamentales que les han ido llevando a situaciones complicadas o cercanas a la complicación. Por eso, en esta hora que tenemos por delante, quiero llevarles a ciudades donde hay preocupación por equipos históricos de nuestro fútbol, que se están acostumbrando a vivir demasiado tiempo sobre una cuerda que a menudo termina rompiéndose. Una hora por delante para hablar de históricos en crisis. El primero de nuestros pasos nos lleva a Valencia. El Valencia, fundado en 1919, es uno de los equipos históricos más importantes de nuestro país. Ganador de 6 ligas, 8 Copas del Rey, una Supercopa de España, 3 Copas de la UEFA, una Recopa de Europa, 2 Supercopas de Europa y finalista en 2 ediciones de la Champions. Desde 2014, Peter Lim es su propietario y tras una llegada deslumbrante, con promesas de crecimiento y posicionamiento importante en Europa, el equipo navega cada año entre la salvación y la nada. Onda Cero en Valencia, Eduardo Esteve, buenas tardes.
1: ¿Qué tal, Raúl? Buenas tardes.

0: Desde 2014, con la llegada de Peter Lim, el escenario cambia. Vamos a las preguntas. ¿Por qué compra Peter Lim el Valencia, Edu?
1: Es muy sencillo, porque Peter Lim tenía un fondo de inversión junto a Jorge Méndez que se llamaba Gestifute, tenía tres futbolistas en propiedad, uno era André Gómez, el otro era João Cancelo y el otro era Rodrigo Moreno. La FIFA dice que está prohibido que los derechos económicos de los futbolistas pertenezcan a un fondo de inversión, y claro, que dice Peter Lim, pues me tengo que comprar un equipo de fútbol, que para el caso es lo mismo que tener en propiedad a futbolistas. Lo intenta con el Liverpool, lo intenta con el Milan, lo intenta con el Atlético de Madrid, todos le cierran la puerta y el único que le abre la puerta es el Valencia. Él compra por 100 millones de euros e inmediatamente le vende por 60 millones de euros a estos tres futbolistas, es decir, que desde el minuto uno prácticamente recupera la inversión, porque además él pagó en cash 24 millones y hasta los 100 millones lo que hizo fue financiar a 3 años con Bankia sin intereses, con lo cual le salió prácticamente gratis el Valencia.
0: ¿En qué momento se produce la fractura de la propiedad, el club y la afición?
1: Pues yo creo que a partir de 2017-18 más o menos. Es verdad que cuando llega Peter Lim, el que le abre la puerta es Amadeo Salvo, que es el presidente del Valencia en aquel entonces. Es un presidente populista, es un presidente que le hace creer a la afición del Valencia que Peter Lim viene aquí a hacer que el Valencia sea campeón de Liga, campeón de Champions. Yo recuerdo que por aquel entonces se decía, el interés de Peter Lim es que el Valencia llegue un día a ser campeón de la Liga de Campeones. Es verdad que hay inversiones importantes al principio, llega Otamendi por 50 millones de euros, llega Mustafi, futbolistas que luego son revendidos a otros equipos y saca plusvalías, que ese era el negocio realmente de Peter Lim. Él vino a hacer negocio con la compra-venta de futbolistas, y a partir de 2017-18, con el fichaje de Negredo, que le cuesta 30 millones de euros y que no le da el rendimiento que él espera de ese futbolista, a partir de ahí decide que lo que gasto por lo que ingreso. Y después de la llegada de Marcelino, de aquella Copa del Rey que gana Marcelino, y con aquella inversión que se hizo en aquel equipo, el Valencia empieza a ir en capa caída, hacia abajo. Ingresos, gastos, no juego Champions, pescadilla que se come la cola, no ingreso los millones de Champions, con lo cual, bueno, pues el Valencia poco a poco va perdiendo poder deportivo, hasta coquetear, como tú decías, con el descenso en los últimos años.
0: A pesar de esa Copa del Rey que mencionabas en el año 2019, Marcelino no sigue. ¿Por qué tampoco hay una continuidad en ese momento?
1: Muy fácil, porque Marcelino... Bueno, hay un momento en el que Peter Lim le dice a Marcelino que tiene que priorizar la Liga de Campeones, que es lo que realmente le da dinero a él, bueno, al equipo, le da 60 millones de euros, es lo que al final ingresa al Valencia por la Liga de Campeones, antes que la Copa del Rey. Hay un partido contra el Getafe que tú recordarás, el Valencia

0: pierde en Getafe 1-0. Hay un lío ahí con Damián Suárez, se encara con el segundo de Marcelino, que era Rubén Uría. Hay mucha polémica y los futbolistas importantes, Dani Parejo, Rodrigo y compañía, le dicen a Marcelino: mister, la vuelta la queremos jugar nosotros. No pongas el equipo B, queremos llegar lo más alto posible en la Copa del Rey. Marcelino contradice la orden de Peter Lim, decide poner en el partido de vuelta, en aquella remontada histórica con los goles de Rodrigo Moreno, al equipo A en lugar del equipo B. El Valencia remonta, el Valencia llega a la final de Copa, gana la Copa del Rey, se clasifica para la Liga de Campeones, y cuando Marcelino llega a Singapur, literal, le dice Peter Lim: congratulations for the champions, not for the cup. Es decir, a Peter Lim, que hubiera ganado el Valencia la Copa del Rey, le importaba poco. Lo que realmente le importaba era que el Valencia hubiera ganado la Copa del Rey. Es más, un pequeño detalle, Peter Lim estuvo en aquella final en Sevilla, en la Cartuja. Peter Lim se marchó a cenar con David Beckham. Él es muy forofo y muy fan del Manchester United, y cuando acabó la final con el Valencia campeón, hubo celebración allí en un restaurante de Sevilla. Estuvo Anil Murti, que era el presidente, estuvo Araijun, estuvieron por supuesto los futbolistas, Marcelino, todo aficionado hubiera matado por estar en aquella celebración de Copa del Rey. ¿Y qué hizo Peter Lim? Se fue a cenar con David Beckham y ni apareció, le importaba poco.
1: ¿Cuál es el dibujo actual del club desde puertas para adentro y desde puertas hacia afuera, y cuánto pesa en el momento actual la situación con el estadio?
0: A ver, el momento actual es que Peter Lim continúa. Ese es el verdadero problema, porque aquí ya las promesas de Peter Lim no se las cree nadie. Ha manifestado en varias ocasiones, ya no él sino su hijo, que la intención es devolver al equipo a Europa. La realidad es que el Valencia esta última temporada se ha salvado en la penúltima jornada de Liga. ¿Y cuál es la intención? Bueno, pues según lo que vende el nuevo CEO deportivo del Valencia, que es Ron Gurley, es que este año se va a hacer un equipo para que el Valencia vuelva a Europa. ¿Por qué? Pues porque en 2027, verano de 2027, está previsto que se inaugure el nuevo estadio, el nuevo Mestalla. Las obras, es verdad, que van como estaba previsto, es decir, que en principio el Valencia la próxima temporada, no esta sino la siguiente, ya la jugará en el nuevo estadio, y que la intención es que el Valencia en esa nueva temporada ya esté disputando competición europea. ¿Alguien se lo cree? Pues desafortunadamente son tantas promesas y tantas promesas incumplidas que yo creo que ningún aficionado del Valencia se cree que efectivamente el Valencia la próxima temporada vaya a estar en Europa. ¿Por qué? Pues porque para estar hay que invertir, y de momento el Valencia ha firmado futbolistas, pero no con un modelo de inversión como para realmente recuperar el estatus europeo que siempre ha tenido el Valencia.
1: Última pregunta, ¿crees posible la solución de la fractura social?
0: No. Con Peter Lim, imposible. La única forma de que se rompa esa fractura social que hay ahora mismo con la afición del Valencia, ojo, la afición del Valencia, que cada partido llena Mestalla, es decir, 40.000, 42.000, 45.000, con el nuevo Mestalla la capacidad va a ser de 70.000, y estoy convencido, si no llenar, va a estar muy cercano a ese lleno en Mestalla. Es decir, la afición del Valencia es muy leal, sabe distinguir entre lo que es el equipo, lo que es la institución, lo que es el Valencia, lo que es la historia del Valencia, y otra cosa es Peter Lim. Con Peter Lim no hay forma de recuperar la confianza. La única forma es que venda. Yo creo que cuando tenga acabado el estadio y la casa arreglada, es decir, esto, el estadio es como, tengo un descolchado en la casa, no la puedo vender hasta que no arregle el descolchado, arreglo el descolchado, lo vendo y gano lo que yo quiero por la casa. Bueno, pues ahí será cuando la situación cambie, pero con Peter Lim yo creo que la fractura social es absolutamente inevitable.
1: Gracias, Edu, un abrazo.
0: Un abrazo, amigo. Adiós.
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1: Bajamos más al sur de nuestro país. Enclavado en el barrio de Nervión, late con fuerza el Sevilla Fútbol Club, equipo fundado en 1890 y registrado en 1905. Otro de los grandes de nuestro fútbol, ganador de una Liga, 5 Copas del Rey, una Supercopa de España, 7 Europa League y una Supercopa de Europa. Elegido por la Federación Internacional de Historia y Estadística del Fútbol como mejor club del mundo en 2006 y 2007. Equipo vendedor de jugadores en los últimos años, por los que ha ingresado cantidades estratosféricas. Desde la peculiar dirigencia de José María del Nido Benavente, la sucesión de Pepe Castro y la actual de José María del Nido Jr.,

0: Esta temporada ha vivido con la alarma del descenso a punto de sonar en varias ocasiones, sumido en una crisis institucional y económica y lejos de ser un equipo campeón. Onda Cero en Sevilla. José Manuel Jiménez, buenas tardes.
1: ¿Qué tal? Buenas tardes.
2: ¡Viven!

0: Hablamos de un equipo que es el rey de la Europa League, que ya pasó por un descenso a segunda, pero que lleva más de 25 años al máximo nivel. ¿En qué momento se ha roto todo esto, Jiménez?
1: Bueno, pues en el momento en el que la gestión económica del club empieza a ir en declive. Está claro que estamos hablando de un equipo que había conseguido ganar 7 Europa Leagues, disputar habitualmente la Champions, a luchar por el descenso. En los últimos 2 años se ha salvado tan solo por un punto y en esta última la verdad es que el descenso se ha visto bastante cerca. La gestión de todos esos ingresos en la Champions ha sido nefasta. Se han dejado en el Sevilla y también ahí Monchi, que estamos hablando de una figura icónica en el sevillismo, que ha sido sin duda uno de los máximos, si no el máximo responsable de los éxitos del Sevilla, también ha tenido sus sombras y estamos hablando de sueldos millonarios. Algunos de jugadores que todavía están en la plantilla, algunos de ellos prácticamente no han jugado y que han hecho que, entre una cosa y otra, ha habido también muchos despidos, muchas medidas para paliar lo que es la situación económica de un club que está en números rojos, que ha ido perdiendo en las últimas temporadas, bueno, pues 82 millones en la 23-24, 54 millones en la 24-25 y para este año, a 30 de junio, se esperan unas pérdidas de en torno a los 25 millones de euros.
0: Desde el año 2005 hasta ahora, si cogemos los 10 traspasos más caros que ha hecho el Sevilla, los nombres son Sergio Ramos, Krychowiak, Diego Carlos, Gameiro, Carlos Bacca, Dani Alves, Vitolo, Lenglet, Ben Yedder y Jules Koundé. El Sevilla ha ingresado por estos 10 jugadores 350 millones de euros. ¿Dónde está ese dinero?
1: Eso es lo que se pregunta la afición del Sevilla. ¿Dónde está ese dinero? Pues evidentemente mal gestionado en lo que hemos comentado, ¿no? En jugadores, muchos de ellos que han percibido sueldos extraordinarios y muchos de ellos prácticamente no se les ha visto sobre el césped. Por ejemplo, Nianzú, jugador que se ha lesionado prácticamente en cada partido, cada 2 o 3 partidos se lesionaba y que le está costando al Sevilla casi 10 millones de euros por temporada. El caso de Marcao, otros futbolistas que también tienen que liberar este verano, como el caso de Jordán, el caso de Rafa Mir, además con las connotaciones que tiene. Bueno, pues todo esto aderezado con los emolumentos que también han ido percibiendo los máximos accionistas y entre ellos, bueno, no es máximo accionista, pero sí máximo responsable del club, José María del Nido Carrasco.
0: Recuerdo perfectamente una entrevista con Mendilibar en la que le decía a la cara a Pepe Castro: vosotros queréis buenos jugadores, venderlos caros, pero con ese dinero fichar a otros que no son iguales, son peores, y así seguir con un modelo infinito. ¿Esto es lo que ha terminado matando deportivamente al equipo?
1: Pues parece que tenía bastante razón Mendilibar, y sobre todo que esos jugadores que han ido saliendo, los últimos, los Badé y compañía, Luque Bacchio, que se fue la pasada temporada, que era prácticamente ya la última estrella del equipo, el equipo ha ido bajando cada vez más de nivel y ya no los hay. Y ahora el Sevilla está buscando en el mercado jugadores libres, que son los que han llegado hasta el momento. Juan Iglesias, Aruna Sangante, el futbolista del Lejabre que viene también libre, Guridi, o sea, jugadores libres, porque el Sevilla no tiene ya dinero para poder hacerse con futbolistas, y es que prácticamente en su plantilla ya no tiene jugadores a los que vender. Si acaso Acoradas, Juanlu tienen mercado, pero este va a ser un verano bastante duro para el Sevilla.
0: La compra de Sergio Ramos no ha llegado a fructificarse. ¿Cuál es el escenario ahora? ¿Ves otro posible comprador o no hay cambio en este sentido?
1: Bueno, está la famosa tercera vía de Antonio Lapi y de Fede Quintana.

entero, son sevillistas, es sobre todo la vía que la mayoría de la afición ve que, bueno, pues puede tener quizás una mejor incursión en el Sevilla, porque saben lo que hay y

0: estar con los mismos gestores y con el público mirando de nuevo al palco y a Del Nido Carrasco.
1: ¿Hay alguna opción de que vuelva Del Nido padre?
0: Hay alguna opción. De hecho, en esta última semana, toda esa batalla judicial que hemos tenido en los últimos años entre Del Nido padre y el resto de accionistas por aquel famoso pacto que quería romper Del Nido una vez que se enemistó con su hijo, que fue el que puso en el Consejo de Administración, se ha firmado una tregua, una paz, para que no, bueno, pues no tiene mucho sentido, ¿no?, el ponerse de acuerdo para intentar vender y el matarse en los juzgados a la mañana siguiente. Así que por ahí algo de paz llega. Sería lo lógico, teniendo en cuenta que Del Nido Benavente es de largo el máximo accionista a título personal.
1: Y la última que te hago, igual que a Esteve, ¿ves alguna opción de solucionar la fractura social entre afición y propiedad?
0: Evidentemente no. Mientras no haya una venta y llegue aire fresco, esto va a seguir siendo un polvorín como los últimos años.
1: Gracias, Jiménez. Un abrazo.
0: Un abrazo.
1: De Sevilla hasta las islas, concretamente a Mallorca. El Real Club Deportivo Mallorca se fundó en 1916. Equipo acostumbrado a convivir entre primera y segunda división, eso es verdad, pero otro histórico. Ha ganado una Copa del Rey, una Supercopa de España y dos veces campeón de Liga en segunda división. Ha disputado la Champions, la UEFA y la Recopa de Europa. Vivió el infierno de bajar a segunda B y consiguió volver a primera. Equipo mítico por el que han pasado nombres como Samuel Eto'o, Dani Guiza o Ariel Ibagaza. Esta temporada, con dos entrenadores y varios problemas internos, el equipo ha vuelto a descender a segunda división. Onda Cero en Palma, Paco Muñoz, buenas tardes.
2: Hola Raúl, muy buenas.
3: Pero, ¿ha visto el partido de hoy? ¿Lo has visto? ¿Lo has visto desde el banquillo, por favor?
4: Ahí está contra el penal.
3: Desde el minuto 45 llorando.
4: Está contra el penal en segunda vez.
5: ¿Tú crees que nosotros
3: no
5: hemos querido?
3: Yo lo sé, yo lo entiendo. Yo se entiendo, Maceo. Escúchame, no quiero discutir. No quiero discutir. Pero, tío, que mañana muchos de estos estamos estudiando en diferentes sitios de España y hoy no dormimos.
6: Joder, nosotros lo damos todos, tío. Y más Rayo y yo, que hemos estado jugando todo el puto año.
4: El problema es que nosotros ahora también estaremos y vosotros iréis, tío.
6: Pues tío, yo tengo contrato aquí. Si me toca quedar, pues me quedaré.
4: Tú sabes lo que es.
6: Yo tengo contrato aquí.
4: Tú, mira, el Racing ha subido. El Racing
6: tiene contrato que subir en segunda primera.
4: Ya lo sé.
5: Es una barbaridad eso, el playoff.
6: Yo juego en segunda muchos años. Entonces, tío, si yo me tengo que quedar y subir, me dejaré todo para subir.
1: Una temporada que termina de la peor manera posible. ¿Cuál es el escenario ahora mismo, Paco?
2: Bueno, pues ahora con par de espera a recaudar a lo que se pueda. Y de hecho, de momento, las únicas noticias son las ventas de Maffeo, de Larin, de Vedas Mulici a la Fenerbahce. Pues teniendo en cuenta que la ayuda al descenso, el Mallorca ahora mismo ya cuenta con unos 40 millones de euros, pero es que hay que esperar y se va a consumar la venta de Samu Costa. Veremos si por 15 o por 20 millones de euros. Se va a marchar a todo hace indicar a Virgili, se puede marchar a Leo Román, es decir, que el Mallorca se puede plantar en 60 millones de euros de ingresos. A partir de ahí veremos la propiedad americana con su presidente Andy Colbert lo que decide invertir de esos 60, porque la gente espera que haya una gran inversión, pero es que a día de hoy del único que se está hablando en la isla es de las salidas de jugadores, bueno, y del lío de Micheli, de la salida, que también le ha permitido al Mallorca ingresar un dinero con la cláusula que ha pagado el Leipzig, y la llegada de Luis García Fernández, que se va a hacer cargo del equipo a partir del día 6 de julio. Este es el escenario a día de hoy, esperando la reacción de la propiedad para conocer qué perfil y qué apuesta va a hacer por jugadores, teniendo en cuenta que hay dinero.
1: No sé si estás de acuerdo conmigo en que, más allá de la categoría en la que el Mallorca esté jugando, institucionalmente, al menos, el equipo ha perdido arraigo con la ciudad, con la isla.
2: Sí, totalmente. Esa es la clave. Esta propiedad lleva ya 10 años. Entró con Robert Sarver como presidente. Luego hubo ahí un cambio de accionarial, pero Andy Colbert, que era accionista desde el inicio, pues

0: Se convierte en presidente y no ha sabido conectar, no ha sabido conectar ni Andy Colbert, que viene, es que da igual lo que pase, él programa tres viajes al año y da igual que llueva o haga sol, él cumple su agenda y cuando viene no conecta, y la gente que tiene al frente del club con tres descensos sigue en las oficinas de Somos, y hablo del CEO de negocio, Alfonso Díaz, que cuenta un detalle, y lo digo con todo el respeto al sector, que nadie me malinterprete. Pero cuando tú trabajas hasta los 40 años, más o menos, en un sector como es la venta de electrodomésticos y televisiones, y de pronto llegas al fútbol, a los que llevan toda la vida ya les cuesta, imagínate a alguien que llega al fútbol y no sabía ni de qué color iban las camisetas de los equipos rivales. Pues Alfonso, que entra de contable con Maeta Molango, luego se convierte en la persona que representa al club y en esa figura que lleva el día a día. Bueno, pues tampoco ha conectado, la falta de empatía. Él lleva el club como si esto fuese un banco y bueno, pues a lo mejor un jugador, por un ejemplo, que te vale 1 millón de 30 años, es más caro que el que te vale 1 100 000 y tiene 23. Pues él dice, no, hasta aquí llegamos, pues hasta aquí llegamos. Da igual la edad que tenga, si este es el presupuesto, de aquí no se puede pasar el director deportivo. Bueno, pues esa forma de funcionar y la falta de empatía con la gente y pues ha hecho que lo que pasa es que el aficionado, a diferencia de otras aficiones, Sevilla, Valencia, que bueno, que se manifiestan y se expresan. El aficionado en Mallorca por el carácter es diferente. Aquí la gente, y yo tengo muchos amigos que dicen, bueno, se descendió a segunda división. ¿Y qué hicieron? Pues cabeza baja, tristeza, el dolor por dentro, y se van del estadio y lo que hacen es no se hacen abonados, o si se hacen abonados deciden no ir al campo. De hecho, el Mallorca tenía 23.000 abonados y las entradas en Somos eran de 15.000, 16.000 espectadores, porque mucha gente está pues desilusionada con esta propiedad y la falta de integración, ¿no?
1: En una temporada se ha pasado de pelear por Europa con el Rayo en la última jornada de Liga a descender.
0: Sí, y tiene un argumento muy sencillo, lo avisó. Todo empieza con... Es que cuando hablo de la gestión de estos responsables, el ejemplo claro es lo que sucedió cuando el equipo con Iagobo Arrasate... Fíjate que a Javier Aguirre no le renuevan porque el argumento era que aburría, ¿no? Aburría. Cuando con Javier Aguirre y Tony Amor, que está en la selección de México, pues el equipo no estuvo en descenso. Es decir, ganaba 1-0, perdía 1-0, pero bueno, cumplía el objetivo. Pero bueno, había que buscar un entrenador y se buscó a Arrasate con 3 años. La primera vuelta fue de 30 puntos, el equipo estaba en zona europea y llega la Supercopa de Arabia. A partir de ahí sucede la historia que ya conocemos de los incidentes y con las mujeres de los jugadores que viajaron. Sí. Y Dani Rodríguez dijo y criticó al club, concretamente a Alfonso Díaz, CEO de negocio, por no hacer un comunicado lamentando lo sucedido. Claro, Alfonso debió pensar, mejor me pongo de parte de la federación, que es la que me paga, que de Dani Rodríguez. Curiosamente, luego pasa el incidente de Dani Rodríguez en el Bernabéu, cuando él, de forma errónea, reconocido y lo asume, pues critica a Iagobo Arrasate. Y a partir de ahí, pues a Dani Rodríguez se le abre un expediente disciplinario, se le aparta 10 días del equipo, pero luego sigue entrenando sabiendo que no va a jugar. Pues ahí es donde la gente de fútbol dice, esto en un vestuario no ayuda, tú no puedes tener a un jugador que sabes que no va a jugar entrenando, o le liquidas y le das carpetazo y lo sacas, o lo reincorporas. Bueno, pues lo que hizo Dani Rodríguez fue entrenar sabiendo que no iba a jugar. Y eso ha pasado factura y ha sido otra demostración de falta de saber gestionar el mundo del fútbol. Que a nivel económico al Mallorca le interesaba, porque luego sabía que en diciembre se podía marchar como se marchó a Leganés y se ahorraba un dinero. Pero a veces lo que te puedes ahorrar te puede costar muy caro. Es un simple ejemplo de muchos otros, ¿no? Y bueno, pues Arrasate dijo cuando finalizó esa temporada que la segunda vuelta después de la Supercopa de Arabia fue un auténtico desastre, sumó 18 puntos. La sensación era que si la Liga hubiese durado 3 jornadas o 4 más, desciende. Dijo, hay que hacer un buen verano. Y se refería a hacer limpieza. Limpieza de jugadores y reestructurar el vestuario. Pues eso no sucedió. No solo no sucedió, que Maffeo, cuando se inicia la temporada que ha finalizado, dice el entrenador, Iagobo Arrasate, que no juega porque se quiere ir, que se niega a jugar. Bueno, pues empezó la temporada con Samu Costa, que se tenía que ir, que luego no se fue, con Maffeo sin jugar porque se quería ir, y luego vendes a Dominic Graves y apuestas por Leo Román, que llevaba muy pocos partidos en Primera División. Se juntan muchísimas cosas y ya lo avisó Arrasate, no hubo fichajes como se correspondía y como necesitaba, según el entrenador, la plantilla, y al final, pues ahí están los resultados, se ha pagado.

0: El desastre por no fichar un central, por un mercado de invierno que fue un auténtico desastre cuando se hacían falta un central y jugadores de banda, pues se trae a Kumbula y a Lubumbo en el último minuto. Bueno, pues todo eso al final, a diferencia de otras ciudades y de otros equipos, yo aquí el problema es la gestión deportiva y la gestión de club. No saben, son gente que no tienen esa experiencia como tuvo en su día Mate Alemany.
1: Siempre se ha pedido mucho la vinculación de la familia Nadal. Miguel Ángel estuvo en el equipo, pero también acabó saliendo.
0: Bueno, salió porque eso es otra historia. Eso fue antes de la llegada de la propiedad americana. Eso fue cuando Serra Ferrer, que parecía que el hecho de que fuese de la isla, pues se rodeó de una serie de personajes que, bueno, pues fueron un auténtico desastre. Ud Klassen, Gabriel Cerdá, y bueno, y Serra Ferrer tampoco supo manejar esta situación. Y la familia Nadal, pues decidió salir del consejo de administración. Porque veía que no era el club que ellos a ellos se les había explicado que sería el Mallorca. Pero bueno, te pongo un simple ejemplo y ahora vuelvo un poco más al presente. En el mes de abril, Demichelis fue el entrenador del mes. Se le entrega un premio y el premio se lo entrega a Miguel Ángel Nadal en el terreno de juego. Fíjate hasta dónde llega la poca empatía del club. Que en ningún momento, ya no es que venda la historia, que le va a entregar el premio Miguel Ángel Nadal, que es el mejor jugador de la historia del fútbol balear, con 3 mundiales y los títulos en el Barça y selección española. Es que ni se le menciona, o sea, en el videomarcador, ni en megafonía, se dice en ningún momento que Miguel Ángel Nadal es quien le entrega el premio de mejor entrenador a Demichelis. Es una anécdota, pero para que veas cómo funciona este club. O sea,
1: Y la última, hay un gran nombre salido de ahí, que es el de Marco Asensio. ¿Hay futuro en la cantera del Mallorca?
0: a ver, hay futuro, las canteras más o menos, bueno, va por hornadas y por momentos, pero las canteras al final no tienen secreto. Tú tienes que apostar por cantera y darle oportunidad. Cuando tú dejas escapar a jugadores de la cantera por no subirles 10.000 euros, pues así está el filial. El filial ha estado en tercera división, ahora ha ascendido a segunda red porque. Pero bueno, segunda red descendió, ahora ha vuelto a subir. Y bueno, pues no hay una apuesta por la cantera. No, pero ni apuesta por la cantera de la gente que está en el fútbol base, ni apuesta por traerse jugadores como el Mallorca, por ejemplo, se traía anteriormente, que fichaba a un Albert Luque del Adam, o fichaba a Diego Tristán del Betis B. O fichaba jugadores que tenían proyección. Eso no existe. Y bueno, pues la cantera ahora mismo, el canterano con más recorrido y está en horas bajas es Andón Prats. Es decir, Andón Prats, Antonio Sánchez, gente ya de 30 y 33 años. No hay cantera. Los chicos que debutaron en el final de temporada, pues se demostraron que están muy verdes. Y eso fue también un problema para el Mallorca, porque de Michelis nadie le dijo. No puedes hacer debutar, si no lo has hecho anteriormente, a jugadores y darles entrada a 3 consecutivos en la recta final de la temporada. Pues a eso se pagó también y para mí fue parte de que el Mallorca descendiese.
1: Gracias, Paco. Un abrazo.
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1: Y ahora a otro lugar mítico, Gijón. El Sporting de Gijón se fundó en 1905, habituado también a transitar entre primera y segunda división, vivió su época dorada entre 1978 y 1982. Subcampeón de Liga en una ocasión, finalista de la Copa del Rey en 2 ocasiones y ha participado 6 veces en la UEFA. Criador de jugadores de talento en su cantera, Mareo, con nombres como Quini, Abelardo, Luis Enrique o David Villa. Ahora va camino de disputar su 10.º año consecutivo en segunda división y sin visos de realidad para volver a primera en el corto plazo. Onda Cero en Gijón, Juan Gancedo, buenas tardes.
3: Hola, ¿qué tal? Muy buenas, Raúl.

0: Un equipo legendario de nuestro fútbol que se ha acostumbrado demasiado a la segunda división. Hay letargo, Juan.
1: Hay letargo. Hombre, 10 años da para mucho.

0: La última vez que el Sporting estuvo 10 años en segunda, lo subió Manolo Preciado y era un solar, Gijón y el Molinón. Así que no estamos en ese escalafón, porque de aquella vi iban 8.000 personas al fútbol y ahora hay 24.000 abonados, porque yo creo que, por mucho que digan los entendidos, el fútbol cada vez es más fuerte, pero sí es verdad que lo que hay es como mucha desazón, como mucho hartazgo y sobre todo muy poca ilusión en que este vaya a ser el año. Cada año que empieza no parece que va a ser nunca el año de volver a Primera División.
1: ¿En qué punto dirías tú que cambia la historia de este club para empezar a perder esa vitola de equipo de Primera División?
0: Hombre, sin duda no hay más que mirar las fechas, ¿no? Con las sociedades anónimas deportivas, todo aquello que era el derecho de retención de jugadores, que hacía que nadie te pudiera llevar a los Kini, Ferrero, Joaquín, Jiménez, Maceda, etcétera, se va por los aires cuando entran las empresas a tomar el fútbol. Para esas sociedades anónimas deportivas lo más importante es el dinero y a partir de ahí pues empiezan ya los traspasos de Luis Enrique, de Abelardo, Manjarín, Moncho, el Sevilla. Y ha sido un... No sé si ha sido el inicio del ocaso, pero desde luego ha sido el momento en el que se ha visto claramente que este Sporting, digamos, de las sociedades anónimas, nada tiene que ver con el Sporting de los aficionados hasta 1992.
1: El club ha pasado por varias etapas institucionalmente convulsas y que han sido muy diversas, pero a pesar de lo deportivo, ¿es ahora el mejor momento?
0: ¿En qué sentido?
1: En el sentido de club con una estructura y con una manera de hacer las cosas que, evidentemente, deportivamente, no te da el éxito de subir a primera, pero es más estable que lo de los últimos años.
0: Bueno, no sé qué decirte. Yo creo que es el mejor momento en cuanto a enganche con la afición, porque llevar 9 años en segunda y tener 24.000 abonados no es algo que case muy bien, y eso sí lo tienes, pero a partir de ahí yo no creo que el Grupo Orlegui haya establecido ninguna estructura mejor que la que había antes con el defenestrado José Fernández y su hijo Javier, pero sí es verdad que tienes ese valor de la afición que no se traduce luego en tener pues una dirección deportiva seria con unos aciertos máximos en el mercado de fichajes. La cantera es un dolor. El Sporting Atlético lleva 5 años consecutivos en tercera ref sin posibilidad de subir a cuarta, está en quinta. Y el resto de categorías, mira, por ponerte un dato, este año en todas las categorías del fútbol asturiano ha quedado campeón el Oviedo, en todas. No ha habido una en la que lo haya hecho el Sporting. Así que estructura poca. Lo que sí es verdad es que el Grupo Orlegui, el grupo mexicano, del que se esperaba mucho más, ha metido dinero, eso no lo puede negar nadie. Ha metido 50 millones para hacerse con el club, 7 millones en una ampliación de capital. Ahora va a hacer una operación de condonación de deuda por 12 millones más una ampliación de 11, estamos hablando de más de 70 millones de euros. Dinero se ha metido, pero yo creo que el problema que tiene el Grupo Orlegui es que el modelo mexicano valdrá para México, pero para España, como también ha demostrado el Grupo Pachuca en Oviedo, otros grupos mexicanos como el del Valladolid, para España está muy verde. Yo creo que es el gran problema de estos grupos mexicanos, que piensan que España es lo mismo, y hay que partir de la base de que, por ejemplo, en México no hay descensos, no tienen ese temor del descenso, y aquí sí los hay. Y claro, pues ha bajado el Valladolid, ha bajado el Oviedo, y esperemos que no baje el Sporting, porque como se marque un Zaragoza, vaya lío que va a haber.
1: Nombrabas antes a la cantera y te iba a preguntar por Mareo, ¿qué ha pasado para que esa factoría que en los últimos años, históricamente, aunque los futbolistas no hayan terminado jugando en el Sporting, pero sí ha sido uno de esos grandes focos de la cantera española, y ahora esté en este plano que no tiene nada que ver?
0: Pues mira, ha pasado que con la familia Fernández había interés y había cierto arraigo con lo que era el Sporting de siempre, pero no había dinero, con lo cual no podías tener buenos técnicos, no podías atraer jóvenes talentos, no había dinero, bastante que estaban funcionando, y ahora con los mexicanos que hay dinero, lo que no hay es pues ese arraigo, esa forma de entender lo que es el Sporting, se han cargado todo lo que tenía relación con la anterior etapa. Por un lado es lógico, porque puedes pensar que llegan ellos con sus ideas, pero por otro lado, cuando hay un fracaso, los que lo pagan son los que no son hombres de Orlegui. Los hombres de Orlegui se mantienen siempre o en ese cargo o en otro, van rotando. Yo creo que son un poco una organización en la que ellos, aunque lo reconocen públicamente, que es verdad que salen públicamente y piden disculpas y reconocen errores y hacen autocrítica, después no toman decisiones dentro de la organización para revertir eso. Y después de, bueno, pues iban 5 años en el Sporting, de fracaso en el primer equipo, de fracaso.

0: Son el filial, el sistema es el mismo, solo que ahora han decidido meter dinero porque han vendido Atlas, el club mexicano, no por otra cosa. Ahora se podrán equivocar con dinero, antes se equivocaban sin meter el dinero.
1: ¿Tiene solución en corto plazo?
0: Hombre, no la tenía el Sporting de 2008 y subió con Manolo Preciado cuando nadie lo esperaba, y no la tenía el Sporting de 2015 con los guajes y subió con Abelardo en una cuestión que fue más un milagro que otra cosa. El club se iba directamente a bajar la persiana cuando subió con Abelardo en 2015 porque no había dinero para pagar a nadie. De hecho, llevaban 4 meses sin cobrar y subieron y eso les salvó. Entonces, ¿cuál es la solución? ¿Un tercer ascenso milagroso? Pues sí, hemos visto clubs que no pensabas que podían subir y que han subido. A lo mejor este año es el del Sporting, aunque solo sea por estadística, pero también hemos visto clubs que pensabas que ibas a estar arriba y se han pegado el batacazo, como el Zaragoza, el Racing, el Málaga, todos los que, yo digo en la programación local, que el Sporting está en segunda viendo la vida pasar. Ha estado en primera viendo cómo bajaban equipos de primera a segunda, Depor, Racing, Málaga, cómo bajaban a segunda B o ahora a primera ref, cómo volvían a subir y cómo volvían ahora a subir a primera división. Y ahí está el Sporting viendo la vida pasar a derecha y a izquierda. Si en una de estas tiene la suerte de subir, pues arreglará muchos problemas. Pero como, por ejemplo, empieza un año mal, tipo Zaragoza, o Racing, o Tenerife, y se meta abajo desde el principio, y lleguen los nervios, a lo mejor no sale. Ojalá no. Pero yo creo que, por ejemplo, el año que viene el Sporting tiene las mismas opciones de subir que de bajar. Sinceramente te lo digo. A lo menos a día de hoy. No sabes por dónde va a tirar.
1: Gracias, Juan. Un abrazo.
0: Un abrazo.
1: Bajamos desde Gijón a Valladolid. El Real Valladolid fue fundado en 1928, otro habitual entre primera y segunda. Subcampeón de la Copa del Rey en 2 ocasiones, disputó la UEFA en otras 2 y llegó hasta los cuartos de final de una edición de la Recopa de Europa. Club del que han saltado a la fama futbolistas como Fernando Hierro o José Luis Pérez Caminero, y llegó a tener como propietario hasta el año pasado a Ronaldo Nazario. Tras decenas de convulsiones, esta temporada ha coqueteado con el descenso a primera ref, de manera clara y evidente. Onda Cero en Valladolid. Héctor Rodríguez, buenas tardes.
2: ¿Qué tal, Granado? ¿Cómo estás?
1: Ha sido un año, Héctor, de acercarse demasiado al abismo.
2: Ha sido un año en el que, en el momento en que yo, Fran Escriba, al banquillo del Real Valladolid, el conjunto blanquivioleta ocupaba puestos de descenso de categoría, esa es la realidad. Y que después de 3 cambios de entrenadores se logró la permanencia a 3 jornadas tan solo para llegar a la conclusión del campeonato. Y cuando por delante Deportivo La Coruña, Racing de Santander y Almería, es decir, los 3 primeros clasificados. Vamos, que si no lo consiguió antes el Real Valladolid se va al pozo sí o sí.
1: ¿Cómo se ha llevado toda la temporada después de un año que fue muy convulso también?
2: Pues se ha llevado una temporada en la que digamos que ha sido un poco la puntilla para los aficionados, ¿no? Pero hay que recordar que el Real Valladolid consumó el descenso de categoría firmando los peores números de la historia para un equipo en primera división. No en cuanto a la puntuación, que ese dudoso honor lo tiene mi buen amigo Juan Gancedo con su Sporting de Gijón, pero sí en el capítulo de número de derrotas acumuladas, número de goles encajados y toda una serie de récords negativos que batió el Real Valladolid de hace 2 temporadas, que terminó con la decisión de Ronaldo de abandonar la directiva y la propiedad del Real Valladolid. Así que ha sido un año en el que la actual propiedad, el grupo mexicano Ignite, que se hizo cargo de los derechos administrativos y societarios del Real Valladolid, han intentado poner su impronta, pero en el que han venido muy lastrados de la gestión del astro brasileño durante las últimas temporadas. El problema es que, claro, esa transición, al final, lo único que vale es que la pelotita entre o no entre, y el aficionado, digamos que ha sido la puntilla. Ver al Real Valladolid firmar los peores números de la historia de cualquier equipo en primera división y ver cómo al año siguiente, en lugar de remontar el bueno, lo que hace es estar a punto de hundirse más en el pozo y marcharse a primera ref, pues la verdad es que el aficionado lo ha acusado mucho, además, esta segunda temporada.
1: Esa venta por parte de Ronaldo es algo que ha centralizado y mucho toda la actualidad en los últimos

0: años, ¿por qué lo compra y por qué fracasa?
1: Pues lo de la compra para mí sigue siendo un verdadero misterio. Yo creo que él intenta en su día, y sigo teniendo dudas de que el dinero fuera realmente suyo, a pesar de que todas las sociedades iban a su nombre y demás, a mí me da la impresión de que seguía habiendo algún tipo de fondo por detrás que estuviera manejando el cotarro, por así decirlo, y hablando en plata. Pero yo creo que él toma la determinación de hacerse cargo del Real Valladolid en busca de dar un salto administrativo y de gestión que le lleve a la presidencia de la Federación Brasileña de Fútbol, que él no lo escondió en ningún momento. De hecho, se presentó a la propia elección de la Federación Brasileña. Era su gran objetivo. Entonces, en el momento que él compra el Real Valladolid, toma un primer contacto con lo que es la gestión administrativa deportiva de una sociedad, de un equipo histórico del fútbol español. Estamos hablando en número de puntos, el 11º equipo de la historia del fútbol español en la máxima categoría. O sea, no es un cualquiera, a pesar de la situación en la que se encuentra ahora mismo el Real Valladolid, ¿no? Pues toma esa determinación, luego decide comprar también el Cruzeiro, que era el club del que salió y donde él apostó también fuerte. Fracasó estrepitosamente en el club brasileño, fracasó estrepitosamente en su intento en las elecciones de hacerse con la presidencia de la Federación Brasileña de Fútbol, y vio cómo lo de la gestión de los negocios, al menos deportivos administrativos, no era lo suyo y terminó saliendo del Real Valladolid. Con unas cuentas ciertamente dudosas, por una etapa de Ronaldo al frente del Real Valladolid, el Real Valladolid ha vendido por cerca de 90 millones de euros jugadores y ha terminado saliendo con una deuda acumulada de más de 30 millones, ampliando incluso la deuda que tenía el Real Valladolid antes de que Ronaldo se hiciera cargo del club. Así que la gestión ha sido nefasta, entre medias capítulos que no se entendía muy bien, o el tema del escudo, enfrentamiento con los aficionados, distancia absoluta, la figura de David Espinar como hombre visible que, lejos de generar empatía, lo que genera es una absoluta antipatía y distanciamiento total con cualquier sentimiento que tuvieran los aficionados, y desde la grada y desde incluso los propios medios de comunicación, la sensación de que era un proyecto con un principio y con un final, que el club estaba siendo utilizado para los intereses personales y de imagen del propio Ronaldo, y que realmente lo que era la gestión deportiva, por mucho que él dijera que quería dejar al Real Valladolid en una zona histórica absolutamente asentado, el proyecto se iba haciendo aguas año tras año y temporada tras temporada, en lo económico y, como se ve al final, también lo deportivo.
0: ¿Ha perdido el equipo importancia, arraigo en la ciudad?
1: No lo ha perdido, ni mucho menos. Estoy muy de acuerdo con lo que decía antes Gancedo en el capítulo de que, por mucho que digan los hombres fuertes del fútbol de que el fútbol es débil, que las nuevas generaciones, la falta de atención y todas estas cosas, no hay más que ver en los estadios como cada vez hay más afluencia de público. Y con Ronaldo incluso, y ese año del descenso catastrófico hace dos temporadas, por primera vez en la historia del club se pusieron números clausus. Se cerró la venta de abonos en 24.000 abonados porque no cabía más. El estadio tiene 27.000, poco más de 27.000 espectadores, y entre que hay que guardar para aficionados rivales y compromisos comerciales y demás, no se vendieron más de 24.000 abonados. Y este año en segunda división se han superado los 22.000 abonados. Yo sí que creo, porque además va a haber una subida a abonos, porque económicamente el club, y así lo va a expresar la directiva, lo necesita, haber una subida en torno al IPC de los abonos del Real Valladolid, y yo creo que sí, este año va a haber un descenso. Quedarte en 18.000 abonados sobre 22.000, perder 4.000 respecto a este año, pues sinceramente, para un equipo que ha visto lo que ha visto los últimos años, me parece una cifra más que aceptable para segunda división contar con 18.000 abonados de partida.
0: ¿Hay hoja de ruta para el futuro?
1: Sí la hay, y el problema es que esa hoja de ruta la tienen que aceptar los aficionados. El propio presidente del Real Valladolid, Gabo Solar, el representante de Ignite y demás, dio una rueda de prensa hace apenas dos semanas en la que dio a conocer cuál es la situación económica del Real Valladolid. Dio a conocer que Ignite va a hacer una inyección económica de 12 o hasta 15 millones de euros si fueran necesarios para reducir la deuda que tenía el Real Valladolid, que ellos se encontraron con 33 millones, la redujeron un año a 23, y quieren situarla en torno a los 10 millones de euros, por debajo de los 10 millones de euros. Y avisan, ¿para qué? Por si hay descenso de categoría, que el club no corra riesgo de desaparición. Se va a partir con un presupuesto para jugadores que va a ser el 13º, calculan, de la categoría. Es decir, estamos hablando de zona media-baja económicamente de segunda división para el Real Valladolid. Se va a apostar por jugadores de la cantera, se va a apostar por aquellos que tienen contrato y que han demostrado que pueden dar algo de rendimiento, y poco más. Es decir, el Real Valladolid va a trabajar con lo justo para poner las bases de dar estabilidad económica e institucional al club, y a partir de

0: E ir creciendo, intentando acertar con los fichajes que se hagan, que no van a ser muchos, porque hay que saltar mucho lastre también con importantes cargas económicas en capítulo de salarios de jugadores que actualmente tienen contrato.
1: Gracias, Héctor. Un abrazo.
0: Chao, hasta luego.
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1: Y nuestra última parada nos lleva a una ciudad que se desangra por su equipo de fútbol. El Real Zaragoza se fundó en 1932, ganador de 6 Copas del Rey, una Supercopa de España y ganador de la Recopa de Europa. Otro lugar de nacimiento para futbolistas importantes como Najim, Pardeza, Cedrún, Poyet o Diego y Gaby Milito. Descendió a Segunda División en el año 2013 y este año ha descendido a Primera Ref. Abandonan el fútbol profesional después de saltar sin red varias veces y ahora sí, darse el golpe definitivo. Onda Cero en Zaragoza, Fran Castarlenas, buenas tardes.
3: Hola Raúl, buenas tardes.
1: Han pasado unas semanas apenas tras el descenso a Primera Ref. ¿Cuál es el pulso del club y de la ciudad, Fran?
3: Pues la ciudad yo creo que está en esa calma tensa de esperar a ver qué hace el club, precisamente porque anunció que iba a haber novedades, pero es que de momento se han producido muy pocas, ¿no? Siempre se dice que lo único positivo cuando tienes un descenso, muy entre comillas lo de positivo, es que puedes empezar desde cero, etcétera, etcétera, y eso conllevaría una limpieza del club, ¿no? Sobre todo, pues de la gente que toma decisiones dentro de la entidad, del Real Zaragoza, y es que no ha habido ninguna. De hecho, lo único institucional que ha habido hasta ahora, y me refiero a un presidente, a un directivo hablando, ha sido una entrevista concedida a través de la página web del club, por parte del presidente, de Jorge Mas, por escrito, ni siquiera en vídeo, y es lo único que tenemos de la parte institucional del Real Zaragoza. Un presidente, Jorge Mas, que bueno, es que se explica tantas cosas por lo que le ha sucedido al Real Zaragoza, que no aparece por la capital aragonesa desde septiembre del año pasado, de 2025. Es la última vez que Jorge Mas, recordemos, presidente del Inter Miami, apareció por Zaragoza. Entonces, ¿qué le pides luego a jugadores, qué le pides luego a plantilla o a afición si ni siquiera hay una cabeza visible dentro del club? Esa solo es una de las muchas cosas que se han hecho mal, ya no solo esta temporada, sino Raúl, desde hace, pues mira, me atrevería a decir 2 décadas.
1: ¿Cuál dirías tú que es el punto en el que el Real Zaragoza empieza a desdibujarse en su historia de esta manera para acabar como está ahora mismo?
3: Bueno, yo creo que en 2008-2009, es duro decirlo, y necesitaríamos mucho tiempo, pero llega Agapito Iglesias en 2006 con la promesa de construir un nuevo estadio. Es otro de los grandes problemas que ha habido en esta ciudad, que todos los proyectos supuestamente deportivos del Real Zaragoza se han basado en un nuevo estadio, no se le permite hacerlo. Agapito Iglesias empieza a hacer unos desmanes tremendos dentro del club que le llevan a aumentar la deuda por encima de los 100 millones de euros, y a partir de ahí ha sido un instinto total de supervivencia. Con una fundación o una nueva directiva que bajaba poco a poco la deuda, pero que en lo deportivo tampoco funcionaba, hasta que llegaban ahora, bueno, pues Jorge Mas y compañía, que han bajado la deuda. Eso es así, ahora mismo la deuda con la que cuenta el Real Zaragoza es de 39 millones de euros. Veremos cómo ese descenso a Primera Federación afecta a todo esto, pero que en lo deportivo cada año ha sido peor. Es que tú miras desde fuera al Real Zaragoza de manera objetiva y ves claramente que es el típico equipo que acaba mereciendo descender, porque lleva muchas temporadas salvándose en las 2-3 últimas jornadas y muy lejos de pelear por lo que debería pelear un equipo supuestamente como el Real Zaragoza, con la masa social que tiene, historia, etcétera. Pero bueno, ya sabemos que eso no vale para nada. Entonces cada temporada está siendo peor y al final se dice que se ha tocado suelo con este descenso, pero es que si no ha cambiado nada de momento dentro del club, porque no se encuentra un presidente, porque no se encuentra un director general, pues a mí nada me hace pensar que el suelo se haya tocado ya, salvo que empiecen a cambiar las cosas de manera drástica, de manera inmediata, o ya se irá tarde para esa preparación de la temporada en Primera Federación.
1: Hemos hablado mucho del arraigo durante este programa. ¿Cómo está la situación de un club que late a la vez que su ciudad en cuanto a su cantera y ese vínculo, ese nexo de unión entre futbolistas que tienen que representar ese escudo en el primer equipo?
3: Bueno, hay jugadores que sí que van a llegar. El caso de Francho Serrano, por ejemplo, pues es innegable, evidentemente, el esfuerzo que ha hecho. Ha jugado con un menisco roto mucha parte de la temporada hasta que tuvo que pasar por el quirófano. Esta temporada se va a dar paso a más jugadores de la cantera. Se ha dado una vuelta a todo el tema de la ciudad deportiva. Lo anunciaba el otro día el director deportivo Lalo Arantegui, pues con nuevas medidas, tratando de evitar el expolio de jugadores que se acaban marchando muy jóvenes del Real Zaragoza, pues canteras que ahora mismo, pues como la del Barça, Madrid, Valencia, Villarreal, se me ocurre que en los últimos años han ido muchísimos jugadores del Real Zaragoza allí. Se está intentando repatriar, digamos, a algunos jugadores que ya no cuentan para algunas canteras, para que vuelvan a la del Zaragoza y empezar a construir desde cero. Pero desde luego que lo primero también que habría que hacer es mejorar las instalaciones de la ciudad deportiva. Lo prometió a su llegada en 2022 Jorge Mas, no ha habido ni una sola mejora. Nos cansamos de escuchar a jugadores quejándose del estado de los campos de fútbol, que luego provocan lesiones. Este año, por ejemplo, no han podido muchas veces ni desayunar porque se inundaba la cocina de la ciudad deportiva. Entonces, son situaciones que acaban explicando, cuando las conoces, por qué el Real Zaragoza está como está y por dónde habría que empezar. Arraigo existe, eso es evidente, y en la ciudad también. La ciudad sigue dolida por lo que ha pasado y estoy seguro que la gente va a estar siempre. Y luego está uno de los puntos clave, que es lo que está intentando Lalo Arantegui, de firmar a Ander Herrera, pues un poco como ese referente también de lo que ha sido la cantera del Real Zaragoza y que puede hacer efecto llamada a otros.
1: El estadio y el Mundial 2030, tú lo decías, ha sido uno de los grandes puntos. Ahora mismo el Zaragoza juega en un anexo creado solo para la construcción de la nueva Romareda. ¿Cuánto lastra esto en el día a día de este equipo?
3: Bueno, cuando todo tu proyecto, el proyecto de la directiva, se basa única y exclusivamente en el estadio, que es lo que ha venido sucediendo en los últimos años, es que en lo deportivo lo han dejado de lado. Y al final esto es lo que se explica. En cuanto al estadio nuevo, el modular que se hizo, a la espera de que esté la nueva Romareda, que en principio estará para la 2027-2028, no es lo mismo jugar allí que en la Romareda. La Romareda ganaba muchos puntos, el Real Zaragoza se ha salvado muchísimas veces, ha cosechado todos sus éxitos gracias a tener esa Romareda llena en las últimas jornadas, y el ambiente de fútbol que se vive en el Ibercaja Estadio no es ni similar a lo que se vivía en la Romareda. Si ya no se ha sido un buen local en las últimas temporadas, es que este ha sido un auténtico desastre, y cualquier equipo que hacía las cosas medianamente bien aprovechaba para ganar en un campo con un ambiente muy frío, un sitio donde pues prácticamente nadie lo siente como su casa, lo siente como algo provisional y que va a tocar acostumbrarse. Se lleva una temporada, pero es que esta segunda temporada en Primera Federación además también se va a jugar allí. Entonces o aprieta todo el mundo o esa brecha que hay entre el Ibercaja Estadio, la Romareda y lo que será la nueva Romareda, que evidentemente será un tema muy superior, pues se va a notar demasiado.
1: Gracias, Fran, un abrazo.
3: Gracias, un abrazo.
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Pues este es el dibujo de la realidad de 6 equipos históricos: Valencia, Sevilla, Mallorca, Sporting de Gijón, Valladolid y Zaragoza. No son los únicos, hay otros ejemplos. En el lado positivo, el Racing de Santander, el Deportivo de La Coruña y el Málaga, que son los 3 equipos que después de también un largo penar han conseguido volver a la primera división. Pero también hay otros, el Recreativo de Huelva o el Hércules, otros que formaron parte durante mucho tiempo de la historia del fútbol, del imaginario colectivo, y que ahora se pierden en categorías que, sí, es verdad, no son las suyas, pero es en las que tienen que desenvolverse en su día a día. Por lo que hicieron en el pasado, en lo positivo y en lo negativo, por los desmanes de un fútbol de otra época que ahora, a día de hoy, siguen pagando. La realidad de un fútbol, el nuestro, que late en muchos sitios, lejos de los grandes focos, y donde hay que seguir escrutando y escudriñando lo que hacen en su día a día para que estas situaciones puedan tener mejor solución. Son solo unos cuantos, hay muchos más. Ojalá que en el corto plazo hablemos de cosas mucho mejores. Volvemos a girar el foco, porque el Mundial sigue adelante y os lo seguimos contando en Onda Cero. Ha sido un placer, chao.

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¿Qué tal? Muy buenas tardes desde Chattanooga. Son las 8 en punto de la tarde, 6 horas menos aquí en Tennessee. Hemos vuelto a Tennessee, que es el centro de operaciones de la selección española durante toda esta primera fase del Mundial. La Roja volvió directamente desde Guadalajara, desde México. Al terminar el partido, ayer la victoria frente a Uruguay

0: 0 con el gol de Alex Baena. Llegaron de madrugada los futbolistas y han descansado durante todo el día, durante todo este sábado, aunque en unas horas, cuando sea medianoche en España, hay previsto un entrenamiento de recuperación en la Baylor School. También hemos vuelto nosotros, los enviados especiales que seguimos a la selección española en esta jornada de pocas horas de sueño y de recuperación. España cumplió el objetivo, ganó a Uruguay, pasa como primera de su grupo, evita a Argentina en 16avos de final y ya conoce su camino de aquí a la final en New Jersey. 16avos de final en Los Ángeles, octavos de final en Dallas, cuartos de final en Los Ángeles y de nuevo a Dallas en semifinales para soñar con esa final en el MetLife Stadium. El tercer y cuarto puesto, ese que no queremos jugar ni nosotros ni nadie, se disputará en Miami, en el estadio de los Dolphins. Ahora mismo la preocupación de España se centra en el estado físico de dos jugadores, de Jeremy Pino y de Nico Williams. Jeremy Pino está descartado, prácticamente lo dio por descartado ayer Luis de la Fuente en la rueda de prensa después del partido. Un golpe en su hombro izquierdo, una posible fractura de clavícula que tendrán que confirmar las pruebas médicas a las que va a ser sometido el canario durante esta jornada, en las próximas horas, que lo apartarían definitivamente de cualquier oportunidad de jugar algún minuto en el Mundial. La recuperación iría más allá del 19 de julio y por tanto De La Fuente no podría contar con Jeremy Pino. Ayer hizo un esfuerzo sobrehumano, porque a pesar del golpe y de esa posible fractura acabó el partido con muchos problemas, con el brazo en cabestrillo, pero España había agotado los cambios, las ventanas, se hubiera quedado con 10 y Jeremy Pino terminó el partido. Es una señal de compromiso con sus compañeros, con su entrenador y con su selección, que le van a agradecer mientras España esté aquí, en Estados Unidos. Y después preocupa mucho Nico Williams. En el caso de Nico, De La Fuente no fue tan rotundo, no descartó a Nico Williams para el futuro. Habló de una posible sobrecarga de Nico Williams, que acabó pues ostensiblemente cojeando, abandonó cojeando el estadio de Guadalajara de camino al autobús. Tiene un problema muscular en la pierna derecha, le van a hacer pruebas, pero hay pesimismo en la concentración con Nico Williams, porque incluso en el caso de que fuese una sobrecarga, pues el tiempo de recuperación con los partidos cada 4 días sería muy complicado que Nico volviese a participar con España. Lo van a confirmar a lo largo del día de hoy. A lo largo del sábado conoceremos el parte médico de la Federación Española de Fútbol. No queremos olvidarnos de Venezuela. Ayer se guardó un minuto de silencio antes del comienzo del partido. 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Aquí en Chattanooga estaba lloviendo hasta hace unos minutos. España está en su hotel de concentración, ya saben, muy cerquita, en la siguiente manzana este hotel, desde el que realizamos el programa, este especial mundial. Vamos con este programa especial hasta las 10 de la noche, que será cuando arranque la jornada de partidos en Radio Estadio. Ya con Edu García y con todo su equipo en Radio Estadio nos van a contar la resolución del Grupo L. A partir de las 11, los partidos del Grupo L. Panamá-Inglaterra, New Jersey, Croacia-Ghana en Filadelfia. Después a la 1:30 de la madrugada, el Grupo K. En Miami, un Colombia-Portugal y en Atlanta, un República Democrática del Congo-Uzbekistán. Y a las 4 de la mañana, para los trasnochadores, el Grupo J. En Kansas, Argelia, Austria y en Dallas, Jordania, Argentina. De aquí va a salir nuestro rival en 16avos. De la Argelia, Austria saldrá nuestro primer rival en Los Ángeles. Y ojo al resto de grupos porque también se cruzarían con nosotros por el camino, fijándonos especialmente en el Panamá, Inglaterra, Croacia, Ghana. El Croacia, Ghana puede decidir uno de nuestros rivales también en el camino a la final en New Jersey el próximo 19 de julio. Hemos vuelto con la sonrisa, la preocupación por las lesiones, la sonrisa por la clasificación y el mensaje de Luis de la Fuente después de un partido duro, como no se recuerda alguno en los últimos de la selección española, con una Uruguay que apretó mucho, que dio mucho, especialmente en la segunda parte, pero que cayó, eliminada en esta fase de grupos. Luis de la Fuente.
1: Y nosotros tenemos que

0: que aceptar las circunstancias del juego e intentando superarlas con nuestras condiciones, aunque no es este tipo de partido los que normalmente estamos, nos sentimos más cómodos. Pero para eso están los árbitros, para marcar el límite, el reglamento. Y luego nosotros, yo estoy orgulloso de mis jugadores en un partido que nos han llevado al límite, exigencia física, con dureza extrema, y hemos sabido estar a la altura de las circunstancias. Hay que ganar todo tipo de partidos, sabemos que nos podemos encontrar también este otro tipo de partido, y lo más importante es que hemos sabido estar a la altura, sin que sea más o menos brillante. El fútbol a veces no se puede estar todo lo brillante que uno quisiera, y como hemos demostrado en otras ocasiones. Hemos mantenido un nivel altísimo de concentración, de responsabilidad, y de no entrar a muchas provocaciones que hubieran podido causar algún contratiempo mayor. Y cada día estoy más orgulloso de este equipo, porque me demuestra cada día que quieren seguir creciendo, que cada día quieren ser mejores, cada día me sorprenden. Y me sorprenden hoy, por ejemplo, en un partido que era las antípodas de lo futbolístico en lo que nosotros practicamos. Las expectativas son, insisto, mejorar, estar al nivel que sé que tiene este equipo, un compromiso fantástico de unos jugadores excepcionales, y que queremos llegar lejos.
1: España no jugó bien, jugó mal, pero se clasifica como líder y este sábado va a conocer su rival en 16avos. Para ganar un Mundial hay que ganar partidos así, que son partidos duros, partidos trabados, partidos cancheros. Hay que saber resistir, no entrar en las provocaciones. No entró España, si acaso se desesperó con el arbitraje del norteamericano, que permitió muchísimo contacto, pero cumplió con un gol que seguramente Alfredo Martínez no esperaba narrar cuando salió de las botas de Álex Baena, un disparo muy centrado que se comió Muslera. Alfredo, muy buenas.
2: ¿Qué tal? Muy buenas tardes, Edu. La verdad es que fue un error monumental de Muslera y un gol que, sin embargo, vale su peso en oro, la victoria de la selección española, que se pareció más a la de Cabo Verde que a la de Arabia Saudí, ¿no? Entre otras cosas también porque la alineación también se pareció más. Sorprendentemente, Luis de la Fuente devolvió la titularidad a algunos jugadores como Marcos Llorente y puso el once titular a Baena. Sacrificó a Dani Olmo y entró Merino. Pero hay cosas muy positivas. Por ejemplo, tres partidos, tres porterías a cero. El triángulo Unai Simón, Aymeric Laporte y, atención, un descomunal Pau Cubarsí, que está siendo uno de los grandes descubrimientos del Mundial, han hecho que España por primera vez en su historia termine en la fase de grupos sin encajar ningún gol, y los grandes torneos se ganan o se cimentan en una línea defensiva. Positivos, detalles de que a la vuelta, en la segunda parte, los cambios de la Fuente fueron acertados. De la misma forma que dio la sensación de que algunos hombres no cumplieron, como fue el caso de Mikel Merino, todos los que entraron en la segunda parte, tanto Dani Olmo, el propio Jeremy por el sacrificio, el mismo Fabián, mejoraron la actitud del equipo en ese momento en el que ya el conjunto uruguayo desenterró el hacha de guerra. En cualquier caso, precio muy caro, nefasto arbitraje del colegiado americano nacionalizado, y que evidentemente indignó a toda nuestra expedición. Tú decías, a lo largo del día se le están practicando las pruebas a los jugadores, a Nico Williams y a Jeremy Pino. Es una decisión muy drástica, muy dolorosa, sobre todo en el caso de Jeremy Pino, por más que su familia todavía albergaba una mínima posibilidad de que no tuviera que pasar por el quirófano y que la fractura clavicular no fuera tan grave. Pero es un torneo muy corto, ya sí que quedan muy pocos partidos, por tanto es muy difícil. Y fíjate el caso de Nico Williams, tú lo estás diciendo, con los antecedentes este año, hemos visto las imágenes que grabamos en Zona Mixta cojeando ostensiblemente, también cuando llegaba a las 2:30 de la madrugada al hotel de concentración aquí en el Embassy Suites Hilton de Chattanooga, también seguía cojeando, y por tanto, con los antecedentes que lleva, la poca continuidad que ha tenido Nico Williams, también existe un enorme pesimismo con el jugador navarro del Club Athletic Club.
1: Es que España juega el próximo jueves su partido de 16avos de final. Veremos si con Austria, finalmente, esa primera eliminatoria ya decisiva en Los Ángeles. Y ahí hay escaso margen de recuperación para cualquiera. Desde luego para Nico Williams, incluso en el caso de que se tratase de una sobrecarga. Y Luis de la Fuente tiene un problema especialmente con los extremos, porque a la baja de Jeremy Pino, yo lo daría por definitiva, falta el parte médico por ese problema, posible fractura en la clavícula izquierda. Se suma Nico Williams, se suma Víctor Muñoz, que todavía no está disponible para el técnico, y se suma un Lamine Yamal que no está al 100%.
2: Hay que dosificarle.
1: Cuatro extremos, cuatro problemas para Luis de la Fuente. Ayer cumplió Baena con el gol. Luego contamos la información porque el parte médico de Nico y también de Jeremy se conocerá a lo largo del sábado aquí en Chattanooga. Hay muchos números ahora que concluye la fase previa de partidos, la fase de grupos de este Mundial 2026. Quedan por resolver algunos. Alexis Martín Tamayo está en Miami. Mr. Chip, muy buenas.
3: ¿Qué tal, Edu? Buenas tardes, ¿cómo estáis?
1: Te escuchaba ayer, te escuchaba esta mañana. Lo primero, en lo referente a España, un récord que puede ser muy difícil de batir en el futuro, el de Unai Simón. Está a un partido, creo, a menos de un partido de poder batir el récord de imbatibilidad en partidos consecutivos en una Copa del Mundo.
3: Sí, sería aguantar 89 minutos, los primeros 89 minutos del partido de 16avos. Ya veremos si contra Austria o contra Argelia, porque Unai viene de la segunda parte casi entera de Japón, en Qatar, más los 120 minutos de Marruecos, más los 270 de esta fase de grupos, así que uh-huh. Está muy cerquita de un registro que tiene Zenga desde el año 90, 517 minutos, y bueno, pues con la fortaleza defensiva, yo creo que ayer los dos mejores jugadores de España fueron los dos centrales, tanto Laporte como Cubarsí, y creo que Unai Simón está mostrando mucha seguridad. Todavía no le hemos visto hacer nada raro en esta Copa del Mundo, y eso que es un portero que de vez en cuando, porque le gusta jugar con los pies, le gusta arriesgar, pues de vez en cuando suele, como se dice por aquí, mandarse alguna, pero de momento en esta Copa del Mundo está impecable, y sí, creo que es una opción bastante posible el hecho de que Unai pueda batir ese récord.
1: España clasificada como primera de grupo es lo que queríamos. Luego ya no depende de nosotros lo que nos encontremos en el camino hacia la final, pero el camino más sencillo era ser primero. Argentina también era primera desde la jornada 2. Por tanto, no nos vamos a ver en esa ronda de 16avos de final. Los números de esta primera fase, de lo que sabemos hasta ahora, sabemos que Uruguay es la única selección tercera en su grupo que está matemáticamente eliminada ya con 2 puntos, ¿no?
3: Sí, con 2 puntos no hay nada que hacer. Ya hay una selección con 3 puntos que está matemáticamente clasificada, que es Senegal, con 3 y ese más 2 que consiguió gracias a la goleada de ayer. Están ya dentro de los 16avos de final y dependerá un poco de lo que pase en los partidos de hoy. Argelia y Austria a las 2 les vale con un empate. A Croacia y a Ghana a las 2 también les vale con un empate, y si esos dos grupos, el tercero se va a 4 puntos, pues eso irá en detrimento de Irán y de Corea del Sur. Escocia lo tiene casi imposible, y en caso de que Escocia no entre, el México-Ecuador estaría ya certificado, porque la única opción de que ese México-Ecuador en el Azteca no se vea es que acabe entrando Escocia, pero ahora mismo la probabilidad de que eso suceda es del 1,3%, así que creo que podemos dar por hecho que vamos a ver ese partidazo en Ciudad de México. Y bueno, no ha habido grandes sorpresas, la verdad, en esta primera fase.
1: ¿La mayor sería Cabo Verde para ti? ¿La clasificación de Cabo Verde o no?
3: Sí, lo que pasa que había una posibilidad bastante grande de que acabaran entrando como terceros. Yo no preveía que pudieran entrar como segundos, pero entrando 8 terceros, pues no era descabellado que Cabo Verde o Arabia, el que ganara el partido entre... O sea, a ver, lo lógico en este grupo es que España y Uruguay hubieran acabado o las dos primera con 7 puntos o una con 9 y la otra con 6, y que los otros dos, Cabo Verde y Arabia, pues el que hubiera ganado el partido entre ellos, pues con esos 3 puntos y una buena diferencia de goles te pudieras colar. Eso no era un escenario imposible. Lo que pasa es que se han metido como segundos y han dejado fuera a Uruguay. Esa es la sorpresa, ¿no? Pero realmente estamos viendo selecciones que han entrado como terceras, pues que no son del primer nivel mundial, y sin embargo el hecho de que haya tantas selecciones clasificadas, no olvidemos que se han jugado una pila de partidos en esta primera fase. En total se han jugado 72 partidos y con estos 72 partidos estás eliminando a 16 selecciones solamente. O sea, siguen en liza 32, y bueno, es un poco, bueno, pues eso, engordar, dar partidos, hacer ingresos económicos, pues a costa, pues eso, de un poco del espectáculo. Yo creo que este formato de competición que hay en esta Copa del Mundo tiene un montón de problemas, pero bueno, ahora ya no es el momento de cambiarlo.
1: ¿Cuál bueno, para la siguiente Copa del Mundo?
3: Bueno, creo que hay que evitar lo de los terceros clasificados, la cantidad de drama que se pierde en la última jornada por el hecho de que haya equipos que ya están eliminados, y haya equipos que están ya clasificados porque se meten prácticamente todos los del grupo. Creo que eso no le viene nada bien al espectáculo. El hecho de que el criterio de desempate sea el duelo particular ha permitido cosas muy raras, como que 4 equipos con los mismos puntos que otros 4, unos estén fuera y otros no, simplemente porque el calendario ha decidido que a los que ya están eliminados...

los dos partidos que han perdido sean los dos equipos a los que podrían pillar y, por tanto, en el caso del duelo particular, les deja fuera, y ese tipo de cosas deberían evitarse. Y luego una cosa que es impepinable y que hay que hacer, pero desde ya, es un

0: ¿Cuándo es así? ¿Desde cuándo se conoce el camino de una selección una vez que se
1: clasifica
0: la fase de grupo?
1: Desde siempre.
0: Desde siempre.
1: Desde siempre.
0: En los mundiales ha sido
1: sí,
0: así.
1: Desde siempre. Nunca ha habido sorteo después de la fase de grupo, porque lo que te dicen en FIFA es que tú no le puedes decir a Brasil un día antes que se tienen que ir a Texas, estando a lo mejor ellos en, yo qué sé, en Los Ángeles. Bueno, pues lo que yo digo es, si se trata de darles margen de maniobra para que reserven sus viajes, para que reserven sus hoteles, etcétera, etcétera, coño, el mundial, en lugar de durar, no sé cuánto dura, 52 días o 53, no sé, pues que dure 55, sí, y que haya dos días en medio de la fase de grupos en los que no haya, o sea, entre la fase de grupo y la fase eliminatoria, en los que no haya partidos, y ya está, y que descansen y que en esos dos días se hagan sus planes y sus historias. Creo que será mejor que el Mundial dure dos días más, siendo dos días de descanso, dos días en los que no va a jugar nadie, a que veamos lo que estamos viendo, que son aquí cálculos y son aquí cábalas y historias que al final deslucen mucho el espectáculo.
0: Es verdad. No, y además FIFA en su centro de operaciones tiene reservas en los hoteles de las ciudades que son sede, y simplemente es ir pues metiendo a cada selección en cada ciudad. Con dos días de descanso sería suficiente para poder hacer un sorteo y conocer el... Es verdad que hay bastante cachondeo por el hecho de que, pues lo decías tú ayer, de Noruega, de poder elegir el camino o no. Ayer celebramos la clasificación de España como primera porque con esto invitábamos a Argentina. A nosotros también nos condicionaba el partido con Uruguay. De otra forma, si no hubiese importado, pues a lo mejor España levanta un poco el pie.
1: Pero es que se pudo dar una circunstancia y era que en un momento determinado España fuera segunda, tuviera que jugar con Argentina y que le conviniera acabar tercera. Y por tanto que le conviniera perder el partido. Claro, ese tipo de cosas que al final afortunadamente no se dieron, pero si España ayer acababa tercera de grupo, su rival era el primero del grupo de Bélgica, que todavía no se sabía que iba a ser Bélgica, que parecía que podía ser Egipto. Y claro, entre Egipto y Argentina, pues yo creo que las cosas están claras. Y además te quedabas en la misma zona del cuadro en la que te quedas si eres primera de grupo, con lo cual todo apuntaba a que era cualquier cosa menos quedar segundo, ¿no? Entonces, yo creo que todo ese tipo de cuentas son malas para el espectáculo, que es lo que se supone que tiene que ser un mundial, y ver cosas como la... Porque una cosa es dejarte ganar o perder un partido para evitar un cruce, que eso es horrible, pero se puede dar. Y otra cosa es que a dos les valga un resultado determinado y se vea lo que se vio en el partido de Paraguay-Australia, que fue...
0: El biscotto del Molinón con Alemania.
1: Claro, pero fue la nada más absoluta. Ayer, afortunadamente, no pudimos ver nada de eso, y sí que es verdad que vimos una selección uruguaya. Yo soy bastante optimista con la selección española. Bueno, he palpado un ambiente de mucho pesimismo en general en torno a la selección. Quizá...
0: Sí, yo no tanto. ¿Tú crees que hay pesimismo?
1: Bueno, yo ayer todos los
0: impulsos... No, dame perspectiva, que a lo mejor muchas veces estamos... dentro y no lo ves de la misma manera.
1: A mí ayer todos los inputs que me llegaban de colegas, de amigos míos, vete preparando las maletas, que como nos toque Austria nos mandan para casa, cosas de ese estilo. Yo realmente y me lo dice gente que conoce a las selecciones, gente para la que España a priori era favorita, pero que han ido decayendo en la ilusión a medida de haber visto el juego. Yo no soy para nada tan pesimista, y dentro de la concentración de la selección, al menos con los jugadores con los que yo pude hablar anoche, están más en esa línea optimista que en la línea pesimista, porque como yo veo esto es que en la última Eurocopa pues fue un concierto de violines, todo nos iba bien, íbamos como balas desde el día uno, no nos encontramos ningún partido de estos cerrados, quizá el único fue el de Italia, que tanto nos costó abrir con ese autogol, que fue la única manera de hacerles un gol, pero luego en todos los partidos de la eliminatoria nos encontramos con Francia, nos encontramos con Inglaterra, nos encontramos con Georgia, es decir, con selecciones que te dejaban jugar, selecciones que no estaban cerradas atrás y selecciones que permitían que fluyera nuestro fútbol. Además, teníamos a los dos extremos que iban como balas, y evidentemente el fútbol o los partidos de la selección, pues eso, era sentarte a ver cuándo caía el gol y cuándo pasabas la ronda. Aquí los rivales que te vas a encontrar. Primero, son rivales más desconocidos, muchos de ellos no son europeos, que son con los que tenemos más, más afinidad. Y luego, estos partidos, el clima, la humedad que hay en los estadios, el estado del césped y sobre todo cómo te afrontan los partidos los rivales, hace que ese entorno idílico en el que tú vas desarrollando tu fútbol y vas pasando rondas,

0: yo creo que eso desaparezca y nos vamos a encontrar muchas batallas como las de ayer. Y esas batallas de ayer, España las solía perder o las solía empatar. España ha perdido batallas como esa con Marruecos, con Nigeria, con Corea Italia. Del Sur, con Italia. O sea, ese tipo de partido de barro, ese tipo de partido en el que el rival se está jugando todo y tú no te juegas nada y te llevan al límite y te rascan y te dan patadas y te intentan, pues eso, te intentan intimidar. A un equipo tan joven y tan inexperto como es la selección española, en el que la mayoría de los jugadores no tienen experiencia en mundiales, yo creo que salir vivos y con victoria, no lo olvidemos, que lo de ayer no fue un 0-0, ¿eh? Ayer España ganó. Salir con una victoria de un partido así, yo creo que te genera callo y te da confianza. Y dando por hecho y asumiendo que el nivel físico de nuestros jugadores no nos va a permitir el pasar las rondas como nos hubiera gustado, que es somos favoritos en todos los partidos y esto va a acabar 1-0, 2-0 sí, todo el rato, sí. Pues correcto. Pues ahora va a ser cada partido pues a los Simeone. Va a ser ir un partido a partido. Evidentemente, en cada partido vamos a sufrir mucho, pero este es un equipo que ayer demostró que tiene callo, que tiene cuajo y que en situaciones límite sabe sobrevivir. Y eso a mí me parece que es algo muy importante en un torneo como este.
1: En Sudáfrica, en las rondas eliminatorias, sobrevivimos y seguimos adelante con resultados por la mínima. Y así tiene que seguir siendo en un Mundial porque
0: no,
1: hay poco margen.
0: La gente no recuerda que en el Mundial de Sudáfrica, el tercer partido de la fase de grupos, también contra Bielsa, fue un auténtico martirio. Yo estaba en el estadio aquel día y yo lo pasé casi peor que en la final. La segunda parte, Chile nos dio un baño tremendo, tremendo. El primer tiempo íbamos ganando 2-0, nada más estando acercándonos al final del primer tiempo, o no recuerdo si fue al principio o el segundo, marcó un gol Chile, y la segunda mitad, hasta que ya Chile vio que en el otro partido le valía la derrota por un gol y que a los dos nos clasificaba, los últimos 10 minutos que fueron un poco pasteleo, pero los 30 primeros minutos de la segunda mitad yo veía que nos echaban, porque fue un partido durísimo, fue un partido en el que Chile también pegó, también metió, a ellos les valía el empate, a nosotros solo nos valía la victoria, y fue durísimo, como fue durísimo también el partido contra Paraguay, como fue durísimo el partido contra Alemania, una selección a la que le dimos un baño tremendo y solamente le pudimos ganar con un gol de córner. Es que la Copa del Mundo es muy diferente a cualquier otro torneo y tenemos que acostumbrarnos a que este tipo de partidos van a pasar, y este tipo de partidos pues lo vamos a tener que sacar de cualquier manera, y ayer desde luego que lo sacamos de cualquier manera
1: con la tragada de muslera. A ver, si hay algunas cosas que mejorar, clasificarse como líderes invictos y sin encajar goles es un buen punto de partida. Yo creo que la preocupación viene primero por el juego, porque hemos visto jugar a España muy bien, y cuando llegan partidos muy muy cerrados como el de Cabo Verde o ayer frente a Uruguay, pues entran dudas, y creo que hay pesimismo por el estado físico de los extremos. Si en España hubo una seña de identidad en la Eurocopa del 24, fue la de los extremos, fueron Nico y Lamín, y ya no es que no estén Nico y Lamín. Que Lamín no está ni siquiera al 80%, te diría. Ayer se ahorró muchos esfuerzos, sobre todo en la carrera, en el esfuerzo continuado. Ahí se ve que Lamín no está intimida. Seguramente ha arrastrado rivales porque le hacen el marcaje con ayuda, y la sola presencia de Lamín pues ya es un punto para España, pero Lamín no está al 100%. Nico Williams está lesionado, Víctor Muñoz no está disponible y Jeremy pues va a dejar el Mundial, y Luis de la Fuente no puede sustituir jugadores. Recuerdo que
0: y Rodri está lento, y Pedri, claro, no está todos. En su mejor, y
1: yo creo que
0: no está
1: es lo
0: en su
1: que
0: mejor
1: preocupa,
0: momento, y hay un montón de cosas, y está claro, sí. está claro que no han, que muchos de los jugadores no han llegado en su mejor momento de forma. Es que si estos jugadores hubieran llegado en su mejor momento de forma, es que íbamos a ganar la Copa del Mundo, pero sin ninguna duda. El problema es que no están así. Entonces, bueno, pues habrá que sobrevivir con lo que tenemos, y si no tenemos extremo, pues habrá que jugar por dentro, habrá que intentarlo con Dani Olmo, habrá que esperar a que Mikel Merino, que yo creo que lo de ayer era su primer partido como titular en 4 meses, pues también, teniendo en cuenta que la selección estaba clasificada, que creo que es otra cosa que se nos olvida, ayer España no se jugaba nada, España estaba clasificada, y Uruguay se jugaba la vida, y yo creo que Luis también utilizó el partido para darle minutos a un jugador como Mikel Merino, que puede ser muy importante en las próximas eliminatorias y que necesita recoger esa forma y esos minutos.
1: Yo le tengo mucha confianza a Mikel Merino. Es verdad que España ayer con los cambios fue mejor, con Dani Olmo entre líneas, que conectó muy bien, que llevó la pelota arriba, pero le tengo mucha confianza porque es un jugador diferencial y que ha demostrado en grandes campeonatos que es importante para España. Yo confío, y Mikel Merino va a seguir teniendo oportunidades. Oye, Alexis, en estos más de 70 partidos que se han jugado hasta ahora, decías al principio,

0: Ha habido grandes partidos, ha habido, por ejemplo, en Inglaterra-Croacia, bueno, el España-Uruguay es un gran partido entre dos campeonas del mundo. Hoy vas a ir al estadio de los Dolphins a Miami a ver un Colombia-Portugal, que para mí era, si no el mejor, uno de los dos mejores partidos de la fase de grupos. Pero además es decisivo para lo que vaya a pasar en esas eliminatorias. Con un cuadro ya decidido, lo que ocurre en el Colombia-Portugal decide el camino de muchos. ¿Para ti es el más importante?
1: Sí, es el partido más vistoso de esta fase de grupos y el más decisivo, porque ha habido otros grandes partidos como el Croacia-Inglaterra, pero llegó demasiado pronto en la primera jornada, como el Noruega-Francia, que nos lo robó el formato, o como ayer el España-Uruguay. Pero este partido es un partido en el que los dos se juegan el primer puesto y quien vaya por, o quien sea primera de grupo, que tiene ventaja a Colombia porque le vale el empate, va a ir por la parte del cuadro en la que está ahora mismo Argentina, en la que está ahora mismo Brasil, en la que está Noruega, en la que probablemente, en esa zona del cuadro estará también Colombia y probablemente por ahí irá también Inglaterra, aunque eso también se tiene que decidir hoy. Y sin embargo, por la otra parte del cuadro, selecciones gordas, gordas, gordas, gordas. Yo solamente veo de momento a España, a Alemania y a Francia. Y luego el Marruecos-Holanda, que son dos selecciones que evidentemente creo que pueden llegar muy lejos, pero una de las dos se va a quedar en 16avos. Entonces, para España es vital que hoy, yo creo que hoy gane Portugal. Creo que España contra Portugal, este partido, yo ya se lo puedo decir a los oyentes, si se da ese partido, apuesten al empate, a los penaltis. Es lo que pasa siempre. Los España-Portugal son siempre empates, siempre, siempre. O sea, de los últimos 13 creo que hemos empatado 10. O sea, ese es un partido de empate y de sufrimiento y de prórroga 100%. Entonces yo prefiero a Colombia. Prefiero a Colombia, que es un equipo que te va a dejar jugar más, que es un equipo más abierto, un equipo más alegre, y que yo creo que el partido de España contra Colombia va a ser muy diferente que si se tiene otra vez que volver a enfrentar a Portugal. Creo que las dos son selecciones de mucho nivel, pero a mí me da más miedo Portugal. Entonces prefiero que hoy gane Portugal, se vaya por la parte del cuadro y que además tengamos ese Cristiano Messi en cuartos de final, que sería pues uno de los grandes partidos de este Mundial. Así que nosotros tendríamos al que gane del Austria-Argelia y luego tendríamos a Colombia o a Croacia, que en teoría va a ser el segundo del grupo de Inglaterra, para la eliminatoria de octavos de final. Y ya en cuartos, pues tendríamos probablemente o a Estados Unidos o a Bélgica. A mí ese partido con Estados Unidos me da pavor, porque nunca le hemos ganado a un anfitrión, nos han eliminado prácticamente siempre. Hay un fervor aquí en el país con la selección estadounidense brutal, pero brutal, y le tengo un miedo a ese partido, a lo que pueda pasar, al arbitraje, etcétera, etcétera, enorme. Así que yo casi prefiero jugar con Bélgica.
0: Ojalá, pues mira, que se cumpla lo que dices. Te iba a pedir que escuchases a Marcelo Bielsa ayer en Dazón con nuestro compañero Pablo Pinto después del partido con España.
2: ¿A qué se debe el cambio de Muslera al descanso?
3: Bueno, él decidió salir.
2: ¿Lo decidió el propio jugador? ¿Te lo comunicó?
3: Ya se lo dije.
0: Pues en su línea. Si ves las entrevistas postpartido en el Flash de Marcelo Bielsa, Alexis, poco más que un monosílabo. Que ya no importa cómo se comporte con los medios. Le podemos decir que es un mal educado. El comportamiento con los jugadores en esta selección, según ese grupo, pues ha dejado mucho que desear. Ha acabado un enfrentamiento directísimo entre los jugadores y el propio Marcelo Bielsa, que posiblemente no, muy probablemente ha dirigido su último partido como seleccionador de Uruguay. Tú que conoces bien el fútbol sudamericano, ¿le ha hecho algún bien Bielsa, este Bielsa, digo, a la selección uruguaya?
1: Bueno, sobre todo conozco muy bien a Bielsa, porque he tenido la fortuna de tener muy buenos amigos, y lo sigo teniendo, que han trabajado con él en el Español, que estuvo muy poquito tiempo, en el Athletic Club de Bilbao, donde estuvo un poquito más, en Chile, donde estuvo también bastante tiempo, en el Leeds, donde estuvo 4 años, en todos esos sitios he tenido buenos amigos que han trabajado con él codo a codo. Y a mí siempre me ha generado un sentimiento contradictorio, porque por un lado ves a jugadores que han estado con él un año y medio, es decir, que no les ha dado tiempo a que les agote, o a entrenadores, como es el caso de Luis de la Fuente o como es el caso de Guardiola, que se deshacen en elogios hacia él. Yo

0: Creo que se deshacen más en elogios hacia el Bielsa de hace 10 años que hacia el Bielsa actual. Pero claro, vivo en esa contradicción de lo que me dicen los que han trabajado con él en el día a día, de cómo trata a sus jugadores, de cómo trata a sus propios compañeros de equipo, del equipo técnico, la soberbia, el casi estado autoritario que forma en los equipos, lo maleducado que es, lo cínico que es. Hay una conferencia de Bielsa, que fue muy muy sonada, en la que decía que el fútbol no va por buen camino, que hay muchos partidos, que si los propios protagonistas nos tenemos que bajar el sueldo, pues habrá que hacerlo. Y claro, estás escuchando eso cuando tú sabes, porque te lo han dicho, que Bielsa es de los que te regatea en los contratos hasta el último céntimo y que te lleva al extremo en ese tipo de negociaciones, y que si en lugar de 1.000.000 euros puede ganar 1.200.000 euros, te lo pelea. Entonces, claro, cuando tú sabes eso y por el otro lado le escuchas decir esas cosas, pues claro, evidentemente te das cuenta del cinismo que gasta este señor, que evidentemente a nivel pizarra, pues seguramente ha sido muy grande, seguramente ha sido muy innovador, y por eso seguramente haya muchos entrenadores y muchos jugadores que hayan aprendido mucho de él. A mí, por ejemplo, como ha sido para bien, doy su nombre. A mí Ander Herrera me ha hablado muy bien de Bielsa, muy bien, y me ha dicho cómo preparaba los partidos y lo mucho que le ayudaba a él a preparar esos encuentros, y lo fácil que se podía jugar cuando tenías los conocimientos del rival que te transmitía Bielsa. Pero claro, a Ander Herrera le quiero ver yo 4 años con Bielsa. Ander Herrera estuvo 1 o 2, no sé si llegó a 2, pero claro, no. Cuando le aguantas un poquito más, el personaje es ciertamente siniestro. Y luego tiene una cosa que no, de la que no aprende. A Bielsa le ha pasado en esta Copa del Mundo exactamente lo mismo que le pasó en 2002. Ayer estuve hablando con 2 jugadores de la generación argentina que cayó en la fase de grupos con Bielsa en Corea y Japón. Esa selección argentina había arrasado en las eliminatorias, pero arrasado incluso más que lo ha hecho esta, batió el récord de puntos y llegó a ese Mundial como la gran favorita. Y Bielsa, pasó a la historia por llenar el avión camino de Corea con no sé cuántas cintas de vídeo de todos los rivales a los que se podían enfrentar, los que tenían el grupo más los que podían caerle en el camino, que eso es por lo que más se le conoce de aquel Mundial. Bielsa, lo que se dedicó la semana o las 2 semanas previas al Mundial fue a machacar a los jugadores en los entrenamientos, y cuando se presentaron o se quisieron presentar en el primer partido estaban destrozados, estaban físicamente rotos, y es exactamente lo mismo que ha hecho con los uruguayos. Ayer me contaba un jugador uruguayo que el primer partido contra Arabia Saudita, cuando se quisieron dar cuenta, estaban ya en el minuto 50, porque es que no se podían ni mover. Entre el calor que hacía, la humedad y la paliza que les había pegado en los entrenamientos, tenían las piernas pero absolutamente cargadas. Y no ha aprendido 24 años después de eso.
1: Es importante también saber cuándo marcharse. A mí Valdano me ha hablado maravillas de Bielsa, pero no sé si del Bielsa de 2026 o del Bielsa de 2006.
0: Sí, pero nunca le fichó. Como entrenador, nunca le fichó. Cuando le podía haber fichado, pues a lo mejor acudió a Del Bosque, o acudió a Queiroz, o acudió a no sé quién, pero a Bielsa nunca le llamó.
1: Escribió bien sobre él, pero es verdad que ficharlo nunca lo fichó. Bueno, que te marchas a ese Portugal-Colombia, que se tarda mucho en llegar al estadio de los Dolphins, será la 1:30 de la madrugada. En España es la resolución del grupo K, que completan Uzbekistán y la República Democrática del Congo, que jugarán en Atlanta. Un abrazo y disfruta del partido. Gracias, Chipi.
0: Hasta luego, chao.
1: Adiós. Son las... las 8:35 de la tarde.
2: Quería apuntar una cosa.
1: Dime.
2: Araújo se lesionó antes de comenzar el Mundial, y el entorno del futbolista y muchos medios criticaron que Bielsa le había machacado en las jornadas previas y le había exigido demasiado. Es decir, los exprime tanto que incluso ya no llegan ni a los partidos. Y había muchísimo malestar porque eso le impidió, por ejemplo, a Araújo debutar en el Mundial.
1: Es verdad que es una figura muy controvertida, la de Marcelo Bielsa, y muy criticada especialmente en estas
2: 70 años.
1: Horas,
2: y otro detalle que me contaban, en Bilbao. En las últimas elecciones, uno de los candidatos que se presentaba contra Uriarte fomentó la candidatura de Bielsa, y la plantilla del Athletic de Bilbao al unísono le pidió por favor a Valverde que renovara su contrato, que siguiera en el Athletic Bilbao y que no permitiera que llegara Bielsa.
1: Y no llegó en esa segunda etapa Marcelo Bielsa a San Mamés. Vamos a ir con las previas de los partidos que se juegan esta

0: Noche y esta madrugada, en la última jornada de la fase de grupos del Mundial 2026.
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10: Venga, pues vamos con la ronda de partidos de conexiones, con los enviados especiales de Onda Cero a este Mundial. Aquí en Chattanooga estamos Alfredo Martínez, Raúl Espínola y servidor con este especial Mundial. Recuerdo que nos va a llevar hasta las 10 de la noche. A las 10 empieza el Radio Estadio con el equipo de Edu García para contar toda la jornada de partidos. Los de las 11, que son el Panamá-Inglaterra y el Croacia-Ghana. Vamos antes con el Colombia-Portugal, que como Mr. Chip, Rafa Fernández también se tiene que ir al estadio, de camino al estadio de los Dolphins, donde va a jugar la Portugal de Cristiano Ronaldo frente a Colombia. Se decide el grupo K. Rafa, última hora de ese partido, muy buenas.
11: Hola Edu, ¿qué tal? Muy buenas. Yo no sé cuántos periodistas tenéis habitualmente ahí con la selección en Chattanooga, en el centro de prensa. Me decían los colombianos que aproximadamente 130 al día. 130. Lo que se vive con la selección
10: pues te diría
11: de Colombia,
10: que más que aquí, seguramente.
12: España aumentó un 30% su seguimiento de prensa con respecto a la última Eurocopa y tiene equipos permanentes de la CNN y de televisiones importantes norteamericanas. Pero estoy contigo, estaremos en los 100 o por ahí, ¿no?
10: O sea, que Colombia arrastra mucho.
11: Lo de los colombianos es algo espectacular. Yo ayer tuve la oportunidad de estar primero en la rueda de prensa de Roberto Martínez y después quedarme viviendo un poco lo que es un día con los periodistas colombianos, con toda la afición colombiana. La locura, la explosión que tienen es tremenda. Allí los partidos los ven pues no menos de 30 millones de personas, 30, 40, de 60 que tienen aproximadamente, quiero recordar que me decían, que de habitantes en Colombia. Es como un respiro para el pueblo, es como lo que más quieren, lo que más aman, y la locura que tienen con el partido de hoy es espectacular. Ya te decía ayer, Edu, que en torno

0: A 400.000 colombianos viven en el sur de Florida. Se espera que hoy vuelvan a abarrotar el estadio de Miami, igual que hicieron en Guadalajara, igual que hicieron en el Azteca. Prácticamente los portugueses van a ser una minoría total. Y además vienen con esas dos victorias y con esa ventaja de que el empate les vale. De todos modos, el favoritismo de Portugal no lo niegan, lo asumen. Y yo creo que también quieren que sea Portugal la favorita. A Roberto Martínez ayer se le preguntó por si esta generación lo único que necesita y lo único que le falta es llegar a una final del Mundial.
1: Pero ahora ir paso a paso. Y uno de los pasos es intentar hacer un buen partido contra una selección como la colombiana, que es muy exigente, que es muy diferente de aquellas que ya enfrentamos, y estamos muy centrados en el camino. No hablamos de aspectos muy generales, ganar un mundial, llegar a una final, eso no lo podemos controlar. Lo que podemos controlar es que mañana podamos parar las grandes virtudes de esta selección colombiana, podamos controlar el juego, podamos ser nosotros mismos e intentar ganar el juego.
0: Roberto, que por cierto, él tampoco llegó a la final, consiguió llevar a Bélgica a ser la número uno del ranking mundial de fútbol de FIFA, pero llegó a esa semifinal en Rusia con una generación también espectacular y otra vez la vuelve a tener aquí la oportunidad de llegar también él como seleccionador a un partido en el que va a volver a contar con Cristiano Ronaldo. No se espera que haga cambios respecto al 5-0 de Uzbekistán, o si los hace serán mínimos. Y mientras tanto, Néstor Lorenzo, el entrenador, el seleccionador colombiano, podría hacer algún cambio, ya lo dijo ayer. Por ejemplo, se habla de la entrada de John Córdoba en lugar de Luis Suárez en la punta de ataque, pero él tiene también claro que la calculadora es muy importante, lo que antes apuntaba Mr. Chip. Todos están con la calculadora a cuestas y los colombianos no es menos. Y quieren evitar a España. Esto decía cuando se le preguntaba por ello.
2: A ver. Sin duda que todos lo pensamos, ¿no? Así como lo piensan ustedes, también nosotros lo tenemos en cuenta. Sin duda que creemos que nos conviene y que vamos a tratar de terminar primero, si Dios quiere.
0: Pues eso, Edu, que vamos a tener otra vez un estadio lleno de colombianos, que va a haber mucho ambiente y que nos vamos porque ya te digo que la hora y media o quizá cerca de las 2 horas no nos la va a quitar nadie.
3: Un abrazo, Rafa, gracias.
0: Hasta luego.
3: Adiós, Rafa Fernández con la previa del Colombia-Portugal en Miami y el República Democrática del Congo-Uzbekistán que se va a jugar en Atlanta, que resolverán el grupo K. Ahora mismo Colombia líder, 6 puntos. Portugal segunda, 4 puntos. República Democrática del Congo tercera, 1 punto. Y Uzbekistán colista, ya eliminada en este Mundial, 0 puntos, 2 derrotas de momento para Uzbekistán. A las 11 de la noche la jornada de partidos que vamos a vivir en Radio Estadio. Con Edu García y, por ejemplo, con Alberto Pereiro en el Croacia-Ghana, que se disputa en Filadelfia, un Panamá-Inglaterra en New Jersey. Esto decide el grupo L. Pereiro está en Filadelfia. Hola, Alberto, muy buenas.
4: Hola familia, ¿qué tal? Muy buenas a todos. Sí, y mira que por la relación que nos une con Luka Modric, tanto a ti como a mí, como a mucha gente que le ha seguido su carrera en el Real Madrid, podríamos estar ante un momento histórico en la Copa del Mundo y en la carrera del croata. 201 partidos en el día de hoy. Es verdad que con 4 puntos y menos uno, que sería lo que tendría Croacia en caso de empatar el partido de hoy, sería tercero y se metería en la siguiente ronda y jugaría contra el primero de ese grupo que estabais hablando ahora de Portugal y de Colombia, pero podemos estar ante el último partido de la Copa del Mundo de Luka Modric y no sabemos incluso si el último partido como profesional, porque no está muy claro que vaya a seguir en el Milan la siguiente temporada. Esperemos que eso no pase. Hay que tener en cuenta que nosotros también tenemos nuestra parte de corazoncito y que hay ciertos días que queremos que gane alguien, y hoy es un día para estar evidentemente con Luka Modric, por mucho que enfrente esté la gana de Iñaki Williams, que lo tiene bastante mejor, que con 4 puntos ya está dentro y que los dos empatando hoy se meterían segundo y tercero. Tiene toda la pinta de que ante Budimir, que marcó el único gol que le dio la victoria el otro día a Croacia frente a Panamá, va a ser titular, dejando a Musa, que fue uno de los goleadores en el primer partido frente a Inglaterra, en el banquillo, el jugador croata que juega aquí en Dallas, en la Liga Norteamericana, y luego lo meteorológico. De momento no tenemos ningún tipo de alerta por parte de FIFA de que vaya a haber ningún retraso por el partido o que tengamos algún tipo de problema con tormentas, rayos y demás, pero es verdad que está cayendo la Mundial y que este estadio es al aire libre. Ya sabemos que aquí jugó el Real Madrid del Mundial de Clubes y ya tuvimos lío en cuanto a la previa de partido, que el otro día en el partido de Brasil frente a Haití también estuvimos en una situación parecida, y hoy lleva 3 horas cayendo agua como si no hubiera mañana aquí en Filadelfia, en este complejo que ya sabes que une el campo de

0: la NBA de los 76ers con el de los Phillies de béisbol y el de este Lincoln Financial Field que vamos a ver hoy con 67.000 personas para el partido de Ghana y Croacia. Pero lo dicho, hoy es el 201 de Modric con la camiseta de Croacia. Solo tres jugadores en el mundo, Cristiano y uno de la selección árabe que no sé cómo se llama y que me perdone el personal, hayan pasado de 200. Leo Messi también está evidentemente en esa lista de jugadores para la historia, pero por favor, que mañana te pueda contar que Modric está en 16avos de esta Copa del Mundo y que por lo menos un empatito aquí mete a los dos, porque también tenemos que estar un poquito con Iñaki Williams.
1: Alberto Pereiro con ese Croacia gana en Filadelfia. Gracias, Pereiro, un abrazo.
0: Un besito grande, chao.
1: Adiós. Y el Panamá-Inglaterra en el grupo L. Inglaterra es líder con 4 puntos, son los mismos que tiene Ghana, también 4 puntos, es segunda. Croacia, tercero ahora mismo con 3 puntos y con 2 derrotas, 0 puntos y ya eliminada Panamá, que es la colista. Y nos queda por conocer la previa del grupo J. Partidos a partir de las 4 de la madrugada en Kansas, un Argelia-Austria, del que saldrá nuestro rival en 16avos de final en Los Ángeles, y un Jordania-Argentina en Dallas. La noticia la dio Scaloni en la rueda de prensa al advertir ya de que Messi sería suplente, partiría desde el banco, dijo. Está en Dallas Alberto Fernández. Hola Alberto, muy buenas.
2: Hola Edu, ¿qué tal? Muy buenas. Hace mucho calor aquí en Dallas. Va a ser el segundo partido de mucho calor. Mucho calor, aquí no afloja. Va a ser el segundo partido de Argentina en este estadio y el último. Ya pase lo que pase, no va a volver a Dallas, donde han sido muy felices evidentemente por ese partido histórico de Leo Messi, donde el otro día se convertía en el máximo goleador de la historia de los mundiales. Ayer lo decía Scaloni, le va a dar descanso, aunque va a tener minutos. Seguramente en la segunda parte veremos si 15, 20, media hora, pero también va a tener la oportunidad de hoy poder seguir engordando esa lista de tantos, pero va a haber hasta 8 cambios casi en la albiceleste. Tienen la primera plaza asegurada, ya saben que van a medirse a Cabo Verde el viernes que viene, día 3 en Miami, y salvo de la portería, que podemos hablar de que va a repetir el Dibu Martínez, el resto no está nada asegurado, porque van a entrar, como digo, los menos habituales, los Tagliafico, Palacios, Paredes, Lo Celso, que estaría debutando en un Mundial con Argentina, Giovanni Lo Celso. Veremos a Nico Paz, ya sabiendo que no va a jugar Messi, y arriba, muy probablemente, Edu, repita delantera con Lautaro, pero va a sumar a Julián Álvarez, que no había sido titular en ninguno de los 2 primeros partidos, podría tenerla hoy el todavía jugador del Atlético de Madrid. Y una Argentina que ha empezado muy bien, está disfrutando, hacía muchas ediciones de un Mundial que no dejaba todo solucionado para la última jornada, ha marcado muchos goles y ayer le preguntaban a Lionel Scaloni en rueda de prensa, oye, te estamos viendo un poco atenazado, estamos como reservado en la celebración de los goles de Argentina, los de Leo, todos, ¿esto por qué? Bueno, respondía así Scaloni.
3: Pero sí que estoy contento, lo que pasa es que hay veces que ves cosas que no son normales, como los goles del equipo, los goles de Leo, y a veces te quedas pensando, bueno, si esto no puede estar pasando, y te sentás en el banco de suplente, tomás un traguito de agua, lo masticás mejor, masticás lo que va a venir después de ese gol, pero sí que lo festejo a mi manera.
2: Bueno, pues una rueda de prensa, Edu, que Scaloni, la verdad que es un tipo que mide todo muy bien, es muy elegante, muy empático, y ayer fue una rueda de prensa previa muy marcada por la figura de Enrique Macaya, que es el único periodista que ha conseguido cubrir 18 mundiales.
1: Echa hasta la cuenta, digo, ¿cómo puede, con qué edad empezó y qué edad tiene ahora? Claro, empezó en el 58 y ahora tiene 91 años.
2: Sí, sí, sí, sí. Y tenías que ver la expectación que generaba. Hablaba Rafa antes de Colombia, lo que mueve a Argentina también es tremendo. Obvio que la figura de Leo Messi arrastra mucho. Pero ayer los focos se desviaron hacia Macaya, porque es una auténtica institución tenerle ahí. Todo el mundo quería hablar con él, entrevistarle, hacerle alguna foto. Y bueno, la primera pregunta fue para él. Fue quien le preguntó si iba a jugar Leo Messi o no. Y Scaloni se lo contestó a él por decoro, por ser él.
4: Yo quiero hacerle 2 preguntas que sintetizan toda la conferencia de prensa y los muchachos colegas míos me van a matar. Pero quiero que me responda. Una es, ¿juega Messi? La otra es, ¿cómo va a formar el equipo? Tiene la puerta abierta para no contestar y entonces le reemplazo la pregunta.
3: Enrique, un placer que me haga la pregunta, un placer verlo acá. Gracias a usted
5: por venir. Creo que ahora estábamos hablando cuántos mundiales, 18 mundiales.

0: Increíble. La verdad que es un placer poder responder una pregunta, sobre todo porque hemos vivido un montón de tiempo. Yo cuando jugaba en Argentina no paraba de verlo, y cada vez que hablaba, para nosotros los que convivimos esa época, era una eminencia y sigue siéndolo. Así que le voy a contestar la pregunta. Leo va a ir al banco, pero la contesto porque es usted, si no, por ahí le esquivaría,
1: Leo arrancará en el banco, le contesto porque es usted. Es verdad que no suelen advertir estas cosas los entrenadores en las salas de prensa, Alberto. Pues gran protagonista, mucho seguimiento, 91 años, tiene mucho mérito seguir después de 18 mundiales. Está con la previa del partido de Argentina frente a Jordania en Dallas. Luego hablamos. Gracias, Alberto. Un abrazo.
2: Un abrazo grande, Edu. Chao.
1: Adiós. Antes de seguir, la última hora aquí en Chattanooga es... Las lesiones de Jeremy Pino, Nico Williams. Podemos decir que buenas noticias, Alfredo.
3: Muy buenas, sí. No están descartados, a pesar del pesimismo que rodeaba. La información que acaba de facilitar ahora mismo la Federación indica: las pruebas radiológicas realizadas a Jeremy Pino descartan una fractura, estableciendo como diagnóstico un esguince acromioclavicular. Por su parte, Nico Williams sufre una lesión muscular en el aductor derecho tras un fuerte trauma provocado por una entrada en el partido contra Uruguay. Ambas lesiones, esto es lo importante, son de grado moderado y su evolución marcará su disponibilidad. Por tanto, añadimos nosotros, continúan en la concentración y son aptos de aquí al final del Mundial.
1: Bueno, pues dentro de lo que podíamos esperar, son buenas noticias. No están descartados, van a continuar en la concentración y veremos el tiempo de recuperación para ambos, tanto para Jeremy Pino como para Nico Williams, los dos jugadores de España. Hemos repasado los partidos, hemos recordado que Radio Estadio arrancará a las 10 de la noche con la jornada del Grupo L, el Panamá-Inglaterra y el Croacia-Ghana, del que nos hablaba desde Filadelfia Alberto Pereiro. Hay más deporte este fin de semana, hay más noticias, hay, por ejemplo, motor. En el Gran Premio de Austria, en Fórmula 1, no sé cómo le habrán ido las cosas a Carlos Sainz y a Fernando Alonso. Jacobo Vega, ¿qué tal, compañero? Muy buenas.
4: ¿Qué tal, Edu? Buenas tardes. Bueno, pues más o menos lo que os comentábamos ayer, ¿no? El Aston Martin ha sido el peor coche aquí en el circuito de Spielberg, en Austria. Fernando Alonso ha sido vigésimo primero y solo ha ganado a su compañero de equipo, a Lance Stroll, ¿no? Muy, muy desastrosa la actuación de Aston Martin. No porque ya lo supiéramos, pues es menos penoso, pero bueno, vamos, como decimos, a tener que esperar a lo que dice el equipo, que hasta después del verano no va a haber novedades en el coche y ahí se espera que sí queden un salto adelante importante. Y Carlos Sainz, también lo decíamos ayer, no estaba el Williams siendo un buen coche, no estaban funcionando nada bien aquí en Austria, mucho calor, seguramente pues no tuvieron en cuenta las condiciones, y también Carlos Sainz ha terminado fuera de la Q1. Vamos a ver qué pasa mañana. No parece que tengan buen ritmo de carrera ninguno de los dos, pero bueno, va a hacer mucho calor, va a ser una carrera complicada. Y por delante, pole para George Russell, un poco polémica porque justo ha marcado la pole en el último momento cuando ha habido un accidente de Max Verstappen en la penúltima curva del circuito. Había bandera amarilla, se supone que George Russell ha levantado un poco el pie del acelerador, suficiente para los comisarios, y le han permitido quedarse con esa pole. Para mucha gente pues no era suficiente, tenía que haber levantado un poco más porque era peligrosa esa situación de Max Verstappen y de George Russell ahí en la penúltima curva del circuito, pero bueno, al final se queda el inglés con la pole position. Segundo ha sido Charles Leclerc, tercero Lewis Hamilton, cuarto Kimi Antonelli y el quinto Max Verstappen, que como decimos ha tenido un accidente cuando estaba tratando de luchar por la pole position. Vamos a ver qué tal les va mañana a los de adelante y vamos a ver qué tal les va a los nuestros, hasta dónde pueden escalar.
1: Fórmula 1 en Austria. Gracias, Jacobo. Un abrazo.
4: Un abrazo.
1: Adiós. Y motociclismo en Assen. Chechu Lázaro. Hoy carreras al estilo. Muy buenas.
5: ¿Qué tal, Edu? Sí, un sábado esta vez muy fructífero, eso sí, para el motociclismo español en Assen. Pole en Moto 3 para Máximo Quiles. Pole en Moto 2 para el hispano-colombiano, es verdad. Corre con bandera colombiana, pero siempre le gusta pasear a las dos, la española y la colombiana, porque se ha criado aquí, David Alonso. Y en MotoGP ya sabéis que sábados hay dos momentos importantes. Uno, la calificación. Pole para Jorge Martín, la primera desde 2024, el año que se proclamó campeón del mundo con la Ducati, y es la primera que consigue precisamente con su equipo, con Aprilia. Y luego en el sprint, un sprint donde ha vencido piloto madrileño también, Raúl Fernández, que salía cuarto, que ha hecho un sprint espectacular y que consigue su segunda victoria del año. Y hay que decir que con Raúl Fernández, cada una de estas victorias le hace un poco reivindicarse, porque hemos conocido esta semana que ya hay algunas fichas del mercado del próximo año colocadas, la renovación de Márquez, el fichaje de Pedro Acosta por Ducati, pero uno de los pocos que de momento no tiene asiento en la parrilla del próximo año, Raúl Fernández, y como decimos, esta victoria le supone una reivindicación también. Está haciendo una temporada excelente.

0: profesional, y así decía, o esto decía, el piloto madrileño sobre esa manera un poco de reivindicarse a través de resultados.
1: Muy, muy contento, sobre todo dar las gracias al equipo que ha hecho buen trabajo. Creo que está haciendo un fin de semana muy bueno, esta mañana con la pole, pero bueno, me la han quitado. Disfrutar de lo que estamos haciendo. Está claro que si podemos intentar luchar por la victoria lo probaré, pero es un día en el que creo que hay que hacer un poquito hormiguita y si podemos rascar un podium que desde Tailandia que no luchamos por él, será bienvenido.
0: Pues esa victoria de Raúl Fernández, segunda posición de Ogura, tercero Dijan Antonio, quedó al final sexto Marc Márquez, por detrás justo de Jorge Martín, pero hay que decir que Márquez cruzó la meta séptimo, pero se benefició de que a su compañero equipo, a Bañaya, le quitaron una posición porque en la última vuelta pisó un verde, excedió los límites de pista y aprovechó ese incidente para ganar una posición. Marc Márquez fue sexto, le está costando al piloto de Cervera este fin de semana. Es una pista en la que el físico sí que es importante y ese es el hándicap que tiene el piloto español. Vamos a ver mañana, no hay que esperar mucho de Marc, al menos. Él dice esa posición 5-6 sería un buen resultado y vamos a ver si tenemos otra victoria española con Raúl Fernández o con Jorge Martín, que también está muy fuerte aquí en Assen.
2: En Assen, motociclismo, buenas noticias hoy para los españoles. Un abrazo, Chechu.
0: Otro, hasta luego.
2: Adiós. Vamos a hablar un poco de la selección española, del partido con Uruguay y de lo que nos espera. Nos contaba Alfredo las buenas noticias con Jeremy Pino, Nico Williams. Se quedan esguince clavicular, la lesión de Jeremy Pino, y se quedan un fuerte trauma provocado por una entrada, la molestia de Nico Williams. No están descartados en lo que queda de campeonato. 2 minutos para las 9.
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1: Una hora por delante de Especial Mundial hasta las 10 de la noche. Arrancará el Radio Estadio con el Croacia Ghana y el Panamá Inglaterra y todo el equipo de Edu García para contarnos los partidos de la jornada aquí en el Mundial de Fútbol en Estados Unidos, Canadá y México. Estamos de vuelta en Chattanooga, la selección está de vuelta en Chattanooga, de hecho va a entrenar en unas horas, un entrenamiento de recuperación para los jugadores que llegaron muy de madrugada, decidieron volver directamente desde Guadalajara, aterrizar aquí, descansar en las últimas horas y hoy pisarán el césped. Estábamos pendientes de las lesiones, Alfredo, contabas ahora el parte médico ya oficial de la Federación Española.
2: Sí, los futbolistas se sometieron a lo largo del día de hoy a pruebas médicas que al final han confirmado menos lesión de lo que cabría esperar en un primer momento. Las pruebas radiológicas realizadas a Jeremy Pino han descartado una fractura. Fíjate que era muy aparatoso, llevaba el jugador el cabestrillo que se llama, saltó al campo para intentar ayudar en los minutos finales y han establecido como diagnóstico que solo sufre un esguince acromioclavicular, mientras que Nico Williams, que se fue cojeando ostensiblemente y llegó al hotel de concentración cojeando todavía, tiene una lesión muscular en el aductor derecho tras un fuerte trauma provocado por una de las muchas duras entradas de la selección de Uruguay. Ojo, porque esto es lo importante, mucho más

0: optimismo de lo que ayer habíamos dejado a la concentración, ambas lesiones son de grado moderado y su evolución marcará su disponibilidad. No solo no abandona la concentración, que era un tema que podría estudiarse en caso de una lesión seria, sino que ambos estarían aptos en función de cómo vaya evolucionando cada una de las lesiones.
1: Ayer eran muy pesimistas con ambos jugadores, incluso de la Fuente. De la Fuente en rueda de prensa llegó a descartar a Jeremy Pino para lo que quedaba de Mundial, a lamentar la lesión que podía apartar a uno de los extremos de España.
2: Y las
1: de
2: lágrimas del jugador,
1: Después del partido, incluso en la visita del Rey al vestuario, a Felipe VI, le transmitía pues esa preocupación al Rey, que ayer estuvo presenciando el partido entre Uruguay y España en el estadio de Guadalajara. Estamos de vuelta en Chattanooga y van a ser nuestros últimos días aquí, van a ser los últimos días de la selección española, porque el martes viajarán a Los Ángeles 48 horas antes del partido de 16avos. Veremos si es Austria el rival o vemos si es Argelia. Los dos juegan hoy a las 4 de la madrugada, pero irán a Los Ángeles y ya no volverán a Chattanooga. Por distancias, por horarios, por vuelos, ya no es operativo volver hasta el cuartel general. Sería lo ideal en un país más pequeño, en un país con menos horas de vuelo entre sede y sede, pero si juegas en Los Ángeles 16avos y 8avos en Dallas, no es operativo volver a Chattanooga, así que España se despedirá en 3 días definitivamente de esta ciudad acogedora, donde ha vivido de forma muy tranquila las primeras semanas de concentración. Contaba Alfredo las últimas noticias, en cualquier caso no van a estar disponibles para 16avos, no está Lamine al 100%, no está Víctor Muñoz, no está Nico Williams ahora mismo y tampoco estará Jeremy Pino. Así que De la Fuente tendrá que idear un plan diferente, no ya desde el principio, porque ayer repitió con Alex Baena, sino con alternativas para la segunda parte. Sumamos a este espacio de selección española a Esteban, nuestro portero. Hola Esteban, muy buenas.
3: ¿Qué tal Edu? Alfredo, muy buenas, ¿cómo estáis?
1: Muy buenas. Está Julen Guerrero, hola Julen.
4: Hola, ¿qué tal? Muy buenas.
1: Muy buenas, y está ahí Alberto López Frau, que luego va a comentar también la jornada en Radio Estadio. Hola Frau, ¿qué tal?
5: Hola, muy buenas a todos, muy bien.
1: Bueno, un primer análisis de lo que visteis ayer de España. En el partido frente a Uruguay, un partido muy bronco, un partido muy duro, un partido en el que Uruguay se jugaba la vida, no tanto España que estaba clasificada, pero cumplimos sacándola adelante. Julen, Esteban, Frau, ¿qué os pareció?
3: Pues que Alberto dio en la diana, ¿no? Cuando dijo que iba a ser un partido físico en la previa, que seguramente España pusiera más músculo para combatir ese físico y que hubo, bueno, pues cierta dureza por parte de los jugadores de Uruguay, que nos hizo temer, pues bueno, perder dos jugadores en el Mundial y sobre todo no perder la cabeza a los jugadores de la selección española. Es una fase ahora que cuesta mucho jugar bien, pero lo importante es lo que está haciendo España. Sobre todo me quedo con un dato: 0 goles en contra. Si no encajas, los objetivos están mucho más cerca de conseguirlo. Para mí es el número que hay que mirar, no encajar para conseguir el objetivo. Y España, como ya hizo en la fase de grupos de la Eurocopa, lleva 0 goles en contra, que es el mejor síntoma que podemos decir de la selección.
4: Bueno, yo sí, un poco bastante parecido, ¿no? España no ha hecho una fase de clasificación donde haya sido muy vistosa. Ahí deja, bueno, por ciertas dudas. A España le falta, yo creo, que ritmo, le falta velocidad de circulación, le falta desborde, principalmente porque sus jugadores de desborde no están. El único que un poco se está recuperando pues es Lamine, pero ni Víctor, ni Nico, ni Jeremy, que eran un poco las alternativas, pues no están de momento. Le falta esa profundidad, y lo cual todo esto pues genera que España pues no tenga tanto remate, ¿no? O sea, que es cierto que tiene muchas veces el control, pero le cuesta ese dominio transformar en ocasiones. Es cierto que tiene mucha solidez defensiva en ese aspecto. Solo México, Argentina y Ghana son las otras selecciones que llevan, y Ghana con un partido menos, la portería a cero, y evidentemente eso de cara al Mundial es muy importante, porque da un poco el empaque como equipo de España en ese aspecto, la unidad, y que tiene las ideas claras defensivamente. Pero sí es cierto que España necesita recuperar la mejor versión de ciertos jugadores, ¿no? Lo bueno es que queda y lo pueden ir cogiendo con la competición, pero que, bueno, pues en ese aspecto los va a necesitar, y que sí, España o el cuerpo técnico va a tener que generar un plan en cuanto a ciertos jugadores y en cuanto sobre todo a la banda izquierda, ¿no? Que es donde principal pues podía estar Nico, podía estar Víctor, podía estar Jeremy, y ahora mismo pues igual no pueden estar. Es cierto que está España con Baena, es cierto que quizá pues ahí tenía que buscar alguna solución, que pueda ser Ferran, que pueda ser Dani Olmo. Un poco, yo creo que son un poco los que pueden dar esa solución, y ahí es, yo creo, que lo que le tiene que dar un poco vueltas, ¿no? A ver si se recupera Jeremy o Nico, quizá es

0: donde ahí el seleccionador va a tener que un poco preparar el plan que quiere. Quizá no de inicio, porque yo creo que Baena parte como principal candidato, pero sí a la hora de buscar alternativas. El resto, pues está bastante, yo creo que claro, el resto del equipo, quizá el acompañante de Rodri y Pedri, que tampoco hasta ahora han demostrado estar en un momento o lo que nosotros queremos, ¿no? De ellos, pero bien Fabián, bien Dani Olmo, bien Gavi que puede aparecer. Bueno, buscar ese acompañante y esa banda izquierda, ¿eh? Yo creo que evidentemente España hasta ahora lo mejor es su solidez defensiva, pero nos genera dudas a la hora de, bueno, que todavía no ha dado su mejor versión. Lo mejor es que estamos empezando y que queda mucho tiempo para que lo puedan realizar, ¿no?
1: Sí, yo creo que lo mejor fue la victoria, evidentemente, en un partido en el que la selección se tuvo que remangar, porque Uruguay lo llevó a momentos de dureza extrema en muchos momentos del partido. Pero estoy muy de acuerdo que se echa de menos un poco, pues, un mejor nivel de jugadores que fueron tan importantes hace 2 años y, sobre todo, por un tema físico, no lo están siendo igual en este Mundial de momento. Es verdad que ayer yo eché de menos, Mikel Merino jugó, pero un poquito más de Mikel Merino. Nico, ya lo hemos hablado muchas veces, que ha llegado como ha llegado. Lamine parece que va cogiendo un poquito de ritmo, pero tampoco es el Lamine de hace 5 meses, ni muchísimo menos, de antes de la lesión. Y entonces yo creo que cada día que ganamos en el Mundial es mejor de cara al estado de forma de estos futbolistas que vamos a necesitar sin lugar a dudas. Yo sé que Rodri es fundamental, es el capitán, va a ser indiscutible todo el campeonato mientras esté España, pero a mí me gustaría ver alguna vez a Zubimendi, porque creo que a veces hay momentos de los partidos, sobre todo cuando a España se le cierran tanto, que un poco más de dinamismo, de agilidad en la distribución de balón le podría venir bien a la selección, porque además nos va a costar mucho llevar la pelota a las bandas y no tenemos los extremos, salvo Lamine, que es el único que parece que es el que está más sano que teníamos hace 2 años. Entonces vamos a necesitar un plan B de alguna forma. Baena se va a acostumbrar a jugar desde la izquierda hacia adentro, que ya lo ha hecho mucho en el Atlético de Madrid, lo ha hecho en el Villarreal y lo puede hacer, pero no es un extremo puro. Y creo que lo importante es que de cara a los cruces, España, ahora que ha cumplido el objetivo de ser primera, si es Austria, si es Argelia, ya veremos quién es, tenga esa capacidad, ¿no?, de jugar de otra forma, un pelín diferente a cómo jugamos hace 2 años, porque quizá no tenemos los mismos jugadores o en el mismo estado de forma que los teníamos hace 2 años.
2: Yo creo que a todos nos sorprendió la alineación de Luis de la Fuente. Es decir, a lo largo de las horas previas, los días previos, después del buen rendimiento ante Arabia, todos decíamos, va a repetir equipo. Como mucho, pues a lo mejor un cambio por darle descanso a Laporte porque esté un poco sobrecargado, etcétera, etcétera. Y yo tengo una teoría, porque evidentemente los jugadores que entraron no mejoraron mucho. Marco Llorente sí, en la segunda parte sí mejoró en lo que había hecho en la primera, pero en líneas generales, cuando entró Dani Olmo se notó, y creo que los cambios los acertó muy bien luego de la Fuente. Tengo la teoría que lo que quiere ahora el seleccionador es tener enganchados y enchufados al mayor número de futbolistas posibles. Es decir, lo que decíais, que coja ritmo Merino, que se siente importante Marcos Llorente, que Fabián Ruiz también crea que es importante, que Merino crea que tiene minutos, que todos los jugadores, el propio Baena, que se sientan importantes para tener en el momento decisivo a todos los jugadores enchufados. Es la explicación que le daría yo a por qué hizo esos cambios que casi ninguno entendimos,
3: ¿no? Nombres propios. En Gavi no ha tenido minutos después de ser titular en el primer partido frente a Cabo Verde.
2: Una misión muy difícil para él.
3: Todavía no ha jugado Zubimendi, por ejemplo, que sería la alternativa a Rodri,
2: que es un jugador importantísimo en cualquier equipo y al que se le ve cabizbajo y taciturno. Tú comentabas, se le ve bastante decepcionado. Ayer en zona mixta había 3 o 4 caras, porque claro, van pasando los partidos y no juegas. Eric García, por ejemplo, no, tampoco
3: quiero,
2: ha jugado.
3: Quiero puntualizar, ¿eh? No crean mal ambiente, solo digo...
2: No, que están disgustados, claro, que están, porque es normal que estén disgustados.
3: Sí, decepcionado como estaría cualquiera. Claro. Como estaría cualquiera.
2: Porque pasan los partidos y no juegan.
3: Luego hay una alternativa arriba, que es Borja Iglesias, sobre todo cuando España...
2: Es el único que estaría sonriendo.
3: Carga el área, sí. Y luego, dos jugadores, Eric García, clave en el Barça, y Marc Pubill, una de las sorpresas de la Liga
2: este año. Que no han debutado.
3: Pero es verdad que Laporte y Cubarsí están a un nivel espectacular en este Mundial, y las posiciones de defensa central, salvo que haya problemas, pues va a haber poca rotación.
2: Yo no sé si estarán de acuerdo con nosotros los compañeros, pero a mí Cubarsí me parece la gran irrupción y revelación de España hasta el día de hoy.
1: Ayer hizo un partidazo. Ayer me parece que hizo un partido extraordinario, sí. Muy concentrado en todo momento, con el balón ya sabemos todas las bondades que tiene. Pero sí, me parece que está siendo uno de los mejores de la selección, coincido.
0: Bueno, a mí no me sorprende lo que hace. La verdad es que tiene un nivel extraordinario. Lo lleva demostrando desde que empezó, a pesar de su juventud. Es un líder, es un jugador de un talento extraordinario desde esa posición. Y bueno, creo que lo único que hace es confirmar todo lo que ha venido haciendo bien hasta ahora, ¿eh? Tiene una madurez espectacular para la edad que tiene, y la verdad es que para España es es un

0: seguro, ¿no? Tanto en defensa, que hace cosas muy buenas, porque es un jugador muy inteligente, que está muy atento y bueno, hace muchas recuperaciones y también, si hay algún fallo, algún compañero está muy atento. Y luego con balón, pues qué vamos a decir, ¿no? La verdad es que es un jugador que espectacular en ese aspecto, y lo único que está haciendo es confirmar todo lo que pues ha venido haciendo hasta ahora, desde que ha debutado, ¿no?
1: Esteban. Ahora recuperamos bueno, y, al portero,
2: de todas formas, Julen, lo que pasa es que es un mundial y son 19 años. Eso es lo que me asombra. Sí, pero... porque dices, bueno, ya es una prueba de fuego más, ¿no? Porque dices, oye, y grandes futbolistas que luego llegan estas grandes citas, y este chico es lo que dices tú. Lo confirma, pero de una manera anormal, ¿no? Por la edad, ¿no?
3: Es que sobre todo, compañeros juegan una posición que el error es casi valor gol. Es decir, porque sí, yo, la mía mal, sube mi edad, él arriesga. El acierto es abrazo. Pero el error no pasa nada, juega una posición en el campo que el error no se penaliza. Ay, amigo, Cubar, sí, sí. Yo cuando hablo de los centrales, joder, yo de los centrales hablo como una sola posición, porque para mí los dos es coordinación, es comunicación, son duelos, coberturas, y creo que la Poli y Cubar sí lo están haciendo perfecto. Pero sobre Cubar sí hay que destacar que ya es no es una erupción, yo creo que ya es una trayectoria importante, con muy pocos errores en su club. Creo que ninguno, casi ninguno en la selección española, y que es titularísimo, ¿no? Y desde que él salió hasta el día de hoy, han intentado muchos centrales jóvenes aparecer en nuestro fútbol y no han tenido esa continuidad. Por lo tanto, jugar de central a esos niveles es muy, muy difícil.
1: Julen.
0: No, sí, es así, es así. La verdad es que es un jugador, bueno, yo lo he tenido y es fuera de lo normal, ¿no? En ese aspecto, su inteligencia, su facilidad para ver las cosas, ¿no? Ya digo que no solo ofensivamente, que todos le destacamos mucho en el aspecto ofensivo, esa facilidad que tiene de dar pases entre líneas, de buscar superioridades, ese pase fácil, ¿no? Cuando se recupera el balón, él prácticamente con un toque, pum, ya le da continuidad, supera 15-20 metros y ve fácil, ¿no?, a los jugadores que están por dentro o por fuera. Y luego, pero defensiva también, es un jugador súper concentrado y que da mucha seguridad, ¿no? Y la verdad es que en este aspecto, pues España ha encontrado un compañero muy bueno para cualquiera que le toque al lado. Y creo que con Laporte, que también da esa experiencia y te da salida con la izquierda, que es un jugador pues zurdo en este caso, España pues ahí tiene mucho ganado, evidentemente, ¿no? O sea que en ese aspecto, pues sí, hasta ahora pues España está muy tranquilo, por eso tiene la portería a cero, por eso posiblemente tanto Eric García como Puli pues no han debutado, porque bueno, pues buscas esa tranquilidad y bueno, creo que España pues es uno de los equipos que más, bueno, seguridad tiene en esa zona, ¿no? Es cierto que en otras, quizá para mí también me sorprende que Zubimendi no haya jugado nada. También es cierto que en el Arsenal, en la segunda parte de la temporada, perdió protagonismo y en los últimos partidos no ha jugado. No sé si será por algo, pero sí es cierto que bueno, pues sí, podía ser un jugador más aprovechado que es hasta ahora, ¿no? Más cuando España creo que le ha costado generar esa velocidad, ese fútbol, ese dinamismo, quizá porque a Rodri pues todavía le queda un poquito de recuperar su mejor versión, y sí, quizá a mí es el que más me sorprende de los que no han jugado, pues que hasta ahora no haya tenido ningún minuto, ¿no?
3: Yo un poco para intentar, ¿no?, comprender por qué España no está siendo rápido con balón, circulaciones, pongo en contexto también los rivales. ¿A qué han venido a jugar los rivales? Por ejemplo, sobre todo Cabo Verde y Uruguay. ¿Qué han ido a hacer el partido? ¿Han ido a jugar el partido? ¿Han ido a debilitar a España? ¿A intentar minimizar sus virtudes? Ayer fue un claro ejemplo de que lo que Bielsa fue lo que provocó. Minimizar virtudes, la entrada de Darwin Núñez era para correr el espacio, es mucho más rápido que Fede Viñas. A Fede Viñas lo conocemos perfectamente en nuestro fútbol, sabemos que no es un hombre de espacios, Darwin sí. Y entiendo eso, que es a España como candidata o favorita. Van a minimizarle, van a contrarrestar sus virtudes, y es difícil para España.
4: No, y pensando en ese posible cruce con Austria, que ahora mismo parece que puede ser lo más posible. Austria es un equipo que son muy fuertes en la zona de medio campo, tienen mediocentros fuertes y además saben tener la pelota. Yo me imagino un poco el ritmo de juego que he estado viendo en España en estos partidos y se me queda un poco corto. Entonces, para una selección que estoy seguro que, aunque tiene argumentos arriba, ante España lo que va a hacer es cerrarse y darle la pelota a España e intentar sorprenderla a la contra, porque Argelia puede ser algo diferente, pero con Austria va a ser así. Yo creo que hace falta eso. Un Zubi, a mí, tiene razón Julen, que además ha terminado.

0: suplente en el Arsenal la segunda mitad.
1: No jugó
0: de
1: la final.
0: No jugó, claro, la final, efectivamente.
2: Muy poco.
0: Muy poquito, claro. Perdió la titularidad.
1: Sí, titular, digo, sí.
0: Pero no, de lo que tenemos en la zona de medio campo, pues me parece un jugador que le da bastante agilidad, bastante.

0: De Pedri contra Arabia, ninguno. Estado a su nivel, sí. Ni Rodri. Ayer Rodri perdió muchísimos balones, es verdad que no ha tenido una temporada fácil, pero ninguno de los jugadores, el propio Mikel Merino tiene que estar cogiendo la forma.
1: Dani Olmo, Alfredo, creo que es el que ha estado más fino.
0: Y no ha tenido continuidad, ¿verdad? Sí, porque sí, Dani ayer lee el partido magnífico, la media hora final que hace Dani Olmo es extraordinaria, ¿eh?
2: A mí me parece la clave Dani Olmo, la verdad. Sí. De lo que creo que España le va a necesitar mucho por un poco las sensaciones que estamos teniendo, ¿no? De un jugador diferente entre líneas, que se gire bien, que le dé continuidad al juego con velocidad, que dé esos pases a la gente de arriba. Creo que sin Fermín, que se le va a echar de menos, la verdad es que ahí Dani Olmo es el jugador que yo creo que ahí Luis de la Fuente va a tener que poner todos un poco concentrarse en tenerlo bien. Yo creo que España va a necesitar esa lucidez, ¿no?, de Dani Olmo, tanto en asistencias como en la continuidad del juego, como un jugador que también llega al área y define, ¿no?, y hace goles.
3: Yo cuando vi la posibilidad, hasta que hoy Alfredo nos ilumina sabiendo que no son tan complicadas lesiones, visualizaba a Dani Olmo jugando incluso en esa parte izquierda, porque lo que hablábamos un poco y coincidimos todos de que encuentra espacios, y más con la selección, donde no los hay. Y claro, cuando el rival es cerrado, es un jugador que juegue casi como a fútbol sala, ¿no?, de poco espacio, con buenos recursos, con finalizaciones rápidas. No es fácil encontrar. Y Dani, pues casualmente, con la selección lo hace mucho mejor que con el Barça en esos espacios cortos. Y yo lo ponía casi como eso, posibilidad de titular en la banda izquierda. Gracias a Dios, parece que Nico y Jeremy van a poder jugar algún partido.
1: Y va a ser muy
4: ayer
1: importante.
4: Ayer sorprendía la suplencia de Dani Olmo. Yo creo que al futbolista el primero. Que le sorprendió después del partido frente a Arabia.
0: Sí, porque además hay una máxima ahí que seguimos insistiendo en que el seleccionador no ve a Pedri y a Olmo casi nunca.
1: Los ha juntado muy poco, Alfredo.
0: Muy poco, no le ha gustado muy poco para nunca. Para ser los jugadores tan buenos que son. No sé, él tiene esa sensación. Este año ha jugado en este mundial un 10 y los puso, pero por norma, el segundo. Pero por norma, yo no sé, no le deben de gustar como maridan. Pero fíjate tú lo que estaba diciendo Esteban, perdona, el tema de la banda izquierda. Claro, somos optimistas de momento, pero no sabemos cuándo van a volver Jeremy y Nico. Sí. Menos mal que Baena está cumpliendo, pero ahí tiene otras alternativas, no sé si estáis de acuerdo, puede jugar Ferran por esa banda y puede jugar, como decías Esteban, Dani Olmo, ¿no?
1: Sí, pero luego sobre todo va a depender mucho del rival. El año que ganamos el Mundial, acordaros de los detalles desde octavos que nos llevaron a ganar. El cambio, la entrada de Fernando Llorente contra Portugal, que liberó a Villa y así llegó el gol. Del Bosque, cuando se acuerda de Pedro, ante Alemania, para tapar las subidas de Lahm y a la vez hacerle daño a la espalda. O sea, tú tienes que ir viendo contra quién juegas en un Mundial, eso me parece súper importante. Y el seleccionador va a introducir un matiz que un día será un jugador y a lo mejor al siguiente es otro. Son muy poquitos cambios sobre el equipo base. Un cambio, dos cambios, pero esos dos cambios son los que te pueden dar a lo mejor el detalle para que termines ganando un partido de cruce, de eliminatoria. Sí,
3: es que yo creo que tanto Mundiales como Eurocopa no son como una liga, que hay una continuidad, unos once, ¿no?, que se repiten las eliminaciones. Creo que aquí hay más cambios, o por lo menos uno o dos cambios por partido.
1: Eso.
3: Y si lo llevamos a la Eurocopa, la reciente Eurocopa que ganamos 2024, los jugadores que aparecieron, los Mikel Merino, los Olmo, Zubimendi, que mencionabais antes, son jugadores que no contamos con ellos como titulares y acabaron siendo no solo sorpresas, sino jugadores importantísimos, incluso que ahora les llamamos para titularidad. Yo creo que van a aparecer nombres, ojalá hasta la final, y ojalá ganemos el título, que van a ser sorpresas positivas. Hablabais a lo mejor, ¿no?, pues que está jugando poco Zubimendi, bueno, o que a lo mejor, no sé, por decirlo, Grimaldo, o Borja Iglesias. ¿Quién te dice que Borja Iglesias no hace el gol que te dé clasificación? Porque Borja sabe que es un recurso, no es un hombre para ser titular en esta selección, pero es un recurso. Un Joselu, ¿quién sabe? No, alguno de estos nombres que estamos diciendo, que ahora estarán con la cara un poco más larga.
4: Borja es muy consciente, yo creo, que del rol que tiene en esta selección, Esteban.
3: Eso es, exactamente. Exactamente. No están enfadados, creo. Que tiene la cara larga, pero no están enfadados, que es distinto, yo creo.
4: Sí, no es posible.
1: Esperar tu momento.
4: Sí. Claro. Hay dos corrientes. Una absolutamente optimista, por el hecho de que todavía tenemos que ver a la mejor España, que queda camino y que hay margen de mejora y el punto de partida es muy bueno. Acabamos primeros de grupo, cero goles encajados, invictos. Y hay una corriente pesimista que subrayaba antes Alexis, que es verdad que yo la escucho menos desde Chattanooga, desde la concentración de la selección, pero que habla de una España que no acaba de carburar como en la Eurocopa, que además tiene problemas físicos en algunas de sus piezas fundamentales, y que da la sensación de que por el camino no hace falta encontrarse con Francia, sino que
0: una selección, una cualquiera Portugal, le puede crear problemas. Una Ghana, una Colombia ya te va a exigir mucho. No, pero yo estoy más, Edu, en las sensaciones. Es decir, porque tú acabas de decir, el DT no encaja.

0: ningún gol que destacaba Esteban es extraordinario, nunca lo habíamos conseguido y los grandes torneos se ganan cimentándose en una gran defensa y luego, bueno, los rivales nos han puesto muchos problemas y no hemos tenido idea, pero yo creo que estoy más en las sensaciones porque...
1: Con el optimismo estás tú.
0: Yo estoy con el optimismo, pero me decepcionan las sensaciones, o sea, a día de hoy yo esperaba haber visto una mejor España que la que hemos visto, pero bueno, con todo y eso pasamos primeros, me quedo con eso, ¿no?
2: Yo me quedo con ganar un día como ayer. O sea, quiero decir, un día en el que me parece que España no hace un gran partido, tampoco genera muchísimas ocasiones de gol. El gol, la de Ferran, que fue clarísima, y algún escarceo de Lamín, pero no me parece que tuviera una de Olmo, que remata mal, pero no fue un partido de 10 ocasiones de España. Entonces, en un partido en el que le pegan bastante, endurecen bastante, tenemos dificultad para entrar por banda, bueno, pues lo terminas ganando, terminas siendo primero de grupo. Yo creo que eso, en un torneo así... Bueno, y aquí hay dos futbolistas que lo podrán decir mucho mejor que yo, claro. Pero yo creo que eso te puede hacer crecer en el campeonato, sin duda.
3: Totalmente de acuerdo. Yo creo que el talento, o sea, España tiene talento, ¿no? Eso se tiene, innato. Es decir, la competitividad se entrena, se trabaja y se expone en el campo. Yo creo que España, el partido de ayer, le hizo competir. Y estos son chavales, porque además son jovencísimos la mayoría de ellos, que tienen mucho talento. Pero ahora ya compiten. Hablaba de Cubarsí, hablaba Julen con mucho acento de Cubarsí. Compite el chico, que juega bien, saca bien la pelota, pero va al suelo, rasca de lo que quiere un central, ¿no? Lo que necesitas. Y esa competitividad que están teniendo, ahí también se ganan títulos a través de partidos como el de ayer y seguramente Austria o Argelia. Y veremos, porque si te toca Colombia, pues más de lo mismo. Y a lo mejor nos toca un camino relativamente más sencillo, pero que haya que competir más, que es poner el talento sobre el verde.
4: Uh-huh. Bueno, a ver, estamos hablando de juventud. A ver, jugadores de juventud, pero hay jugadores ya veteranos que han competido bastante, ¿eh? O sea, Unai Simón, Laporte, Cucurella, Rodri, Fabián, Merino, Oyarzábal. O sea, yo creo que España también tiene un equipo que tiene cierta, con bastante experiencia, ¿no? O sea, que en ese aspecto creo que eso también le va a dar cierta tranquilidad a la hora de afrontar los partidos, ¿no? No son jugadores nuevos, ¿no? O sea, que yo creo que España tiene mezcla de todo en ese sentido. Tiene esa tranquilidad de que es un equipo muy trabajado durante los últimos años con el mismo seleccionador, que tiene las ideas claras y que se le ve que es un equipo compacto, que es difícil ganarle, aunque no esté bien, cosa que igual pues en otras ocasiones, si España no estaba bien, al final perdías el partido y hoy en día, bueno, pues España sin hacer buenas cosas o sin tener a los jugadores en mejores condiciones, te puede ganar. ¿Por qué? Porque pues es un equipo que defensivamente tiene las cosas claras, se le ve que no se rompe, todos tienen ayudas, todos saben perfectamente lo que tienen que hacer en el campo, y creo que eso es una virtud muy importante para una competición como estas, ¿no? Y bueno, pues ahora un poco esperar que esos jugadores con el paso de los partidos pues vayan cogiendo su mejor forma. Son competiciones que tienes que ir de menos a más, y España en ese aspecto lo puede canalizar perfectamente, ¿no?
1: El jueves 2 de julio en Los Ángeles, a las 9 de la noche, todos los partidos, independientemente de si son en Dallas o en Los Ángeles, el horario nos cambiará aquí por la diferencia de horas, pero para que toda la afición lo tenga clara, en España los partidos van a ser a las 9 de la noche. Todos los partidos van a ser a las 9 de la noche. El primero en Los Ángeles, hoy decidirán en el grupo si será Argelia o si será Austria.
0: El orden, para que apuntaros la agenda, jueves 2 de julio, a las 9 de la noche en Los Ángeles, en el SoFi Stadium, el partido de España con el que tú bien decías, el segundo del grupo de Argentina o Austria o Argelia. Lunes 6 de julio, si España gana, pasa a octavos y se iría a Dallas, 21 horas. Los cuartos de final, viernes 10 de julio, observar que cada vez hay menos días, ya solo hay 4 días entre partido y partido. Cuartos de final en Los Ángeles, aquí podría ser Estados Unidos, en el anterior podría ser Portugal, podría ser Colombia, podría ser Ghana. Y martes 14 de julio volveríamos a Dallas, ya solo España juega en dos estadios antes de llegar a la final. Y en Dallas la semifinal podría ser Francia, podría ser Alemania. Y luego pues la gran final que la jugaríamos también a las 9 de la noche en el MetLife de New Jersey.
1: En unas horas entrena España aquí en Chattanooga. Después de la victoria ayer frente a Uruguay, comenzamos ya la fase eliminatoria. Aquí no hay margen de error, puede haber prórroga o tanda de penaltis, pero hay que superar a nuestro rival para seguir adelante en el Mundial. Próximo partido el jueves, hoy entrenamiento de recuperación. Son las 9 y 26 de la noche, seguimos en este especial Mundial. 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

0: Hablábamos de la eliminatoria de 16avos de final porque ayer España ya se clasificó, lo estaba virtualmente, pero como primera de grupo es importante en el SoFi Stadium de Los Ángeles, muy cerquita del aeropuerto de Los Ángeles, del aeropuerto internacional de Los Ángeles, jugar a España. Hoy sabremos si frente a Argelia o frente a Austria, según cómo quede la composición de ese grupo. L es el grupo. No, el L no, el K es el grupo. Nada, ya no sé ni qué
1: grupo. Esto era el H.
0: El grupo J, Argelia, Austria y Jordania, Argentina. Grupo J, el de Argentina. Son más de 70 partidos, más de 100 en todo el mundial. Tenedlo claro. O Argelia o Austria, 16avos de final. Bueno, ayer se ganó y eso que España no estaba obligada, servía el empate. Incluso en caso de derrota, España se hubiera clasificado, posiblemente como tercera de grupo. Pero ayer resistió de pie un partido, decía De la Fuente, de esos que se tienen que ganar en un mundial. Un partido duro, un partido canchero. Los uruguayos lo plantearon en la segunda parte más como una batalla, con mucho golpe, con codazo, con entradas al límite, siempre dejando un recado en cada balón que recibía un jugador español. Y eso lo permitió un árbitro norteamericano. César Muñiz Fernández, nuestro árbitro internacional, aquí en Onda Cero. Hola, César, muy buenas.
2: Muy buenas tardes, ¿cómo estáis?
0: ¿Qué tal? ¿Para ti el arbitraje de ayer fue bueno?
2: Pues yo creo que no dejó contento a nadie, ¿no? Y menos a ningún español. Al final, lo más importante ha sido el partido que España ha pasado, por supuesto, pero si analizas el partido y ves el acta y te das cuenta que solo tres jugadores de Uruguay han sido amonestados, pues la verdad que te demuestra un poco...

0: dice el nivel arbitral que tuvo ayer el partido, que lógicamente estuvo muy lejos de un mundial, ¿no? Sobre todo por el tema disciplinario, que al final no estuvo nada acertado.
1: ¿Qué decisión crees que es la más controvertida? Diría la dinámica de las faltas, de las tarjetas, donde puso. Sí, ¿no?
0: Correcto. Exactamente. Al final se le vio un arbitraje muy temeroso, que al final pues intentas no sacar tarjetas, intentas imponerte con tu personalidad que al final no lo consigues. Y claro, son situaciones que te van minando, ¿no? El futbolista, como bien sabes, no solo el árbitro analiza el partido, sino el futbolista al árbitro. Cuando las primeras entradas ve que el árbitro no toma ningún tipo de sanción disciplinaria, pues lógicamente, pues claro, el jugador uruguayo en este caso lo que intenta es intimidar al contrario a base pues de entradas al límite, con codazos, con muchas disputas, con mucha intensidad. Y para mí, a tu pregunta, Edu, yo creo que hay dos acciones pues que sinceramente son rozando la roja, y para mí es más roja que naranja, ¿no? Que es la entrada de Nicolás de la Cruz a Nico Williams, que si te das cuenta pues le entra por detrás a la altura de la rodilla y luego a la postre pues le lesiona, porque al final siempre hemos dicho que los futbolistas parecen de goma y se lesiona muy poco, pero fíjate, en este caso pues salió lesionado Nico Williams. Y luego también incluso la jugada de Yamil Yamal, si te das cuenta, al principio del partido también una entrada muy fuerte, que son jugadas que van muy al límite, son naranja, pero claro, que hace que el partido, pues lo que te decía anteriormente, intimide al contrario, y eso hace que el futbolista español, pues si el árbitro no tiene personalidad para atajarlo, pues lógicamente se convierte en una batalla campal, ¿no?
2: Es que César, el árbitro americano, Elfat, mostró las tarjetas al final del partido, pero claro, había muchas jugadas, lo que estaba diciendo Edu, que eran dinámicas, es decir, Canovio siempre dejaba un recado. Salía la pelota, claro, y como daba la ley de la ventaja, ahí tenía que haber, en alguna de las oportunidades, le advirtió dos veces, hasta que al final llegó el jugador, entró, porque dice, bueno, aquí no va a pasar nada, entró, levantó a Cubarsí y todavía decía que no era roja y se fue a por el árbitro al final, porque yo creo que los futbolistas no vieron autoridad ahí, César.
0: Claro, por eso te decía que el futbolista analiza al árbitro, dice perfectamente, yo hago la primera entrada, no me sacan tarjeta, voy a la segunda tampoco, pues al final el futbolista, pues lógicamente, pues campa sus anchas en el terreno de juego, y por eso fíjate que ese jugador tenga que ser expulsado, Canovio, exactamente, en el 92, después de haber hecho un montón de entradas de amarilla, que incluso hizo 4 o 5 muy claras de amarilla, que lógicamente no tenía que haber llegado a la expulsión en el minuto 90 y pico, ¿no? Por lo tanto, un poco lo que estamos hablando, ¿no? Que el árbitro permitió este tipo de entradas al límite, muchas al límite, pero claro, si un jugador hace una o dos entradas seguidas, pues tiene que ser expulsado, y a partir de ahí, pues demostrar la personalidad que tiene que tener un árbitro para que el partido se te vaya de las manos, ¿no?
1: ¿Cuál será el criterio a partir de ahora para las designaciones, Muñiz? Desde luego, las selecciones que sigan adelante, decíamos, si Francia llega lejos, pues les Setiega, a lo mejor árbitros que puedan tener la oportunidad de arbitrar una final, pues no podrán estar, pero a partir de ahora sigue... Sí. ¿Sigue quien está bien? ¿Quien hace mejores partidos?
0: Yo creo, Edu, que todavía, fíjate, de la FIFA se puede esperar de todo, ¿no? Porque incluso este árbitro, que para mí ya no tenía que seguir, pero siendo un país anfitrión que está disputando el Mundial, pues no me extrañaría nada que siguiera todavía arbitrando. Pero no obstante, tú piensas que hay 6 continentes, hay 6 árbitros de diferentes continentes, por lo tanto, todavía los europeos, sudamericanos, Centroamérica, que es un poco donde hay más nivel, pues lógicamente van a seguir, aunque todavía siga tu país, aunque siga Francia, aunque siga Alemania, aunque siga México. Es decir, de momento, en este corte, yo creo que pues irán otros árbitros de menos nivel, y luego, en función de cómo vayan viendo las elecciones, pues irán cayendo a un árbitro más, ¿no? Pero ya te digo que todavía es muy pronto, yo creo, para que los primeros espadas se vayan para casa, porque lógicamente queda mucho mundial por delante todavía, ¿no?
2: Claro, y luego influirá, si pasan muchas selecciones de la Conmebol, perjudicará a los árbitros de Sudamérica, si pasan muchas selecciones europeas, perjudicará a los nuestros, ¿no? Yo creo que un poco se van a caer por su peso, ¿no?
1: El otro día estuve, visitó aquí Radio Estadio Noche Fran Soto, el presidente del Comité Técnico de Árbitros, César. Le pregunté por Hernández Fernández, que arbitró el partido de Brasil, y decía que habría una designación pronto, otra vez.
2: Dice
1: para
2: que excelente
1: para el español.
2: Arbitraje.
0: Sí. Sí, hombre, la verdad es que lo hizo bien, ¿eh? Fue un partido que fue bastante franco para él, porque ganó Brasil bastante cómodo, y lógicamente un árbitro de este nivel, la Liga Española, que está acostumbradísimo a este tipo de partidos, pues para el partido del debut de él en el Mundial, pues ha sido muy positivo. Yo creo que la FIFA va a confiar en él, por supuesto, porque aparte de ser

0: europeo, pues es un árbitro que demuestra pues personalidad, tranquilidad y que sabe lógicamente pues llevar ese tipo de partidos, ¿no? Por lo tanto, yo creo que otra designación seguro la vamos a tener y a partir de ahí, pues bueno, vamos a ver un poco cómo sale ese partido y ojalá la FIFA quiera contar pues con Hernán Hernández para los próximos partidos, ¿no?
1: Y César, una vez que llegamos a la eliminatoria
0: Sí.
1: del CAO, ¿cambia la actitud del árbitro de afrontar el partido? Porque ahora en Liguilla todos tenemos margen de error, pero ahora ya es a vida o muerte. ¿Al propio árbitro también eso le condiciona un poco a la hora de afrontar los partidos?
0: Al final es responsabilidad, ¿eh? Todo árbitro, todo deportista, cuando está jugando un partido a este nivel que sabes que te puedes ir para casa, pues al final tienes un grado de responsabilidad muy alto. El árbitro es consciente y ya en la liga incluso española, en su liga doméstica, más en un mundial, tienes que intentar pues acertarlo todo, estar muy atento a cualquier situación y bueno, al final la suerte también es un factor importante y bueno, yo creo que la presión no les afecta porque son árbitros muy preparados ya en Europa, en este caso Hernán Hernández, a lo mejor otros países, no te digo que no, porque al final no es lo mismo el nivel africano, el europeo, que el de Oceanía, por lo tanto, no olvidemos que el árbitro europeo, sudamericano, Centroamérica está muy acostumbrado a ese tipo de partidos, porque al final hay mucho nivel y yo creo que eso no le afecta. Lo que pasa que, bueno, es un partido a cara o cruz, una moneda al aire, que al final pues tienes que intentar que la jugada conflictiva aciertes, que sepas manejar bien el partido y que, bueno, que al final el equipo que pase o el equipo que pierda, pues que nadie se acuerde del árbitro, que sabes que para la FIFA eso es muy importante.
2: César Muñiz Fernández, árbitro internacional aquí en Onda Cero. Gracias. Hablamos estos
0: A
2: días. Que
0: vosotros
2: todo
0: un
2: vaya
0: abrazo
2: bien
0: fuerte.
2: y que no tengamos
0: Gracias.
2: quejas.
0: Igualmente.
1: El lunes deberíamos
0: Igual.
1: conocer la designación del árbitro de España para los 16avos de final.
2: Sí, veremos. Ayer tocó un árbitro norteamericano. ¿Quién puede dirigir? Un España-Austria, un España-Argelia, que podría darse en esa eliminatoria en el SoFi Stadium. Sigue aquí Esteban, sigue Julen Guerrero, sigue Alberto López Frau. Quería traeros un sonido de Muslera. Ayer, portero de la
0: Ah,
2: selección uruguaya, en contra del criterio de muchos, de medio país, Bielsa decidió darle la titularidad en este mundial. Ayer salió desde el inicio contra la selección española y en un tiro muy centrado, con poco peligro de Alex Baena, con poca fuerza. Yo creo que no pensó en ningún momento que eso pudiera ser el gol. Le bota, pero no le bota, no hace un bote extraño. La pelota era un blocaje claro del portero, se la come Muslera. Primer gol de España, eliminación de Uruguay. Al descanso lo quita Bielsa. Pensamos que por decisión técnica, aclaró Bielsa después, lo hemos escuchado aquí, que fue el portero quien pidió el cambio. Muslera daba la cara en la zona mixta.
3: Nunca fui de esconderme, siempre fui de dar la cara y creo que esta también es la manera más cercana que tengo para hablarle a todos los uruguayos. Nunca imaginé estar sufriendo tanto por este deporte, por cómo me preparé, como le dije a los chicos en el vestuario cuando terminó el partido y estaban todos un poco más tranquilos. Hoy me toca, con la preparación que tuve, me toca no haber tenido un buen mundial. Le pedí disculpas a ellos, le pido disculpas a todo el pueblo uruguayo, aunque no alcance con eso, pero bueno, lamentablemente toca ahora estar con los más cercanos, juntar energías y seguir adelante, porque este deporte tiene eso, este puesto tiene eso, a veces te da mucho, a veces te quita. Asumir lo que me toca y afrontar todo lo que venga por delante.
2: ¿Qué puede pasar por la cabeza de Muslera, Esteban?
4: Pues ahora es el reflejo de lo que sufren los porteros. ¿Qué puede pasar? Pues que ahora te sientes solo, que te sientes que no vales para nada. Te planteas por qué vengo a jugar al Mundial, por qué me pone a mí el míster, jolín, si hubiera puesto a otro. Pero también estoy seguro que primero por edad, por experiencia y porque en la posición que juega, si mañana le dijeran, oye, hay que volver a jugar partido contra España, te apuntas, dirá que sí. La verdad que a los porteros las decepciones o los malos sabores de boca así o el tema psicológico nos duran muy poquito tiempo, porque nos han preparado desde niños para que a la siguiente acción, sea buena o mala, hay otro balón que tienes que defender o que tienes que poner en juego, darle continuidad y es así. Me ha encantado lo que ha hecho Muslera, no se ha escondido en nada, ninguna disculpa, porque ahora mismo hay mucha gente que se mete en disculpas, apela al tema psicológico, a un problema extradeportivo, que es como abrir un cajón y buscar la disculpa, ¿no? que están muy socorridas ahora. Me ha encantado lo que ha dicho. Ha asumido el papel, no ha hecho un buen mundial. Yo creo que no es un excelente portero, no voy a decir un buen portero, es un excelente portero, pero que ha tenido un mal mundial, sí.
5: Yo creo que le honra, le engrandece las declaraciones, porque es verdad que es muy difícil salir, además después de haber sido en el

0: descanso y del Mundial que ha hecho con 40 años. Un portero que ha ganado la Copa América con Uruguay en 2011, que ha estado en 5 mundiales y que, como el fútbol es tan injusto, pues a lo mejor mucha gente le va a recordar por esto. Y me parecería pues una pena, la verdad. A uno le gustará menos, a otro le gustará más, pero es triste, ¿no? Porque le van a responsabilizar en parte del adiós de su selección y tendrá su cuota de responsabilidad, pero no toda, ni muchísimo menos. Y creo que son unas declaraciones que le engrandecen como deportista.
1: Mira, me envía el entorno de Nico Williams un mensaje del jugador del Athletic Club después de conocerse el parte médico que nos contaba antes Alfredo Martínez, que es esperanzador en el hecho de que ayer eran pesimistas con la lesión del jugador de España, que ayer terminó con molestias y cojeando. Dice Nico Williams, lo digo porque carga contra el jugador uruguayo, dice: hoy es uno de los peores días de mi vida. Vuelvo a lesionarme después de un año muy complicado en el que la pubalgia me ganó muchas batallas, pero no la guerra. Conseguí superarla con trabajo, sacrificio y tal. Fue un año y medio de sufrimiento, tristeza, incertidumbre y ansiedad. No sabía cuándo volvería a jugar sin dolor, ni cuándo recuperaría una vida normal. Llegué a convivir con el dolor en cosas tan simples como ir al baño, subir y bajar del coche o simplemente disfrutar del día a día. Bueno, dice: volver a ser feliz jugando al fútbol era mi mayor prioridad. Recuperar la sonrisa. Porque sin una sonrisa, sin disfrutar y sin ser feliz, no puedo rendir al máximo nivel. Lo superé. Después apareció una lesión en el isquio, que volvió a ponerme a prueba. Una vez más, dejé de sonreír, pero tampoco iba a detenerme. Ayer, dice Nico Williams, ayer me provocaron una nueva lesión tras una acción en la que un compañero de profesión actuó llevado por la frustración, el descontento y la tristeza por la situación que atravesaba. Fue una jugada que, en mi opinión, se podía haber evitado porque era completamente innecesaria. Esto tampoco me va a detener, sé que Dios tiene un plan para mí y seguiré luchando hasta el último instante para volver a hacer lo que más amo, que es jugar al fútbol, ser feliz y dar muchas alegrías. Claro, la dureza de la que hablábamos ahora con César Muñiz Fernández de Uruguay tiene estas consecuencias. La lesión de Nico Williams. Y Nico habla directamente de una acción absolutamente evitable por la frustración de un compañero. Claro, esto lo habréis vivido un montón, se lo pregunto a Julen y a Esteban, lo habréis vivido un montón de veces en un campo de fútbol. El nivel de frustración, cuando rebasas la línea de la lesión a un rival, al que puedes sacar también de un mundial, pues ya no es frustración, ya es ya es otra cosa.
2: Sí, así es. Eso además es una entrada fuera de lugar, una entrada desproporcionada y un poco que llega por lo permisible que fuera el árbitro, ¿no? Si hubiese cortado ciertas cosas antes, pues evidentemente igual esa ni se hubiese producido, ¿no? Y ahora pues siente mucha impotencia. Pues el problema de Nico, aparte de la lesión, es que seguramente va a tener que volver a parar, no va a poder entrenar estos próximos días, cuando está empezando a coger un poco de ritmo, y eso pues le hace ver un poco que el Mundial se le está escapando, ¿no? Evidentemente, ¿no? En ese aspecto. Entonces, pues ahora mismo está con mucha rabia, con mucha impotencia. Esperemos que no sea nada, pero que la pilla en un momento en el cual que podía evolucionar, pues va a tener que volver a parar. Y eso, pues no cabe duda que no va a ayudar mucho a que posiblemente podamos encontrar a Nico en su mejor versión en este Mundial, ¿no?
3: Sí, sí, sobre todo yo creo que a lo que le duele es que tú te lesiones solo. El isquio, digamos, pubis, son lesiones que son inertes al futbolista, que sabes que te pueden pasar, que te sucede a ti solo. Cuando es algo que hay varios factores que han permitido que esa lesión se dé, primero el árbitro, como bien explicaba César, los jugadores van viendo al árbitro y dicen: uy, hasta aquí puedo llegar, un poquito más puedo llegar, y luego también el rival, ¿no? Cuando no te juegas nada, al final ya como Uruguay, en los últimos minutos, ya Uruguay, lo que a veces te reclama, ¿no? Muchas veces lo que dicen, échale, una palabra que acaba en vos, no siempre es acorde, ¿no? Porque a veces mides mal, esa pasa de la furia a la agresividad, y esa agresividad suele traer lesiones, y bueno, pues puede hacer que Nico, que no estaba bien, yo apostaba por Nico para que fuese mejorando ayer cuando entró Levit y eso, como se suele decir en el fútbol, que no estaba bien, creo que probablemente le vaya a costar mucho salir de estas situaciones y que este Mundial no sea Mundial de Nico, ojalá me equivoque como tantas veces.
4: De todas formas, mira, yo soy un gran admirador de lo competitivos que son los uruguayos, admiro a esas generaciones de futbolistas, y sin embargo creo que en los últimos tiempos están demostrando muy mal perder. Os recuerdo el Mundial de Qatar, como Godín, Jiménez arremetieron contra todos. Ayer, cierto, España no fue una selección violenta, España hizo su partido, su fútbol, y cuando se vieron fuera levantaron todavía más el hacha. O sea, yo creo que hay que poner coto a estas cosas. Me da la sensación de que la FIFA debería ser mucho más dura, porque lo de ayer es muy

0: muy desagradable, ¿no? Los profesionales tenían miedo por su integridad. Pedri, a Pedri lo quita De La Fuente en previsión de lo que venía pasando. Y a Cubarsino lo rompió de milagro. Y mira cómo acabaron Jeremy y Nico, ¿no?
1: Yo creo, Alfredo, que era súper meditado llevar el partido a ese extremo, a ver si algún jugador español caía en alguna provocación, se quedaba España con uno menos, y así podrían tener más opciones, porque futbolísticamente Uruguay a día de hoy es inferior a España. Además, le ha faltado de Arrascaeta en este Mundial, que era el centrocampista más capacitado para intentar jugar a otra cosa, y yo creo que era un poco el plan, ¿no? Pegar bastante a España y a ver si podían caer en alguna provocación de algún jugador español.
2: Lo triste, Alberto, es que sepamos el plan, que todo el mundo más o menos sepa que futbolísticamente vaya a haber un equipo que tenga la pelota y otro que intente quitársela de aquella manera, y que ponga un árbitro de una liga menor, es como si va un árbitro español a pitar la NFL, claro, o la NBA, y lo permitan.
1: Sí, claro, no, claro, también, claro.
2: La FIFA tiene que controlar, ojo, qué tipo de partido y qué tipo de árbitro puedo poner, porque al final te puedes cargar a una de tus estrellas, que al final están brillando todas en este Mundial, gracias a Dios.
3: Pues la lesión de Nico Williams y la lesión de Jeremy Pino, y el mensaje de Nico Williams con los uruguayos. Hemos escuchado a Muslera después del partido con Uruguay, otro portero. Bociña, histórico Cabo Verde, clasificado para 16avos, salían cantando, bailando, gritando y celebrando en la zona mixta ayer después del empate frente a Arabia Saudí. Tres empates que meten a Cabo Verde en semifinales, su portero.
4: Ninguno de nosotros soñamos con esto, pero sabemos que tenemos mucha calidad, y cuando llegamos al Mundial, tal vez para muchos pensaron que no iba a ganar ningún juego, pero tenemos un gran equipo y jugadores de mucha calidad, y hoy calificar para la próxima fase para nosotros es muy gratificante, y jugar contra Argentina acho que vai ser muito bom para nós outros, e é um sonho para qualquer jogador jugar contra Argentina e contra Lionel Messi.
3: El premio es jugar contra Argentina en 16avos, verse con Messi, la campeona del mundo.
0: Sí, porque Messi va a descansar con Jordania, pero lo va a tener preparadísimo para ese partido. Por cierto, que Argentina va a tener unos cruces muy, muy asequibles, casi hasta las semifinales, ¿eh?
1: Le queda un buen lado del cuadro, ¿eh? Sí, sí.
0: ¿Verdad?
1: Totalmente.
0: Ahí va a haber grupos donde va a haber tiros. A mí me parece que un Marruecos, Países Bajos, en 16avos, me parece un castigo para los dos. Tremendo, o sea, que se vaya fuera una de estas dos selecciones es una pena, porque son selecciones aptas para llegar a semifinales, sí, sí, haciendo un buen torneo, ¿no?
1: Totalmente.
2: Sí, sí. Y Bociña, uno de los personajes que decía, bueno, que en cada mundial siempre sale un jugador random que no conoces. Yo Bociña nunca voy a hablar de él.
1: Esteban, hay muchos porteros modestos que están haciendo unas paradas. Sí. Beiraván, el otro día el iraní hizo una también. Están destacando, y porteros veteranos, ¿eh?
2: Sí, sí, sí, porque el método de entrenamiento, la profesionalidad que hay en torno a los cuerpos técnicos, ya con una persona especialista, entrenador, que a la vez es especialista en entrenador de porteros, meterlo en el grupo para trabajar, no alejarlos como hacíamos antes, o se hacía antes, en una esquina del campo mientras los jugadores hacían otra tarea. Creo que esto de meterlo más integral en el juego con los equipos hace que también destaquen ellos y que sean muy participativos en el fútbol de toda la selección, sí.
0: Julen, has visto que nosotros hemos aparcado el debate de Unai Simón, y es el Unai Simón que todos esperábamos, ¿no? Un portero bueno, seguro, está, sobrio, ¿verdad?
5: Sí, sí. Y está a punto de batir un récord, ¿eh? Récord, sí, de imbatibilidad con España, récord de imbatibilidad en los mundiales. O sea que a España nada que se le da bien el próximo partido. Unai va a entrar en la historia en ese aspecto, ¿no? Bueno, yo creo que es bueno para Unai, y un poco que confirma un poco lo que hemos hablado antes, ¿no? La solidez un poco que tiene España como equipo, ¿no? Ese empaque que le hace que, sin estar bien en ataque, pero que en defensa como conjunto trabajan todos, y eso hace que el equipo pues defienda bien y que el portero pues esté cómodo, ¿no? Y en ese aspecto, o sea que evidentemente es un trabajo extraordinario de Unai, pero que también hay que dar a todos el mérito que tienen de que España pues es un equipo que ahora mismo pues es muy difícil de encajar goles, y ojalá pues estos récords que se tienen pues a mano, Unai pues pueda entrar en la historia, ¿no? Que sea historia de Unai y de la selección, evidentemente, ¿no?
3: Entre los invitados a los primeros partidos de España en Aldanta, vimos al expresidente de la Federación Española de Fútbol, Ángel María Villar, al que Rafa Fernández se ha encontrado también en una de las sedes estadounidenses, en Miami. Ángel María Villar, expresidente, con Rafa Fernández.
6: ¿Quién me iba a decir a mí que me iba a encontrar en Miami con Ángel María Villar? Presidente, ¿quién iba a decirnos que nos íbamos a encontrar aquí en Miami?
7: Y a mí, haciendo lo que nos gusta. Yo
6: viendo fútbol.

0: Fútbol, que el fútbol ha sido toda mi vida. El fútbol me ha dado muchas cosas, me ha dado más cosas que las que me ha quitado. Y aquí en Miami, viendo un campeonato del mundo que me ha invitado la propia FIFA, el presidente de la FIFA. Para recoger trigo hay que sembrar trigo.
1: Le ha invitado al presidente de la FIFA y muchos dirán, ¿cómo es posible que le invite después de todo lo que ocurrió? Y es que al final usted ya estuvo en Qatar también.
0: Sí, no, yo tengo la gran suerte que me invitan la gente, pero especialmente la FIFA, porque estuve en la FIFA 20 años del comité ejecutivo, fui vicepresidente primero, y para recoger trigo hay que sembrar trigo. Cuando te invitan a un campeonato de estos, de este nivel mundial, que todo el mundo está pendiente en todos los rincones, ya un viejito como yo, me da mucha alegría.
1: ¿Nos vamos a ganar el Mundial?
0: Sí.
1: ¿Está convencido?
0: Sí.
1: ¿Y va a estar en la final?
0: Sí.
1: Bueno, pues eso ya, a ver si lo vemos en New Jersey el día 19, el día 19 de julio.
0: En Nueva York.
1: En Nueva York, sí señor.
0: Si te portas bien, te dejo entrar, si no, vuelta a España.
2: Parece que está igual que cuando presidía la Federación Española de Fútbol. Para recoger trigo hay que sembrar.
3: De fútbol.
2: De fútbol. Es verdad que dejó barbecho también. Y eso le penalizó.
4: Ángel siempre María ha sido Villar, vacilón, así en las distancias cortas.
2: Sí, ha sido vacilón. Sí. ¿Está en Miami? ¿Va a ir a ver el partido de esta noche, Rafa?
5: En principio, yo creo que no, porque estuvo ayer en Guadalajara, o esa era su intención. Justo hablé con él antes de y me dijo que iba a Guadalajara y que luego volvería a estar, pero como va a estar invitado por FIFA y por Gianni Infantino, lo mismo aparece en un estadio en el mismo minuto del juego que en el otro, como le ha pasado a Gianni Infantino, ¿no? Pero vamos, me encontré con Ángel Villar, que bueno, tú ya le has podido tener también la oportunidad de hablar con él, que está mucho más cercano, que me reconocía que con la prensa se equivocó. Lo dice abiertamente.
2: Que tenía que haber hablado mucho más y venderse mejor, ¿no?
5: Claro, que si hubiera tenido mejor relación con la prensa, mejor le habría ido. Y bueno, pues hablamos de los presidentes del gobierno con los que tuvo que lidiar, desde Felipe González hasta Rajoy, de los secretarios de Estado. Fíjate que está aquí ahora mismo Miguel Cardenal, también está aquí, invitado por FIFA. Y han estado juntos en el hotel cuando Miguel Cardenal fue el que impulsó aquella denuncia que terminó en la operación Soule. Bueno, pues se han reconciliado también. Me decía que había estado desesperado con él y que estaban otra vez con buena relación. La verdad es que está Ángel María Villar, sigue siendo un personaje. Una charla de una hora, la pondremos en nuestras redes, en nuestros canales digitales, y habla otra vez de la cárcel, de todo lo que vivió, de los macarrones, de las lentejas que comía,
3: sí, pero,
5: de cómo le pedían el chándal, de muchas cosas.
3: Rafa, pero el fútbol español se ha modernizado muchísimo, la federación se ha modernizado muchísimo, ahora ha dado un paso hacia adelante impresionante. Las cifras que está moviendo la federación, bueno, tú decías, las audiencias de televisión ayer demuestran que a pesar de ser madrugada, Edu, el público se está enganchando con este Mundial. A pesar de los horarios, ¿verdad?
2: A pesar de los horarios, de madrugada muchos. Hoy vamos a contar la jornada en Radio Estadio, la resolución del Grupo L, del Panamá-Inglaterra, del Croacia-Ghana, desde Filadelfia. Creo que Alberto Pereiro ya tenía el 11 de Croacia. Imagino que juega Modric como titular, Pereiro.
6: Sí, aquí estábamos, sigue lloviendo a mares. De momento no hay ningún tipo de alerta para que el partido se vaya a retrasar, pero la verdad es que llueve, llueve, llueve. Y no para de llover ya hace 4 horas. Juega Luka Modric como titular junto a Mateo Kovacic en el centro del campo. La noticia es la que comentábamos antes del partido, que se confirma. Juega ante Budimir, el delantero del Club Atlético Osasuna, que ha dejado a Musa en el banquillo después del gol que le dio la primera victoria en esta Copa del Mundo a Croacia el otro día. En Ghana no juega Iñaki Williams. Es la primera vez desde que Williams va convocado con la selección ghanesa que no es titular, y le pasa en el tercer partido de esta Copa del Mundo, en el segundo Mundial para el mayor de los Williams. Y por el mismo precio te digo que en el partido de Inglaterra por fin vamos a ver a Bukayo Saka como titular, el jugador del Arsenal, que estaba en una situación parecida a la de Nico, dos ratitos en los dos primeros encuentros. En la segunda parte, por fin titular, Bellingham también va a estar en el centro del campo, Edu.
2: ¿Hay mucho ambiente? ¿Hay mucha gente en Filadelfia?
6: Hay gente, lo que pasa es que este tema de la lluvia, como el campo es descubierto, lo ha echado para atrás. Vamos a ver al final cuánta gente hay, porque están repartiendo chubasqueros a diestro y siniestro en la puerta, pero estaremos, si este estadio son 67, pues pon que 60 fijo y los otros.

0: 7 ya se meterán cuando empiece el partido, no hay problema ninguno.
1: Perfecto, te escucho ahora en Radio Estadio. Abrazo, Pereiro.
0: Un beso, chao.
1: Adiós, dime qué me he perdido de esta jornada de sábado. Ana Rodríguez, muy buenas.
2: Pues te cuento que además del Mundial va a empezar el europeo sub-19, tanto femenino como masculino. Mañana debutan nuestras dos selecciones, la masculina a partir de las 7 de la tarde ante Gales, la femenina a las 2 del mediodía ante Suiza. Y en tenis, buenísimas noticias porque Alejandro Davidovich por fin se ha hecho con su primer título ATP en Mallorca, ganando en 2 sets a Ethan Quinn, al estadounidense. Por tanto, la mejor forma de ir a Wimbledon, que comienza el próximo lunes. El lunes ya debutarán el propio Davidovich, debutará Rafa Jodar, debutará uno que creo que te gusta mucho, que se llama Pablo Carreño, y en el cuadro femenino Jessica Boustas y también Sara Sorribes están previstos su debut para este lunes, que comienza el tercer Grand Slam de la temporada, uno de los más bonitos, el Grand Slam sobre la hierba londinense. Y hay que decir que Rafa Jodar no ha tenido mucha suerte en el cuadro, porque en octavos de final se las vería con el número uno del mundo, con Jannik Sinner.
1: Imagino a Valentín Martín ya pendiente de todo, a Pablo de la Fuente en la redacción, a Marina Pons instalándose ahí en la producción, imagino a Alberto Collado colocándose en el estudio, imagino ya a Edu García preparado para arrancar a Radio Estadio. ¿Está García ya en el estudio?
3: Claro, ya estamos aquí todos.
1: Director.
3: Estamos como locos. ¿Cómo estás, Edu?
1: Muy bien.
3: Pues, ¿no habéis dicho que también estará Serena Williams con sus 44
2: sí,
3: palos?
2: Sí, es verdad, Serena, que en dobles individuales.
3: En dobles individuales, con sus 23 Grand Slam, ganó 7 veces en Londres y a sus la he visto entrenar.
1: ¿Cuándo se va a retirar?
3: Estuvo retirada porque el último partido oficial lo disputó en el 22, en el US Open. Así que después de 4 años de inactividad vuelve otra vez a...
2: De hecho, Djokovic, que la he visto entrenar ahora más que antes.
3: Pues yo la he visto y no sé yo si va a pasar primera ronda.
4: Desde entonces Cristiano juega el próximo Mundial.
1: Puede ser. Compañeros, os dejo en la antena de Onda Cero con el Radio Estadio, con el fútbol, con el Mundial, con los partidos, y me quedo escuchando el programa y le doy descanso a Raúl Espínola, que ayer hizo una labor inconmensurable para sacar adelante el partido y la transmisión en unas condiciones complicadas en Guadalajara. La victoria de España que nos clasifica, queremos conocer nuestro rival. Ahora llega el fútbol. Adelante, García, aquí te dejo. Un abrazo a todos.
3: Abrazo, compañeros.
1: Adiós.

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1: Juego para Di María, va Leo. 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
7: Amiga y amigos, muy buenas noches a todos desde el estudio mundialista de Onda Cero. Día 17 de competición, día de resaca dulce en el Radio Estadio Mundial tras haber cubierto el objetivo de ser primeros. Hay dudas, hay certezas. Hay nombres que sí, hay nombres que no. Hay planes, hay flechas, hay estados, hay caras. Todo sea por priorizar y por cumplir lo que nos gusta. ¡Remar juntos! Todas las lecturas son válidas en la clasificación de España y las hay de muchos colores. Alberto Collado, ¿qué tal? Muy buenas.
8: ¿Qué tal, Edu García? Muy buenas. La única realidad es que hemos ganado el grupo y que en 16avos, el jueves a las 9 de la noche en Los Ángeles, nos espera o bien Austria o bien Argelia. Eso lo vamos a saber cerca de las 6 de la mañana.
7: También es una realidad que la victoria ante Uruguay nos deja tocados, pero no hundidos, ¿eh? Han pasado las horas y las noticias no son tan malas como parecían. Jeremy Pino no tiene fractura de la clavícula, tiene un esguince. Y Nico Williams sufre una lesión muscular por el fuerte trauma provocado por De la Cruz, uno de los simpáticos amigos uruguayos, pero dice eso sí que va a reaparecer en este Mundial. Ojalá Canovio, el que tuvo roja ayer demasiado tarde,

0: noquear a Cubarsí, dice, oye, dice el propio Canovio que no tenía que haber sido expulsado.
1: No la vi de nuevo, pero no fui con la plancha, porque eso creo yo. Sentí, digamos, el costado del el pie. Son partidos así, intensos, dinámicos.
2: Pese a todo, De la Fuente acabó satisfecho con los suyos.
3: Y cada día estoy más orgulloso de este equipo porque me demuestra cada día que quieren seguir creciendo, que cada día quieren ser mejores, cada día me sorprenden. Y me sorprenden hoy, por ejemplo, en un partido que era las antípodas de lo futbolístico en lo que nosotros practicamos, el equipo ha sabido estar a la altura de la exigencia, de la necesidad para superar a un rival tan difícil, tan exigente como es Uruguay.
2: Lo de hoy será liquidar el grupo L, que tiene a Inglaterra ya gana con 4 puntos, a Croacia con 3 y a Panamá ya eliminada.
4: En menos de una hora os vamos a llevar al Panamá-Inglaterra de la mano de Hugo Condés y al Croacia gana con Gonzalo Palafox.
2: Del siguiente turno, a la 1:30, saldrá nuestro potencial rival de octavos de final. Si Colombia empata o gana, nos manda a Portugal a nuestro lado del cuadro. Solo evitaremos a los lusos si son capaces de batir a los cafeteros. Su seleccionador, Néstor Lorenzo, no se conforma con la segunda plaza.
5: Sin duda que todos lo pensamos, ¿no? Así como lo piensan ustedes, también nosotros lo tenemos en cuenta. Sin duda que creemos que nos conviene y que vamos a tratar de terminar primero, si Dios quiere.
4: Y a las 4 de la mañana arrancará la última jornada del grupo J, con Argentina primera ya seguro, con Messi descansando para enfrentar a Jordania. Y pensando los argentinos en ese cruce de 16avos, se van a medir a la sorprendente Cabo Verde de Bosiña, al que hicimos famoso.
6: Ninguno de nosotros soñamos con esto, pero sabemos que tenemos mucha calidad y cuando llegamos al Mundial, tal vez para muchos pensaron que no iba a ganar ningún juego, pero tenemos un gran equipo y jugadores de mucha calidad, y hoy calificar para la próxima fase para nosotros es muy gratificante. Y jugar contra Argentina, acho que vai ser muito bom para nós outros e é um sonho para qualquer jogador jugar contra Argentina e contra Lionel Messi.
2: Lo relevante del grupo de Argentina es el otro partido, la Argelia-Austria. El que gane será nuestro rival en 16avos y si empatan, nos mediremos a los austriacos.
4: Con esto daremos por concluida la primera fase del Mundial, porque el grupo G también definía sus posiciones en la pasada madrugada. Bélgica accede como primera después de batir, golear 5-1 a Nueva Zelanda. Egipto es segunda e Irán tendrá que esperar. Ahora mismo tercera con 3 puntos, 3 goles a favor y 3 en contra. Egipto e Irán empataron a 1 después de que el VAR anulara por fuera de juego el 2-1 de Irán en el 94. Una selección, la de Irán, que alzaba la voz con su capitán a la cabeza, Mehdi Taremi.
7: Me refiero a la FIFA. Ellos tienen que resolver todos los problemas aquí, pero lamentablemente no han podido hacerlo desde el principio. El señor Infantino vino a nuestro vestuario antes del primer partido y nos dijo: esto es solo el comienzo. La fase de grupos termina mañana y todavía no tenemos aquí a nuestro personal de logística. No tenéis visa. ¿Cómo es posible que siempre tengamos que viajar hasta Tijuana? Nos encanta la gente de México, nos encanta Tijuana. Es un lugar muy bonito y su gente es muy humilde. Los queremos, pero ¿cómo es como jugadores profesionales? Es una competición profesional. Esto no está bien.
2: No le quitamos nada de razón a Mehdi Taremi. Y mañana inauguramos el rompepaga con su primer duelo de 16avos. A las 9 desde Los Ángeles, Sudáfrica, Canadá. Pero además del Mundial, es que hay más deporte, ¿eh? Que quiere ser protagonista de un fin de semana como este, empezando por la Fórmula 1.
4: En el Gran Premio de Austria, pole para Russell, seguido por los Ferrari de Leclerc y de Hamilton. El otro Mercedes, el de Antonelli, el líder del Mundial, va a partir cuarto. La carrera mañana, 3 de la tarde, con los nuestros de nuevo muy atrás, pero que mucho, ¿eh? Carlos Sainz va a partir 17º y Fernando Alonso penúltimo, solo por delante del otro Aston Martin, el de Stroll. Ambos fuera en la Q1. Alonso no habla y Sainz pide mejoras.
8: Sí, bueno, la que hemos visto, la lista de actualizaciones de los demás equipos esta carrera, pues hemos visto claramente que si ya sufrimos en Barcelona con calor y curva rápida, pues aquí que es calor y curva rápida, hoy vamos a sufrir también, así que no hay secretos. Nos tocará a nosotros traer una cosa para Silverstone, que esperemos que nos mejore esta situación. Seguir aligerando el coche, seguimos con mucho sobrepeso, con un coche que en curva rápida no va, por lo tanto no hay secretos, o traemos cosas o seguiremos luchando por Q1.
2: Los Reyes Magos. Y también tenemos motos en Assen, la catedral.
4: Sí, señor, con la carrera al sprint que ha sido para Raúl Fernández y la pole para Jorge Martín. No lograba una pole desde que fuera campeón del mundo en 2024. En Moto2, el hispano-colombiano David Alonso ha sido el más rápido y en Moto3 lo ha

0: Ha sido otro de nuestra armada. Maxi Quiles, las carreras para mañana. A las 11 la de Moto3, 12 y cuarto Moto2 y a las 2 de la tarde MotoGP con Marc Márquez partiendo séptimo.
1: No, bien. O sea, uno sufre lo que quiere, pero ha ido bien. Hemos visto ya en entrenos que teníamos séptimo, octavo, era la posición. Nos han regalado esa al final con la penalización de Pecco, pero bueno, al final un punto más, un punto menos. Lo importante es que hemos ido dando vueltas, pero sí, aquí se ha puesto cuesta arriba el fin de semana. Y es un circuito que históricamente me costaba, este año un poquito más.
0: Así tenemos el deporte en pleno, como siempre, en Radio Estadio Mundial, para vivir desde dentro lo que pasa sin dejar de compartir el orgullo del deporte.
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0: Diecinueve minutos de la noche, 9:09 en Canarias, estamos todos para ir dándole cobertura a la última jornada, al último sorbito de la fase de grupos, que ya mañana empiezan los 16avos, ya hemos pasado más de 60 partidos de este Mundial y todavía nos queda lo mejor, estamos todos, nuestro Valentín Martín como capataz de nuestra redacción, nuestro Pablo de la Fuente como hombre de sesiones golfas y además de las redes sociales, está Óscar Aguilera con el tubo gordo, metiéndole el combustible bio y nuestro 007 de Moratalad, que no le ha dado tiempo ya a vestirse de 007 y ha dicho, pues venga, que no llego. Y efectivamente.
8: 007 tenía pelis en la que iba de incógnito también.
0: Yo le pregunté, digo, ¿qué estás pintando? Porque como lleva, ¿no? Yo digo, que estás con el salón o algo.
8: ¿Es pinturera la camiseta? O sea, ¿la camisetita o qué?
0: No, es camisa para pintar el salón, te la pones, ¿no? Por si te cae alguna gota.
8: Es que no he pintado yo muchos salones.
0: ¿No? No. Es que creo que Javi tampoco. Y nuestra matriarca, que hoy tiene su dinastía femenina, hoy no puede fallar nada. Tenemos mucha prisa, tenemos muchas cosas antes de que el fútbol nos copie. Así que, queridos oyentes, convocaos estáis.
8: ¿Estáis ahí? Pues asomarse, hacer el favor con una notita.
0: Ha quedado muy Lola, muy Lola, ¿no?
8: ¿Muy?
0: Lola Flores.
8: Ah, Lola.
0: Asomarse, en vez de irse, asomarse.
8: Me he ido a la de las velas negras, tú fíjate cómo tengo yo el acervo cultural. 608-038-447. Y oyentes internacionales del Radio Estadio, que sabemos que estáis ahí. Apoyando a la selección española, apoyando a los vuestros. Los vuestros también son un poco los nuestros, o sea, que no os penséis que...
0: Pues tú también podrías pintar, yo creo, un saloncito con la que llevas hoy, ¿no?
8: Esta camiseta es la de Japón del Mundial de Francia 98.
0: Sí.
8: Pues, hoy he leído...
0: Si se le queda la brocha seca al Javi, yo creo que...
8: He leído a un compañero en Twitter, no recuerdo el nombre, decir que el Mundial que te ha marcado es el que te ha pillado más cerca de los 11 años, y es verdad. He echado cuenta, digo, claro, el de Francia 98.
0: Ha dicho Javi, vamos que vamos, vamos.
8: 0034-608-038-447.
0: Último vagón de junio y las carreteras nos esperan a muchos, ¿eh? 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
13: 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Con la selección española respirando en este día después y respirando un poquito más desde que hace una hora más o menos le contaba Alfredo Martínez a todos los oyentes de Onda Cero que no es para tanto, ni lo del Jeremy ni lo del Nico, aunque Nico tiene un cabreo por dentro que yo le entiendo perfectamente. Alfredo Martínez, Chatanuga, ¿qué tal, amigo? Muy buenas tardes.
14: ¿Qué tal, Edu? ¿Cómo estáis? Saludos, muy buenas tardes. Ya otra vez desde Chattanooga hemos regresado. La selección llegó a las 2 de la mañana. Eran casi 4 horas de vuelo desde Guadalajara. Se querían dormir aquí ya y nada más acabar el partido. Se fueron hacia el aeropuerto para llegar. Al llegar al hotel, seguía cojeando Nico Williams. Jeremy Pino le vimos llorar desconsoladamente. Pero mira, hemos volado con los familiares y los familiares eran más optimistas. Nos decían, a ver si no es mucho, cuando De La Fuente, recordarás que en directo, en Radio Estadio, en la rueda de prensa, al acabar el partido, descartó a Jeremy. Dice, no, tiene una lesión en la clavícula y ya se pierde lo que queda de Mundial. Pues no. Fíjate, como tú bien decías hace una hora, el parte dice así, información médica. Las pruebas radiológicas realizadas ayer en Mipino descartaron una fractura, estableciendo como diagnóstico un esguince acromioclavicular y por su parte Nico Williams sufre una lesión muscular en el aductor derecho tras un fuerte trauma provocado por una entrada en el partido contra Uruguay. Ya la lanza ahí el comunicado, dice, ambas lesiones son de grado moderado y su evolución marcará su disponibilidad. Se había especulado con que alguno podría incluso abandonar de Jeremy Pino, que le reclamara el Crystal Palace y le dijera, oye, tú tienes ya que iniciar la recuperación. O que Nico Williams, que ya estaba teniendo un año tan complicado, pues al final la federación tuviera que tomar la decisión de que tuvieran que abandonar la concentración. Pues no, todo lo contrario. No están descartados y vamos a ver, porque Jeremy estaba muy ilusionado, estaba entrando en juego y le puede dar alternativas, quizás no el próximo partido, pero sí, ya si llegamos a los octavos de final. Pero como tú decías, Nico Williams se ha mostrado muy dolido y en Instagram ha contado que ha sido un año y medio de mucho sufrimiento, tristeza, etcétera, etcétera. Y fíjate qué frase más rotunda. Ayer me provocaron una lesión tras una acción en la que un compañero de profesión actuó, llevado por la frustración, el descontento y la tristeza por la situación que atravesaba. Fue una jugada que, en mi opinión, se podía haber evitado porque era completamente innecesario. Y luego, lo que tú dices, esto no me va a detener. Sé que Dios tiene un plan para mí y seguiré luchando hasta el último instante para volver a hacerlo lo que más amo, jugar al fútbol, ser feliz y dar muchas alegrías. Evidentemente, Nico quiere volver a probarse y a seguir jugando con esta selección, pero tiene un hándicap que no levanta la cabeza, es que entra, cae, lesión, molestias y no acaba de coger el ritmo. Y ese va a ser quizás el gran inconveniente que pueda tener Nico Williams. Lo cierto es que España no para, el seleccionador no les va a dar descanso. Ahora a las 12 de la noche tiene sesión preparatoria, que son las 6 de la tarde aquí. Será un entrenamiento postpartido de recuperación. Vamos a ver si Víctor Muñoz ya hace algo, si hay alguna otra noticia, algún que otro golpe, porque la virulencia y la dureza de los uruguayos fue descomunal. Hay mucho malestar en la plantilla española con la actuación del árbitro del colegiado americano y esperan que se tomen medidas con un Canovio que se marchó hacia el árbitro en una actitud chulesca al acabar el partido. Pero bueno, luego habrá que ver el partido argentino Argelia, Austria. A ver quién nos toca, ya sabemos el camino. Empezamos en Los Ángeles, nos vamos el día 30 hacia Los Ángeles, jugamos el jueves 9 de la noche y de ahí a Dallas, otra vez a Los Ángeles, a Dallas, y la final que la vamos a jugar en New Jersey, todavía con rival por conocer. Pero el optimismo en la selección española

0: que los futbolistas quieren sentirse importantes.
1: Los entiendo perfectamente y es un mundial y les ilusiona a todos. Y aunque estén formando parte de un gran vestuario y una gran familia, lo que les apetece es vestirse de corto y aportar. Pues en menos de 2 horas conectamos contigo. Nos vas contando a ver cómo es esa sesión preparatoria.
0: Sí, porque había algunas caritas ayer en la salida de los jugadores que la profesión va por dentro, pero sí. Pues luego estamos en contacto. Un abrazo y buen programa.
1: Igualmente, luego estamos.
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1: 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Diez y 20 de la noche, 9:20 en Canarias. Está aquí Marina Pons, que es la titular de Dinastía Femenina. Marina, ¿qué tal? Buenas noches.
9: Hola, ¿qué tal, compañeros? ¿Qué tal?
1: La semana pasada nos contaste que te daba un poco de envidia el palo de la fuente con los audiocromos del Mundial y has querido hacer los propios audiocromos de deportistas legendarias.
9: Así es. La semana pasada comentamos ya una árbitra y una jugadora de fútbol. También es verdad que comentamos que Tori Perso iba a debutar y a dirigir el Alemania-Ecuador. Y bueno, también ha recibido críticas, como sí, es obvio,
1: muy malo.
9: Pero claro, yo quería empezar por ahí porque me he metido en diferentes diarios, sobre todo también me he metido en Twitter, que es donde sale pues todas las críticas.
1: No entres ahí, Marina, no entres.
9: No, es que no debería haber entrado, porque he salido cabreada, porque yo como mujer también sé que hizo las cosas mal, o sea, que no arbitró unas cosas que estaban claras, pero no se me ocurre hacer comentarios como los que me he encontrado, como por ejemplo, sabe de fútbol lo que yo de patinaje sobre hielo.
1: Anda.
9: Ya pues bueno, diciendo que el patinaje sobre hielo es una cosa de mujeres femenino y el fútbol solo tiene que ser para hombres y masculino, cosas así, es por las que creo que esa sección vale la pena para demostrar que, bueno, que aunque llegues ahí, que puedes cometer errores, como ayer vimos el Uruguay-España, que también el árbitro, pues bueno, para mí, errores contundentes.
1: Tal cual.
9: Pues no se debate si debería un hombre dirigir un partido como este, solo por ser mujer. Ha salido el debate, al menos en Twitter, ya digo. ¿Deberían las mujeres arbitrar este tipo de partido solo por ser mujer, por cometer errores que se cometen y bueno, yo creo que se sabe, no por ser mujer lo que digo, no voy a decir que no fue así, pero bueno, quería empezar por allí. Y vamos ahora con dos cromitos que ya os dije que no tenían nada que ver con el mundo del fútbol, para ver si conocéis a estas dos mujeres.
1: Venga, procede, lo vas a examinar, ¿no?
9: Vamos allá, voy a contarlo en primera persona, como la otra vez.
1: Muy bien.
9: Y empiezo. Mi deporte huele a gasolina, barro y neumáticos.

0: neumáticos quemados. Durante años escuché que los rallies eran demasiado duros para una mujer, que la velocidad, el riesgo y la competición al más alto nivel era territorio exclusivamente masculino, pero nunca me interesó demostrar que una mujer podía competir. Quería demostrar que podía ganar. En 1974 debuté en el mundo de los rallies y pronto empecé a desafiar todas las expectativas. En el 81 me convertí en la primera mujer en ganar una prueba del Campeonato del Mundo de Rally y no me conformé con una victoria. Un año después llegué a la última carrera de la temporada con opciones reales de convertirme en campeona absoluta del mundo. No campeona femenina, campeona del mundo, de todos. Estuve a una sola prueba de lograrlo. Y más de 40 años después, ninguna otra mujer ha estado tan cerca de conquistar el Mundial de Rally. ¿Quién soy? No sé si os suena.
1: No, me suena, me quiere sonar porque he visto su historia, pero no.
0: Es
1: no
0: que sé. La llaman la reina de la velocidad. No sé si.
1: Yo he buscado por las pistas, he buscado un poquito.
0: ¿Y te ha salido algo?
1: Michelle Mouton.
0: Muy bien. Ahí has dado. Demostró que el talento, bueno, pues no entiende de género. Y aunque muchos se empeñen en pensar lo contrario. Y ella, pues ahí la reina de la velocidad, que, bueno, más de 40 años, ninguna otra mujer ha estado tan cerca. A ver si alguien consigue acercarse. El otro cromo. Mi deporte consiste en esquivar golpes, pero durante años el golpe más duro no estuvo dentro del ring, estaba fuera, porque cuando empecé a boxear, las mujeres seguíamos luchando por algo mucho más básico que una medalla, era el derecho a competir. Durante más de un siglo el boxeo había formado parte de los Juegos Olímpicos, pero solo para hombres. Todo cambió en el 2012, donde Londres acogía unos Juegos Olímpicos históricos y por primera vez el boxeo femenino entraba en el programa olímpico. Y yo estaba allí, ante mi público, en mi ciudad, en mi país. Aquella noche hice historia, me convertí en la primera mujer en ganar una medalla de oro olímpica en boxeo. Y 4 años después volví a hacerlo en Río de Janeiro, convirtiéndome en la primera boxeadora en revalidar un título olímpico. Lo que durante décadas había sido imposible, pues ahora para mí era ya una realidad. ¿Os suena?
1: A Coyetti sí, a mí es que los deportes de contacto no son muy fuertes.
0: No, son tu fuerte.
1: No son muy fuerte.
2: No, pero yo porque lo he bicheado también un poquito.
0: Bueno, no pasa nada.
2: Nicole Adams.
0: Muy bien.
2: Tu historia.
0: Nicole Adams. Sí, sí, Nicole Adams. Y nada, bueno, hay deportistas que ganan medallas. Ella ganó algo más importante, como decía, que era pues conseguir un lugar, ¿no?, para las mujeres en el mayor escenario del deporte mundial, como son unos Juegos Olímpicos. Y esas dos para hoy.
1: Bueno, nada. Vamos ampliando también nuestro álbum.
0: Sí, pues sí, nada que ver con el Mundial, pero bueno, son historia y creo que son nombres que deberíamos tener en cuenta.
1: Nicole Adams y Michelle
0: Mouton.
1: Mouton. La reina de la velocidad.
0: La reina de la velocidad.
1: Pues sí. La semana que viene traen nosotros dos, por lo menos,
0: otros,
1: ¿no?
0: Dos, venga, sí, sí, por mí, perfecto. Será por mujeres, madre mía.
1: Sí, sí.
0: O sea, por ellas, lo que no se conoce, pero aquí estamos para ello, para que se conozcan.
1: Gracias,
0: sí.
1: Marina. Dinastía femenina con Marina Pons. 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Y no siempre es fácil tenerlo todo claro para tomar buenas decisiones, ¿eh?
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1: Cuatro puntos Inglaterra, cuatro puntos tiene Ghana, tres puntos tiene Croacia. Así que este grupo merece muy mucho la pena y lo vamos a ver todo a partir de las 11 de la noche. Por ejemplo, en ese Panamá-Inglaterra que nos lleva al estadio MetLife Stadium de New Jersey, Hugo Condés. ¡Muy buenas noches!
17: Hola, ¿qué tal Edu García? ¿Qué tal Alberto Collado? A toda la familia Radio Estadio. Eso es, aquí en el MetLife, en el escenario de la final de este Mundial. Mide a los ingleses el equipo que tras la primera jornada parecía el favorito para ganar la Copa del Mundo, y con ese globito que se ha pinchado un poquito en la segunda jornada, donde apenas pudieron inquietar a la brava selección de Ghana. El conjunto de Thomas Tuchel, que lo tiene bastante claro, ganar para ser primero de grupo y estar pendientes de lo que pase en el Gran Croacia, sobre todo por la posible victoria de Ghana y la diferencia de goles, que sea la que decida quién es el primero en este grupo. El equipo de Thomas Tuchel va a jugar con Pickford en portería, Kwanzaa, Konsa, Gay y O'Reilly en defensa, con Anderson, Morgan Rogers y Jude Bellingham en el centro del campo. Saca a la derecha, Rashford a la izquierda y arriba Harry Kane. El conjunto de Thomas Christensen, el hispano-danés, el técnico de Panamá ya eliminado pero que se juega el honor, va a jugar con Mosquera en portería, Andrade, Córdoba, Escobar, los tres centrales, Gutiérrez por izquierda, Murillo por derecha, Harvey Bárcenas en el doble pivote, Rodríguez izquierda, Martínez derecha y arriba Tomás Rodríguez. El partido lo va a pitar el qatarí Abdelrahman Al-Yassin. Repito, Inglaterra ganar y ver qué pasa con Ghana, sobre todo por el tema de la diferencia de goles, pero quieren ser los de Thomas Tuchel primeros. A las 11 de la noche, Inglaterra-Panamá.
2: Inglaterra debe ser primera de grupos y hace los deberes ante una selección eliminada, como dice Hugo, como es la de Panamá. Pero en Filadelfia, misma hora, 11 de la noche, hora española, es donde se van a jugar todo lo que tienen Croacia y Ghana, porque quieren estar en la siguiente fase y quieren hacerlo como segundas de grupo. Gonzalo Palafox, muy buena.
18: ¿Qué tal? Buenas tardes, Alberto Collado, Edu García, Radio Estadio, desde el Lincoln Financial Field en Filadelfia, en Pensilvania, con bochorno, con calor, con mucha humedad, para un partidazo en el que tanto Croacia como Ghana se juegan esa segunda plaza del grupo, pero sobre todo el combinado de Dalic, cuidadito porque se juega el pase a los 16avos de final de este Mundial, con Luka Modric titular en su partido número 187 con la casaca de Croacia. Veremos si es el último o no. Sin Guardiola, el jugador del Manchester City en el lateral izquierdo, está tocado en su tobillo, juega Perisic, y los de Queiroz con Semenio como principal peligro, y Sibo y Thomas Partey, ambos titulares en el centro del campo. Sale Croacia con Livakovic en meta, defensa de cuatro, la pareja de centrales para Pongrasic y Sutalo, lateral derecho Stanisic, lateral izquierdo Perisic, centro del campo dos conocidísimos, Kovacic y Modric, derecha Vlasic, izquierda Baturina, media punta Sučić y arriba otro de nuestra liga, ante Budimir. Enfrente el combinado de Queiroz, que juega con Asar en meta, la defensa de cuatro, los dos centrales para Yetey y Lukasen, lateral derecho para Senaya, lateral izquierdo para Mensah, centro del campo con tres hombres, Thomas Partey, Obusu y Sibu, derecha Sulemana, izquierda, cuidadito con este Semenio, y arriba Ayew, arbitra un canadiense, Drew Fisher, y basta en el VAR un mexicano, Guillermo Pacheco.
1: Y como decíamos a lo largo de toda la tarde, con la inclemencia meteorológica, está lloviendo en Nueva York, está también jarreando en Filadelfia, en ese Lincoln Financial Field. ¿A que sí, Pereiro? Muy buenas.
19: ¿Qué tal, familia? ¿Cómo estáis? Saludos y muy buenas a todos. Sí, está jarreando además desde primera hora de la mañana. Yo he visto caer bastante más de lo que está cayendo ahora cuando aparecimos en el estadio, pero se reparten chubasqueros, va llegando la gente, se va a deslucir un poquito el estado de la grada, pero para 67.000 personas estaba todo vendido, cerca de 30.000 croatas y unos 10.000 aficionados de Ghana que van a estar en este Lincoln Financial Field para ver este partido, que esperemos que no sea el último de Luka Modric, seguro en una Copa del Mundo. 200 partidos con Croacia, cumplió el otro día en la victoria de su selección frente a Panamá. El

0: De hoy es el 201 después de homenajes durante toda la semana. Puede ser que estemos en un día histórico y que dejemos de ver con cualquier camiseta, porque no está claro su futuro en cuanto a clubes tampoco en el Milan. El último partido de Luka Modric, Dios quiera que no, y que podamos verle también en los 16avos de final. Enfrente Ghana, no juega Iñaki Williams, que tampoco lo hizo en el partido inaugural de su selección frente a Panamá. Les vale con empatar a los dos para estar en la siguiente fase. Así que veremos a ver, nada más empezar el partido, si esto, Edu, no huele a biscotto. Por cierto, un detallito, ¿te acuerdas de la presidenta de Croacia entre años 2015 y 2020, Dragan el Kitalovic, que iba siempre con el atuendo oficial de Croacia, con la camiseta, con los colores blanco y rojo en el vestido que llevara para la ocasión en el partido, o el traje de dos piezas? Pues bien, hoy ha vuelto, ya no es presidente de su país, vive aquí en Estados Unidos, y la acabamos de ver como siempre, con traje de dos piezas, chaqueta blanca, pantalón rojo y un pañuelo. Vienen a ayudar y apoyar a Croacia para que esté una rondita más aquí en Estados Unidos, Edu.
1: Le falta el gorro de waterpolo, que con la que está cayendo a lo mejor hasta le vendría bien a la señora. Dos choques simultáneos, dos partidos para seguir en el juego. ¿Cómo están los vestuarios, eh? Sábado de fútbol mundialista. 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
1: 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La nuestra hora con los neumáticos Continental es plantarnos en Assen y irnos al Gran Premio de Motociclismo de los Países Bajos para contar que Raúl Fernández asoma patita y neumático, también lo ha hecho el amigo Martín, y que Marc Márquez ha dicho que cuidadito, que todavía no está pleno para hacer la machada que Chechu Lázaro augura, que yo creo que también la puedo hacer. Hola Chechu, buenas noches.
9: ¿Qué tal, Edu? Buenas noches. Sí, día en el que las Aprilia se lo han llevado todo, porque primero ya por la mañana en la calificación, las cuatro Aprilia en las cuatro primeras posiciones de la parrilla, con esa pole de Jorge Martín, la primera pole que conseguía el piloto madrileño desde el año 2024, el año que se proclamó campeón con la Ducati, o sea, también significa primera pole con la Aprilia. Y luego en el sprint, pues cuatro de los cinco primeros clasificados han sido también motos Aprilia, con esta vez la victoria de otro madrileño, Raúl Fernández. Por cierto, no tiene todavía sitio seguro en la parrilla de 2027, pero es verdad que se está reivindicando y está a base de resultados poniendo su nombre ahí, a ver si de verdad consigue esa renovación con el equipo satélite del Trackhouse con la Aprilia. Y como decía, una victoria en un sprint en el que su principal rival ha sido su compañero de equipo, Ayogura. Tercero ha quedado Dylan Antonio con la Ducati, el único que ha podido meterse ahí en esa batalla de las Aprilia, de las motos italianas. Cuarto, quinto, Marco Bezzecchi, el que a priori era favorito, se ha quedado hoy fuera del podio. Vamos a ver mañana, porque normalmente los domingos a carrera larga suele dar siempre un plus. Y Jorge Martín, que pese a que salía de la pole, pues no ha podido tener ese ritmo para por lo menos plantar cara y conseguir este sábado, pues eso, lo que hubiese sido otra victoria del motociclismo español. A partir de ahí, pues bueno, las Ducati que se han colocado, Marc Márquez, ojo, había cruzado séptimo la línea de meta, pero se ha aprovechado de que su compañero de equipo Bagnaia, en la última curva, justo en la entrada a meta, en la famosa

0: Vamos a Chicane de Assen, ha pisado el verde, le han hecho retroceder una posición y al final, pues un puntito más, ha quedado sexto, pero es verdad, como decías, le está costando mucho en este circuito de Assen, que ya lo decía él, ¿eh? Ojo, normalmente si estoy bien físicamente, ya es un circuito que no se me adapta al 100%, no le gusta mucho, pero claro, es un circuito muy rápido, de curvas muy rápidas, el que ejercer mucha fuerza, a Márquez le está costando, no cree que vaya a haber milagros mañana, esa posición 5, 6, 7 cree que se puede manejar, vamos a ver si, a ver, de Márquez no podemos esperar cualquier cosa, porque normalmente hace magia siempre sobre su Ducati, pero bueno, yo creo, me lo he creído más que otras veces, que ha dicho eso, entre el top 5 ya sería un buen resultado. Si no pierde muchos puntos con Bezzecchi este fin de semana, que es un fin de semana de sobrevivir, le iría bien al de Cervera.
1: Digo que además queremos ver a los pequeñines después de los grandes. Oye, no te he preguntado, ¿te mola a ti el tándem del año que viene, Márquez Acosta?
0: Mola, ¿no? Pasada. Mola muchísimo. A ver, han cogido al mejor piloto. Yo creo que Ducati ha hecho un movimiento de estos quirúrgicos que se llaman, han cogido al mejor piloto que voy a tener, sobre todo por la proyección que tiene. Márquez, muy buena noticia, ha renovado 2 años, o sea, seguro le vamos a tener hasta el 28, y claro, Ducati se ha asegurado tener un futuro adelante de un piloto jovencísimo que tiene mucha proyección y que va a dar mucha guerra, va a dar mucho que hablar ese box, ese tándem Márquez-Acosta, y ojo, Acosta, un objetivo que tenía claro, es que quería ir con la misma moto que Marc Márquez, quería plantarse o quería enfrentarse de tú a tú con Marc para ver dónde estaba su nivel, y lo vamos a ver desde el próximo año, yo creo que va a ser muy muy alto, nos van a dar mucho juego estos dos, ¿eh?
1: Háblanos de Alonso y háblanos de Quiles, que han sido los que han marcado el crono más rápido en las dos categorías chiquititas.
0: Sí, porque hemos tenido prácticamente pleno español. Siempre que hablo de David Alonso digo eso. A ver, él corre bajo bandera colombiana, pero es verdad que ha nacido, residido toda la vida en España y siempre que sus éxitos, siempre saca dos banderas, la colombiana y la española, pero es verdad que hispano-colombiano le llamamos así, la pole que ha hecho en Moto2, segunda pole consecutiva, ojo, a ver si esta vez lo puede traducir en victoria. Ha habido primera fila íntegra española con el español Fernández y también con Izan Guevara. Manu González hoy ha pinchado el líder, saldrá octavo, le tocará remontar mañana al piloto madrileño. Y luego Moto3, lo que dices, hay un dominador muy claro en la categoría pequeña, que es Máximo Quiles. Hoy ha hecho la pole, si normalmente cuando no hace la pole es el favorito para ganar la carrera, yo creo que mañana encima saliendo de la primera posición, más que nunca, vamos a ver, porque siempre las carreras de Moto3 tienen muchas alternativas y lo bueno es que casi siempre entre esas alternativas hay varios sorpresas. Así que disfrutaremos de buenas carreras seguramente en un circuito histórico donde los haya, que además es súper divertido que se le hacen.
1: Mañana vivimos las carreras con horarios europeos, mañana escuchamos al profe Chechu Lázaro, te mandamos un abrazo gigante.
0: Otro, hasta luego.
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1: hemos estado en Assen con el gran

0: Premio de los Países Bajos. Ahora nos toca centrarnos en lo de Austria, porque también tenemos Fórmula 1. Hemos visto a Russell, hemos visto a Alonso a su manera, a su estilo, muy poquito. Y hemos visto también a Sainz hablar de que ese coche pesa mucho. Así, esa es una, es lo que toca. ¿Cómo está Jacobo Vega? Muy buenas noches.
1: ¿Qué tal, Edu? Has hecho un magnífico resumen de lo que ha pasado esta tarde en Spielberg.
0: Qué penica con lo que éramos antes, pero bueno.
1: No, pero es verdad, ¿no? Al final, vamos a empezar por lo de arriba. Pole position para George Russell, piloto de Mercedes, con polémica, porque iba justo detrás de Max Verstappen, y Max Verstappen en la curva 9, la penúltima curva del circuito, la penúltima curva del circuito, ha tenido un accidente, han sacado bandera amarilla. Se suponía que ahí tienes, cuando hay un coche que se accidenta delante de ti, pues tienes que levantar bastante el pie del acelerador. Lo ha levantado suficientemente George Russell a juicio de los comisarios, y le han dejado hacer la pole porque ha hecho la pole justo en ese momento, con lo cual pole position para el piloto británico, que bueno, le quita aquí un poco, o le mete un poco de presión a Kimi Antonelli, y vamos a ver qué tal le sale la carrera mañana. Por detrás los Ferrari, ayer no estaban bien, esta mañana los entrenamientos libres tampoco estaban del todo bien, pero cuando ha llegado el momento de la verdad, segundo Leclerc, tercero Hamilton, están fuertes de los Ferrari en este circuito, y vamos a ver si se lo ponen difícil al Mercedes de George Russell. Cuarto Antonelli, decíamos, el líder del Mundial, que ya tuvo que abandonar en Barcelona, y aquí ha sido cuarto por detrás de los dos Ferrari, de su compañero de equipo. Y quinto Max Verstappen, venía para hacer la pole seguramente Max Verstappen, o para estar por lo menos justo detrás de George Russell. Al final tiene ese accidente, un poco extraño, no se sabe bien qué es lo que le ha sucedido. Vamos a ver, porque no hace muy bien las salidas el Red Bull. Saliendo quinto, yo no creo que tenga muchas posibilidades, pero bueno, es el circuito de casa y vamos a ver qué tal le sale. Y los nuestros, nada, nos tenemos que ir muy atrás para ver a Fernando Alonso y a Carlos Sainz. Fernando Alonso, vigésimo primero, solo ha podido ganar a su compañero de equipo, a Lance Stroll. Fíjate, está casi a 4 segundos del tiempo de George Russell, está a 3,8 segundos del tiempo de George Russell. Y Carlos Sainz, décimo séptimo. Ya comentábamos en estos días que no estaba yendo bien aquí el Williams, hace igual demasiado calor, un circuito que parece que no se han adaptado nada bien. Decimos séptimo Carlos Sainz, como decíamos, difícil que fuese a salir de la Q3, y ahí se ha quedado en la Q3. Vamos a ver con los pilotos que tiene delante si es capaz de ir avanzando hasta cerca de los puntos.
0: Que digo que mañana los horarios son normales, ¿no?
1: Sí, sí, a las 3 de la tarde.
0: A las 3 de la tarde. A ver si tenemos un poquito de suerte. El Sainz que le aligeren el coche, y Alonso que se arregle con los de Dazón, que no habla, ¿no?
1: No habla, sigue sin hablar con Dazón. Pero vamos a ver, lo importante de Alonso, más que hable o no con Dazón, es que a partir de las carreras de Spa, de la vuelta del verano, Spa-Monza, pueda tener esa segunda unidad de Aston Martin, que vaya mucho mejor y que le vamos mucho más arriba.
0: Mañana nos haces balance, te mandamos un abrazo, Jacobo.
1: Un abrazo, hasta mañana.
0: Y de la Fórmula 1 al Mundial de Rallys en Grecia con Hyundai, que la competición nos reclama, y además está preciosa. Qué mano a mano más chuli entre Thierry Neuville y Sebastián Oller. Cuéntanos, Pipo López, muy buenas noches.
2: Hola, buenas noches. Pues sí, la verdad es que nos están dando un rally memorable. Están teniendo un toma y daca continuo. En un tramo le arrea el uno al otro, en el otro el uno al uno, y llevamos así todo el rally y llegamos a la etapa final. Quedan 4 tramos y 84 kilómetros cronometrados, con una diferencia entre Thierry Neuville, que es líder, y Sebastián Oller, que es segundo, de 4,1 segundos. Es decir, que está mañana empieza todo de nuevo, y luego pues tenemos otro factor que también es muy importante, que es la dureza de Grecia. La dureza de Grecia, que ha pasado factura a casi todos los participantes, incluyendo nuestro Dani Sordo, en forma de pinchazos, en forma de averías. Y veremos qué es lo que ocurre. Hoy Thierry Neuville ha llegado de milagro a la asistencia final, porque ha tenido un pequeño toque en el último tramo y ha tenido un problema de dirección, pero está ya todo solventado. Entonces mañana tendremos que ver las piedras, los baches, el polvo, el calor. Estos ingredientes que hacen del Rally Acrópolis, del Rally de Grecia, una prueba mítica, pues nos van a deparar un gran domingo, sobre todo porque hay dos pilotos que salen con todas las ganas de ganar, y que cualquiera de los dos puede ganar, porque lo están haciendo espectacularmente. Para que veáis la diferencia entre ellos y el resto, el tercero es Takamoto Katsuta, que está ya a 2 minutos 17. También es verdad que es que a la gran mayoría les han afectado los pinchazos, como os decía Dani Sordo en dos ocasiones. Una pena, sobre todo porque ayer tenía una excelente posición de salida, pero un pinchazo le frustró absolutamente todas sus posibilidades. Y bueno, pues el hombre está, además está teniendo problemas de notas. Al acabar cada tramo, el comentario que le hace a Cándido Carreras, su copiloto, las notas. Y todo esto pues está impidiendo que Dani, en un rally en el que ha subido 5 veces al podio, pues esta vez pueda darnos esa alegría. Los que sí que están ahí peleando por el podio en la categoría, en la segunda división,

0: En VRC2 son Jan Solans y Alejandro Cachón. Tienen un cerrado duelo. Alejandro Cachón ayer protagonizó un incidente un poco extraño. Le cayó una piedra en su cristal. Él decía que había sido una recta, que creía que lo había tirado alguien. La FIA, el organizador, y las fuerzas policiales han abierto una investigación. Por el momento dicen que creen que no ha sido un espectador el que ha lanzado la piedra, pero todavía no lo han dicho definitivamente. Lo cierto es que ha habido muchos problemas con el público. Hoy ha habido que anular un tramo por culpa del público que no está disciplinado. Y ya ha habido en algún otro piloto que se ha quejado del tema de las piedras. Esto es algo que tendrán que vigilar en un rally tan bonito como Grecia, que este año ha cambiado de localización y se ha ido a Lutraquia, al lado del estrecho de Corinto, una zona muy, muy bonita, pero cuyos tramos son igual de duros que los del resto de Grecia.
1: Tierra, agua y algún incivilizado, por favor, que ponen en peligro la suya, su vida y la de los pilotos. Hay que ser muy estricto con estas cosas, que si no luego algún día nos van a acotar. Y es una pasada vivirlo en directo, pero respetando siempre las normas. Pipo, mañana nos cuentas el desenlace.
0: A ver qué os cuento, que no me atrevo a hacer ningún pronóstico.
1: Te creo, pero vamos con Oyer porque esté su mujer tranquila. Un abrazo,
0: buenas noches.
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1: 9 minutos nos separan de las 11 de la noche, de las 10 en Canarias, 9 minutos para darle también, como no, su propio semáforo en verde a este grupo que se va a finiquitar y además con emociones porque hay 3 equipos con opciones. Hablamos del grupo L, del Panamá-Inglaterra y del Croacia-Ghana, hablamos de los 44 primeros protagonistas, vamos con el desfile de hombres, vamos a por los 11 en New Jersey, Hugo.
13: Dale, la selección de Panamá de Thomas Christensen con Mosquera en portería, Andrade, Córdoba, Escobar, son los 3 centrales. Juega Mir Murillo por la derecha, Jorge Gutiérrez por la izquierda, el doble pivote para Joel Bárcenas y para Carlos Harvey. José Luis el Puma Rodríguez juega en la banda izquierda, Cristian Martínez boomerang en la derecha y Tomás Rodríguez es el delantero de la selección de Panamá en la Inglaterra de Thomas Tuchel. Jordan Pickford en portería con Kwanzaa, Konsa, Gay y O'Reilly en defensa. Anderson, acompañado de Bellingham y de Rogers, con Saka a la derecha, con Rashford a la izquierda y arriba Harry Kane.
1: También están en el puntito de momento, himno, los de Croacia, los de Ghana en Filadelfia, Gonzalo.
14: Sale la Croacia de Dalic con Livakovic en portería, con esa defensa de cuatro, los dos centrales, Pongrasic.

0: y su talo. Lateral derecho para Stanišić, lateral izquierdo Perišić, centro del campo con Kovačić y Modric, en la media punta Sučić, por la derecha Vlašić, por la izquierda Baturina y en punta ante Budimir, enfrente la gana de Carlos Queiroz, que juega con el chamán, con Nana Wakubonsam y otros 11. Ojo, que ya ha liberado a Harry Kane, con Hazard en la meta, con los dos centrales, Ayetey y Lukasen. Lateral derecho para Senaya, lateral izquierdo para Mensah, centro del campo con Sibu, Obusu y Thomas Partey. Se queda en el banquillo Iñaki Williams, por la derecha Sulemana, por la izquierda Semenio y arriba Ayeo.
1: Pues eso, que tenemos ya fútbol en Ciénes y del bueno, y enseguida nuestros profes, que ya están aquí para darle también como en un poquito de análisis y de textura profesional. Jesús López, Jika Crayabeanu, Alberto López Frau, Alexis Martín Tamayo y nuestro Juan Andújar Oliver.
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1: Parece que se agradece un poquito, ¿no? El viruji de la que se ven las imágenes, la gota gorda esta, para bajar el calor, ¿no? ¿O qué?
7: Hombre, un poquito se agradece, yo creo que sí, ¿no? Estamos ya en veranito caluroso, sí, acercándonos a lo peligroso.
1: Ya te digo.
7: Venga, vamos a abrir el palco de profes del Radio Estadio, que te estaba yo dando aquí conversación. 608-038-447 y con el 0034 por delante, si eres oyente internacional del Radio Estadio, que no se te olvide, ¿eh?
1: Jesús López, profe, buenas noches.
8: ¿Qué tal? Buenas noches, ¿cómo estáis?
1: ¿Va a haber sorpresa?
8: Pues yo lo veo difícil, la verdad. En primer lugar, el partido de Inglaterra, que tiene que jugar por el primer puesto. Es verdad que ya lo hace con un ojito mirando a la siguiente ronda, a los 16avos, porque, por ejemplo, Declan Rice, que es absolutamente fundamental, no está hoy en el equipo. ¿Por qué? Porque tiene tarjeta amarilla, porque está, por tanto, apercibido y no quería jugársela Thomas Tuchel, que viera una tarjeta hoy y se perdiera, por tanto, el próximo cruce. Aún así, la noticia en Inglaterra ha sido la lesión de Rhys James, que deja al equipo sin laterales diestros naturales. ¿Por qué? Porque cuando se lesionó Livramento, prefirió llamar a otro central en vez de a un lateral. Se lo han echado mucho en cara a Tuchel, sobre todo porque Tuchel ha tenido la peor reacción posible. Que es decir, ¿a quién se le iba a ocurrir que se lesionase Rhys James? Que es lo peor que puedes decir, porque Rhys James es el jugador literalmente que más lesiones acumula en la Premier League en los últimos 5 años. Es el futbolista que todo el mundo sabe que está teniendo un calvario y que se lesiona pues cada pocos meses. Con lo cual, a las respuestas, quién no podía haber venir, es todos, absolutamente todos. Veremos si juega con un 4-3-3 o con un 4-2-3-1, porque ahí varían la posición de Elliot Anderson y de Jude Bellingham. Y por cierto, después de 2 partidos regulares, sale Gordon del equipo y entra Marcus Rashford en la banda izquierda. Eso por un lado. Panamá ha apelado al orgullo de competir hasta el final, de defender bien por dentro, de lanzar el contragolpe y de acabar el Mundial en una buena nota. Ya está fuera. En el Croacia-Ghana, espero que tengáis hambre, porque el horno está encendido y huele a bizcocho, un poquito. A los dos les vale el empate, a Ghana para ser segundos y a Croacia para ser mejor tercero, porque tendría 4 puntos. Aún así, es verdad, como me apuntaba Frau, que si son segundos tienen que irse a Canadá y allí tiene problemas de visado Thomas Partey. Así que por ahí sí que tienen un pequeño aliciente para tratar de ser primeros. Slatko Dalic quita a Josko Guardiol, retrasa a Perisic y da entrada a ante Budimir arriba, que fue el último héroe del último partido, el abre latas, y por ahí a lo mejor está buscando una solución ante los galeses, que repiten otra vez la misma idea, con una defensa fuerte, con Semenyo por izquierda como gran líder y con Ayew en punta de ataque.
1: Profe Gica Crayoviano, ¿cómo estás, amigo? Buenas noches.
9: Hola, don Edu, muy buenas noches. Pues muy bien. Un pelín cansadito por los partidos, pero bien, Edu. Bien.
1: De todas formas, hoy te toca un duelo chulo, aunque es un poco desigual. Yo creo que Panamá está muy lejos de Inglaterra, ¿no?
9: Muy lejos. A pesar de la regular versión del otro día contra Ghana, Edu, Inglaterra es un equipazo muy superior, sobre todo de medio campo hacia arriba. Inglaterra sí es de los mejores equipos del mundo en cuanto a talento, velocidad y remate. Yo creo que hoy saca estos cuatro de arriba buenísimos y por detrás Bellingham a ver dónde se sitúa. Y creo que el partido lo va a ganar Inglaterra en el momento que, o lo dominará en el momento que marque y puede golear inclusive, ¿no? Y Panamá es una incógnita, yo no conozco mucho de este equipo. Aquí nos puede ayudar más Mr. Chip, que domina todo.
1: Pues enseguida le vamos a preguntar a Alexis, que está camino del jarro porque quiere ver hoy.
9: Y a propósito, ¿sí? Me encantó Harry Kane en el primer partido. Yo creo que ha sido el de los mejores delanteros que he visto en muchísimo tiempo, en todo.
1: Un grande, el amigo Harry, claro que sí. Alberto López Frau, que le hemos escuchado esta tarde en el especial mundial con Edu Pidal. ¿Cómo estás, Albert? Muy buenas.
10: Hola, Edu, amigo, muy buenas a todos.
1: Puede ser el último. Puede ser el último.
10: Hola, Ricky.
9: ¿Qué nivel?
1: Puede ser el último baile. Puede ser el último baile del Luca, ¿no?
10: Qué penita da pensarlo, ¿no? Con el de hoy, 201 partidos como internacional. Messi, Cristiano y Al Mutawa son los únicos tres futbolistas que han pasado de los 200 partidos. Su partido número 22 en las Copas del Mundo, con el de hoy. Lo de leyenda, lo de legacy, que le pone la...

0: y me da la sensación de que no estamos del todo adaptados a este clima.
1: No, no lo estamos. Desafortunadamente, pues empezando, por ejemplo, por las aulas de los colegios, que también ha habido pues
0: Sí.
1: mucha polémica y muchos comentarios, y creo que totalmente con razón, ¿no? No podemos tener a nuestros niños en aulas que la temperatura supera los 30 grados, porque al final, bueno, pues es peligroso para la salud. Los golpes de calor no avisan, aparecen y bueno, pues luego podemos lamentarlo. Entonces, lo cierto es que en España, pues en los meses de julio y agosto no hay colegio, y por ahí a veces se justifica, pero es que el verano está llegando cada vez antes y termina más tarde. Entonces deberíamos tener pues esas aulas acondicionadas para el profesorado y los niños. Luego los trabajos al aire libre, pues indudablemente se tienen que adaptar. Es que a lo mejor hay momentos del año en los que hay trabajos que no se pueden desempeñar en las horas centrales del día porque es imposible. Entonces yo creo que nos falta mucho todavía, que hay que hacer muchos planes de adaptación, que se habla mucho de ellos, pero al final están puestos en un papel y no se llevan a cabo. Y nos enfrentamos al final a unas olas de calor que sabemos que cada vez son más intensas y más fuertes, que en los próximos años lo van a seguir siendo, igual que también nos enfrentamos pues a inundaciones más graves y severas en el Mediterráneo, donde necesitamos también un plan para todo ese urbanismo que no está bien diseñado, que indudablemente no podemos quitar todas las casas ahora mismo, pero algún plan tiene que haber si se repiten inundaciones que se van a repetir en este verano y a finales de verano, porque tenemos el Mediterráneo calentísimo y vemos que las temperaturas son muy altas y las inundaciones van a volver a repetirse. Entonces, si sabemos, tenemos la información de los fenómenos que más nos van a afectar, pues deberíamos tener esos planes de adaptación y ponerlos, bueno, pues al final manos a la obra, porque el resultado al final es que esto se traduce en víctimas y en personas.
0: Alguien con bueno, alguien que defiende otro tipo de teorías o la no existencia o la matiza o matiza un poquito el cambio climático te podría decir a lo que has dicho, bueno, es que no habría desarrollo económico si no hubiera gente trabajando por las mañanas en la obra. Es difícil equilibrar eso, ¿no? O no
1: Claro.
0: hay que equilibrarlo, hay que pensar que no hay equilibrio posible cuando uno de los elementos en juego es la vida de las personas.
1: Exacto. Al final, bueno, pues esto es una cuestión de que tenemos que adaptarnos a la situación que hay. Y si hay franjas horarias o hay determinadas situaciones climáticas en las que no se puede trabajar, por ejemplo, en una obra, si hay una lluvia muy intensa, pues no se puede estar trabajando, ¿no? Pues lo mismo ocurre con unas temperaturas muy elevadas. Lo que pasa es que tradicionalmente eso siempre se ha subestimado porque era mucho más llevadero, pero es que la situación ha cambiado. Entonces, lo que nos tenemos que dar cuenta es que la normalidad que tenemos ahora, la normalidad climática, es la del cambio climático, no es la que teníamos hace 20, 30 años. Y en función de eso hay que tomar decisiones. Y muchas de esas decisiones pasan porque no se ponga en juego la vida de las personas.
2: Por tanto, tenemos que aprender a convivir con estos climas extremos que se están cronificando y pensar en cómo prevenir. Por ejemplo, en una situación, si esto continúa y cada vez va más, hay que prevenir la falta de agua, no solo en el presente, sino en el futuro y al igual que esto, muchísimas cosas más.
1: Sí, porque este año hemos tenido, entre comillas, la suerte de que hemos tenido muchísimas lluvias con todos esos carruseles de borrascas desde principio de año. Digo entre comillas porque muchas zonas se vieron afectadas y no fue beneficioso para ellas, ¿no? Pero tenemos agua en los embalses, pero podría no haber ocurrido. Podría haber ocurrido que no hubiese llovido y llegáramos a un verano extremadamente cálido, seco y con un déficit hídrico en muchas zonas. Entonces, claro, hay muchos elementos sobre la mesa, ¿no? Porque tenemos esta parte del agua necesaria. Luego tenemos las ciudades que no están adaptadas a la situación climática que tenemos. Hace muchísimo calor en las ciudades porque nos faltan muchas zonas verdes. Entonces, bueno, pues ciudades como por ejemplo Madrid, es verdad que tienen grandes parques, pero todavía necesitamos más vegetación. La vegetación puede refrigerar una calle en torno a 5 o 6 grados. Entonces, bueno, pues hay muchas ideas, muchos proyectos innovadores que se pueden llevar a cabo, pero para ello, ¿qué necesitamos? Pues al final que nuestros políticos se pongan manos a la obra y tomen las decisiones que tienen que tomar, que son ellos los que tienen el poder para hacerlo, ¿no? Pero la ciencia, desde luego, ha hablado, la ciencia tiene esa información y existe y se puede consultar, ¿no? Entonces, bueno, necesitamos una adaptación real, sí, que no la está viendo.
0: Hablando de políticos, estaría bien hacerles darse cuenta de que las terrazas de los bares son importantes, evidentemente, pero son más importantes que haya árboles encima. Y parece que queremos en muchas terrazas, pero no plantamos árboles para cubrir todo lo necesario.
1: Efectivamente, si es que al final esto es muy básico, la naturaleza tiene toda la información siempre, ¿no? Y nosotros nos hemos encargado, pues con todo el crecimiento que hemos tenido,

0: somos miles de millones de personas, de deforestar para poder construir. Entonces, al quitar terreno y terreno forestal, árboles que, esto lo aprendemos en el colegio, absorben dióxido de carbono y emiten oxígeno, nos cargamos esos sumideros de carbono. Entonces nos cargamos sumideros de carbono, el calentamiento global aumenta aún más porque sube la temperatura y además quitamos las zonas donde hay evapotranspiración. La evapotranspiración que hacen las plantas, yo digo que es el aire acondicionado biológico porque genera una refrigeración natural. Entonces estamos eliminando lo básico, lo ancestral, lo que siempre ha estado con nosotros para traer otro tipo de cosas para nuestra comodidad, cuando en realidad eso no nos está dando una comodidad, sino que nos está perjudicando. Y bueno, es evidente que al final la población crece, que hay otras necesidades, pero todo es compatible. El problema es que hemos creído que no, que nosotros podíamos controlar todo esto y no es así. Al final la naturaleza ha estado con el ser humano muchísimos años, hasta antes de que estuviéramos nosotros, y se rige por otros patrones mucho más inteligentes de los que nosotros hemos creído que podíamos imponerle.
1: La Tierra además se está gritando de esta forma y de 50.000 otras formas. Ahora hay que hacerle caso, porque claro, hay gente concienciada como tú, Mar, nosotros desde el programa también, muchos oyentes también. Pero ¿qué pasa cuando las otras personas que mandan y toman las decisiones niegan el cambio climático? ¿Cómo podemos hacer que reaccionen? Porque al final nos involucran a todos y pagamos justos por pecadores.
0: Sí, a ver, yo aquí siempre digo que esto es un problema porque al final el cambio climático, que es algo que afecta a todo el mundo y los derivados, ¿no? Todas las consecuencias que hay, que afecta a cualquier político, sea de la ideología que sea, porque esto al final nos afecta a todos, se ha politizado y esto ha traído un gran problema, y es que al final, en función de la ideología, muchas personas creen o no en algo que es ciencia, cuando la ciencia no es una creencia. La ciencia es información, datos y ya está, ¿no? O sea, como cuando vamos al médico y nos hacemos una radiografía, el resultado que tenemos ahí es el que es, no hay más discusión, porque la ciencia está detrás y nos ha dicho que tenemos, pues, un problema pulmonar, por ejemplo. Pues en este caso tenemos ese diagnóstico y eso no entiende al final de temas políticos. Pero bueno, ya sabéis que en el ámbito político, pues muchas veces se utilizan ciertas cosas y ciertas bazas, pues, para defender o ir en contra, ¿no? Y eso al final perjudica a la sociedad y perjudica a todos los que estamos aquí. Entonces, yo a las personas que niegan el cambio climático siempre les digo lo mismo: la información es pública, podéis consultar, podéis vosotros tomar vuestra propia información si no os fiáis de ella, podéis tener vuestra propia estación meteorológica y recolectar datos durante 20, 30 años y analizarlos, y ahí os daréis cuenta de la situación que hay. Entonces, bueno, al final los datos son muy evidentes y es cuestión de verlos y interpretarlos.
2: Pero también es cierto que la gente que niega el cambio climático igual es seguidora de un presidente en los Estados Unidos que se ha salido del Acuerdo de París y no lo era de Biden que no se ha salido del Acuerdo de París. Hay políticos y políticos también, ¿eh?
0: Claro, sí, indudablemente. Y también hay políticos muy respaldados por industria de combustibles fósiles,
2: Claro.
0: que es muy, muy poderosa. Y al final, bueno, pues sabemos que los combustibles fósiles son los que están contribuyendo a esta situación. Entonces, claro, indudablemente, pues hay muchos intereses, claro, políticos, económicos, y la gente que defiende, pues, a ciertas personas, pues siempre va alineada, ¿no?, con esa ideología.
2: Hay un concepto que me gustaría preguntarte que está apareciendo, que en estos últimos años hay mucho, pero en este año lo he visto ya en varias ocasiones y me parece interesante profundizar en ese concepto. Por desgracia, tiene que haber refugios climáticos, por desgracia, porque está cambiando el clima, está cambiando el tiempo, pero la expresión refugios climáticos me parece muy interesante y lo que hay detrás también. Habría que obligar a los políticos a que haya refugios climáticos en las grandes ciudades, ¿no?
0: Pues sí, porque como comentaba antes, al final las grandes ciudades son islas de calor. Una isla de calor al final, pues, es un lugar en el que los materiales absorben, pues, el hormigón, el asfalto, absorben de forma muy eficiente el calor y lo liberan de forma muy lenta durante la noche. Claro, esas ciudades no tienen muchos refugios climáticos, que son, pues, esos lugares más frescos, accesibles, seguros, donde, pues, las personas al final pueden descansar, hidratarse, reducir ese riesgo de golpe de calor, que puede ser muchísimas cosas, desde una zona verde con sombra hasta una fuente urbana que esté bien acondicionada o una biblioteca, ¿no? Al final son lugares donde nos protegemos. Entonces, hay que acondicionar esos sitios, si no lo están, y si no, pues que haya una mayor frecuencia para que las personas, cuando estén expuestas en alguna situación, puedan precisamente refugiarse.
2: Es directora meteorológica del tiempo.es, de la aplicación de El Tiempo, es autora del libro, hace muy poquitas semanas se publicaba, está en Oberón, el tic-tac climático. Mar Gómez, mil gracias, un fuerte abrazo.

0: en este comienzo de verano un poco más tórrido de lo que suele ser habitual. Esperemos y deseemos que mejore la cosa en el futuro. Lo deseamos, sobre todo lo deseamos, aunque parece que nos va a costar un poquito cumplir las expectativas, pero ojalá sea así, ¿eh?
1: Te mandamos olas de cariño fresquito.
2: Eso mejor, igual, muchas gracias.
0: Un abrazo, chao.
2: Un abrazo, chao.
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0: Materia Reservada 2.0 con Fernando Rueda. Fernando, buenas de nuevo, ¿qué tal?
4: Hola, again, muy bien.
0: Bueno, el mundo está hirviendo, desde luego, hirviendo en lo real y lo físico y también en lo metafórico. Hirviendo porque se ha producido el pasado fin de semana, de lunes a miércoles, esa ola de calor enorme con la llegada del verano. O sea, ni siquiera hemos esperado a que comience el verano para ya asarnos y ya comprobar que el tic-tac climático ha continuado, está continuando, y si esto es a comienzos del verano, yo no sé cómo va a ser julio, cómo va a ser agosto. Esperemos y deseemos que no.
4: Esto a veces, estas cosas lleva a que luego el verano acabe antes, ¿no? ¿O no?
0: Sí. No, pues
4: y que
0: no.
4: A lo mejor empiece a llover a mediados de agosto.
0: Sí, o sí, eso. Sí.
1: Bueno, el tema, ojalá, tropical por las noches, eso ya lo tenemos, sí, a la, sí, orden del día.
0: Pues esto va a llevar...
4: Lo de que has dicho ojalá nos ha hecho que un 15% de la audiencia que veranea la segunda quincena de agosto se esté acordando de ti, Bruno.
0: Bueno, que como la mayor parte de nuestra audiencia, bueno, la mayor parte veranea, yo creo, la primera quincena. ¿Te acuerdas cuando veraneábamos todo el mes de agosto?
4: No, yo me acuerdo, perdona. Cuando salía del colegio y a los tres días nos íbamos de veraneo.
0: Hombre, sí, pero eso era el colegio. Tus padres igual era distinto.
4: No. Bueno, nos íbamos a una casita que cogíamos en el Escorial y nos íbamos dos meses.
1: Tan ricamente.
4: Tan ricamente.
0: Hablando de sol, a algunos no les afecta el sol, dicen que, bueno, se ponen gafas coloradas y que no les afecta el sol porque no se ponen cremas para protegerse del sol. Por ejemplo, Trump, que por eso tiene esa cara anaranjadita, ¿no? Pero dice que la guerra con Irán ha demostrado que el poder de Estados Unidos, pero sin embargo, ¿ha acabado la guerra? ¿Es real o no es real? ¿Qué ha pasado? ¿Alguien es capaz de decir cuál es la situación en este momento? Porque han enmarañado tanto.
4: ¿Cuál es la situación?
0: Y no sabemos si ha acabado, si no ha acabado, si hay pacto, si hay alto el fuego, si no hay alto el fuego.
4: Bueno, es que ahora
0: si
4: las
0: Israel
4: negociaciones...
0: va por, claro, su lado, si Estados Unidos va por, claro, el suyo, se han perdido, se han ganado.
4: Yo te puedo decir cómo están las cosas ahora mismo. Y es verdad que ahora las negociaciones no son como hace años. Ya lo hemos visto, las negociaciones con Israel de por medio, en el cual parece que no, pero continúan las guerras, pero siguen negociando, etcétera, etcétera. Lo que se ha hecho ha sido firmar un acuerdo preliminar entre Trump como presidente de Estados Unidos y el presidente iraní, Masoud Pezeshkian, en el que se han comprometido a cesar por completo las hostilidades, que le llaman ellos y tal, durante 60 días para llegar a cerrar ese memorándum que ellos han firmado. ¿Qué es lo que hemos visto ayer y antes de ayer? Pues lo que hemos visto es que, estando en esa negociación que está en marcha, Trump coge una cosa de esas de prepotencia que le dan y dice: nosotros, tranquilo todo el mundo, porque controlamos el tráfico marítimo por Hormuz. Y entonces Irán coge y le putea, perdón porque no hay otra expresión, y entonces bombardea un barco que no va por donde ellos dicen que tienen que pasar los barcos. Y entonces, ¿qué hace Estados Unidos? Bombardea instalaciones marítimas, bombardea cosas de la Guardia Republicano, fábricas de drones y tal. ¿Y entonces qué hace Irán?
1: Otra
4: bombardea
1: vez.
4: Bases y que hay en las zonas de allí. Pero en realidad, en los países árabes, pero en realidad están en esa negociación. Y eso es lo que nos permite decir en estos momentos lo que apunta a quién ha ganado, que es lo que decíamos en el arranque del programa, quién ha ganado o quién va a ganar.

0: la guerra. Yo voy a decir cuál es la comparación que voy a utilizar para saber
1: una guerra que ha declarado 38 veces Trump que ha ganado. Nadie sabe a qué se refiere.
0: También es verdad, lo digo.
1: O han ganado sus amigos que tenían acciones en las bolsas, claro, y acciones en el mundo del petróleo porque ha subido el petróleo. Es posible. Esos han ganado.
0: Pero
1: sí,
0: también es verdad que Irán han dicho y están diciendo que ellos han ganado, sí, la guerra. Lo que pasa es que no tienen un altavoz como el que tiene Trump, que y no tienen ese fachón tan estupendo cuando sale en televisión.
2: Claro, pero esto es lo de siempre. Una cosa es lo que se habla y otra cosa son los hechos. Si nos atenemos a los hechos, ¿ahí qué podemos decir?
0: Claro, por eso yo simplemente quería decir que el hecho es que hace 11 años Obama consiguió un acuerdo con Irán. Y entonces lo que vamos a hacer es hablar...
1: En el tema nuclear.
0: En el tema nuclear, que, por cierto, era para lo que nos dijeron. Trump dijo, es que... y cuando se ha cabreado con Europa, cuando se ha cabreado con Occidente porque no le ha ayudado, es porque les ha dicho que él es el que está preocupándose de que Irán no tenga el arma nuclear. O sea, que era uno de los centros de las cosas que ha dicho, porque de lo demás ha dicho muy poco. Ha dicho que iba a acabar con el régimen. No ha acabado con el régimen, esto ya lo sabemos. Ha matado a Jamenei, pero eso no es acabar con el régimen, eso es otra cosa. Ahora lo que están debatiendo y lo que ha dicho Estados Unidos es que los inspectores van a poder acceder a las plantas nucleares y a ver a confirmar que no están fabricando esas armas. Irán, por cierto, lo ha negado, ¿no? Pero este es el centro. Concretar la verificación. La única forma de concretarla, por nuestra experiencia pasada en Irán y por nuestra experiencia, por ejemplo, en el tema de Irak, cuando decían si tenía armas de destrucción masiva, es que necesitan ser intrusivas. Es decir, necesitas que permitir a esos inspectores que lleguen a todas esas partes. ¿Qué fue lo que dijo Obama hace 11 años? Lo voy a recordar brevísimamente, pero es que es muy importante. Primero, Obama llega a un acuerdo que firman China, Rusia, Francia, Alemania y Reino Unido. Aparte de Estados Unidos, China y Rusia. Y ahí llega a un acuerdo que dice que ellos podían enriquecer todo el uranio y tal, no sé qué, por debajo del 20%. Y que no podían llegar, en teoría era al 3,67, o sea, muy poco. Porque el 20% es altamente enriquecido y el grado armamentístico era el 90%, ¿no? Y además, en ese acuerdo se exigía que eliminara el 98% de sus reservas de uranio. Es decir, fijaros lo que era el acuerdo. Este acuerdo, Trump lo declaró, y abro comillas, como uno de los peores acuerdos. Y utilizando esa palabra que ahora ya sabemos que utiliza siempre, y más estúpidos jamás firmados por Estados Unidos y que iba a permitir que ellos tuvieran el arma nuclear. Esto es lo que dijo. ¿Eso qué le llevó? Le llevó a que en 2017, en su primer año de mandato, en su primer mandato,

0: el año pasado cuando bombardeó las centrales nucleares, porque dijo, no están accediendo, y bombardeó las tres centrales de Fordow, de Natanz e Isfahan, y aseguró que el programa había sido destruido por completo. Y no recordemos el expediente que le abrieron al ejército, al servicio de información del ejército de los Estados Unidos, que dijo que no habían acabado con el programa nuclear. Lo cual se demostró cuando, el 28 de febrero, entraron en guerra. Estados Unidos e Israel, las dos potencias nucleares, alegando que Irán estaba cerca del arma nuclear.
1: Y nos mintieron entonces, nos mintieron ahora, mienten siempre, mienten el doble siempre o mienten el triple que siempre.
2: Pues la excusa para otra cosa.
0: Claro, y el problema, y seguimos con eso, es que Trump decía que para acabar con el arma nuclear de Irán, lo que no tenías es que darle dinero. Lo que no tenías es que permitirle seguir fabricando armas, porque decía, Obama accedió a, en ese acuerdo, digo Obama porque era el representante, pero sí, China, sí. Rusia, tal, darles 1.700 millones de dólares. Y entonces, claro, decía Trump que era darles un salvavidas económicas, era una gran barbaridad de la que hizo Obama. ¿Qué es lo que ha hecho Trump? Bueno, pues ya ha empezado con el alivio de las sanciones, les ha liberado los activos congelados, y en ese acuerdo que están firmando, en ese acuerdo en el que él dice que es de ganadores, hay un plan definitivo por el cual está previsto entregarles, Obama dijo 1.700, ellos 300.000 millones de dólares para la reconstrucción y el desarrollo económico.
2: Eso se supone que es un apartado que ha exigido Irán.
0: Ese es un apartado que han negociado y que da igual quién lo exija. Si tú eres el ganador de una guerra, ¿tú crees que les das 300.000 millones de dólares para reconstruir el país? Porque es verdad que esta guerra, Irán, en un aspecto la ha perdido. Irán está destrozada. Ellos podrán no decirlo. Pero la vida en Irán es un desastre, ya no solamente por todos los bombardeos que ha habido, porque no hay comida, porque no hay nada.
2: Incluso quiero antes decir, de la guerra ya estaban con esos problemas, sí, la propia gente que salía a manifestarse.
0: Pero fíjate ahora con el tema. Después, en el acuerdo de Obama, se prohibía la construcción de misiles balísticos, aunque no fueran nucleares. En este acuerdo que están tratando ahora no se habla de nada de eso. Es verdad que en el acuerdo de Obama se ponían límites a la ayuda a Hezbollah y a Hamas. Bueno, eso no sé cómo interpretarlo, porque claro, en este tiempo Hamas se han cargado, Hamas ya no existe muy bien, pero bueno...
1: Podemos pensar, y te afirmo, digo una afirmación, hasta qué punto puede ser cierta. El acuerdo entre Irán y Estados Unidos de la época de Obama era bueno para el mundo.
0: Yo creo que sin ninguna duda, porque era...
1: Y este es peor, y lo que se busca es que haya un acuerdo mucho peor para que la estrategia de tensión se pueda seguir aumentando.
0: Esa es una interpretación, Bruno, que sí, puede, claro que ser, puede ser acertada. Yo prefiero interpretar que en el acuerdo anterior era un acuerdo más seguro porque estaba China, Rusia, Francia, Alemania y Reino Unido. Y al estar los aliados, digamos que es más complicado saltarse ese tipo de cosas. Ellos dicen, nos hemos cargado a Jamenei y a todos los líderes. Ahora sabéis que tienen un problema. Y ese problema es que se han sentado a negociar con unos tipos de los cuales no saben si les están engañando o no engañando. De hecho, hay informes de la CIA que han sido filtrados que dicen que aquellas afirmaciones que los negociadores dicen en Estados Unidos luego no las cumplen, y que hay mucha gente que lo que están ya es viendo cómo van a construir armas nucleares a pesar del acuerdo y cómo van a engañarle. Y esto es informes de la CIA.
1: ¿Qué van a hacer los dirigentes iraníes a partir de ahora?
0: Claro, esa es la pregunta. No, Estados Unidos no lo sabe. Y es verdad que dentro hay un grupo que considera que han perdido la guerra. Y eso también es algo a

0: a considerar. Hay un grupo que es el bando más radical, que es el Frente Paidari, que tiene un gran peso en el Parlamento, que considera que negociar con Estados Unidos es una derrota. Y esto es lo que dicen, y tienen medios de comunicación que dentro de Irán lo están diciendo, ¿no? Pero al mismo tiempo, Estados Unidos se ha dado cuenta de algo de lo que presume Irán con razón. Ellos creían que con sus armas tecnológicas se podían cargar todo, podían ganar la guerra, y la guerra se ha paralizado cuando han dejado de pasar los barcos por el Estrecho de Hormuz.
1: ¿Qué dicen los países del Golfo que son aliados de Estados Unidos de este acuerdo? Porque también se está especulando que si al final dan ese dinero, les va a tocar a ellos
0: sí, dar sí, claro, la porque, pasta. Porque él ha dicho que Estados Unidos no va a pagar nada de ese dinero. Y sinceramente me cuesta bastante pensar que Arabia Saudí y todos los demás países dediquen, por mucho dinero que tengan y por mucho dinero que les sobren, que dediquen 300.000 millones de dólares a reconstruir Irán. Porque es verdad que ahora hay un debate en algún sector de Irán, que ya sabemos que es una dictadura, pero el debate es muy claro, ¿no? ¿Seguimos gastando todo el dinero que tenemos en armas? O nos empezamos a preocupar de la economía, porque ahora tienen que invertir ese dinero, ¿no?
2: La situación actual en este momento, que hay 12 países, 12 de los países que son los principales suministradores de petróleo al resto del mundo, porque ya se sabe que en tiempos de globalización igual el petróleo necesita China, pero para fábricas también que van los elementos y lo que se produce a Estados Unidos, o sea, todo está unido.
0: Correcto.
2: Esos dos países son Venezuela e Irán. En Venezuela las cosas han salido como han salido, pero ha pasado lo que ha pasado. Va a haber un descenso, lógicamente, en el petróleo que viene de Irán y que sale de Irán para todo el mundo. No lo van a sustituir con Hormuz. O eso es lo que se busca, o lo que se buscaba. Está en una situación muy complicada, porque Estados Unidos se enfrenta a esa situación imprevista por consecuencias de lo que está pasando ahora mismo. Cambiaron el gobierno en Venezuela, pero pasó lo que pasó, y ahora ha pasado lo que ha pasado.
0: Sí, sí, es que la situación es que, y aquí viene el debate, Estados Unidos ha ganado la guerra. Porque cuando ganas la guerra es cuando cumples los objetivos que tú tenías antes de la guerra, ¿no?
2: Salvo que esos objetivos fueran solamente matar.
0: Ya.
2: Yo soy malo.
0: Pero lo que pasa es que si un país como Estados Unidos, su objetivo era matar, yo creo que su objetivo es ganar dinero. Es lo único que le importa a Trump.
1: Se lo mueve como una empresa siempre.
0: Claro, y entonces en ese sentido es en el que yo creo que él se ha encontrado además con un grave problema, y es que los republicanos empiezan a estar cansados de él porque les ha dicho 4 semanas de guerra, llevan 4 meses, íbamos a hacernos ricos y ahora ya nos va a costar. Quiero decir que
1: O sea, que objetivos no cumplidos.
0: Claro, objetivos no cumplidos, yo creo en este terreno.
2: Vamos, como en el último siglo, más o menos. Objetivos no cumplidos, pero dejan lo suficiente para seguir manejando esa estrategia de tensión para seguir siendo el dueño del futuro del mundo.
0: Pero no han podido ganar la guerra como ellos querían, y eso es un gran golpe.
2: Bueno, pues esto no lo solucionarán los diplomáticos rusos, ¿o sí?
0: Yo creo que no.
2: Bueno, pero pues bueno. Sobre ellos hablamos a continuación, después de las noticias, en Materia Reservada.
3: Son las 2, la 1 en Canarias.
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3: Buenas noches. La tensión vuelve a subir en el Estrecho de Hormuz. Por segundo día consecutivo, los estadounidenses están atacando a fuerzas iraníes. La ofensiva ha tenido lugar hace apenas 2 horas. Según la defensa norteamericana, solo ha sido una respuesta a los ataques iraníes contra barcos y dan por completada la operación hoy. El régimen de los ayatolás aún no ha respondido a este último ataque. En España, el Partido Socialista une fuerzas en torno a su secretario general Pedro Sánchez. El presidente ha sido arropado por su organización en el Comité Federal que se ha celebrado hoy. Tras unos meses donde se suceden los casos de corrupción a su alrededor y en una semana donde ha quedado conforme su minoría en el Congreso, el PSOE busca mostrar fuerza. Sánchez descarta una